0: 4-3-3 dobles. Pero inning productivo para los Guardianes. Se van con un total de 3 carreras en la entrada. 4 hits, incluyendo el doble con la base llena de Travis Bazzana. No hubo error. Bazzana quedó en circulación. Seguidos 7 capítulos y medio en la señal de TUDN Radio, donde vimos tu pasión. Los Guardianes amplían la ventaja y están ganando ahora 9-4.
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7: Muy buena ventaja los Guardianes de Cleveland. Están ganando 9-4, 5 de diferencia. Sean Armstrong es el nuevo lanzador por el equipo de Cleveland. 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Final del octavo. Vienen los Yankees y narra el Beto Ferreiro.
0: Muchísimas gracias, mi estimado Quiñones. Sean Armstrong es el nuevo lanzador. Viene a reemplazar a Hunter Gaddis. Se convierte en el quinto pitcher utilizado por los Guardianes. El lanzamiento para Josh Chisholm. Bola. La pelota se escapa. Está en 12 strikes sin bola. Vámonos inmediatamente para el juego entre los Marineros y los Mets. Con nuestro colega y buen amigo Jesús Eduardo Acosta. Adelante, Jesús.
8: En el final del primero, 0 para los Marineros de Seattle. Fueron dominados Randy Arozarena y Luke Riley con Rolling a la inicial. Y en el comienzo del segundo, Jared Jones se ponchó tirándole. Mark Vientos, Rolling del campo corto a la inicial. Y Brett Berry, fly al jardín izquierdo.
0: Muchísimas gracias. Ahí está Jesús Eduardo Acosta. Usted no le mueva al dial o no le mueva la aplicación Euforia by Travel, porque una vez que culmine este juego nos vamos completamente en directo, en vivo, a todo color, con esa dupla maravillosa de Acosta y Quiñones. En 2 y 1, el lanzamiento, rolling por segunda, está dominado Chisholm, cómodo, la tiene Bazzana, el tiro va a primera y lo pone out. La vía 43 se va Chisholm Jr., llevaba en el juego de 3-1 con un par de ponches, ahora de 4-1.
7: Hoy el picheo de Cleveland, Beto, Cantillo, 4 completas, 4 carreras todas limpias, 6 hits, 3 boletos, 4 ponches, un jonrón. Holderman, un inning de un hit, sin carreras, sin boletos, par de ponches. Herring, una entrada, sin hit, sin carreras, sin boletos, un ponche. Y Gaddis, una entrada completa de un hit, sin carreras, sin boletos y par de ponches.
0: El lanzamiento para José Caballero afuera. Muchísimas gracias también a Julio de la Hoz con nosotros en X. Dice, yo también en sintonía, ¿no me van a saludar? Claro, usted escriba y todo el que escribe se lo saludamos. El lanzamiento tirándole.
8: ¿Pero usted quiere cobrar por eso?
0: Si es por mí, cobraría aquí a Costa. Vio que como se escucha eso en Euphoria by Trevor.
8: La avaricia suya no tiene límites.
0: Quiñones no me deja cobrar. Rolling por tercera, por la raya. La tiene Ramírez, el tiro a primera, out en primera. Por encima de la raya, le llegó ahí José Ramírez. Qué bárbaro, qué clase de pelotero. Todo lo hace bien, 5 herramientas. No todos pueden sacar ese out. Pero José y su apellido es Ramírez, y es dominicano, el tercera base de los Guardianes de Cleveland. Se va José Caballero de tercera, primera, dos outs.
9: Y podemos decir, Beto, que muchas veces es un pelotero de bajo perfil.
0: ¿Sí?
9: No tan valorado como debería ser, ¿eh? Quizás correcto. Él tiene la culpa.
0: Tirándole foul, Austin Wells de 3-0 en el juego. Es una jugada bien complicada por encima de la raya. Fletear y movimiento, tirar a primera, el tiro perfecto. Ya iba llegando Caballero, que es un hombre rápido. El lanzamiento foul, no pudo retirar el bate a tiempo. Metido en el hoyo, dos strikes sin bola, Austin Wells.
9: José Ramírez, que ha participado en un total de 7 Juegos de Estrellas, 2017, 2018, 2021, 22, 23, 24 y 25. O sea, lleva ya 5 Juegos de Estrellas de forma consecutiva por la Liga Americana.
0: Elvis de Nueva York me envía aquí una foto de una escoba pronosticando barrida.
9: El primo.
0: Elvis está adelantando, pronosticando barrida ya. El lanzamiento en dos y nada, tirándole al tercero. Se poncha Austin Wells, falla por cuarta vez. Primer ponche para Sean Armstrong. Y se fue también el equipo de los Yankees en el octavo, de 1, 2 y 3, 0 en todo. Se han ido 8 capítulos completos. Los Guardianes están atrezados del triunfo. Antes vendrán a batear y están ganando 9 carreras a 4.
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9: Regresamos, amigos, nos vamos al noveno episodio, 9-4, ganando Cleveland. Ryan Yarbrough es el que viene a lanzar por el equipo de los Yankees de Nueva York para este noveno episodio, cuando Cleveland se ha colocado a solo 3 outs de la victoria. Les recuerdo que esta emisión con derechos de autor es presentada por la autoridad de la Oficina del Comisionado de Béisbol y no puede ser reproducida o retransmitida de ninguna forma. Las cuentas y descripciones de este juego no pueden ser diseminadas sin consentimiento expreso por escrito. Parte alta del noveno, a 3 outs de la victoria Cleveland. Vendrán a batear aquí en el principio de este noveno episodio y narra para ustedes el Beto Ferreiro.
0: Muchísimas gracias, Quiñones. Se convierte Ryan Yarbrough en el quinto pitcher utilizado por los Yankees. Viene a enfrentarse a Chase DeLauder de 3-0 y un boleto. 7 jonrones en el año, 264 de promedio. El tercer bate del equipo de los Guardianes. Buena tanda, tercero, cuarto y quinto. Se coloca el zurdo Yarbrough. Viene el lanzamiento, strike cantado, un envío alto. Ventaja de 5. 9-4 arriba de los Guardianes. Los Guardianes quieren dar primero en esta serie. Se coloca nuevamente el zurdo. Ahí viene el lanzamiento, tirándole. Justamente ahora, vámonos. Vámonos al juego entre los Marineros y los Mets. Vamos a hacer contacto con Jesús Eduardo Acosta. Adelante, Jesús.
14: Bueno, se mueve la pizarra acá en el T-Mobile Park. Segundo inning, parte final. Falla Paul Young de pitcher a primera. Sencillo Dominican Zona de jardín derecho. Cuadrangular de Patrick Wisdom, donde dos carreras para poner al frente a los Marineros de Seattle. Línea tercera de Johnny Pereda. Cole Emerson conecta doble hacia la parte derecha y consume turno ahora J.P. Crawford. Con hombre en segunda, gana Seattle a los Mets 2-0.
0: Gracias, Jesús Eduardo Acosta. Sí, señor, una vez que culmine este juego, continuaremos con ese.
15: No parece que sea una bola de Traini,
0: ¿eh? Bueno, quién sabe. El otro día tuvimos uno de 13 episodios. El lanzamiento alto, el embudo. Estaba Jesús Eduardo Acosta ahí esperando y Daniel que le diéramos el pase. Y bueno, casi no trabajan, Quiñones.
16: Me pagaron la mitad ese día.
0: Me pagaron la mitad. Sí, a mí me pagaron triple por los 13 innings. Entonces mi dinero, es decir, su dinero me lo dieron a mí. Qué bárbaro. En 2 y 2, el lanzamiento, tirándole al tercero. Se poncha de Laura. Buen comienzo para Yarbrough. Es el primer lado del inning y viene Cal Mansardo.
15: Ryan Yarbrough en esta temporada con el equipo de los Yankees de Nueva York, 34 años de edad, efectividad de 3.66 en 11 juegos de pelota, un salvamento, 19 y 2 tercios, ha propinado total de 14 ponches.
0: Mansardo de 4-2, incluyendo un jonrón en el cuarto con uno en circulación, el lanzamiento de la primera bola.
15: Ryan Yarbrough, que debutó en el 2018 con Tampa, en el 2023 llegó a los Reales, pasó por los Dodgers, donde estuvo el año pasado, en el 2024, o en el antepasado, de ahí fue para Toronto y ya desde el año pasado con los Yankees.
0: Lanza strike cantado, un envío alto, no lo vio así Chris Sigal, el árbitro de home plate.
15: De hecho, el año pasado con los Bombarderos del Bronx, de los 19 juegos en los que tuvo participación, 8 fueron como abridor.
0: En 1 y 1 para Mansardo, se coloca Yarbrough, viene el lanzamiento, falta al público por la parte izquierda. Qué bueno que nos acompañan, pero qué bueno que están con nosotros en la aplicación Euphoria by Travel. En nuestra red de emisoras afiliadas. El jonrón de Mansardo hoy viajó a 367 pies, salió a 96.6 millas por hora. Viene el lanzamiento, falta al público. Algunos aficionados de los Yankees ya han abandonado el parque, ¿eh? Temprano, a casita, a tomar el metro. ¿Sí?
16: ¿No viste a Spike Lee?
0: No lo vi.
16: Estaba Spike Lee allí, mañana tiene final de la NBA. Oh. Los Knicks frente a San Antonio.
0: Tremenda fiesta en Nueva York, el lanzamiento afuera. Exactamente el Knicks en San Antonio, lo que se viene es grande, ¿eh? Pero mañana es en San Antonio.
16: Primera vez que se enfrentan desde el año 99 los Knicks y los Spurs.
0: Sí, señor. En 2 y 2 se coloca Yarbrough. Viene el lanzamiento, le tira y levanta un fly. Va hacia atrás el tercera base, ahora en territorio foul. Va llegando cerca de la barda, no puede. Estuvo a punto ahí a Mel Rosario de capturarla. Parece que llegó a rozarle con el guante la pelota y todo, pero iba mirando la barda. Y sí, le rozó el guante.
16: En el segundo inning, Beto y Luis, entre Seattle y los Mets, se fue el juego Huáscar Brazuán, ingresó Jonathan como nuevo lanzador, dominó a J.P. Crawford, punchándolo para el último out del segundo, dos completos, gana Seattle a los Mets, 2-0.
0: En 2 y 2, se coloca el zurdo, viene para la goma, falta atrás. Se mantiene ahí con vida. Mira, dice Ernesto Oliva, Beto, te sigo en Facebook, muy buena la página. Pues gracias, amigo.
15: Está pegado.
0: Beto Ferreiro Deportes. ¿Cómo?
15: Está pegado.
0: Es una canción, ¿no?
15: Sí.
0: Es una canción que decía así, como Acosta se la sabe. Tú estás pegado, pegado, pegado, estás pegado. No, estás pegado. Pegado, pegado. ¿No es la misma?
15: Sí, sí.
0: Ah, bueno. Usted... en su momento no salía de la discoteca en la Florida, en Miami, ¿eh?
16: Ahora no me dejan.
0: Ya no te dejan, pero en ese momento usted le decían el...
15: Déjelo ahí.
0: ¿Cómo le decía?
17: No se mete en bronca. Agosto es una gente seria.
0: No, Fava atrás. Le decían el bailarín de South Beach. Cuando era joven, tenía con la melena de South Beach Dance.
17: Había melena ahí.
0: Chacho, claro, pero largo. ¿Qué tú piensas?
18: Hace long time ago.
17: Ok.
0: Pero bien largo Acosta, ¿verdad?
18: Sí.
0: ¿Qué tú piensas? ¿Que Acosta nunca salió? No, Acosta sí se divirtió en el lanzamiento afuera. Acosta iba los miércoles ahí a una discoteca en South Beach, Happy Hour, que era Brazilian Nights.
18: Mira cómo habla el hombre con autoridad.
0: No, porque yo sé, que iba ahí, teníamos amigos en común. Se nos faltaba ni un miércoles, se llegaba ahí hasta las 5 o 6 de la mañana, machuconcito, fao.
18: Usted cerraba la puerta, ¿eh?
0: Sí, los jueves, yo iba muchos jueves ahí. Después, man, conducir, para el que vive en Miami, las distancias son largas, de South Beach a West Kendall, ¿eh? En 3 y 2. Ahora eso está Quiñones, que tiene 33, 34 años, que no sale de la discoteca, aunque ya no tanto ahora que nació el bebé ahí en México. El lanzamiento fao de atrás.
18: Pero hace el esfuerzo.
17: Siempre que se puede.
0: A otro que no salía de la discoteca, Quiñones, ¿eh?
18: Si yo le contara.
17: Después del juego,
0: Quiñones llegaba y decía, ahí llegó el pagarín.
17: Lo único malo que ya hoy con el internet saben a qué hora se acaban los juegos, ¿no? Antes era más complicado.
0: El lanzamiento afuera. No, antes era más fácil.
18: Más complicado para la otra persona, la contraparte.
0: La cuarta ola rumbo a primera cae Mansardo.
17: Era más fácil escaparse. Sí. Pero ahora ya están viendo ya que el juego está en el noveno inning y te dan media hora para llegar.
0: No, pero siempre puedes inventar un post.
17: Sí, eso sí.
0: El que está bateando es Ángel Martínez, el cuadro de los Yankees jugando para doble play. El lanzamiento, le tira y levanta un fly alto, largo por el jardín izquierdo. La pelota va abriendo y se mete en el público.
18: Son unos perversos, ¿eh?
0: Pero mira quién habla, el hombre que no sabía de la playa. Miércoles y jueves y sábado en South Beach en sus mejores momentos. Se coloca de lado otra vez Jumbo. Ahí viene para la goma, tirándola al segundo. Dos strikes, sin bola, tiene para trabajarlo. A ver, Acosta, ¿cómo está el juego entre los Mets y los Marineros de Seattle? ¿Se mueve o no se mueve el pizarrón?
8: Hasta ahora en el tercer episodio, Marcus Semien se ponche tirándole para el primer out y conecta doble. A.J. Ewing para colocarse en segunda, hombre en segunda con un out, batean los Mets.
0: El lanzamiento tirándole foul, se mantiene en dos strikes sin bola, defendiéndose ahí como gato boca arriba Ángel Martínez. Mansardo adelanta en primera. Se coloca de lado el zurdo. Ya tiene las señas, en dos y nada, se impulsa, lanza tirándole, se lo llevó con el cambio. 78 millas, le partió la espalda. Segundo ponche para Ryan Yarbrough. Se poncha por tercera vez Ángel Martínez. Mete la entrada en dos outs y viene ahora Daniel Schimann.
17: Son un total, Beto, ya de 13 ponches que se ha tomado el picheo. 14 ponches que se ha tomado el bateo de los Guardianes de Cleveland hoy ante el picheo de los Yankees.
0: Schimann de 4-1 en el juego. El lanzamiento del primer strike. La gente se pega a esto, ¿eh? Dice Pedro Betancourt que él no salía de... Dice, todos los sábados y domingos, Beto, me hiciste recordar mis buenos tiempos. Yo no salía de... Bueno, mencionó aquí una discoteca, no voy a decir el nombre porque no se anuncia. Así que la gente de Miami en sintonía, el lanzamiento afuera.
18: Cerca de la radio y uno.
0: Sí, pero esa no es discoteca.
18: No,
0: esa no es discoteca, hermano. No. Y te meten eso. Acuérdate que el trabajo es que entres sin un medio. Que entres con todo el dinero y que sacas sin un medio. Lanzamiento afuera, dos bolas, un strike. Daniel Schimann, si yo no sabe lo que estabas hablando.
17: Ustedes son una perdición, ¿eh?
0: Bailen, señores, disfruten la vida. Miren béisbol, sintonicen TUDN Radio.
18: El señor de la noche, The Lord of the Night.
0: Le tira, levanta un fly hacia el jardín izquierdo. Casi ni se mueve el patrullero Bellinger, esperando la captura para el tercer out del inning. Se va el equipo de los Guardianes, sin carrera, sin hit, sin error. Nadie quedó en circulación. 8 capítulos y medio que son historia. Aquí en la señal de TUDN Radio, los Guardianes están a 3 outs del triunfo. Están derrotando a los Yankees. 9-4.
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0: Final del noveno inning aquí en el Bronx, en el Yankee Stadium, a 3 outs de la victoria está Cleveland. Viene Matt Festa, es el nuevo lanzador por Cleveland. Último chance para los Yankees y narra el Beto Ferreiro.
1: Muchísimas gracias, mi estimado Quiñones. Al primer lanzamiento, Ben Rice le tira y levanta un fly. La viene buscando el patrullero central Sheeman y captura la pelota al pecho para el primer out del inning. Ha caído el lado 25.
2: En el juego en el T-Mobile Park, con hombre en segunda y un out, se ponchó Hayden Senger para el segundo out de la entrada, pero después vino jonrón de dos carreras de Carson Bench para empatar el juego a dos anotaciones, y él toma el turno ahora Bobby Chet.
1: Viene Paul Goldschmidt de 4-3. El lanzamiento del primer strike, un doble, un jonrón, un imparable, cuatro remolcadas. Buena noche para Paul Goldschmidt. Bueno, ha remolcado las cuatro de los Yankees. El lanzamiento, ahí va un batazo por el jardín derecho, la pelota abre y se mete en el público. Se ha ido mucho público aquí en el Yankee Stadium. Cleveland 9 carreras con 12 imparables, un error. Los Yankees 4 carreras, 8 hits también, con un error a la defensa. Profundo en tercera base, José Ramírez. Se va colocando el lanzamiento, strike cantado el tercero. Se poncha Paul Goldschmidt por segunda vez en el juego. La entrada, se mete en dos outs. Y se ha colocado el equipo de los Guardianes a un out de llevarse el triunfo. La última esperanza es Cody Bellinger. De 4-2. Se coloca el lanzamiento, strike cantado el primero. Ahí está el juez. Hoy, por primera vez, no jugó. Tirándole al segundo.
0: Y lo decíamos en el hombro. Lo decíamos, Beto, en el programa. Se siente la ausencia de un bateador como Aaron Judge en este line-up de los Yankees, indiscutiblemente.
1: Seguro. En dos y nada, se coloca. Viene el lanzamiento, foul atrás.
0: Porque no es solamente lo que deja de producir Aaron Judge, es incluso hasta la manera en que le lanzan a los otros bateadores.
1: Claro, exactamente. Qué bien lo dijo usted, mi estimado Quiñones. Está metido en el hoyo Cody Bellinger. Se coloca el lanzamiento ligeramente alta. Dos bolas, los dos strikes, una bola. Festa, el sexto pitcher, utilizado hoy por Steven Bat. Ya presenta nuevamente el lanzamiento, rolling por primera, la tiene Lisa lista, se está acabando el juego. Se le entrega al pitcher Festa que cubre, se acabó el juego de pelota. Victoria para los Guardianes, con pizarrón final de 9 carreras por 4 aquí en el día de Lou Gehrig. Los Guardianes de Cleveland han derrotado a los Yankees de Nueva York para mejorar a 35 victorias con 27 derrotas y afianzarse ahí en la cima de la central de la Liga Americana. Los Yankees caen a 36-24, se mantienen a un juego completo del conjunto de los Rays de Tampa Bay, que ya perdieron, ¿eh? Momentáneamente se habían puesto los Yankees a medio, ahora a uno. Los Rays hoy no pudieron llevarse el triunfo. Los números finales de este partido, un juego de pelota que estuvo entretenido y que después se fue de un solo lado, después el racimo de 13, el octavo de los Yankees de Nueva York. Vámonos con los números finales. Los Guardianes 9 carreras con 12 imparables al campo, un error. Los Yankees con 4 carreras, 8 hits, también una pifia. Lo ganó Holderman, que mejoró su récord en la campaña. Ahora Colin Holderman, con récord de 4 y 1, 2.05 de efectividad, vino después de 4 episodios del abridor Joey Castillo, Cantillo. Lo perdió Cam Slider. Hoy no fue la noche de Slider para nada, ¿eh? 7-3, su promedio de efectividad subió a 1.89 y por primera vez en su carrera permite 5 anotaciones. Así que reitero los números finales. Cleveland 9 carreras con 12 imparables, un error. Los Yankees 4 carreras, 8 hits, también al campo una pifia. Muchísimas gracias a todos los que nos han acompañado en este primer juego. Nosotros hacemos una breve pausa, pero usted no se vaya, no le cambie el dial, no se vaya de la aplicación Euphoria by Travel. porque ya vamos a continuar con el juego que ya arrancó. Y le hemos estado actualizando entre los Mets de Nueva York y los Marineros de Seattle con Jesús Eduardo Acosta y Luis Quiñones. Yo me despido, pero sigan en sintonía con TUDN Radio, más béisbol en el día de Lou Gehrig. Hasta pronto.
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5: Continuamos con la triple cartelera hoy de TUDN Radio con el béisbol de las Grandes Ligas. Comenzamos a las 5 de la tarde con Desde el Diamante con el Beto Ferreira y Luis Eduardo Quiñones. A primera hora ya disfrutamos de lo que fue la victoria de los Guardianes de Cleveland frente a los Yankees de Nueva York con pizarra de 9-4 y ahora estamos con el segundo juego de nuestra jornada de hoy con los Mets de Nueva York enfrentando al equipo de los Marineros de Seattle. Vamos al cierre del tercero. El juego empató a 2 carreras. Batean los Marineros de Seattle y a través de TUDN Radio aquí está la voz de Luis Eduardo Quiñones.
6: Muchísimas gracias, mi estimado Jesús. Julio Rodríguez abriendo tanda aquí en el tercero por el equipo de los Mets. Viene el lanzamiento por el medio. Strike cantado del tercero. Se poncha el dominicano Julio Rodríguez. Segundo ponche que propina en su relevo el lanzador Jonathan. Entró por Huáscar Brazován, que fue el abridor del equipo de los Mets de Nueva York. Hasta hoy a las 6 de la tarde no había abridor por el equipo de los Mets. Vino
5: Brazován, Luis.
6: Oh, tremendo, ¿eh? Vino Brazován en esa función de opener. Lanzamiento para Randy Arozarena, ligeramente por fuera. La primera bola, una bola sin strike. El conteo para Randy Arozarena. Hoy se fue en conexión por primera en el primer capítulo. Viene para el plato. Por fuera la segunda mala. Dos bolas sin strikes.
5: Lo mismo ocurrió en el juego de ayer, Luis, en el comienzo de esta serie. Austin Warren arrancó por el equipo de los Mets, un episodio de trabajo, después vino Shomanaya para elaborar 5 episodios de acción.
6: Lo que muestra la situación por la que atraviesa hoy los Mets, viene el lanzamiento aguantando el swing, conecta fly de foul por la parte derecha. 2 bolas, 1 strike, la cuenta para Randy, 6 jonrones, 26 carreras impulsadas en la presente campaña. De lado se va colocando el derecho. Tom lanza strike cantado la recta 98 millas. 2 bolas, 2 strikes. El equipo del béisbol de TUDN Radio en esta jornada de Lou Gehrig. Ya se fue el Betico Ferreiro. No sabemos si para alguno de esos lugares que nos dio una disertación hace un rato o para la casa. Viene el lanzamiento, conecta línea por encima del segunda. Da un salto, la bola le da en el guante, se le cae, la recupera. El tiro a primera, se escapa la pelota. Va para segunda Randy Arozarena y está llegando a la intermedia. Aquí la conexión que estuvo a punto de fildear el segunda base dando un salto. Debe haber hit y error en la jugada, Jesús.
5: Luego del ponche de Julio Rodríguez, esta conexión de Randy Arozarena para colocarse hasta la segunda base. Hombre en segunda con un out y el turno para Luke Riley en este cierre del tercero con el juego empatado a 2 carreras entre los Mets de Nueva York y los Marineros de Seattle. Error
7: en fildeo que permite a Rosarena meterse hasta la segunda.
6: Le da error todo el camino, pero una conexión alta, tuvo que pegar un gran salto en segunda base para tratar de fildearla Marcus Semien. Viene el lanzamiento por dentro, el envío, una bola sin strike, corredor por segunda, Randy Arozarena. La defensa del equipo de los Mets con Berry en la tercera base. En el campo corto está Bichette, Bo Bichette, una de las nuevas adquisiciones para este año. Lanzamiento para Reilly, conecta una línea, no se puede quedar con ella, el primera base, la bola en territorio foul por la parte derecha, allá la le va a levantar el patrullero derecho, quedó en territorio foul, pero fue buena bola, viene doblando por tercera Randy Arozarena y está anotando con la tercera carrera para los marineros. Se van arriba en el marcador, fue un trueno lo que soltó Luke Reilly. La trataba de fildear ahí el primera base, le dio en la punta del mascotín. Si le dio error al otro, yo creo que le debe dar error a este también, Jesús. Bueno, en el otro le dio error en tiro, y si le está dando error en fildeo ahora el primera base, Mar Vientos.
7: Una línea fuerte, ¿no? Hacia la parte derecha del cuadro, hacia la primera base allí. Vientos no la pudo manejar, la pelota se internó en la parte derecha de los jardines, y esto permite que Luke Reilly se meta hasta segunda y que anotara cómodamente en carrera Randy Arozarena.
6: Par de errores de forma consecutiva, pero con par de lineazos de Arozarena y de Reilly. Listo el derecho, ya lanza tirándole. Anotó desde segunda Randy Arozarena. Está instalado en segunda base Luke Reilly, bateando ahora Cole Young, que se fue de pitcher a primera en el segundo capítulo. 3-2 los marineros derrotando a los Mets, parte baja del tercero. La doble cartelera del béisbol de Grandes Ligas aquí en TUDN Radio. Por dentro el envío.
8: Ayer el batazo Luis en el décimo inning para dejar en el terreno a los Mets con pizarra de 3-2. La tercera victoria en la última oportunidad del bate para Seattle en los últimos 4 juegos.
6: Después del jonrón de Josh Naylor para empatar el juego y mandarlo a extra innings. Listo el derecho, ya lanza, saca rolling de foul. TUDN Radio con el béisbol. Gracias a todos los que están con nosotros, los que se mantienen hasta el final con la señal de TUDN Radio. Arrancamos desde las 5 de la tarde. Nos hemos apoderado de esta señal, el béisbol. Y así será.
8: Por dentro
6: a partir del 15. A partir del 15 de junio, un juego diario en la señal de TUDN Radio.
8: Uno
6: y cuando haya posibilidad más de uno, ¿eh?
8: Pero diario, ¿no?
6: Diario. Every day, dice el gringo. 3-2.
8: Vamos a romper cadena de juegos consecutivos envasándonos.
6: Faol, la pelota atrás contra la malla de protección, se mantiene en la cuenta máxima. Corredor en la intermedia y un out, 3-2. La cuenta para el bateador en turno, Cole Young, esperando está Dominican Song.
8: Seattle, Luis, por primera vez en la campaña, con 3 juegos por encima de 500, 32-29 para los marineros.
6: Viene el lanzamiento, saca rolling de foul por la parte izquierda. Muchísimas gracias a toda la audiencia de TUDN Radio. Como siempre, un verdadero honor estar con ustedes, llevándole por 6ª temporada el béisbol de Grandes Ligas, aquí en nuestra señal. Listo el pitcher, viene para el plato, conecta fly, en territorio foul por la parte izquierda, la busca el pitcher, la busca el catcher, el tercera base finalmente, dejan a Brett Beery debajo de la pelota y captura la bola. Se va Cole Young en foul fly a manos del tercera, es el segundo out del inning y el turno ahora para Dominic Canzón.
8: Con la ventaja para Seattle 3-2 en este tercer episodio frente a los Mets de Nueva York. Le cortaron ayer una cadena que traían los Mets 4 victorias consecutivas, pero terminaron perdiendo el juego de ayer en 10 episodios, 3-2.
6: Preparado en el box el pitcher. Viene para la goma, enterró la pelota. Día de Lou Gehrig, el caballo de hierro del béisbol de los Yankees. Falleció un día como hoy, 2 de junio, pero de 1941.
9: Listo el pitcher, ya lanza la curva preciosa por el medio. Strike cantado el primero, una bola y un strike. La cuenta para Dominican Son conectó sencillo al jardín derecho en el segundo episodio. También un día como hoy, pero de 1925, se convirtió Lou Gehrig en el primera base titular de los Yankees. Y ahí comenzó esa racha de 2130 juegos consecutivos que llevó hasta 1939 y que fue el récord de Grandes Ligas hasta que apareció un tal Cal Ripken Jr. dejando el récord en 2632 juegos, que se mantiene todavía vigente. Viene el lanzamiento para Canzón, conecta un fly entre right center field, la busca el patrullero derecho debajo de la pelota y captura la bola. Dominado Dominic Canzón en elevado al derecho, es el tercer out del inning. Se va a la parte baja del tercero para los marineros con una carrera, no hubo hit, par de errores y uno quedó en circulación. Tres capítulos completos en el T-Mobile Park de la ciudad de Seattle. Los marineros derrotan a los Mets 3-2.
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13: 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Ya lo sabe, parte alta del cuarto, batean los Mets, ganan los marineros y narra por TUDN Radio Luis Eduardo Quiñones.
9: Muchísimas gracias, Jesús Eduardo Acosta. Parte alta del cuarto inning, 3-2 ganando los marineros. Preparado el derecho, la lomita, ya se impulsa, lanza, tirándole al segundo strike. 2 strikes sin bolas la cuenta para Jarrett Jones, el hombre que batea por el equipo de los Mets de Nueva York. Jarrett Jones se ponchó en el segundo episodio. Doble cartelera. No hemos tenido suerte en las últimas dobles carteleras, Jesús. Los juegos se han alargado bastante. El primero no nos ha permitido comenzar a tiempo el segundo desafío. Bajito el lanzamiento. Una bola, 2 strikes. Y han sido también en días en los que se ha dado muy poco lapso, ¿no?, entre los primeros que empiezan y los últimos desafíos que arrancan en la jornada. Listo el derecho, viene para el plato, conecta una línea por el jardín derecho, la pelota abriendo y de foul a las gradas.
14: Pero aquí estamos, ¿no?, para disfrutar de igual de Grandes Ligas, ¿no? Es una doble tanda, es un día especial, es una fecha muy importante para el béisbol, como es el día de Lou Gehrig, y aquí lo disfrutamos en TUDN Radio.
9: Eso es lo importante, sea el juego que sea, aquí estamos. Viene el lanzamiento, tirándole al tercero. Se poncha Jarrett Jones, segundo ponche que se toma en el juego de pelota. Y el turno ahora para Mar Vientos, con un out y bases limpias.
14: Bueno, Gilbert ponchó a Carson Bench en el primero, a Jarrett Jones en el segundo. En el tercero ponchó a Juan Soto, a Marcus Semien y a Hayden Senger. Y ahora cae en el cuarto y poncha de nuevo a Jarrett Jones.
9: Viene el lanzamiento bajito, la slider. Cuarto inning, parte alta, ganando los marineros, 3-2. Listo, Gilbert, lanza foul, pelota atrás, le dio en la careta al umpire, que cae de rodillas al suelo, le removió las ideas, el mentón, dice que está bien, pero por supuesto le van a dar unos minutos ahí.
14: Hay que atenderlo, hay que irlo a ver, porque fue un batazo muy, pero muy fuerte de frente allí, de lleno a la cara, a la careta, y lo sentó, lo arrodilló allí, con rodilla en tierra, ¿no? Quedó como un torero el principal.
9: Ese tipo de golpes, por supuesto que tienen consecuencias. Sí, tiene la careta.
14: Lo están atendiendo, lo tienen que revisar, hay un protocolo de conmoción que hay que cumplir.
9: Hace unos días el mexicano Alfonso Márquez tuvo que salir de un juego precisamente por un golpe que recibió similar, y tuvo que abandonar el juego de pelota.
14: Reiner de los marineros de Seattle está revisando allí al principal del juego luego de este fuerte batazo, esta conexión en foul allí por parte de Mar Vientos. Tenía tiempo que no veía un árbitro principal, Luis, que le diera una pelotazo de esta manera y que lo haya tumbado enseguida.
9: Sí. Este de Alfonso Márquez creo que aguantó el golpe, pero después al rato tuvo que abandonar el juego, Porque sí, tiene la careta, tiene la protección, pero ese golpe como quiera te remueve ahí. Y al parecer va a continuar en el juego sin ningún tipo de problemas. Dan Iasionna, que es el que está ahí detrás del home. Adam Beck por primera. Jim Powell por segunda base. Y Jeremy Rijak por tercera, sí. La mujer árbitro de Grandes Ligas, la que está hoy por segunda base. Parecer va a poder continuar en el juego sin mayores problemas, Jesús.
14: Gilbert aprovecha allí para hacer una serie de lanzamientos, para mantenerse allí en ritmo para el abridor de los marineros de Seattle, luego de esta situación que se presenta con Dan Iasionna, el principal del juego de hoy, en esta jornada de TUDN Radio en el T-Mobile Park, la casa de los marineros de Seattle, en este segundo de la serie entre los Mets y los marineros.
9: Preparado Gilbert, lanza alto el envío y ahora... Ahora un lanzamiento bastante alto, que estuvo a punto de golpear precisamente al umpire, pero bueno, afortunadamente respondió ahí el catcher y pudo.
14: Se agachó rápido, sí. También.
9: Viene para el plato, tirándole el segundo strike, ahora con el slider, 85 millas por hora, 2 bolas, 2 strikes. Logan Gilbert, en esta temporada, 3 victorias, 4 derrotas. Su efectividad ahora mismo, contando lo hecho en este desafío, 3.77. Viene para el plato bajito.
14: Unos Mets, Luis, que el fin de semana pasado barrieron a los Marlins, 9-7 el viernes, 6-1 el sábado y 10-1 el domingo. Anotaron 25 carreras en la serie de la semana pasada, pero hace 2 semanas, solo 2 anotaciones en la serie frente a los Marlins.
9: Viene el lanzamiento, conecta fly, muy elevado a lo corto del izquierdo, el que la busca es el torpedero, debajo de la pelota Crawford y captura la bola. Dominado aquí Mar Vientos en fly a manos del torpedero para el segundo out del inning, y el turno ahora para Brett Beatty.
14: Así que rápidamente 2 outs, luego... Esta situación que se presentó con el principal Dan Iasionna, la molestia de Mar Vientos, ¿no? Cuando se le metió por debajo el picheo, prácticamente partió el bate de la frustración que tenía allí en la caja de bateo después de metérsele debajo el picheo y ser dominado con este globito al campo corto.
9: El turno ahora para Beatty, lanza por fuera en el segundo inning, fue dominado en elevado al jardín izquierdo. Brett Beatty. Preparado en el box está Logan Gilbert. Viene el lanzamiento por dentro, el envío. La segunda mala, 2 bolas sin strikes.
14: El día sábado, Luis, los Mets tuvieron a Christian Scott en la lomita. Finalmente pudo conseguir su primera victoria en las Grandes Ligas después de intentarlo en 15 apariciones como abridor sin poder ganar. Desde el 4 de mayo del 2024 se sometió a la cirugía Tommy John en septiembre del 2024. Perdió todo el 2025.
5: y este día sábado frente a los Marlins, en un trabajo de 5 episodios, permitiendo una carrera con 2 boletos y ponchando a 8, finalmente llegó la primera victoria para Christian Scott.
9: En la cuenta de 3 bolas sin strikes, hay 2 outs, bases limpias, Lanzare vino a marcar por el medio. Con la recta de 4 costuras a 94 millas por hora, le cantan el primer strike. 3 bolas, 1 strike en la cuenta. Trabaja de lado Gilbert. Viene para la goma, conecta fly de foul Logan Gilbert, que en su repertorio, amplio repertorio de 7 lanzamientos, la recta de 4 costuras, la utiliza en el 32%, la slider en el 22%, la split finger en el 16%, la recta cortada en el 11%, la curva en el 11%, el cambio en el 8%, y una sinker, que es la que menos utiliza, en el 1% de sus envíos. Conecta fly de foul, la pelota atrás. Es el repertorio de Logan Gilbert, el abridor hoy por el equipo de los Marineros de Seattle. Los Marineros que tienen en la lista de lesionados al líder de jonrones el año pasado con 60, Cal Raleigh. Ni de asomo el inicio de la campaña del año pasado con esta, pero además ahora también en la lista de lesionados. Preparado el pitcher, viene el lanzamiento, el tercer strike. Se poncha aquí finalmente Brett Beattie para el tercer out del inning. Se poncha sin tirarle, le cantaron el tercero, séptimo ponche que propina a Gilbert. Se va a la parte alta del cuarto, de 1, 2 y 3 para los Mets de Nueva York. 0 todo, 3 y media en la pizarra de TUDN Radio. Seattle derrota a los Mets 3-2.
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5: De regreso a través de TUDN Radio y la Buforia by Travel. El juego lo está ganando el equipo de los Marineros de Seattle con pizarra de 3-2. Vamos al cierre del cuarto, batean los Marineros y narra Luis Eduardo Quiñones.
9: Muchísimas gracias, Jesús Eduardo Acosta. Viene el lanzamiento, la segunda bola, 2 bolas sin strike. El conteo para el bateador en turno, Patrick Wisdom, ya conectó cuadrangular en este desafío.
5: 3-2 ganando los Marineros. Listo, Tom lanza por fuera el envío.
9: La tercera mala, 3 bolas sin strikes. 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
23: Billete.
9: Y mucho, como el Beto. Listo el derecho, lanza, strike cantado el primero, 3 bolas, 1 strike.
5: Usted y el Beto son mis ídolos, mis maestros. Yo trato de seguirle los pasos.
9: Ahora, facturar como facturan ustedes, está difícil.
23: No todo lo que brilla es oro.
9: Listo el derecho, alto el envío y es la cuarta bola. Boleto aquí para Patrick Wisdom va rumbo a la inicial. Con la base por bola, corredor en primera, sin out. Se empieza a meter en problemas con... Y el turno para Johnny Pereda.
0: Después de conectar el jonrón de dos carreras en el segundo, que puso al frente a los Marineros, ahora boleto para Patrick Wisdom. Y un Jonathan Luis que en el principio de este juego, o antes de la jornada de hoy, era el posible abridor que iban a tener los Mets esta noche frente a los Marineros. Este terminó siendo Wacker Brazulán en definitiva.
9: Preparado el pitcher, ya lanza por fuera el envío. Una bola sin strike, el conteo aquí para Johnny Pereda. Se fue en línea a manos del pad del tercera base en su primer turno al bate. Adelante el corredor por primera base. De lado se coloca el pitcher, manos a la altura del pecho. Ya lanza mordiendo la esquinita de afuera. No la cantó el principal. Temprano tuvimos ya la victoria de Cleveland. 9-4 sobre los Yankees. ¿Quién aguanta mañana el Beto en Desde el Diamante a las 5 de la tarde? Ahí los esperamos en TUDN Radio. ¿Quién lo aguanta mañana? Si hoy con la ausencia del juez ya hizo su carnaval, imagínese usted mañana. Listo el derecho, lanza por el medio, strike cantado el primero, 2-1.
0: Bueno, si es que llega, ¿no? Porque hoy no sabemos qué rumbo tenía.
9: Oígame, nos dio una disertación de los lugares de el bajo mundo de Miami.
0: Pero con una propiedad, con una voz de autoridad.
9: Y lujo de detalles, ¿eh? No hay quien le discuta. Viene el lanzamiento tirándole al segundo strike, el cambio de velocidad a 86 millas por hora, 2-2 el conteo. Arroba TUDN Radio, arroba Jesús E. Acosta. Arroben también al Beto Ferreiro para que no se duerma. En X, en Instagram. ¿Quién se mantiene en la sintonía con nosotros? Es la doble cartelera. En el día de Luz Eric, Elvi, el chef Recio 305. Se reportaron ya desde temprano con nosotros. También en Instagram lo decía el amigo Dani Causín. Se mira primero el pitcher, quieto en la inicial. Igualmente el tío Rueda, Raúl Uribe. De verdad a todos el agradecimiento. Compartan el link de Euphoria by Trevel. Háganle saber a su grupo de WhatsApp, a su grupo de Facebook, que aquí en TUDN Radio hay béisbol. 2-2 la cuenta. Corredor en primera, viene el lanzamiento por la cabeza, la curva 3-2. Arroba Jesús E. Acosta, arroba Luis Quinones 90, guión bajo, arroba El Beto Ferreiro, arroba TUDN Radio. Activemos las redes sociales. Listo el derecho en la lomita, cuenta completa, adelanta el de primera, viene el lanzamiento, conecta una línea sólida al jardín central. La bola está picando de hit para segunda base, Wisdom, y en primera está Pereda con cañonazo de hit al central. El imparable de Johnny Pereda y los Marineros tienen ahora corredores en primera y en segunda. No hay out y vendrá a batear Colt Emerson, el noveno en el orden.

0: Minnesota, y este año ahora con los Marineros de Seattle. Johnny Pereda, de lado se coloca el derecho, corredores por primera y por segunda, lanzamiento por dentro, el envío. Estamos en el cierre del cuarto episodio.
1: San Juan de los Morros, en el estado Guárico.
0: Ahí está la información precisa. Yo sabía que usted iba a encontrar, usted iba a saber de dónde era Johnny. Por el medio, strike cantado. ¿Conoce usted para esa zona?
1: No mucho.
0: Y ahí están los descamisados por la zona del right field, en lo más alto. Esto que se ha vuelto una moda, una tendencia en el béisbol de Grandes Ligas en las últimas semanas. Viene el lanzamiento, conecta fly de foul por la parte derecha. Comenzó con un grupito, Jesús, creo que comenzó en San Luis. Comenzó por un grupito y ya son varios los estadios donde se ha puesto de moda un nutrido grupo de aficionados que se quitan la camisa y animan al equipo con la camisa, con la playera, con la camiseta en la mano, pero enseñando el torso y la espalda. Viene el lanzamiento por fuera, tirándole. Se poncha, bueno, sí señor, se poncha Cole Emerson para el primer out del inning. Este es el tercer ponche que propina en su relevo Jonathan. Hay un out, hombres en primera y segunda, y el turno para JP Crawford. Además están, Jesús, ahí en la parte más alta del right field, con este T-Mobile Park, con el techo abierto, les pega todo el sol todavía a esta hora. Allá arriba viene el lanzamiento, saca rolling por primera base, la busca el inicialista, foul, dijo el umpire. Rápidamente indicó el foul ahí el umpire de primera, Adam Beck. Pero ya son varios los estadios, Jesús, donde se ha puesto de moda esto.
1: Y lo más interesante, Luis, es que apoyan durante todo el juego de esta manera, ¿no? Sin la camiseta, alentando el equipo todo el juego.
0: Mientras no asuman otras costumbritas de otros deportes, me refiero a la parte violenta, está bien. Viene el lanzamiento por dentro, porque lo que no puede perder el béisbol es ese ambiente familiar que siempre ha tenido. Usted puede ir, pasarla bien, convivir. Siempre hay uno que otro desadaptado, Y aquí en Grandes Ligas lo hemos visto en varios estadios. Han dado incidentes. Listo el derecho, viene el lanzamiento, saca rolling de foul por la parte derecha.
1: Exactamente, Luis, arrancó el 15 de mayo, como tú señalabas, en San Luis.
0: San Luis, ¿verdad?
1: Sí, con los miembros del equipo Stephen F. Austin State University, el equipo de béisbol, que decidieron iniciar este apoyo a los Cardenales de San Luis de esta manera, y esto se ha trasladado, como señala Luis, a otros estadios. Arrancó en Bush Stadium y ahora lo tenemos hoy en el T-Mobile Park.
0: Así está entonces esta nueva moda, tendencia en los estadios del béisbol. Viene el lanzamiento por dentro, el envío. Pero que la pasión no nos lleve a esos otros extremos, ¿no? Si usted quiere ver el juego sin camisa, apoyar al equipo sin camisa, bueno, está bien. Mientras se lo permitan, está bien. Mientras sea esto una fiesta, pasarla bien, disfrutar del juego de pelota. 2-2, hay un out, viene el lanzamiento, bajito el envío. Lo lleva a la cuenta máxima de 3 bolas, 2 strikes.
1: El hecho de pagar una entrada no le da derecho también al aficionado de agredirle realmente al pelotero, ¿no? También.
0: No, ni al que esté sentado al lado suyo, aunque le vaya al equipo contrario. 3-2. Listo el derecho, lanza alto el envío y es la cuarta bola. Boleto finalmente para JP Crawford y se van a llenar las bases de Marineros. Para primera Crawford, para segunda Pereda y para tercera base Wisdom. Bases llenas con un out y vendrá a batear Julio Rodríguez, el dominicano.
1: Tiene un par de cuadrangulares con las bases llenas en su carrera, el último en el 2025 para Julio Rodríguez. Bases llenas con un out.
0: Hace más de un año que no baila el muñeco con las bases llenas. Julito lanza tirándole. En mayo del 2025 ya pasó un año desde el último Grand Slam de Julio Rodríguez en esta temporada. Tiene 12 cuadrangulares, 30 carreras impulsadas. Viene el lanzamiento, conecta un fly a lo profundo del izquierdo. Está dentro, le espera el patrullero izquierdo, captura la bola. Viene, pisa y corre el corredor.

0: jugador de tercera para la goma.
1: Y está anotando con la carrera número 4 para el equipo de los Marineros de Seattle.
2: Fly de sacrificio al jardín izquierdo de Julio Rodríguez. Anota desde tercera. Wisdom no se puede mover, Pereda y Crawford. Pero el equipo de los Marineros se despega en la pizarra. Ahora gana 4-2.
3: Elevado de sacrificio acá para Julio Rodríguez en el cuarto episodio. Aumenta la ventaja Seattle, una más. Ahora derrotan a los Mets. 4-2 y el turno con 2 en circulación para Randy Arozarena.
2: El cubano mexicano Randy Arozarena viene el lanzamiento por fuera, el envío.
3: ¿Te le dijo a Arozarena que usted es más famoso que él?
2: No he tenido la oportunidad de decírselo. Okay. Pero, a ver, entre los cubanos mexicanos él llegó después que yo, por derecho de antigüedad. Una bola sin strikes. Lanza, conecta, línea de foul, la pelota por la izquierda. ¿Sabe la última vez que estuve en el mismo lugar que Randy Arozarena? Bueno, además del pasado clásico mundial de béisbol allá en el Daikin Park de Houston, en un concierto de Marc Anthony. Claro, él estaba primera fila, yo estaba un poquito más atrás, ¿eh? En buenos asientos, sea claro. Pero ahí estábamos. Listo el pitcher, lanza por dentro del envío. 2-1. Pudimos saludar a Randy en el juego de las estrellas allá en Seattle. Se tomó una foto, él con nosotros, ¿eh? Aclaramos, él fue el que sacó su teléfono y tomó la selfie. Dijo, no, aquí está el Beto, esto es una celebridad de Miami, tengo que tomarme la foto con él. Y ahí me colé yo, pero nunca nos las envió. Viene el lanzamiento tirándole al segundo strike, 2-2.
1: Hay que pedírsela.
2: Quedó en enviarnos esa selfie y nunca nos las terminó por enviar Randy Arozarena. Listo el derecho en la lomita, 2-2, hay 2 outs, corredores en primera y en segunda. Ya ganan los Marineros, 4-2, lanza. Alta la tercera mala, 3-2. Ayer Randy fue el que anotó la carrera de la victoria para el equipo de los Marineros. Le robó la tercera base y terminó anotando en carrera.
3: Llegó a 17 robos en la campaña.
2: Listo el derecho, lanza, saca rolling de foul por la parte izquierda. Sigue la cuenta de 3-2. Lo mencionábamos, Jesús, hace un par de días. Randy Arozarena, Sandy Alcántara, Adolis García. Esos tres peloteros pertenecieron a los Cardenales de San Luis. Y a los tres los cambiaron. Y se han convertido en peloteros importantes en los equipos en los que ha llegado. Listo el derecho. Viene para la goma, conecta línea hacia el jardín central, la va buscando el patrullero central, sigue corriendo, captura la bola, buen contacto de Randy Arozarena, tremenda línea pero muy bien fildeada por el patrullero central Ewing, y es el tercer out del inning. Se va a la parte baja del cuarto para los Marineros, con una carrera, un hit, no hubo error y 2 quedaron en circulación. Se han ido 4 capítulos completos en la pizarra de TUDN Radio. Los Marineros derrotan a los Mets 4-2.
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0: Regresamos a TUDN Radio con las Grandes Ligas. Vamos a la parte alta del quinto episodio. Están ganando los Marineros de Seattle a los Mets de Nueva York con pizarra de 4-2. Comienzo del quinto. Continúa la lomita Logan Gilbert y narra por TUDN Radio Luis Eduardo Quiñones.
7: Muchísimas gracias, mi estimado Jesús. Viene el lanzamiento, conecta fly de foul, la pelota atrás a las gradas. El primer strike a la cuenta de Marcus Semien, abriendo tanda aquí por el equipo de los Mets de Nueva York. 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Quinto inning, parte alta, ganando los Marineros 4-2. Preparado el derecho, viene para el plato, bajito el envío.
0: Hoy en sintonía, en sintonía.
7: Oye, ese es fiel hasta el final, ¿eh? Ese va a estar ahí hasta el final. El amigo Elvi no se duerme.
0: Dice, sí, seguimos sintonizados. Ahora dieta después de comer Marlins el fin de semana. Qué grande.
7: Preparado el pitcher, lanza la slider strike, cantado el segundo, dos strikes y una bola.
0: Bien, pero estos Mets están lejos, ¿no? 26-34.
7: Y es que han tenido oportunidad los Mets para regresar, pero las han dejado ir, esa es la verdad. Viene el lanzamiento machucón de foul. Yo lo dije, aquella semana en la que después de ganar por barrida, la primera barrida para ellos en la temporada a los Tigres de Detroit, le ganan la serie del Subway a los Yankees, iban contra los Nacionales y contra los Marlins, que se supone son los dos que están por debajo de ti en la división, era su oportunidad para meterse en la pelea y no lo hicieron, esa es la verdad. Dos strikes y una bola a la cuenta para el bateador Marcus Semien. Viene para el plato, enterró la pelota, se le escapa la bola.
0: Se fue Rob Thompson, se fue Alex Cora.
7: Y ahí sigue Carlos Mendoza.
0: Y ahí está.
7: Le dieron el respaldo. Y digo, yo no lo veo mal. Yo no veo mal que le hayan dado el respaldo a Carlos Mendoza. Él no es el culpable. Pero a veces ese cambio de manager es el que te provoca un cambio de inercia. Viene el lanzamiento, machucón de foul, golpea al catcher. Ha quedado golpeado ahí el receptor y está pero muy muy adolorido.
0: Bueno, el catcher de los Marineros, la pelota en la zona noble allí.
7: Que vayan los trainers a atenderlo, ¿no? Ahí tratando de hacer una media cuclilla para reponerse de ese intenso dolor que está sintiendo el receptor de los Marineros, Pereda.
0: Bueno, primero fue el principal Dani Azoña, ahora es para Johnny Pereda, receptor de los Marineros de Seattle, que recibe este batazo en foul allí por parte del bateador en turno, Marcus Semien. Se ríe, pero de los nervios, ¿eh? Sí.
7: Lo siguen atendiendo ahí.
0: No, le siguen preguntando, ¿no? ¿Cómo se siente? Sí, dice que está bien, pero ahí no lo va a sacar nadie, Luis.
7: Hay que esperar a que recupere el aire, el aliento, después de ese tremendo golpe que se ha llevado ahí el receptor, ¿eh? Ahora nadie lo quiere ir a sobar ahí. El pobre.
0: Algún spray mágico, ¿no?
7: Sí, desde lejos. Estamos en el quinto inning, señores, parte alta. Ya se va.
0: No hay soldado caído hasta ahora. No hay soldado caído.
7: No. Quinto inning. La ventaja es para los Marineros. 4-2. El equipo de los Marineros de Seattle, que está metido en una muy buena racha, Jesús, 7 victorias de forma consecutiva.
0: Primera ya vez que están con 3 juegos por encima de 500.
7: Y ya se han apoderado del primer lugar de la división oeste de la Liga Americana. Las aguas van tomando su nivel ahí. Viene el lanzamiento, conecta Semien, un fly, alto, largo por el izquierdo, la bola está dentro. Allá la está buscando Randy, captura la pelota. Para el primer out del inning, dominado Marcus Semien, en elevado al izquierdo, y el turno ahora para AJ Ewing.
0: Sigue dominando, ¿no?, la ofensiva contraria Logan Gilbert en este juego de pelota. Retiró por la vía rápida el primero, el segundo y el cuarto episodio.
3: ponchada de tres bateadores en el tercero, pero allí permitió el jonrón de dos carreras de Carson Bench, que en su momento empató el juego para los Mets.
8: Listo el derecho, Logan Gilbert. Ya se impulsa, viene para el plato, por dentro el envío. Era previsible, Jesús, que los Atléticos se iban a caer. Digo, con todo respeto, es un equipo joven, se ve que tienen mucho talento, pero ya han caído. Llegaron a estar un buen rato en el primer lugar de la división oeste de la Americana, tirándole. Sin embargo, ya están en ese en esos primeros lugares. Marineros de Seattle y Rangers de Texas, que eran los que estaban presupuestados a estar ahí.
3: Atléticos, una competencia de 162 juegos.
8: Claro, Atléticos ha caído hasta el tercer lugar y los Astros de Houston son cuartos, los Angelinos en el sótano. Tal y como se pensaba, ¿no? Enterró la pelota. Los Astros de Houston, que por cierto están perdiendo, están a dos outs de perder ante los Piratas. 10 carreras por 5 en la parte baja del noveno episodio. Ahora, si miramos la Liga Americana, Jesús, no hay nada perdido. Todo el mundo ahí tiene chance, porque ha sido un desempeño bastante pobre para varios equipos ahí en la Liga Americana. Fly de foul por la parte de atrás. Tampa, Yankees, Cleveland y pare de contar, son los que mejor, los más contundentes que hemos tenido en esta temporada. Pero el resto ha estado muy flojo y eso le permite a equipos como los Rangers de Texas, hoy con balance negativo 30-31, tienen el tercer comodín. Viene el lanzamiento, tirándole al tercero. Se fue con la splitter. Octavo ponche que propina Logan Gilbert. Hay dos outs y el turno para Hayden Singer.
3: Dominando Logan Gilbert a los Mets. Un chavo al menos un bateador en cada una de las 4 y 2 tercios de entradas que ha lanzado hasta ahora para Logan Gilbert.
8: Los White Sox dando la gran sorpresa en la Liga Americana con 32 victorias, 29 derrotas, tirándole, sobre todo teniendo en cuenta lo que fue ese equipo en los últimos años, incluyendo el 2024. Desastre total, récord de derrotas para una temporada, 121 fracasos, y verlos con récord positivo, metidos en zona de playoff.
3: En el centro de la Americana,
8: sí. Oye, con el segundo wildcard ahora mismo en su poder. Listo, el derecho lanza, tirándole al segundo try. La recta ahora 95 millas. Pero sí verá a los Rangers con balance negativo en el último comodín. Los Atléticos, que están nada más a medio juego. Y equipos, Jesús, que no hemos hablado nada de ellos, pero que han sido una, han estado una mala temporada, como Baltimore y Toronto, hoy están a un juego nada más del wild card. Por fuera ligeramente, la primera bola, una bola, dos strikes. Houston está a tres juegos del comodín. Boston, bueno, ahora está a cuatro porque perdieron, pero hoy en la tarde estaban a tres del wild card. O sea que son equipos que no tienen nada perdido y han tenido temporadas, una temporada, un inicio de temporada desastroso. Listo el derecho, lanza, foul, la pelota atrás. Situación muy diferente.
3: Las ventajas del playoff extendido, ¿no? El
8: sí.
3: Playoff ampliado que permite esa posibilidad, Luis, de que los equipos tengan posibilidad hasta el final de pelear la posibilidad de llegar a la postemporada.
8: Situación muy diferente a la Liga Nacional, Jesús, sobre todo por esa división central de la Liga Nacional. Viene el lanzamiento, machucón de foul, la pelota atrás. Porque en la Liga Nacional se están quedando fuera de playoff cuatro equipos que hoy tienen récord ganador y uno que está jugando para 500. San Luis con 31-28 está fuera. Chicago Cubs 32-29 está fuera. Cincinnati 31-29, al igual que Filadelfia, están fuera. Están a un juego nada más del comodín. E incluso los nacionales 31-31 se está quedando fuera. Fly de foul, la pelota atrás. O sea que hoy tenemos una Liga Nacional mucho más competitiva que lo que estamos viendo en la Liga Americana.
3: Y la semana pasada tenemos acá a los Gigantes de San Francisco y mencionábamos, ¿no?, lo difícil que ha sido esta primera campaña para Tony Vaitiello, el manager del equipo de los Gigantes, con ese récord negativo de 23-37.
8: Preparado el pitcher, viene el lanzamiento, enterró la pelota. Dos bolas, dos strikes, la cuenta para Singer. Parte alta del quinto, ganando Seattle, cuatro carreras por dos. Hay dos outs, bases limpias. Listo el derecho en la lomita, las manos a la altura del cinto.
9: Ya se impulsa, viene para la goma, saca rolling, lento por tercera base, ataca la pelota. Emerson la tiene en movimiento, el tiro a primera. Y el out de la inicial, de tercera a primera se va aquí. Hayden Singer para el tercer out del inning. De 1, 2 y 3. Termina la parte alta del quinto episodio. Se va para el equipo de los Mets de Nueva York. Sin carrera, sin hit, sin errores, nadie quedó en circulación. 4 capítulos y medio, los marineros derrotan a los Mets. 4 carreras por 2.
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15: Continuamos con las Grandes Ligas a través de TUDN Radio, con la ventaja para los marineros de Seattle. 4-2 frente a los Mets de Nueva York. Vamos al final del quinto inning. Batean los marineros. Y narra por TUDN Radio Luis Eduardo Quiñones.
9: Muchísimas gracias, Jesús Eduardo Acosta. Final del quinto episodio. Viene el lanzamiento, el primer strike, con strike sin bolas. La cuenta aquí para Luke Rayleigh. De frente trabaja Tom en la lomita. Ya se impulsa, viene para el plato. Strike cantado. El segundo en cambio de velocidad.
3: Ganaron 2-1 a los Cachorros. Los Rangers 7-4 a los Cardenales de San Luis. Los Mellizos 6-4 a los Medias Blancas. Y los Cerveceros 8-3 a los Gigantes de San Francisco.
9: Viene el lanzamiento, saca rolling de foul por la parte derecha. Sigue la cuenta de 2 strikes y bolas, Luke Rayleigh. Hoy Luke Rayleigh se envasó en ese error. A mí me parece, yo mi opinión, viene el lanzamiento tirándole al tercero. Se ponche aquí Luke Rayleigh. Es el cuarto ponche que propina ya en su relevo Jonathan. Hay un out y el turno para Cole Young.
3: Y ayer, en el juego de ayer, estaba Jared Young en primera. Cole Young corriendo en la inicial. Y Eric John Jr. es el coach de primera base de los marineros de Seattle. Y la cuenta de Instagram de MLB, el titular o el post que hizo fue Forever John.
9: Sí. La juventud estaba ahí en primera base. Bueno. Final del quinto, un out, una bola sin strike. Viene el lanzamiento para Jones, saca rolling por primera base, guante de revés. No la puede manejar allí Vientos, la pelota queda atrás. Y hasta primera sin mayores problemas. La terminó fildeando el segunda base. Y le están dando el sencillo por la posición del segunda. Y era lo que te iba a comentar ahorita, Jesús. Mira, ahora le da el hit. Y digo, con toda razón, fue un lance difícil. La iba a buscar ahí con el guante de revés. Pero lo que te iba a decir, que a mí, en mi opinión, los errores del tercer inning me parecieron un poco rigurosos por parte del anotador. Pero creo que fue congruente, ¿no? Si dio error en el primero, Tenía que dar error después en la otra conexión de Luke Rayleigh. Corredor en primera base, viene el lanzamiento, saca rolling entre primera y segunda, la bola de hit al right field. Cañonazo aquí de Dominic Canzón, dobla por segunda, pero se detiene cuando viene el tiro. Sencillo al jardín derecho de Canzón. Para segunda base, Cole Young. Corredores en primera y en segunda, con un out y el turno para Patrick Wisdom.
15: Este batazo entre primera y segunda para que el equipo de los Marineros de Seattle tenga amenaza acá en el quinto inning con dos en circulación y un solo out. Aquí el coach de primera, Eric John Jr., su padre Eric John Sr., también un pelotero de grandes ligas, entre 1992 y el 2006 para Eric John Sr.
9: Y en el lanzamiento, fly de foul, la pelota atrás.
15: Y John Sr., yo lo recuerdo, Luis, cuando pertenecía a los Rockies de Colorado, la época de los bombarderos de la calle Blake, Galarraga, Dante Michel, Larry Walker, Jimmy Castilla y compañía. Y ya en ese equipo estaba Eric John, el padre del coche de primera.
9: Viene el lanzamiento, saca rolling entre primera y segunda. Es el camarero el que la tiene, el tiro a primera y el out de la inicial. De segunda a primera había 43, cayó aquí el segundo out del inning dominado. Patrick Wisdom en bola ocupada, avanzan para tercera, Cole Young para segunda, Dominic Canzón, corredores en posición anotadora en segunda y en tercera, pero hay dos outs cuando viene a batear Johnny Pereda. Pereda conectó imparable al jardín central en el cuarto episodio, alto el envío, se fue en línea a manos del tercera base en el segundo. A partir del próximo inning narrará para ustedes Jesús Eduardo Acosta. UDN Radio con la doble cartelera del béisbol de Grandes Ligas. Hoy el día de Lou Gehrig. Viene el lanzamiento tirándole.
15: Fue triple tanda, ¿no? Desde el diamante.
9: Sí, señor. Y bueno que se puso, ¿eh? Bueno que se puso hoy desde el diamante. Ya sabe el señor cómo se pone a veces. Y hay días donde yo puedo respirar profundo y aguantar, hay días como hoy que no lo aguanto. Viene el lanzamiento, foul, la pelota por la derecha.
15: Trátelo bien.
9: No lo tolero. Hago mi mayor esfuerzo, Jesús.
15: Yo sé, pero
9: te sabe cómo viene mañana, ¿no? Te sabe cómo viene el mañana.
15: Bueno, va a venir encendido porque perdieron los Yankees. Y el juez está lesionado.
9: Dos strikes y una bola, ya lo conoces. De lado se coloca el derecho, Jonathan haciendo un relevo prácticamente como si fuera una apertura. Viene para el plato, conecta línea de foul por la parte derecha.
15: Y ganaron los Marlins.
9: Ya con eso es suficiente.
15: De todas maneras, usted tiene material para mañana. Ya con la explicación que nos dio Alberto Ferreiro esta noche de su conocimiento de la vida nocturna de la ciudad de Miami, específicamente de South Beach, ya tiene material para mañana y para varios días, ¿eh?
9: Viene el lanzamiento, conecta fly de foul por la parte derecha, la pelota a las gradas. 4-2 ganando los Marineros. Dos strikes y una bola a la cuenta. De lado se coloca el derecho en la lomita. Las manos a la altura del pecho, ya se impulsa, lanza, conecta fly de foul. Bajado aquí en el turno, Pereda. No quiere ceder nada. Hoy todos los jugadores llevan un parche con el número 4 en honor a Lou Gehrig en su día. Despegan los corredores por segunda y por tercera, listo el derecho, ya se impulsa, enterró la pelota, la bloquea bien el catcher, no se puede mover ahí los corredores. Sigue la cuenta de dos bolas, dos strikes, hay dos outs, el 2-22 en la pizarra, todavía de día aquí en Seattle, son las 8:23 minutos y todavía la luz del día sobre el T-Mobile Park. 2-2 de lado en el box al derecho, viene para la goma, conecta línea de foul. Bonito estadio el T-Mobile Park. Cerca del downtown, yo al menos hice el trayecto caminando. Y por supuesto ahí enfrente del Lumen Field. La MLS también se juega ahí en Lumen Field, Jesús.
15: Sí, señor, y la NFL, los Seattle Seahawks.
9: Una zona.
15: Y también está el Marina de Juanecito, ¿bien?
9: Preparado el pitcher, viene el lanzamiento para Pereda, conecta un batazo enorme por el jardín izquierdo, la bola se fue de jonrón. Cuadrangular de Johnny Pereda, encuentra dos a bordo, la desaparece por el izquierdo, trae tres carreras para los marineros, que ahora están ganando 7-2.
15: Esta conexión hacia el jardín izquierdo de parte de Johnny Pereda, con dos en circulación, con dos outs en la pizarra, venía lanzando bien en su relevo Jonathan, pero acá le pescó una Johnny Pereda y desaparece la bola por el jardín izquierdo para que los marineros de Seattle ahora tengan la ventaja. Un pizarra de 7-2 ante los Mets de Nueva York en el final del quinto inning.
9: Segundo cuadrangular de Johnny Pereda en la temporada. La puso a volar aquí para traer tres más. Estaba en la cuenta de 2-2. Le vino con una recta cortada pegada a 95 millas. Se la devolvió a 98 millas por hora. A 388 pies. La conexión de Johnny Pereda. 7-2 la pizarra. Hay un tiempo pedido por el equipo de los Mets de Nueva York. Solo la conversación con Jonathan. Lo van a dejar ahí en la lomita. Cuando los marineros han hecho tres y están ganando ahora 7-2.
15: Su primer juego de más de una impulsada en las grandes ligas para Johnny Pereda.
9: No lo va a olvidar. Viene el lanzamiento. Toca la pelota. Emerson lo hace por tercera. A guardar. Safe en primera. Colt Emerson. El noveno en el orden por los marineros. Se la dejó en la mano a Berry. El tercera base. Con el toque de bola. Corredor ahora en primera. Le recuerdo que hay dos outs. Y viene a batear J.P. Crawford.
15: Profundo estaba jugando el tercera base Brett Berry, la defensiva de los Mets. La única posibilidad que tenían los Mets en esta acción era que la tomara el lanzador Jonathan. Pasó al pitcher y después no había ninguna posibilidad de sacar en la inicial a Cole Emerson. Lindo toque de pelota de Cole Emerson, que nos recuerda que esto es un arte y que se debe preservar en las grandes ligas el toque de bola.
9: Hay que saber hacerlo. Cuando se hacían las formaciones especiales, uno decía, bueno, ¿y por qué no tocar la bola? Bueno, es que no todos saben tocar.
15: Viene el lanzamiento, foul, la pelota por la izquierda.
9: Ya las formaciones especiales, como tal, como lo conocimos, un buen tiempo, el chief defensivo, ya no está permitido, pero todavía, pues hay terceras bases que se colocan prácticamente como si fueran un torpedero. Ahí es donde usted tiene que aprovechar como aprovechó Cole Emerson. Alto el envío. Dos strikes y una bola. Ahora, estos toques de bolas, a veces con cierta ventaja, aquí son cinco de diferencia, no caen bien, Jesús, ¿eh? Anótelo por ahí.
15: Pelotacito.
9: Corredor en primera, se vira primero el pitcher, quieto ahí en la inicial.
15: Bueno, pero esto es un juego que no está definido, Luis.
9: No, por eso te digo. Todavía son cinco.
15: Diferencia de cinco.
9: Pero si hubieran unas carreritas más, este tipo de toques de pelota no caen.
15: Y aquí una diferencia de 8 o 9 carreras, sí. Pero todavía quinto inning, diferencia de 5, me parece que...
9: Sí, sí. Bien, el lanzamiento para Crawford, conecta un fly. Alto, largo por el jardín derecho, la va buscando. Bench captura la bola en zona de aviso. La llevó lejos J.P. Crawford por todo el right field. Pero ahí estaba Carson Bench, fildeando la pelota para el tercer out del inning. Se va a la parte baja del quinto episodio para Marineros. Con un total de 3 carreras, se conectaron 4 imparables. No hubo error y uno quedó en circulación. 5 completas a partir del próximo inning narrará para ustedes Jesús Eduardo Acosta. Después de 5 completas, Marineros derrota a los Mets 7-2.
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19: Llegamos al sexto episodio. Los Marineros de Seattle están ganando el juego 7-2. Vienen los Mets. Sigue en la lomita Logan Gilbert y narra a partir de este momento para ustedes Jesús Eduardo Acosta.
20: Muchísimas gracias, Luis Eduardo Quiñones. Vamos a la parte baja, la parte alta de la entrada número 6, a tomar turno los Mets de Nueva York con Carson Bench, Paul Bichette y Juan Soto ante los envíos de Logan Gilbert. Al primer lanzamiento, Bench conecta batazo grande, profundo, por el jardín derecho, la bola tomando altura, se eleva y esa, búsquenla a las gradas del jardín derecho para Carson Bench. Acá en el comienzo del sexto, jonrón solitario entre el central y el derecho para Carson Bench. Reacción de los Mets acá en el sexto episodio. El juego ahora en ventaja para los Marineros de Seattle con pizarra de 7-3. Pero jonrón solitario de Carson Bench acá en el sexto, su segundo cuadrangular de la noche.
19: El sexto de la temporada. Le pescó una recta a 95 millas, se la devolvió a 102 millas por hora, a 399 pies. Descuento a una para los Mets, Carson Bench.
20: Turno ahora para Bo Bichette. Segundo bate, campo corto. El lanzamiento afuera, el picheo, primera bala. Línea a la derecha en el primero, fue golpeado en el tercero. Hoy de 1-0 para Bo Bichette. En esta campaña ya tiene 9 dobles, 6 cuadrangulares para Carson Bench. El primer bate de los Mets. El lanzamiento para Bichette, conecta batazo elevado hacia la parte central del campo, viene hacia adelante a toda carrera allí Julio Rodríguez, mete el guante y captura la bola para el primer out. Dominado acá Bo Bichette con fly al jardín central, falla por segunda vez en el juego y el turno le corresponde ahora a Juan Soto.
19: Bo Bichette bateando para 214, Jesús, muy por debajo de lo que se esperaba de él en esta temporada. Solo 5 jonrones, 28 carreras impulsadas.
20: Viene Juan Soto, que tiene apenas un imparable en 15 turnos en su carrera frente a Logan Gilbert. No lo puede ver, Juan Soto a Logan Gilbert le tiene terror, le tiene pánico. Solo un imparable en 15 turnos. Increíble esto de Juan Soto frente a Logan Gilbert. Eso pasa, ¿eh? Picheo bajo y adentro para Juan Soto. La cuenta para él es una bola y un strike. El domingo conectó gran slam Juan Soto, el primero de los Mets este año. La barrida frente a los Marlins para Juan Soto. 2 strikes, 5 bolas la cuenta para Juan Soto. Ha fallado en par de turnos. El lanzamiento conecta a batazo fuerte por el medio. Se lanza de cabeza en segunda base. La pelota pasa al jardín central. El jardín derecho acá, la conexión para Juan Soto después de un out. Responde con este sencillo. Apenas el segundo en 16 turnos para Juan Soto frente a Logan Gilbert. Una out, hombre en primera del turno ahora para Jared John.
19: Soto ahora cerca de la marca de 300 en cuanto al averaje ofensivo. Está bateando para 298 en esta temporada. El dominicano, que tiene 13 cuadrangulares, 29 carreras impulsadas.
20: El turno le corresponde ahora a Jared John. Picheo bajo y adentro. Se ponchó en el segundo y se ponchó en el cuarto.
3: único hasta ahora que se ha ponchado en par de ocasiones frente al abridor Logan Gilbert. Para el sexto.
7: ¿Se perderá este año de nuevo el juego de estrellas Juan Soto o usted cree que entre?
3: Bueno, hasta ahora el temporada comenzó mal para él, ¿no? Con las lesiones, con esta situación de los Mets.
7: Ya en estos días va a salir la boleta de MLB para que usted vote, así que atentos, porque esto sí es un concurso de popularidad, ¿eh?
3: Eso es correcto. Foul por la parte derecha, segundo strike a la cuenta para Jared John.
7: O al menos esta primera ronda, donde es por la votación de los fanáticos, pues ahí le corresponde a cada fanaticada hacer lo suyo para llevar a sus peloteros al juego de estrellas.
3: Pero hasta ahora por números, ¿no? El lanzamiento bajo el envío.
7: Lo cual, a ver, si este año Soto no va al juego de las estrellas, sería su segundo año consecutivo sin estar en las dos principales vitrinas del béisbol de Grandes Ligas: el juego de estrellas y la postemporada, porque solo un milagro mete a los Mets en postemporada este año.
3: 2-2 la cuenta para Jared Young. El lanzamiento alto y afuera. La tercera va de la 3-2. Sí, realmente no era lo que esperaba Juan Soto, ¿no? Cuando decidió mudarse Yankee Stadium al City Field.
7: Y todo esto después de convertirse en el mejor pagado del negocio. O sea, que el mejor pagado del negocio no esté ni en juego de estrellas ni en postemporada por 2 años consecutivos.
3: 3-2. Listo, Gilbert. Se impulsa. Viene el lanzamiento. Último ahora conecta Machucón en foul. Jared Young. Y muy probablemente ese es el escenario, ¿ves? A menos que la maquinaria de los fanáticos de los Mets lo lleven al juego de las estrellas. Pero parece difícil, ¿no?
7: Vamos a hacer un ejercicio rápido, porque vivimos en la era de las redes sociales, ¿verdad?
3: Paso en foul, 3-2. ¿Cuál es el ejercicio?
7: Aquí le va. Mets de Nueva York, su cuenta de Instagram, 1.8 millones de seguidores, ¿ok? Yankees de Nueva York, su cuenta de Instagram, 4.2 millones de seguidores.
3: Ya por ahí va perdiendo con 3 millones.
7: Juan Soto
3: baja la cuarta boleto para Jared Young. Después del sencillo de Soto, boleto para Jared Young, corredores en primera y segunda con out, y el turno para Mar Vientos, y sale disparado de la cueva el señor Dan Wilson. Se va a llevar a Logan Gilbert ya en el sexto episodio de la tercera tanda, la fatídica tercera tanda para los pitchers. No puede Gilbert acá en el sexto. Permite el sencillo de Soto, el boleto de Jared Young, el jonrón antes de Carson Bench, un out en la pizarra, 2 en circulación, y sale del juego Logan Gilbert. Edward Bazardo vendrá a lanzar por el equipo de los Marineros de Seattle. Cuando esté listo, regresaremos a TUDN Radio.
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19: Regresamos, amigos. Hay un nuevo lanzador. Edward Bazardo entra en el lugar del abridor de los Marineros de Seattle. Logan Gilbert se convierte en el nuevo serpentinero aquí en la parte alta del sexto episodio. 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Principio del sexto, Edward Bazardo, el nuevo lanzador, narra Jesús Eduardo Acosta.
20: El turno para Marvin Dosa, el primer lanzamiento, conecta Rolly fuerte por tercero, la tiene el desalista. Cole Emerson dispara segunda con Cole Young, dispara la inicial a Patrick Wheaton, la doble matanza, 5-4-4-3 para despejar aquí el peligro en el sexto episodio. Se acaba la entrada para el equipo de los Mets de Nueva York, viene Bazardo y apaga el fuego rápidamente acá en el sexto inning. El resumen de la entrada, se va el episodio con una carrera, conectaron par de imparables, ningún error, un boleto, un doble play, uno quedó en circulación en la pizarra de TUDN Radio y la App Euphoria by Travel. Han jugado 5.5 en el T-Mobile Park en Seattle, los Marineros derrotan a los Mets con pizarra de 7-3.
0: Todos los días nos vemos en el espejo y no vemos mucho cambio, es gradual. Casi ni lo sientes, hasta que un día te das cuenta que ya no eres la persona de antes. 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
4: Considerado uno de los más grandes de Brasil, Renato Gaúcho fue un delantero campeón de la Libertadores y de la Intercontinental con el Club Grêmio en 1983. Años después, como técnico, volvió a ganar la Copa en 2017. También fue campeón de América con Brasil en 1989. Su carisma fue uno de los pocos que brilló como jugador y entrenador en la Copa Libertadores.
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19: Llegamos al final del sexto inning, pues Edward Bazardo con un turno pues se solucionó la entrada. La pizarra 7-3. Hay un nuevo lanzador, Sionel Pérez es el que viene por los Mets. Final del sexto y narra Jesús Eduardo Acosta.
20: Muchas gracias, mi Eduardo Quiñones. Sexto inning en su parte final, gana Seattle a los Mets con pizarra de 7-3. Batea Julio Rodríguez en cuenta de una bola y un strike. Hoy en el día de Lou Gehrig, recordar la carrera del caballo de hierro de los Yankees de Nueva York y del béisbol de las grandes ligas. Y siempre hablamos de Lou Gehrig. El batazo de Julio Rodríguez, grande por la izquierda, la bola tomando altura. ¡Se eleva! ¡Se eleva! ¡Y esa! ¡Búsquenla! Detrás de la pared del jardín izquierdo. Otro batazo acá de 396 pies de Julio Rodríguez, para que ahora los Marineros de Seattle estén derrotando a los Mets de Nueva York con pizarra de 8-3.
19: Los cuadrangulares a la orden del día en este desafío para Julio Rodríguez. Su jonrón número 13 de la presente temporada, se la mandó a 396 pies, 108 millas por hora la velocidad de salida, una curva en zona baja, 88 millas, ahí abajo la pescó Julio Rodríguez y la puso a volar. Hoy Julio Rodríguez en el juego de pelota de 3-1, ahora con par de carreras producidas en este desafío, llegando entonces a 32 remolcadas en la campaña.
20: Desde que hizo swing sabía que esa pelota se iba del parque allí para Julio Rodríguez. 5 de diferencia nuevamente en favor de los Marineros. El batazo en foul atrás de Randy Arozarena. Y te comentaba, Luis, que hablamos siempre, ¿no?, del día de Lou Gehrig y de lo que representó con sus 2.130 juegos en las grandes ligas. El caballo de hierro, la enfermedad que lo tuvo que alejar del béisbol.
5: y todo lo que representó Lugeri para el béisbol, pero nunca recordamos a quién reemplazó Lugeri y por qué. Wally Pipp era el primera base en ese momento de los Yankees de Nueva York, el 2 de junio de 1925, y el hombre tenía un pequeño dolor de cabeza ese día. Y le dijo al manager: ¿sabes qué? Me duele la cabeza. Y después pasaron 2130 juegos consecutivos para Lugeri.
6: ¡Conclusión!
5: Si le duele la cabeza, trabaje.
6: Sí, señor. No busque excusas.
5: Excusas, sí.
6: Para no ir a trabajar.
5: Para cualquier cosa, ¿no? Le duele la cabeza, no. 2-2 la cuenta para Randy Arozarena. Abajo ya entra un picheo a 3-2. Cada vez que le duele la cabeza, recuerda lo que le pasó a Wally Pipp. ¿Y por qué llegó Lugeri a las Grandes Ligas? A realizar, a estar en 2130 juegos consecutivos hasta que llegó Carl Ritken Jr. y lo superó en 2600 juegos. El batazo a Rosalina en 3-2 conecta, batazo muy elevado por el jardín central hacia atrás. Va Eddie Ewing, está esperando en la zona de seguridad, captura para el primer out acá del sexto episodio del turno. Corresponde ahora a Luke Riley.
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5: El turno ahora para Luke Riley. El primer lanzamiento conecta, batazo lento por segunda. Tiene la bola el camarero Marcus Semien. Dispara la inicial con más vientos. El out por la vía, 43 segundos de este sexto episodio, dominado Riley allá por cuarta vez en el juego y tiene de 4-0. El turno ahora para Cole Young con un pitcher de Jonel Pérez. Se la sacó Julio Rodríguez y con un lanzamiento dominó a Eduardo Basardo a mar viento con un rolling para doble play y disipar la amenaza de los Mets. En la esquina de afuera le cantaron el primero a Cole Young. Tiene de 3-1. Sencillo en el quinto. Dentro del cuadro. Fly por tercera en zona de foul. En el tercero y de primera. Pitcher a primera falló en el segundo episodio. Segundo strike a la cuenta para Cole Young. Hay dos outs. Sexto inning en su parte final. Ganan los Marineros a los Mets con pizarra de 8 carreras por 3. 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Luego la victoria de los Guardianes de Cleveland frente a los Yankees de Nueva York con Pizarro de 9 carreras por 4. Y ahora el juego entre los Marineros de Seattle y los Mets de Nueva York, 8-3 en el sexto. 3-1 hoy. Lanzamiento, picheo bajo, parece aguantar el swing. Sí, señor, aguantó última hora Cole Young.
6: Y se viene mucho béisbol. Y se viene mucho béisbol, mi estimado Jesús, aquí en TUDN Radio. A partir del 15. A partir del 15, espere mucho, pero mucho béisbol aquí en nuestra señal.
5: 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Batazo en foul hacia atrás por parte de Cole Young. Sigue la cuenta para él en 2-2. Dominican Swan está en el círculo de espera. Tres carreras, cuatro imparables, par de errores para los Mets. 8 carreras, 9 hits sin errores para los Marineros de Seattle. Lleva adentro, lo abanica. Cole Young se poncha tirándole para el último out del sexto episodio. Se acaba el sexto de los Marineros de Seattle. Se va a la entrada con una carrera, el cuadrangular de Julio Rodríguez. Ningún error, un ponche, nadie quedó en circulación. La pizarra de TUDN Radio y la app Euphoria by Travel. Se han jugado 6 completos en el T-Mobile Park. Continúan al frente los Marineros de Seattle, ahora ante los Mets de Nueva York, con pizarra de 8 carreras por 3.
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1: Estamos de vuelta, amigos. Nos vamos a la parte alta del séptimo inning. 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Séptimo inning. Sigue narrando para ustedes Jesús Eduardo Acosta.
11: Muchas gracias, Luis Eduardo Quiñones. Vamos a la parte alta de la entrada número 7. Llegó en el final del inning anterior Eduardo Basardo para dominar a Mar Dientos y liquidar el episodio con un rolling para doble play. Consume turno Brett Berry, el principal sentenció el strike. Berry pide el reto. Y tenía razón el principal. La bola, dos strike, la cuenta para Brett Berry. Pierde acá el reto el equipo de los Mets. Uno. Listo Basardo, viene el lanzamiento alto y afuera el picheo. Segunda bala para Brett Berry, 2 y 2. El agua a la izquierda en el segundo, ponche en el cuarto. Hoy 2-0 para Brett Berry. Edward Basardo reemplazando a Logan Gilbert. Lanzamiento, batazo en línea hacia el jardín central. Metió el guante, se le cayó la pelota a última hora a Julio Rodríguez. Gran lance acá para Rodríguez, vino hacia adelante, pero una línea bajita allí hacia el jardín central que terminó llegando Rodríguez, pero no pudo al final retener la bola. Sencillo el batazo al jardín central para Brett Berry. Y el turno le corresponde a Marcus Semien. Al final nunca tuvo contacto con la pelota, solamente le rozó en el guante, pero le quedó cerca a Julio Rodríguez.
1: Le faltó por bajarlo un par de centímetros, ¿eh?
11: Y Luis, aquí te digo, tuvo suerte acá Rodríguez, porque esa pelota podía picar y se podía ir hasta lo más profundo del jardín central.
1: Prácticamente se sentó encima de ella y por eso quedó cerca ahí esa pelota.
11: Eso fue lo que al final terminó ayudando a Julio Rodríguez para que Berry nada más esté en primera, sino por lo menos un triple para Brett Berry. Viene Marcus Semien. Y 2-0 con ponche en el tercero. Fly a la izquierda en el quinto. Lanzamiento afuera el envío.
1: Van quedando tres juegos. Este aquí en Seattle. En Arizona, en el Chase Field en Phoenix, los Dodgers le están ganando 6-2 a los D-backs. Y en Anaheim, los Rockies derrotando 8-2 a los Angelinos.
11: Los Dodgers con 5 de diferencia con respecto a los Padres de San Diego. Padres hace eso, se acercan. Y al final terminan de dar el golpe.
1: Hoy perdieron 3-2 ante Filadelfia.
11: Sí, señor. En 2 y 1 el lanzamiento, batazo por el medio. Ataca la bola JP Crawford, dispara segunda y un out. El tiro en la inicial, la doble matanza. 6-4, 4-3 de JP Crawford a Cole Young, a Patrick Wisdom. El doble play, el segundo consecutivo por la defensiva de los Marineros de Seattle. Rápidamente dos outs. Turno para Iggy Yu.
1: Los últimos 4 outs que han sacado han sido por doble play para cerrar el sexto inning. Y ahora los 2 primeros outs de este séptimo episodio, respondiendo aquí la defensa de los Mets.
11: El turno ahora para Iggy Ewing.
5: Doble en el tercero, Ponche tirándole en el quinto de 2-1 para él. Foul atrás. Primer strike a su cuenta, gana 7 en 8 carreras por 3. Turno Hayden Sanger.

0: Se movió la entrada para los Mets. Cerró el capítulo sin carreras, un imparable, ningún error, un doble play. Nadie quedó en circulación. En la pizarra de TUDN Radio y La Euforia by Travel, jugado 6:30 en el T-Mobile Park, los Marineros de Seattle derrotan a los Mets de Nueva York en pizarra de 8-3.
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0: Y la segunda dispara, primera, y la doble matanza en este inning número 11 para que los Dodgers de Los Ángeles se lleven el título de la Serie Mundial del 2025.
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4: Llegamos al final del séptimo episodio, séptimo inning, conclusión. Los Marineros de Seattle ganando el juego 8-3. 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Final del séptimo. Narra para ustedes Jesús Eduardo Acosta.
0: Muchas gracias, Luis Eduardo Quiñones. Vamos al séptimo inning. En su parte final batean los Marineros de Seattle. Ganan 8-3. Dominican Son inicia el ataque por los Marineros. Batean cuenta de 12 strikes sin bolas. Listo, Sionel Pérez. Está de lado, pero no hay corredores en circulación. Se impulsa bien el picheo. Rolling lento por el medio. La pelota pasa inatrapable al jardín central para Dominican Son. Responde con este sencillo al jardín central. Hombre en primera, sin out acá en el séptimo. El tercer imparable en la noche para Dominican Son, el turno para Patrick Wisdom.
4: Wisdom, que tiene hoy uno de los tres cuadrangulares de los Marineros de Seattle. Recuerden que por los Mets son dos, pero del mismo bateador, Carson Bench.
0: Los Marineros que vienen de enfrentar en la serie el fin de semana a los Divas de Arizona. Ganaron el viernes 7-6, el sábado 5-1 y el domingo un pizarro de 3-2 en 10 episodios. ...15-9 quedó la serie de fin de semana en cuanto a las carreras anotadas y permitidas para los Marineros frente a Arizona. La bola sin strike, la cuenta para Patrick Wisdom. Lanzamiento, pichó adentro, lo abanica, primer strike. Bola de un strike, la cuenta para Patrick Wisdom. Con ron de 2 en el segundo. Boleto ya anotado en el cuarto, de segunda a primera en el quinto, de 2-1 para Patrick Wisdom. Lanzamiento, le quita velocidad de este envío. Termina abanicando Patrick Wisdom. Segundo strike. Tiene 8 juegos en su carrera en las grandes ligas con más de un cuadrangular. Conectó uno en el segundo. Tienen cuenta de 2 strikes, una bola. Bajo el lanzamiento, 2-2.
4: Este es apenas, Jesús, el segundo juego, la segunda presentación del cubano Sionel Pérez con el uniforme de los Mets de Nueva York. Después de llegar con un contrato de ligas menores a la organización de los Mets, este año estuvo con los Nacionales de Washington.
0: Se poncha acá Patrick Wisdom para el primer out acá de la entrada número 7, entregando Patrick.

0: Le pusieron el primer out y el duro le corresponde ahora a Johnny Pereda.
1: Este año estuvo con los Nacionales, lo bajaron a ligas menores.
2: Y bueno, prefirió ir a la agencia libre y ahí lo pescaron los Mets de Nueva York con un contrato de ligas menores. Y está haciendo Sionel Pérez apenas su segunda presentación de relevo con el uniforme de los Mets.
0: Caso en foul hacia la parte derecha por parte de Johnny Pereda.
1: Debutó con los Astros de Houston en el 2018, ahí estuvo tres campañas hasta el 2020, después en el 2021. Lo vimos con Cincinnati, fueron cuatro temporadas con los Orioles de Baltimore, desde el 2022 hasta el 2025.
0: Está listo Pérez, el lanzamiento, foul ahora de Pereda por la izquierda. Rápidamente lo coloca en cuenta de 12 strikes sin bolas a Johnny Pereda.
1: Estando en Baltimore se hizo todo un experto Sionel Pérez en fildear jonrones allá en el bullpen con la gorra.
0: Bueno, todavía vimos uno que se atrapó en el bullpen, pero con un cono, ¿no?
1: Sí.
0: De lado Sionel Pérez. Viene el lanzamiento para Pereda. Swing completo, tercer strike, se poncha Pereda. Para el segundo out. Bajo, lo abanica Pereda sin ninguna oportunidad para el segundo out de este episodio número 7. Dos outs, hombre en primera y el turno para Colt Emerson.
1: En total ya son ahora para los bateadores de los Marineros de Seattle un total de 4, 5, 7 ponches lo que se han tomado en el juego de hoy.
0: Vienen de conectar los Marineros 10 jonrones en la serie frente a Arizona. El batazo lento por segunda, recoge la bola semi, el disparo al inicial por la vía 43, el último out de la entrada número 7, se va el episodio para los Marineros de Seattle, sin carreras, un imparable, ningún error, par de ponches, uno quedó en circulación. Y en la pizarra de TUDN Radio y la App Euphoria by Travel, se han jugado 7 completos en el T-Mobile Park, y el juego lo están ganando los Marineros de Seattle con pizarra de 8 carreras por 3.
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1: Regresamos, amigos. Nos vamos al octavo episodio. Los Marineros le ganan 8 carreras por 3 a los Mets de Nueva York. Hay un nuevo lanzador. Cooper Criswell viene a lanzar aquí por Edward Basardo. Hay también un bateador emergente, MJ Meléndez por Hayden Singer. Y sigue narrando Jesús Eduardo Acosta.
9: El batazo fuerte por tercera, tiene la bola, el antesalista dispara a la inicial y el out en primera. Que lance la defensiva para Emerson, para quitarle acá un imparable al menos a MJ Meléndez en el final, en el comienzo del octavo inning. El batazo fuerte se lanza hacia la almohadilla, el antesalista Emerson, y ya lo demás era cuestión de trámite para sacar allí en la inicial a MJ Meléndez. Dominado Meléndez por la vía 53, entregando el primer out acá del episodio número 8 en su primera mitad. Meléndez, que por cierto había conectado jonrón en el juego número, en el juego del viernes frente a los Marlins en 10 episodios, para darle al equipo de los Mets la victoria frente a los Marlins con pizarra de 9-7 para NJ Meléndez, viniendo de emergente con un rally de 3 allí para los Mets, con una anotada, 3 impulsadas y su tercer jonrón de la campaña para NJ Meléndez el pasado día viernes frente a los Marlins. Lanzamiento de Cooper Criswell, adentro la tercera bala para el bateador en turno Carson Bench. 3 bolas, sin strike la cuenta. Listo Criswell. Afuera es la cuarta bala, 4 picheos malos consecutivos para Carson Bench. Lo colocan allí en la inicial. Hombre en primera con un out y el turno ahora le corresponde a Bobby Chet. Cooper Criswell en la lomita ahora por el conjunto de los Marineros de Seattle. Trabajó el pasado día sábado en episodio, en imparable, ninguna carrera. La victoria de Seattle 5-1 ante Arizona. También el día viernes un episodio sin permitir imparables ni carreras ante los Diamondbacks. 0-1 strike la cuenta para Bobby Chet. El tiro a la inicial, cuidando allí al corredor relevista Cooper Criswell. Pichetto y tiene línea al jardín derecho en el primero, golpeado en el tercero, fly al centro en el sexto, 2-0 con un pelotazo para Bobby Chet. Adentro el envío, tratando de aguantar el picheo, termina cruzando allí el plato Bichet. Le sentenciaron el strike, lo sentenciaron desde la inicial allí para Bichet, así que la cuenta está en 2 strikes sin bolas para Bobby Chet. Juan Soto espera turno, hay un out, hombre en primera, ganan los Marineros 8-3. El lanzamiento, picheo adentro, lo abanica Bichet, un cambio adentro sin ninguna posibilidad para Bichet. Se poncha por primera vez en el juego, falla por tercera vez esta noche. De 3-0 con pelotazo para Bichet, el turno para Juan Soto con 2 out y hombre en primera. Seattle con 8 carreras, 10 imparables, ningún error. Los Mets con 3 carreras, 5 hits, par de errores. El lanzamiento ahora para Soto, le cantan el primero. En la esquina de adentro para Juan Soto, hoy tiene de 3-1. Falló con línea a la izquierda en el primero, ponche tirándole en el tercero, eso fue ante Logan Gilbert. Y en el sexto finalmente conectó el imparable al jardín derecho. Cantan de nuevo el strike, el segundo la cuenta para Juan Soto. Rápidamente Criswell lo coloca en cuenta favorable para él, de 2 strikes sin bolas. Y 2 out, hombre, en la inicial. Ganado Cooper Criswell. Viene el lanzamiento, picheo bajo y adentro, no se embarca con este envío. Bateador en turno Juan Soto. Cuenta para él en una bola y 2 strikes. 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El lanzamiento para Soto, picheo adentro. Conecta elevado dentro del cuadro, le parte el segunda base. Colón está esperando y captura la bola para el último out de este octavo inning en su parte alta. Lo entrega Juan Soto con fly a segunda. Se acabó el octavo para los Mets de Nueva York. Se va a la entrada sin carreras, ningún imparable, ningún error, un boleto, un ponche, uno quedó en circulación. Y en la pizarra de TUDN Radio y la Euforia by Trevel. 7.5 en el T-Mobile Park. Continúa ganando el equipo de los Marineros de Seattle a los Mets de Nueva York. Un bizarra de 8 carreras por 3.
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12: En Luque, Paraguay, José Luis Chilavert ganó la Libertadores y la Intercontinental en 1994 con Vélez Sarsfield. Fue un arquero único, pues a pesar de posicionarse bajo los tres palos, también era goleador, siendo el primer portero en marcar un hat-trick en un partido oficial. Elegido varias veces como el mejor portero del mundo, marcó una era en Sudamérica.

0: 2, 8 carreras por 3. 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Final del octavo, vienen los marineros que ganan 8-3. Hay un nuevo lanzador, AJ Minter, por Sionel Pérez. Luis Torrens reemplaza a MJ Meléndez, se queda como receptor. Y narrando, Jesús Eduardo Acosta.
1: Junto a Luis Eduardo Quiñones, a través de TUDN Radio, para todo el país, nuestra doble cartelera hoy, nuestro día especial, nuestro día de Lou Gehrig, recordando al caballo de hierro de las grandes ligas, Lou Gehrig. 1130 juegos consecutivos en el béisbol de las grandes ligas, estableciendo esa marca. Por más de 50 años se mantuvo en las grandes ligas hasta la llegada de Carl Ritten Jr. Patea J.P. Crawford, que tiene boleto en el primero. Se ponchó tirándole en el segundo, boleto en el cuarto y línea a la derecha en el quinto. Lanzamiento para Crawford, picheo alto y afuera. Es la tercera bala, 3-2. 2-0 hoy para Crawford con par de boletos. Crawford que conectó par de cuadrangulares el pasado día viernes y es la primera vez en las grandes ligas para él que logra conectar par de jonrones en un mismo juego para J.P. Crawford. Alto el lanzamiento, picheo adentro. Es la cuarta bala, boleto para J.P. Crawford. A la inicial por tercera vez en el juego por boleto. El turno le corresponde ahora a Julio Rodríguez.
0: Julio Rodríguez con el cuadrangular que terminó conectando en el sexto episodio, el número 13 para él en la presente campaña. No sé si tú tengas la misma impresión, pero siento que Julio Rodríguez todavía no ha explotado, no ha dado todo lo que se espera de él en el béisbol de grandes ligas.
1: Coincido. Tiene mucho talento. Esta campaña ya con 13 cuadrangulares. 32 impulsadas para Julio Rodríguez. Se le mete por debajo un picheo. Conecta batazo en foul hacia atrás ante este picheo de AJ Minter. La bola home strike la cuenta para Julio Rodríguez.
0: Estamos hablando de un pelotero de 25 años de edad. Muy joven todavía. Pero que ya está en su quinta temporada de grandes ligas. Las mejores, la del año pasado, 32 jonrones, 95 impulsadas, aunque en el 2023 tuvo la misma cantidad de cuadrangulares, 32, pero más remolcada, 103.
1: Batazo muy elevado de Julio Rodríguez al jardín central, está esperando allí Eddie Viewing, captura la bola para el primer out, dominado Julio Rodríguez. Temporada de 28 en el 2022, de 32 en el 2023
0: y es un ídolo
1: en el 2024
0: y es un ídolo ahí en Seattle, ¿eh? Indiscutiblemente la gente lo quiere, pero siento que puede dar más Julio Rodríguez.
1: Fue una campaña de más de 100 remolcadas y dos temporadas con 30 o más cuadrangulares para Julio Rodríguez,
0: y para mí es el líder dentro del equipo. Ahora, en el terreno de juego, por ejemplo, el año pasado, Carl Raleigh le arrebató ese liderazgo.
1: Rosanena conecta batazo entre tercera y el campo corto. En el hueco la tiene el campo corto. Disparo a la inicial. No hay ninguna oportunidad de sacar allí a Rosanena. Se metió hasta segunda J.P. Crawford. En primera, Randy a Rosanena. Gran esfuerzo allí por parte de Bobby Chet en el campo corto, pero no tenía ninguna posibilidad de sacar en la inicial a Randy a Rosanena. Me parece más bien que innecesario el disparo a la inicial allí, Luis. Por parte de Bobby Chet, ha podido cometer un error allí en el tiro y complicar más este juego para los Mets.
0: Sí, más teniendo en cuenta el corredor, Randy Arozarena, es un hombre rápido. Las posibilidades eran prácticamente nulas de sacar ahí en la inicial.
1: Sencillo dentro del cuadro para Randy Arozarena, coloca corredores en primera y segunda con un out. El turno para Luke Riley. Su incompleto primer strike. Ahí hoy con Rolling a la inicial en el primero. Pasó por error del segunda base en el tercero. Ponche tirándole en el quinto y de segunda a primera en el sexto. Hoy de 4-0. Listo, AJ Minter. El lanzamiento bajo el picheo. Hoy un gran trabajo, ¿no?, por parte de Logan Gilbert. Por los marineros de Seattle. 5 1/3 con 4 imparables. 3 carreras permitidas, un boleto, ponchó a 8. Edward Bazardo, 1 y 2 tercios con un imparable. Cooper Criswell, un episodio de trabajo con un boleto y un ponche. El lanzamiento de Minter, a su incompleto el strike, el segundo. La cuenta de Luke Riley, una bola, 2 strikes. Y para el equipo de los Mets, y el trabajo de opener de Huáscar Brazován, 1 y 2 tercios, 3 imparables, 2 carreras, un boleto, permitió un cuadrangular. Luego vino el relevo de Jonathan. Conecta Fowler a la izquierda ahora a Luke Riley. Cuenta para él, sigue una bola y 2 strikes. Con trabajo por espacio de 3 y 1 tercio con 5 hits, 5 carreras, 4 de ellas limpias, 2 boletos, ponchó a 4. Sionel Pérez, 2 episodios, 2 imparables, 1 carrera, 3 ponches, y ahora AJ Minter. A última hora no se sabía quién iba a ser el abridor esta jornada por los Mets. Terminó siendo Huáscar Brazován cuando se había anunciado en principio Jonathan para el juego de hoy. Terminó abriendo Brazován y el primer relevista fue Jonathan. La bola 2 strike, la cuenta para Riley. Listo Minter. Su incompleto. Tercer strike. Pinche abajo. Lo abanica. Riley se poncha para el segundo out. Che, oscura hoy para Riley. 5-0 con 2 ponches. El turno ahora para Cole Young.
2: Y una práctica esa, Jesús, que la hemos visto ya en varios niveles en el béisbol de grandes ligas, pero también en otras ligas, en otros eventos, esto de traer a un relevista y después que venga ya en el segundo o tercer inning un pitcher que normalmente es abridor.
1: Esa será la razón, ¿no?
2: O sea, no solamente el opener clásico que conocimos, ok, un juego de opener te vas a ir con varios relevistas, no, hemos visto ya que traen a un relevista y después segundo o tercer inning te traes al pitcher abridor.
1: Y que te dura 3-4 episodios.
2: Y te va a avanzar entonces hasta un séptimo inning, suponiendo que ese opener te lanzó 2 entradas. Puedes traer a un pitcher abridor que está acostumbrado a hacerlo, 5 innings, ya estás en el séptimo, te quedaría octavo y noveno.
1: Béisbol moderno. Turno para Cole Young. Se va la conquista, la tercera al corredor, viene el tiro y se barre definitivamente out en tercera. Allí el corredor J.P. Crawford, en principio habían indicado el 6, pero se movió de la almohadilla al final J.P. Crawford en el deslizamiento y terminan poniéndolo out por la vía 25 a J.P. Crawford para el último out de este octavo episodio. Sí, perdió el contacto con la almohadilla J.P. Crawford, allí lo tocaban a Crawford para el último out de la entrada número 8. Se acabó el octavo para los Marineros de Seattle. Se va el capítulo sin carreras, un imparable, ningún error, un boleto, un ponche, uno quedó en circulación. Y en la pizarra de TUDN Radio y la app Euphoria by Travel se han jugado 8 completos en el T-Mobile Park. La ventaja para los Marineros de Seattle frente a los Mets de Nueva York con pizarra de 8 cadenas por 3.
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6: Paraguayo José Saturnino Cardoso tuvo una destacada e imborrable actuación en la Copa Libertadores con Cruz Azul, equipo con el que llegó a la final del torneo en 2001. Con un total de 8 partidos jugados, sumó 617 minutos y 4 goles, dejando huella en el torneo sudamericano, siendo recordado como uno de los máximos exponentes de su país en el certamen continental.
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8: Llegamos al noveno inning, último chance para los Mets de Nueva York. Pierden por 5, la pizarra está 8 carreras por 3. Pitch hit and run es la competencia oficial gratis de MLB para jugadores de béisbol y softball de 7 a 14 años. 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Noveno inning, parte alta, para narrar el final del juego, Jesús Eduardo Acosta.
1: Muchas gracias, Eduardo Quiñones. Vamos a la novena entrada, parte alta. Último chance para los Mets. El lanzamiento para el bateador en turno, Jared John. Swing completo al tercer strike. Se poncha acá Jared John, entregando el primer out acá del noveno episodio. Dominado John. El turno le corresponde ahora a Mark Vientos. Cooper Criswell se mantiene en la lomita por el equipo de los Marineros de Seattle. Al primer lanzamiento, Vientos conecta foul hacia atrás. Un momento clave del juego, Luis, que todavía estaba cerrado. Ese sexto inning cuando vino a lanzar Edward Bazardo. Con un picheo dominó a Vientos con un rolling para doble play de tercera a segunda a primera. Y allí creo que sepultó las posibilidades hoy el equipo de los Mets de tratar de regresar en el juego de pelota. Vientos consume turno en cuenta de dos strikes y bolas. El lanzamiento adentro, el envío, primera mala. Brett Berry está esperando turno. Hay un out, bases limpias. Listo Cooper Criswell. El lanzamiento, swing completo, tercer strike, se poncha Vientos. Para el segundo out de la entrada. Rápidamente dos outs, bases limpias. Turno para Brett Berry. Criswell dominando acá la ofensiva de los Mets. Metió solo un boleto en el episodio anterior de Carson Wentz. Ha ponchado ya 3 en su trabajo de 1 y 2 tercios. Le abre con strike primero la cuenta para Brett Berry.
9: Buscando Seattle, Jesús, su octava victoria de forma consecutiva. Lo más que habían logrado este año en par de ocasiones. 4 triunfos en fila.
1: Es el mejor momento de la campaña, Luis, sí, en Seattle.
9: Del 10 de abril al 13 de abril, cuando barrieron en 4 juegos a Houston.
1: Patazo por la izquierda en zona de foul, partió en tercera base llegando y chocando contra la pared de la izquierda, la capturó finalmente Cole Emerson para el último out de este noveno episodio. Dominado Brett Berry con foul fly a tercera en una gran acción defensiva, la segunda de la noche para Cole Emerson. Y el equipo de los Marineros de Seattle se ha llevado la victoria frente a los Mets de Nueva York con pizarra de 8 carreras por 3. El resumen de este noveno episodio, sin carreras ni imparables de errores, par de ponches, nadie quedó en circulación y una gran jugada defensiva por parte de Cole Emerson. Y en la pizarra final de TUDN Radio y la Apuforia by Travel, los Marineros de Seattle derrotaron a los Mets de Nueva York con pizarra de 8 carreras por 3. Pausa y regresamos a TUDN Radio.
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18: En Cali, Colombia, Oscar Córdoba fue un jugador clave en las Copas Libertadores del año 2000 y 2001 con Boca Juniors. Dentro de sus logros, de igual manera, se encuentra su campeonato de Copa América con Colombia en 2001. Fue uno de los mejores porteros sudamericanos de su época.
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0: Octava victoria de forma consecutiva para los marineros de Seattle, viviendo un gran momento. Ya les decíamos, solamente en par de ocasiones habían logrado eslabonar rachas de cuatro triunfos de forma consecutiva. Sin embargo, ahora aquí llegan a ocho, se ratifican en el primer lugar de la división oeste de la Liga Americana, con 33 ganados, 29 perdidos. Los números finales de este juego de pelota: los Mets de Nueva York con 3 carreras, 5 hits, par de errores a la defensa. El equipo de los marineros de Seattle, 8 anotaciones, 11 imparables, sin pifias a la defensiva. El juego lo gana Logan Gilbert, el abridor por el equipo de los marineros, 5 y un tercio, 4 hits con 3 carreras todas limpias, un boleto, 8 ponches, aunque permitió un par de cuadrangulares, deja su efectividad en 3.79. Lo pierde el relevista Jonathan, que trabajó 3 y un tercio, le hicieron 5 carreras, 4 limpias, permitió 5 imparables, regaló un par de boletos y ponchó a 4 en este desafío. En el juego, varios cuadrangulares. Carson Bench conectó 2 jonrones por el equipo de los Mets, llegó a 6 en la campaña. Patrick Wisdom por los marineros de Seattle con su primer jonrón de la contienda. Johnny Pereda con el segundo para él en la temporada. Y el dominicano Julio Rodríguez conectando también un cuadrangular a la altura del sexto episodio, el número 13 para él en la presente campaña. Juego de pelota que se fue aquí en el T-Mobile Park en 2 horas 42 minutos frente a 28.329 fanáticos que se dieron cita. Gran victoria para el equipo de Seattle, Jesús. Mantienen la buena racha y se mantienen en el primer lugar de la división.
1: Es la octava victoria consecutiva para el equipo de los marineros de Seattle. Es la primera vez en la campaña que el equipo de Seattle gana 3 series consecutivas. Y el mejor momento de la temporada está hoy para el equipo de los marineros de Seattle, con este récord ahora que presentan de 33 victorias y 29 derrotas. Para el equipo de los marineros de Seattle, hoy con la victoria en noches consecutivas frente a los Mets, ayer con pizarra de 3 carreras por 2 y hoy con pizarra de 8 carreras por 3 ante los Mets de Nueva York.
0: Reitero rápidamente los números finales: Mets con 3 carreras, 5 hits, 2 errores, y Seattle 8 anotaciones, 11 imparables, sin pifias. Lo gana Logan Gilbert, 4 y 4, lo pierde Jonathan, 1 y 1, jonrones de Carson Bench por los Mets, par de cuadrangulares en el juego, Patrick Wisdom, Johnny Pereda y Julio Rodríguez por el equipo de los marineros de Seattle. Hacemos una pausa, regresamos, todavía nos quedan unos minutos para compartir el resumen de esta jornada especial. Sí señor, es el día de Lou Gehrig en el béisbol de Grandes Ligas.
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20: De Cabrera, República Dominicana, Julio Rodríguez es la nueva gran joya dominicana del béisbol de las Grandes Ligas. En su campaña de debut, conectó 28 cuadrangulares, produjo 71 carreras y se robó 25 bases. Con solo 2 años en la liga, ha sido llamado al mismo número de All-Star Games, nombrado el novato del año de la Liga Americana en 2022. El jardinero central de los Mariners de Seattle, Julio Rodríguez, es la figura del bat que recordamos en TUDN Radio.
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9: Jornada especial el día de Lou Gehrig aquí en la señal de TUDN Radio, con victoria ahora para el equipo de los Marineros de Seattle, pizarra final de 8-3. Pero más temprano tuvimos la victoria de los Guardianes de Cleveland, pizarra final de 9-4 sobre el equipo de los Yankees de Nueva York. Unos Guardianes de Cleveland que se afianzaron en el primer lugar de la división central de la Liga Americana, con esta que fue su victoria número 35 de la temporada, con 27 derrotas, mientras que para los Yankees de Nueva York fue su revés 24 con 36 triunfos. Importante victoria, Jesús, la que consiguió Cleveland hoy contra los Yankees.
1: 9 carreras, 2 imparables, 1 error para la ofensiva de los Guardianes de Cleveland, que hicieron 1 en el tercero, 2 en el cuarto, 2 en el quinto, 1 en el séptimo y un rally de 3 en el octavo, por un total de 9. Los Yankees conectaron 8 imparables para 4 anotaciones, 2 en el tercero y 2 en el cuarto para el equipo de los Yankees de Nueva York. Hoy fue castigado el abridor Slater por el equipo de los Yankees de Nueva York en 4 1/3, permitió 5 imparables con 5 carreras, 4 de ellas limpias, ningún boleto, ponchó a 3. Un total de 5 lanzadores en la lomita hoy por los Yankees. Camilo Doval igualmente no pudo hacer el trabajo, un episodio con 4 hits y 3 carreras, todas limpias. Y el equipo de los Yankees terminó cayendo hoy frente a los Guardianes de Cleveland con pizarra de 9-4.
9: Así la doble cartelera hoy aquí en la señal de TUDN Radio en el día de Lou Gehrig. La victoria para Cleveland 9-4 sobre los Yankees, y este triunfo para Seattle 8-3 sobre los Mets. Así que los dos equipos neoyorquinos cargando con la derrota en el día de Lou Gehrig. Hacemos la pausa, regresamos. Tenemos más en este post día de Lou Gehrig en el béisbol de Grandes Ligas.
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27: Velocidad, elegancia y carácter son algunas de las características de Alison Felix, una de las mejores en el atletismo. Empezó como velocista en la preparatoria, ganó su primera medalla olímpica a los 18 años y terminó con 11. más que cualquier otro atleta de pista en Estados Unidos. Brillando en 200 y 400 metros, Alison Felix es una de las figuras estrellas de TUDN Radio.
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0: Aquí la señal de TUDN Radio. Bueno, pues quedan todavía un par de desafíos o un juego nada más que se está desarrollando. Es el de los Dodgers de Los Ángeles y los Diamondbacks de Arizona en Phoenix. Pero ya están los Dodgers a un out de la victoria nada más, aunque amenazan los D-backs de Arizona, perdón. Están en la parte alta del noveno, ya van para el final del noveno episodio, a tres outs de la victoria los Dodgers de Los Ángeles sobre los D-backs ahí en el Chase Field. Pero están ganando por una nada más, Jesús, ventaja de una carrera para el equipo de los Dodgers en ese desafío, ganando 6-5 ante los D-backs, que junto a los Padres de San Diego están ahí acechando a los Dodgers, pero todavía muy separados de ese primer lugar. Freddie Freeman con su noveno jonrón de la presente temporada, y hoy Shohei Ohtani lleva de 4-2 con un doble y un triple. Le faltó el jonrón y el sencillo Ohtani para el ciclo o la escalera.
1: Los Dodgers con 2 carreras, Luis, en el primero, 2 en el segundo y 2 más en el séptimo, para un total de 6 con 10 imparables. Y los Diamondbacks con 1 carrera en el tercero, otra en el quinto y 3 en el séptimo, también con 10 imparables. Van a ese noveno episodio a tomar turno por Arizona, Ryan Goldschmidt, Littemaro Vargas y Geraldo Perdomo, para enfrentar en ese noveno episodio a los Dodgers. El cierre del noveno episodio con la ventaja solamente de 1 carrera, cuando Tanner Scott va a reemplazar a Will Klein en la lomita por el equipo de los Dodgers en ese noveno episodio en su parte final frente a los Diamondbacks de Arizona. El único juego en este momento en desarrollo en todas las Grandes Ligas.
0: Hacemos una pausa, regresamos para actualizar los resultados que ya tenemos hoy, los juegos que ya finalizaron, que son la gran mayoría en este día de Lou Gehrig en MLB. Pausa y volvemos.
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4: Nacido en el corazón de Indiana el 7 de diciembre de 1956, Larry Bird estaba destinado a convertirse en uno de los más grandes basquetbolistas de todos los tiempos. Con su talento, llevó a la desconocida Universidad de Indiana State a la final nacional en 1978 para brincar a la NBA con los Celtics de Boston, en donde se convirtió en una leyenda, ganando 3 anillos de campeón. Por eso, en TUDN Radio, nuestra leyenda es el histórico Larry Bird.
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13: Aquí está la señal de TUDN Radio. Llegamos aquí en este post, donde bueno, el equipo de los Mets de Nueva York cayó ante los Marineros de Seattle 8-3, pero le decíamos, Jesús, hoy ya otros desafíos que han finalizado ya en el béisbol de las Grandes Ligas. Entre los resultados más interesantes, además de estos dos que tuvimos aquí en la señal de TUDN Radio, también mencionar la victoria de los Tigres de Detroit 8-0 sobre los Tampa Bay Rays. Un equipo de Tampa que sigue en el primer lugar de la división. No pudieron aprovechar hoy los Yankees esa derrota de Tampa para adueñarse de la cima del este de la Americana. Así que victoria para los Tigres, 8-0 sobre Tampa, en otro de los juegos significativos de esta noche en el béisbol de Grandes Ligas.
14: Y en el noveno episodio, en la parte baja, Ryan Goldsmith por Arizona se ponchó para el primer out y Demaro Vargas conecta sencillo al jardín derecho de Kyle Tucker ante los envíos de Tanner Scott. Así que Arizona tiene la del empate en la inicial en el noveno episodio y con su turno Geraldo Perdomo por los Diamondbacks de Arizona. Ganan los Dodgers a Arizona 6-5 en el final del noveno.
13: Interesante el final de ese juego de pelota. Vamos a ir a la pausa, todavía regresamos aquí a la señal de TUDN Radio. Le estaremos informando cómo termina ese juego entre los Dodgers de Los Ángeles y los D-backs de Arizona. Pausa y volvemos.
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15: Con un proyecto sólido que busca impulsar el soccer en el país, Estados Unidos quiere en casa demostrar que puede conquistar todos los deportes. El equipo de las Barras y las Estrellas tuvo su primera participación en una justa mundialista en 1990 y ha tenido presencia en 8 mundiales, llegando en 5 de ellos a las fases eliminatorias. Al ser anfitriones, están calificados de manera directa. Sin embargo, en los últimos 10 años han conseguido 2 copas oro en CONCACAF, así como un 4º lugar en Copa América, demostrando que su proyecto ha funcionado. Landon Donovan y Clint Dempsey han sido históricos con Team USA, pero en 2026 Christian Pulisic, Tyler Adams y Weston McKennie, con experiencia europea, buscan ser las nuevas estrellas estadounidenses.
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18: Número 56 del ranking FIFA y es una de las anfitrionas. Canadá buscará aprovechar la localía para tener su mejor actuación en un mundial. Los de la hoja de maple tendrán su tercera participación en esta competencia y segunda de forma consecutiva, quedando siempre en fase de grupos. Con jugadores de experiencia europea como Jonathan David, Alfonso Davies y Tejon Buchanan, además de dirigidos por Jesse March, buscarán pasar a las rondas eliminatorias. El soccer canadiense ha subido su nivel, prueba de ello son los últimos resultados de los canadienses, donde destaca el segundo lugar en la CONCACAF Nations League hace 3 años y el cuarto lugar conseguido en la Copa América de 2014. Caracterizados por un fútbol vertical y rápido, Canadá está lista para hacer historia en casa.
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13: Aquí está la señal de TUDN Radio, pues seguimos en este post de lo que fue nuestra doble cartelera hoy en el día de Lou Gehrig en el béisbol de las Grandes Ligas. Y bueno, Jesús, terminando ese juego allá en Phoenix, Arizona, ese duelo entre el equipo de los Dodgers de Los Ángeles y los D-backs de Arizona, donde dejaron los D-backs todas las emociones para el final, ahí amenazando en el final del noveno episodio.
19: Sí, finalmente Pavin Smith conectó un rolling por segunda para el último out de ese episodio número 9 con la del empate en circulación para los Diamondbacks, pero definitivamente los Dodgers se llevaron la victoria 6-5 frente a los D-backs de Arizona en esa victoria para los Dodgers hoy, con Tyler Scott en la lomita en ese noveno inning para liquidar esa novena entrada y darle al equipo de los Dodgers una nueva victoria, 39-22 el récord para los Dodgers ahora. Arizona queda con 32-28 luego de esta victoria para los Dodgers en el oeste de la Liga Nacional. Siguen mandando los Dodgers ahora con 39 victorias y 22 derrotas en el oeste.
13: Ahora sí, de manera oficial, terminó la jornada en este día de Lou Gehrig. Terminaron todos los juegos de pelota. Nos vamos a la pausa después de esta actualización del Dodgers contra D-backs. Y regresamos. Todavía nos quedan unos minuticos aquí en la señal de TUDN Radio. Pausa y volvemos.
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18: La última oportunidad de la generación dorada de Bélgica está en la Copa del Mundo 2026. Los Diablos Rojos sorprendieron a propios y extraños cuando hace casi 10 años en Rusia lograron el tercer lugar de la competencia tras varios años de trabajo, resultados positivos y comandados por jugadores de un nivel espectacular, los cuales este año podrían estar viviendo su último mundial y con ello la última chance de hacer historia. Kevin De Bruyne y Thibaut Courtois han sido la parte medular de esta selección de Bélgica que buscará pasar de fase de grupos, ronda que alcanzó en Qatar 2022. Y su arma más fuerte puede estar en los pies del histórico Romelu Lukaku, quien sigue en la conversación para ser convocado y que además con 89 goles es el goleador histórico de los belgas. Bélgica quiere asombrar con el último destello de esta generación.
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15: Ampliar el cupo de boletos para la Copa del Mundo nos da la oportunidad de ver a selecciones regresar al escaparate más grande del soccer, una de ellas la selección de Austria. Esta será la séptima participación en una justa mundialista para el Wunder Team y la primera desde Francia en 1998, cuando se quedó en la fase de grupos y terminó en el lugar 23 de la tabla general. Sin embargo, la historia de Austria registra un tercer mundial en la lejana edición de 1954. Actualmente son la número 24 del ranking de la FIFA y consiguieron su pase a la Copa del Mundo al quedar en el primer lugar de su grupo. Dentro de las estrellas austriacas que podrían ayudar a su equipo a sorprender están Marcel Sabitzer, quien milita en el Borussia Dortmund, y David Alaba, defensa central del Real Madrid. Así Austria volverá al Mundial con la encomienda de hacer un buen papel.
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15: Nacido en Lima, Perú, Teófilo Cubillas fue el máximo goleador de la Libertadores en 1972 con Alianza Lima. Brilló en 3 Copas del Mundo con Perú y es considerado como el mejor futbolista en la historia de la selección blanquirroja. Su precisión, visión y técnica dejaron huella en el continente pese a no haber ganado la Copa. Fue ídolo y referente regional.
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13: Aquí está la señal de TUDN Radio, pues así vamos llegando al final de esta transmisión. Por supuesto, agradeciéndoles a todos los que estuvieron en la sintonía con nosotros en esta doble cartelera, que al final fue una triple cartelera, Jesús, desde el Diamante, para luego llevarles a ustedes este enfrentamiento entre Yankees y Cleveland y ahora el de los Mets contra los Marineros de Seattle. Muchísimas gracias, recuerden que mañana regresamos a las 5 de la tarde en Desde el Diamante con toda la información, todo el resumen de lo acontecido en el día de hoy, y el próximo domingo, Jesús, desde la 1, la previa 1:35, la voz de Play Ball entre los Yankees de Nueva York y los Medias Rojas de Boston. Ahí los esperamos. Un abrazo, Jesús, muchas gracias.
19: Un saludo para todos, Luis, la invitación, recuerden, mañana, tiempo del este, 5 de la tarde, desde el Diamante, con el Beto Ferrero y Luis Eduardo Quiñones, y el domingo regresamos con más béisbol de las Grandes Ligas, Boston Yankees, el próximo domingo, 1 de la tarde, a través de TUDN Radio. Muchas gracias, buenas noches.
13: Gracias, Jesús Eduardo Acosta, gracias a todo el equipo de TUDN Radio, también el Beto Ferreiro, que estuvo en el primero de los desafíos. Soy Luis Quiñones, les deseo muy buenas noches, quédese en sintonía con TUDN Radio, mañana nos reencontramos a las 5 en Desde el Diamante. Hasta entonces.
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0: San Francisco estará de fiesta este verano cuando el público mundialista pise sus emblemáticas calles para vivir la pasión del fútbol. La ciudad costera mostrará sus grandiosos paisajes al cruzar el famoso puente Golden Gate. También disfrutarán el camino hacia la isla Alcatraz, un sitio lleno de misterio que ofrece una perspectiva distinta de esta ciudad innovadora, y al subir a las sinuosas curvas de Lombard Street. Esta sede los llevará a viajar por el tiempo con la visita de sus coloridas casas victorianas. También podrán disfrutar del pan de masa madre y mariscos frescos en el muelle como su típica sopa de almeja, donde estarán rodeados por la brisa fresca de la bahía. La ciudad tiene libertad, tecnología y belleza escénica. El Estadio San Francisco está listo para sorprender a todos los aficionados este verano.
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4: Llegando como actuales campeones de la Nations League y la Copa Oro. Esta será la novena participación consecutiva del combinado azteca, que cada que recibe a la justa mundialista en casa, ha alcanzado la ronda de cuartos de final en lo que es su mejor resultado histórico. Edson Álvarez, Raúl Jiménez, Santiago Jiménez y Johan Vázquez son parte de los nuevos rostros en México, que tienen toda la confianza del Vasco Aguirre para dejar una buena cara frente a la afición.
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0: ¿Cómo les va? Buenas tardes, bienvenidos. Nuevo programa de Jorge Ramos y su banda. Y la verdad que tenemos un programón, ¿eh? A ver, jugadores en las listas de las selecciones que van a participar en el Mundial siguen cayendo lesionados. México los tiene y hoy Uruguay estaría por sufrir una baja irreemplazable. Comienzan a surgir nombres de jugadores para el Real Madrid de Florentino Pérez. Hay uno que en las próximas horas ya va a ser anunciado, va a ser anunciado. Y hablando de Florentino, bueno, ahora sube el porcentaje de ventas según las informaciones que llegan. Podría ser hasta un 10% de la venta del club con una jugarreta de abrir una corporación paralela. No tengo idea qué se busca.
1: Tendrán que echar a tiros.
0: Pero bueno, señores, habló Diego Lugano y calentó a algunos argentinos al dar sus razones por las que Portugal va a ganar el Mundial. ¿Eh? Tenemos las palabras de Diego Lugano en un ratito, ¿eh? Las vamos a presentar. Señoras y señores, créanme, hay mucha información, novedades una vez más en el tema reglamento. ¿Eh? Atención, ahora se lo vamos a explicar, seguramente lo va a hacer Elmer Polanco, y nosotros meteremos un poquito el diente por allí, ¿no? Pero se viene un cambio en los fuera de juego con la tecnología. El saludo para Mayorga, el saludo para Polanco. ¿Cómo les va, muchachos?
2: Buenas tardes. ¿Puedo dar una noticia del Inter Miami? Me voy muy local al tema. ¿Ustedes quieren
0: no,
2: a...
0: no,
2: sí,
0: no, eso, no, eso, no, eso, no es local no porque es regional. No es local porque es regional.
3: Eso la a la gente no le interesa.
2: Exacto. ¿Cómo? Ya salió Polanco, que es el enemigo, es el
4: Dillinger
2: de Miami, ¿no? El Dillinger
4: de Miami.
2: Odia a Miami. Vivió 10 años aquí mientras vivió y...
0: No hablemos de odio en un mundo que está repleto de odio.
5: Anda para allá, bobo.
0: No, sí, pero... anda para allá, bobo. Anda para allá.
2: De acuerdo. Sí, anda para allá, bobo. A ver, que Guillermo Hoyos se anuncia que va a tener continuidad como técnico del equipo.
0: Ah, no, yo tenía otra noticia.
2: Después del Mundial.
0: Ah, sí, va a seguir siendo el técnico hasta el final. Hablando de eso, y el saludo para Polanco. ¿Cómo le va, Polanco? Pero vuelvo a ese tema, Mayorga. ¿Cómo le va, Polanco?
6: Hola, Jorge, saludos para todos.
0: No
6: quiero salirme del tema, solamente voy a decir algo. El giro de timón que ha pegado la justicia en México en contra de FIFA me parece importante, cosas que acá no puede pasar con el tema palcos, con el tema de plateas, que es un tema que seguramente tocaremos más adelante. Solo puntualizo así y lo tocamos después, Jorge.
2: Le acaba de llegar el informe del Estadio Azteca, Polanco, ya vi.
0: Bueno, a ver, lo que decía Mayorga, Hoyos sigue siendo el técnico de Inter Miami hasta el final de temporada. Ayer teníamos, creo que se llama Eric, de California, que nos decía que él había estado en Manchester, pero sí, quedó de mandarnos la foto y no nos mandó la foto. Yo le creo que estuvo en Manchester, pero capaz que él primero la leyó por ahí, a ver si nos envía la foto. Bueno, hoy ya se dio a conocer que el Inter Miami le hizo una oferta a Pep Guardiola. Uh-huh. Y Guardiola la desestimó, quiere tomarse un rato libre, que lo tiene el resto de este año, lo puede tener libre, ¿no es verdad? Y el año que viene hasta se puede tomar hasta julio, que arrancaría, porque después va a haber un torneo corto, de repente no lo tiene por qué trabajar, ¿no es verdad? Pero bueno, ayer el amigo Eric de California nos decía que él había visto, aunque no dio el nombre, a David Beckham junto a Pep Guardiola en un restaurante de alta gama en Manchester hablando. Así que bueno, y hoy sale esta
1: noticia. Sí,
0: cuando la vi hoy también dije, tenía razón nuestro corresponsal itinerante. Exactamente. Bueno, muchachos, a ver, problemas con lesiones. Hoy un golpe durísimo para la selección uruguaya que no está confirmado un 100%. No han encontrado horario para hacerle una resonancia magnética a Georgian de Arrascaeta.
1: No, no se puede creer. No me diga, ¿dónde es están?
0: No sé.
1: ¿Parece en la selva o en dónde?
0: No se puede creer. Para confirmar lo que se da casi por hecho, que es un desgarro de gemelo. No se sabe si es un desgarro interno o externo del gemelo. ¿A qué se refieren con esto? No lo tengo claro. O debe ser muy profundo. Si es muy profundo, hay 6 semanas afuera del Mundial. Si no es tan profundo, hay 3 semanas prácticamente afuera del Mundial. Se cayó un jugador de Austria, el mejor jugador de Austria, se cayó. Y creo que yo tengo el nombre por acá.
4: Sí, para mí, pero no me acuerdo.
5: Christoph, ¿qué se llama?
0: El de Leipzig. Se llama Christoph Baumgartner.
1: Conocido además.
0: El mejor jugador de Austria afuera del Mundial. Y tengo entendido que en México todavía hay dudas con la parte física. Argentina tiene 6. Incluido Messi.
1: Que
0: no es que esté en duda.
1: Y el Dibu Martínez, entre otros.
0: El Dibu es el peor de todos que está, ¿no?
6: En el caso de México, hay dos jugadores que preocupan. El caso del Cachorro Montes y el caso de Luis Chávez junto a Edson Álvarez. Especialmente Edson y el Cachorro. Son dos.
0: Pero mire usted, que los dos podrían cumplir una misma función de zaguero central, ¿no? ¿Verdad?
1: Correcto.
0: Si no hay uno, los otros días Edson terminó jugando por el Cachorro.
1: Correcto.
0: Frente a Australia.
1: Los dos son de perfil derecho, exacto, es el central derecho.
6: Entonces, los dos, Jorge, especialmente Montes, es el que más preocupa para llegar en plenitud de condiciones. Aquí es la primera pregunta que surge. Javier Aguirre no vendió de que aquí nadie iba a venir a recuperarse. Javier Aguirre dijo que si traía gente venía porque estaban en condiciones para y por.
0: Es cierto.
6: Le importó dos cacahuates. Miren lo que nos contaba Gabo Sainz el viernes anterior, Jorge, que el martes, justo el martes de la semana pasada, hace una semana, levantó el teléfono a Javier Aguirre, la gente de la Comisión de Selecciones, y le llamaron a Huerta para que se incorporara a la selección. Huerta no estaba en el radar como todos lo teníamos, pero desde el día martes tomaron la decisión de llamarlo. Entonces, cosas sobre la última hora y cositas que también van saliendo de una selección ahora, que llega al Mundial, pero con algunas preguntas, algunos peros sobre el funcionamiento de algunos jugadores que deberían estar en plenitud de condiciones y no lo están. Ni están en un buen momento futbolístico, ¿ya?
1: Hay incoherencia con eso, ¿no? Es decir, Jorge, a esta altura y Elmer, faltan 7, ¿cuánto es? 8 días, 9 días para que
6: comience el...
1: 9 para que comience.
0: 9 días.
1: Los técnicos hasta el domingo tenían tiempo de cambiar sus selecciones. Ahora pueden cambiar los lesionados, pero entregar una lista dando un montón de jugadores en espera, eso habla o muy bien o muy mal de las selecciones. No hay más jugadores, es con lo que se cuenta, lo único que tienen. Si no están en plenitud de condiciones.
6: Argentina, por ejemplo, Argentina tiene 10.
0: Exacto. ¿Cómo hace? Es muy complicado, muchachos. ¿Sí? Es un tema muy complicado. No podemos estar señalando a nadie. Por ejemplo, lo que pasa hoy con Di Arrascaeta viene haciendo un trabajo especial para recuperarse de una cirugía cervical. No estaba haciendo fútbol. Se desgarró, hace un mes que no juega, se habría desgarrado, falta confirmar, pero se da casi, es un hecho que está desgarrado.
1: ¿Cómo se desgarró?
0: O sea, no se sabe, el tema es que Di Arrascaeta juega en el Flamengo, juegan chiquicientos partidos por semana, por mes,
1: el calendario es tenaz en Brasil.
0: Es terrible, en algún momento el cuerpo dice, no va más, y de la manera más tonta se terminan desgarrando, y seguramente es lo que pasó con Georgian de Arrascaeta. Uruguay no tiene otro jugador
5: de las mismas características.
7: De acuerdo.
5: Juega, hace jugar y hace goles. Todo eso lo pierde. Iba a ser titular sí o sí. Iba a ser titular
7: sí. Hace rato es la figura de Uruguay, pero hace rato.
5: Exacto. Es el mejor 10 de Brasil hace 5 años seguidos. Entonces, es terrible el golpe una vez que se confirme, que a mí me dicen que es prácticamente un hecho, que ya la sanidad de la selección dijo, a falta de las pruebas, a nosotros en el aductor para mejor. ¡Oh! Habían dicho, perdón, y yo informé mal, habían dicho que era gemelo. No, no, no, lo último que escuché
7: es aductor,
5: peor todavía.
7: Pero porque ahí no hay nada que hacer, hay que esperar, es que simplemente sane solo.
5: Exacto. Correcto, correcto. Entonces, la verdad, mucho de esto hoy pasa antes, puede pasar durante el Mundial, mucho de esto puede determinar el camino que lleve el Mundial para algunas selecciones. Porque hay jugadores que son irreemplazables, ¿no? Claro, entonces, después de 1, 2, 3 partidos, cuando viene la parte más importante, ¿los pierdes? Y bueno,
7: inclusive, Jorge, el hecho de que estos partidos que se han preparado o programado amistosos previos al Mundial, ¿son prudentes o no son prudentes? A mí me pasó anoche viendo a Colombia, vi un rato hasta el 3-1, después del 3-1 a mí me dio mal genio, yo vi a Colombia cascareando, la tocaban así para el ladito,
5: y está bien
7: jugando. Claro, me molesté y inclusive hablé con un par de compañeros y amigos y les dije, oiga, qué feo está jugando. Dijo, no, se están cuidando. Están muertos de susto de que les vaya a pasar algo. Se están
5: cuidando,
7: están cascareando.
6: Hay temor también sobre las canchas en las cuales se desarrollan estos partidos y, por ejemplo, está pasando a España, que está pidiendo una seguridad 100% para el compromiso contra Irak, que van a jugar en el campo del Riazor. Ellos celebraron el otro día el ascenso y la cancha quedó
5: hecha
6: un pantano. Entonces, los jugadores están preocupados, por lo menos el técnico estaba con esa preocupación, de pedirle a la gente de La Coruña que mejoren esa cancha porque el tipo de superficies le puede pasar factura para el compromiso que tiene el jueves.
7: Y sobre todo que los jugadores profesionales hoy en día sí están acostumbrados, estas nuevas generaciones están acostumbrados a esos tapetes perfectos. Porque los de antes... Carajo, que Maradona decía cómo jugaba él entre el barro, las piedras y todo. Él siempre contaba eso. Que por eso a él le molestaba cuando se ponían muy quisquillosos con la cancha y con la altura del césped. Si te jugamos entre el barro, hermano, ¿cómo vamos ahora a pedir? Pero los de ahora, estas nuevas generaciones, sí están ya creciendo profesionalmente en canchas espectaculares. Entonces, cambiarles el hábitat les puede generar traumas físicos.
5: Bueno, ojalá que esto no sea. A ver, noticia, me parece noticia muy relevante, que la gente debe de saber. Cuando estamos viendo acá que
6: las selecciones más con mayor edad, Jorge y Ricardo, y los equipos más jóvenes.
5: Que tiene que ver también, yo no sé si la edad tiene que ver con las lesiones, pero yo supongo que sí.
7: Los 30 años, que es la mayor.
5: Panamá es la que tiene mayor promedio de edad.
7: Sí, pero
5: Costa de Marfil la que tiene menos promedio. Yo creo que el promedio de edad es 28 años lo ideal para jugar.
7: Exacto. Aquí están oscilando entre los 27 y 28 a los 30 años y 3 meses. Es decir,
6: Argentina, el promedio de Argentina, ¿les parece? Son 29 años, como que se pasa un poquito de lo que ustedes están de la frontera.
5: Es que Argentina tuvo poco recambio.
7: Sí, pero también quedan jugadores veteranos. Messi, por ejemplo, sube el promedio.
6: Sí, sube ahí mismo.
7: Claro.
6: De acuerdo. Pero, sí, ¿y Uruguay, Jorge, cómo anda? Uruguay es un...
5: Un poco abajo de Argentina. Pero bueno, muchachos, informar, esto nos llegó hace un ratito, el cambio que se viene en las posiciones adelantadas y el asistente o el árbitro, el juez de línea o el asistente de línea, ustedes vieron que hasta ahora... Espera el asistente, espera, no levanta el banderín, aunque es obvio, claro y manifiesto, por aquello de las dudas, porque una vez que se levanta el banderín se termina la jugada y aunque haya un gol o algo ya el árbitro no lo puede dar y aunque el juez de línea se haya equivocado. Bueno, no va a ocurrir más eso. En el Mundial,
8: con la nueva tecnología, se va a esperar que el jugador en posición adelantada esté unos 10 centímetros adelantado. Se lo va a decir el sistema semiautomático. Y ahí él ya va a levantar el banderín. Porque lo que se evita es que haya un choque, que haya cualquier tipo de posibilidad que termine lesionando a un jugador. Entonces, ya el sistema semiautomático le va a decir al juez de línea, levanta el banderín. No va a haber que esperar como...
1: Sí. A mí me parece muy linda la idea y estoy seguro que durante el Mundial se va a ver perfecto. Pero es que durante los Mundiales se ha visto perfecto el VAR. ¿Y después qué ha pasado con el VAR? Bueno, el VAR se vuelve un desastre. ¿Por qué? Porque para el Mundial la FIFA capacita, prepara y entrena por el último año a todo
8: está haciendo el personal.
1: Sí. Claro, a todo el personal que tiene que ver con eso. Y a los árbitros asistentes, y a los árbitros hasta les cambia el estilo de pitar. Lo dijo una vez, ¿cómo se llama? César Arturo Ramos. Las órdenes y los lineamientos que nos dan en los torneos internacionales son totalmente diferentes a los que nos da la Comisión Arbitral de México. Entonces tienen que pitar diferente. Entonces, claro. Después uno ve el desastre. Y además me preocupa mucho es que esta tecnología sirve para los grandes eventos y para las grandes ligas. Es un reglamento para los grandes eventos y otro para el fútbol del llano.
9: Lo único que este es un sistema el cual hay que invertir y las ligas algunas veces
1: estarán... Correcto, después del Mundial pocas ligas lo van a tener.
9: Sí, no, recuerden lo que tuvimos que vivir con el VAR. No es que se instauró el VAR en el Mundial después ya arrancaron las ligas. No,
1: no.
9: Proceso, poco a poco, incluso... se va a llevar a cabo la tecnología out of bounds, que se llama, que es como para detectar cuando el balón sale completamente del terreno de juego. Es decir, esto ya no va a tener esta necesidad del árbitro de esperar el VAR que le digan, oye, la pelota salió o no salió. No, él se va a dar cuenta a través de como el DAC, cuando la pelota cruza la línea de gol, hay un sistema que le va a decir que la pelota ya había salido. Le va a comunicar que el balón ya salió.
1: Ahora, sigo preguntándome cuál va a ser.
9: Va a ser más fácil el trabajo arbitral para esa manera poder estar todos tranquilos. Es más, hay una extra que tiene que ver con la vista en tercera dimensión, de línea de visión del portero, que ayudará a determinar si un jugador está fuera de juego, si obstruye la visión del portero, ¿no? Visión del portero.
1: Claro, eso se llama el fuera de lugar por... Ahora me olvidé la palabra exacta.
9: Eso es pasivo.
1: Eso lo van a hacer.
9: Pasivo,
1: no es pasivo. Interferencia, fuera de lugar por interferencia.
9: Lo van a hacer a través de un sistema en tercera dimensión. Recuerden que los jugadores van a ser escaneados y toda la cosa. Sí. Y todo este tipo de herramientas les va a ser más fácil al árbitro detectarlo. Y la tecnología va a controlar, básicamente, va a regir muchísimo lo que son los movimientos de los jugadores en la cancha. Y ahí se van a determinar ciertas circunstancias, Jorge y Ricardo, que pueden marcar el rumbo de un partido.
1: Llegaremos a un momento de que el árbitro va a salir sobrando, ¿eh?
9: Le voy a preguntar eso, los jueces de línea, ¿qué van ahora?
1: ¿A qué van?
9: ¿Sí? Esta tecnología les va a decir si salió o no salió. El resto de asistentes van a estar pendientes de si sacan bien el lateral que dure 5 segundos, es decir, todo lo que ellos hacían ya no funciona. El que está ganando mucho poder es el cuarto oficial, ¿no?
1: Ese es claro.
9: Siempre.
1: Sí. Pero bueno,
9: es el oficial de inmigración, es el que se para ahí en la frontera a ver qué es lo que pasa con todo lo que sucede entre los dos lados.
1: Pero bueno, es importante entender todo. Hay mucho cambio. Al aficionado común lo va a volver loco.
9: Lo van a enloquecer un poquito.
1: Exactamente, van a pedir penales que bajo la nueva regla no cuentan, van a pedir fuera de juego que bajo la nueva regla no cuentan. Va a ser una locura. Tal vez en el próximo programa vamos a tener todos los cambios que se vienen, ¿no verdad? Incluido esto que estamos hablando, tal vez el día 10 lo podemos hacer, una cosa así, para recordarle a la gente. No, sí.
9: Quizás recomendable que la gente
6: se dedique a ver un poco los juegos amistosos que ahora mismo se están efectuando, porque gracias a ellos ya se están aplicando algunas de las reglas que vamos a ver en la Copa del Mundo. No, no hablo de la pausa de hidratación, hablo de los movimientos, los cambios, el tiempo que se tardan y todo eso, lo estamos viendo ya en los partidos como para que vayamos acomodándonos a todo eso.
10: ¿La pelota entró o no entró? Sí, ya el sistema está, el ojo de águila.
11: Exacto,
10: eso es lo más exacto que hay, exacto que hay.
6: Es una herramienta que no se utiliza en todas las ligas. Lo ocupa la Premier League, lo ocupa Champions League, lo ocupará...
11: España creo que no lo tiene.
6: No lo tiene. Ni Italia tampoco no lo tiene. No.
10: Es que son cosas muy costosas.
6: Inversión.
10: El VAR a la hora, la verdad, fuera de lugar y una cantidad de cosas son aplicables. El detector automático de goles, ¿cuántas veces pasa? A ver, esa es una inversión muy alta para una jugada.
8: Y cuesta muchísimo. Correcto, es carísimo.
10: Altísima para una jugada que debería ser observada. Pero después del gol aquel, ¿quién fue? De Michel en el Mundial del 82, 86. ¿Cuál fue el gol ese?
6: 86.
10: Usted no se acuerda la cosa y nos pregunta a nosotros y nos manda a pensar. Me acuerdo del evento, pero no me acuerdo. 86,
6: en el 86. En mi sí. De acuerdo.
10: Claro.
6: Ok, Jorge, vamos.
8: Lugano, Jorge. Lugano calentó a medio mundo, Lugano va a trabajar aquí para la cadena Telemundo en Estados Unidos, pero también trabaja para ESPN en Brasil. Y hablando de los candidatos o el candidato a ganar el Mundial, vean ustedes lo que dijo Lugano, si no lo entienden, porque lo dijo en portuñol, nosotros después se lo aclaramos.
12: Acho que o Brasil, ele falou muito, é o time sul-americano que tem mais expectativa para chegar longe e vai de menos a mais.
8: Uhum.
12: Sem dúvida.
8: Os outros favoritos você está com o resto da galera, França, Espanha
12: e Portugal.
8: Portugal,
12: porque o Cristiano vai ter dois pênaltis a favor, como teve Messi em Qatar.
11: Eu não duvido nem um pouco disso.
10: Todavia le arde.
11: A realidade, a realidade.
10: Lugano, se não entendeu que o Brasil vai ir de menos a mais.
6: Escute.
10: Já está. De nuevo.
11: Ronaldo campeón del mundo.
12: Y van a una energía, energía favorable para no generar polémica.
11: Ahí
6: está. Bueno. Lo que pasa es que el remarcado al final, Jorge, que le van a dar muchos penales como para no generar polémica con algunos, con el VAR y todo eso. Él remarcó un poco el tema.
10: Les van a dar penales es porque atacaron dentro del área al rival. O si no, les daban penales. A México nunca le dan un penal porque no ataca. Espere. Lo que dijo Lugano fue que el campeón va a ser Portugal porque le van a dar muchos penales para Cristiano Ronaldo, como le dieron a Argentina para Messi en el Mundial pasado.
6: A ver, pero entonces, pregunto, Jorge, y usted estaba in situ.
10: Y nosotros lo seguimos a través todos de...
6: Sí, yo creo... Los penales que le cobró a Argentina eran penales. Yo no vi ninguno.
10: No creo que los cinco hayan sido penaltis, pero por lo menos tres fueron penaltis para mí.
6: Los cinco fueron penales. Porque si hay uno que se duda sería...
10: No, penales. El de Di María. Tenemos que hacer pausa en TUDN.
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18: En este año mundialista, Houston abre sus puertas al planeta entero para que todos los aficionados sientan la pasión del fútbol que se vive en Texas. Conocida mundialmente por su relación con la exploración espacial, esta metrópoli tejana invita a los visitantes a descubrir el Space Center Houston, un espacio que conecta ciencia, historia y tecnología a través del legado de la NASA. La experiencia cultural se amplía en el distrito de museos, donde destacan el Museo de Ciencias Naturales y el Museo de las Bellas Artes, con exposiciones de talla internacional. La gastronomía de Houston es un reflejo de su multiculturalidad, con fajitas, Tex-Mex, brisket ahumado, tamales y una variedad de mariscos. Houston y su estadio están cada vez más cerca de vivir la fiesta del fútbol mundial, donde esperan con los brazos abiertos a cada uno de los fanáticos.
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19: Anfitriona por tercera vez de una Copa del Mundo y con el Estadio Azteca como fortaleza, la selección mexicana buscará el ahora sexto partido acompañado de toda su afición. Los dirigidos por Javier Aguirre son la segunda mejor selección de CONCACAF, llegando como actuales campeones de la Nations League y la Copa Oro. Esta será la novena participación consecutiva del combinado azteca, que cada que recibe a la justa mundialista en casa, ha alcanzado la ronda de cuartos de final en lo que es su mejor resultado histórico. Edson Álvarez, Raúl Jiménez, Santiago Jiménez y Johan Vázquez son parte de los nuevos rostros en México, que tienen toda la confianza del Vasco Aguirre para dejar una buena cara frente a la afición.
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19: Un país pequeño con grandes aspiraciones mundialistas. Así es Croacia, que busca seguir con su récord ganador durante su historia en las Copas del Mundo. Los croatas presumen 6 participaciones en mundiales con un récord más que positivo, pues han quedado en tercer lugar en 3 ocasiones y registra una actuación histórica en Rusia 2018, donde como caballo negro de la competencia, cerró en el segundo lugar al caer ante Francia en la final. Aunque estas actuaciones históricas fueron gracias a jugadores como Mario Mandzukic, hay un líder eterno que es parte angular del éxito. Luka Modric, quien va por su 5ª Copa del Mundo. Guiados por el jugador del AC Milan, cerraron primero de su grupo en las eliminatorias de la UEFA, sellando un boleto directo al Mundial, donde con jugadores como Josko Bardiol y Mateo Kovacic, Croacia buscará seguir en los primeros planos.
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5: Un desconocido de Nueva Zelanda. ¿Qué le otorga el fútbol eso? ¿Qué le da el fútbol? La
21: es popular, Jorge. Un tipo desconocido por el Mundial de Fútbol.
5: O sea, usted va a ir a ver el partido donde juegue... ¿Cómo se llama? Payne.
21: Sí. Lo voy a ir a ver esta noche aquí en Miami. Juega Nueva Zelanda contra Haití.
2: Que ya regresamos a TUDN Radio. La tormenta en la ciudad de Miami ha generado una serie de desacomodos en el sistema de comunicaciones y en algunos casos alguno de nosotros nos puede interrumpir por los cortes que se están presentando. Hijo, no, ya regresó Jorge. Ah, bueno, entonces, hagamos el comando.
3: Miami decía a este muchacho, ya está en Miami.
2: Sí, juegan hoy. Sí, Nueva Zelanda y Tí juegan en el estadio, en el viejo estadio, no en el New Stadium, sino en el nuevo estadio.
3: O sea, va a ir a usted esta noche allá.
2: Tengo ganas de ir a verlo.
3: Sí, y bueno, sáquese una foto y nos la manda, no, por favor. No, y nos dice qué tan bueno.
2: Yo no voy a... No me joda.
3: No me joda con Payne y que tiene tantos seguidores. Por favor, te un programa de fútbol. Eso es para los influencers, déjese. Por cierto,
2: pero gran trabajo de un influencer. Hablando de influencers, si usted anuncia más, se suscriben más y nos volvemos influencers.
3: Está bien, suscríbase al programa, necesitamos. La verdad, a veces a mí se me olvida, solamente después cuando recibo el cheque me doy cuenta que no se lo dije suficientemente. Así que, por favor, suscríbase, habilite la campanita, dele un me gusta y cuéntele a los amigos, a los familiares, a todo el mundo que estamos aquí. 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Pueden escucharnos en Euphoria by Trevor. Sí, con TUDN, ahí también. Aparte, Euphoria by Trevor después sigue, porque sigue Línea de Cuatro, porque están las 24 horas con fútbol, ¿no? Así que se lo recomendamos de verdad. Bueno, señor, mire qué suerte la mía. Hoy me levanto y me entero lo de Arrascaeta. Al rato me entero que Lamine Yamal ya entrena al parejo con el resto de sus compañeros. Qué suerte lo de los uruguayos. Decir, ¿no?
2: Se le cayó un uruguayo y se recuperó temprano un español que va a ser rival. Pero ese es el tercer partido, Jorge. Ustedes tienen que hacer la tarea en los dos primeros. El tercero ya lleguen ahí de cachete.
3: Claro. Por cierto, Deschamps desmintió que Saliba esté cerca de quedar afuera del Mundial, ¿eh? Se calentó, dice, ¿quién se lo inventó? No lo quiero ni saber, pero se lo inventaron. Eso no es verdad, dijo Deschamps. Bueno, muchachos, algo más del Mundial importante que ustedes crean que...
2: Hijos, si había una cantidad de noticias hoy sobre el Mundial.
22: A ver, Jorge, yo titulé sí, algo relativo a lo de México. La producción tiene el comunicado hoy... Y ayer los abonados del Estadio Azteca intensificaron para que de pronto la justicia los respaldara. Y generalmente FIFA, cuando toma los estadios, ustedes saben, es absolutamente todo el control. Y olvídese que yo soy dueño del palco, hermano, aquí es FIFA, olvídese. Y resulta que en México la situación cambió. Cuestan 62.2.1 millones de dólares el hecho de lo que supuestamente FIFA tenía que pagar a los abonados si quería indemnizarlos por ocupar todo el estadio. Pues no, la justicia les hizo valer, le van a entregar los boletos, el partido...
3: O sea, los palcos van a ser de los palcos habiendo.
22: Es correcto, van a negociar lo de la bebida, lo de la comida, en qué medida va a ser, que es lo único que está
3: por ahí. Esa es la más complicada, porque sí, me van a descontar 25% del costo original.
22: Por ahí.
2: Sí, pero ¿sabe cuánto vale cada partido en dólares para la persona dueña de un palco? Por la comida y las bebidas, vale $10,000 por partido.
3: Entonces, ¿quién le va a costar 7,500?
2: Mucha plata. 7,500. Sí, pero ¿quién va? Jorge, con $10,000 yo hago una fiesta en Ciudad de México. Invito a 400 familias. No, pero...
3: Bueno, y hablando de FIFA atención con esto también, y esto no lo termino de entender, dice, la FIFA y autoridades locales podrían postergar o suspender partidos bajo situaciones
2: tormenta eléctrica.
3: Tormenta, por ejemplo, que la estamos teniendo en estos momentos, aquí en Miami lo estamos teniendo, exactamente, ahora,
8: suspender el partido. Yo creo que el partido habrá que jugarlo a las 3 de la mañana, pero no hay días para suspender el partido.
22: No, el calendario no permite. No,
8: por eso, por eso.
22: Todo sigue igual. Se va a esperar, se va a esperar el tiempo
8: que haya que esperar.
22: Correcto, lo que haya que esperar, como sucedió en la Leagues Cup, como le pasa a la MLS en algunos partidos en los cuales se tiene que hacer una pausa de 2 horas, si usted quiere, mientras pasa la tormenta y la alerta de tormenta eléctrica y todo el mundo esté safe, esté tranquilo, resguardado, después jugamos. Que se empalmó ese partido con el que venía, no importa, va a tener de pronto, va a tener pronto en la Copa del Mundo, vamos a tener partidos jugándose al mismo tiempo.
8: Sí. Sí, es que va a pasar, va a pasar. Ayer tuvimos esta tormenta, hoy estamos teniendo esta tormenta, y dentro de 10 días en Kansas City pasó lo mismo.
21: Esa zona es peligrosa por los tornados, la zona de Kansas.
8: Los tornados también, exactamente. Así que bueno, hay que aprontarse para todo esto. Otra de las cosas, esta plataforma Opta, que es una plataforma de estadísticas más relevantes que hay en el mundo.
22: Sí, más creíbles.
8: La más creíbles, exactamente, de las más creíbles, simuló 10.000 veces, o sea, jugó 10.000 veces el campeonato del mundo que va a iniciar. 10.000
21: escenarios diferentes.
8: 10.000 escenarios diferentes y llegó a la conclusión que España y Francia son las que tienen más posibilidades de ganar el Mundial. O sea, aquellos que creemos saber un poquito de fútbol, entonces, aunque no tenemos las máquinas estas, Opta, también lo sabíamos, ¿no? De que España y Francia son las grandes candidatas.
21: A mí, si me lo permiten, yo pongo a Francia y Portugal como candidatos.
8: Sí, yo también, España, yo también.
21: A mí España me parece...
8: ¡Oh, no! Francia y España pongo yo.
21: No, para mí Francia y Portugal, porque no. España llega con un montón de jugadores entre algodones. Y en el Mundial no hay mañana. Es decir, ahí si no están... Por eso es muy... con lo que comenzamos el programa, Jorge. Es muy cuestionable que haya técnicos que hayan puesto... jugadores que están a la espera, están en stand-by físico, a ver si van a alcanzar el 100% de la posibilidad física de poder rendir. Yo lo veo.
8: Un día de hoy vamos a tener que adentrarnos un poco en la
22: selección. Solo tres detalles más sí. Antes de cambiar de tema, Jorge. Llegando Japón en este momento a Monterrey, aterrizando en este instante la gente de Japón, uno más. La gente de Sudáfrica llegó esta mañana a Pachuca, fueron recibidos con mariachi y todo lo demás. Además, Brasil ya está en New Jersey, después de un viaje placentero que tenían los jugadores. Lo recibieron muy temprano esta mañana, así que poco a poco llegaron.
21: ¡Es Sudáfrica!
22: El de Sudáfrica, con el mariachi también de fondo.
21: ¿Puede oír el mariachi o no?
22: No metemos el problema, Ricardo, no metemos el problema. Ahora dejémoslo así, ya. Así que, en buena hora para la gente de Sudáfrica, que el viernes juega contra Jamaica, amistoso en la Bella y Rosa. Jorge.
8: Muy bien. Señoras y señores, cambiamos de tema. Primero una información. El estadio New Stadium del Inter Miami va a ser el lugar donde se jugará la final en el mes de septiembre de la Copa Campeones Cup. Que juegan los campeones de Estados Unidos y México. Se va a jugar en el New Stadium de el Inter Miami. Y bueno, y hoy se siguió con la campaña, es más, a estas horas seguramente están dando entrevistas por ahí los dos candidatos a la presidencia del Real Madrid, el señor Florentino Pérez y el señor Enrique Riquelme. La sorpresa del día de hoy es que Florentino Pérez se está informando que está pensando, y vamos a poner una placa ahí, de la idea que tiene Florentino Pérez una vez que se confirme que va a seguir siendo el presidente del Real Madrid. Miren lo que va a hacer Florentino, o quiere hacer Florentino Pérez, transferir todo el negocio del fútbol a una nueva filial concentrando las mayores fuentes de ingresos del club, como los derechos de televisión, patrocinios, merchandising e incluso las tarifas por traspasos de jugadores. O sea, se va a manejar aparte de lo que es el club de fútbol, que es donde entra esto otro, vender entre el 5 y el 10% de dicha filial a uno o varios financieros privados, inversores. La venta de ese 5 a 10 aportaría al club entre 500 y 1.000 millones de euros. Va a ser 10 porque 1.000 millones es más o menos lo que está necesitando el club. Esta sería una inyección de capital crucial, ya que fuentes internas del club aseguran no estamos tan mal como el Barça, pero tampoco nos sobra el dinero. El Real Madrid se mantendría como la sociedad matriz de esa filial, o sea, el fútbol y el baloncesto, y el club seguiría siendo propiedad de los 100.000 socios, que yo no acabo de entender esto. Después estuve viendo a Florentino Pérez diciendo que lo que quiere inventar, que si vienen corruptos de la junta directiva que no sea presidida por él, pueden llevar a tener 1.000.000 de socios en lugar de 100.000. Entonces, ¿qué va a tener el socio? ¿Qué tiene el socio? ¿Solo el escudo?
0: Pero a ver, Florentino, ¿qué dice? ¿Que sin él se llega al 1.000.000 de socios o con él se llega al 1.000.000 de socios?
8: No, lo que dice es que no quiere que haya 1.000.000 de socios. Tiene miedo que claro. Si viene Riquelme, abra las compuertas para que empiecen a llegar más socios. Entonces, el cake, la torta es la misma.
0: Claro,
8: y en lugar de dividirse entre 100.000, se divide entre 1.000.000. De todas maneras...
0: Pues tiene razón Florentino para hacer proselitismo con esto. Es decir, yo no quiero ampliar tampoco la masa societaria del club y que si logro la refinanciación... Entiendo por todo esto que están dando. Si logro la refinanciación ahora, con ese 5%...
8: Eso es un invento de él, nadie habló de eso. Eso es un pensamiento...
0: Otra vez, ayer hablábamos de cómo es el modelo... Yo lo estuve leyendo anoche, el modelo del Bayern. Y el Bayern... posee y tiene toda su fortaleza económica en el 75% de sus socios, que son los dueños, y el 25% fue el que puso a la venta, más que lo del Real Madrid. Y ahí la plata llegó de tres, de Allianz, de Adidas y de Audi, creo, no me acuerdo si es Audi.
8: Bueno, son tres patrocinadores. Me acuerdo cuando Barcelona puso a la venta el 25% de los derechos de televisión por los próximos años, no sé cuántos, no me acuerdo ahora, y se agarraban la cabeza y se reían, y las palancas, y están vendiendo el 25% que ahora después no lo van a recibir. Bueno, el Real Madrid con el 5 o el 10% está vendiendo el club.
0: No, Jorge, permítame y después yo lo escucho.
8: Se vende el 5% o el 10%.
0: Está vendiendo el 5 o el 10% del club, sí. No de los ingresos de algo.
8: De todo el club, de todas las propiedades, todo está vendiendo el 5 al 10, que nunca más va a regresar. Por ejemplo, cuando Barcelona vendió el 25% de los derechos audiovisuales, bueno, dentro de 20, 25, 30 años van a regresar. Pero si usted vende de por vida, eso no van a regresar. Y si usted vende el 5 o el 10% del club, that's it, bye, adiós.
22: Jorge, este es el video de Florentino de hoy. No se vende, el club no se vende. Hoy explicó todo lo que él quiere, lo que él pretende hacer. Esto es parte de lo que él dijo hoy.
8: Lo vi y no lo entiendo. Lo vi exacto, pero no sigue teniendo claridad de lo que va a hacer. Bla, bla, bla, vende su imagen.
22: Podemos oírlo. A lo que voy.
8: Es muy largo, muy largo.
22: A lo que voy, sí, aparte muy largo. A lo que voy es que de pronto usted está vendiendo una idea, como hablábamos ayer con el señor Riquelme. Si usted no concreta esa idea, que fue en su bandera, cuando le eligieron presidente, ejemplo, no vender el club, y él lo hace como todo mundo prevé, economistas y que sigan al equipo día a día, que después de ganar las elecciones, una semana después, va a convocar a todos para decirle, señores, estamos jodidos en la plata y tenemos que mover algo acá. ¿Qué hacemos? Exacto. ¿Me ayudan o no? O sea, Jorge, No podría hacer eso porque tendría como que es contradictorio. Vendió una idea y después quiere hacer otra a la vuelta.
21: Correcto.
22: Eso es lo que no me cuadra alrededor de esto.
21: Sí, pero por eso no es claro. El hombre no es claro, pero Florentino Pérez, y aunque no sea claro, tiene la credibilidad de aquellos que están a sus pies. Pero él no es claro en lo que, o por lo menos yo no tengo la capacidad de entenderlo. Aparentemente Polanco pasa por la misma situación que este servidor. No es claro Florentino Pérez, lo que sí es claro que quiere inversionistas. La verdad que... Sí, perdón.
1: A ver, yo trato de entenderlo también, porque tampoco lo tengo muy claro, pero es que es un muy simple el negocio. Del 100% se vende el 10% y se vende así para siempre. Ok, pero el 90% sigue siendo de los socios, y con ese dinero del 10% se trata de financiar o la deuda o las necesidades. Si no hay deuda va a ser plata, lo que sea. Pero es, a ver, ¿qué es lo difícil de esto? De entender. Si es verdad lo que dice Florentino, yo tampoco
21: creo
1: que lo que diga Florentino
21: sea verdad. Y usted lo simplifica de una buena manera. Para mí, el socio sigue sin tener nada, porque él sigue diciendo el club es de los socios.
1: El socio nunca ha tenido nada, Jorge.
21: Es verdad. Nunca ha tenido nada. Únicamente el amor por su camiseta, exacto, por su escudo.
1: Y un carnet y una
21: caravana. Que por cierto, dice que a los socios le van a dar todos los años la camiseta con un escudo especial año por año, y que no es transferible, que no va a estar a la venta, que va a ser exclusivo para los socios. De nuevo, una vez que usted abre la venta y vende un 5 y un 10%, y dentro de 8 o 10 años, usted vuelve a estar empantanado en deudas, y bueno,
1: claro,
21: duele es la primera vez. Lo que duele es la primera vez, después que lo hace la primera vez.
1: Prefiero creerle que comprobarlo, entonces usted debe tener razón.
21: Lo que duele es la primera vez. Entonces, de nuevo, para mí no es claro, pero va a ganarlas. Si se calla hoy Florentino Pérez,
1: parece que gana.
21: Igual las gana, igual va a ganar las elecciones. La gente está dormida con Florentino Pérez. Y cuidado. Yo no
1: ¿sabe por qué? Por los títulos.
21: Riquelme sea mejor, ¿eh? Yo no sé, lo de Riquelme no,
1: sí,
21: no lo sé.
1: Ojo, no lo conocemos. Nos parece una opción atractiva porque eso posiciona a un personaje que a esta altura a muchos nos tiene saturados. Entonces, como ese personaje que nos tiene saturados, como que nos fastidia. Entonces, cualquier otra opción pareciera ser buena. Pero hay a veces algo, hay un viejo adagio que dice, es preferible malo conocido que bueno por conocer.
22: Hay algo, por ejemplo, como son los dos modelos. Un modelo que es presidencial, que es el que funciona con Real Madrid, pero que lleva 2 años en blanco. Y hay un modelo que todo mundo ve, que es el organigrama de un presidente, de un director deportivo, de todos los asesores. Hay un organigrama y que ese de pronto camina y da cierto resultado. Nosotros estamos metidos con este y no resuelve nada, y supuestamente él toma las decisiones y no vamos a ningún lado. Por eso es el momento de giro de timón.
21: A ver, si alguien piensa, Elmer, con lo que usted dice, que deben de cambiar a Florentino porque lleva 2 años en blanco, está loco.
1: Está loco,
21: sí, literalmente. A Florentino hay que cambiarlo. A Florentino, si deciden cambiarlo, hay que cambiarlo por otras cosas. Como les vengo diciendo hace años, plagó de deuda al equipo. El equipo está en muy serios problemas financieros. El equipo ha cometido un error garrafal en el tema del Santiago Bernabéu y la caja de Pisa que hicieron, que te puede gustar o no te puede gustar, pero que no está bien hecha, y que ahora tienen que ver, se hizo todo pensando que iban a tener el estacionamiento, que todo iba a estar bien con los vecinos, y bueno, todo eso se manejó mal. Por esas cosas, si es que piensan que hay que cambiar a Florentino, hay que cambiarla, pero no por 2 años, Polanco, que no ganaron nada. ¿Sabe cuántos equipos hay en el mundo que no ganan nada 2 años? Y siguen hablando
1: porque duró 70 años sin ganar un proyecto.
21: Tiene un proyecto. Acá no hay proyecto. Acá el proyecto es salir a comprar los jugadores más caros
22: Pero ya no. Pero Jorge,
4: tal vez que no.
22: Pero Jorge, en ese sentido, de salir a buscar los jugadores más caros, incluso el Madrid ya no compite en esa línea, ya no trae.
4: No, claro, claro.
22: Por ejemplo,
21: que aparecieron los equipos
22: están los nombres de Konaté y el nombre de Dumfries. Los dos
4: casi
22: jugadores que llegan a Real Madrid. Konaté es jugador libre del Liverpool. Dumfries hay que pagar, el hombre que aparece en pantalla.
4: 20 millones.
22: Hay que pagar 20 millones por la carta de él.
4: Es poco.
22: Será el marcador de punta, 30 años, Jorge, no es que llega joven. Y aquí están los dos que serían los próximos refuerzos de Real Madrid. ¿Son los mejores del mundo, hago la pregunta, para jugar en Real Madrid?
4: Dumfries es muy bueno. A mí Konaté me parece... Konaté tuvo un año malísimo en el Liverpool, malísimo, pero a ver, la fórmula es la que usó Laporta con Deco en el Barcelona, y está bien, si hay deudas, si hoy sale más de lo que entra, y entra muchísimo, imaginémonos lo que deben ser las deudas, porque es más, sacan pecho, el equipo que más factura es el Real Madrid, o sea, con todo eso que entra, igual no pueden pagar las deudas. Entonces, está bien que se siga ese camino.
21: Oiga, y
4: que
21: empiecen a apostar por la delantera. Perdón,
4: pregunto porque no lo sé. ¿El Madrid no paga las deudas? No. A ver si me entiende. Pregunto y le puedo contestar. Cuando uno habla, no paga las deudas, seguramente las paga. ¿Cómo las paga? Bicicleteando. Saca de acá, pone para acá. Los otros días tenía 3 millones de euros en su caja chica. En el banco era 3 millones. Para un equipo que mueve casi 2.000 millones, es nada. Cuando pone los números, tuvo de ganancia en el año 10 millones de euros, es de reírse eso. Entonces, las deudas las paga, pero está bicicleteando porque gastó más.
21: Eso ya es de lo que forma, viene ingresando. Esa es la forma en cómo paga sus deudas y cómo desafortunada o afortunadamente, eso dependiendo de quién lo mire, maneja la economía del club.
4: No, está muy mal manejada. A la larga revienta. A la larga revienta.
21: Sí. El día que me viene va a ser la noticia.
4: Bueno, pero va camino, ya se sabe. ¿O usted tiene alguna duda a esta altura?
21: Dicen
4: los medios, no los medios madridistas, totalmente objetivos que hay en España, porque los existe, lo han dicho. Lo han dicho, como decían lo de Barcelona, lo han dicho del Real Madrid.
21: Entonces, por eso, Jorge, yo opté y se lo estaba... creo que el viernes lo hablaba con Polanco. Es decir, yo, al menos desde mi punto particular, ya me cansé de ser el policía de las finanzas del Barcelona.
4: Hay que hacerlo. Nosotros tenemos la obligación.
21: Si tienen problema con Hacienda, Hacienda les va a ir encima. Si tienen problema con la Liga les va a ir encima. Si tienen problemas con la justicia les va a ir encima.
4: Pero nuestra obligación es analizar
21: cuando es la
4: eso.
21: Noticia, darla.
4: Cuando es la noticia. Y yo vengo haciendo noticia hace muchos años, porque, de nuevo, yo no soy un financista, no soy nada de eso, simplemente el sentido común. Si gano un dólar, no puedo gastar un dólar y un centavo. Y eso es lo que hizo Barcelona, y eso es lo que ha hecho el Real Madrid, Barcelona mucho más, y a la larga, salta, revienta. Señores, nos vamos de TUDN Radio. Nos vamos de Euforia by Trébol, pero los invitamos para mañana a un programa similar. 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Queremos llegar a los 50.000 seguidores. Hasta mañana, la gente de radio. Vamos que vamos.
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0: Todo encuentro lleno de vida, con la vista al mar, arte y espectáculos al aire libre. Los aficionados podrán tener la experiencia de conectar con otras partes de Canadá, gracias a sus conexiones de trenes, donde en cada viaje verán desde imponentes picos montañosos, bosques tropicales, lagos alpinos de color turquesa y doradas praderas. La experiencia de Toronto como sede se completa con las típicas papas fritas con queso y salsa, mejor conocidas como poutine. Toronto está a días de recibir al público mundialista, donde todos vivirán el fútbol como un idioma universal que conecta culturas y emociones.
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0: Fundada en 1630 y conocida como una de las ciudades más antiguas de Estados Unidos, Boston se presenta este 2026 como una de las sedes de la Copa del Mundo. Con sus calles que cuentan historias y un legado que marcó el rumbo del país norteamericano, los aficionados de todo el mundo podrán conectar con el pasado de la ciudad mientras recorren sus barrios históricos al pasear por el Freedom Trail. Podrán disfrutar de un recorrido en el Public Garden y de las alturas de la Prudential Tower, donde tendrán una vista panorámica de la ciudad entera. También tendrán la experiencia del descanso y visitas marítimas gracias a su recorrido por crucero en el puerto de la ciudad. Una parte fundamental de Boston es su variedad gastronómica multicultural. La ciudad respira deporte en cada rincón y se prepara para recibir al mundo y mostrar su pasión, historia y cultura en lo que será el Mundial del 2026.
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0: El corazón palpitante del país abrirá las puertas del Estadio Ciudad de México para una fiesta histórica en el Mundial 2026. La capital mexicana recibe a los visitantes con una mezcla única de pasado y presente, donde la espiritualidad del Templo Mayor convive con la elegancia del Palacio de Bellas Artes y la vida cultural de la Alameda Central. Los mercados tradicionales ofrecen una explosión de sabor y color, con tacos, huaraches y las clásicas tortas de tamal. La inmensidad de la ciudad enamora desde la energía del Zócalo, el imponente ángel de la independencia y la modernidad de Paseo de la Reforma, así como el navegar en trajinera sobre los antiguos canales de Xochimilco. La Ciudad de México es una experiencia sensorial infinita que está lista para demostrar, porque es parte fundamental de la identidad del fútbol mundial.
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0: Son los actuales campeones del mundo y llegan como favoritos para repetir el título en este 2026. La selección argentina es una de las candidatas. Los dirigidos por Lionel Scaloni son los mejores de Conmebol. Cerraron las eliminatorias en el primer lugar de la tabla con 12 victorias de 18 encuentros. Además, la albiceleste está en la cima del ranking FIFA, pues actualmente es bicampeón de la Copa América, además de que en 2020 a la fecha han ganado todos los trofeos que han disputado. Rodrigo De Paul, Lautaro Martínez y Julián Álvarez son algunos de los hombres importantes para la albiceleste, pero sin duda el que se lleva los reflectores es Lionel Messi, que está a las puertas de su sexto mundial con una misión importante: hacer a los argentinos bicampeones del mundo.
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4: ¡Zuley! ¡Dale! ¡Ya vénganse a ver el partido! ¡Ahí vamos, Antonio!
5: ¡Ya llegué, mensos! Oigan, traigo botanitas, ¿eh?
4: ¡Muy bien, Dani! ¿Ya están listos?
5: ¡Sí!
4: ¡Bienvenidos a Inutilandia! ¡Porque aquí estamos locos por los deportes! ¡Comenzamos!

0: programa más. Un martes, martes. No lo que dice Antonello. Es un martes nada más, así. Pues espectacular para que nos la pasemos muy bien, para que disfrutemos este gran día. Hoy que, pues, Toñito sigue de vacaciones, ya lo saben. Se fue a, pues, relajar un poco las carnes, porque después ya sigue el mundial, ya pronto vamos a estar ahí. Sí, que sí. Córrele para allá, que córrele para acá, que vete a cubrir al Fan Zone, ¿o cómo se llama?
1: Al Fan Fest.
0: Que vete
1: el Fan Zone anda de vacaciones.
0: El Fan Zone es el que anda de vacaciones. Sí, sí, claro. Pero bueno, aquí nosotros andamos, Darinka Talavera, el Zuli Ledesma, que ya lo escuchó. Les mandamos un fuerte abrazo a todos los que nos están escuchando, para que se comuniquen con nosotros al 833-867-2346. 833-867-2346. Y también que nos manden su mensajito al 305-297-9697. De verdad, Zule, que es la silla. O sea, un día duré y ya me fregué, Zule. Ya ando mala, ya me dio la gripa, ya no fui como el
1: domingo. Es la silla, esa silla maldita.
0: Un día les duré, no es posible, no es posible, mi Zule. ¿Cómo estás? Buenos días.
1: Muy bien, ese es el alimento de nosotros, sí. los que vivimos del aplauso.
0: ¿Combo de desayuno?
1: A ver, venga, venga. Claro,
0: combo,
1: claro.
0: Combo.
1: No, la verdad que muy buenos días para todos, en donde quiera que estén, donde quiera que anden, lo que estén haciendo, la verdad que disfrútenlo, es un día irrepetible, esa es una realidad. Y así que pásenla bien y pásensela bien aquí con nosotros, que bueno, estaremos tratando de divertirlos un ratillo.
0: Sí, eso, y luego que no se te da decir tus cosas.
1: ¿De qué? ¿De quién?
0: Decir tus cosas, Zule.
1: ¿De parte de quién?
0: Bueno, pues ya nos escucharon, aquí andamos, Zule Ledesma, Darinka Talavera. Quédense con nosotros, tenemos un gran programa, mucha energía y mucha, mucha buena vibra. Ya se la saben, ¿dónde más? Aquí en Inutilandia, a través de TUDN Radio. ¡Wow!

0: directamente a nuestro conteo, Zuley.
1: Venga, venga, venga.
0: Muchos conteos. Ojalá fueran de dinero, sí, Zuley.
1: Ojalá.
0: No es cierto.
1: Por cierto, ya llegaron. No han llegado.
0: No, Zuley, ya era la ley, ya era hasta el mes pasado.
1: Eso no lo soy. ¿Ahorita? Eso no lo soy.
0: Sí. No, de lo que menos adoleces es de money, mi Zuley.
1: No, hombre, ¿verdad? ¿Cómo no? Dale.
0: Bueno, no le hace mal a nadie. Bueno, vamos claro. A desconteo, Zuley, porque lo que más me preocupa es cómo le hizo Tonito. De ¿cómo? Verdad que sí.
1: ¿Cómo?
0: Pues porque decía, es que no ha llegado y yo ya me voy de vacaciones y con...
1: Ah, sí es cierto.
0: Quién sabe, pero bueno, ojalá que se haya resuelto su tema.
1: Sí, claro.
0: Faltan 212 días para que termine el año 2026, un año que espero que les esté yendo muy bien a todos, que estén cumpliendo con sus metas, que tengan nuevos horizontes, que pongan un emprendimiento y que Diosito me los bendiga siempre. A ver, y para el Mundial, Zuley, nos faltan 9 días.
1: ¡9 días!
0: Es claro. Nada, ya 9 días.
1: 9 días, sí.
0: Y todavía no terminan todas las obras por allá en Ciudad de
1: México. ¿En dónde?
0: En Ciudad de México, Zuley.
1: ¿De veras?
0: Todavía no.
1: ¿Qué les falta?
0: Pues quién sabe, Zuley, pero sí he estado viendo videos que todavía no acaban con sus remodelaciones. Pues
1: tienen 9 días, en 9 días. Está bien que Roma no se hizo en un día.
0: Ajá.
1: Pero la Ciudad de México se transformará en 9 días.
0: Híjole.
1: ¿Y aquí a 9 días?
0: Cambiar de día y de noche.
1: ¿Y aquí a 9 días?
0: 9 días.
1: ¿Y 9 noches?
0: No, pero seguramente ya van a empezar a llegar, pues las elecciones, todo eso. Por ejemplo, Sudáfrica.
1: Ajá.
0: Ya llegó ayer, si no me equivoco.
1: Ajá.
0: Ya tenían ahí como un tema de vuelos o no sé qué que les complicó. Órale. Pero ayer ya subían videos ahí en redes sociales, la policía escoltándolos, te digo que es la silla, ya no sé hablar. Escoltándolos para... Y estoy a nada, Zuley, porque sí me dio la gripita, oye.
1: Híjole.
0: Y pues ya están ahí para poder disputar el partido inaugural con la selección mexicana. Entonces, pues sí, ya empiezan a moverse las selecciones y llegar a sus lugares para sus partidos. Faltan solo 9 días para el inicio del Mundial. A ver, vamos con los festejos. ¿Qué se celebra hoy? Por ahí vi algunos que dijo, guayusei.
1: A ver.
0: El 2 de junio se celebra principalmente el Día de la Expresión en México a nivel nacional. También internacional.
1: Okay.
0: El Día de la Libertad de Expresión.
1: Ajá.
0: Por eso, Zuley, quiero proponerte una cosa.
1: A ver.
0: Que hoy todos los vetados estén desvetados.
1: ¿Todos los qué?
0: Vetados estén desvetados. Que todos los vetados estén desvetados.
1: Así le haría Antonio.
0: Entonces, ¿no? Libertad de expresión, Zuley. ¿Cómo vamos a coartar su expresión?
1: Bueno, nomás
0: si
1: hoy.
0: Si hoy es el día de la libertad de expresión.
1: Bueno, nomás hoy, para que veas. Nomás hoy.
0: Estamos de acuerdo.
1: Nomás hoy.
0: Y nomás donde el ping-pong vaya de chismoso y que le vaya a decir al Murillo, hijo.
1: Ping-pong.
0: A ping-pong. Juanito, el Super 8.
1: Ajá.
0: Ahí ustedes y van y le dicen a Toñito.
1: Ping-pong, Juanito y el Super 8. El tóxico.
0: El tóxico.
1: El primero es el tóxico.
0: Es el que siempre.
1: Juanito es tóxico cosas. También.
0: Sí, también.
1: También otro tóxico.
0: Sí.
1: ¿Y Super A? Ya casi no se comunica con nosotros Super A,
0: ¿sí?
1: No se ha comunicado.
0: No. Sí, pero
1: ¿dónde anda Super A?
0: ¿Quién sabe, Zuley? No sé si estaba vetado, quién sabe, pero hoy, por ser el Día de la Libertad de Expresión, yo propongo que todos los vetados puedan mandar su mensajito, que se puedan comunicar con nosotros.
1: Nada más
0: hoy, ya mañana regresamos a todo normal, ¿ok?
1: Me parece, Dari.
0: Está bien,
1: apoyo la moción.
0: Excelente, Zuley. También es día de la fiesta republicana Italia, porque se conmemora el referéndum popular de 1946, donde se quitó eso de las monarquías y se instauró el sistema republicano en Italia. También es el día del bombero voluntario, que también nosotros por acá tenemos voluntarios como el Gio, así no es bombero, no estoy segura, pero pues es voluntario, ¿no? Celebrado en varios países, en Sudamérica, en Argentina, en honor a la creación del primer cuartel de bomberos voluntarios en La Boca.
1: ¡En La Boca, loco!
0: ¡En La Boca, loco! Y en el santoral, San Marcelino, mira, por poquito le toca el Marcelino,
1: San Marcelino, sí.
0: San Marcelino, sí. San Pedro, también otros santos como San Erasmo de Fornia, Sí, se pone así. Formia, San Eugenio primero, San Juan de Ortega, San Blandina, Santa Blandina, Santa Blandina, San Potino. Sí. San Potino se lee.
1: Potino. Ese no lo había escuchado, Dari.
0: Poco, no.
1: Pero bueno, ok.
0: Yo hace rato leí Potatino. Pero bueno, a ver.
1: Yo nada más había escuchado Imañiño.
0: Ay, para allá voy.
1: Yo la sí, ya te digo, Dari.
0: A ver, Zulia, arránquete con las efemérides.
1: Sí, las efemérides del día de hoy. En 1896, un día como hoy, pero de hoy, 1896... Guglielmo Marconi solicitó una de sus primeras patentes relacionadas con la radio.
0: Con la radio. En 1946, un 2 de junio, pero de 1946, Italia votó el referéndum para abolir la monarquía y convertirse en república.
1: Órale, y un 2 de junio, pero de 2015, Sepp Blatter anunció su renuncia a la presidencia de la Federación Internacional del fútbol asociado, o sea, la FIFA, días después de ser reelegido.
0: Que se refifa, Zuley. Y hace rato me decías que hace... ¿qué, en el 2024?
1: Ajá, en el 2024 fue cuando México designó, ganó las elecciones, la primera mujer presidenta en la República y creo... No, en el mundo, no. En la República Mexicana.
0: En la República Mexicana. Nomás, sí. ¿Mm? Zule, tampoco de invierte, Zule.
1: Claudia Sheinbaum. Se Zule. Convirtió en la primera presidenta de nuestro país mexicano.
0: El Zule. Bueno, ya terminamos las efemérides. ¿Y quién creen que nos vino a visitar?
1: ¿Quién?
0: Pues nuestro queridísimo Lalito León.
1: Mi queridísima Daro Darito. Mi queridísimo Zuli, ¿cómo están? Buenos días.
2: Buen día, Lalo. ¿Dónde andabas, Lalo?
1: ¿Dónde andaba? Andaba acá afuera, mi Zuli.
2: Andaba sacando la basura.
0: Oye, Lalito, ¿por qué te compraste un cencerro, Lalito?
1: Para el mundial.
0: Sí, se llama cencerro, ¿se va?
1: Cencerro, sí, con lo que se hace ruido, a veces se lo pone a la vaca.
2: ¿Cencerro o cencerro?
1: Cencerro, ¿no?
2: No, cencerro, ¿no?
1: ¿O un cencerrón? Bueno, eso ya es diferente. Eso ya es diferente.
0: Son los fines de semana, Lalito. Estamos en martes.
1: Para el mundial, para hacer ruido, Dari, en el estadio, en el fanfest. El chiste es llamar la atención. Por eso compré un cencerro. Se lo ponen a las vacas a veces. Se lo ponen al cuello para que...
2: Para saber dónde anda, ¿no?
1: Para saber dónde anda, exactamente.
0: ¿Qué compras más espectaculares, Lalito? La verdad.
1: Comprones, ¿eh? Y Dari... Y aquí andamos haciendo ruido en la redacción. No somos muchos, pero los que estamos somos gente muy animada.
2: Muy ruidosos.
1: Muy ruidosos.
0: Oye, los de mejor humor venimos en la mañana.
1: Yo creo que sí. Los de carácter más noble. Sí. Ve al Maxi.
0: Los más petotos. Paso,
1: a Yanni.
0: Maxi está muy petoto.
1: Muy petotito. Petototototot. Yo creo que los más animados estamos en la mañana.
0: Sí, los más locos.
1: Por eso estamos en la mañana. No van a poner en la mañana a gente que diga: hola, buenos días, ¿cómo están? Mi nombre es Eduardo Leal y es un gusto encontrarme aquí con ustedes. ¿Cómo amaneció América? No, van a poner al que traiga la pila. Claro, claro.
2: La Dari, que entra con un ánimo. ¿De dónde saca tanta pila Dari? ¿No? Entra con una energía inconmensurable.
0: Hay que venir locos, Lalito.
1: Estamos bien zafados, iniciando por el Zuli, que es nuestro líder.
2: Nombre. Todo tranquilo.
1: Es nuestro líder.
2: Todo bien.
1: Y máster, el buen Zuli, ¿eh?
2: Lalo, muévele al cencerro, no sé cómo se llama.
1: Déjame traerlo, Dani.
0: Se llama cencerro.
2: A ver.
1: Cencerro
2: es mi gran compra del año.
0: Déjenme hacer una investigación. ¿Ah,
1: sí?
0: Cencerro. Se llama cencerro. O cencerro.
2: Cencerro es en donde...
0: Donde no hay cerro, ¿verdad?
2: Ajá. Ándale.
0: La basura.
1: Estoy feliz, es mi mejor compra que he hecho. No existe mejor compra.
2: Qué bárbaro, Lalo.
1: Y compré la del tamaño más grande, Zuli, porque había chiquita.
2: Ajá.
1: Para hacer más ruido. Dije, no, ya estoy listo para el mundial. Es lo único que me hacía falta para ya arrancar la Copa del Mundo.
0: ¿Qué creen?
1: ¿Qué?
0: Que Zuli es un líder, Zuli. Eres un líder.
2: ¿Por qué es Encerro?
0: Se llama Cencerro.
1: Cencerro, le estoy diciendo, pero no me hacen caso. Pero
0: tú sí sabes del instrumento.
3: Más o menos.
0: Tú sí sabes de los instrumentos.
1: Más o menos le hallo, más o menos le hallo.
3: ¿Dónde conociste los Cencerros, Zuli?
1: En el campo.
3: Ah, ¿verdad que sí se les pone a las vacas?
1: Sí, claro.
0: Pero sí
1: claro.
0: Es un instrumento musical, ese se usa mucho para la salsa.
3: ¿Ah, sí?
0: Sí.
3: ¿Ah, sí?
1: Pero es, le pegan a él, no lo baten.
0: No, le pegan.
1: Le pegan.
3: Un golpecito a veces, a ver. Pues nada más le pegan así.
1: Ándale.
0: ¡Ey! También le hallas al instrumento, Larito.
3: Ah, sí es cierto, Dari. Sí. Con unos simples golpecitos haces música.
0: Sí, claro.
3: Ya voy a tocar el cencerro en lugar de la armónica, a ver si me va mejor. Porque la armónica no doy una.
0: Maravilloso.
1: Tú síguele soplando a la armónica.
3: No, pues aquí qué contento de estar con ustedes, con nuestra gente en Inutilandia. Ya los extrañaba, gracias por la invitación, Darito, Zuli. Y pues esta noche es una noche muy especial para el hockey porque comienza la batalla por el trofeo más difícil de conquistar, por el desgaste físico y emocional del deporte profesional. Y estoy hablando de la Copa Stanley. Ajá. Y el escenario no podría estar mejor. De un lado tenemos a los Huracanes de Carolina, un equipo que juega como una máquina de presión, mucha velocidad, mucha disciplina. Y el otro equipo, Las Vegas Golden Knights, una franquicia joven, feroz, acostumbrada a competir en grande y con olor a campeonato desde su nacimiento.
1: ¡Órale!
3: En el 2023, Zuli, se consagraron campeones de la Copa Stanley. Uh-huh. Y este juego 1 se va a celebrar allá en Raleigh, en North Carolina, uh-huh, en el Innovo Center. Y aquí hay que poner mucha atención. No estamos hablando de otra final más de la Copa Stanley. Estamos hablando de que Carolina vuelve a una final después de 20 años. Wow. La última vez, Dorito, fue en el 2006. Mm-hmm. En ese año, en el 2006, levantan el título. Es decir, hay una espera de 20 años.
1: 20 años.
3: 20 años, Zuli. Una deuda con su afición.
1: 20 años no es nada, Lalo.
0: Eso diría Pumas.
3: Eso diría Pumas.
0: No es cierto, pero si son muchos años. Oye, Lalito, pregunta.
3: La que quieras.
0: ¿Cuántos partidos aproximadamente, cuánto tiempo dura la temporada de la NHL?
3: Uf, dura aproximadamente, Dari, con todo y playoffs y con todo y la Copa Stanley, 4 meses y medio, 5 meses.
0: ¿Y juegan mucho?
3: Sí.
0: O sea, es que, por ejemplo, Grandes Ligas y NBA...
3: juegan 2-3 veces.
0: Todos los días, casi.
3: Sí, aquí juegan 2-3 veces por semana.
0: Ah, mira, sí está.
3: Órale. Por semana.
1: Y es desgastante también, ¿no?
3: Sí, por el
1: lleno. Es una velocidad...
3: La velocidad...
1: Impresionante.
3: El contacto físico, que es muy permitido en el
1: juego. Los tiros ahí que se avientan los jugadores.
3: De repente, si tú le declaras el tiro a alguien más, se puede pelear ahí sin problema alguno.
1: O sea, ¿lo declaras o nada más llegas y...?
3: Lo puedes declarar sin razón alguna, porque te cayó mal en la semana, posteó algo que no te gustó, criticó a tu equipo, lo retas, paran el partido.
1: Y los dejan solos.
3: La única condición es de que los dos quieran pelear.
1: Ok.
3: No nada más uno, de que los dos quieran pelear.
1: Ah, sí, claro.
3: Y la otra condición, no usar el stick, no usar el palo como herramienta, ni el casco, ni jockey, nada, solamente a puño limpio.
0: Mano limpia, puño limpio.
3: Puedes dejarte tu casco, quitártelo como tú quieras, a puño limpio, y el primero que caiga pierde y se acaba la pelea. No puedes pegarle a nadie en el hielo.
1: Ajá, ¿cómo se llaman los zapatos? ¿Los esquís o cómo se llaman?
3: Sí, los esquís.
1: Los esquís. ¿Tampoco patadas o sí?
3: Tampoco, no, no.
1: Tampoco, imagínate.
3: No, imagínate, lo puedes matar.
1: Sí, claro.
3: Por eso dicen que a puño limpio es el único deporte en el mundo.
1: Ajá. Y los dejan solos, ¿verdad?
3: Y los dejan solos.
1: Nada de que llega otro a hacerle el paro ni nada, ¿no?
3: Así,
1: no,
3: bueno, a veces hay todos contra todos, pero ahí sí expulsan.
1: Ah, ok.
3: Los dejan solos en el centro del hielo y es lo que más le gusta a la gente, curiosamente.
1: Sí.
3: Es lo que más le gusta a la gente, los trancazos, uno contra uno en el hockey. ¿Es violencia? Sí, a lo mejor... Pero es un tiro, ¿no? Es cantarte un tiro.
1: Ajá.
3: Si te caes, se acaba la pelea. Creo que si este deporte lo ha permitido, es porque les ha funcionado al momento. Sería extraño en el fútbol de repente que un jugador le cante.

0: el tiro a otro, lo pongan en el centro del campo y peleanse. O sea, se me hace muy raro y no va a pasar absolutamente
1: y sin nunca. Salirse del círculo.
0: No, sí se pueden mover. O sea, sí se pueden mover.
1: Yo digo acá en el...
0: Estaría
1: el
0: padre, ¿no?
1: Pues sí.
0: Estaría padre. Pero es el único deporte de conjunto que permite eso. Que permite que las peleas son válidas.
1: Es cierto.
0: Y además cuando pelean, empieza a haber alarmas, empiezan a girar sirenas, o sea, es como un espectáculo aparte, ¿sabes?
1: Híjole.
0: Como un espectáculo diferente al hielo. No es tan sencillo porque existe mucho respeto en este deporte. Mucho, mucho respeto, mucha cultura.
1: Pues ahí en ese ratito no se respeta
0: mucho. Ahí sí,
1: nada,
0: ya no, ya tienes que estar muy caliente, muy caliente, o ya te provocaron, o estás frustrado por la derrota, pero hay jugadores de hockey que son muy buenos para el trompo.
1: ¿Sí?
0: Que también estudian eso por si lo retan a las peleas.
2: ¿A poco? O sea,
0: saben responder.
2: Sé, artes marciales o algo así.
0: Ajá, pero sobre todo es boxeo.
2: Ah, boxeo.
0: Boxeo, que se saben mover, saben el jab. Y tienes que dar golpes rápidos, porque muchas veces traen el casco. Entonces es ¡pum! En uno le tiras el casco y en los otros dos lo tienes que tumbar. Pero sí son golpes a puño limpio, o sea, no te pones ni guante.
2: ¡Qué loco!
0: Estás súper loco.
1: ¿Pero no traen protecciones los jugadores?
0: Sí, traen shoulders, traen lo que es casco.
1: Ok.
0: Nitros, rodilleras.
1: El casco es lo primero que vuela, ¿no?
0: Es lo primero que vuela, lo primero.
1: Sí.
0: Y también el casco del jugador, a diferencia del portero, obvio, nada más tiene una barra de lente.
1: Ok.
0: El portero sí está completamente tapado. El goalie, el jugador, ¿no? Una barrita de lente, entonces se cae muy rápido.
1: Órale.
0: Y es el único deporte también, Zuli, que permite... De repente faltan 2 minutos y te das cuenta que necesitas un gol para empatar y mandar el juego a tiempo extra. Okay. Es el único deporte en conjunto que permite que tú saques al portero y metas a otro delantero, un forward. O sea, tú puedes sacar a tu portero, tú puedes jugar sin portero. Y metes a otro delantero, entonces ya son 5 delanteros contra otros 5, ¿verdad? Pero ya no tienes portero, ya no desperdicias esa posición. Ya sacaste a tu portero a la banca y metiste a un jugador ofensivo. Es muy emocionante porque te falta un gol y ahora sí, con toda la carne al asador. Imagínate el fútbol. Saco al portero cuando ya veo que estoy perdido, saco al portero, meto un delantero y ya son 11 jugadores sin portero. Sería una regla muy bonita para el espectáculo y para esas volteretas.
2: O luego el portero se hace también delantero, ¿no? Y se une, pide permiso y va y...
0: Y va y remata y a veces pega, ¿no?
1: Sí.
2: Oye, Lalito, ya que nos vamos a ir 20 segunditos, ¿a cuántos juegos se juega la final? ¿O es a un juego?
0: 4. El que gane 4 primero, ya, se lleva a la serie. 4-0, te llevas la serie. 5-1, el que gane 4. Me encantaría que nos fuéramos a 7 partidos. Pero... creo que Carolina, con solo un partido o una derrota en estos playoffs, es gran favorito al título, ¿eh?
2: Ok. Órale. Muy bien. Bueno, pues muchas gracias, Lalito. ¡Vamos al corte!
0: ¡Gracias!
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13: Este 2026, Vancouver se viste de gala para recibir al fútbol junto a sus aficionados en un ambiente 100% mundialista. Conocida como la ciudad de la naturaleza, por sus grandes montañas y playas, esta metrópoli le ofrece a cada uno de los fanáticos un respiro natural en el Stanley Park. Una aventura a 230 pies de altura que te hará recorrer uno de los ríos más populares del mundo, en un paseo por el puente colgante de Capilano. Así como un ambiente artístico en Granville Island junto a su mercado público, donde los sabores locales y los mariscos frescos son los protagonistas. El recorrido continúa en el Waterfront y el Canada Place, símbolos de una ciudad moderna y sustentable. Vancouver recibirá al mundo entero en la Copa del Mundo 2026. Conectará a los aficionados a vivir la pasión futbolera en cada rincón de la ciudad.
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13: Dallas se alista para recibir al Mundial 2026 como una de las sedes más representativas de Texas, mostrándole al mundo su carácter hospitalitario y su pasión deportiva. El skyline de la ciudad se aprecia desde la icónica Reunion Tower, que ofrece vistas panorámicas ideales para conocer la magnitud de esta metrópoli. La historia forma parte del recorrido con espacios como el Museo del Sexto Piso en la Plaza Dealey. Barrios como el Distrito de Bishop Arts aportan un ambiente bohemio con galerías, cafés y restaurantes. Junto al Museo de Arte de Dallas completa la experiencia cultural con las colecciones de nivel internacional. La gastronomía es protagonista con la barbacoa tejana, el Tex-Mex y la influencia de la cocina mexicana. Dallas es sabor, cultura y emoción. Una ciudad con uno de los mejores estadios para vivir la pasión del fútbol en el verano del 2026.
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13: Después de 3 Copas del Mundo, la selección de Nueva Zelanda está de regreso en una justa mundialista. Colocadas en el ranking 82 de la FIFA, los neozelandeses son la mejor selección de Oceanía y lo comprobaron durante las eliminatorias, pues cerraron la fase de grupos invictos y en la tercera ronda se quedaron con el único boleto directo de la zona tras ganar sus 2 encuentros donde no recibieron gol y anotaron 10 tantos. En cuanto a su historial se refiere, solo han registrado 2 participaciones en Copas del Mundo, la primera en España 1982 y la segunda en Sudáfrica 2010. En ambas solo lograron quedarse en fase de grupos. Chris Wood es su capitán y su jugador estrella. Junto a sus compañeros buscarán destacar a Nueva Zelanda en un deporte que no es su prioridad.
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0: dije, ah, ya, ya, ya lo saqué, Dani. Ya lo saqué para que se peleara.
1: Ay, no, inventen. Bueno, ya estamos de regreso, mis queridos inútiles, aquí en el programa que ustedes prefieren todas las mañanas. Les agradecemos por eso. Pues tenemos que ir a hacer un enlace, Zulein, con nuestro queridísimo Vladi para que nos platique la situación de los equipos regios. Y claro que esta situación tan triste de Marcelo Flores, su lesión, sí, cómo se queda allá fuera de la selección de Canadá. A ver, que nos dé detalles de lo que está sucediendo por allá. Vladi, muy buenos días, ¿cómo estás? Bienvenido.
2: Hola, hola, hola, saludos, ¿cómo están? Buenos días desde la Sultana del Norte, con información buena, información mala. Tenemos de todo para elegir en el desayuno de esta mañana. Sí, caray, a ver, lo de Marcelo, quiero comenzar por lo de Marcelo Flores. Marcelo Flores, para la gente que aún no se ha enterado, bueno, se pierde el Mundial 2026 con Canadá. Marcelo Flores, que tiene tres nacionalidades, ¿no? La inglesa, tiene la nacionalidad mexicana y tiene la nacionalidad canadiense. Bueno, iba al Mundial un día antes, de la gran final de la Copa de Campeones de CONCACAF contra Toluca. Fue anunciada la lista esa misma noche o esa misma tarde, y ahí salía Marcelo Flores. Desafortunadamente, durante el partido que tuvieron contra Toluca, avanzado el partido, se le traba la rodilla dentro del área, una imagen escalofriante, y se rompe el ligamento cruzado anterior de la rodilla derecha. Lamentable lo de Marcelo Flores, que no queda más que desearle pronta recuperación. Hace una recuperación larga, y ayer, fíjate, se pedía por parte de los directivos de Tigres, nos dijeron, por favor, extiendan la invitación a la gente de que le mande un mensajito al Lomas. Un mensajito, el chamaco, porque es casi un niño, el chamaco está inconsolable. Desafortunadamente, Marcelo, a tan corta edad, tenía la ilusión muy grande de ir al Mundial, y desafortunadamente sucede esta tragedia. Pues desde aquí, el mejor de los ánimos y la pronta recuperación para Marcelo Flores, ¿no?
1: Sí,
2: y
1: después, Vladi, resultó una rotura, ¿verdad?
2: Para que reaccionen a esto, sí.
0: Uh-huh. Fíjate, Vladi, que es una de las lesiones que más duran en sanar, ¿no? En recuperarse, en rehabilitarse. Los ligamentos, es diferente a lo que puede hacer una rotura de menisco, ¿no?
2: Sí, por supuesto, es lamentable, Zuli. A ver, cualquier lesión en la rodilla, tú sabes que lleva ahí su complejidad,
0: claro,
2: su recuperación. La buena, al menos para Marcelo, que es tan joven, creo que es eso, que su juventud le va a ayudar, ¿no?, a acelerar el proceso. Yo creo que es eso, que su juventud le ayuda, ¿no? No es un jugador que está por los 30, donde quizás ya pone en riesgo el resto de su carrera. Ojalá que lo de Marcelo sea pronto de recuperación. Sí, serán varias semanas, honestamente. Así que, bueno, desafortunado. Oye, y en esta misma línea, ayer, ya pasando a otro tipo de noticias, los dos clubes regios se pusieron de acuerdo. Ah, que tú vas a hacer conferencia para presentar a tu nuevo presidente deportivo.
0: Órale.
2: Sí, pues entonces yo quiero hacer conferencia a mi nuevo entrenador. Los dos regios, pero desmenuzándole la información y por parte, seguimos con Tigres. Se fue Mauricio Culebro, a partir de hoy ya está en Atlanta United fungiendo como presidente de todo lo que tiene que ver con el fútbol para ese corporativo. ¿No? Por cierto, muy merecido esta oportunidad que le llega a Mauricio Culebro. Un nuevo presidente que se llama Carlos Emilio, que su rostro es completamente ajeno al fútbol. Pues dicen que es un ejecutivo por más de 20 años, casi 30 años, en la cementera que respalda Tigres. con un perfil altísimo, pero esta va a ser su primera incursión en lo que es un equipo de fútbol, y pues a ver, tendrá primero que igualar lo que hizo, por lo menos, ¿no? Mauricio Culebro bajo su gestión. Me da mucha risa porque ayer en la conferencia mandan a poner unas mesas para acomodar los títulos que gana Tigres. Ajá. De 2021 a 2026, que es lo que comprende la gestión de Mauricio Culebro. Bueno, serán bastantitos, ¿eh? Por lo menos, yo creo que unos 8 trofeos entre varonil y femenil. Y pues eso es lo mínimo que tiene que alcanzar ahora la gestión de este nuevo presidente, Carlos Emilio González.
3: Mira, un compromiso muy importante. Y ahora, la nueva era de Mauricio Culebro, obviamente va a ser una... Perdón, no te saludé. Buenos días, Vladi. Dentro de todo esto va a ser una competencia totalmente diferente la que va a enfrentar Mauricio Culebro, ¿no? Se tendrá que empapar lo más rápidamente posible de la MLS.
2: Sí, de acuerdo, porque se va a hacer cargo de todo lo que es el proyecto futbolístico varonil, femenil, de todo lo que es el Atlanta, el corporativo de Atlanta. Okay. No se va a encargar del fútbol americano, porque también están los Falcons, pero se va a encargar del estadio, se va a encargar del equipo varonil, del equipo femenil y todo lo que tenga que ver con fútbol. O sea, no nada más llegó a tratar de hacer campeón a Atlanta, no, llegó a que todas estas unidades de negocio que dependen del fútbol funcionen y que sean exitosas. Es un reto mayúsculo, Zuli.
3: De acuerdo.
2: Y por cierto, ayer ya los nuevos directivos dijeron, fueron muy claros, Mauricio Brenner, Gignac, se terminó el ciclo.
3: Órale.
2: Si gusta, si quiere el señor ser directivo, aquí tiene las puertas abiertas. Si no, vamos a respetar lo que diga Gignac. Creo que fue el momento más triste de la conferencia. Se confirma ya, de viva voz de los nuevos dirigentes, Gignac y Tigres terminan su romance de 11 años después de esta final de Copa de Campeones de CONCACAF. Se terminó la era de Gignac. Es difícil asimilar, ¿eh? Es difícil. Yo no me la creo todavía. Pienso que va a regresar a la pretemporada. No, ya no. Se terminó la era de Gignac con Tigres.
1: Así es. Y ya lo que nos mencionabas hace tiempo, Vladi, que... Pues se esperaría, ¿no? Como que ya fuera su retiro, al parecer, ¿no? Él como que todavía aún quiere continuar jugando, aunque los rumores lo ponían en Estados Unidos, ¿no? Pero creo que no se ha concretado nada, ¿verdad?
2: Hasta ahora no, Dari. La verdad es que, mira, esta situación que salió de la rumorología de que Orlando City estaba muy cerca de Neto Gignac, te digo con mucha certeza que no va por ahí. El club jamás hizo un contacto con Gignac, su representante. Yo creo que Gignac tendrá que asimilar que lo mejor también para su carrera es que su último club sean los Tigres. Entonces, se termina el idilio, se termina el romance, la historia, y caray, pues cuando regrese el club, están por definir la fecha cuando regrese, pero cuando lo hagan, será de verdad. O sea, yo ya me estoy adelantando mucho a no venir.
1: Ahí se está cortando mucho, Vladi, a ver si puede ser la señal. ¿Nos escuchas?
3: Se me hace que no.
1: ¡Oh, my God! ¡Vladi! Vladi, ahí estás.
2: Ahí estoy.
3: Sí, aquí. Sí. Sí, cómo no.
1: Oye, Vladi, respecto a lo que sucedió el fin de semana, la CONCACAF Champions Cup, que termina por perder Tigres contra Toluca, pues no lo habíamos podido platicar. ¿Qué ecos deja en el equipo esta derrota? Aquí lo platicábamos ayer, creemos que Tigres fue pues mejor en la cancha, ¿no? Y ya al final se termina definiendo por penales. Pero, pues, ¿qué se dice la interna del equipo? No sé si habrá, pues... Algo que deje esta final perdida.
2: Sí, ¿sabes qué sucede? Que fue doblemente traumático por el hecho de que fue una final en un lapso de tiempo muy corto. La segunda final, la pasada fue de liga, fue contra el mismo equipo, en el mismo estadio, y todavía en la misma situación, en los penales. Creo que eso fue lo doblemente traumático para el equipo. El equipo estaba inconsolable, estaba muy, muy caliente por la rabia que sentía de que se volvió a quedar a un penal, ¿no? Entonces, sí, el equipo estaba muy, muy enojado, inconsolable. No era momento, aunque así lo conseguimos, de pensar en el futuro, de pensar en qué viene para Tigres. Había jugadores que por lo caliente que estaban incluso como Juan Purata, y digo el nombre tal cual sin ningún problema, uh-huh, cuestionándose su futuro en Tigres, viendo a ver si seguía o no. Entonces sí caló muchísimo ese golpe, y para redondear esto, aún así el espaldarazo para Guido Pizarro está. Seguirá Guido Pizarro al frente del equipo.
1: Ok. Y ya lo que decías, pues terminar el partido muy, muy calientes, ¿no? Pues peleándose por ahí, creo que Ángel le da una cachetada al Pollo, o un golpe, no recuerdo bien qué fue lo que sucedió. Eso, pues muy mal, ¿verdad?
2: Muy mal, sí, por supuesto, sí, correcto, hay que señalarlo. Se equivocaron algunos jugadores, en especial Ángel Correa, se equivoca tratando de darle un puñetazo, porque yo alcanzo a apreciar ahí que me lo cierra el puño, trata de darle ahí un golpe al Pollo Briseño, que es por eso que se calienta y empieza ahí incontenible, ¿no? El jugador de Toluca tratando de buscar a Ángel Correa, y ahí se arma pues todo este que tenga en el terreno del juego, ya ha terminado el partido. Entonces, sí, desafortunado, sí, hay mucha frustración en Tigres, esa es la realidad, mucha frustración. Y donde no hay frustración, ya para cambiarles el tema de Tigres, donde no hay mucha frustración, donde hay votos renovados, donde vuelve la ilusión, es en Rayados, porque ayer presentaron a Matías Almeida. Y rápido, qué distinto se siente la energía desde que entras a la conferencia de presentación de Matías Almeida, un tipo que te recibe con una sonrisa, un tipo cordial que te saluda, que te mira a los ojos, que te habla como si estuvieras en la sala de tu casa, aconsejándote, contándote. Yo creo que eso es el éxito de Matías, el nivel de convencimiento que tiene el entrenador argentino desde el primer contacto que tiene con quien que platica con él. Entonces, ayer se renuevan votos con la afición rayada, y le dice Matías Almeida a su afición: se vale soñar, se vale ilusionar, no soy mago, no tengo varita mágica, pero tengo muchas ganas de ganar y quiero ganar, ojalá sea pronto en Monterrey. Ayer ya oficialmente y formalmente Matías Almeida es presentado junto con su cuerpo técnico, y ahora sí, manos a la obra. Ellos, que fueron eliminados temprano del torneo, comienzan a partir de ahora su pretemporada, ya reportaron los jugadores, y ahora a trabajar, estarán unos días en Monterrey, y se irán unos 15 días a playa, entonces para comenzar los trabajos.
3: Oye, Vladi, ¿y qué novedades podría presentar el equipo de Rayados en cuanto al plantel? Alta, sí, sobre todo.
2: Sí, fíjate, te tengo una baja.
3: Ajá.
2: Te la cambio.
3: A ver.
2: Ya confirmó la baja de Anthony Martial, que era algo que ya habíamos dicho, es insostenible, uh-huh, ¿no? Pero él ya lo confirma. Martial, okay, ya no estará en la institución. Y ahí te va.
3: A ver.
2: Regresa Esteban Andrada.
3: ¡Órale, el
2: regresa
3: portero!
2: Regresa Esteban Andrada. Ayer resbaló Matías Almeida.
3: Ajá.
2: Nos dice, comentarles que Martial y que Andrada no siguen en el equipo. Y después tenía Walter Erdite a un lado.
3: Uh-huh.
2: Y a la pregunta siguiente le dice, se ve claramente que le dice: Matías, creo que te equivocaste.
3: Uh-huh.
2: Andrada sí sigue. Ya después que reíra Matías en la siguiente pregunta, por cierto, dice: una disculpa, una clase. Andrada sí sigue. Ya todos habíamos tuiteado, publicado que se terminó la era de Andrada en el Monterrey, que tiene contrato hasta el 27.
3: Ajá.
2: Y nos ves otra vez revirando y volviendo a publicar, ¿no? Corrección, actualización, sí sigue. Lo que ha de haber sentido Andrada, ¿no? Cuando
3: sí,
2: veía la,
3: hombre,
2: la estaba siguiendo desde donde quiera que esté, que dice que no seguía, ya me imagino, ¿no? Cómo lo ha de haber sentido, fue un calambre, no. Y Esteban Andrada, después incluso esta polémica, ¿no? Que hubo, ajá, en España, pues que le dieron ¿cuántos? 7 partidos de suspensión.
3: Sí, sí, sí. Y esa situación, Vladi, va a ser que completada en Rayados, me imagino, ¿no? Esa suspensión.
2: Sí, no. Están viendo, entiendo que están viendo ya la gente de deportivo y de jurídico de Rayados ver la manera de que, a ver, esa sanción es en la Liga Española, ¿no? O sea, ver la manera de que si esto no afecte o se reduzca o ver si aplica también en el fútbol mexicano. En eso están, pero creo que Matías, el convencimiento de que él puede, vamos a decirlo, él puede resucitarlo. Esa es la realidad, porque no se fue nada bien uh-huh. Juan Andrada de Rayados del Monterrey, un arquero que no dio nada de seguridad en la portería de Rayados. También, ¿qué tanto significa esto para el Mochis Cárdenas, que es un jugador mexicano, un portero mexicano que, a ver, le puso el peto, ¿no? A las balas, uh-huh. Todo, se convirtió en figura en Rayados del Monterrey, y pues vamos a ver cómo le pega esto. Yo creo no lo han hecho oficial, no lo han dicho, pero yo creo que Mele, Santiago Mele, el guardameta uruguayo, yo creo que él están viendo la manera de encontrar un nuevo club. Mele no se sintió a gusto, no terminó de adaptarse, terminó siendo relegado por el pasado entrenador, incluso por Nico Sánchez, por Torrent, un tipo que tampoco ofreció garantías en la portería, y es seleccionado uruguayo, uh-huh. Es seleccionado uruguayo, pero bueno, yo creo que ya tener dos porteros no formados en México, o dos extranjeros, ninguna planeación de ningún equipo en México la he visto, porque te come un cupo de un extranjero que puedes tener en cancha, en campo, ¿no? Los defensas, medios de uh-huh. la
0: Uh-huh, de acuerdo, totalmente, Vladi.
1: Uh-huh. Vladi, te agradecemos mucho tu tiempo aquí con nosotros en Inutilandia. Gracias, gracias, y por toda la información, la actualidad de los equipos. Y fueron los dos, para que no digan.
2: Por supuesto, ¿no? Les mando un fuerte abrazo, gracias por el espacio. Y ahora, cuando gustan, pues ya no vamos a hablar tantito, o sí, porque ya saben que estos dan noticias todos los días, Tigres y Rayados, porque ya hoy llega Japón. Selección de Japón, okay. Llega para hacer su pretemporada antes de esta justa del verano aquí a Monterrey, y en los próximos días también va a llegar Túnez, así que ya cambiamos chip.
1: Uh-huh. Así es, Vladi. Bueno, pues ya te estaremos molestando para temas del Mundial, Vladi.
2: Por supuesto, con mucho gusto. Les mando un fuerte abrazo, buen día.
1: Abrazo, bye, bye.
0: Toda la información de Regelandia.
1: Toda la información, Zule. Y qué bárbaro, qué bárbaro. Bueno, vamos a ir con unos mensajitos. A ver, por acá tenemos ya listos los audios. Y está el yepa, yepa. A ver.
4: Ping-pong, Juanito Super A. Ping-pong, Juanito Super A. Ese marrano parado es bien.
1: A ver, ¿qué otro? A ver, por acá. Otro.
0: Todos los vetos se levantan, ¿eh?
1: Hoy todos los vetos se levantan porque hoy es el día de la libertad de expresión. Eso. Nada más por eso.
0: Muy bien, muy bien, muy bien, Dani.
1: ¿Sabes qué? Mejor vamos con una llamada.
0: A ver.
1: Bueno, ¿quién habla?
5: Bueno, buenos días.
1: No te creo, el Gio.
0: ¿Qué hola, Gio? Yo.
5: ¡Tres al hilo! ¡Cólense, contrólense!
0: ¿Tripas sin pastito o qué, Gio? ¿Tripas sin pastito?
5: Con todo, con pastito. Anda para que amarre.
0: ¡Eso!
5: Si no saben buenos los tacos, Uli, ¿qué pasó?
0: ¡Oh, claro, claro, claro!
5: Con todo. Los pepinos y las...
0: ¡Vientos!
5: También. Sí, señor. Muchachos, pues cuéntalo. Aquí apoyando... No los puedo sacar, ya los sacó Zuli.
1: No, dije, cuéntalo.
0: ¿Qué pasó? ¿Qué pasó?
5: No. Zuli es el encargado de esto, de ese menester. Zuli. No, aquí apoyando, esté o no esté, el marrano parado.
1: Eso, Gio. Muchas gracias, oye.
0: Siento, Gio.
5: Me cae, en serio. ¿Qué está pasando ahí? Dígale algo, Zuli. Dígale algo. Ya no me ponen mi canción, ¿ahora qué? Nada más porque no te cante la de...
3: Ahí te va, Gio, para que no digas nada.
5: Eso.
1: A ver, déjame ver cuánto tiempo nos queda, Gio. Nos queda un minuto 27. No, sí, nos alcanza el tiempo. Nada más quería preguntarte si tenías otra cosa que decir.
5: De todas maneras, me espero, no te preocupes. No espero, yo soy paciente.
3: Bien, Gio.
1: Ahí va la rola, Gio.
5: No. Eso. Pues ya, tírala entonces.

nos despeguen. Estamos en Inutilandia.

0: 19 de septiembre de 1988, Washington D.C. vio nacer al que se convertiría en uno de los jugadores más determinantes de la NBA, Kevin Durant. Nombrado el mejor jugador del país jugando para la Universidad de Texas, fue reclutado en la primera ronda por Seattle. Pasó a los Warriors de Golden State, en donde brilló y conquistó dos anillos de la NBA. Es por esto que Kevin Durant es el icono de la canasta en TUDN Radio.
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3: Las Águilas vuelven a volar.

0: conocida como la capital del sur de Estados Unidos, la localidad multicultural a la que todos los aficionados disfruten de su hospitalidad acompañada del clima templado de la ciudad. Con su gastronomía podrán deleitarse de platillos internacionales, su famoso pollo frito, así como de la exquisita barbacoa al estilo Atlanta. Además, la ciudad está llena de atracciones increíbles, desde el Acuario de Georgia hasta el Teatro Fox, que sorprende con su arquitectura y espectáculos. Continuando con el Centro Nacional de Derechos Civiles y Humanos, que invitará a reflexionar sobre la historia y la lucha social del país. Atlanta es el latido de Georgia, una ciudad con corazón y ritmo, y ahora está lista para emocionar a los aficionados en la Copa del Mundo.
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0: La Gran Manzana se convierte en el escenario más icónico del fútbol mundial y se prepara para recibir al planeta entero. Nueva York está lista para ser sede mundialista y mostrarle a cada uno de los aficionados la energía y los sueños que albergan en las calles de la ciudad. Acompañados de la naturaleza del grandioso Central Park y la majestuosidad de la Estatua de la Libertad, los visitantes vivirán una experiencia urbana incomparable. Podrán disfrutar de la elegancia de la Quinta Avenida a las alturas del Empire State y la arquitectura de la estación Grand Central, junto a su famosa food street como bagels, hot dogs y postres como el cheesecake. Con el Times Square como el corazón de la gran ciudad y el Estadio Nueva Jersey siendo sede mundial, Nueva York promete una energía incomparable, donde los aficionados celebrarán cada gol como un momento histórico.
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0: El sonido del jazz, el aroma de la barbacoa y una fuerte identidad cultural definen a Kansas City, una de las sedes que dará personalidad propia al Mundial del 2026. La ciudad invita a descubrir sus calles iniciando con maravillosas vistas desde Liberty Memorial, parte del Museo y Monumento Nacional de la Primera Guerra Mundial. La experiencia cultural continúa en el Museo de Arte Nelson Atkins, para después ser parte de la música al pasear por el Distrito Histórico del Jazz. La gastronomía es uno de los grandes orgullos locales, especialmente los emblemáticos Burnt Ends que pueden disfrutarse en lugares icónicos como Joe's Kansas City. Ahora Kansas City se convertirá en uno de los escenarios más auténticos de la Copa del Mundo, ofreciendo a los aficionados una ciudad con identidad propia y pasión que se vive dentro y fuera de la cancha.
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0: ¿Cuántas canciones y siempre ponemos la misma en Inutilandia, Zuli? No manches.
1: Hombre.
0: Yo creo que las canciones de aquí, las de... Ajá. Las de cajón. Son las de... Ay, ¿cómo va esa? Qué cuidado, porque la jaiba te va a... Ah, pero esa no es de Juanga, ¿va?
1: No,
0: de Juanga, no. El Noa. La de...
1: No tengo dinero, por cierto.
0: No tengo dinero. Uh-huh. Y la de... Ajá, ¿y cómo va esa canción?
1: Dime cuándo tú vas a volver. ¡Ah, ah! No, esa no.
0: Una que hice algo de... Solo dame una señal. Ah, no es esa, esa no es.
1: No, esa no.
0: La de... Como te dice el Quiñones. Un beso, Zuli, un beso.
1: Ah, es Juan Gabriel, el Quiñones también. No,
0: es que no me acuerdo.
1: Ha llegado.
0: Bueno, ¿cómo va la canción? Ahorita la busco. A ver si nos está escuchando Ethel. Teníamos problemas de conexión, pero creo que ya está lista. Ethel, ¿nos escuchas? Okay. Buenos días. Híjole, no. Mm-mm. No está. Bueno, a ver, mientras vamos con un mensajito en lo que buscamos cómo conectar a nuestra queridísima Ethel. Y por acá tenemos ya un audio listo, que es, a ver...
2: Buenos días, Inutilandia, buenos días, Darín Catalavera. Ya que ahora es libertad de expresión, como tú dices, voy a expresar mi chisme a Antonio Murillo.
1: ¡Caray!
2: Porque no puede desvetar, eso no se puede, menos... Ojalá que esté...
0: Vetado. Etel,
1: desbeta y beta,
0: Etelete.
3: Hola, buenos días.
0: Ahí está, ya te escuchamos bien.
3: Sí, ya se arregló la comunicación, así que aquí
0: nada
3: vamos.
0: Era cuestión de reiniciarlo.
3: Martes.
0: Así como dice el Inge, hay que reiniciar.
3: Ajá, como le dicen a usted, reiníciese su software, le dicen cuando alguien se fija, anda así como Toñito. Pero ya.
1: Lástima que al Toño no lo podemos resetear.
3: Sí, eso le iba a decir, que lástima que ese ya es caso perdido.
1: ¿Y sí?
0: Se fue a resetear a la playa. A ver si...
3: No. Y de allá sí va a venir con nuevas fuerzas, nuevo ánimo.
0: Sí, ojalá que sí. Va a venir renovado y hasta
1: recargado,
0: hablando normal.
1: Sí. Ojalá que venga hablando normal. Para entenderle, si no,
3: imagínate. Y muchos... Sí, muchos están pidiendo permiso para antes del mundial, porque se saben que va a ser un mes y medio sumamente intenso. Sí.
0: Totalmente.
3: Así es que... Ya todo listo para que comience el mundial, y sabes de que la selección de los Estados Unidos no es la excepción. Y ahora les quiero contar de que de los mexicoamericanos que están de moda, tanto en los Estados Unidos como en México, dos de los locales van a tener, fíjense que con la inclusión de Ricardo Pepi y de Alex en Texas, pues ellos están en la lista de Pochettino. Y ya suman 7 futbolistas mexicoamericanos que visten la camiseta de la selección de Estados Unidos. Cuando se le consultó a Pochettino por ellos, por los mexicoamericanos, y ya cuando tuvo que hablar de Zendejas, dijo que él ofrece un sinnúmero de posibilidades, porque puede jugar por las bandas, por todos los espacios del mediocampo, y dijo que él es un muy buen comunicador, y a diferencia de otros que arruinan vestidores, dice que él tiene fuertes relaciones con sus compañeros de equipo, que es un jugador muy interesante tácticamente, pero sobre todo se sabe llevar bien con sus compañeros. Esto es importante, porque Alejandro Zendejas está ahí, junto con Ricardo Pepi. Acuérdense que ellos quedaron fuera en la lista de Greg Berhalter para el Mundial de Qatar 2022. Sin embargo, ya hoy están obteniendo la revancha. El argentino los ha incluido en la lista. Así que pudieron haber sido 8 en total, porque en total en la selección de los Estados Unidos hoy le toca a Zendejas y a Ricardo Pepi, pero en la selección de los Estados Unidos han habido mexicoamericanos que han jugado para esta selección. Y Diego Luna, que es ahí el que les decíamos desde un principio que había quedado fuera de la lista.
1: Ajá.
3: Y y así que pudieron haber sido 8 ya, o 3 los que fueran en esta lista de México-americanos. Pero también en México van a jugar 2 futbolistas que nacieron en Estados Unidos y que también tienen selección mexicana, el caso de Obed Vargas y de Brian Gutiérrez, que ellos sí van a buscar ser los primeros México-americanos que sumen minutos en un mundial representando al tricolor. Así es que, previo al duelo ante Australia, Gutiérrez habló sobre lo que significaba también ser mexicano, pero también dice de que lo que significa ser estadounidense. Él se siente mal por lo que está pasando con la gente acá en los Estados Unidos, pero al mismo tiempo contento de representarlos allá en el país, en México. Otro de los que son locales, de los anfitriones de este mundial. Así que el primer futbolista mexico-americano que disputó una Copa del Mundo fue, acuérdense ustedes, el histórico defensa central, capitán Carlos Bocanegra, que también estuvo en Alemania 2006, en Sudáfrica 2010. Así es que la única ocasión que 4 futbolistas mexicoamericanos estuvieron en una Copa del Mundo, esto fue en Sudáfrica, y todos ellos jugaban para los Estados Unidos: Hércules Gómez, Jonathan Borsen, José Francisco Torres, además de Bocanegra. Así es que sabemos de que Miguel Ponce y también el Cone Brizuela estuvieron con México ya, pero no jugaron, así que ellos no vieron minutos en el 2014, por lo que Brian y Obed serían los primeros mexicoamericanos que podrían ver minutos en una Copa del Mundo con la selección de México. Así está la situación con los mexicoamericanos, tanto en los Estados Unidos como en la selección del tricolor.
4: Sí, Etel, muy buenos días, qué gusto saludarte. La verdad que Alejandro Sendejas, ya lo mencionabas perfectamente, puede colaborar en la unión de grupo, en la comunión de todo el grupo para el equipo de las Barras y las Estrellas. Con la experiencia que tuvo con las Águilas del América, me parece que va a ser un elemento importante en el equipo de las Barras y las Estrellas.
3: Sí, eso es lo que dice Pochettino, porque lo que sucede es que se dieron cuenta de que a él lo llamó, pero luego después dejó de llamarlo. Ajá. Entonces, lo que hacía pensar era que Sendejas, por eso es que se convierte en una sorpresa el por qué estaba en la lista final de Pochettino, porque ya no lo estaba llamando, pero lo que yo creo es que él ya había visto suficiente de Sendejas cuando lo tenía, y ya se había dado cuenta también de lo importante que era él en el vestidor, porque vemos también que pueden haber grandes equipos, grandes estrellas, pero los vestidores no estaban tan cohesionados, o en el peor de los casos, roto. Entonces él ya había visto suficiente. Además, Sendejas lo veía todos los fines de semana, tenía la posibilidad de verlo todos los fines de semana en acción, y todo lo que estaba haciendo con el América. Así es que por eso él dice, cuando habla específicamente de él luego del partido que disputó los Estados Unidos contra Senegal, él dice que esas son parte de las virtudes de él, que él puede jugar en diferentes puestos, y además de eso no solamente es un gran jugador en la cancha, sino que también un gran compañero, y eso es lo que lo tiene ahora en la lista de los 26 jugadores, de los 26 convocados a la selección de Estados Unidos contra Senegal. Entró en el minuto 76, así es que me imagino que más de alguno, un partido, entrará de titular. Veremos a ver qué es lo que pasa con Sendejas.
4: De acuerdo.
0: Ok, ¿y algo más, Etel?
3: Por aquí, ya mañana les hablaré acerca del partido que va a disputar los Estados Unidos contra Alemania, y cómo está la situación para ese encuentro. Sí, ya es el último amistoso que estaría disputando la selección de los Estados Unidos, y ya luego se concentran acá en Los Ángeles, porque recuérdense que acá, este próximo 12 de junio, es el partido inaugural en los Estados Unidos, y es donde se arranca la Copa del Mundo con el encuentro entre los Estados Unidos y contra Paraguay, en el SoFi Stadium, esa joya de la arquitectura moderna. Un estadio impresionante.
5: Bárbaro.
3: Sí.
0: Eso sí, así, Etel.
3: Así es que, así es, muchos estadios. Es que, no sé si vieron el estadio de Atlanta, cómo lo han preparado, porque como acá todos los estadios tienen los nombres, uh-huh. Por ejemplo, en Atlanta se llama Mercedes-Benz.
5: Sí, sí, sí, el MTU.
3: El nombre, exactamente, y dejarle sola, y acá en los Estados Unidos, acá en Los Ángeles, ajá, es el SoFi, entonces okay, todos tienen que quitarle los nombres, pero está ya prácticamente los escenarios están listos, ya solamente esperando el día del debut de cada estadio. Vamos a hablar de los estadios también y cuántas son la capacidad que tienen de fanáticos y cómo va la venta. Vamos a estar hablando en el transcurso también de aquí a que comience el mundial, cómo va la venta de boletos, los precios, cómo se están preparando las selecciones, dónde están concentradas, porque también los centros de concentración de las diferentes selecciones ha llamado la atención.
0: Sí, fíjate que hay un tema interesante que aquí platicábamos, no recuerdo bien si fue el jueves o viernes, Etel. Pero decíamos, sale una nota de la BBC, ¿no?, que ya hay citación para gente de la FIFA en Estados Unidos porque quieren que, pues, declaren por qué los precios de los boletos están tan altos y que justifiquen como este incremento desmedido, ¿no?, del mundial tan caro que vamos a tener. Entonces, si por ahí tienes alguna información de esto, igual si mañana lo podemos platicar, estaría padre, ¿va?
3: Sí, es una demanda exactamente que han puesto para la FIFA porque dice sí, este es el deporte de todos, o sea, el deporte mundial, el deporte de las masas, uh-huh. O sea, no se puede dejar a las masas sin acceso, porque una cosa son esos precios exorbitantes, boletos que llegan a valer hasta $500,000 en el Super Bowl, pero es solamente un partido y ya se sabe de que los precios, los boletos más baratos andan por los $10,000, $15,000, pero eso ya se sabe, o sea, ya eso es parte de todo el aura del Super Bowl, los comerciales, $7,000,000 por 30 minutos, por 30 segundos, pero eso ya está establecido así. Sin embargo, el fútbol, al ser 104 partidos, entonces no pueden tener esos precios tan exorbitantes, no pueden dejar a las grandes mayorías fuera de un mundial. El Super Bowl es todos los años, el mundial es una vez cada 4 años. Entonces, si bien es cierto que es caro los estadios, porque es el SoFi Stadium, es uno de los estadios tal vez más caros, pero en este caso, por ejemplo, y abrirlo por todo lo que significa, pero en este caso, o sea, la FIFA prácticamente ganancia sobre ganancia sobre ganancia, porque claro, los derechos de los mundiales, los derechos de televisión, los patrocinadores, los boletos, ellos tienen muchos también personas que llegan voluntariamente a trabajar, entonces no es que ellos están desembolsando todo el dinero.
0: Sí, sí, sí, sí. Pues a ver qué es lo que sucede con esta demanda. ¿Cómo? ¿Crees que pueda tener algún efecto?
3: Sí.
0: Porque también siento yo que ya llega muy tarde, ¿no? O sea, porque desde que empezamos a hablar del mundial y que salieron los boletos, todo esto ha sido una crítica. Mucha gente en Europa ya también había, pues, dado muestra de la inconformidad que tienen con respecto a los precios. Y ahorita, a 9 días, o qué eran, como unos 13 días, ¿no? 13 días para que comenzara el mundial, sale esta denuncia de manera formal.
3: Sí, y lo que sucede acá también es que no importa que falte pocos días ya, si hay una resolución y de un juez, tiene que tomarse en cuenta y es obligatoria desde el momento en que juez da la resolución, que podría ser hasta un día antes, uh-huh. Y entonces, o 2 días antes del partido, y ellos entonces cambiar los precios, llegar a un acuerdo con la corte y la FIFA y empezar a moderar los precios. No sé si solamente en Nueva York, pero esperaría que fuera un efecto dominó y que fuera para todo el país, o por lo menos para todo el mundial, porque hay que incluir a Canadá y a México también, porque los precios están caros. Mucha gente se ha decepcionado de los precios.
0: Sí, sí, claro. Bueno, pues a ver qué es lo que sucede. Muchísimas gracias.
3: Claro que sí, chicos, y nos vamos a encontrar mañana. Yo busco la información de lo que está pasando en torno a esa demanda para saber si vamos a poder ir al Mundial todos.
0: Y si sí, ahí nos invitas las entradas.
3: Por supuesto. Un abrazo, chicos. Hasta mañana. Cuídense. Chao. Bye, Sunny. Bye, Daddy.
4: Bye.
0: Eso, ahí la información de lo que está sucediendo en Estados Unidos. Ajá. Y me mandaron un mensajito por acá.
4: A ver, Dari.
0: Dice: a este programa pozolero le hace falta el ingrediente principal. Claro que sí, Sule, sí le hace falta su carita de puerquito. El ajo.
4: No, hombre, todo bien, está disfrutando el ajo.
0: Eso sí. Dice, dijeran en mi rancho, échenle ganas, saludos.
4: Ok.
0: ¿Le puedes decir al Gio que se apure a entregar los bizcochos que los clientes se están quejando porque llegan fríos?
4: ¡Gio! ¿Y luego?
0: Aguas con los judos, son exigentes, o los judos, no sé qué es esto, son exigentes y castigan a latigazos, y al pimpón que se despierte, ya que parece caballo lechero, por no compararlo con mi burro, dice.
4: Pimpón, ¿dónde andas, Pimpón?
0: Dice por acá Andrés, muy buenos días, estimados conductores, y feliz martes para ustedes y para todos los radioescuchas. Igualmente, feliz martes, Andrés. Y dice, estoy llamando, pero no contestan para escucharlos. No puedo escuchar el programa, la señal está caída. Bueno, a ver si se restablece. Y también ya me están diciendo que si no está funcionando muy bien la aplicación. A ver si en un ratillo, o a ver si ya está. Si ya está, a ver si nos pueden confirmar por ahí en un mensajito. Ajá. Y dice por aquí, el audiocito que hace rato dejamos pendiente, a ver.
2: Ya que ahora es libertad de expresión, como tú dices, voy a expresar mi chisme a Antonio Murillo.
4: A ver.
2: Porque no puede desvetar, eso no se puede, menos... Ojalá que esté vetado todos esos...
4: ¡Oy, Dari!
2: Primero, deberías de vetar a Juanito, es lo que tienes que hacer. Como ella se hizo 8 minutos hablando y no dijo absolutamente nada interesante. Pero bueno, es lo que hay. ¿Qué les iba a decir? Échale, Juanito, tú sigue hablando, mijo. No te creas, es puro odio con amor que tenemos a ti.
4: Muy bien.
2: Oye, Darica, ayer finalmente le pedí permiso a mi esposa y te comencé a seguir en Instagram. Y te quería mandar un video de Toñito vendiendo zapatos allá en Chartan, México. Pero no me dejó, pues, ya sabes. Y el burro no sabía que...
4: Tú mándalo.
2: Para poder terminar el video. Pero bueno. Buenas noches a todos. Buenos días a la cosa. Les saludo.
0: Buenas noches.
2: A San Francisco. Oye, pero sí, no vayas a despertar al Green Valley. Es como quitarle tiempo a alguien más, que de verdad aporte algo al programa. Yo sé que yo tampoco aporto nada, así que ya me voy. Chao, adiós, bye.
0: Chao, que
4: estés bien. Muy bien.
0: Bye. A ver, por aquí tenemos otro audiocito. O una llamada, Soli, ¿tú qué dices?
4: A ver, una llamada, Dani.
0: Una llamadita. Sí, nos alcanza el tiempo. A ver, vamos a ver quién está en la línea. Bueno, ¿quién habla?
6: Dari, buenos días a Dari y a Zuli.
4: ¡Buenos días!
6: Oye, Dari, la otra vez habían dicho que si iba a la estación TUDN a transmitir los partidos de México. Dijeron que no, ¿verdad?
0: ¿Del Mundial?
6: Sí, del Mundial.
0: Oh, del Mundial no, oye.
6: Pero estoy oyendo que una estación afiliada a... al ese que se llama Fútbol de Primera, los van a estar pasando los Juegos de México en la radio, en la plataforma de TUDN.
0: ¿A poco?
6: Ahí va, ya lo estoy viendo aquí en Dallas, en Austin también, a lo mejor también en Houston, con esa para poderlos oír, como los que a veces no tenemos tiempo, que andamos trabajando, no tenemos tiempo de verlos en la televisión.
4: Ajá.
6: Podemos escucharlo en el radio. ¿Y te acuerdas tú, Zuli?
4: ¿De qué?
6: Nico Cantor,
4: Ajá.
6: Que antes trabajaba ahí con ustedes, que narraba juegos de la Champions.
4: Sí, sí, sí.
6: Yo me acuerdo cuando estaba narrando un juego de la Champions, cuando te pasó lo de tu accidente, que
4: sí,
6: estaba él, pues,
4: sí,
6: narrando el partido con Katia.
4: Sí, sí, sí, lo recuerdo.
6: A mí se me hacía muy buen narrador, pero yo, ajá, no sé por qué seguiría. Y el que narra va a narrar casi todos los juegos de México es el papá, el Reto Canto, el papá de él.
4: Ah, ok, sí, fíjate que eso sucedió, yo es los recuerdos que tengo, los vagos recuerdos que tengo de ese día, muy triste para mí, sí, por cierto, fue eso de que estábamos en una, sí, transmisión.
6: Y yo la estaba oyendo así por el medio de del streaming de TUDN, así en,
4: ajá,
6: el teléfono. Y de repente empezaron como a ponerse bien nerviosos, y pero ¿qué pasó? ¿Y qué pasó? Y estaba esta Katia, pues todavía esta,
4: sí, ¿no? Sí, Katia Mercader.
6: Katia Mercader, y dijo, no, es que le pasó, y ya vinieron las ambulancias. Y lo bueno que todo se...
4: Gracias a Dios.
6: Se hizo rápido, Zuli.
4: Sí, tenemos a Zuli, rápido.
6: Tenemos a Zuli para... Y tenemos a Zuli para más.
4: Esperemos que sí, para mayor tiempo. Ahí la llevamos, luego, ahí la llevamos. Luego, muchas gracias.
6: Sí, y
0: no te apretaron bien las tuercas, Zuli, la verdad.
6: Por eso le dejaron un poquito humo de la... de la herbolaria.
4: No, bueno.
6: pero sí, o sea, para los que estaban preguntando, en algunas estaciones de... como locales de que son en Houston, ahora en Chicago, así... Uh-huh. La esa estación, ellos tienen ¿cómo te diré? Los derechos para transmitir juegos de México, de la Selección de México.
4: Ajá.
6: Y algunos otros partidos como la inauguración y de Estados Unidos y todo eso.
0: Ya. Mira, ya le acabo de preguntar al Baseline si tenemos alguno de los partidos. Según yo, no tenemos ninguno. Uh-huh. Pero ya cualquier información, aquí les avisamos, ¿eh?
6: Ah, pues yo lo estoy oyendo en las estaciones que son de TUDN en Dallas y Houston, que sí van a estar pasando nada más los partidos de México.
0: Ah, ok.
6: Están afiliados con esa cadena.
0: Ok. Bueno, pues a ver qué nos dice, y ya les decimos.
6: Como ustedes no tienen, pues, los derechos de transmitir los juegos de la selección, nada más a algunos ciertos amistosos.
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16: Es una selección que vive un gran momento y quiere demostrarlo en el Mundial. Ecuador llega como una de las sorpresas de CONMEBOL a este Mundial después de calificar en segundo lugar del área en unas eliminatorias en las que fue la mejor defensa del torneo, recibiendo solo 5 goles y logró su mejor racha invicta con 8 partidos sin perder, mientras que como local no perdió ningún encuentro. Bajo la dirección técnica de Sebastián Becasese, la tricolor tendrá su segunda Copa del Mundo consecutiva y quinta en su historia, donde de la mano de jugadores con experiencia europea como su estrella William Pacho, que juega en el Paris Saint-Germain, además de Moisés Caicedo y Piero Hincapié, buscarán superar a su mejor resultado histórico, los octavos de final conseguidos hace 20 años en Alemania 2006.
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16: Con velocidad, técnica y táctica, Japón se ha convertido en una de las selecciones dominadoras en Asia y estará en el Mundial de 2026 tratando de pasar por primera vez la ronda de los octavos de final. Su boleto lo consiguió tras quedarse con el primer lugar del grupo C de las eliminatorias del continente asiático, donde solo perdió un encuentro y ganó 7, concediendo solo 3 goles y anotando 30. El equipo que asistirá a la justa mundialista está encabezado por jugadores de experiencia en el fútbol europeo, como Wataru Endo, que milita para el Liverpool de la Premier League, donde también aparece Daichi Kamada, mientras que en España está Takefusa Kubo. Como 15ª selección del ranking de la FIFA, la selección de Japón llega con las expectativas de poder sorprender en este torneo.
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17: Bajo los reflectores de Hollywood y el sol eterno de California, Los Ángeles se preparan para dar su mejor papel, ser sede mundialista del 2026. Los aficionados podrán disfrutar de las playas de Malibú, donde el sol y el surf crean el ambiente perfecto para el descanso. La experiencia continúa con la comida callejera gourmet de sus famosos food trucks o con los platillos sofisticados que se encuentran en el muelle de Santa Mónica. Su brillo los llevará a sentirse parte del mundo cinematográfico, con su variedad de estudios como Warner Bros. Y Universal Studios, continuando en el paseo de la fama hasta llegar al Observatorio Griffith. Desde las alturas, junto al letrero de Hollywood, los visitantes podrán vigilar cada rincón de la ciudad. LA está lista para brillar como la estrella del mundial, siendo el escenario perfecto donde el deporte será protagonista este verano.
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0: los que continúan aquí con nosotros y pues que nos están mandando sus mensajes, sus audiecitos, que se están tratando de comunicar a través de llamada al 833-867-2346. En lo que se conecta Luis Quiñones, vamos con una llamada, ¿va? A ver quién anda en la línea. Bueno, bueno, ¿quién habla?
1: ¡Hola, Chucky!
0: ¡Pero sí es el Guasi! ¡Holo!
1: ¿Qué haces, Chucky? ¿Todo bien?
0: ¿Qué haces, Guasi? ¿Qué haces?
1: ¡Hola, Silly, querido! ¡Aguante tal a nuestro pollo!
2: ¡Aguante, aguante, aguante, tala! ¡Buen día, buen día!
1: A pesar de que mi Cruz Azul no te lo quiero recordar, pero les quitó el invicto en el regular y en la liguilla.
2: Bien, bien. ¿Qué podemos decir? No tenemos argumentos para nada. Muy bien, la máquina.
1: La verdad que Zuli, si Chivas hubiese estado completo, para mí era el campeón, pero bueno, circunstancias, ¿no?
2: El hubiera no existe, ya lo sabes.
0: Nunca sabremos qué pudo haber sucedido, Zuli, la verdad, qué triste.
2: Imagínate, pero bueno.
1: Eso es así. El sábado reportó Chencho en el grupo algo muy triste, que creo que hay que meditarlo y que analizarlo como fanático.
2: ¿Qué no dijo Chencho?
1: Que en el grupo Chencho reportaba, ahí desde Pasadena, mucha gente agarrándose a golpes, uno apoyando a Memo, otra Tala.
2: Ah, cierto,
1: con niños, con mujeres, y hay que entender, la selección está por encima de todo y de todo. Yo soy fanático de River, pero amo a Maradona. Amo a Maradona, para el número uno para mí de la historia. Pero lo amo a Maradona por lo que hizo en la selección, no por lo que hizo en Boca. Lo hizo Maradona en la selección argentina. Y la selección está por encima de todo y de todos.
2: Claro.
1: Entonces, es inaceptable eso que reportaba Chencho, que con mujeres, con niños, confrontándose a los golpes. Una locura,
2: realmente. Eso no debe de ser, no puede pasar este tipo de detalles, y menos aficiones que le van al mismo equipo. Por Dios, yo no los entiendo.
1: Totalmente, Zuli, porque estamos hablando que es la selección
2: claro, claro, todo. Claro, claro.
1: Y ahí se acabaron las banderas, que si la América, que si Chivas, es la selección,
2: Claro, claro, de acuerdo totalmente.
0: Sí, pero que la verdad, hasta ridículo, lo voy a decir así, se peleaban en las gradas, afuera del estadio, en todos lados, por diferencia de ideas de gente que ni siquiera los conoce, o sea, queriendo defender a personas que ni siquiera los conocen. Eso ya lo hemos dicho aquí muchas veces, no tenemos que arriesgarnos ni tomar ese tipo de decisiones, ni porque se te subió la chelita, ni porque quiero defender a... O sea, no,
2: claro,
0: no,
2: claro.
1: Encima la cosa absurdo. Encima la cosa acá, muchachos, no estaba para andar rompiendo mucho los quinotos, porque... Acá la policía te arresta y ya sabemos qué pasa cuando la policía te arresta, ¿no? Llaman directamente a los muchachos de verde. Entonces, ¿para qué buscarse la cagada cuando es totalmente... La selección tiene que estar por encima de todo.
2: ¡Claro, claro!
0: Así es, Guasi, tienes razón.
1: Lindo, lindo amistoso hoy, chicos, ¿no? Croacia-Bélgica a las 3, lindo, lindo juego.
2: De acuerdo, de acuerdo. Bélgica que tiene... individualidades muy importantes que no sé qué pasa con Bélgica, que no las han sabido manejar de buena manera, compaginar muy bien, porque en individualidades Bélgica me parece que es un equipo muy interesante.
1: Y Croacia con una camada que ya se acaba en este mundial, los últimos veteranos que tiene Croacia, una generación fabulosa, ¿no?
2: También, vamos a ver qué pasa. Por lo pronto ya empieza a sentirse el ambiente mundialista, ¿no?
1: Sí, muy ansioso de que llegue esta Copa del Mundo. Me gusta la renovación que ha planteado Scaloni, la renovación de muchos veteranos a chicos muy jóvenes. Muy esperanzado de que mi Argentina se pueda meter entre los cuatro finalistas del Mundial.
0: Muy bien. Pues, Guasi, te agradecemos mucho tu llamada y que ahorita te vaya bien en tu terapia, que todo salga padre y que te vayas recuperando poco a poco.
1: Muchas gracias, Chucky. Un abrazo grande, chicos.
2: Vale, vale.
0: Abrazo, chao, chao. Bueno, ya tenemos listo a Luis Quiñones. Luis Quiñones. ¿Estás ahí, Luis Quiñones? Buenos días.
3: ¿Qué pasa, Dari? Muy buenos días, Zuli. Por lo que escucho, al Zuli le gusta la selección belga, porque dijo que encontraba allí jugadores interesantes. Entonces, qué bueno, Zuli, que te guste.
4: Son buenos jugadores, Luis Quiñones. Para, Luis Quiñones. Bélgica cuenta con individualidades muy importantes, como para poderte atender, Luis Quiñones.
3: Pero por eso, no estoy diciendo nada fuera de lo que tú has dicho.
4: No. Yo te estoy confirmando lo que dije.
3: Por lo que escucho, a Zuli le gusta la selección belga. No he dicho otra cosa, mi Zuli.
4: Qué gusto saludarlos. ¿Y a ti cuál te gusta, Luis Quiñones?
3: No, yo voy con mi selección argentina de Lionel Messi.
4: Ah, tu selección argentina.
3: Por supuesto,
4: argentina.
3: Con México. Y por supuesto con México.
4: Pero esa no es tu selección, Luis Quiñones.
3: No, pero la mía pues no clasifica. Entonces vamos.
4: No digo nada, Luis Quiñones, interpreta mi silencio.
3: Yo te dejo a ti con la belga, con la selección belga, mi Zuli. Esa por lo visto ya te gusta,
4: Luis Quiñones. Fíjate que como buen conocedor del fútbol internacional y nacional, tienes que saber cómo están compuestos los equipos, qué integrantes son los que tienen cada equipo, cada selección en este caso.
3: Y ya tú la viste bien. La analizaste bien a la selección de Bélgica.
4: ¿Para qué te hablamos, pues, Luis Quiñones?
3: ¿Qué pasó, muchachos? Qué gusto saludarlos por acá. Hoy es un día especial en el béisbol. Hoy se conmemora el día de Lou Gehrig. En el béisbol de las grandes ligas, sí señor, el caballo de hierro de los Yankees del béisbol, y es que precisamente hoy en esta fecha donde se recuerda a este gran jugador de los Yankees de Nueva York, pues nosotros vamos a estar sumándonos a esta conmemoración como sucede en cada fecha especial con una doble cartelera. Un día como hoy, pues anunció su retiro frente a 61.808 fanáticos que fueron a despedir a Lou Gehrig. Así que, pues, un momento, la verdad, de recordación, aquella frase de Lou Gehrig donde dijo: hoy me siento el jugador o el hombre más afortunado en la faz de la tierra. Bueno, pues un día como hoy, 2 de junio de 1941, falleció cuando anunció su retiro del béisbol. Pues también fue un momento muy especial, que fue el 4 de julio. Así que, repito, hoy se celebra el día de Lou Gehrig, recordándolo por su legado dentro del béisbol, después de sufrir una enfermedad que hoy sigue golpeando a muchas personas en Estados Unidos y también en el mundo, la esclerosis lateral amiotrófica. Así que es un día también de recordación a la vida, al legado de Lou Gehrig. Entonces vamos a tener aquí en TUDN Radio una doble cartelera, sí señor. Vamos a tener dos juegos después de nuestro programa Desde el Diamante. Pues vamos a estar a las 7 de la noche con el juego entre los Guardianes de Cleveland y los Yankees de Nueva York. Esa será nuestra propuesta, nuestra primera propuesta. Vamos a tener la fortuna de ver hoy lanzar y de transmitirles a ustedes ese juego por TUDN Radio a Cam Schlittler, el estelar, bueno, digo estelar porque se ha convertido este año en estelar lanzador de los Yankees ante lo que fue en el inicio de la campaña, la ausencia de Gerrit Cole, ahora de Max Fried. Ya regresaron Gerrit Cole, lo ha hecho muy bien, ya regresó también Carlos Rodón, pero Cam Schlittler hoy con sus números, 7 victorias y efectividad de 1.50, está como fuerte candidato para llevarse el premio Cy Young en la Liga Americana, aunque falta todavía un buen tiempo. Así que Yankees Guardianes a las 7 de la noche, el juego empieza 7:05, desde las 7, 5 minuticos de previa. 36 victorias, 23 derrotas para los Yankees, los Guardianes con 34 ganados, 27 perdidos. Y terminando ese juego nos vamos de inmediato a Seattle, donde vamos a tener el juego entre los Mets de Nueva York y los Marineros. Interesante duelo también, unos Mets que han hecho por levantar, finalmente no terminan por despegar, y los Marineros de Seattle que están en plena batalla, tienen 32 victorias, 29 derrotas, en plena batalla por regresar al primer lugar de la división oeste de la Americana. Ya se ubicaron allí, pero quieren mantenerse. Ha caído mucho el equipo de los Atléticos ahora mismo. Ya se ha desplomado ese equipo de los Atléticos y es lo que le ha permitido al equipo de los Marineros mantenerse ahí en ese primer lugar de la división. Así que ya lo saben, hoy la doble cartelera que vamos a tener para ustedes, o triple cartelera, si lo quieren ver, a las 5 desde el Diamante, de 5 a 6, a las 7, Yankees contra Cleveland, y a las 9:40 de la noche, tiempo del Este, el juego entre los Marineros de Seattle y el equipo de los Mets de Nueva York. Ayer lunes, en el béisbol de Grandes Ligas, entre lo más interesante, los Tampa Bay Rays cayeron 10 carreras por 9 ante los Tigres de Detroit. El equipo de los Dodgers también perdió 4 por 1 ante los Diamondbacks de Arizona. Y en extra innings, en 10 capítulos, los Marineros salieron delante en esa serie, derrotando a los Mets, pizarra final de 3 carreras por 2. Parte de lo sucedido ayer en las mayores en el béisbol de las Grandes Ligas.
5: Préndele a Inmenso. Extraño al Toñito.
2: ¿Y qué malo, Luis Quiñones? ¿Y qué esto doy ya?
3: Pues yo te doy todo lo que me pida, mi Zuli. Tú dime qué más.
2: Información, Luis Quiñones. Información, Luis Quiñones. De la Major League Baseball.
3: Vamos a complacerlos por acá con más información del béisbol. Claro que sí, mi Zuli Zuli. Porque hoy también, entre otros juegos interesantes, fíjate que hoy arranca la serie entre Padres de San Diego y los Phillies de Filadelfia. A las 6:40 de la tarde, tiempo del Este, unos Phillies que vienen de perder la serie contra los Dodgers, los Padres también que se han separado ya de los Dodgers por ese primer lugar de la división oeste de la Liga Nacional, y también llamando la atención para esta semana el duelo entre los Blue Jays de Toronto y los Bravos de Atlanta. Los Azulejos, que de a poquito han ido mejorando, todavía juegan por debajo de 529-31 contra unos Bravos de Atlanta que, como dice la canción, tienen 40-20, sí, 40 victorias, 20 derrotas, es el mejor equipo de las Grandes Ligas en esta campaña, el equipo de los Bravos de Atlanta con ese récord, y reitero, van a estar enfrentando hoy a los Blue Jays de Toronto. En cuanto a las posiciones, cómo están ubicados ahora mismo los equipos, Tampa sigue liderando el este de la Americana, 36-21, le saca un juego de ventaja a los Yankees, que tienen la misma cantidad de ganados, 36, pero con 2 derrotas más, 23. Toronto Blue Jays, 29 victorias, 31 derrotas. Baltimore, 28-32. Y Boston está hasta el último lugar con 25-33. Eso es en el este de la Americana. En la central, Cleveland, 34-27. En el primer lugar, Chicago White Sox, 32-28. Están a 1.5. Gran temporada la que están teniendo los Medias Blancas de Chicago. Ayer perdieron una racha de 5 victorias de forma consecutiva que tenían. Minnesota tiene 28-33, Kansas City 23-37, y los Tigres de Detroit con 23 ganados, 38 perdidos. En el oeste, los Marineros de Seattle, 32 ganados con 29 perdidos, los Rangers de Texas, 29-31, a 2.5, a 3 Atléticos.
6: Del condado.
3: Los Astros de Houston, esos meros, Uli. Los Astros de Houston, 27-34, y los Angelinos con 23-38. Ya si nos vamos a la Liga Nacional, el mejor equipo del béisbol de Grandes Ligas, los Bravos de Atlanta, 40 victorias, 20 derrotas, a 9.5 están Filadelfia y Washington. Los Phillies, 30-29, Washington, 31-30. Los Marlins con 27 ganados, 34 perdidos, y los Mets con 26-34. En la central de la Nacional, Milwaukee, 36 victorias, 21 derrotas en la cima, 5.5 juegos de ventaja sobre Cardenales, Pittsburgh y los Cachorros de Chicago. Y en el último lugar, pero todavía con récord positivo, todos los equipos de esa división siguen teniendo más victorias que derrotas, Cincinnati, 30 ganados, 29 perdidos. Y por último, en el oeste de la Liga Nacional, los Dodgers, 38-22 en la cima. A 5 juegos está San Diego con 32-26. Arizona todavía tiene chances con 32-27. San Francisco, 23-37 a 15. Y también a 15 juegos, ya una diferencia abismal, los Rockies de Colorado en el sótano. Los equipos que estarían clasificando hoy a la postemporada por la Liga Americana como líderes de sus divisiones: Tampa, Cleveland y Seattle. Como comodines en puestos de wild card estarían entrando Yankees, los White Sox, y en el último comodín estarían empatados Toronto y los Rangers de Texas. Mientras que en la Nacional, los clasificados hoy a la postemporada serían Bravos de Atlanta, los Dodgers y Milwaukee como líderes divisionales. En puestos de wild card, Padres de San Diego, D-backs de Arizona y los Cardenales de San Luis. aunque también están igualados por diferencia de victorias y derrotas, Pittsburgh y los Cachorros de Chicago. Muy cerrada la competencia por el Wild Card en la Liga Nacional.
0: ¡Excelente, Luis Quiñones! ¡Qué bárbaro, qué bárbaro! Muchísimas gracias, hermanito.
3: Gracias, Dari. Zuli, un beso, mi Zuli. Siga analizándola, siga viendo la selección belga, mi Zuli, a ver si pueden hacer algo en este mundial, mi Zuli. Te mando un beso, Zuli. Sabes que se te quiere.
7: Ya, métale ahí, ya que se vaya el Luis Quiñones. ¡Adiós, Luis Quiñones!
0: A ver, mensajito, dice Luis Báez. Sigan adelante, se les quiere mucho. Buenos días.
7: Buenos días.
0: Saludos desde Carson, California, nos dice Nani. Un abrazo para el mejor portero del mundo, el gran Zuli Ledesma.
7: Ándale, qué bárbaro.
0: Oye, mi Are, me enteré que Toño fue invitado a unas carnitas el domingo y ahora ya no contesta.
7: Y ahora ya no lo encontramos.
0: No sabes si está bien porque yo ando preocupado. Saludos, belleza. Que tengan un excelente y bendecido día. Saludos.
7: No, igualmente.
0: Es el ingrediente del pozole, Zuli. ¿Cómo crees que no contesta?
7: No, bueno, ya sabemos que es el principal ingrediente del pozole, el buen Antonio Murillo.
0: Eso sí. A ver, dice, mis Cachorros de Chicago le ganaron en 10 entradas a los Phillies y no dijo nada. Se trabaron con la selección belga.
7: El Luis Quiñones, nomás pensando en cosas...
0: Esos temas que impactan, bueno, dices tú. Bueno, a ver, por acá también otro mensajito. A ver, déjenme ver quién nos manda mensaje. Hello, nos manda saludo Eduardo Stoner. Saludos
7: para Eduardo.
0: Y vamos con un audicito.
8: Ah, Darío, moche, pechucha, también papi Zulipa, quenquela, mi Zulipa.
7: Muchas
8: gracias. Hoy el día de la expansión nos quitan un día de veto y pues eso...
7: Muy bien, Ziki.
8: Oye, hay un vato que habla. Hola, Darinka Talavera, y también Zuli Ledesma y Antonio Murillo. Ay, vato, pues ya, está picado de gabacho. Y con eso sale. Es el amargado de San Francisco. Con un palote en la frente. Y, y también decirle, pues, yo sé que hay interés del Boca para llevarse al Turco, pero ¿cómo, mijo? Si el Turco está acostumbrado a comer 3 veces al día.
0: ¿Qué es eso, hijo?
8: Por eso está gordito. Allá va a flacar, allá va a estar. Va a estar flaca la caballada. Arrivederci.
0: Y para eso tienen la libertad de expresión.
7: Aprovechó el Ziki.
0: Y para eso quieren la libertad de expresión, Ziki. A ver, ¿cuánto tiempo nos queda? Para irnos al cortesinski, nos quedan 4 minutos. Y a ver, tenemos audios.
9: Buenos días, inútiles.
0: Bom dia.
9: Who are you, Ledesma? Buenos días. ¿Cómo va usted? ¿Todo bom?
7: Todo bien.
9: Esa, póngame, Toñito. A mí pónganme la cuca. Es la cuca. Pero en un tema, tatrán. Es la cuca. Esa es la que me gusta, Mila.
0: Ahí se nos dio hoy.
7: Ajá.
9: Zuli,
7: hey.
9: ¿Quién se lleva la Champions?
0: Ese no es de hoy.
7: Ya pasó. Ya se la llevaron.
9: Buenos días. Zuli, ¿cómo va usted?
7: Todo bien.
9: Qué bueno que ya no está el salón. No está. ¿Habla de qué? ¿De vacation?
7: Vacation time.
9: ¿Cómo le hace qué?
7: Bueno.
9: Palanca de ahí con Guangolino.
0: Está
9: bien, que disfrute.
0: Sí, Marcelino. Marcelino.
9: Familia. Ya viene el mundial, mi chulo. Ahorita no estamos en qué jornada. Vamos, nada de eso.
7: Híjole.
9: Mundialista.
7: Mundialista.
9: Vamos a ver nuestra selección, mi chulo. ¿La vamos a armar o no?
7: Pues ojalá.
9: Tenemos el único apoyo en la casa, ¿eh? Porque en jugadores y en técnico estamos jodidones. Mm. Pero bueno, es lo que hay y es lo que nos vamos a traer.
7: O sea, qué lindo.
9: Que era una cantante muy famosa. Es local y es lo que se tragan.
0: Luego, ¿por qué me corren de esos lugares?
9: Que así son, cuando ya se les sube la fama, mi chulo, así son los cantantes y los famosos.
7: No, hombre.
9: Arriba la mexicana, ahorita no estamos en modo. Arriba México.
7: Eso, así es.
9: Ojalá sea un buen mundial, aprovechar.
7: Ojalá.
9: Con el apoyo de nuestra gente. Uh-huh. Aunque luego empiezan a gritar. ¡Fruto!
7: ¡Híjole!
9: Chao, que tengan buen día.
0: Chao, que tengas bonito día.
5: A ver, también por acá dice, hola, buenos días. Ay, tengo que traer mis lentes, Zuley. Buenos días, Darinka, la mujer más emocha de la radio. Saludos al promotor de las peleas, recordando las que armó en su época.
4: A caray. Buenos días.
5: Oigan, una rolita de High Energy, si te laten y se las han escuchado. Saludos.
4: De High Energy.
5: High Energy, sí.
4: ¿Cómo cuál? A ver, ¿cómo cuál?
5: Como, a ver, vamos a buscar qué sale.
4: Yo he escuchado a High Energy, pero no recuerdo alguna canción.
5: High Energy. A ver si sale algo.
4: A ver,
5: esta es música de los ochentas. Uh-huh. A ver, esta es para hacer pues que sus pilates y que sus ejercicios.
4: A ver.

0: Cuando la miran, ¿no?
1: ¿Ah, sí? Ahí está, bueno. Ahí está, Dan Hernández. ¿Ah, sí te la sabes, Eloy? A ver, por acá, ¿qué otro mensajito?
0: Come on.
1: Saludos, banda. Que el Toño no regrese, el marrano parado ya sobra en este programa. No, hombre.
0: Híjole, no, para nada.
1: Que se lo coma un tiburón. Que se lo coma un tiburón en la playa. No, pobrecito, se va a empachar el tiburón. Bueno, vamos a ir a un corte comercial. Ahorita regresamos con más. No se vayan, estamos en Inutilandia. Regresamos.

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6: Ubicado en Santa Clara, el San Francisco Bay Area Stadium es uno de los recintos más ecológicos del deporte estadounidense. Con capacidad para 68,500 aficionados, fue inaugurado en 2014 y es casa de los San Francisco 49ers de la NFL. Desde su apertura, ha sido escenario de eventos de talla internacional, incluidos dos Super Bowls y dos Copas América. El estadio destaca por su diseño moderno, su apuesta por la sustentabilidad y su integración tecnológica, elementos que lo colocan como uno de los inmuebles más modernos del torneo. Este verano, se convertirá en el primer estadio en la historia en albergar un Super Bowl y un Mundial en el mismo año. Durante el torneo, este recinto será sede de 6 partidos, 5 correspondientes a la fase de grupos y 1 de 16avos de final.
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7: Por octava ocasión en la historia, los Dodgers de Los Ángeles son campeones mundiales del béisbol de la

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0: para que despierte.
1: Ahora sí, mira, yo me tomé mi café, soy yo.
0: Dale un trago, dale un trago. Dale un trago, dale.
1: Oye, sí da energía, ¿eh?
0: Sí, claro, claro.
1: Porque es un ritmo, bueno, habrá gente que no le guste, no lo sé, no me interesa, pero este, sí, como que es un ritmo que, mira...
0: Te inspira, claro, ah, claro.
1: Ah, sí, ay, Toño.
0: ¡Danger!
1: Eso. Todo este bloquecito va a ser de llamadas y mensajes. Ajá. Tenemos algunas informaciones importantes, pero... ay,

0: puedo respirar con estas gripas. A ver, vamos a ir con un audiecito para empezar.
1: Venga, venga, venga.
0: Déjenme revisar a ver si por acá no me mandaron un mensajito. Dice, ¿no podrás meter los chistes matangas que el, matangas de los que mandan estos inútiles? Pues sí, o sea, nada más tienen que mandarlos porque no nos han mandado muchos chistes, ¿eh?
1: Hoy bueno. Es día de la expresión, uh-huh. De la libertad de expresión.
0: Todos están que, desvetados, bueno. A ver, déjale aviso al matutino que puede aprovechar. Permítanme tantito. Aquí está. ¡Matutino! Okay. ¡Matutino, matutino! Hoy es el día de la libertad de expresión, así que manden sus mensajitos. Don't worry, qué tan bueno, qué tan malo es el chiste. Ahí sí. Ahí está. A ver, vamos por acá con un audio que dice...
2: Buenos días, raza. De la Zupatrana, el Casa Serpiente. Un saludo para la Taxicarinca Talavera, para mi Sale. ¿En qué playa anda la ballena desparramada? Bueno, pues ahora estamos en modo mundial. Por favor, Darinka. Ayer escuché a un señor... llorando, que no sé qué, que esto. Le quiere decir al señor, hoy estamos en mes de mundial y lo único que se tiene que hablar es del mundial. Si quieren escuchar fútbol americano, ahí hay bastante programaciones americanas, ahí escúchenlo. Show, aquí es su patrón, Casa Serpiente. Por favor, que sean más fluidos los mensajes, las llamadas más rápidas, porque ayer... Juan,
3: uy, órale, patrón.
2: Como cinco veces saludándolo.
3: Órale, patrón.
2: Saludó tres veces a Darinka, dos veces a Azul y una vez aquí que. Pero bueno, es el consentido del marrano asesino. Chau, chau, lo que es Patrick.
0: Chao,
2: mis Darinka, ya que estás en complacencia, ajá. ¿Me puedes complacer con la canción del hijo de Tuta?
0: ¿Qué?
2: No me pone así, hijo de Tuta, ahí va a aparecer.
3: Chao, pescado.
0: Hay veces que sí se hace una canción que no podemos poner.
1: Eutea, ¿qué es eso?
0: Hijo de tu... No, de tu tita.
3: No, ay. Patrón, no se puede poner esa, patrón.
0: ¿Quién sabe, Zule? A ver, será.
1: A ver, déjame ver.
0: No me quiero arriesgar.
1: Déjame ver.
0: ¿Será esta canción?

0: Patrón.
1: Bueno, ahí está complacido el señor Casa Serpientes, el patrón. A ver, por acá dice Luigi de Illinois. Buenos días, muchachos. Pongan la canción de En esta primavera de Juan Gabriel. Ojalá les guste.
2: Ah, sí, cómo no.
1: A ver, ahorita la voy buscando, ahorita la voy buscando.
2: En esta primavera será mi regalo.
1: ¿A caray?
2: Un ramo de rosa.
1: Bárbaro, Zuli.
2: Esa es, ¿no?
1: No sé, yo creo que esa no la conozco.
2: Sí, Dari.
1: A ver, ahí está.
2: No dudes, Dari.
1: No dudes.
2: No dudes.

0: no la ubicaba, mira, ¿no? Pero ahí está, ¿no? De Juan Gabriel, Juan Gabriel.
1: Ahí está, ahí está.
0: A ver, ya le pregunté al Bacelain qué onda con los partidos de la selección y me dijo lo siguiente.
1: A ver.
0: Dice, hay afiliadas que sí van a llevar los partidos, pero nosotros en nuestro network no los llevamos. Ok, UDN Radio no los lleva. Pero aún así vamos a estar produciendo muchas cosas para redes sociales.
1: Claro, claro, claro.
0: Para que no dejen de seguirnos, para que nos busquen a través de Instagram, en Facebook, YouTube, a través de TikTok, en X. Estamos en todas las plataformas, ahí como TUDN Radio. A ver, por acá, dice, muy buenos días, señorita Sonrisas, al gran Zuli.
2: Buenos días.
0: Si ya se desbloqueó TuneIn, sí, ya se desbloqueó TuneIn, ya se escucha mejor.
2: Ok, perfecto.
0: Oigan, chicos, les anticipo unos chismes estilo...
2: A ver.
0: Romualdais. A ver, que Shakira y Piqué otra vez quieren picar.
2: Uy.
0: Dice, ¿será verdad? Saludos desde Las Vegas y... ¿qué dice? ¿Mea semifinales? No entiendo eso. Pero dice, Tracatrán, hijo de su... Dice, apenas arregló la aplicación. Atentamente, Manny de Chicago. Muy bien, Manny, muchas gracias. A ver, vamos con las llamaditas. ¿Quién anda en la línea? Bueno.
3: Bueno.
0: Hello.
3: Bueno. ¿Cómo están?
0: ¿Quién habla?
4: This call is no longer being recorded.
3: ¿Cómo está mi Dani?
0: ¡Ah!
3: ¡Qué Dani, Dani, Dani!
0: ¿Y esa voz?
3: Es que ando medio afónico, pero ando bien.
0: ¿Y eso? ¿Por qué te enfermaste? ¿Estás enfermito?
3: No, nada de eso, nada más es que me acabo de despertar. Ando, ¿cómo se llama? Ando,
0: Modorro.
3: Modorro. Estoy tan modorro. Miren, antes de saberlo, quiero decir algo que pasó ayer. Habló un señor, un Joaquín de Las Vegas. Si me estás escuchando,
0: casi no se escucha, Juanito.
2: Te cortas, Juanito, te cortas.
0: Híjole. Y ya no está.
2: Que nos vuelva a llamar.
0: Pues ahí está. No, ahí está.
2: Casi no te escuchamos, Juanito. Se corta la llamada.
3: Okay, vale.
0: Órale. Chiao. A ver, por acá otro audicito, el alacrán de Durango.
5: Hola, Dani, Zuli.
2: ¿Qué pasó, no, alacrán?
5: Sobre que estaba diciendo el muchacho ese de fútbol de primera, sí lo va a pasar, pero todos los años, cada 4 años lo pasan. Nomás ahora es diferente, estaciona, hermana de la, son hermana, es la que buena. Y pero no nomás la de México, pasan todos los mundiales. Pero que es el equipo de trabajadores de la T. Fútbol de primera, pero no nada que ver con el equipo de Univisión, de TUDN, nada que ver. Pero se afilian o no sé cómo estará eso. Pero sí, pero no nomás lo de México, todo lo de esto. Yo lo escucho allí, porque como yo trabajo manejando, ahí lo escucho.
2: Ah, ok.
5: Como el de Qatar, ahí lo vi todos los mundiales, los allí. Nomás el de México me agarraba mi tiempo para ir a verlo en una barra. Pues saludos, el alacrán de Durango.
0: Saludos.
2: Vale, mi alacrán.
0: A ver, vamos con otra llamada. A ver, ¿quién anda en la línea? Bueno, ¿quién habla?
6: Buenos días, Darinita preciosa, ¿cómo está?
0: Pimpón, ¿cómo estás, Pimpón?
6: Bien, Zuli.
2: Pimpón, buenos días, ¿qué onda, Pimpón? ¡Qué milagro!
6: No, que ya está más complicado llamar para mí.
2: ¿Y luego?
0: ¿Por qué?
6: Nos tienen bien vigilados.
2: ¡Órale!
6: Mucho trabajo y no, ahora sí que nos quieren tener como esclavos.
2: ¡Uy!
0: ¡Qué mala onda, Pimpón!
6: Pero el cazaserpientes, ¿cómo se le ocurre que era perder la música que estabas poniendo? ¿Cómo pones aquí con Two Apart, 12 corazones?
2: Ajá.
6: ¿Cómo pones a The Flores con la de Danger?
2: Ajá.
6: Pediste la botada de música. Ay,
2: no, bueno.
0: ¿A ti también te gusta el High Energy o qué?
6: Yo fui DJ de High Energy.
2: ¡Ah, qué bárbaro, Pimpón!
6: Mira, mi canción favorita siempre fue esta, Max Finn.
0: Max.
6: Lady Fantasy. Max. M. A. X. uh-huh. H-I-M, Kim, y la canción se llama Lady Fantasy.
1: Lady Fantasy, a ver, esa me voy a acordar, ahorita sí, por el título no la recuerdo, Ping Pong, pero a ver, ahorita la escucho.
6: A ver, si la, sí.
1: A ver.
0: ¡Oh, me pegué! Mira, ahí va.
6: Esta es la mía, es la versión radio.
0: Ah, ok.
6: Está bien, está bien, está bien, está bien. Está bien, está bien, está bien, está bien.
1: A ver, ¿y qué decías, y qué decías en esa rola, Ping Pong?
6: ¿Qué decía en esa rola? No, pues yo la mezclaba.
1: La mezclaba nada más, no hablaba.

0: Okay, okay.
1: A ver, nos quedan minutos 50. Se alcanza.
2: En Finlandia. Aquí nos va reportándome porque vi que un, ¿cómo se puede decir? Un retrasado mental me mencionó en un, en su llamada. Pero bueno, déjame decirle a este honorable señor que me vale lo que piense. No, es cuestión de simplemente tener un poco de cultura, pero bueno. ¿Qué te iba a decir, señor? Me voy a rebajar a tu nivel. Chiqui, Jiki, como carajo te ha de llamar. No eres nadie. Y nunca serás nadie. Mira tu nivel, por favor.
1: No te equivoques, dice.
2: Estamos aquí para echar cotorreo.
0: Ajá. Claro.
2: Entiéndelo. Mételo en tu cabecita. Eres un pequeño niño imbécil que necesita un poco de atención. Y ya te la di. Gracias por estos 90 segundos. Darín Catalavera. Si sí sabes, si sí puedo hablar bien. No seas imbécil, Jiki.
1: ¿Qué es eso? Bueno, vamos a ir a una pausa, Zuley.
0: Ok.
1: Ahorita regresamos con más información, más cotorreo, mensajes, llamadas. ¡No se vayan! ¡Estamos en Inutilandia!
3: ¡Verano peligroso!
1: Si cantas como la...

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0: Tropicana, Tropicana. Muy buenas rolas, ¿eh?
1: Sí, cómo no. Sí. De la Sonora Tropicana.
0: La Sonora Tropicana, para bailar.
1: Esa y, a ver, ¿de cuál otra te acuerdas, Ari?
0: ¿De la Tropicana?
1: Ajá, pues, por ejemplo.
0: Pues la otra vez canté la del hombre que yo amo, o sea, también es de la Tropicana.
1: Ah, también, es cierto.
0: Qué bello también la tiene. Bueno, es que, es por ejemplo, la de Qué bello también tiene. Bueno, está con varias sonoras.
1: Ajá, la interpreta mucho, ¿no?
0: Sí, una que se, aquí sale una que se llama Dun Dun, esa yo no la recuerdo.
1: ¿Dun Dun?
0: Ahorita la ponemos. Pero antes de irnos con eso, vámonos con Romy, que ya está lista para platicarnos los chismes de chismes de chismes. Porque ya nos dijeron hace rato, Romy, tú desmiente todo esto. O confírmalo.
1: A ver.
0: Que Shakira y Piqué se andan buscando para darse amor otra vez. ¿O qué? ¿Qué
1: está pasando? Es cierto.
2: Hola, ¿me escuchan ahí?
1: Sí, ¿cómo no?
2: Sí, excelente, qué gusto saludarlos. Oigan, sí, yo también estoy en shock con esa noticia. Les está compartiendo que, pues, actualmente sí se siguen en Instagram y que incluso hay algunas fotografías todavía de ellos juntos. ¿Ustedes creen?
1: Híjole, pues, ¿qué pudiéramos pensar, Romy, después de todo lo que se ha dicho, después de lo que ha facturado Shakira? ¡Romy! ¿No se escucha, Romy?
0: Como que tiene delay, Romy, yo creo.
2: Hola, me sal. Me perdí. Ahí ya. Listo, ya escucho. ¿Ustedes a mí también?
1: Ok, sí, también.
2: ¿Sí?
1: Sí, tiene un delay.
2: Voy importante. A volver a entrar porque sí, hay como un delay.
1: Ok.
2: Regreso, un segundo.
0: Va. Bueno, en lo que se conecta, Romy, a ver un mensaje.
1: Venga.
0: Buenos días, muchachos. Saludos, Mario, desde Dallas. Les deseo un feliz día y que todos estén preparados para el Mundial a tomar un mes de vacaciones. Para poder disfrutar los partidos. Bueno, fue un sueño que tuve porque hay que trabajar. Sí, cierto.
1: Hay que chambear
0: para sacar la papa. ¿Ustedes han escuchado al grupo Malacates Trebol Shop? Yo no. Y si no, podrían poner alguna que, aunque sea un pedacito de la canción de Tómame, de ese grupo, por favor. Saludos para todos mis paisanos guatemaltecos y para todos los que escuchan esta maravilla de programa. Ahí vamos, órale. Ahorita pongo esa cancioncita. Mientras vamos a ver si Romy está lista. ¡Romy!
2: Hello, ¿ya me escuchan mejor?
1: Sí, Romy.
2: Excelente, se solucionó. Ah, les decía que sí, o sea, realmente es algo que nos sorprende mucho porque pues sabemos que las cosas no terminaron nada bien y se supone que en su momento se dejaron de seguir, pero están revelando en redes sociales y si ustedes ahorita ingresan al perfil de Shakira o incluso al de Gerard Piqué, pues les va a salir ahí que sí se siguen mutuamente.
0: ¿En serio?
2: Así de, ¿qué está pasando? Sí, o sea, ahorita lo acabo de hacer justo en este preciso instante y sí, en efecto, se están siguiendo en redes sociales ya, en su cuenta de Instagram, los dos. Entonces, bueno, aparte hay quienes empezaron como a husmear un poquito más en el perfil de Shakira y dicen que todavía por ahí se alcanza a ver una que otra foto con Gerard Piqué. O sea, del tiempo en el que eran la familia súper unida y todo eso. Y pues bueno, ya eso, hay mucha especulación de qué estaría pasando. Pero sobre todo lo que están recalcando es que más bien a lo mejor en lugar de ser un gesto como de ¡ay, sí, ya van a regresar y vamos a olvidar lo que pasó y todo! Pues no, a lo mejor sería como una manera de decir, pues nos vamos a llevar bien. Al final de cuentas ellos siempre van a estar unidos por sus hijos, siempre va a haber un vínculo. Entonces, podría ser como una manera de reflejar que va a haber como una buena intención de llevarse bien pese a todo lo que ha pasado. Pero incluso hay otras personas que se han atrevido a decir que nunca se dejaron de seguir. Segundo, sí se habían dejado de seguir, pero ahora ya me entró la duda.
0: ¿Quién sabe? Yo la verdad no me di cuenta si se dejaron de seguir. Me imagino que sí, pero bueno, porque es como lo normal, ¿no? De una relación cuando terminan.
1: Sí.
2: Sí, entonces, pues, bueno, eso es lo que está generando como especulaciones. Uh-huh. ¿Ustedes qué piensan? ¿Sí se deberían de estar siguiendo o mejor cada quien por su lado?
0: Híjole. Yo creo que cada quien por su lado, porque al final, o sea, las redes sociales de ellos solo sirven como para subir cosas de su trabajo, ¿no? Así, y ya si necesitan una comunicación cercana, pues por los hijos o cualquier situación de la relación que tuvieron, pues una llamada, ¿no? Pero pues ¿para qué seguirse? Si ya no están juntos.
3: Exacto, pues ya mejor que el pasado que en el pasado, pero a ver, o sea, lo que sí es que deberían de llevarse bien. Entonces, si esta es una manera de decirlo, de que va a haber tregua entre ellos y podrán llevársela bien, pues ahora sí que sea de esa manera y que Piqué se haga cargo.
0: ¿Qué
3: también
0: diría Toño? ¿Qué diría Toño?
1: Justamente eso pensé yo. Ya estaría Toño poniendo el grito en el cielo. ¡No! ¡Que después de todo lo que hizo Shakira y todo eso! No, por favor.
0: Toño diría que está bien que se sigan en redes sociales.
3: Y que huele a reconciliación, si no es que ya hubo.
0: Ajá, sí, claro.
3: Ay, no, pues eso es algo que solamente ellos sabrán, pero bueno, la gente, ya ven, están súper al pendiente de cada detalle, y cada detalle cuenta, cada detalle tiene un significado, así que bueno, en esa situación hay mucho de qué hablar. Y oigan, pues estamos ya calentando motores, estamos a nada de esta gran fiesta del fútbol, y les quería compartir de todo lo que me he encontrado en redes sociales. Ay, no, de verdad que la creatividad de la gente hoy en día con el boom que hay con el álbum de estampitas continúa. Ya ven que hemos estado hablando de a lo mejor lo costosas que son algunas estampitas como especiales y todo ese rollo. Pues ahora resulta que hicieron dos álbumes específicamente que tienen que ver más como con la cultura pop. Uno en específico tiene que ver con Betty la Fea.
0: ¡Órale!
1: Ajá. ¿Pero qué tiene que ver Betty la Fea con el mundial?
3: Pues es como, a ver, ¿no alcanzaste tus estampitas o no alcanzaste para comprarte el álbum del mundial? Pues cómprate el álbum de Betty la Fea si eres muy fan. Y entonces las estampitas son como de algunas escenas icónicas de la serie o la novela.
1: Ah, pues. Okay.
3: Sí, está muy chistoso. O sea, realmente se dice que no está como tal a la venta de manera oficial, pero en redes sociales sí dicen que hay fans que lo empezaron a hacer y lo tienen como en digital para que cada quien lo imprima y entonces ya está considerado como algo retro, ¿no? Así como de colección incluso. Dicen que es como un álbum de 32 páginas, o sea, ni siquiera es chiquito, o sea, 32 páginas, sí, es bastante. Tienen colección completa de figuritas normales y especiales y 4 mini pósters gratis. O sea, hay negocios que se están dedicando como a crearlos, pero no es así como ustedes digan, una supermarca así como la que tiene el álbum del mundial. Entonces, sí está muy, muy interesante cómo los fans de Yo Soy Betty la Fea, pues ya están ahí como escribiéndose y decir, bueno, pues hay que intercambiarnos las estampitas, ¿no? Es muy interesante ver esto, pero eso no es todo. El que más me llamó la atención y que no sé, a lo mejor sí consideraría tener nada más por la broma, o sea, por subirte al tren, es el de los memes de La Rosa de Guadalupe.
0: ¿A poco existe?
3: Hay un álbum que hicieron con los memes de las mejores escenas de La Rosa de Guadalupe. Ajá. No sé si ustedes se acuerdan que hay un capítulo que se hizo muy viral de mi hijo, ay no, voy a sonar muy racista, yo no lo dije, lo dijeron en La Rosa de Guadalupe, ok, yo no lo dije. El de mi hijo es negro, no sé qué, pues haz de cuenta, sale ese.
0: Ok.
3: En la estampita. No, les digo que la gente está con todo, con su creatividad. Y yo me imagino que es tan más accesible adquirir uno de estos dos álbumes, ¿no?
0: Pues me imagino que sí, pues yo me acuerdo que cuando estaba chavita, sí llenaba mis álbums, creo que tuve como 3, o así, no del mundial, de otras cosas, pero pues estaba accesible.
1: ¿Sí?
0: Y ahorita ya parece que el del mundial sí está caído.
3: Está cañón como la fiebre del mundial continúa. Y bueno, precisamente hablando de esa fiebre, no nada más estamos hablando de artículos, ¿no? También estábamos viendo en redes sociales las reacciones que ha tenido esta nueva película que retrata todo lo que se vivió en 1986 precisamente en el mundial en México, en el que se vio pues precisamente a Maradona convertirse ahora sí que en el supercampeón y todo lo que se vivió, realmente quieren englobarlo en toda esta película, ¿no? Que busca contar la historia que ocurrió lejos de las canchas, todo lo que hubo en el ámbito empresarial, en el ámbito, pues sí, obviamente deportivo, de todo lo que conllevó al país para poder convertirse en sede mundialista en ese entonces. Y pues la cinta es protagonizada por Diego Luna, Carla Souza, y hay algunos personajes ficticios que dicen que se inspiraron en acontecimientos reales para reconstruir este mundial, y dicen que Diego Luna, pues está protagonizando esta historia con un personaje que se llama Martín de la Torre, que fue creado específicamente para la película, y aunque no corresponde a una figura histórica en específico, sí es como una representación de los dirigentes, operadores y negociadores que hicieron posible que México pues albergara el torneo, y se habla como de los intereses económicos, no, un montonal de cosas. Entonces pues hacen como este lanzamiento justo en vísperas de la gran fiesta del fútbol, y pues está como dando de qué hablar por la manera en la que retratan todo lo que pasó en ese entonces.
1: Órale, mira, qué interesante de repente conocer la versión de lo que no es el trabajo de cancha, ¿no? De los futbolistas en sí, sino de cómo van consiguiendo esa posibilidad de que una competencia a nivel mundial se desarrolle en algún país, ¿no?
3: Sí, entonces, aunque tenga algo de ficción, por ser una película y todo, y como este personaje en sí que no representa solo a una persona, sino a varios, pues sí dan como una probadita de todo lo que se vivió en ese entonces. Entonces, a lo mejor, pues sí va a generar como cierta polémica, pero pues es lo que quisieron retratar en esta película que está haciendo tendencia. Y pues por lo pronto nosotros ya estamos como a la espera.
0: ¿Cómo se llama,
3: ¿no?,
0: la película? Perdón, Romy.
3: México 86.
1: Todos unidos por un balón. Es esa, ¿no?
3: Sí. Sí, pues tal cual. Va a estar sumamente interesante las reacciones. Y como les digo, ahorita está como la expectativa de qué va a pasar en esta edición. Por lo pronto ya sabemos que los artistas que van a estar en la inauguración el próximo jueves ya se están preparando: Belinda, Alejandro Fernández, Dani Ocean, J Balvin, Lila Downs, Los Ángeles Azules, Maná, Tayla. Ellos están ya calentando motores para estar en el escenario, y hay que recordar que el 12 de junio va a ser en Estados Unidos su inauguración, y ahí va a estar Katy Perry, Lisa, Future, Anita, y también va a repetir esta chica Tayla, fíjense, yo no sabía que iba a repetirlo. Y por ejemplo en Canadá va a estar Michael Bublé, uff, joya, Alanis Morissette, Alicia Cara, Residente y Alicia Keys. Entonces, se vienen buenos los espectáculos. Eso va a ser bastante interesante.
0: Eso lo estábamos platicando ayer un poquito de cuáles son los artistas que van a estar en cada sede. Pero lo que no estoy muy segura, Romy, a ver si tú me puedes confirmar, ¿todos estos conciertos son con costo o van a ser gratuitos o qué? Porque yo lo que vi ayer es que sí hay que pagar.
3: Pues realmente, sé que en Guadalajara Maná y Alejandro Fernández se presentan gratis en la Minerva. Esos sí son gratuitos. Los demás, pues yo me imaginaría que sí, ¿no? O sea, ya hablando de las presentaciones independientes a la inauguración o a la final, ¿no? Que eso ya es aparte. Pero como están en parte de estas festividades que van dedicadas a los fans, yo pensaría que sí tienen que ser gratuitos. Por eso dicen que las ciudades se van a volver locas, de que todo el mundo va a querer ir.
1: Sí.
3: Entonces, pues, hay que ver qué tal.
1: Por lo pronto, a mí Maná se me antoja muchísimo verlo en Guadalajara, ¿eh?
0: Casi no se presentan aquí, ¿o sí?
1: Casi no.
0: ¿De aquí no?
1: De aquí mero.
3: Sí, han estado de gira, les ha ido bastante bien, y pues ya en varias entrevistas Fer Olvera, que es el vocalista, decía que pues para Maná es un momento sumamente importante, ¿no?
1: Para
3: poder mostrar como su música, la manera en la que han roto barreras y todo. O sea, si se fijan, como que cada artista que fue seleccionado sí representa mucho en el país y en su respectivo género musical. Entonces, por eso la expectativa es bastante alta, así que, pues bueno, ya con esto vamos cerrando los romichismes. La próxima semana estar súper al pendiente, y por lo pronto el jueves vamos a ver qué es lo que más se comenta también, porque ya cada vez que se acerca más, recuerden que salen más y más como spoilers o sorpresitas, que eso generan mucha más expectativa.
0: Okay, Romy, pues ahora sí, ¿cuándo nos vemos el jueves, verdad? Nos volvemos a escuchar.
3: ¡Woo!
0: Mira, y ahora sí te sobró tiempo, Romy, qué bárbaro,
1: no,
0: qué bárbaro.
1: Híjole, Romy.
3: A que no me regañen y no me digan que me pasó el tiempo.
0: Muchas gracias, Romy.
3: A ustedes, un gusto estar con, ahora sí que con el chisme completito, y el jueves va a haber más información. Estamos con más el jueves. Les mando un abrazo, los quiero, bye,
0: bye. Bye. Ay, qué bárbara, oye, hoy que no está Toñito y que no le íbamos a decir nada del tiempo, ¿eh?
1: Y que no le tocamos el tema a nosotros de Piqué, ni de Shakira, ni de nada.
0: No, yo sí,
1: ¿eh?,
0: le dije eso.
1: No, pero nosotros no estamos con que, ay, que no, yo sé qué, vez, que cómo sí, la sí, cierto, sí, Shakira, sí, y que por qué trató mal a Piqué y que todo eso. Nosotros tranquilos.
0: Sí, cierto, sí, cierto. Bueno, bueno, ¿quién habla?
4: Por favor.
0: Matutino.
4: Hola.
0: Matutino, buenos días.
4: Hola, Dari, hola, señor Ledesma, muchas gracias por llamarme.
1: Buen día, Matu, aquí estamos a la orden.
4: Lo bonito. Espérame, le quito el altavoz porque tengo fondo, eco al fondo. ¿Cómo han estado hoy en el día de la, cómo que se llama, de la libertad de expresión?
0: Efectivamente.
4: Sí, he querido llamar para pues expresar mi chiste, ¿verdad?
0: ¿Tres chiste?
1: Yo creí que traía sentimiento.
4: Y yo le mandé un chiste de los cuando empezaron con lo de las metas. ¿Sí lo leíste? Es que por un rato tuve que desconectarme como por hora y media al programa.
0: Mira, sí lo vi, pero la verdad no lo dije al aire.
4: Yo sí me atrevo.
0: No me atrevo.
1: A ver.
4: Es el chiste pregunta, señor.
1: Venga.
4: ¿Usted fue portero? Y todos los porteros siempre cumplen con sus metas, ¿cierto?
1: Claro.
0: Ah,
1: regularmente.
4: Sí, como son porteros.
1: Claro, por supuesto, y las cuidamos mucho.
4: Bueno, oiga, estaba, ¿cómo se llama? Para hacer una pregunta, con esto de la fanzone, ¿qué tan lejos están ustedes de donde se va a llevar a cabo el mundial?
0: ¿Qué será? Pues como a unos 20 minutos.
1: ¿Aprox?
0: Sin tráfico, sí, uh-huh. Está muy cerca.
4: Está cerca, qué bueno, es una buena. A mí lo más cerca que me quedan son 14 horas.
0: ¡Ay,
1: uy!
4: Oh, vamos a ver si nos damos una vuelta aún ahí por donde va a jugar Argentina o Atlanta, qué sé yo. Vamos a ver, algo va a salir. Y, a ver, otra vez, estaba hablando de otro chistecito, es que se me fueron, ya los tenía hasta anotados, pero se me fueron volando.
1: Y luego...
4: Sí, porque luego entró Juanito y qué bueno que se le cortó la llamada, pensé otra media hora, pero bueno, ¿qué le vamos a hacer? Y es que sí, era relacionado con lo que estaban hablando los chistecitos, pero bueno. Oh, de lo de la... ¿Sí se saben el chiste de hablando de la libertad de expresión? ¿Qué tanto tiempo tendré para ver si me acuerdo este chiste?
0: A ver, tienes... Sí te da tiempo, tú échale.
4: Ese hablando de libertad de expresión, a ver, okay. Ese de un café que fue a la corte con azúcar y sal, fueron a la corte porque tuvieron un problema y el juez le dijo al azúcar y la sal, okay, usted puede irse, su caso queda desestimado y a tu café te vas a ir preso como 10 años. Ya después del café, pasaron 10 años, salió de la cárcel, empezó a buscar trabajo, no encontraba trabajo por ningún lado, y fue a un banco, y resulta que estaba la sal y el azúcar trabajando en el banco, y... ¡Ey, mira, es café! ¡Wow! ¿Cómo has estado? Sí, estuve... Ustedes saben que estuve en la cárcel. ¿Y cómo te ha ido? ¿Ya has encontrado trabajo? No he encontrado trabajo. Y le dice el azúcar a la sal, claro... Es que es expreso.
1: Ah. No,
0: qué bonito chiste, Matutino.
4: No, y Toño Murillo, por la verdad, y me iba a tomar un autoveto de 15 días para, ustedes saben, por el duelo de los Pumas, ¿verdad? Ajá. Porque le mandó un mensaje en privado al Toño y resulta que cada vez que yo, aquí donde yo vivo, está cerca del estado de Wisconsin y ellos tienen muchas rotondas, muchas que se le, no sé si se llaman a la... Y cada vez que paso por ella me acuerdo de Murillo, de los seguidores de los Pumas, qué triste, ¿verdad? Pero, ¿qué se puede hacer, cada rotonda?
0: ¡Ah, de Rotondi! ¡Ay, qué bárbaro, Matutino! No. Muchas gracias, Matu. Oye, hoy te aventaste combo, tres chistes en una sola llamada.
4: Sí, porque acuérdense que según Murillo es barra libre y mínimo por 15 días para que sea...
0: ¡Ay, sí, valga la pena! Muy bien, Matutino, muchas gracias.
4: Que estén bien, saludos.
1: ¡Saludos!
0: ¡Chao, chao! Tres chistes, combo.
1: Día de la libertad de expresión.
0: Eso sí. Dice, buenos días al par de inútiles. Y a la petota Darinka, a la leyenda Zulizuli Ledesma. Saludos de Aldabo Dojo. Saludos al Diabo Dojo. Dice, donde quiera que...
1: ande.
0: Que esté. Ay, no, Zuli, de verdad que ya. Saludos. Sus lentes hacen falta. Que pasen bonito día, los escucho aquí en California del Sur, Carolina del Sur, perdón. Aquí ando en el trabajo, Arnulfo de Georgia.
1: Eso, Arnulfo, hay que echarle ganas.
0: Dice por acá, hola, soy Ángeles de California, saludos Dari, Zuli y a Toño en la playa.
1: Buen día.
0: Dari, por favor compláceme con un pedacito de una canción de la rondalla de Saltillo, gracias. Y arriba mi león, y sin baños el león. Y si hay baños el león, no sean burros los que dicen que no hay. ¡Ándale! Eso, mi queridísima Ángeles. A ver, ahorita te ponemos algo de la rondalla de Saltillo, con eso nos vamos al corte comercial, ahorita regresamos con más rondalla de Saltillo. A ver si
1: saltillo.
0: Rapidísimamente. Nos vamos al corte, ahorita regresamos. Para esa rola, Sole.
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0: Bienvenidos a Desde el Diamante. Aquí estamos en vivo, como cada día de lunes a viernes, listos para hablar de béisbol, pero hoy en un día especial, es el día de Lou Gehrig. Por eso vamos a tener aquí en TUDN Radio una triple cartelera, sí, triple cartelera, que comienza con este programa Desde el Diamante y que va a continuar a las 7 de la noche con el juego entre los Guardianes de Cleveland y el equipo de los Yankees de Nueva York. Además, vamos a tener terminando ese juego a las 9:40 de la noche, tiempo del este, de corridito, el juego entre Mets de Nueva York y los Marineros de Seattle. Beto Ferreiro, muy buenas tardes, listo ya para lo que va a ser mucho, pero mucho béisbol en esta jornada del martes 2 de junio del 2026, el día de Lou Gehrig, donde MLB de nuevo se rinde ante los pies, le rinde tributo al legado del caballo de hierro de los Yankees de Nueva York. ¿Cómo estás, Betico?
1: Qué placer saludarte, mi estimado Quiñones. Buenas tardes para todos los amigos, los amantes del béisbol. Y sí, qué mejor que con una doble cartelera para celebrar el día de Lou Gehrig. Por primera vez en esta temporada, los Yankees van a comenzar un juego, y es el que nos toca a usted y a mí, a las 7 de la noche, hora del este, sin su capitán Aaron Judge. No está en la alineación. Más adelante estaremos repasando la alineación de los Guardianes, también la de los Yankees, porque tiene un dolor en el área del hombro derecho, Aaron Judge. Así que había sido titular en los 59 partidos, ¿no? Lo que llevamos los Yankees, 59 partidos. Así que por primera vez estará por fuera de la alineación. Lleva Judge lidiando con las molestias durante semanas, pero se ha convertido esto en algo más que eso, porque durante la serie en Sacramento el pasado fin de semana, eso lo dijo el propio manager hoy, Aaron Boone, le ha estado perjudicando mucho esas molestias. Así que sin Aaron Judge saldrán los Yankees al terreno de juego. Y sí, Quiñones, el caballo de hierro, como se le conoce a Lou Gehrig, por su increíble resistencia y consistencia, desarrolló toda su carrera en Nueva York entre el 1923 y 1939, y durante ese periodo conquistó 6 títulos de Serie Mundial. Ese sí lo ganó todo con los Yankees, ganó 2 premios de jugador más valioso, el MVP, registró impresionantes números ofensivos, incluyendo promedio de bateo de 340, 493 jonrones, 1995 carreras impulsadas, y bueno, además que estableció una historia en él, la racha de 2130 juegos consecutivos disputados, una marca que permaneció intacta durante más de 5 décadas. Así que estamos listos, Quiñones, como ya te lo dijiste, triple cartelera.
0: Sí, señor, aquí vamos a estar en TUDN Radio con mucho béisbol, y efectivamente hoy se conmemora el día de Lou Gehrig, y por cierto es 6º año consecutivo que MLB tiene esta conmemoración, y por supuesto también TUDN Radio, estamos ya en nuestra 6ª temporada de las Grandes Ligas. ¿Y por qué se conmemora hoy el día de Lou Gehrig? Más adelante lo vamos a estar tocando más a fondo. Bueno, pues un día como hoy, 2 de junio, pero de 1925 primero, se convierte Lou Gehrig en el primera base titular de los Yankees. Y ahí empezó esa racha que mencionaba el Beto de 2130 juegos de forma consecutiva que llevó hasta 1939. Pero las coincidencias de la vida, día como hoy, 2 de junio, pero de 1941, es cuando fallece precisamente Lou Gehrig, después de dar una batalla contra la esclerosis lateral amiotrófica, enfermedad que por sus siglas en inglés se conoce como ALS. Por eso también se convierte esta en una jornada de concientización sobre esta enfermedad, Beto, en el béisbol de Grandes Ligas. Ese récord de 2130 juegos de forma consecutiva que hoy parece imposible, como también parece imposible el que después estableció Cal Ripken Jr., que fue el que lo rompió en 1995 y que actualmente se mantiene vigente de 2632 juegos de forma consecutiva. Lo estábamos hablando, coincidentemente hoy Aaron Judge no puede estar en la alineación de los Yankees. Los 59 primeros juegos ahí estuvo el juez, sin embargo, hoy sale del line-up. Sin embargo, además de que es un duro golpe para este equipo de los Yankees, porque no es lo mismo, yo creo, Beto, que si hay un line-up que resiente una ausencia, es este de los Yankees de Nueva York, sin el juez Aaron Judge, el que ha sido, ahora sí, hay que decirlo, esa punta de lanza, ¿no? En cuanto a producción de carreras, de jonrones, de esa alineación de Aaron Boone y de los Yankees.
1: Sí, en cualquier equipo donde juegue el jueves, si no esté esa noche o esa tarde, la alineación se lo va a sentir, pero muchísimo. De hecho, y ya podemos comenzar por ahí, mi estimado Quiñones, los Yankees de Nueva York, yo me pongo a ver, es una alineación normalita, pero bien normalita, porque mira, tienen a Ben Rice como primero designado. Tremendo año el de Ben Rice para quitarse el sombrero, junto con Aaron Judge, junto con el que lanza esta noche Cam Smithers, son los que han llevado y la voz cantante. Después Paul Goldschmidt en primera base, Cody Bellinger en el izquierdo, Amed Rosario es el cuarto bate, un hombre que es utility a esta altura de su carrera, cuarto bate, tercera base, hoy no estaba más mal. Trent Grisham, quinto bate en el jardín central, batea y ha aumentado en los últimos días y con todo eso está en 207. Anthony Volpe, ese sexto bate. Jack Chisholm Jr. lo mueven al séptimo en el orden en segunda. Volpe en el campo corto, por supuesto. José Caballero en el jardín derecho. Austin Wells, que batea 178, es el receptor. Una alineación bien, bien pobretona, para decirlo de la mejor manera. Esta alineación de los Yankees hoy, esta alineación que acabo de mencionar hoy de los Yankees, es una alineación bien pobre. Y claro, lo que lo pone tan pobre es la ausencia de Aaron Judge. Aaron Judge con Ben Rice hacen un dúo tremendo, pero al faltar Aaron Judge, ¿qué tú quieres que te diga? ¿Coincides ahí que la alineación esta de los Yankees hoy es pobre?
0: Pero si te lo acabo de decir, Beto Ferreiro. Pero si te lo acabo de decir, ¿a dónde quieres llegar?
1: Usted en ningún momento me adorne frases. Hable como que si estuvieras hablando a tercer grado, cuarto, quinto grado. No me adorne frases. Esta alineación de los Yankees hoy es una alineación pobre.
0: Hoy no me he tomado el café afrodisíaco. Hoy no te recomiendo.
1: Ando caliente
0: desde el fin de semana, ando caliente. Bueno. Nada más te lo digo.
1: Es un baño de agua fría.
0: Te acabo de decir.
1: Mirando a donde sale el agua, el chorrito. Que le caen los ojos.
0: Te acabo de decir que los Yankees de Nueva York se siente esa ausencia de Aaron Judge.
1: No, pero no me da verne. Di que es pobre.
0: Porque hablábamos el otro día de equipos como los Dodgers de Los Ángeles, donde puede que te falte Mookie Betts, por ejemplo, o como hemos visto, que le dan el descanso a Shohei Ohtani, o Freddy Freeman se puede ausentar por cualquier momento, y no se siente tanto, aquí lo hemos dicho, con un equipo como los Dodgers no se sienten tanto.
1: Profundidad, porque esto es un equipo mal armado, con lo que siempre te digo, y no me haces caso, y te lo tengo que repetir todos los días. ¿Por qué los Dodgers no se siente todo cuando ahora mismo está Teoscar por fuera? ¿Por qué no se siente? Porque hay profundidad. Porque los Yankees se gastan, no la misma cantidad de los Dodgers, pero muchísimo dinero, cerca y todo. ¿Pero por qué? Porque no hay profundidad, porque es un equipo mal armado. Digamos las cosas con nombre y apellido aquí.
0: Te noto muy negativo últimamente.
1: Ellos no están en George, y esto parece una alineación.
0: Te noto muy negativo últimamente.
1: No, yo no tengo que estar positivo. Lo mío es analizar esto. Esta alineación hoy, esta alineación deja nada de llorar si usted es yanquista, hermano.
0: Bueno, mira, yo prefiero ver
1: de llorar si usted es
0: yanquista. Yo en esta vida prefiero ver lo bueno. Y lo bueno es que hoy en TUDN Radio,
1: Hoy vamos a tener la gran oportunidad
0: de ver a Cam Schlitter lanzando por los Yankees de Nueva York. Vamos a tener ese juego aquí en TUDN Radio dentro de una hora. Espero tomarme el café afrodisíaco en esa hora que tengo. No, es más, ahorita yo voy a pararme a tomarme el café, porque si no yo no voy a aguantar a este tipo aquí.
1: No, una hora no, si es a las 7. ¿Cómo era una hora?
0: Tenemos una hora entre el programa y el juego, Beto. Es lo que estoy diciendo. Vamos a tener la oportunidad de ver a Cam Schlitter hoy en la lomita por los Yankees, que está siendo de lo mejor hoy en el béisbol de Grandes Ligas, para mí es el candidato al Cy Young hoy. Yo no sé mañana, como dice la canción, hoy es el Cy Young de la Liga Americana y sin discusión, ¿eh? Tiene efectividad de 1.50, ni que te llamara Luis Enrique.
1: Este hombre ahora me roba la frase.
0: 1.50 la efectividad de Cam Schlittler en sus 12 primeras aperturas. Esto, señores, es una marca que solamente el Beto la vio allá por el 1914. Ray Caldwell tuvo un promedio de carreras limpias de 1.46 en 12 aperturas, pero es la primera vez, es la primera vez que un pitcher de los Yankees tiene un promedio de efectividad tan bajo de 1.50 desde que el promedio de efectividad, el Beto Ferreiro, lo instauró como estadística oficial en el año 1913. Hoy vamos a ver a Cam Schlittler. Sí está ausente Aaron Judge, es verdad, pero en esta jornada del día de Lou Gehrig vamos a ver a uno de los mejores pitchers en Grandes Ligas. Día de Lou Gehrig que conmemoramos aquí en TUDN Radio y por eso tenemos la presencia de Mari Montes. Mari, buenas tardes, bienvenida. Hoy es un día especial. Hoy es un día especial en el béisbol.
2: A tranquilizar. Es un día especial, Beto. Es un día especial para el béisbol y para los Yankees. Sí. Porque precisamente se trata de honrar a uno de los mejores jugadores que además es símbolo de la franquicia, del, digamos, los primeros Yankees exitosos, los Yankees de 1927, que es considerado por algunos el mejor equipo de toda la historia. En esa nómina estaba Lou Gehrig. Lou Gehrig debutó en 1923, precisamente un 2 de junio, después del famoso dolor de cabeza de Wally Pipp, que le dijo al manager que él no podía jugar porque le dolía la cabeza. Entró Gehrig, dio doble y más nunca salió de la alineación hasta el juego 2130, comenzando mayo de 1929. Le pidió al manager que lo sacara porque no se sentía bien y creía que no.

0: iba a aportar a las victorias del equipo con el malestar que sentía. Lou Gehrig se retiró ese mismo año. Es recordada en la película El Orgullo Yankee su discurso. He sido uno de los hombres más afortunados sobre la faz de la tierra. Es un clásico del béisbol. Murió de esclerosis lateral amiotrófica. Y hoy lo que se busca, además de recordar su grandeza en el terreno, es las campañas de apoyo a la investigación y también a la atención a las personas que padecen esta enfermedad que no tiene cura todavía. Y entonces la ciencia hace mucho y hacemos mucho en visibilizar esta enfermedad. Y hoy particularmente los jugadores llevarán el número 4, que era el número de Lou Gehrig en los Yankees, para recordarlo y para alzar la voz. Usarán además implementos azules para apoyar a los enfermos de esta enfermedad, conocida como ELA o el mal de Lou Gehrig precisamente. Años después, Luis y Beto, se supo a través de investigaciones y opiniones médicas muy documentadas que Lou Gehrig estuvo aproximadamente 2 temporadas jugando con dolores insoportables y nunca lo dijo, nunca lo quiso manifestar, que no fuese una excusa. Hubo cualquier cantidad de malentendidos, una prensa que en algún momento dijo que tenía polio y que podía contagiar a sus compañeros cuando ya había comenzado a principios de esa temporada del 39 su declive. Pero hoy lo que recordamos es su grandeza y de eso va el juego de esta noche, todos con el parche y recordando a quienes padecen esta enfermedad. Una colega muy apreciada por quienes estamos aquí, Sara Lanz, tiene ELA y es una de las figuras del béisbol entre los escritores y los investigadores más importantes. Apenas ocurre una hazaña, Sara Lang tiene el dato preciso y se lo agradecemos inmensamente. Y hoy es un día también para apoyar a Sara.
1: Sin lugar a dudas, hemos tenido la oportunidad de verla también en las coberturas del béisbol de Grandes Ligas y hace un extraordinario trabajo ahí en las redes sociales. La seguimos, por supuesto, para estar al tanto de toda esta información, como mencionabas, estos datos súper interesantes que también aporta Sara en cada hazaña, ¿no?, que surge dentro del béisbol. Y las coincidencias de la vida, Mari, porque, a ver, él comienza, se convierte en el primera base titular de los Yankees un día como hoy, 2 de junio, y casualmente muere un día como hoy, 2 de junio, o sea, de 1925, cuando se convierte en el primera base titular, y después su muerte que se da también un día como hoy, pero de 1941.
0: Así es, ya tenía 2 años de conocido el problema que atravesaba, se dedicó a hacer obras de caridad y a hacer campañas. La figura de Lou Gehrig es muy interesante, además en contraposición con Ruth, porque Ruth era el pelotero espectacular, ese Yankee que construyó el parque, el Yankee Stadium, como se dice, la casa que construyó Babe Ruth, mientras que Gehrig brillaba, no digamos a la sombra, pero sin el estruendo de lo que significaba Babe Ruth. Al final, ese día, el 4 de julio de 1939, que es el día que escoge para decir adiós, se presentó en el Yankee Stadium Babe Ruth a despedirlo y ese día hicieron las paces por las diferencias que pudieron ocurrir en el pasado cuando fueron compañeros, y una de las primeras fotos que siempre aparece para recordar a Lou Gehrig y su velatorio es la imagen de Ruth honrándolo frente a su ataúd.
2: Pues Mari, muchísimas gracias. Entonces tenemos ese primer juego aquí en la señal de TUDN Radio. Y Guardián, qué bueno.
1: Sí, aquí lo
2: siempre
1: vamos.
2: Es un placer conversar contigo, Mari.
1: Aquí lo vamos gracias a tener. Y ya después hay un tema que yo quisiera retomar más adelante. Y ahorita el tiempo nos gana, nos manda al corte comercial. Pero hay un tema que involucra a Lou Gehrig, involucra a Babe Ruth, a muchos otros, pero involucra también al gran ausente en el juego de hoy, Aaron Judge. Y es si ya está Aaron Judge en ese Olimpo de los 10 mejores de la historia de los Yankees de Nueva York, donde pertenece Lou Gehrig. Muchos lo colocan incluso en la parte de arriba, ¿no?, de esa lista. Lo dejamos para más adelante, Mari. Por supuesto, toda la cobertura en el extrabase, arroba el extrabase y el extrabase.com. Muchísimas gracias, Mari Montes. Buenas tardes.
0: Gracias a los dos y los escucho entonces por tu DN.
1: Gracias. Gracias, Mari Montes, con nosotros, de nuestros buenos amigos de El Extra Base. Ya lo saben, ahí pueden tener también toda la cobertura de lo que está pasando en las grandes ligas. Nos vamos a la pausa, nos vamos al corte comercial. Al regresar vamos a hablar también del segundo juego que tenemos hoy en esta doble cartelera del día de Lugeri, porque también vamos a tener el juego entre los Mets y el equipo de los Marineros de Seattle.
3: Volvieron a perder los Mets.
1: Mío. Venían embalados después de coger mangos bajitos contra los Marlins de Miami. Sin embargo, ayer tropezaron con Seattle, que lleva 7 victorias en fila. Ya están los Marineros en la rica, refrescante, afrodisíaca cima de la Liga Americana, como dice mi amigo, el Beto Ferreira.
3: Mi madre.
1: Vámonos a la pausa y
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9: Ubicado en Santa Clara, el San Francisco Bay Area Stadium es uno de los recintos más ecológicos del deporte estadounidense. Con capacidad para 68,500 aficionados, fue inaugurado en 2014 y es casa de los San Francisco 49ers de la NFL. Desde su apertura, ha sido escenario de eventos de talla internacional, incluidos 2 Super Bowls y 2 Copas América. El estadio destaca por su diseño moderno, su apuesta por la sustentabilidad y su integración tecnológica, elementos que lo colocan como uno de los inmuebles más modernos del torneo. Este verano se convertirá en el primer estadio en la historia en albergar un Super Bowl y un Mundial en el mismo año. Durante el torneo, este recinto será sede de 6 partidos, 5 correspondientes a la fase de grupos y uno de 16avos de final.
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3: 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Ecuatoriano Alberto Spencer, el máximo goleador de la Copa Libertadores con 54 goles. Ganó el torneo 3 veces con Peñarol y fue bicampeón de la Intercontinental. Su capacidad goleadora y su impacto en el club uruguayo multicampeón lo hacen leyenda absoluta del fútbol sudamericano. Su récord aún no ha logrado ser igualado.
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4: Estamos de regreso, amigos, en la señal de TUDN Radio, llegando a ustedes en esta jornada del martes 2 de junio del 2026, el día de Lou Gehrig, el día en el que el béisbol rinde tributo al caballo de hierro. Sí, señora, Lou Gehrig. El hombre que en su momento tuvo el récord de más juegos consecutivos, 2130 juegos de forma consecutiva y quien lamentablemente falleció debido a la esclerosis lateral amiotrófica, enfermedad sobre la cual también MLB hoy hace una concientización, llevando a cabo varias acciones en el terreno y fuera del terreno de juego. Beto Ferreiro, pero terminando ese juego, donde reiteramos, va a estar ausente el juez Aaron Judge, problemas en su hombro, esto puede prender alarmas en torno a los Yankees, va a estar lanzando Cam Schlittler, Betico. Ya hablábamos de los números de Cam Schlittler, de lo mejor que hemos visto este año en todo el béisbol de Grandes Ligas, si hablamos de Christopher Sánchez, de Shohei Ohtani, de Jacob Mishorowski por la Nacional, lo que está haciendo Schlittler en la Americana es sensacional también. Y ahora se ve un cuerpo de picheo que, aunque tiene a Max Fried en la lista de lesionados, ha regresado impecable Gerrit Cole, regresado bien Carlos Rodón. Si se mantiene Cam Schlittler, estamos hablando de que tiene 3 abridores sólidos, Aaron Boone, dentro de ese equipo de los Yankees de Nueva York. Hoy tendremos la oportunidad de ver a Schlittler en ese juego que a las 7 arranca, 7:05, inicia el juego aquí en la señal de TUDN Radio.
5: Sí, el duelo de abridores hoy le favorece a los Yankees, aunque Joe Cantillo, que es el pitcher por los Guardianes de Cleveland, también ha tenido una buena campaña. Ha ganado 4 y ha perdido 2 en 12 aperturas, 3.57 de efectividad. Pero, sin dudas, hoy Cam Schlittler está en boca de todos, Ya tú decías lo de segundo Yankee desde que se cuentan las carreras limpias.
4: Es verdad que tú fuiste el que anunció eso en 1913. A partir de hoy, la carrera limpia, el promedio de efectividad será una estadística oficial. Así le dijo el Beto Ferreiro
5: aquí. No, pero en aquella época no tenía esa voz, porque era un niñito en el...
4: Le puse voz de abuelito y era cuando más joven estaba usted.
5: Yo pensaba.
4: A lo mejor usted es como la película esta del que nace viejito y se va poniendo joven. ¿Cómo se llama la película?
5: Esa película me gustó mucho.
4: Esa es buena.
5: Tú te imaginas la vida así, naces viejo y terminas bebé.
4: Imagínate llegar a la vejez con la experiencia, pero joven, vigoroso, fuerte. No, qué bárbaro.
5: Y yo recuerdo muchos
6: de la tercera edad, cuando tenía 15, 16 años, que me daban consejos y me decían, no, ahora no me escuchas, pero cuando yo tenía, ojalá que yo hubiera tenido un consejero, cuando nadie escucha,
4: nadie escucha.
6: Tú eres un muchacho, piensa que vas a ser muchacho para siempre,
4: sí.
6: Quiñones. Pero bueno, yo estoy bien con 50 y Luco de 25 y me siento de 22.
4: No, tú estás. Tú no estás en talla, no hay problema con eso.
6: Pero sí, lo de los Yankees con Kamel Schwarber, con Gerrit Cole, la manera que lo está haciendo con Rodón. Bueno, sabemos que el problema de los Yankees ahora mismo, tú te pones a ver y es un sólido cuerpo de abridores. Sólido cuerpo de abridores, por supuesto. Aquí el tema es lo que yo estaba mencionando en el primer segmento, el tema de la ofensiva. No te lo voy a responder ahora ninguna pregunta sobre eso. Ya yo te di lo que te tenía que decir. Para mí es una alineación pobre y luce más pobre aún porque hoy no estará Aaron Judge, el juez. Pero si los Yankees favoritos para ganar hoy, ahí estoy contigo. Para mí los Yankees se llevan hoy con Kamel Schwarber en la victoria. Y en el segundo, a ver, juguemos al segundo. Aunque faltaba el... Ya yo te diría de los Yankees, faltaba la alineación de los Guardianes de Cleveland, Quiñones.
4: Con mucho gusto se la damos aquí, el line-up de los Guardianes de Cleveland para este juego. Por supuesto, la gran figura dentro de ese equipo, el dominicano José Ramírez. Es el,
6: que sí va a jugar.
4: Sí, va a estar ahí. Es el hombre de ese equipo de los Guardianes de Cleveland. Y bueno, hoy ya lo mencionaba por ahí el Beto, el tema del picheo abridor. Sale de favorito, por supuesto, el equipo de los Yankees. Los Guardianes con Travis Bazana, cotizado prospecto como primer bate, en segunda base José Ramírez, en tercera Chase DeLauer, estará como designado Kyle Mansardo en primera base, cuarto bate Ángel Martínez, en el right field Daniel Shineman, estará en el central Steven Kwan, tremendo pelotero, me gusta el pelotero este Steven Kwan, el receptor Patrick Bailey y Brian Rocchio será el torpedero, Joey Cantillo será el abridor por los Guardianes para este juego que arrancará a las 7:05. Desde las 7 nosotros regresamos al aire con la previa de este desafío que usted va a tener aquí en la señal de TUDN Radio.
6: Oye, antes de hablar del otro juego, Quiñones, malas noticias para los Rojos de Cincinnati, muy malas, porque fue puesto Eli de la Cruz en la lista de lesionados de 10 días, problemas en el tendón de la corva derecha, y bueno, han subido a Edwin Arroyo, que se fue de 4-1 ayer en su debut en Grandes Ligas. Se habla maravilla de este muchacho. Así que vamos a ver este conjunto de Cincinnati cómo le va ahora sin una de sus principales figuras en Eli de la Cruz, un equipo que si bien tú lo ves en el sótano del de la central de la Liga Nacional, tiene un juego por encima de la marca de 500, a 7 juegos, imagínate, con 30-29. Como siempre tú dices, si estuviera en esta división, bueno, si estuviera en cualquier otra división, el equipo estuviera, por supuesto, más arriba, el equipo de Cincinnati, con esas 30 victorias y 29 derrotas, pero sí, la noticia es esa, que Eli de la Cruz a la lista de lesionados,
4: Sí, y una división donde, reiteramos, todo el mundo sigue teniendo ahí récord ganador, la central de la Liga Nacional. La verdad es sorprendente cómo todavía a estas alturas todos los equipos están ganando ahí en esa división. Y sí, con esas 30 victorias, 29 derrotas, fíjate, con esos 30 y 29, segundo lugar del oeste de la Americana, por ejemplo, estarían metidos. Y lo interesante aquí es que está complicadísimo, Beto, la lucha por los comodines en la Liga Nacional. Está tan competitiva que hoy los Wild Card de la Nacional la tienen San Diego, Arizona y los Cardenales de San Luis. Se están quedando fuera Pittsburgh, Cachorro de Chicago y Cincinnati. Los tres que vienen ahí de manera inmediata en la central de la Liga Nacional. Y luego está Filadelfia a 1.5 del Wild Card, los nacionales. Miami a 5.5, ya lo podemos ir descartando, al igual que a los Mets, que no han aprovechado esos momentos clave donde pudieron haber repuntado. En la Americana sigue siendo un panorama distinto. En la Liga Americana todavía hay chances, Beto. Todavía hay oportunidad aquí para equipos como Houston, a 2.5 del comodín, como Boston, a 3 del Wild Card. O sea, estamos hablando de equipos que han tenido una temporada desastrosa y ahí están. Pero Baltimore, Beto, este año nadie ha hablado de Baltimore, de los Orioles, y los Orioles están a un juego nada más del comodín en la Liga Americana. A un juego del comodín están los Orioles de Baltimore, que son cuartos de la división este. Mientras que el equipo de los Blue Jays de Toronto hoy se está colando a postemporada.
6: ¿Cómo están los Astros ahí? ¿Tú lo tienes ahí en la mano ahí del comodín?
4: A 2.5. Dos juegos,
5: ¿sabes? Recibieron una muy buena noticia hoy de los Astros. Porque Josh Hader regresa. ¿Te acuerdas que ayer hablábamos y decíamos que estaba a punto de regresar? Bueno, activaron hoy, que Josh Hader estaba escuchando ayer el programa, estaba escuchando el programa Joe Espada, y dijeron, oye, están mencionando ahí el diamante, que estás a punto de regresar. Bueno, sí, lo activaron. Y hará su debut entonces, esta noche contra los Piratas en Houston. Y bueno, una serie de movimientos correspondientes hicieron los Astros. El infielder puertorriqueño Carlos Correa fue transferido a la lista de lesionados de 60 días. Este es uno de los movimientos. Carlos Correa no va a jugar mal este año. El jardinero Zach Cole fue convocado de la AAA llamado de la AAA Zach Cole. El infielder Brandon Shoemaker fue colocado en la lista de lesionados de 10 días retroactivo el domingo con una distensión en el aductor derecho. Distensión en el aductor derecho y el derecho Logan Van Wey fue enviado a AAA. Lo más importante es eso, ¿no? Lo de Josh Hader, que en su momento fue considerado el mejor cerrador del béisbol. Sí. Tuvo ahí un par de años sólido, no ha sido igual con los Astros de Houston. Las lesiones le han puesto a Josh Hader una o dos zancadillas, dos o tres zancadillas, diría.
4: Es un pitcher que a mí me gusta, tiene carácter, Josh Hader es de esos lanzadores
5: se cree el cuento.
4: Sí, que intimida ahí en la lomita en el noveno episodio. Otra cosa es que saque los outs, que normalmente lo hace, pero el tipo intimida, tiene carácter. Es un pitcher de esos que tiene carácter ahí en el montículo. Y bueno, también recordar que ha tenido serios problemas el equipo de Houston con el tema del picheo abridor este año. Ya vimos a un Tatsuya Imai en un episodio que pudo haber sido en aquel juego sin hit ni carrera, donde él fue el abridor, pues pudo haber marcado algo de confianza. Fíjate que después de eso, él perdió contra Milwaukee. Después de ese juego sin hit ni carrera, que él se anotó la victoria, Tatsuya Imai el pasado 31 de mayo, pierde contra Milwaukee el pasado domingo, pero perdió tirando 6 innings de 2 carreras y 3 hits nada más, y 2 boletos. Lo que pasa es que los Astros el domingo no batearon contra Milwaukee, pero tuvo una salida de calidad Tatsuya Imai, así que lleva par de salidas de calidad de forma consecutiva, incluyendo esa del juego sin hit y carreras combinado, y la más reciente presentación contra el equipo de Milwaukee. Pero sí, Beto, así está el panorama en la Liga Americana. Repito, equipos que no han tenido un buen inicio de temporada, como Toronto, está metido en zona de playoff hoy mismo, está metido en puesto de comodín el equipo de Blue Jays, incluso con récord negativo, 29-31. Estamos hablando que en la Nacional están quedando fuera de playoff 1, 2, 3, 4, 5, 5 equipos que tienen récord ganador, están quedando fuera de playoff. Y en la Americana, Toronto, que tiene récord perdedor, está metido en puestos de comodín. Así es la pelota. Tienen 29-31 Toronto. Y como les decía, otro que le ha ido mal y que no hemos hablado de él, como Baltimore, está a un juego nada más de Toronto por ese wild card. Houston a 2.5. Boston a 3. Por lo tanto, son equipos beticos que no podemos dar todavía por perdidos, por eliminados en esta campaña. Enseguida vamos a ir al teléfono al 833-867-2346, pero recordarles que hoy también tenemos el juego entre los Marineros de Seattle y los Mets de Nueva York. Ese juego comienza a las 9 de la noche, 40 minutos. Esperamos que se vaya rapidito el primero de Yankees contra el equipo de los Guardianes.
5: Se va a 13 innings como
4: el otro día. Tremendo, Tremendo aquel juego del otro día. 13 entradas, 13 innings aquí estuvimos. Bueno, para hoy, en ese desafío que vamos a tener también aquí, junto al colega y buen amigo Jesús Eduardo Acosta, que le mandamos un saludo, Logan Gilbert.
5: Está en sintonía.
4: Siempre nos escucha Jesús. Logan Gilbert estará lanzando por los Marineros. Y todavía, a esta hora, los Mets, al menos en la página de MLB, en la app de MLB, no aparece el pitcher abridor por los Mets de Nueva York para el juego de hoy. Increíble. Ayer ganaron los Marineros 3-2, Betico, en el 10th inning. Juego que empataron los Marineros en el 7th capítulo para que en el 10th los dejaran al campo finalmente a los Mets de Nueva York. Ayer la del empate con un jonrón de Josh Naylor en el final del séptimo, y Cole Young con un sencillo trajo para la goma al cubano mexicano Randy Arozarena con la de la victoria.
5: Las dos caras de la moneda, ¿verdad? Seattle, que como bien tú dices, 7 victorias consecutivas, su mejor racha este año, se apoderaron de la cima. Los marineros, la cima que pronosticamos antes de comenzar a todo, y lo hemos dicho a lo largo de estos primeros 2 meses de la campaña, te lo he reiterado, que yo siempre pensé que los marineros iban de cualquier forma a buscar la cima, porque tienen para eso, y bueno, ya la alcanzaron. Hay que ver ahora si lo mantienen, y la alcanzaron, y con una ventaja de 2.5 sobre su inmediato perseguidor, los Rangers de Texas. Los Atléticos se han alejado a 3. ¿Y por qué estamos hablando de las dos caras de la moneda? Porque por otro lado, si bien los marineros atraviesan por la mejor racha del béisbol con esas 7 victorias en fila y están en la cima, los Mets de Nueva York siguen en caída libre, han perdido 6 de los últimos 10 juegos, están en el sótano, sí, por detrás de los Marlins, con 26-34, a 14 juegos del primer lugar, bien lejos de la posición de comodines. No sé, con los Mets pudiéramos grabar, si hubiéramos grabado hace un mes, lo que tenemos que decir es lo mismo, ¿no? Las lesiones no levantan cabeza. ¿Qué va a pasar con Carlos Mendoza? Si van a dejar durante toda la campaña a Carlos Mendoza, que si Paquito Lindor y Juan Soto, que si no se llevan, que si el vestuario. El tema es que para mí ha sido la gran decepción, y hay más, pero la gran decepción de esta campaña es los Mets de Nueva York y este performance que han tenido.
4: Sí, muy, muy bajo. Es uno de los equipos de excepción este año para mí son los Mets. Mira, hablábamos ahorita, yo te decía hace unos días, para mí Toronto también era un equipo de excepción, pero hoy está en zona de clasificación. Y una vez que te metes a playoff, se olvida todo, yeah. Se olvida todo y es borrón y cuenta nueva. Lo cierto es que hoy, en este día de Lou Gehrig, vamos a tener la oportunidad de tener probablemente 2 grandes juegos de pelota. Hay muchas historias interesantes. Lo de Cam Schlittler, la ausencia de Aaron Judge por parte de los Yankees. Ver a estos Guardianes de Cleveland, que están liderando calladito su división, sin hacer mucho ruido, ahí están en el primer lugar. Y a segunda hora, ver a los Mets con Juan Soto, que siempre resulta interesante, y esta racha de 7 victorias de forma consecutiva de los marineros. Vámonos al teléfono, Beto, al 833-867-2346, 833-867-2346. Buenas tardes, ¿quién y de dónde?
7: Buenas tardes,
4: Mario, ¿cómo estás?
7: Mira, aquí
4: No, ¿cómo tú estás? ¿Cómo tú estás? Te pregunté cómo estás.
7: Tremendamente bien.
4: Ah, bueno.
7: La navegación de ayer fue fabulosa.
4: ¿La del domingo?
7: Fabulosa. Hoy hay dos.
5: Te esperamos a las 7, ¿no?
7: Claro, sí, tú sabes una cosa, me va a costar $109 estar con ustedes.
4: ¿Por qué?
7: ¿Por qué? Cancelé un trabajo, que eso no es todos los días.
4: Wow, no.
5: Un martes. $109, ¿qué trabajo es este, hermano? ¿Qué servicio es ese?
7: Un trabajo camión de diésel.
4: Oye, pero no preguntes tanto, Beto, tú me has salido bien chismoso, ¿eh?
5: ¿Pero qué cosa? No, ¿de masajista viniste?
7: No. No, escucha, eso no pasa todos los días. Creo que es el primer mes del año que usted lo ve, y un martes.
4: Sí.
7: No me lo puedo decir.
5: Sí. ¿Qué me dijiste el trabajo de dar masaje
4: pero
5: eso?
4: Si es de masajista, tú puedes estar dando masaje y escuchándonos, Mario.
7: Sí, dar masaje a la goma de los camiones, que eso es lo que hago, cambiar la goma de los camiones.
4: Ah, bueno, mira, qué bueno saberlo. Yo tengo un amigo que es trailero, es camionero ahí para darle
5: tu dirección. El del club.
4: Sí.
7: Oye, Beto, déjeme ir al tema para que tenga oportunidad de vosotros, Beto, te quiero mucho, papá. Era que ayer fue fabulosa de... Oye, me saludó hasta el extraterrestre. Ese es un extraterrestre completo. Mira, te voy a hablar de... acerca de Lou Gehrig.
4: Sí.
7: Ok, mira. Ahora los jugadores están hechos de mantequilla. Mira, de Lou Gehrig ya no se diga, ¿verdad? Estamos hablando también de Carl Ripken Jr.,
4: sí.
7: el hombre de hierro.
4: Fue el que le rompió el récord.
7: Hubo aquí unos 4 nombres más. Craig Nettles, un tercera base de los Yankees. Uh-huh. Nolan Ryan, el pitcher que pichó con varios equipos. Josh Brett con Kansas City. Sammy Sosa. Mike Schmidt. Maguire. Albert Bell. Dave Murphy. Esa gente nunca, ahora cualquier cosita, ya se tocan ahí a la lista de lesionados.
8: Tiene razón, tiene razón.
9: También muchos de los que le mencionaste estaban con el juguito,
8: pero eso fue después,
7: Beto. Son del tiempo cuando tú no habías nacido, Beto, todavía, creo yo.
9: No, pero me tiraste algunos ahí en la listica que me diste que estaban también, ¿cómo se llama? Poseídos.
7: ¿Poseídos de qué? No, que nunca se lesionaba.
9: ¿Del juguito? ¿Del juguito?
8: Ay,
9: ¿del juguito?
7: Oh, no, ninguno de ellos. El único que estuvo en un problema fue George Brett, que esa es otra historia. Cuando el bate de coche, también Sammy Sosa, también.
9: Mencionaste a Maguire por ahí también, mencionaste a Sosa, sí.
7: También Maguire. Y mira, y hay otra lista, ¿te acuerdas de los hermanos Yambi?
8: Sí.
7: El Yambi y el otro hermanito.
8: Sí.
7: Y ahí te puedo tirar mucho más.
9: Y otro que estaba en la lista, Jason Yambi.
7: Bueno, pero no se lesionaba.
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7: Los dos juegos, los voy a escuchar.
9: Vamos a saludar a los dos.
8: Gracias, Mario. Gracias.
9: Mañana te vamos a preguntar en qué línea. Te vamos a saludar como cuatro veces.
8: Cuídate, Mario. Oye, es que sacar la cuenta, Beto. Vamos a ponernos a sacar la cuenta. También como los peloteros sacan la cuenta de cuántos juegos consecutivos llevan, de cuántos programas consecutivos aquí sin faltar llevamos, porque si hay algo que no falla es desde el Diamante,
9: nunca
8: con Beto Ferreiro y con Luis Quiñones.
9: Tú sabes que eso es una cosa que le da tranquilidad a los jefes,
8: claro,
9: a los encargados, un no, programa donde nunca se falta,
8: y a la audiencia,
9: a la gerencia de la audiencia,
8: claro,
9: a todo el mundo. Esto es un win-win situation. Aquí todo el mundo gana.
8: Yo te voy a
9: nosotros
8: hacer,
9: no faltamos.
8: Yo te voy a
9: ganamos
8: ser sincero,
9: porque ganamos el billete completo, nos llevamos,
8: claro,
9: a la casa. Los jefes no tienen esa preocupación. Quiñones siempre llama enfermo igual que el Beto. No, los ratings siguen arriba.
8: Aquí
9: ¿qué más se le puede pedir a la vida, hermano?
8: No, y hay otra cosa, Beto. A ver, yo soy un amante de la radio. No solamente porque nos dedicamos a esto, sino porque me gusta escuchar radio. Yo te voy a ser sincero. Yo
9: soy creador de la comedia silente, pues.
8: Yo pongo un programa de radio de los que yo escucho habitualmente, radio tradicional ahí en la M, en la FM, cuando me subo al carro. Y si no está el conductor titular, el que siempre está, yo la pago. Y digo, con respeto para
9: sí,
8: todos
9: esos
8: los colegas.
9: Sí, esos programas donde siempre están cambiando de conductores.
8: No.
9: Donde... Y a veces piensan también que mientras más voces, mejores. Y no creo. No.
8: Vámonos con otra llamada. Buenas tardes. ¿Quién y de dónde?
11: Buenas tardes, muchachos. Por acá, David.
8: ¿Qué pasa, David? ¿Cómo está, mi hermano?
9: Dímelo, Davidito.
11: Díganme, por favor, ustedes que son amigos, hermanos míos, ¿dónde tengo que escribir? ¿Dónde tengo que enviar un email? ¿Dónde puedo reunir firma a la producción, no del programa, sino a la producción de la radio? ¿Hasta cuándo fútbol, muchachos? Un juego, que se llama amistoso, que le quite 7-10 minutos al mejor programa de la radio, un deporte, en esa emisora, no puede ser, ¿vale?
8: Mira, escribe, no, pero hay que darle chance al fútbol también, mi hermano, imagínate. Mira, escribe a las redes sociales, tú pide aumento de tiempo y aumento de salario para nosotros, y con mucho gusto le damos, David.
11: Tiene que haber por lo menos una media hora solo de llamada, porque no da tiempo uno comentar
8: tantas cosas.
11: Y tantos puntos importantes que hay que hablar de la pelota, y ahora que viene lo mejor todavía.
8: Sí, señor. Escribe @ TUDN Radio, ahí te van a atender, ahí tú pon tus propuestas.
11: Mire, comentando ayer lo de la... equipos que no se hablaban mucho y de gente que no se hablaba mucho con respecto a lo de Medias Blancas que hablaban ayer.
8: Sí.
11: Hay un pichecito, ¿verdad?, que ha sido como la clave, Arthur, olvidé el apellido, Johnson es el Jason, el que está en Medias Blancas, que no estará como compitiendo para Cy Young, pero tiene unos números...
8: Martin, Davis Martin.
11: Este mismo.
8: Bueno, imagínate, 8 victorias, 1 derrota y 2.00 de efectividad. Lo recordamos mañana, David, porque ya se nos está acabando el tiempo. Vamos a saludar un par de amigos que nos quedan por acá. Buenas tardes, ¿quién y de dónde?
12: Fernando. Fernando, llámanos mañana, mi hermano, porque hoy se nos acaba el tiempo. Vámonos con otra. Buenas tardes. ¿Quién y de dónde?
13: Buena.
12: Jesucito, te esperamos a las 7. Llámanos mañana. Mañana la seguimos porque ahora se nos acabó el tiempo del programa. Los dejamos con Jorge Ramos y su banda. Pero a las 7 regresamos. Yankees contra Cleveland. Y a las 9:40, Mets contra Marinero. Chao, Betico. En el rato nos vemos.
9: Bye, bye.
12: Ven que te voy a invitar un cafecito afrodisíaco.
9: Vamos.
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0: con mi grito de semana. Sí, señor, miércoles 3 de junio del 2026, cuando el reloj marca las 6:03 minutos de la mañana en el este, las 5:03 minutos de la mañana en el centro y las 3:03 minutos de la mañana en el Pacífico, Capicúa. Bueno, aquí arrancando nuestra jornada completamente en vivo, con todo el equipo listo, sí señor, y en cuenta regresiva para arrancar la Copa del Mundo. Así que aquí se lo estaremos contando todo, no se lo pierdan. Pegadito con Buenos Días América, desde el principio hasta el final. Aquí les estaremos acompañando, y qué mejor manera que tomarnos el cafecito juntos, que actualizarnos lo que es noticia en este país, de lo que está pasando en el Mundial. Bueno, una mañana extraordinaria para todos los que nos sintonizan y por supuesto para todos los que quieran sumarse. Recordándoles nuestro número en cabina, que ya pueden llamar al 1-833-867-2346, pero también ya tenemos disponible nuestro número de WhatsApp. A través de este número pueden dejarnos un mensaje de voz. No tienen que necesariamente estar en el grupo de WhatsApp para poder enviarnos su voice. Allí simplemente al número 305-297-9697, 305-297-9697, nos envía su mensaje de voz y nosotros lo estaremos colocando al aire para poder escuchar sus opiniones, sus ideas y, ¿por qué no?, sus saluditos, de donde quiera que se encuentre. Así que gracias por conectar con nosotros. Iker González, bienvenido, aquí ya listo con nosotros en los controles, atendiendo sus llamadas y musicalizando el show. Janet Vázquez en la producción del espacio, frente al micrófono, Lalo Leal en los deportes, y esta es su servidora, Andreina Gandica. ¿Cómo están, muchachos? ¿Cómo? Buenos días.
1: Muy buenos días, Andreina, buenos días a Iker, buenos días a Lalito, buenos días a toda nuestra hermosa y maravillosa audiencia. Aquí vamos activados con toda la actitud, en mitad de semanita, al ombliguito, ya llegamos al miércoles. Esta semana va como lenta. Ya te he dicho lenta, o sea, porque la semana pasada como que me pasó rapidito, porque fue semana corta, pero esto va como así, como que necesitamos impulsarla un poquito, pero sí, como dices, con toda la energía, porque tenemos un programa bien interesante, Andreina, el miércoles de inmigración, para que vayan preparando sus preguntas. También por ahí tenemos unas entrevistas súper interesantes y un tema también muy interesante para que se queden con nosotros. Y bueno, recordarles que ya estamos contando los días para que arranque el Mundial. Ocho faltan para que inicie la Copa del Mundo.
0: Sí, señor, obviamente, me vamos a estar tocando el tema del mercado laboral en Estados Unidos, porque parece sólido, pero yo escucho mucha gente por ahí diciendo que yo no consigo trabajo, ese conseguir trabajo está difícil. ¿Por qué? Una historia cuenta una idea y la realidad es que no es tan así. Eso estaremos hablando un poquito más adelante. ¿Cómo estás, Iker? Muy buenos días. ¿Cómo amaneces?
2: Hola, Andreina. ¿Todo bien? Felices de estar por acá ya miércoles, mitad de semana, ombliguito de semanita, con mucho que platicar, como bien lo decía Janet, pues ya a un brinquito, ¿no?, a un paso del Mundial. Ya la siguiente semana estaremos en Semana Mundialista. Ya se siente, ¿no?, ya se siente esa pasión que muchos no sentían, ¿no?, a lo largo de este año. Y por fin, bueno, prácticamente a cuestión de un saltito, la selección mexicana, bueno, hablando del combinado nacional mexicano, ya nos estará contando el buen Lalito más adelante, pero con un equipo mexicano que el día de mañana estará teniendo su última prueba, ¿no?, previo a esta Copa del Mundo contra Serbia, en Toluca. Cierto es que, bueno, todavía con muchas cosas o algunas cosas que mejorar, lo que sí, ya se siente ese fervor, esa ilusión, y por lo pronto, un placer de estar por acá en los espacios de Buenos Días América, ombliguito de semana.
0: ¿Y cómo sientes el ambiente en México? ¿Hay fe, hay confianza en la selección o no tanto?
2: Uf, es una muy buena pregunta, Andreina. Yo creo que está dividido. Creo que hay un sector de la afición que no tiene tanta ilusión por el combinado nacional, por lo que ha sido el proceso, ¿no?, que no ha acompañado quizás tanto los resultados, sobre todo la forma de juego, me parece, no ha acompañado tanto. Y hay otro sector de la afición que, conforme ha ido acercándose la justa mundialista, pues se ha ido ilusionando un poco más, ¿no? Inclusive hay una broma, o bueno, entre comillas broma en redes sociales, que la selección puede llegar hasta semifinales. Yo lo veo muy complicado, lo veo muy difícil, pero está dividido para responder la pregunta. Hay quienes sí se sienten ilusionados por el tricolor, hay quienes pues ya de plano se han bajado del barco, ¿no? Y creo que va a ser una historia diferente ya cuando México debute en el Mundial, ahí sí todo el país va a estar a favor de la selección, y bueno, creo que es algo interesante.
0: Ojalá que sí, no hay mejor infusión para una selección que el apoyo de su gente, definitivamente. Sí. A ver, Lalito, con los buenos días, ¿cómo vamos? Good morning in the morning.
3: Hola Andreina, ¿cómo estás? Buenos días para ti, para Yane, para Iker, para nuestra gente, para nuestra audiencia en este medio tiempo de la semana. Ya miércoles, no puedo creer todo lo que escucho a días del arranque de la Copa del Mundo, y estamos preparados. Todavía falta un poquito más de cerrar el deporte internacional, falta tener campeón en la NBA, tener campeón en el hockey. Hoy la NBA aparece en escena, ayer el hockey apareció en escena en su primer partido de la final de la Copa Stanley. Todavía falta cerrar algunos cabos para ya enfocarse de lleno en la Copa del Mundo.
0: Señor, estamos en cuenta regresiva. En este miércoles, ombliguito de la semana, como bien lo decía Jane, vayan preparando sus preguntas porque hoy tenemos miércoles de inmigración. Vámonos de inmediato con lo que ocurrió mientras usted dormía.
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0: Momento, amenaza de bomba en Banco de California. El hombre atrincherado desata fuerte operativo policial.
5: La administración Donald Trump dejará de lado un fondo de 1.800 millones de dólares destinado a compensar a los aliados del presidente. Hace unas semanas habían declarado que el fondo era esencial para compensar lo que los funcionarios insisten que fue una instrumentalización de la ley por parte de las fuerzas del orden durante la administración demócrata del presidente Joe Biden.
0: Un hombre de Florida que confesó haber matado a la hija pequeña de su novia y haberla arrojado a un estanque hace 3 décadas fue ejecutado el día de ayer por la tarde. Se trata de Andrew Richard Lukehart, de 53 años. Fue declarado muerto a las 6:19 de la tarde, hora del este.
5: De un centro de detención a su graduación, el joven colombiano Ricardo Hernández recupera su libertad y sueña con ser futbolista. Marta Liliana Navarrete y su hijo Ricardo Hernández, que llegaron de Colombia a Estados Unidos en 2022 buscando asilo, fueron liberados tras 2 meses detenidos por ICE. La familia ahora solo espera que Ricardo pueda cumplir su sueño de ir a la universidad y jugar fútbol universitario.
0: Bueno, la Copa del Mundo bajo amenaza de calor peligroso a causa del cambio climático, según un estudio.
5: El ejército de Estados Unidos afirma que repelió ataques de misiles iraníes en el Golfo. Estados Unidos afirma que interceptó misiles dirigidos contra Bahrein y drones que apuntaban a embarcaciones civiles en la zona del Golfo.
0: Y también hay noticia de Operación Checkmate. En Arizona, patrulla fronteriza arresta 52 conductores, la mayoría eran camioneros.
5: Le contamos más información que podrá cumplir su sueño el único futbolista de la selección de Haití que vive en Puerto Príncipe, recibe pista para unirse al equipo en Florida. Estados Unidos autoriza la visa a Rudensky Pierre, que creció en una zona controlada por pandillas en Haití y ahora jugará en la Copa Mundial.
3: Los estadios mundialistas se quedan sin marcas comerciales. La FIFA ya impone su sello. Sedes como el AT&T Stadium serán renombradas temporalmente para cumplir con las normas del Mundial.
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0: Economía en Estados Unidos, porque en el papel parece estar generando empleos y manteniendo una tasa de desempleo relativamente baja. Sin embargo, la realidad que viven muchas personas es muy diferente. Miles de trabajadores aseguran que llevan meses enviando solicitudes, asistiendo a entrevistas y actualizando sus currículums sin lograr conseguir empleo. Y la competencia es cada vez más fuerte. Hay menos vacantes disponibles en algunos sectores y hasta personas con títulos universitarios o estudios de posgrado están teniendo dificultades para encontrar una oportunidad. La pregunta es, si los números dicen que hay trabajo, ¿por qué cree que tanta gente siente que encontrar empleo se ha convertido en una misión imposible? ¿Cuánto tiempo te tomó a ti conseguir tu último trabajo? ¿Has enviado solicitudes y nunca te llamaron? ¿Qué fue lo más frustrante? ¿Sientes que encontrar trabajo hoy es más difícil que hace 5 o 10 años en este país? Llámanos al 1-833-867-2346 y fíjense lo interesante de la pregunta y la dinámica que hoy tenemos sobre la mesa. Porque esto le puede servir a alguien que esté buscando trabajo hoy por hoy. ¿Cuántas conversaciones no hemos tenido cuando pretendemos conseguir un trabajo? Como por ejemplo, oye, ¿cómo lo estás haciendo tú, que ya lo conseguiste? ¿O en qué plataforma entras para buscar trabajo? Más bien es un tema de relaciones y lo que te podría asegurar un empleo en este país. O las plataformas de búsqueda de empleo en los Estados Unidos sí funcionan. ¿Cuál ha sido su experiencia? O si en este momento usted se encuentra buscando un empleo y no lo ha conseguido, ¿cuánto tiempo le ha llevado? ¿Qué opciones ha tomado para poder llegar a ese empleo y finalmente ser elegido? Creo que tenemos muchas preguntas alrededor de esto y más allá de escuchar sus testimonios, que nos encantaría conocer cómo lo ha hecho usted, cómo consiguió su último empleo, ¿por qué no viene y nos da algunos consejos para personas que aún no lo han conseguido? ¿Qué hizo usted diferente? ¿Cómo lo manejó? Yo podría contarles cómo lo hice cuando llegué, pero bueno, no son tiempos presentes. Cuando yo llegué a Univision, pues ya hace casi 10 años, pues fue una combinación de todo. Cuando yo llegué a este país, mi trabajo era buscar trabajo. Y a eso me dedicaba gran parte de mis días. Como un niño pequeñito, con un esposo que también estaba haciendo justamente lo mismo, hasta que por fin llegó la oportunidad. Y cuando me llegó la oportunidad de Univision, esa misma semana me llegó otra oportunidad, y ya les contaré con detalle cómo pues lo elegí, y qué pasó, ¿no? ¿Cómo lo hice? Así que queremos escuchar su testimonio, ya regresamos.

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6: Podrían albergar un Super Bowl y un Mundial en el mismo año. Durante el torneo, este recinto será sede de 6 partidos, 5 correspondientes a la fase de grupos y 1 de 16avos de final.
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Medios de bares y restaurantes para capitalizar la fiebre mundialista. No es solo fútbol, es economía, turismo, cultura y una maquinaria comercial gigantesca que empieza a mover ciudades enteras. Los estadios mundialistas pues ya empiezan a lucir con los colores de la FIFA, con los colores de las sedes. Quitaron sus nombres, el caso del AT&T Stadium, el caso del Banorte y tantos estadios que cambiaron de nombre al de la ciudad para poder albergar el Mundial. Messi, Cristiano y Ochoa encabezan listas finales mundialistas. Tres nombres de enorme resonancia aparecen en las listas finales rumbo al Mundial. Lionel Messi, Cristiano Ronaldo y Guillermo Ochoa. Tres figuras de distintas generaciones. Tres historias con peso propio y una misma pregunta. ¿Será esta la última gran función mundialista para alguno de ellos? Yo creo que para todos, tanto para Messi, para Cristiano como para Ochoa. Se acabó, aunque quién sabe para Ochoa, ya lo conocen y seguramente va a estar en el Mundial del 2030, va a querer estar. México pierde apelaciones por multas de FIFA a las puertas del Mundial. México vuelve a recibir un golpe institucional, perdió apelaciones relacionadas con sanciones por el grito prohibido de aficionados. Es un tema que ya va más allá de la cancha y que exige una lectura seria. El fútbol pues tiene que cambiar para el Mundial porque puede incluso haber muchas complicaciones en dado caso de que la gente haga el grito prohibido. Boca Juniors mueve el tablero tras golpe copero, tras el duro revés en la Copa Libertadores. Boca Juniors anunció la salida del técnico Ubeda. En el mundo xeneize la paciencia es mínima y la exigencia es feroz. Resurge la selección femenina de Afganistán. Después de huir de los talibanes y vivir años de exilio, el equipo femenino afgano vuelve a levantarse. Es una historia de fútbol, sí, pero también de resistencia, dignidad y memoria. Una camiseta que representa mucho más que un simple partido. Ghana defiende la convocatoria de Thomas Partey. Carlos Queiroz respaldó la convocatoria de Thomas Partey, mientras que el jugador espera juicio. Una decisión delicada, con lectura deportiva y extradeportiva, que coloca a Ghana en una zona incómoda rumbo al Mundial. Suiza espera por Brill Embolo. Brill Embolo retrasó su viaje al Mundial mientras Estados Unidos revisa su documentación. Un detalle administrativo que puede convertirse en dolor de cabeza deportivo si se prolonga demasiado, porque en una Copa del Mundo cada día de preparación cuenta y mucho. Haití recibe una buena noticia rumbo al Mundial. Estados Unidos concedió visa a un futbolista haitiano para unirse a su selección. Para Haití, cada incorporación pesa doble por lo deportivo, por lo emocional y por lo que representa competir en una vitrina global. Pelé sigue iluminando el Mundial desde la memoria. Sotheby's subastará una camiseta del Rey Pelé en el marco de la Copa del Mundo. El rey ya no está físicamente, pero su legado sigue siendo moneda sagrada en el fútbol. Historia, nostalgia y grandeza eterna. ¿Se imaginan tener esa joyita de Pelé? América Latina y el fútbol, una religión sin templos fijos. En nuestra región, el fútbol no se mira solamente, se hereda, se llora, se discute y se venera. El Mundial vuelve a recordarnos que en América Latina la pelota es identidad, barrio, familia y una forma colectiva de entender la vida. Esto le estamos mostrando a la FIFA, que para los partidos, pues esta gente de barrio, esta gente pues de una cultura popular colectiva, no van a poder ir a los estadios, pero desde las casas, desde los barrios, desde los fraccionamientos, se va a vivir esta Copa del Mundo. NBA, porque los Knicks y los Spurs pisan territorio sagrado. Las finales de la NBA ya respiran otro aire. San Antonio y Nueva York entrenaron con el logo de las finales en el centro de la duela. Una imagen que resume la magnitud del momento. Para muchos jugadores, este escenario es completamente nuevo. Una frontera competitiva donde el talento ya no basta. Ahora pesa la jerarquía, la sangre fría y la memoria histórica. Las finales de la NBA ya las tenemos, son el día de hoy, las finales. ¿Quién es su favorito? Los San Antonio Spurs con ese tremendo jugador Wembanyama o los Knicks de Nueva York. Partido el día de hoy, 8:30 p.m., hora del este en la Unión Americana. El primero de la serie, San Antonio Spurs es favorito.

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1: Escuchar lo que piensa y lo que quiera aportar, ¿no? A este su programa. Hoy teniendo como tema del día, pues, esto que parece ser algo fácil de alcanzar, ¿no? El conseguir un trabajo en los Estados Unidos. Si los números dicen que hay trabajo, ¿por qué cree usted que tanta gente siente que encontrar empleo se ha convertido en una misión imposible? ¿Cuánto tiempo le tomó a usted conseguir su último trabajo? ¿Ha enviado solicitudes y nunca lo llamaron? ¿Qué fue lo más frustrante? ¿Siente que encontrar trabajo hoy es más difícil que hace 5 o 10 años? ¿Cuál ha sido su experiencia? Llámenos al 1-833-867-2346, nuestro punto de contacto, nuestra línea telefónica, porque en el papel la economía de Estados Unidos parece estar generando empleos y manteniendo una tasa de desempleo relativamente baja. Sin embargo, la realidad que viven muchas personas es muy diferente. Por eso colocamos este tema sobre la mesa. Nos encantaría saber su opinión, cómo lo ha hecho usted, si ya lo logró, si usted está en ese momento que está buscando trabajo, qué puertas ha tocado, cuál ha sido la estrategia que ha implementado para poder llegar a ese trabajo que desea o donde puede usted ser admitido. 1-833-867-2346, nuestro punto de contacto, nuestra línea telefónica. Recordándole, si usted pues no tiene el tiempo o desea enviar un mensaje de voz, en vez de llamarnos a nuestro número en cabina, tiene nuestro número de WhatsApp. No tiene necesariamente que estar en el grupo de WhatsApp para enviar este mensaje de voz. Al 305-297-9697, 305-297-9697. Vámonos con las llamadas porque las líneas comienzan a ocuparse. Tenemos a Joel desde Houston. Joel, muy buenos días. ¿Qué tal estás? Good morning.
2: Sí, buenos días. Bien, gracias. Pues es un tema que ustedes lo traen con frecuencia a la mesa, ¿no? Y pues tienen razón en hacerlo, pues. Parece ser el pan nuestro de cada día, la economía en estos tiempos. Me habló un amigo de mi amigo que tiene 6 meses de no trabajar. Wow. Y el tipo está buscando trabajo en lo que sea. Pero son muchas cosas, que una cosa es lo que nos diga el gobierno, cuáles son los números del desempleo. Y otra cosa es lo que uno mira afuera, ¿no? Por ejemplo, las tiendas, los restaurantes, la gente en la calle. Iba yo a Walmart, hasta me daba miedo antes de que entrara Donald Trump. Había una línea de gente, pues, larga, que me tardaba yo en pagar mis cosas ahí, pues, no es mi fuerte ser, tener paciencia para entrar en una tienda. Esa es la realidad de lo que se mira. A negocios cerrando. Yo miro muchos negocios aquí en Houston que están solos, completamente solos.
1: Yo también, Joel. En estos días fui a un centro comercial que no es un centro comercial ni muy grande ni muy concurrido, pero sí tiene su cierto movimiento. Y he visto, Joel, al menos 7 tiendas cerradas que decían: hemos cerrado, estamos liquidando, ya no estamos aquí, whatever. Y uno se pregunta, entonces.
2: Sí, ¿y el día que fuiste tú, qué día era?
1: Era un viernes por la tarde, si mal no recuerdo.
2: Bueno, todo el mundo agarraba cheque ese día, por lo tanto, quizás por eso tenían un poquito de mente, pero ¿pudiera hablar con Lalo, por favor, un segundito?
1: Claro, Lalo está aquí al pie del cañón.
2: Lalo, ¿cómo estás, Lalo?
3: A tus órdenes, dijo él. Muy bien, ¿tú cómo estás?
2: Bien, hermano. Fíjate que al principio pensé que no habías venido a trabajar hoy cuando estaban haciendo el programa.
3: ¿Por qué pensaste eso, mi Joel?
2: No, pues es que Andreina estaba hablando de deporte con el otro muchacho. Dije, no, ya le quitaron el trabajo a Lalo. Dije,
1: no. Ay, no.
2: Se supone que eres tú, ¿no, Lalo? El que está encargado de los deportes, ¿no?
3: Ah, mijo, no, hombre, aquí todos opinamos, mijo. El Iker también es un experto aquí. La voz de todos cuenta, la tuya más.
2: Bueno,
1: Iker, calladito, bueno, un más bonito, Iker.
2: Eso se agradece.
3: No, gracias a ti, mijo. Abrazo.
1: Igual para ti, Joel, un abrazo fuerte. Bueno, vamos a New Jersey ahora. Tenemos a Nelson. Nelson, ¿tú qué opinas de nuestro tema hoy? Good morning.
4: Eso, tú sabes lo que está pasando, lo mismo que pasa con los inquilinos. las tasas que cada día nos cobran demasiada renta. Lo mismo está pasando con los negocios. Yo vine a este país, porque ustedes vinieron hace poco, yo llevo aquí una pila de años. Sí. Te daban 3 meses gratis para abrir el negocio. Es decir, tú estabas abriendo negocio y tenías 3 meses gratis de renta comercial. ¿Por qué? Porque había mucha disponibilidad. ¿Entiendes? Y los apartamentos, como inquilino, había muchos apartamentos vacíos y las rentas eran relativamente baratas en relación al poder adquisitivo que tenía la gente. Pero con la venida de tantos millones de personas de manera legal y ilegal, y esas personas están concentradas en determinados lugares, la gente abusa, los dueños se ven, y con el plan 8 también, se ven que pueden cobrar más, y siguen subiendo. El Estado también es parte del problema, porque el Estado te evalúa tu casa, y dice, tu casa tú la compraste en 200 mil, pero ahora vale el 500,000, entonces tienes que pagar más tasas. ¿Qué tú haces? Tú cobras más entonces. ¿Entiendes? A la gente que está siendo residente en en el BIPI o donde sea. Todo
5: claro, porque el valor subió y hay que pagar más impuestos, por supuesto, y vale más, ¿no? La propiedad. Gracias, Nelson, por llamarnos desde New Jersey. A ver, nos encantaría conocer su opinión. ¿Cómo lo ve usted? Yo creo que cada uno de nosotros tiene un punto de vista porque vive una realidad distinta. Nos encantaría escucharlos.

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0: me encanta, además que cuando recuerdo frescamente cuando la vi por primera vez este video, que se estaba estrenando la canción, me pareció tan bonita, los dos eran tan cómplices de este tema musical, y la verdad es que transmiten mucho, al menos esta junta entre Shakira y Carlos Vives.
1: Sí, Andreina, sin duda alguna, la verdad es que es una canción, como tú dices, muy bonita, inocente, buena onda. Me queda bien también esta canción.
0: Cuando vi que existía en la vida de Shakira, ¿no? Que también le dedicó un pedacito de la canción.
1: Sí, por supuesto, también, ¿no? Lo que proyectan también es muy, muy, muy lindo. Así que ahí estamos escuchando la canción de La Bicicleta con Shakira y Carlos Vives. Y hoy la estamos escuchando, Andreina, Iker, Lalo, a toda nuestra gente. Bueno, lo estamos escuchando porque hoy es el Día Mundial de la Bicicleta, Andreina. Se celebra cada 3 de junio. Y esto con la finalidad de visibilizar la importancia de un medio de transporte ecológico. Lógico y saludable. Sabemos que el uso de la bicicleta contribuye a paliar la crisis del mundo actual, ¿no? Debido a la contaminación, al cambio climático, a tantas cosas. Y yo creo que la bicicleta es un extraordinario medio de transporte. Así que el Día Mundial de la Bicicleta se creó gracias a un decreto de la Organización de las Naciones Unidas proclamado en el año 2018. Se celebra cada 3 de junio y sabemos que también la bicicleta tiene muchas ventajas: eficiencia, sostenibilidad, accesibilidad. Muchas ventajas que un coche pues no puede tener, ¿no? Tú, Anaína, ¿cuándo fue la última vez que te subiste a una bicicleta?
2: Hace 2 semanas. Porque en mi casa tenemos scooter y tenemos bicicletas, pero hay solo 2 scooters. Y cuando queremos salir los 3, o sea, mi hijo, Jorge, papá y yo, pues alguien tiene que subirse a la bicicleta o se va caminando. Entonces, pues yo le dije, ¿saben qué? Yo me monto en la bicicleta, vayan ustedes en los scooters, para hacer un poquito más de ejercicio. Y bueno, hace 2 semanas justamente sacamos la bicicleta, Yana.
1: Ah, qué bueno, qué maravilloso.
2: ¿Y tú?
1: Fíjate que yo, durante la pandemia, también tengo bicicletas en casa, durante la pandemia la usé mucho, porque yo salía por todos lados y era extraordinario, porque no había vehículos, no había coches, no había nada, entonces, pues era una manera también como de salir, de despejarte, de distraerte, hacer ejercicio, de todo. Creo que me acuerdo de esos momentos y yo no la vuelvo a usar más que cuando salgo a... Sí, terrible, cuando salgo
0: hace más de 4 años.
1: Sí, Andreina, y cuando salgo de viaje, fíjate que así me gusta mucho andar en bici.
0: Ay, qué rico.
1: Sí, cuando salgo en las ciudades, diferentes ciudades, me gusta rentar una bici y andar por ahí. Lo hice en Chicago, lo he hecho en San Francisco, pero bueno, ahí.
0: Ay, quiero San Francisco. Pierna. Claro, para poder cruzar el puente, ¿no? En bicicleta, sí, qué bonita experiencia.
1: Yo he cruzado ese puente, yo crucé ese puente para llegar al pueblito que está abajo, se me olvidó el nombre. Pero para ir para allá también, mira, haces buena pierna. En Nueva York también, el año 2014, que también lo utilicé, en Washington también. Así que sí me gusta utilizarla, pero pues no lo he hecho últimamente. No sé si cuenta la bici fija,
0: No, no cuenta.
1: Porque es así, la semana pasada estuve haciendo bicicleta fija.
0: Ah, bueno, ahí está. Usted pregúntese, ¿hace cuánto no monta bicicleta, eh? Un buen ejercicio y además es una buena excusa, ¿no? Para disfrutar el aire fresco, los parques, bueno, las calles, ¿no? Que muchas veces las tenemos allí a disposición, pero no las transitamos y no las disfrutamos como se merece. Así que
1: también son bicicletas. Se llama el pueblito, el que llegas cruzando el Golden Bridge en San Francisco.
0: Allí está. Yo tengo que hacer ese paseo, lo tengo pendiente. Fui a California hace algunos años y dije, voy a acercarme a San Francisco y voy a hacer este recorrido, pero la verdad es que el tiempo no me alcanzó y pues no lo hice. Pero es un pendiente en mi lista de deseos de viaje, Janet.
1: No, tienes que tener mucha pierna en San Francisco, porque las calles están súper empinadas.
0: Sí, lo sé, no.
1: Entonces, bueno, ahí está. Pierna. con mucha condición, porque yo recuerdo que cuando lo hice, mi pierna se entumió. Yo no podía dar un pedaleo más.
0: Bueno, ahí está. Hoy estamos convidando a la gente que se monte en la bicicleta, en conmemoración hoy, 3 de junio, Día Mundial de la Bicicleta.

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1: 6:48 minutos de la mañana en el este, 5:48 minutos de la mañana en el centro y el reloj marcando las 3:48 minutos de la mañana en el Pacífico. Gracias por su sintonía y por unirse a la conversación a través del 1-833-867-2346. Es nuestro punto de contacto, nuestra línea telefónica. Vámonos con Pablo, que nos llama desde Miami. Pablo, muy buenos días. ¿Cómo estás?
2: Buenos días, Andreina. Buenos días, Janel, Lalo. Creo que por ahí está Iker, porque tenemos a Toñito de vacaciones.
1: Sí, señor. Sí, así se fue con Briseida por ahí a dar un tour en San Francisco.
2: Esa era la pregunta, ¿verdad? Sí, se fue con Briseida.
1: Sí, andan emparrandados los dos. Ya nos contará cuando regrese.
2: Me imagino. Uh-huh. Todo bien por acá, por Miami, bueno, esperando unas lluvias hoy en la tarde. Ayer cayó, no sé si viste los truenos de ayer, Andreina.
1: No, viví la lluvia. Estábamos en el taekwondo de mi hijo y cuando salimos, bueno, vemos aquel palo de agua, como decimos nosotros, y yo le digo, hijo, me dice, mami, vamos a correr hacia el carro, vamos. Yo, no, mi amor, vamos a esperar que escampe, como decimos nosotros, ¿no? Que pare la lluvia, porque en ese lugar hay una particularidad, Pablo, como pasa en muchos lugares de Miami, que se inunda en un minuto. Entonces, yo decía, yo veía la ruedas de los carros estacionados en el estacionamiento a mitad del agua, y yo decía, no, hijo, ¿cómo vamos a cruzar, mamá? Pero esto que no va a escampar. Y me puse a pensar, no, esta agua no va a parar ahora mismo, y segundo, esa agua no se va a chupar en al menos no sé cuántas horas, entonces nos va a tocar darle. Bueno, iba yo con una sandalia de cuero y me tocó, Pablo, bueno, chapotear, y bueno, me llegó hasta los tobillos el agua y todas las sandalias se me mojaron. Bueno, no sé, espero no haberlas perdido porque las amo. Pero sí, el agua fue tremendo. No me digas tú que hoy hay pronósticos de lluvia otra vez. Hay
2: pronósticos de lluvia, tenemos el totalmente nublado. Así que, señores, no es que no le va a quitar el puesto a la meteoróloga, pero eso es lo que esperamos el día de hoy. Lluvia, mucha lluvia. Andreina, tienes que tener cuidado. Acuérdate que una de las ciudades o de los estados más peligrosos cuando los relámpagos es la Florida. La Florida. Mucha humedad y atrae mucho los rayos.
1: Sí, y es el estado donde más muertes hay por rayos. Sí, es una realidad, es verdad, Pablo. Oye, Pablo, cuéntame, ¿cómo tú has visto el tema laboral? ¿Has estado buscando trabajo últimamente? ¿Cómo has sentido el tema? Porque, bueno, dicen que mucha disponibilidad de trabajo, pero yo escucho y veo mucha gente buscando trabajo desde hace mucho tiempo.
2: Mira, Andreina, yo no te puedo opinar en ese caso porque yo me dedico al aire acondicionado. Y entonces esta es la época donde yo tengo que correr demasiado porque todo el mundo cuando se para el aire, acuérdate que Miami es muy húmedo, y entonces tengo la bendición de que esta es la temporada de nosotros, pues desde aquí hasta octubre, noviembre, que empieza el otoño. Bueno, que no tenemos otoño, pero cambia un poquito el tiempo. Y sí he visto, porque he visto que hay varios amigos que han tenido problemáticas con el trabajo. No sé por qué pasa con la economía, porque este país realmente tiene bastante y cómo dar. Pero lo que estaba comentando el señor anterior tiene razón. Yo no sé, por ejemplo, nosotros aquí en la Florida tenemos un mal sueldo también, mal pagado, porque mi hermana está en Ohio y ella en cualquier trabajo el mínimo sueldo es $20. Aquí para llegar a $20 hay que, no sé, arrastrar yo no sé cuánto trabajo a la vez.
1: $20 la hora.
2: $20 la hora y la renta es mucho más barato. Entonces, yo entiendo cómo los estados cambian también. Bueno, cada estado es autónomo aquí prácticamente. Y sí tendríamos que ver eso. Pero en verdad ha pasado algo que no sé. Y yo sigo la bolsa de valores también. Y he visto que hay como una baja. No sé por qué estará pasando. Porque cuando la bolsa se mueve en cierta dirección es porque algo está sucediendo.
1: Claro. Y bueno, lo que sí te recomiendo es que te quedes en el programa, mi querido Pablo. Y gracias por conectar con nosotros porque... Más adelante justamente vamos a hacer esas preguntas a Benjamín de Jury, quien es economista y concejal, por cierto, comunitario en el condado de Miami, para entender un poco el mercado laboral estadounidense, que parece sólido, pero ¿por qué es tan difícil encontrar trabajo? Porque hay tanta gente buscando trabajo y no encuentra. Porque uno va a los centros comerciales y ve cada vez más tiendas cerradas. O sea, queremos entender, ¿no? ¿Cómo es que le entra el agua al coco, ¿no? Gracias, Pablo. Abrazo fuerte para ti. Gracias por comunicarte. También está Armando desde Nueva York. Armando, buenos días. ¿Tú cómo lo vives? ¿Cómo lo ves?
3: Buenos días, Reina. ¿Cómo estás?
1: Muy bien, gracias.
3: Aquí, dándote un abrazo. Siempre como de costumbre a ti.
1: Qué rico, te lo devuelvo.
3: Y está Janet Bellanet también. Y mi amigo Lalito, siempre con su deporte bien ilustrado. La cosa no es tan simple. Yo estaba hace poco, un par de días atrás, estaba leyendo acerca de por qué hay menos empleo, aunque parezca irónico, porque las cifras son buenas aparentemente, pero tiene que ver mucho con la economía. Mira, yo trabajo con gente de clase media, yo trabajo con gente de clase media, dueños de casa, todo eso, ¿no? Y la situación se ha no, van a decir que porque no me gusta Trump, pero a partir del año pasado ha bajado completamente el trabajo en la construcción y en otras áreas aquí en este lado de Nueva York, en los suburbios, que es donde hay más dinero, se mueve más el dinero y todo. Ya, entonces, mira, la situación es bien difícil. Esta guerra nos ha golpeado duro, los aranceles, sí. Y los trabajos se han, como dicen, cogido prácticamente.
1: ¿Ya? Sí, se ha complicado la búsqueda de trabajo. Y gracias, Armando, por comunicarte con nosotros. Nos vamos a la pausa y seguimos recibiendo sus llamadas, así que por aquí los esperamos.

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2: Ubicado en Santa Clara, el San Francisco Bay Area Stadium es uno de los recintos más ecológicos del deporte estadounidense. Con capacidad para 68.500 aficionados, fue inaugurado en 2014 y es casa de los San Francisco 49ers de la NFL. Desde su apertura, ha sido escenario de eventos de talla internacional, incluidos dos Super Bowls y dos Copas América. El estadio destaca por su diseño moderno, su apuesta por la sustentabilidad y su integración tecnológica, elementos que lo colocan como uno de los inmuebles más modernos del torneo. Este verano se convertirá en el primer estadio en la historia en albergar un Super Bowl y un Mundial en el mismo año. Durante el torneo, este recinto será sede de 6 partidos, 5 correspondientes a la fase de grupos y 1 de 16avos de final.
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0: 7:02 de la mañana en el este, ya el reloj marcando las 6:02 de la mañana en el centro y las 4:02 de la mañana en el Pacífico. Bueno, nuestra gente bonita marcando, dejándonos sus opiniones. Hoy tenemos un tema que de alguna u otra manera nos ha tocado a cada uno de nosotros, bien sea porque lo estamos viviendo ahora mismo, o porque nos pasó recientemente, o porque en algún momento nos disponíamos a buscar un empleo en este país. Y en el papel, la economía de Estados Unidos hoy parece estar generando empleos y manteniendo una tasa de desempleo relativamente baja. Sin embargo, la realidad que viven muchas personas es muy diferente. Miles de trabajadores aseguran que llevan meses enviando solicitudes, asistiendo a entrevistas y actualizando sus currículos sin lograr conseguir empleo. La competencia es cada vez más fuerte, hay menos vacantes disponibles en algunos sectores y hasta personas con títulos universitarios o estudios de posgrados están teniendo dificultades para encontrar una oportunidad. Y la pregunta es, si los números dicen que hay trabajo, ¿por qué crees que tanta gente siente que encontrar empleo se ha convertido en una misión imposible? ¿Cuánto tiempo a usted le tomó asegurar su último trabajo? ¿Ha enviado solicitudes y nunca le llaman? ¿Qué fue lo más frustrante? ¿Siente que encontrar trabajo hoy es más difícil que hace 5 o 10 años atrás? Cuéntenos, 1-833-867-2346, únase a la conversación. Y si usted quiere saludarnos, dejarnos un comentario corto y dejarlo a través de un voice, bueno, a nosotros esa idea nos parece maravillosa. Puede hacerlo a partir de este momento a través de nuestro número en WhatsApp, 305-297-9697. Se lo repito para que lo guarde entre sus contactos y pueda dejarnos su mensaje de voz cuando usted le plazca. 305-297-9697. Iker González en los controles atendiendo sus llamadas y musicalizando el programa. Yana Vázquez en la producción del espacio frente al micrófono, Lalo Leal en los deportes y esta su servidora Andreina Gandica. Vámonos de inmediato con lo que ocurrió mientras usted dormía.
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0: Nos vamos a California porque las autoridades de Bakersfield desplegaron un amplio operativo de seguridad luego de recibir un reporte sobre una amenaza de bomba en un edificio de Chase Bank, ubicado en la intersección del Chester Avenue 17 Street.
2: Y le contamos más información que la administración Trump dejará de lado un fondo de $1,800 millones destinado a compensar a los aliados del presidente.
0: Si tan solo no hubiera ensuciado el pañal. Ejecutan con inyección letal a un hombre en Florida por el brutal asesinato de una pequeña en el año 1996. Se trata de Andrew Richard Lukifer, de 53 años, que fue ejecutado por el asesinato de la hija pequeña de su novia.
2: De un centro de detención a su graduación, el joven colombiano Ricardo Hernández recupera su libertad y sueña con ser futbolista.
0: Elecciones primarias en New Jersey, quedan definidas candidaturas al Senado.
2: El ejército de Estados Unidos afirma que repelió ataques de misiles iraníes en el Golfo.
0: Video muestra la caída de un hombre que fue lanzado desde un piso 25 en Miami Beach. Sur de la Florida, perdón.
2: Piden liberar a una cubana de 63 años enferma y detenida por ICE. Xiomara Compagnoni, de 63 años, se muestra visiblemente afectada durante una llamada con su familia. Ella padece diferentes condiciones médicas y desde hace 6 meses está en custodia de ICE. Sus familiares, preocupados por su salud física y mental, han presentado solicitudes de fianza, recursos judiciales y una petición para liberarla.
0: Houston pone en marcha un plan integral de seguridad para el Mundial y otras emergencias.
2: Marco Rubio pide cautela ante las complejas negociaciones entre Estados Unidos e Irán.
3: En el primer partido de la final de la Copa Stanley, los Golden Knights de Las Vegas vencieron 5-4 a los Carolina Hurricanes.
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0: Y porque queremos escuchar lo que piensa, seguimos recibiendo sus llamadas al 1-833-867-2346. Ahora nos vamos a Texas porque allí está Héctor. Héctor, buenos días, ¿qué tal estás?
4: Buenos días, Andreina, buenos días a Yane, a todo el elenco. Fíjate, Andreina, hablando de lo que están diciendo del trabajo, aquí en Texas sí. Hay demasiado trabajo.
0: ¿Ah, sí?
4: Pero no hay gente que lo haga. ¡Ah! Las construcciones están solas. Yo he navegado, yo trabajo, yo manejo, ¿verdad? Y ando llevando materiales para todas las construcciones. Okay. Y a veces he tenido que esperar todo el día para que me descarguen porque no hay gente.
0: No hay gente que quiera trabajar en construcción. ¿No será eso, Héctor, que la gente no quiere ese tipo de trabajos?
4: No, está bien pagado, pero lo que pasa es por tanta... Pues había mucha gente que actualmente lo están reportando.
0: Claro,
4: ahora
0: claro,
4: todos
0: claro.
4: Los que andan en las yardas, nomás traes una trailita que traigas equipo para cortar yardas, te van directamente contigo. Y pues ahí hay mucha gente que sí, realmente pues a lo mejor no tienen el estatus adecuado para estar aquí, ¿verdad? Y claro. Han llevado bastante gente.
0: Sí, lo entiendo. Esto cuando tú nos dices...
4: Manejando...
0: Ajá. Sí, cuando tú nos dices que es una buena paga lo que están dando allí en construcción en Houston, bueno, en Texas en este caso, ¿de cuánto estamos hablando?
4: Hay a veces hasta de 30 a 25 dólares la hora.
0: Si estamos hablando de 30...
4: En algunas otras...
0: De 30 dólares la hora... por 40, que es a la semana un promedio, ¿cierto?
4: Ya sé, a veces hasta en la construcción trabajan un poquito más, pero hay en algunos departamentos que sí pagan un poquito menos, ¿verdad? Como los que van empezando.
0: Bueno, si lo calculamos a 30 dólares la hora, 40 horas semanales, 4 semanas al mes, estamos hablando de un pago de 4.800 dólares al mes. ¿Nada mal?
4: Sí, más o menos. Pues yo, por ejemplo, como yo más o menos ando haciendo por semana de 6.000, 7.000 dólares por semana.
0: Ah, no, pero que usted es millonario.
4: Pero, no, sí. No.
0: A la semana.
4: Pero de ahí, quítale el diésel carísimo. Estamos pagando a veces hasta 2.000, 3.000 dólares de diésel. Quítale una compostura, llanto. No, o sea, al último no te queda casi nada, Andreina. Nomás te queda la pura friega, como dice uno.
0: Mira pero eso. Pues, bueno, pero...
4: Pero
0: porque tú tienes un camión propio, ¿o no?
4: Sí.
0: Claro, tienes que correr con los gastos de ese camión, por supuesto.
4: Sí, tiene una correa. Y claro. Antes, para los que andamos manejando, casi no había mucho trabajo. O sea, había trabajo, pero... pedían como compañías o así, y ahorita ya están pidiendo hasta a cualquiera, nomás que tengas licencia, y ahora pues no, tampoco hay gente que quiera que ande manejando, les han quitado a muchos licencias.
0: Claro.
4: Por eso del DACA y todo eso.
0: Sí. Y bueno, el tema de las licencias es que ahora se está poniendo apretada, ¿no? La situación de adjudicar licencia. Sí, gracias Héctor por compartir tu experiencia con nosotros. Qué maravilla poder tener a nuestra audiencia que nos reporta, que está viviendo esto día a día y nos puede traer sus opiniones y su percepción. Eso es tan importante. Yo creo más en la voz de la audiencia que viene y nos dice, miren, ¿saben qué? A mí me pasó esto y esto y esto. Y yo donde vivo está pasando esto y esto y esto. Más que un reporte del gobierno. Ustedes me perdonan, el reporte, muy bien, lo tomamos en cuenta, lo revisamos, es un punto importante de discusión, pero esta dinámica a mí me encanta, porque uno conoce la realidad de lo que está pasando en nuestras comunidades. Y le puede pasar a usted, le puede pasar a otras personas. Miren, vamos a seguir en Texas, porque me gustó lo que me dijo Héctor y quiero explorarlo con Armando, que está en el mismo estado, a ver cómo él lo ve. Armando, muy buenos días, ¿qué tal estás? Good morning.
5: Muy buenos días, Andreina. Como siempre, vino a la estafa de este mundial, que empieza en 8 días, que la pasión nos imponga a la razón. Hay que dominar nuestras emociones, Andreina. El problema, como te dijo Héctor, que precisamente ayer se volvió a reactivar de que la policía a nivel estatal de todo el estado
6: actúe como migración y con solo el perfil racial tú puedas ser arrestado, ¿sí me entiendes, Andreina? Puedas ser arrestado, así de que en el estado de Texas, hablando del nivel mundial, la cosa está apagada porque pues mucha gente que tiene papeles tiene también a familias sin documentos. Y hemos preferido darle la espalda a este mundial dirigido por estos corruptos políticos también, que son los que en confabulación con la corrupta FIFA también han aumentado exageradamente los boletos, Andreina. Así de que en Texas todo pagado. La otra vez he escuchado un programa que dio reporte desde aquí, de Texas, no sé, parece que el Freeway, no sé cómo se llaman estos, totalmente falsos esta gente, Andreina. Aquí todo está apagado, no hay nada que celebrar el mundial aquí, por lo menos en el estado de Texas, apagado, Andreina.
0: Bueno, ahí está. Gracias por unirte a la conversación, Armando, y darnos tu punto de vista desde Texas. Ahora nos vamos con Gaspar. Gaspar, exactamente, ¿dónde se encuentra? Muy buenos días, señor Gaspar.
7: ¿Cómo que no sabes? Bueno, Andreina, pues yo soy de Medellín, Lima y Chicago.
0: ¿No? ¡Ay, soy lindo! Pero para que la gente lo sepa, Gaspar, no me regañe. Oh,
7: no, mira, conté lo que pasa en Texas, Andreina. Sí. Aquí estamos en un estado santuario, algo que le duele mucho a los republicanos, a Quentin, a toda esa gente. Y aquí no se ha visto, bueno, se ha visto, sí ha habido detenciones, pero no al grado de Texas. Y todavía hay mucha gente, nuestra gente, sin papeles o con papeles, trabajando en toda esa área de construcción, de las yardas. Yo he visto mucho paisano. Y aquí hay trabajo, Andreina, hay mucho trabajo. Pero la cuestión económica de este gobierno está echando a perder a la industria y a la economía, y te voy a decir por qué. Porque los principales generadores de empleo prácticamente en todo el país eran principalmente tres: construcción, servicios y salud. ¿Sí?
0: Okay.
7: Y los tres los ha golpeado el gobierno. ¿Sí? Porque la cuestión de servicios, al estar echando a toda la gente inmigrante, que era la que principalmente trabajaba en esos lugares, ahora está haciendo que la zona de servicios se vuelva muy cara, Andreina. La gente que quiere trabajar ahí está pidiendo mejor sueldo, y es claro. ¿Sí? La gente que tiene papeles no va a pedir el mismo sueldo que de alguien que está en cuestión de asilo, o está pidiendo algún perdón, o está arreglando sus papeles.
0: O quizás el patrón no está dispuesto a pagar el sueldo que se merece porque te puede, pues, manipular porque no tienes papeles, ¿no?
7: Esa es la situación, Andreina. El patrón tiene que se ve en el dilema: o pago más o dejo de trabajar lo mismo que trabajaba antes. ¿Sí? Y ahora, yo trabajo en el área de servicios, Andreina. Yo trabajo entregando paquetes en Amazon y llevando estudiantes a las escuelas.
0: Bueno, ahí está. Gaspar, y gracias por darnos tu opinión. Tenemos las líneas llenas y nos encanta. Seguimos en Texas. Hay mucha movida de llamadas desde allá. Alberto, buenos días desde Houston. ¿Tú qué piensas? A ver, ¿cómo lo ves?
8: Buenos días. Mira, Andreina, tratar de ser lo más breve posible. Mira, Andreina, te voy a poner un ejemplo, especialmente para Diego y este señor loco de Filiberto. Un ejemplo vivo, me acaba de ocurrir algo aquí en mi casa. Yo, CenterPoint es la compañía de electricidad de acá, ¿verdad? Ellos a veces te cortan las ramas que cubren las líneas eléctricas en tu casa gratuitamente. En el pasado me mandaban gente hispana, netamente hispana, de inmigrantes, hacían un trabajo maravilloso, pero maravilloso. Mira, esta última vez llamé y me mandaron un par de muchachos mexicoamericanos, ¿verdad? Y sabes que, no, esto no lo hacemos nosotros, me dijeron. Luego volví a llamar y me mandaron un par de gringuitos, jovencitos, altos, con toda la energía del mundo, y muy apenas cortaron unas tres ramitas, porque supuestamente ellos tienen que hacer un trabajo de limpieza para proteger las líneas eléctricas.
0: Sí, la verdad que también el servicio hay que ver, ¿no? Con qué corazón y con qué coraje asumen su responsabilidad.
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0: A mucha gente sí le gustaría, se quedó con ganas de ver a Valentín Elizalde en concierto, y bueno, ya lo podrá hacer, pero con la tecnología holográfica, porque él podría estar en los escenarios como un holograma, Andreina. Y es que a casi 20 años de la muerte de Valentín Elizalde, su madre Camila Valencia reveló que la familia está analizando lanzar canciones inéditas del cantante y además una próxima gira de la dinastía Elizalde mediante tecnología holográfica. ¿Qué les parece? Las declaraciones de la madre Camila fueron realizadas durante una reunión familiar y un homenaje celebrado en Guasave, Sinaloa, donde familiares, amigos, seguidores recordaron el llamado Gallo de Oro y ahí expresaron que existen grabaciones realizadas antes de su fallecimiento en 2006 y que podrían darse a conocer en el futuro, Andreina. Y además, pues este concierto, ¿no? Este concierto en donde él estaría presente mediante un holograma. ¿Tú irías a un concierto donde tu artista está en holograma?
1: Ay, no, qué aburrimiento. O sea, para eso lo veo por televisión.
0: ¿O Michael Jackson?
1: No, prefiero verlo por televisión, porque es que qué ganas de pagar un concierto para no verlo y finalmente.
0: Bueno, pero es que hay quienes ya no se pueden ver más que así, ¿no? Andreina.
1: Sí, sí, claro.
0: Holograma, pero no existe.
1: No sé, ¿tú sí lo pagarías?
0: Creo que tampoco. Creo que tampoco lo haría, Andreina, a menos que sea un súper espectáculo, algo súper preparado, algo que dices, bueno, voy a ver algo que las pantallas de televisión o del cine no me van a dejar de ver y tengo que disfrutarlo ahí, tal vez. Pero así como que verlo en holograma, tampoco creo.

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1: Sí, señor, queremos escucharte. Déjanos tus mensajes de voz o llámanos al número en cabina, el 1-833-867-2346. Es nuestro punto de contacto, nuestra línea telefónica. Hoy, si usted se está recién incorporando a nuestra transmisión, estamos hablando si los números dicen que hay trabajo en este país, ¿por qué cree que tanta gente siente que encontrar empleo se ha convertido en una misión imposible? ¿Cuánto tiempo a usted le tomó conseguir su último trabajo? Queremos conocer su experiencia, palpar la realidad, más allá de los informes, de las estadísticas, de lo que dice el gobierno. ¿Has enviado tu solicitud y nunca te han llamado? ¿Qué fue lo más frustrante? ¿Sientes que encontrar trabajo hoy es más difícil que hace 5 o 10 años? ¿Cuál es tu percepción? 1-833-867-2346. Nos vamos ahora a San Diego. Está Julio. Julio, buenos días. ¿Qué tal estás?
2: Cansado, fue una larga noche, pero ganamos con Steve Hilton y vamos para la segunda ronda. Eso del empleo realmente depende de la capacidad de cada persona. Yo creo que es más difícil con la excepción de la gente ilegal. Ahora es tiempo de que nosotros, pues los latinos, reconozcamos que tenemos que prepararnos más, dejar de estar viendo tanto fútbol y otras cosas y tener una oportunidad más positiva en cuanto a todo esto que está sucediendo. No es que sea difícil, creo que todo va a quedar más claro ahora que decían que los ilegales no nos afectaban. Sí, esta, la inmigración ilegal afecta nuestra imagen latina en los Estados Unidos, y creo que ahora con todo esto, la penetración a mejores empleos, a oportunidades que verdaderamente sean más accesibles para nosotros los latinos en general, es una
1: pero a ver, Julio, yo quiero entender un poquito. ¿Tú sientes que sí hay trabajos disponibles o crees que el trabajo se ha puesto difícil? Hoy por hoy, ¿cómo lo ves? ¿Cómo lo sientes?
2: Yo creo que hay oportunidades enormes en el campo mío, en esto de la política, como consultante político, analista político, sí lo hay. Pero también lo que he platicado contigo, mucha oportunidad. Los plomeros, los carpinteros, eso se necesita.

0: conozco, por lo menos que hacen dinerales, 200 mil, 300 mil dólares al año. Claro, no es instantáneo, pero se tienen que capacitar.
1: Claro, sí, es el trabajo manual, ¿no? El que no todo el mundo está dispuesto a hacer. Hemos hablado aquí, fíjese, de la carpintería, de la jardinería, hemos hablado de la construcción, hemos hablado de los camioneros que conducen, o sea, esos trabajos manuales que necesita de un esfuerzo extra, es decir, trabajos duros, pues. Así que, bueno, eso es lo que ve Julio. Vamos a ver cómo lo ve Filiberto, que se encuentra en Oklahoma. Filiberto, ¿qué tal estás? Buen día.
2: No me digas, no me interesa cómo están los demás, pero mira, Andrés, a mí me toca darles los puestos a unas personas que aplican para trabajar en el gas natural, en la industria del aceite. Y a los choferes me ha tocado que han venido mucho de California y de Florida. Pero llegan aquí, Andreina, y les tienes que decir la verdad. Mira, han llegado gente tan buena para manejar, pero son unos analfabetas tecnológicos que les digo, no, hombre, aquí no nomás estás atrás del volante, aquí tienes que saber tecnología, tienes que saber usar las computadoras, las cosas que se utilizan en la actualidad. Digo, ¿sabes qué? La verdad, vete a un lugar como a Chicago, como a California, a levantar fresa, a lavar trastes, a otro lado, digo, porque no te quisiste actualizar, digo, eres muy bueno, pero no eres bueno para la compañía. Tú estorbas, porque hay jóvenes que no tienen su experiencia, pero ellos saben exactamente lo que es la tecnología. A ellos es a los que le estamos dando oportunidad. Y fíjate, los estamos empezando alrededor de 35 dólares la hora.
1: Ok, a ver, déjamelo un poquito más, Iker, por favor.
2: 70
1: que no.
2: horas.
1: Ajá, perdón, ¿cuántas horas?
2: 70 horas. Son 70 horas que puedes manejar bajo ley. Claro. Imagínate, después de 40 les pagamos tiempo y medio.
1: ¿Cuánto se sacaría mensual, más o menos?
2: Vamos a poner entre 8 mil y 10 mil dólares libres puestos en casa.
1: Está bien.
2: Mira, Andreina, lo que me da a tristeza, que últimamente, Andreina, hay gente que todavía sin el inglés. Digo, ¿cómo es que quieres que tengamos trabajo? ¿Cómo es que no te has actualizado? ¿Por qué pensaste que nadie más podía ser mejor que tú? Si yo soy hasta, mira, han llegado más viejos que yo, o más jóvenes que yo, digo, yo sí soy mejor persona que ustedes. ¿Por qué? Porque yo se me actualicé. 25 años bajo, atrás del volante.
1: Sí, lo que yo sí le pido a Dios es que nunca me ponga como jefe a un Filiberto, de verdad. Gracias, Filiberto, abrazo fuerte para ti. Y bueno, es que sí, yo puedo entender las exigencias de un trabajo, y que es un trabajo delicado y que tiene que tener cierta condición y conocimiento para ejecutarlo, sí. Pero eso de que vete de aquí, eres un estorbo, imagínate, ¿no? Sale el hombre más bien deprimido de allí. Miren, vamos a hablar de esto que es una realidad. Este inmigrante que comparte experiencia tras estar 77 días en centro de Aiza en Texas. Esta es su historia.
3: Feliz, no, hombre, olvídate de cómo ando ahorita. Con ganas de ver a mis hijos, de ver a mi esposa.
4: Son las palabras de Gerardo Reyes, quien salió en libertad luego de haber pasado 77 días en el centro de detención de Joro, Texas, al norte de Austin. Una infección en una muela y las complicadas condiciones al interior del centro iban poco a poco acabando con sus esperanzas.
3: Te desesperas, sí, de hecho todavía traigo las muelas medias sensibles cuando mastico la comida.
4: La noche del 14 de marzo, Gerardo acompañaba a su hijo Esteban cuando una parada de tráfico por una supuesta huida de la novia del hijo con ellos complicó la situación, quedando Gerardo detenido. Haber documentado el momento en una transmisión de Facebook le valió a la postre su libertad. Gerardo describe esta experiencia como un infierno.
3: Un infierno, porque la mera verdad, no se lo deseo a nadie, es un calvario estar aquí, la mera verdad.
4: La esposa de Gerardo, San Juanita Escalante, no pudo estar presente en el momento de la liberación por una cita médica, sin embargo, comparte su alegría.
5: Me siento muy contenta, es una... palabras que no se pueden ni explicar, solamente se siente bien emocionada.
4: Por su parte, Lupe Sariñana, hija de Gerardo, agradeció a todos los familiares, amigos y organizaciones que ayudaron a que este día llegara.
6: Yo sabía que iba a llegar el día, que iba a salir, pero no sabía que era tan pronto. So, gracias a Dios, toda la comunidad que nos ayudó, de San Marcos, de San Antonio, de todas partes.
4: Por otro lado, Natalia Avendaño, representante de Mano Amiga, organización sin fines de lucro que los ha apoyado, señaló que continuarán trabajando en el caso.
7: Definitivamente un gran paso hacia adelante, pero todavía falta el proceso que siga legalmente. So, vamos a seguir trabajando y apoyando a la familia con el abogado.
4: Finalmente, Gerardo agradeció a quienes lo apoyaron.
8: Muchas gracias y bendiciones a todos. Y pues ahorita quiero llegar con mi familia, ando desesperado, mira, estamos tan nerviosos.

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0: olvidado una canción muy bonita que se está usando últimamente en bodas, en donde los novios entran con esta canción de fondo. Se ha hecho una linda canción y un himno, por supuesto, al amor. Nos vamos a la información deportiva. Jalen Brunson a las puertas de la inmortalidad neoyorquina. Brunson está a un paso de entrar en el altar de los Knicks después de ser nombrado el MVP de la final del Este. El base se convierte en el rostro emocional y competitivo de una franquicia que vuelve a soñar en grande. Nueva York lo mira como líder, como brújula y como posible arquitecto de una página dorada. Se encuentra en la antesala de la gloria, pero enfrente tiene a Wembanyama. Será una rivalidad espectacular. Jalen Brunson, mucho, mucho corazón, mucho carácter, mucho talento contra la juventud de Wemby, un joven que aspira, desde luego, a ser el MVP de esta gran, pero gran final. Los Knicks de Nueva York no llegan a una final desde 1999. ¿Cuántos años han pasado? Por su parte, los Spurs quieren regresar nuevamente a la gloria, a esos días en donde todo brillaba en San Antonio para este equipo. La gran final, el día de hoy, 8:30 p.m., hora del Este. Continuamos con la información. Vamos a escuchar la opinión de Julián Lloro. Una opinión importante. Estuvo con Carmen Aristegui, un escritor de talla internacional, un escritor mexicano. Él opina acerca de este mundial. Aquí siempre hemos presentado todas las perspectivas, entrenadores, jugadores, afición. Y ahora es el momento de presentar a un escritor, Juan Villoro, acerca del Mundial 2026.
1: Prefirieron hacer un mundial de toda Norteamérica para ampliar el mercado, que es el principal objetivo de la FIFA, y para decir que, bueno, no fue Estados Unidos quien por vía judicial consiguió lo que no se le había concedido por vía democrática. Entonces se amplió a dos invitados que son actores secundarios, Canadá y México.
2: Qué horrible eso.
1: Pues mira, es que es la verdad. Pues,
2: es la verdad. Y
1: mira, Carmen, de 104 partidos vamos a tener 13. No somos los protagonistas. Y la FIFA, de manera explícita, lo reconoce así. Hace poco, en diciembre, se le dio un trofeo de la paz, algún tanto absurdo, a Donald Trump.
2: Otro del premio Nobel, entonces, pues, como en compensación, ¿no?
1: La FIFA lo premia, pero a los presidentes de Canadá y México no les da ni siquiera un premio de consolación. Entonces, el anfitrión número uno es Estados Unidos. Nosotros aceptamos, como tantas veces lo hemos hecho, en mi libro Los Héroes Numerados, dedico un capítulo a la relación entre México y Estados Unidos, y muchas veces nos hemos subordinado para favorecer designios o de la FIFA o de Estados Unidos, pues que es el país más poderoso y del que tanto dependemos.

0: 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Continuamos con la información. Tremenda reflexión de Villoro, tremenda reflexión, porque a veces nos sentimos protagonistas, ¿no? Decimos, el Mundial se va a celebrar en México, vamos a tener la inauguración. Aquí Villoro nos está diciendo, no, espérate, no somos protagonistas, somos actores secundarios. Toda la fiesta va a estar en Estados Unidos, todos los partidos más importantes se van a desarrollar en Estados Unidos. Nosotros somos invitados y a veces, nos la creemos. Creemos que somos los actores principales de este mundial, cuando no lo somos. Simplemente somos, dirían por ahí, unos invitaduchos. Y acaba con todo, dando entrevistas por doquier y apareciendo en todos los comerciales, es Hugo Sánchez. Él dice que nosotros somos grandes organizadores del mundial. En eso sí no se equivoca.
1: Somos los campeones del mundo.
2: Correcto.
1: Somos los campeones del mundo para organizar eventos deportivos.

0: sea México campeón del mundo.
1: Por supuesto. Como mexicano. Y luego, si no es México, todo con el corazón, ¿eh? España.
2: Hello.
1: España, obviamente, por las circunstancias de las que he vivido profesionalmente.
0: Y luego ya vienen otras circunstancias.
2: Acá es toda una lista.
1: Es decir, el tercero y cuarto son entre Argentina y Francia. Puede ser que Francia sea tercero y Argentina cuarto, viceversa. Argentina, obviamente, porque es el actual campeón del mundo. Y luego Francia, porque tiene jugadores actualmente de muy buen nivel. Aparte, agradezco a Francia por haberme ayudado en la formación cuando era niño.
3: Los Sánchez es tremendo. Bueno, todos deseamos eso, pero sabemos que eso nunca va a pasar. Y...
2: ¡ay! ¿Cómo que nunca va a pasar, Lalo? Pero qué fatalista.
3: Qué fatalista, ¿verdad? México campeón del mundo. No, el título es para unos contados. Siempre ganan los mismos. Siempre ganan los mismos. Y para ganar un título de esta envergadura, de esta magnitud, necesitas prepararte como España y tener una generación como España. En el 2010, cuando el Barcelona rompía todo y fue el mejor equipo del mundo, en ese equipo se basó España para ser campeona del mundo. Pero desde el 2010 no ha conseguido a nivel mundial un título importante el conjunto ibérico. Es muy difícil decir México campeón del mundo. A veces tratamos de ser muy optimistas y a veces uno amanece más optimista que otros días, pero hoy sí no podría decir que estamos para un título mundial, Andreina.
2: No, claro que no podemos decir eso, pero yo solo tengo algo que decir.
3: Adelante, señorita.
2: Ojo pelado con Japón.
3: En serio, desde ayer le pusiste el ojo a Japón, ¿eh?
2: Ojo pelado con Japón. No estoy diciendo que Japón va a ser campeón. No estoy diciendo eso. Pero ojo pelado con Japón. No se confíen con Japón.
3: Híjole, va a llegar lejecitos. Yo como que tengo...
2: Vayan algunas... moviendo sus quinielas.
3: A quien le tocó Japón, pues que esté optimista, porque es tu equipo.
2: Sí, no es mi equipo, tampoco exageré, Lalito, no.
3: Ya te vi con tu playera de Japón, no se te ve mal.
2: No, hay demasiadas playeras por delante de Japón, no. Me la pondría, no sé, bueno, porque a mí me gusta lucir como tú, que te gustan lucir muchas playeras, ¿no? No necesariamente porque yo me ponga una camisa de Japón, voy por Japón, pero... cuidado con Japón.
3: Si estoy contigo y vas en esta época, hay que comprar playeras. De los equipos que te gusten, 2, 3 playeras, no tiene nada de malo. Todo solo me pongo de México. Eso sí, la de México creo que es la más bonita, ¿eh?
2: Ay, sí, estoy de acuerdo. Qué linda la de México.
3: La negra, la blanca.
2: Por allí me regalaron la camisa de la playera de Argentina.
3: Hermosa.
2: La tengo por allí, también hermosa.
3: Con los sellos de campeón del mundo.
2: Sí, claro, por supuesto. Y bueno, tengo obviamente la de México. Tengo muchas de Venezuela, pero ajá.
3: Esa me encanta, el color es hermoso, el de la vino tinto.
2: Es hermoso, sí. Oye, tú sabes que tengo un suéter que no me lo he probado, o sea, no me lo he estrenado, de Estados Unidos, de la selección de Estados Unidos. Espectacular, a mí que me encantan los colores de Estados Unidos. Así que también la tengo por allí reservada. O sea, voy a lucir varias durante este mundial, ¿eh?
3: Qué bonito. Sí. Y además es también una buena época para lucir camisa retro. De repente que tenías de años anteriores, siempre se presta para ponértelas. Es bonito ver la Copa del Mundo con un jersey, con el que tú quieras. Sea de cualquier tienda, no importa eso. El chiste es disfrutar del mundial, gane o no gane tu equipo. Porque hay gente que me ha comentado: en el momento que pierda México, para mí se acabó el mundial. Oh, pues se va a acabar bien rápido.
2: O sea, lamentamos informártelo.
3: Lamentamos informarte que hasta Iseizábal, hasta ahí va a acabarse todo. No, esperamos llegar lejos, pero lo veo complicado. Pero el mundial no se acaba ahí, cuando pierde Colombia, cuando pierde México. No, el mundial sigue y va a ser por 39 días, partidos casi todo el tiempo, 12 días consecutivos, 12 días sin parar. En la primera ronda va a haber juegos.
2: Sí, pero bueno, el que crea y piense eso de que, o sea, uno espera 4 años para ver un mundial, se va a morir tan pronto. Así que los mexicanos que van por México, tranquilos, relájense, cooperen y disfrútense el mundial hasta el final, porque su selección no va a llegar ni siquiera a los octavos. O sea, relájense.
3: Chángatelas del Chango León.
2: No, no, o sea, hello. O sea, la gente también, o sea, es ilusos. O sea, ¿cómo es eso? Como que, ¡ay! ¡México será campeón!
4: No, no, no, no, no lo va a hacer. No lo va a hacer, déjese de eso. Y tranquilo, relajado, y coopere. Bueno, a ver, mi querido Lalito, vamos a hablar de temas interesantes, importantes para nuestra comunidad, porque beneficiarios de Medicare obtendrán medicamentos GLP por $50 al mes a partir del 1 de julio. Apunten, porque el doctor Menon Oz anunció desde la Casa Blanca que los beneficiarios elegibles de Medicare podrán adquirir de medicamentos GLP, lo que le llaman, para bajar de peso por $50 mensuales a partir de julio. La medida reduce el costo actual de estos fármacos que ronda los $1,000 al mes, y me consta.
5: Va a empezar a usar TrumpRx.gov como estándar, como línea de base. No se genera dinero de este sitio. El gobierno no cobra dinero a la gente que usa este sitio. Es una oportunidad para empoderar a la gente. Dicho esto, quiero agregar algo adicional que algunos de ustedes van a querer escuchar, que a partir del 1 de julio, los pacientes, los beneficiarios de Medicare, que son elegibles para productos GLP, los de pérdida de peso, que menciona tanto el presidente, van a poder obtener estos productos por $50 al mes. Este precio de estos medicamentos es de $1,000 al mes actualmente. Hemos trabajado duro para bajar estos precios y que estos medicamentos, que pueden cambiar la vida o salvar vidas incluso por el impacto en la pérdida de peso y todo lo que genera esto con diabetes, hipertensión, etcétera, problemas del corazón, demencia, en riñones, cáncer, todos estos factores de riesgo se van a mitigar. Estos medicamentos, cuando se usan correctamente, pasan esto. Cuando los recetan los médicos, los beneficiarios de Medicare los van a poder obtener por $50 al mes. Esperamos que en próximos años vamos a mostrar ahorros a los contribuyentes si se usan correctamente estos medicamentos y de manera consistente, para que la gente pueda perder peso y todos los efectos beneficiosos de eso.

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0: Sí, buenos días, ¿qué tal? Buenos días, muy, pero muy buenos días. Sí, ya estamos aquí listos, preparados, iniciando Unión Deportiva Extra a través de esta frecuencia 1220 AM de tu radio. Una estación afiliada a TUDN Deportes, Univisión Radio y a Fútbol de Primera. Mi nombre es José Rodríguez, por allá del bellísimo estado de Tamaulipas. En una ciudad, municipio, municipio de Altamira, Tamaulipas, la tierra de Coco Sánchez. Por si no lo sabías, ahí está el dato. Por poco era tan pequeño, pero solamente me quedé tan pequeño. Agarren el mensaje. Más contento de lo de costumbre el día de hoy. Es miércoles, nos vamos a la cancha el día de hoy. Voy a ir a visitar la cancha nada más para ver. El día de hoy parece que no tengo colaboración esta mañana. Siguen de vacaciones las niñas. Un saludo por ahí para Edith Gutiérrez. Un saludo para Hazel Geiger. Un saludo para Teresa Limón. Brilla su ausencia. Hay una tristeza tan grande aquí los miércoles. Hoy es... Me siento solo. Solo. Solo. Como no me había sentido. ¿Quién canta esa rola? ¿Quién canta esa rola? Se me vino a la mente. No, pero un saludo por ahí a las muchachas. Las extraño, como no se imaginan. Siempre una compañía aquí en el programa, donde pues diferentes voces hacen la diferencia. Es como un dueto. Es como, bueno, en este caso viene siendo una canción cantada sin la segunda voz. ¿Sí o qué? En el día de hoy, como siempre, les compartimos el reporte de tráfico y clima en solo segundos. Que por cierto, me voy a ir al tráfico porque hay malas noticias por aquí en el área de Greenlee, ¿ok? Muy malas noticias. Tenemos accidentes, inclusive carreteras cerradas. Hecho a estos accidentes que acaban de suceder por acá. O ya sucedieron esta mañana aquí en lo que viene siendo... en Greenlee. De una vez se los comparto y ya ahorita les menciono de qué voy a hablar el día de hoy, porque quiero ir a la cancha solo, a ver cómo me sale. Jamás llenaría los zapatos de las niñas, ¿cómo creen? No, de mis niñas, les puedo decir que las aprecio, las considero un círculo de amigos, un círculo de familia, que me siento orgulloso de conocerlas y que sean parte de este programa. Especialmente ese programa que se inició a la cancha, antes Balón Femenil. Vámonos al reporte de tráfico para compartirles. Si estás por ahí manejando, tenemos muy malas noticias. Esto es la carretera Washington, está cerrada en la Hen Club, y la Washington está cerrada porque hay un accidente en esa área. Recuerda que hay construcción y está cerrada, hecho a este accidente, completamente cerrada. Tendrías que buscar rutas alternas para poder continuar con tu destino si vas al oeste, o para Grace Lake o Round Lake, o si vas para Waukegan, para Park City. Por la Washington no vas a poder pasar porque está cerrada completamente, hecho a este accidente. Me imagino que a eso mismo lleva, a veces las prisas son los que nos llevan a esto. Nos vamos hacia la 120, donde también se encuentra un accidente. Esto es... a la altura, déjame te digo ahorita mismo, esta es la Mill Road. Esto está en lo que viene siendo antes de la Almond Avenida. Ahí está ese accidente y está causando retrasos también en esa área. Vamos hacia el oeste un poquito, donde también hay otro accidente al sur de la Washington Street. Esto es sobre la ruta 83 y está causando bastante tráfico en esa área. Por favor, manejen con mucha precaución. No se distraigan a la hora de estar manejando. Dejen de esperen, reciban la llamada. Si hay un texto, si hay un... ahora ya contamos con televisión, videos, todo en nuestros dispositivos móvil. Y pues muchas veces ver un TikTok, ver algo así, te puede distraer. Recuerda que en un abrir y cerrar de ojos pueden suceder tragedias, pueden suceder casos como un accidente, que es lo menos que queremos. Especialmente si vas a trabajar. Acuérdate que te necesitan, no puedes estar... accidentando a esta hora. Vámonos hacia el norte, frontera con Wisconsin. Sigue cerrada lo que viene siendo la carretera 128, desde lo que viene siendo desde la 40
1: Oh, wow, desde la Sheridan Road. No, no, perdón, desde la Home Club. Déjame, por aquí te digo más cerquita, déjame, la acerco. Sí, desde la Home Club hasta la Ruta 45, la Ruta 173 está completamente cerrada, hecho a esta construcción. Desde la 128 hasta la 45, que viene siendo, bueno, inclusive desde el Expressway, desde el, bueno, sí, el Expressway, porque no es Freeway, el I-94, está cerrada la 173. Y también está cerrada a lo que viene siendo la Deep Lake Road y la Depot Street. Está cerrada, también hecho a construcción. Así es que, como les menciono, desde esta mañana las carreteras no pintan tan bonito. Así es que, pues, simplemente no colaboremos con esto que se nos nos puede cambiar el día, el momento. Manejemos con mucha precaución, ¿ok? Listo. Vamos a entrar ya en solo minutos en lo que es el deporte femenino. Hay partidos amistosos del fútbol antes del Mundial. Que vamos a estar, eso vamos a comentar el día de mañana, porque hoy vamos a irnos a la cancha. Pero sí, hablando del Mundial, tenemos ya nuestro Watch Party. 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Parece que se puede pues estar aquí. No hay ningún costo, es gratis. Y puedes venir a ver la ceremonia, la apertura y por supuesto el partido del Mundial, donde en este caso inicia México contra Sudáfrica, y lo vamos a poder ver, escuchar, convivir con todos ustedes aquí dentro del Centro Comercial Gurnee Mills, por primera vez rompiendo récord, haciendo esto aquí mismo, en un centro comercial, uno de los más grandes de Estados Unidos. Y también ese muro que se pintó, donde aquí se los muestro ahora mismo, ahí está la invitación del party. Aquí les muestro el mural que se acaba de pintar. 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Aquí lo esperamos el próximo 11 de junio a partir de las 12 del mediodía. Vamos a abrir los mensajes, vamos a contestar las llamadas telefónicas, ahora sí, para entrar en el tema el día de hoy. Para que lo sepan, el día de hoy se celebra nada más y nada menos que el Día de la Bicicleta. ¿Habrá niños que no tuvieron bicicleta? ¿Solamente a patín? ¿O a pata, pues? Es porque yo no sé, yo te miraba a los demás y yo dije, yo tengo que tener una bicicleta. Así la tenga que, me tenga que sacrificar. Jamás se me ocurrió robar, ¿ok? Jamás. Nunca me he cruzado por la mente.
0: Y ahora pues tenemos el... tuvimos bicicleta después de unos años. Usted creo que me cuente si tuvo bicicleta y de qué marca. Si era de tres ruedas. Si era de... tú me cuentas, ¿ok? Vamos a ir a las llamadas telefónicas, pero antes tengo ya los mensajes por aquí esta mañana. Vamos a contestar ahorita las llamadas en solo segunditos para que sepan de lo que estamos hablando el día de hoy y que nos quieren comentar. Nos saluda Carlos Martínez. Hola Carlitos, ¿cómo estás? Buenos días. Buenos días a todos. ¿Con qué juegos femeninos serán amistosos? Muy buena pregunta. Una llamadita, mi estimado Carlos Martínez, el doctor Carlos Martínez. Bueno, Benito, José, muy buenos días. Saludos para ti y la audiencia de TUDN 1220 AM. Ok, ya les comparto porque en lo que es la National Women's Soccer League, el equipo de Estados Unidos femenil se encuentra en tierras brasileñas para partidos amistosos y también cómo se prepara lo que es la Liga MX para la próxima temporada de este año 2026. Y por supuesto, quiénes son las jugadoras destacadas es lo que tengo el día de hoy. Pero antes, vamos a la línea número uno para ver quién nos llama por aquí esta mañana. Vamos a darle los buenos días y la bienvenida para entrar en el tema. ¿Alguien suena la plática? Buenos días, ¿con quién hablamos? Buenos días, good morning.
2: ¿Qué tal, José? Good morning, how are you doing today, sir? How's everything going on over there?
0: I'm doing as well, everything is wonderful.
2: That's beautiful. See? That yellow crown that I've been eating is working. I start speaking English really well.
0: Inglés sin barreras. ¡Cálmate!
2: Oye, cuando decían allá en Michoacán, cuando llegaban los norteñitos antes de que yo pisara el norte, decían, mira, ya nomás comen maíz amarillo y ya empiezan a hablar inglés los vatos.
0: ¡Ah, caray! Esa masa ya era neja, diles.
2: No, y luego si te decían, si dices oink, oink, es que eres del rancho El Girasol.
0: ¡Ah, caray! Sonaba como Porky.
2: No, es que no ves que en aquel entonces el hermano de nuestro flamante presidente Carlos Salinas de Gortari, su hermano Raúl Salinas de Gortari, estaba dando maíz de consumo animal a las personas de esa corrupción que hubo en México. ¡Ay! No, en serio, sí, eso fue cierto, que ¿sí? su hermano Raúl Salinas, sí. Si tú investiga por ahí, vas a ver que Salinas de Gortari, su hermano, o sea, Raúl, no Carlos, salud, estaba vendiendo maíz de consumo animal a las gentes, no voy a decir el nombre, ¿verdad? Uh-huh. Pero esto es cierto, es algo que fue muy cierto. Pero la pregunta del millón, José. Uh-huh. ¿A ti alguna vez te han pedaleado la bicicleta?
0: Ojalá y no. Hijo de Osama Bin Laden. Pregúntame todo menos eso, hombre.
2: La otra pregunta es que fue muy curiosa eso que acabas de decir. ¿Tenemos que entrar por el punto G?
0: Bueno, es que me estaba entrevistando en la estación de inglés acá y dice, se va a hacer aquí en el Spa G. Y le digo, Spa G.
2: No, dile eso, no, por favor, no se llama así.
0: Dice, por lo que veo, no sabes lo que es el Spa G. Le digo, no, es entrada, es mi punto.
2: Sí, sé, no, sí, sé, dile, sí, sé, pero mira, la mejor manera de entrar al G Spa es por el oído. Eso, ahí te lo dejo de tarea.
0: No,
2: donde tú piensas. Y la tercera, algo que mencionaste ya para despedirme, dejarte con tu tema, mencionaste ahorita que por favor a la gente no maneje con los celulares, con las tabletas y que todo eso, porque causan muchísimos accidentes. Pero José, algo que me pasó este fin de semana y que me pasó hace 2-3 semanas también, es que los papás de ahora, y lo acabo de publicar yo ayer, que estos papás modernos, antes de que salgan de su casa con sus bodoques, con sus bendiciones, quítenle los celulares, quítenle las tabletas, porque se ve tan mal que tú entres a un restaurante y los niños estén con tabletas, con celulares. El fin de semana fuimos a almorzar con mi esposa a un restaurante ahí por Berwyn. Entró la familia, el señor, su esposa, una hija y un muchachillo de, ¿qué será?, 4 o 5 años. Y en cuanto le quitaron la tableta, berrinche que hizo, pataleó, gritó y todo. Y la gente que estábamos ahí, pues molesto. Molesto por el ruido que estaba haciendo de esa vez cuando no le compras al niño algo y te hacen los berrinches. Uh-huh. Y 2-3 semanas anterior fuimos a comer a un restaurante de mariscos, una muchachilla de 10, 11 años, con la tableta, comiendo con una mano y con la otra en la... Y los papás en lo mismo. Digo, ¿salimos a comer, a disfrutar a la familia o salimos a estar en las redes sociales? Entonces, papás modernos, por favor, quítenle hagan algo por ustedes mismos y por los niños, porque se ve tan mal y tan ridículo que los niños controlen a los papás, sí, en ese sentido.
3: Pero a veces se ve más ridículo que le digan a los niños, no sé, en el teléfono, y ellos están haciendo lo mismo, así es que...
2: Sí, eso, que lo dejen. Por eso yo cuando les decía a mis hijos, cuando estaban chiquitos, ahora ya están grandotes, vamos a ir a la tienda, no les voy a comprar nada, dejen que me lleguen los bonos, que me lleguen las factas, y les compro todo lo que ustedes quieran. Nunca me hicieron un berrinche.
3: Tú eres muy estricto, I don't like you.
2: Oh, I don't like you either.
3: Valis, que tengas
2: muy bien. Saludos por
3: allá,
2: yo que
3: ya lo
2: escuché.
3: Punto G, gracias.
2: Saludos al punto G, digo, ahí a la entrada G.
4: Te pasaste, peguero, por el punto G.
2: Se ponen de pechito, pues ¿para qué? Bye, hasta luego.
4: Ay, será.
3: No te digo. Sigan creyendo en mi inocencia, bola de
4: vacuna. Es muy inocente.
3: Buenos días, Johnny,
4: buenos días. José, no esperé a que me presentara porque me sacó la risa este camarada. Desde que siempre comienzas con su dialecto, su monólogo, desde el día que llegué a este país siempre comienza así, siempre comienza, pero José, yo quiero cambiarlo porque realmente lo que acabas de decir hace rato me entusiasmó y me trae muchos recuerdos de tus niñas, que tú las formaste principalmente, eso sí me consta a mí, a Maite, a Edith, a Hazel y Teresa Limón con su talento, pero también fue parte de esa formación y la oportunidad que les das. Realmente, pues es grande y se ha hecho grande ese programa, entre ellas tres, ¿verdad? Aunque a veces falta una, falta la otra, pero se cubre muy bien. Cubren muy bien los deportes, hasta que ya no es necesario que nosotros participemos dentro de ello, porque lo desarrollan a tal forma que a mí sí me gustaría que fueran más mujeres las que participaran en este fútbol femenil, pero el fútbol es para ambos, ¿verdad?
1: Sí, fíjate que, Jenny, eso que mencionas, a mí me... Pues no lo que uno lo hace para que lo... para que te aplaudan, para que te reconozcan. Pero a veces escucharlo sí hace falta para saber que estamos haciendo algo bien. Y eso es lo que me extraña así de las muchachas, es hacen un trabajo increíble, hacen la diferencia en esta estación, en este programa, que me gustaría que todas esas niñas que siguen el fútbol femenino, pues que les aplaudan a ellas, que les den ese reconocimiento, el estar aquí frente de una herramienta como este micrófono y poder desglosar, compartir emociones, juegos, partidos, y que pues no es fácil, o sea, tienen compromisos, pero están aquí para llevar a cabo eso. Así es que creo que como latinos, como familia del deporte, deberemos hacer eso. Así es que a todas las personas que lo hacen, de verdad, Gianni, muchísimas gracias por reconocerlo.
4: No, pues gracias a ti nuevamente, porque realmente pues el deporte tiene, como dices, de las mujeres. A mí me fascina ver un partido de mujeres. Bueno, ya te dije, mi hermana comenzó con eso en los 70s. Realmente era emocionante verlas, como así, tal vez primitivamente, con patrocinios de tiendas o patrocinios de cosas. ¿Quién te patrocinaba un short? ¿Quién te patrocinaba una camiseta, unos zapatos? Pues así se formaron, ¿verdad? Realmente, pues a mí el fútbol femenino siempre me ha encantado. Y cuando tomó todo su esplendor en los 90, fue la culminación cuando Estados Unidos, en este Rose Bowl, nuevamente mencionándolo, lleno completo a reventar el Mundial de Fútbol que ganaron en 1997 las mujeres.
3: ¡Ay, no más! En Estados Unidos. ¡Híjole, qué gran historia, mi Gianni! Son historias para contar, porque sí, tenemos que platicar por qué se queda en la historia todo esto. Y son personas que hicieron diferencia y que yo pienso que quizás ya no están con nosotros, pero revivirla sería lo mejor. Déjame, voy a los mensajes.
4: Y un recuerdo que me llena de emoción, porque todos los 3 años, yo no conocía a mi papá. Mi papá iba para allá y llegamos a Tijuana a los 3 años, y lo primero que llegó con una bicicleta, con un triciclo.
3: ¡Ah, caray!
4: ¡Ah, caramba!
3: ¿Era para ti?
4: Era para mí verde, con unos manubrios y con unas barritas ahí que me encantaba. Y con un autobús de la Greyhound, de esos de lámina.
3: ¡Ay, no más!
4: Yo me quedé. ¡Ay, no más! Yo daba vueltas a vuelta y vuelta con el triciclo.
3: Pues era todo lo que hacía ese triciclo, era difícil de manejar.
4: Era difícil. Y ahora mira lo que ando manejando aquí, un 18.
3: Realmente
4: una experiencia en West Virginia. Creo que entré al cielo, toqué las nubes.
5: en una escena que te lo digo, nublada, hace mucha niebla, que estuvo en toda la carretera y puras carreteras de cabra, digo nosotros, porque realmente subir a una montaña con niebla y el resplandor del sol que se pueda, que se empieza a reflejar, es como entrar a la gloria. Yo creo que así es entrar al cielo, José.
3: Sí.
5: Porque se miraba un reflejo hermosísimo, es hermosísimo aquí en West Virginia, ¿eh? Anda en pura carretera de cabra, ahora sí.
3: Para que hubiera ido alguien contigo y hubiera tomado una foto, Yanny, hijo de...
5: No,

0: Dice Juan F. Nieto, el Mundial de Clubes Femenil, en la primera llave América Femenil se lleva enfrenta al ganador entre África y Asia. En la segunda llave se enfrentará Barcelona contra las jugadoras de las Libertadores Femenil. Híjole, esto se va a poner más bueno. ¿Dónde están las chicas? Oye, nos saluda por aquí también Elena. ¿Cómo estás, Elenita? Buenos días. Un saludo para ti. Saludos para Vida. Saludos para tu esposo, Calejo, que siempre lo recordamos con mucho cariño. Dice, muy buena observación quitar el celular. Sí, sí, pues una de las cosas, parece que no, pero tú estás en un semáforo y todo mundo está en su teléfono. Es increíble cómo ya nos tienen todos con la cabeza agachada. Saludos para toda la audiencia de TUDN. Gracias, mi querida Elena. Te mando un fuerte abrazo. Y como siempre, muchísimas bendiciones para todos ustedes. También un saludo una vez más. Juan Efenito nos comenta y dice, mi jefa me decía cuánto quería algo de, cuando quería algo de regreso. Mi jefa me decía cuando quería algo, deja regreso, te lo compro, y al final me llevaba por otra calle. O sea que pedía algo, dice, de regreso lo compramos, pero se venía por otra calle. Hijo, y la más abuso no podía ser. También nos saluda Abuelo Landeros, dice, saludos a todos los amigos en la Unión Americana desde Tepozotlán, Estado de México. Ah, qué bonito, Abuelo Landeros, un fuerte abrazo. Un fuerte abrazo.
1: Tenía rato que no lo escuchábamos, sí. De veras, Landero. Un saludo, un saludo.
0: Definitivamente.
1: Creo que su esposa fue la que escribió ese libro, Mi Corazón, ¿no? El que me regalaste.
0: No, esa fue la esposa de Heriberto.
1: Ok.
0: Sí, también ya regresó, por lo que veo, a Luis Peguero ya le regresaron el caralibro, porque se lo habían quitado. Oye, Guzmán, esa bicicleta era una Bafabundo. O Vestapachao. Ah, caray.
1: ¿Qué está hablando? No, la trajo de Estados Unidos, la compró en el, creo que en el World War II, allá en Aronson Brothers, no sé dónde la compró.
0: Por allá, yo creo.
1: Por allá, que lado, del lado internacional.
0: Yo parece que me acuerdo, pero los primeros triciclos todos eran rojos.
1: Era verde. Sí, la mayor parte verde. El mío era verde especial.
0: Bueno, dice, también nos escribe Conejo Pecho Frío, les voy a arruinar su mañana. Se acaba de revelar la cantidad de dinero que se chupará la Federación de Fútbol Mexicana sin jugar ni un partido. Dobletearon lo producido en Qatar. Bueno, vámonos con eso, amerita la siguiente llamada. ¿De qué habla? ¿Habla de feria o qué? Ahorita vamos a ver. Vámonos a la siguiente llamada telefónica economía. Para entrar en el tema. Ya me tengo que apurar, bien, bien rápido contesto la llamada y entro en el tema el día de hoy. Alguien se une a la plática. Buenos días, ¿con quién hablamos? Buenos días.
2: Sí, por supuesto alguien se une a la plática. Y desde el Cerro Topo Chico. Héctor Pro Regio.
0: ¿Cómo estás, Pro Regio? Buenos días.
2: Señor Juan, ¿cómo estás, señor Juan?
1: Buenos días, Regio.
2: ¿Cómo estás?
1: Saludarle nuevamente. Buenas, bastante bien, gracias.
2: Buenos días.
0: Oye, Pro Regio, yo tengo algo que discutir contigo. Yo tengo algo que discutir contigo, inclusive no quiero que suene como reclamo, ¿ok? Pero no me gustan tus mensajes que me mandas.
2: ¿Te encantan?
0: Me encantan, cara. Ese es Héctor el Pro Regio. ¿Cómo estamos, Pro Regio?
2: Ese es Logan, nada más.
0: Te transita
2: por tus venas. Para que no salga un mensaje subliminal. No, hoy es el día de la bicicleta, para que sepas.
0: Sí, lo estamos comentando. ¿Tuviste triciclo o bicicleta?
2: Sí, bicicleta también. Y esas que antes eran como... se habían feas cuando salieron a principio, hace más de 40 años, más o menos.
0: ¿Cuál era?
2: Las bicicletas de montaña. Las que le llamaban mountain bikes.
0: No, ¿sí pues bajaban?
2: Grandes con esto que... De esas, se me hacían feas al principio y se va uno acostumbrando. Es el estándar que uno le empieza a dar las cosas. Sí, pero pues, se va acostumbando uno.
0: ¿Tú quieres la...?
2: No preguntes por las patinetas, no sé patinetas. Pero bicicletas, sí.
0: Dime. Bueno, no, sí. Cada quien se acuerda de su bicicleta. No, bueno, Luis sí. Me hizo una pregunta que, pues, yo no se la quiero preguntar a nadie, pero dijo, ¿alguna vez te han pedaleado tu bicicleta?
2: No sé de qué hablas, carnal.
0: Yo tampoco, no, también, pues a mí me dejó así, este señor Peguero así me dejó. Dice, por aquí nos saluda Angie Services, morning, morning, morning. Ese es el eslogan de Normita, buenos días. Luis Peguero, perdón, José Vagabundo.

0: pues escribe bien, Peguero. Yo sabía que era vagabundo. Esa fue la bicicleta que era de mis sueños y que nunca pude tener. Sorry.
1: Hay algo más, José.
0: Sonia, un segundo. Sonia Fernández dice, buenos días, saluditos. Señora Sonia, un gran saludo para ustedes, para usted, para toda su familia. Para Mili, acá las esperamos a toda la familia el 11 de junio, ¿ok? Para ver el Mundial aquí en el Centro Comercial Grudimio, entrada G. Aquí lo esperamos a todos ustedes. Adelante, Porregio, tu comentario. Voy a la pausa comercial.
1: Voy a tratar de hacerlo corto. Pues teniendo que los niños traen las tabletas, eso es enfermizo, pero es una tendencia que pienso que va a empeorar la situación. Y antes uno le decía en el norte, ¡ah, mendigo! Perdón, ¡welcome, Mondrigo! ¡Mondrigo! No me digas qué es, no me preguntas qué es. Pero es una ofensa, pero no es muy fea en la radio, supongo que no.
0: Pero dime. ¿Sabes una cosa? Yo siento que algunos, o los papás que tengan niños pequeños, yo pienso que han de decir, sí, bendita tecnología, por fin se cayó mi niño, ahí le va el teléfono, la tableta.
1: El problema es que desde los 5 o 6 años yo lo veo. Pues 5 o 6 años ya el huerco tremendo ya trae una tableta o un celular.
0: Si uno es adulto, uno que es adulto, Regio, uno que es adulto ya está adicto a esta tecnología, al teléfono, ¿te imaginas?
1: Sí.
0: Los chiquitines, oyes.
1: Y sí, el problema es que no le veo la forma como nos lo quiten. No lo veo y la cosa, yo siento que se
2: empeora. No,
1: y
2: es
1: la que sí me preocupa.
2: No.
1: Y los autos,
2: las modernas baby series, porque no quiere, nadie quiere cuidar a los niños, nadie tiene la sí, experiencia de mimarlos, de paciencia, y le riman un instrumento en las manos y pues con eso que empieza a convencer, a entretenerse.
0: Sí, porque,
2: pero las culpables de todo eso somos los adultos, sí, porque aún de adultos, bueno, están en el restaurante o en un
1: por lugar último, público,
2: y están en conversación a alta voz y uno se entera de todo lo que no debe enterarse.
0: Sí, adelante,
2: por el baño.
1: Por última, José.
2: Vale. Adelante.
1: Por última, y lo que sí me preocupa no es de las tarjetas, que hace unos varios años, como unos 5 o 6 años, a partir del día 1 de enero, los autos ya huelen como que acaban de atropellar a un zorrillo y llegan algunos con los ojos rojos. Eso sí me preocupa.
0: Caray.
1: Sí, yo me acuerdo hace varios años que los cruceros de cerca del trabajo, olía a zorrillo, oye, se acaban de atropellar un zorrillo y hace ratito otra vez llegaban los carros oliendo a zorrillo, hijo de caray.
0: Acá decían,
1: sí me preocupa, pero
0: acá decían la caca de gallina, pero pues también zorrillo huele feo.
1: Huele feo. No, te estoy diciendo que sí me llegaban los autos. Como váyate.
0: Ah, los autos, prolijitud, los autos. Dice.
1: Listo,
0: espérame la línea, muchachos. Voy a la pausa comercial. Me regreso con ustedes. Vámonos, dice también por aquí, Conejo Pecho Frío. Dice: En Monterrey y los fabricantes de las camisetas de la decepción pusieron un reclamo en contra de uno de los patrocinadores al haber abusado de la gente que la fabricó.
1: ¿Cuál?
0: Echándole cuajo a la leche para que se agrio y eso, ¿qué? ¡Hijo! ¡Ay, ay, ay! Cuando se estaba cerrando la herida, se acaba de abrir. Dice Juan F. Nieto, le pedalean la bicicleta a aquellos que no la saben cuidar. ¡Vamos, caray!
1: ¡Órale!
0: ¡Vámonos!
1: Bueno, usted da mucho tiempo fuera de la carretera.
0: Dice por aquí Sonia Fernández. Gracias, José. Seguro que sí veremos el Mundial con TUDN 1220. Lo máximo. Ahí estará su espacio reservado, mi estimada Sonia. Muchachos, tengo que ir a la pausa. Ya regreso con ustedes. Vamos a hablar de estos partidos amistosos donde los equipos femeniles están participando. Vamos a la pausa comercial y ya regreso. No le cambies. 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
1: ¡A la cancha!
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0: me encanta esto, o sea, estos juegos de amistosos.
1: Y ¿eh? esto es lo que se puede o se podría ver, ya sea varonil, femenil, en el que sea, cuando vas a jugar torneos como estos o mundiales como estos, Jan y todos ustedes. Yo pienso que es de la manera cuando director tiene que ponerse las pilas, hacer una estrategia o platicarla con sus compañeros y decir, ¿sabes qué? Vamos a ir con todo, vamos a ir preparados, ¿verdad?
0: Claro que sí, tiene que estar preparado, pero acuérdate que todo esto es regenerativo, lo que revolucionario, podríamos decir, de ir de generación tras generación, ir incrementando nuevos gabinetes de talento que van a representar, y lo que ha hecho Estados Unidos a través de su tiempo, no estoy vendiendo nada, pero se ha visto de entrenadoras, de jugadoras, poco a poco, uh-huh. Okay, que han sucedido, se van del equipo y haz de cuenta que llega otro talento y lo ocupa, no se extraña mucho tanto, dijimos, ah, oh, que okay, queda mejor, y traer vacas, como dijimos regularmente, vacas sagradas, no, hay que traer gente nueva, sangre nueva, para que esto siga funcionando, si no, no funciona, José.
1: Claro, no, definitivamente, totalmente de acuerdo contigo. Yo pienso que, pues, saben bien lo que tienen en Estados Unidos, saben bien esas jugadoras, cómo se han destacado. Además, ir a enfrentarse, como dices tú, como lo dice el resumen acá, se están enfrentando a una de las potencias en deporte del fútbol. Vamos a ver cómo les va. Además, no están jugando en casa tampoco. No sé qué tanto a favor o en contra está eso al enfrentarse con Brasil.
0: Bueno, indudablemente que los viajes te fortalecen, te enseñan, okay, y hacen más fuerte al equipo. En cualquier estrategia tienes que jugar, en cualquier partido tienes que jugar con el talento que tienen. Pero que muchas de las veces, pues sí. A veces es esa, como digamos, les vence muchas veces como la altura y todo eso, que a muchos jugadores sí les perjudica eso, a cualquier jugador.
1: Sí.
0: ¿Verdad?
1: Dice Conejo,
0: pero estás preparado físicamente, échale.
1: Conejo Pecho Frío dice, en México estamos muy, pero muy atrasados en cuanto a oportunidad para las niñas futbolistas, si ustedes supieran. Pues no sé qué tanto debemos saber, pero creo que en la cancha, a la hora de jugar, se puede ver cuál destaca cada profesionalismo y cómo juegan, de cómo se maneja, eso es otro tema, otra cuestión, que no estamos enterados ni sabemos porque no nos dicen, pero sí, yo pienso que en la cancha se va a decir todo. Además, siempre vamos a ver que cuando un país está bien, cuando un equipo está bien en cuestión de equipo, de jugadoras, de técnico, monetariamente, con sueldos, nóminas bien justas, pues yo pienso que, por supuesto, van a estar mejor. Hay tantas cosas que podemos platicar sobre eso, pero sí, yo pienso que es lo que tenemos. Qué bueno que están jugando, pero sí, desafortunadamente es como cualquier. Además, ¿qué podemos hacer? ¿Qué podemos hacer para cambiar eso? No lo sé todavía, hasta que empresas grandes empiecen a creer en por qué tenemos que promover nuestra cultura, nuestro deporte, a nuestra gente, entonces creo que vamos a hacer la diferencia. Pero sí, ahí quedó lo que pasa con la National Women's Soccer League, el equipo, la selección de Estados Unidos, ya se encuentra por allá, como les mencionaba, en lo que es tierras brasileñas. Para lo que es este encuentro que ya estará llevando a cabo, precisamente, que es este sábado inicia el partido 6 de junio, por aquí lo mencionaba. Bueno, ahora me voy, Yannick, permítame un segundo, permítame también Normita y también Proregio y todos ustedes, ya voy con más mensajes porque siguen llegando. Dice, bueno, vamos ahora una vez más a la cancha, ¿qué pasa con la Liga MX Femenil? Lo más importante en estos momentos, lo que les puedo comentar o compartir, la Liga MX Femenil se encuentra en plena preparación para el torneo Apertura 2026. Los equipos ya trabajan en pretemporada en el mercado de fichajes, siguen muy activos con movimientos importantes en varias instituciones. América Femenil, las Águilas vienen de disputar la final de clausura 2026 frente a Rayadas y continúan siendo uno de los equipos favoritos para pelear el próximo campeonato gracias a su poderosa plantilla. Rayadas de Monterrey.

0: Y después de llegar a otra final, Monterrey mantiene una de las bases más sólidas de la liga y buscará comenzar el apertura como candidato al título. Tigres Femenil, las Amazonas siguen reforzándose tras la salida de figuras importantes en los últimos meses. Continúan siendo una potencia del fútbol femenil y mexicano y una de las escuadras con mayor profundidad de plantel, ¿será cierto? Pachuca Femenil, las Tuzas mantienen un proyecto muy competitivo y ha sido realizado incorporaciones para intentar dar el siguiente paso y conquistar el campeonato que se les ha negado en torneos recientes. Se les ha negado. No se les ha hecho. Toluca Femenil, uno de los equipos que más ha llamado la atención. El club ha apostado por talento internacional y continuará fortaleciendo su proyecto tras una destacada participación durante la clausura. Chivas Femenil, el rebaño, sigue apostando por jugadoras jóvenes y por consolidar su estilo de juego. Las expectativas es regresar a los primeros lugares y competir nuevamente por el campeonato. Así es que, ¿qué les parece? Ahí se están preparando. Vamos a ver qué sucede con todo esto. No sé si tienes comentarios, Gianni Proregio o Norma, porque estaba hablando precisamente de los equipos femeninos de Monterrey, bueno, de Chivas y de los Tigres. Adelante, Gianni.
1: Ok, llevándolo al nivel de clubes, creo que el espectáculo merece traer estrellas, gente con experiencia para que sea más atractivo hacia la afición. Y de aprendizaje entre las mismas jugadoras, porque algunas pueden aportar esa experiencia que traen, ¿verdad? Pero realmente, llevándolo a la selección, recuerdo al maestro Leonardo Cuellar, que empezó en San Diego, empezó en San Diego a formar la selección mexicana de fútbol con pura mexicoamericana, mexicoamericana, que hoy la selección cuenta con las mexicanas y una combinación de una aquí y otra allá, porque tienen el derecho pues de representar, si quieren representar al país que quieren representar, ¿verdad? Pero realmente es que el crecimiento de los clubes me interesa, pero siempre Chivas formando con su concepto de puros mexicanos o puras mexicanas, pues realmente tiene ese reto a salir adelante, a jugar contra extranjeras con mucha potencia, con mucha experiencia, ¿verdad? Y realmente pues sí, se le ha puesto duro a la de esta con Monterrey, con Tigres y con el América. Y el Cruz Azul que no se está dejando atrás y el Toluca que lo acabas de mencionar, ¿verdad?
0: Sí.
1: Se refuerza con jugadoras extranjeras. Bienvenidas y que aporten su talento y que aprovechen las chicas ver a jugadoras con experiencia y así se inspiran a seguir jugando, ¿verdad?
0: Sí. Adelante, Proregio, con tu comentario.
2: Bueno, cuando se viene en el fútbol femenil, lo que puedo decir es que el América se había convertido en el Cruz Azul. La estaba Cruz Azuleando mucho, pero este año sí le tocó ser campeona. Felicidades. Algo que quería haberte dicho el lunes, pero no tuve la oportunidad. Felicito a Toluca. Siento, no, eso no es por merecimiento. Sí, que haberse lo llevado. Errores, no alcance, no precisión. Y el Toluca al final. Bueno, felicito a Toluca, pero tenía que haberse llevado Tigres, más no es por merecimiento. Así de fácil. Nada más. Y quiero hacer una pregunta a Norma. Norma.
3: Échale.
2: La palabra móndrigo que se usaba antes, ¿es grosería o no es grosería? Móndrigo.
0: Yo pensé que de fútbol.
3: No. Vamos a partir del hecho que, okay, cualquier palabra en español es más la intención que la palabra en sí, okay. Entonces, dependiendo del contexto, pues era grosera o no era grosera. Y la verdad es la manera bonita de decir méndigo. Okay, pero...
0: ¡Ay, pues, Proregio!
3: Mi amigo era suavizar. Y respecto al fútbol, que se le sigan echando ganas.
0: Órale, pues...
1: Estoy consciente que entre dos regios sí se entienden. Abuelito, soy tu nieto.
0: Oye, el Conejo Pecho Frío mencionó algo importante, y aquí creo que lo estamos viendo con esta...
1: Venga, es muy importante que digas.
0: Con esto que menciona el... Por eso que acaba de mencionar sobre los equipos y las jugadoras que están jugando, yo sí espero que en un futuro haya una mejor aporte para estas jugadoras, porque sí, se están, platicamos muy de cerca, y personalmente se los puedo decir, en una cena de una mesa redonda con Desiree Monsevais, quien nos contaba cómo verdaderamente trabaja. cómo hay, pues, creo que injusticias en cuanto cómo valoran el jugar, la jugadora en este caso, y creo que sí, pues, que hubiera una regulación más estricta, más justa para ellas, porque sí tienen su talento, pero más que nada la recompensa en cuestión de una nómina que si vas a jugar como jugadora, yo pienso que se les debe de pagar muy bien. Vamos a tener que retirarnos, muchachos, me quedan unos sets más de comerciales, también tengo mensajes, dice solo vean la información, solo hablamos 3 o 4 equipos y los otros nada. Por eso los estadios están vacíos. Dice, sí, precisamente. Pero también la gente, yo pienso que también cuando, acuérdate que si tú haces una, algo y no hay asistencia, eso también no le da valor al equipo o a los partidos. La gente tiene que atender.
1: Marketing, publicidad, José, sobre todas las cosas.
0: Pues okay, aquí le estamos dando.
1: Fíjate que mencionaste a esta chica que la admiro mucho, Montserrat. Qué talento de jugadora y qué talento ahora como conductora, sí, y como narradora en el fútbol femenil. De eso se trata. Saca provecho de la profesión que escogiste y sale adelante. El fútbol te puede abrir muchas puertas, ¿verdad? Y te lo digo porque yo...
0: Me la ganó la compañía contraria, me la ganó porque fue una de las propuestas, porque se los confieso, ella dijo, para serles honestos, no sé cuál es mi siguiente paso, estoy viendo cuál será la mejor. Teresa Lemón le dio sus consejos muy buenos en una plática que tuvimos y creo que lo está haciendo, como dices tú, muy bien, y la va a llevar muchísimo lejos, y eso le deseamos a cualquier jugador o jugadora que termine su término de fútbol en la cancha, buscarse un aporte donde pueda ser de beneficio y que termine como debe ser, que termine satisfactoriamente para ella más que nada,
1: Maestra Teresa Limón, felicidades, sí, también.
0: No, está. Definitivamente, yo a mucho orgullo puedo presumir que gracias a Edith Gutiérrez la conocimos, se acercó al programa, hemos estado trabajando con ella y que seamos parte de su círculo, de verdad que nos orgullece. Sanjas, no mientas, ya no son 100% mexicano, es Liga MX y sus pochicanos 2.0. ¡Ah, caray! ¿Y qué era?
1: Pecho frío seguramente.
0: ¿Y qué era Mondao y Pelaseca?
1: ¡Pelao!
0: ¿Qué era Mondao y Pelaseca? ¡Ah, caray! Muchachos,
4: películas de Biporro. José, quería decir algo.
0: Rápido, porque ya me voy. Rápido.
4: Concediendo los partidos en el fútbol de Tigres y Rayados Femenil, tienen los estadios llenos. Sí, es cierto. Necesita darse mucha más publicidad, no sé, infraestructura. Pero tanto de Tigres y Rayados tienen los estadios asegurados. Ellos no andan con pobrezas de asistencia. Eso sí, debe ser más uniforme en todo el país. Soy consciente de eso, pero no sé qué tenga que hacer la directiva para la institución para mejorarlo. Y es todo, José.
0: Bueno.
4: Gracias por permitirme participar. Y arriba el norte, cuñado.
0: Eso, así mero. Un fuerte abrazo a ProRegio. Normita, como siempre, un fuerte abrazo. Ojalá que mañana te sea posible conectarte. Yanni, en igual forma, un fuerte abrazo. Cuídate mucho. Cuidado con esas montañas. Bájate de esa nube. No te vayas a caer.
1: Ya llegué al piso.
0: Te vas a caer. Te vas a caer de la nube que andabas, hija.
1: Me caí de la nube que andaba. Como 10,000 metros de altura. Me doy en la madre.
0: Ay.
1: Mi mayor aventura.
0: Bye, Yanni, cuídate mucho. Bye a todos ustedes. Hoy no más. Bye, Norita. Un abrazo. Saludos a Gabo.
3: Excelente día, chicos. Un gran abrazo.
0: Igual. Bye. Gracias, Conejo Pecho Frío, por comentar. Gracias, Juan F. Nieto. Sonia Fernández. Elena. A todos ustedes. Gracias por haber estado con nosotros. Luis Peguero. A Elena ya la mencioné. Carlos Martínez, que también estaba con nosotros temprano. Un fuerte abrazo para todos ustedes. Esto fue Unión Deportiva Extra. Hoy en A la Cancha. Mañana nos escuchamos a partir de las 7 de la mañana. Excelente día. Adiós. Bye, bye.
3: Bye. Oh,
0: bye.
3: Gracias.
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0: ¡Ay, qué maravilla! ¡Hello, hello! ¡Buenos días, América de costa a costa! 9 de la mañana en el este, 8 de la mañana centro, 6 de la mañana en el Pacífico. Gracias por su sintonía, recordándole que usted puede llamar ya, a partir de este momento, si tiene preguntas para el abogado Edelio Finales, abogado de inmigración que va a estar con nosotros en un par de minutos. Así que ya pueden llamar para hacerle la pregunta al aire, usted mismo, directamente. 1-833-867-2346. Ese es nuestro punto de contacto, nuestra línea telefónica. Gracias por unirse a la conversación y gracias por participar en nuestro miércoles de inmigración. Ya sabes, solo los miércoles hacemos esta práctica, así que no desaproveche la oportunidad. Si tienes preguntas para el abogado, no dejes de llamar en este preciso momento. 1-833-867-2346. 4-6. Iker González en los controles, atendiendo sus llamadas, musicalizando el show. Janet Vázquez en la producción del espacio, frente al micrófono de Verde México. Lalo Lalín con su camiseta México, pero la blanca con roja, que además es bellísima, con los jeroglíficos. Y esta su servidora, Andreina Gandica. Vámonos de inmediato con lo que ocurrió mientras usted dormía.
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0: Bueno, amenaza de bomba en Banco de California y hombre atrincherado desatan fuerte operativo policial.
2: El presidente Donald Trump dice que le gustaría reunirse con el líder iraní, Mohammad Khamenei. Le gustaría reunirme con él y probablemente nos encontremos en algún momento. Depende de cómo vaya todo, fue lo que declaró el mandatario en una entrevista.
0: Y acabamos de escuchar el testimonio. Familiares de una abuela cubana detenida por ICE denuncian grave deterioro en su salud tras 6 meses bajo custodia.
2: Es lo peor que me ha pasado en mi vida, dice beneficiario de DACA que fue deportado a México. No conoce a su bebé prematuro. Los agentes de ICE lo arrestaron cuando iba en camino a su negocio en compañía de su esposa, que estaba embarazada. Asegura que como consecuencia de la angustia que le produjo, su mujer se puso en labor de parto antes de tiempo y su bebé Guillermo nació con solo 6 meses.
0: Misterio en Nueva York. Investigan videos de hombres que entran a las alcantarillas y salen después de horas.
2: Le contamos en más información también que la administración Trump dejará de lado un fondo de 1.800 millones de dólares destinado a compensar a los aliados del presidente.
0: De acuerdo con las autoridades, la caída de un hombre de un piso 25 de un edificio de Miami Beach se trató de un crimen en el que compañero de cuarto de la víctima lo empujó al vacío.
2: Beneficiarios de Medicare obtendrán medicamentos GLP por $50 al mes a partir del 1 de julio.
0: Y confirman arresto durante operativo migratorio en Albany Park, esto en Illinois.
2: Descubren narcotúnel con más de una tonelada de cocaína en San Diego.
3: Faltan 8 días, 5 horas, 54 minutos, 38, 37, 36 segundos para la Copa del Mundo.
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0: Sí, señor, llamen ya si quieren hacerle pregunta al abogado que ya está con nosotros. Edelio, ¿finales o finales? Abogado, muy buenos días.
4: Finales, muy buenos
0: finales,
4: días.
0: Finales, muy bien. ¿Cómo está? ¿Cómo amanece? ¿Cómo se siente?
4: Todo bien, aquí listo para comenzar el día, feliz y contento y agradecido por la invitación.
0: Muchas gracias por iniciar su día con nosotros. Bueno, el Departamento de Seguridad Nacional informó que la mayoría de los inmigrantes elegibles no tendrán que regresar a su país de origen para tramitar la Green Card. Abogado, esto ha sido motivo de angustia para muchas familias que en algún momento sí lo creyeron así.
4: Sí, correcto. Esto fue luego de que ellos publicaran un memo donde básicamente le estaban informando a los oficiales de inmigración que lo que es el ajuste de estatus es solo un beneficio discrecional y que la mayoría de las personas tenían que salir del país para poder obtener, ¿verdad?, lo que sería su green card o su residencia. Luego, ¿verdad?, pues esto formó un caos entre pues la comunidad y varios grupos activistas, y luego de eso el gobierno retracta un poco ese memorando, y básicamente dice que ese memorando es solamente como una guía para los oficiales para recordarle de su discreción, pero que la mayoría de las personas sí van a poder hacer el proceso dentro de Estados Unidos siempre y cuando pues califiquen para el proceso.
0: Uh-huh. ¿Y cómo califica para el proceso, mejor dicho?
4: Claro, esto es un proceso que está disponible para personas que hayan entrado legalmente con visa, que no tengan algún tipo de problema que los descalifique, que tengan lo que le llaman un familiar inmediato que le esté haciendo la petición y que ameriten discreción favorable en su caso. Y básicamente eso es lo que ellos están diciendo sobre este memo, que es para aclarar la parte de la discreción que tiene el oficial en adjudicar el caso.
0: Abogado, vamos a aclarar, ¿qué es un ajuste de estatus?
4: Un ajuste de estatus es el proceso a través del cual una persona solicita la residencia, la green card, acá dentro de Estados Unidos.
0: Pero puede ser buscando green card o puede ser cualquier otro trámite, o eso solamente se aplica para la green card.
4: Esto es solamente para la green card, es una solicitud de residencia dentro de Estados Unidos, pero volvemos, tiene algunos requisitos particulares, la persona tiene que haber entrado legal, tiene que ser un familiar inmediato, o si no es un familiar inmediato y la persona está en un estatus legal, tiene que tener una petición aprobada ya. Entonces son unos estándares muy estrictos que la persona tiene que cumplir. Y el gobierno aún así intentó, ¿verdad?, pues tratar de hacer que estas personas que están hasta cierto punto bien aquí dentro del país tuvieran que salir, pero luego retractaron esta interpretación.
0: Claro, yo creo que es muy válido que también diferenciemos entre ajuste de estatus dentro de Estados Unidos y hacer un proceso consular desde el país de origen, abogado.
4: Claro, el proceso consular, esto es cuando la persona tiene que salir, tiene que ir al consulado de su país. Esto depende pues de qué país usted sea. El gobierno de Estados Unidos pues tiene consulados a través de todo el mundo donde se procesan lo que son las visas de inmigrantes, que son pues básicamente las residencias. Entonces, ellos querían que las personas salieran, hicieran ese proceso, pero la realidad es que legalmente muchas veces eso trae otras consecuencias si la persona tiene que salir del país a hacer el proceso. Entonces, son dos procesos completamente distintos. El tiempo de procesamiento es totalmente distinto. Los procesos consulares tardan mucho más tiempo, lo cual puede hacer que la persona pues incurra, ¿verdad?, en gastos adicionales o, ¿verdad?, situaciones familiares adicionales que le pudieran afectar.
0: Abogado, tenemos en las redes sociales preguntas de nuestros oyentes. Aquí tenemos la de Mari Carmen, que dice, ¿qué pasa con quienes entraron legalmente con visa, pero se quedaron más tiempo del permitido?
4: Claro, esas son usualmente las personas que califican para un ajuste de estatus o para solicitar la residencia dentro de Estados Unidos a través de familiares inmediatos. Básicamente, una vez el periodo de la I-94, que es la autorización para estar en Estados Unidos, expira, esa persona se queda sin un estatus legal dentro de Estados Unidos. Entonces habría que ver si hay alguna posibilidad de que la persona aplique algún otro tipo de beneficio.
0: Aquí tenemos también un comentario de Gaspar Bucio, dice, ¿es cierto que el tiempo necesario de espera para hacerse ciudadano depende de quién hizo la petición para la residencia?
4: Sí, eso es correcto, ya que hay básicamente varias formas en las que personas califican para la residencia, para la ciudadanía. Cuando es a través de una petición de una pareja, o sea, que usted obtuvo la residencia a través de un esposo o esposa ciudadano americano, el tiempo para aplicar a la ciudadanía es solamente 3 años luego de haber obtenido la green card, versus que si es algún otro tipo de residencia a través de cualquier otro peticionario, ya sea de empleo o otro familiar, por lo general la espera son 5 años. Así que sí es cierto, varía dependiendo de qué le haya pedido, pero la excepción de los 3 años aplica solamente cuando es una pareja ciudadana a quien le hace la solicitud de residencia.
0: Todavía tenemos tiempo para recibir su llamada. Si tiene preguntas para el abogado, no lo deje para después. Ahora mismo marque al 1-833-867-2346. Tenemos a Alex desde Chicago. Alex, muy buenos días. Tu pregunta para el abogado, por favor.
5: Bueno, buenos días para todos. Abogado, ojalá me pueda responder esta pregunta. Estoy volando de Chicago a Miami con mis 2 hijos que son menores de edad, 16 y 14 años, los 2 nacidos aquí, tienen su certificado de nacimiento, pero no tienen ningún ID. ¿Usted cree? Bueno, nos agarró de sorpresa, estamos viajando para un funeral, ellos no tienen el state ID que le decimos, solo su de nacimiento, su certificado de nacimiento. ¿Usted cree que tenga algún problema para que nos dejen embarcar?
6: Mira, pudiera ser, la realidad es que pues con esta cuestión del Real ID y toda esa cuestión, el gobierno requiere algún tipo de identificación para pues poder abordarlos. Así que sí, en el pasado se utilizaba lo que es la partida de nacimiento, pero pudiera ser que sí tuviera un problema abordando, ya que pues no tienen algún tipo de identificación. Pero, ¿verdad? Lo puede intentar, eso ya en el counter de la aerolínea, pues le pueden dar todos los detalles en cuanto a eso, pero puede ser que sí haya una situación ahí.
7: Abogado, qué bueno que Alex trajo esta pregunta porque creo que muchos también tienen la inquietud. Mientras los muchachos son pequeños, pues como que no hay mucho problema en trasladarlo, a menos internamente en los Estados Unidos. Pero cuando comienzan a crecer, uno dice, ¿a qué edad debería yo sacarle un ID, no? Por lo menos acá en Florida vamos al mismo sitio donde sacamos la licencia y en vez de sacar una licencia hay un ID, ¿no? Que es una tarjeta de identificación. ¿A qué edad usted recomienda o ya es posible sacarle un ID a un joven?
6: Bueno, las leyes del ID, eso depende por el estado. Pero sí le puedo decir que a nivel federal, usted le puede sacar un pasaporte a cualquier menor, no importa la edad.
7: Sí, claro.
6: O sea, siempre y cuando ambos padres firmen. Correcto, y siempre y cuando ambos padres firmen, le van a dar el pasaporte y eso es una de las mejores identificaciones que una persona puede tener.
7: Claro, pero si nosotros no queremos que ese niño ande con un pasaporte de repente para un viaje corto dentro de Estados Unidos, ¿a qué edad puedo yo sacarle un ID a él?
6: Eso varía por estado. Cada estado tiene sus regulaciones en cuanto a eso. Florida tiene diferentes a Texas, a Illinois. Eso, pero lo más pronto que la ley de su estado permita es la recomendación para obtener esos ID.
7: Ok, tenemos más preguntas por aquí. ¿Qué pasa con las personas que tienen una petición laboral, por ejemplo, trabajadores con visa H-1B u otras visas temporales, abogado? Pregunta Luis Castillo.
6: Bueno, esas visas siguen vigentes. La H-1B por lo general quedan inicialmente por 2 años y después extendible hasta 6 años en periodo de 2 años. Hasta ahora el gobierno sí ha tratado de poner algunos costos a las solicitudes de estas visas, pero siguen vigentes, el gobierno sigue aceptándolas y personas siguen siendo aprobadas bajo estos programas.
7: Bueno, aquí también tenemos a María Ángel. Salir de Estados Unidos para una cita consular puede activar castigos de 3 o 10 años.
6: Sí, básicamente lo que ella se está refiriendo es una vez una persona se queda más tiempo de lo que permite la visa o entra sin documentos a Estados Unidos, si acumula entre 6 meses y menos de 1 año de presencia ilegal, automáticamente tiene un castigo de 3 años. Si se pasa de 1 año sin documentos acá en Estados Unidos, el castigo se convierte en 10. ¿Qué pasa? Estos castigos solo se activan cuando la persona sale. Entonces, cuando la persona sale a hacer el proceso consular, en teoría está activando estos castigos. Pero habría que ver en cada situación, ya que existen situaciones donde uno puede obtener un perdón antes de llegar a tu cita en el consulado, para que si este es tu único problema de inadmisibilidad, tu único castigo, el oficial no te implementa este castigo y pueda aprobar tu caso, ya que tienes eso perdonado antes de llegar a tu entrevista.
7: Por aquí, Pablo nos escribe en las redes sociales y pregunta, abogado, ¿la discreción de UCI significa que dos personas con casos parecidos pueden recibir decisiones diferentes? Qué buena pregunta.
6: Sí, pudiera pasar. La realidad es que cada oficial es distinto y no es el mismo oficial adjudicando los casos. Hay unas guías generales, pero al final del día pues todos somos individuos, todos tenemos criterios individuales, ¿verdad?, sobre diferentes temas. Entonces pudiera ser, no debería, pero desafortunadamente eso es una posibilidad.
7: Bueno, por aquí hay opiniones. Vanessa dice, aquí en Nueva York es igual que en Miami y es obligatorio, no podrá entrar a edificios federales. Están hablando de un ID para las personas que necesitan movilizarse. Bueno, por aquí son otras preguntas y otros comentarios con relación al mundial. Abogado, muchísimas gracias. ¿Dónde podemos encontrarlo?
6: Claro que sí, me consiguen en Instagram como licenciado de Delio Finales, o me pueden llamar también al 469-484-4676.
7: Extraordinario, gracias, abogado. Un abrazo fuerte para usted, que la pase bonito. Edelio Finales, abogado de inmigración, nos acompañó en este miércoles de inmigración. Pausa y regresamos ya.

0: 19 de septiembre de 1988, Washington D.C. vio nacer al que se convertiría en uno de los jugadores más determinantes de la NBA, Kevin Durant. Nombrado el mejor jugador del país jugando para la Universidad de Texas, fue reclutado en la primera ronda por Seattle. Pasó a los Warriors de Golden State, en donde brilló y conquistó dos anillos de la NBA. Es por esto que Kevin Durant es el icono de la canasta en TUDN Radio.
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11: Es uno de los mejores del mundo. Proveniente de Brasil, Ronaldinho ganó la Copa Libertadores en 2013 con Atlético Mineiro, coronando una carrera legendaria. Fue campeón del mundo con la Canariña, Balón de Oro y ganador de la UEFA Champions League. Su estilo alegre, mágico y risueño cautivó al mundo, llevando su fútbol de fantasía a la gloria internacional.
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0: los aplausos.
1: ¿Vive con él?
2: Viví con él para que vos sepáis.
0: Que sepa lo que es disfrutar de la vida, vivir con un leal y fiel también. Chicas, chicos, qué gusto verlas aquí en este espacio, en su espacio, en el espacio de la gente. Ya los equipos están llegando a las ciudades. Ayer veíamos a la Argentina llegar a Kansas City. Brasil también ayer la veíamos arribar a tierras mundialistas. Y otro de los equipos que llegaron a México fue Sudáfrica. Sudáfrica llega a una de las mejores sedes para albergar a un equipo de fútbol y se llama Pachuca. Sudáfrica llegó a Pachuca porque ahí se va a hospedar, ahí va a tener todas las comodidades, una ciudad que te ofrece todo tipo de distracciones en el buen sentido. Y Sudáfrica se va a hospedar en la Universidad del Fútbol, allá en mi alma mater, en la bellísima ciudad de Pachuca, Hidalgo. Y así recibieron a los Bafana Bafana en la bella Airosa, allá en Pachuca, con mariachi. Y hay que recordar que Sudáfrica es rival de México en el primer partido. Pese a ello, no nos importa, los pachuqueños somos gente cálida, amorosa y con mucho corazón. ¡A puro mariachi! Ahí tenemos a los pachuqueños.

0: hospedaste en ese hotel, la reina, lo conoces muy bien, Camino Real.
1: Sí,
0: Camino Real, que está al lado del Salón de la Fama y al lado del Pizal más grande del mundo, en el Parque David Ben Gurión.
1: Tú dices que no hay ambiente, Lalito.
0: Bueno, nosotros los pachuqueños tratamos de poner el ambiente y así recibimos a los sudafricanos. El menú espectacular. Recibimos a los africanos con pastes. Llegaron y les dimos pastes. Luego ya en la comida les ofrecimos guanzontles, les ofrecimos escamoles, les ofrecimos pulque y ya de postre la característica gelatina de melón de Pachuca. Les dimos una gelatina de melón.
1: ¿Gelatina de melón?
0: Deliciosa, deliciosa.
1: Gelatina de melón.
0: Allá Pachuca es uno de los mayores productores de melón del mundo.
1: ¿De verdad?
0: De verdad, de verdad, de verdad. De verdad.
2: Melones.
0: De verdad.
1: Gelatina de melón, nunca la he probado.
0: Delicioso.
2: Y yo nunca me lo había escuchado tampoco.
0: ¿No? ¿La gelatina de melón? ¿Eso estuvo en el melón?
2: Gelatina de melón.
0: Y se me hace un gesto muy, muy deportivo. Muy deportivo, porque no teníamos que recibirlos así, que sientan la hostilidad. Pero también recibirlos con mariachi se me hace un gesto muy, pero muy lindo y agradable para ellos.
1: ¿Y tuviste el recibimiento de los de Japón? Ah, bueno, a ver.
2: Voy rápido. Sacaron el teléfono para mandar a su familia. Mira, mami, ya vi el primer mariachi.
1: Qué bonito, claro.
0: Sacaron el teléfono, claro. Y así Brasil se va, pero pues a su sede mundialista. Miren nada más la calidad de jugadores y la vestimenta, ¿no? Todos trajeados, Carleto Ancelotti.
2: ¡Carleto! ¡Qué guapo!
0: ¡Carleto
2: haciendo de las suyas!
0: El buen Carleto.
2: ¿Y la novia?
0: ¿Y la novia de Carleto?
2: No, Carleto es muy inteligente. No, que va a estar llevándolo con ese poco de manganzones ahí montados en el avión, imagínate. No. Mira, te mando por la avioneta, mi amor, para que vayas cómoda. No, imagínate ese poco de zamuros ahí viéndole la novia a Carlito. No,
0: espérese. Y adivinen qué, se juntaron dos tremendas figuras. Diríamos en mi pueblo, apenas el agua pa'l puerco. Dos tremendas figuras se juntaron con el ego, pero hasta arriba. Hugo Sánchez y Chicharito Hernández. ¿Qué salió de esa conversación entre dos grandes personajes del fútbol, pero también con personalidades muy similares y polarizantes, definitivamente? Chicharito con Hugo Sánchez, vaya combinación. Échense ese trompo a la uña.
3: Pero no hay el reconocimiento que debería de ser, porque una cosa es la valoración y otra cosa es el demostrar o reconocer. No nos dan el lugar que corresponde, que somos los más importantes. No me siento orgulloso de ti porque pues no has hecho nada. Haz cosas grandes como los que hacemos, los que estamos haciendo cosas grandes para poder hablar de ti. Perdón.
4: ¿Por qué nos cuesta tanto trabajo cuando alguien es muy exitoso admitir que es un logro, que es un éxito y que hay algo que aprender para que México
3: crezca? ¿Qué nos cuesta trabajo?
0: ¿Verdad? Como valorar,
3: totalmente presumir. Y exagerar lo que realmente es muy bonito en nuestro país.
5: Sí, es como que si nos ponemos una competencia interna innecesaria, en vez de que viéramos que mientras...
3: Nadie te limita. Exactamente. ¿Quién te limita? ¿Quién te limita? ¿Quién digas que somos los mejores, los más encantadores, eso? Para mí sí, bueno, para ti no, lo respeto.
5: Exactamente. ¿Y pero yo sí creo que es algo fundamental.
3: Así.
0: No, júntalos. ¿Qué es para ti que seamos tan exitosos, que seamos tan populares, que toda
1: que la gente le cueste trabajo reconocer?
0: Le cueste trabajo reconocer nuestra grandeza. O sea, ¿qué es para ti eso? Váyanse a la fregada los dos. Sigamos con el...
1: Ay, sí, la verdad es que
2: no.
1: Se desbordaban soberbia.
0: Son iguales los dos. Son igualitos.
2: Dice Gaspar, no sé por qué veo esa entrevista y me acordé de los dos chiflados del programa de Chespirito.
0: Mejor no lo puedo decir.
2: Me gusta por humilde. Dice Vito.
1: Sencillito.
2: Hay gente envidiosa. Gracias por lo que me toca, dice Vanessa. ¿Estás de acuerdo con Chicharito, Vanessa? Mira. Bueno, pero hay quienes sí están de acuerdo con Chicharito. Ese es tú, lo que le tienes rabia, le tienes tirria al pobre Chicharito. ¿Qué te ha hecho el pobre Chicharito a ti? Lo único que él ha sido es un hombre exitoso. ¿Eso te duele o qué?
0: No, Chicharito. Mira, es que hay un Chicharín antes y después de Dreyfus. Incluso tengo una playera del Chicharito firmada. Antes y después de Dreyfus.
1: Incluso tú lo fuiste a seguir allá cuando estaba...
0: En Alemania. En Alemania, sí. O sea, yo era fan del Chicharín. Pero en el momento que se metió con ese loquero, ese tipo zafado, ya cambió, ya cambió. Ya le cambió el cerebro al Chicharito. Le puso otro cerebro y se convirtió en esta piltrafa. Entonces, bueno, ya no es Chicharito. Como lo dijo una vez David Faitelson, este ya no es Chicharito, este ya es...
1: Yo creo que un poquito antes también ya estaba medio mal, ¿no?
0: Pero toques, toques.
1: Cuando empezó ya de que con una, con otra y con otra.
0: Pues anduvo con la esposa de Diego Luna, ¿no? ¿Te acuerdas?
1: Camila Sodi.
0: Con Camila Sodi, con... Sarah Cohen, creo que Sarah Cohen le hizo mucho, mucho daño. Sarah Cohen, la australiana.
1: Janet, ¿con la española?
0: Con la española. Ah, también la española también. Bueno, la española también estaba medio zafadona, ¿eh? Me han contado cada cosa.
2: Oye, ya. Ustedes sí son chismosos, de verdad. Janet se conoce el nombre de todas las mujeres de Chicharito. No, no, no, impresionante. ¿No les gusta el chisme a ustedes?
1: A mí Lucía me cae bien.
0: Lucía Villaló tenía mucha personalidad española, pues ya sabes. Janet, ¿tienes el video ahora de la selección de Japón arribando a Monterrey? Insisto, de las tres sedes, Monterrey es la que menos...
1: La menos atractiva.
0: La menos atractiva.
1: ¿Por así. Qué? Por los partidos.
0: Le toca, no, le por toca ellos. Japón contra San Kitts y Nevis. Y le toca Uganda contra...
2: Pachuca.
0: Contra Pachuca. Contra Pachuca.
1: No, pero fíjate que sí le han estado echando muchas ganas ahí a la sede, para hacerla atractiva, para hacerle muchas cosas. La verdad es que también ahí, pero los partidos que le tocaron no son del todo tan interesantes. Pudiera ser interesante el de 16avos de final, que puede ser ahí algo interesante. Pero ahorita los partidos que tiene son tres: Suecia contra Túnez, Túnez contra Japón, Sudáfrica contra República de Corea. Son los partidos.
2: Cuidado con Japón.
1: Cuidado con Japón. A Japón lo recibieron. Yo tengo que andar metiendo mis virales, porque si no Lalito no me deja.
2: Ya pero a mí ya eres muy hábil.
1: Lo recibieron de esta manera, André. Bueno, también con todo y mariachi, mariachi, bueno, de todo lo que hicieron. No se pueden quejar. Lo recibieron muy bien en Monterrey.
0: Con sombreros.
2: Es que los mexicanos son bien, son buenos anfitriones, entonces, o sea, no pueden desvirtuar su razón de ser. Entonces, es difícil como que, ay, llegó, le que me vale, no. Y le hacen mariachi, le preparan unos tacos, o sea, se portan de lo más bien. México es lindo y querido.
1: Como comida, comida y bebida nunca va a faltar, Andreina. Siempre
2: pero a Sudáfrica le podemos meter un laxante ahí. ¿Verdad?
1: Bueno, sí.
2: No,
0: oye, ¿sabes? Lo que tú dices es muy cierto. El famoso dicho internacional ya, mi casa es tu casa. De manera reciente, Neymar hizo un comercial con la Jun. Obviamente Neymar, espectacular. La Jun no tanto, pero... Hizo un comercial en donde Neymar llega a casa de la Jun y la Jun así de, ¿por qué vienes a mi casa? Pues no me dijiste hace un par de años que tu casa es mi casa. Y llegó Neymar con todo su folclore. A ver si lo puedo poner. Ese Mercado Libre está espectacular el comercial. Entonces Neymar llega con una tele y le dice a la Jun, ¿y por qué esa tele? Es para el jacuzzi. ¿Cuál jacuzzi? Neymar ya había pedido un jacuzzi, una tele y todo de Mercado Libre.
2: ¡Qué cosa más buena! No lo había visto. ¿Y qué rodó en México?
0: Sí, está rodando en México.
2: Comercial. Pero está vigente, es ahora mismo.
0: Sí, apenas ayer lo sacó. Mercado Libre, tú sabes que Mercado Libre es
2: argentino. ¡Ay, qué cosa más buena!
0: A ver si lo podemos poner mañana, no sé si se pueda. Yo creo que sí, mañana lo ponemos. Y para que lo veas, pero está espectacular, ¿eh?
2: Porque ya Janet te peló los ojos así, como que yo no lo tengo. O sea, búscalo tú.
1: No, está bien, lo
2: buscaremos. Mañana será otro día. Oye, pero qué buena idea, porque es verdad, ustedes como muy pocas personas dicen, mi casa, tu casa, ¿no?
0: Mi casa es tu casa.
2: Es un dicho muy mexicano. De ustedes.
0: Sí, es un dicho muy mexicano, Andreina. Mi casa es tu casa.
2: Sí, yo no me atrevo a decir eso porque mis amigos son bien osados, entonces de verdad, ¿qué creen? Bueno, una vez un amigo, ay, tú sabes que voy a Miami. Yo, ay, qué bueno, vamos a vernos, claro, vamos a vernos, pero me voy a quedar solo dos noches. ¿Tú crees que me puedes recibir ahí con mi familia? Eran 7 personas. Y yo digo, ¿tú crees que yo tengo una mansión? ¿O qué? No, no, yo no te puedo. No, pero todos entramos en una habitación. Yo, ¿qué es esto?
1: Ay, no.
2: La gente, ¿verdad?
0: ¿Eran mexicanos? ¿Eran mexicanos?
2: No, no son mexicanos, venezolanos.
0: Es que el mexicano se acomoda.
2: No, o sea, no te puedo recibir en mi casa, 7 personas. 2 niños eran unos terremotos, por cierto. Oh, no, ¿cómo que imaginar eso en mi casa? Olvídalo. Mi casa no es tu casa, mosca. ¡Ya regresamos!

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19: Que lo colocan como uno de los inmuebles más modernos del torneo. Este verano se convertirá en el primer estadio en la historia en albergar un Super Bowl y un Mundial en el mismo año. Durante el torneo, este recinto será sede de 6 partidos, 5 correspondientes a la fase de grupos y uno de 16avos de final.
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23: Nacido en Argentina, Ricardo Enrique Bochini ganó 4 Copas Libertadores con Independiente y fue figura en la Intercontinental de 1984. Su estilo de juego pausado e inteligente inspiró a Maradona. Pasó toda su carrera en el rojo, siendo símbolo de lealtad en una época dorada. Su conexión con el torneo y con el club lo convirtió en una leyenda viviente.
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0: consejo, porque esto suena circo también, Janet.
1: Eso también, ¿verdad?
0: Sí.
1: Pero ya nos gustó, suena circo. Esto es un circo, Andreina. Tenemos, ¿qué tenemos? A los payasos.
0: A los malabaristas.
1: A los malabaristas.
0: A los tigres.
1: Los tigres también.
0: También, yo veo un poco de tigres aquí. ¿Verdad, tigre? Sí, los dominicanos son tigres. Mire, Yane, a ver, ¿qué dice la ruleta? Dale la vuelta, a ver qué nos depara.
1: Bueno, hoy tenemos en la ruleta musical música para bailar, para cantar, para dedicar y para llorar. Y nos ha dado para bailar. Y para bailar tenemos...
0: ¡Me encanta!
1: Tenemos la siguiente canción, Elvis Crespo.

0: canción
1: para bailar.
0: Para bailar. Ay, que no se le mueve el esqueleto. Escuchando a Elvis Crespo y esta canción, pues no tiene sangre en el cuerpo, ¿eh?
1: Una canción, Andreina, que alcanzó el número uno en Billboard Hot Latin Tracks y que permaneció ahí durante varias semanas consecutivas, convirtiéndose en uno de los mayores éxitos del merengue en la historia. Así que aquí la traemos en esta ruleta musical. Es el principal sencillo del álbum debut de Elvis Crespo. ¿Tú sabías? Esta canción tiene 28 años, Andreina.
0: ¡Oh!
1: O sea, no, Iker no estaba ni en la mente de sus papás.
0: Y yo no había nacido tampoco.
1: No, ni tú ni yo tampoco estábamos.
0: ¿Qué va?
1: Estábamos Lalito. Lalito era lo único que sí, ya había terminado la secundaria.
0: Es una canción que...

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1: Bueno, vamos a hacer un compromiso. Si usted envía su mensaje de voz en este preciso momento, antes de despedir el programa, lo vamos a poner al aire. Así que no desaproveche la oportunidad y déjenos allí su mensaje de voz. Vámonos a llamadas. 1-833-867-2346. Tenemos a Juan. Juan, buenos días. ¿Qué tal estás?
2: Sí, buen día, Andreina. Mira, quería verte algo. Yo en los años 90 fui manager de una tienda. Y vi un señor aplicar al crédito, y cuando me dio el peso, el cheque, la prueba del cheque, el tipo ganaba $1,500 semanales en los 90, eso era como decir 4.000 o 5.000 pesos ahora semanal, porque con la inflación
1: no
2: subido. Y, sí, y el tipo era guajiro, un guajiro cubano que no hablaba bien ni el español, pero ¿qué es lo que tú haces? Digo, yo en Cuba arreglaba, como no había nada, los regadillos se rompían las válvulas y yo las arreglaba. Y ahora aquí estoy trabajando en una compañía americana de válvulas de aceite y el jurídico americano, el dueño, se enteró y me ha puesto a convite y un traductor. Y me paga ese dinero porque yo ahora no tiene que comprar las válvulas, yo se las arreglo.
1: Eso
2: wow. Te lo juro por mis hijos, yo no te estoy diciendo mentira, uh-huh. Pero sea otro,
1: sí,
2: que ganaba 2,000 y pico en esta misma época, haciéndole crédito, porque quieren coger crédito también, porque no solamente es tener buen trabajo, sino tener buen crédito. Y el tipo trabajaba removiendo asbesto, ganaba más de 2,000 pesos semanales. Y yo le pregunté, me dijo, mira, eso tú tienes que ir a OCHA y pasar un entrenamiento con el gobierno. O sea, es una organización del gobierno que te enseña, porque eso es peligroso, el asbesto te da cáncer si lo respiras.
1: Claro, claro.
2: Y me ganaba más de 2,000 pesos semanales, porque era con máscara y todo, porque aquí se usaba el asbesto para todo, y después se descubrió que daba cáncer.
1: Yo te voy a decir una cosa, Juan, yo no trabajaría ni por $5,000 semanales con asbesto. Eso no solamente tiene que taparte la nariz, eso entra por los poros de la piel, eso es sumamente cancerígeno.
2: Se vestían con un traje, yo le vi a un vecino mío y se fue y cogió el curso, y después no sabía dónde me iba a poner, me dijo, tú me has salvado, tienes ya como 6 hijos, estaba siempre arrancado. Y a partir de ahí, yo sé que es peligroso, pero ellos te visten completo y te ponen máscara y todo, y me explicó. Y el amigo mío fue el vecino y pasó el curso también y mejoró su vida mucho. Es decir, la moraleja es que si la gente está preparada, gana buen dinero. Lo que hay que conseguir es el momento. ¿Entiendes? Muchas gracias por tu programa.
1: Gracias a ti, Juan, y gracias por conectar con nosotros a través del 1-833-867-2346. Bueno, Janet, también tenemos a nuestra gente dejando sus mensajes de voz a través de nuestro número de WhatsApp. ¡Qué maravilla! A ver, ¿qué dice nuestra gente?
3: A ver, vamos a escuchar el siguiente mensaje que nos han dejado por aquí a través de el WhatsApp de... El WhatsApp acá, de TUDN Radio, Andreina. Y escuchamos el siguiente.
4: Buenos días, amigos de Buenos Días, América. Solamente tengo un comentario para hacer. Ese Gilberto, Giliberto o Filituerto o
1: ay,
4: Filimuerto, como se llame, ese cerebro de pollo tierno, sí, ay, habla porquería, Dios mío. Ese señor sí habla tonterías. Dios santo, me veo obligado a apagar el radio por la aplicación cuando ese señor sale al aire, de verdad que sí. Qué hombrecito, tiene un cerebro, pero de pollo tierno. Qué hombrecito, Dios mío, ese señor ha de ser un señor miserable, que en la casa nadie lo quiere. Es más, no puede ni dormir de lo miserable que es. Dios del cielo, Dios lo bendiga anyway. Dios los bendiga a ustedes también. Feliz día, buen programa.
1: Oh, wow.
4: Buenos días, amigos.
1: Ahí lo que tiró fue durísimo.
4: Días, América.
1: Fue durísimo, ya escuchamos el audio. Y usted puede dejar su mensaje, pero tranquilos, calmados, No comiencen a ofender porque entonces la cosa se pone como tensa, Bueno, pueden llamar al 1-833-867-2346. Y también pueden dejar sus opiniones en un mensaje de voz, así como lo hace nuestro oyente en esta.

0: mañana. Por allí decía también el atleta de Cristo que nos dejó su mensaje en YouTube, porque lo estoy leyendo desde YouTube. Diego Armando Maradona siempre consideró a Jorge Mágico González como uno de los más grandes talentos de la historia del fútbol. El afroargentino llegó a afirmar que el salvadoreño era incluso mejor. Bueno, por allí dejaron sus mensajes y gracias por hacerlo. Vanessa, Andrina, eso se descaro, lo siento, pero tú estás en lo correcto por ti. Así, bueno, creo que hablábamos de la anécdota familiar, la verdad. Bueno, allí está, 1-833-867-2346, nuestro número en cabina. Tenemos a Diego también. Diego, ¿qué tal estás? Muy buenos días.
1: ¡Aló! Bueno, Andreina.
0: ¿Qué tal?
1: Buenos días. Hablaban acerca de que no hay trabajo. Pues bueno, el Papa dijo el otro día que hay que frenar a la inteligencia artificial. Lo cual, si usted mira los bancos, anteriormente estaban 5 o 6 empleados del banco y ahora nomás veo 1 o 2. Y todo es en máquina. Pero nosotros mismos nos prestamos para todo eso. En los restaurantes, agarre su Happy Meal, agarre su breakfast. Todo eso es que en las máquinas. Yo digo, yo no aporto con el globalismo. Oiga, y esos señores, qué boca tan sucia que tienen, nombran, maldicen y bendicen nombrando a nombre de Dios ahí sus chismosos del WhatsApp. Oiga, a mí no me gusta el WhatsApp ni las redes sociales, oiga. Qué horror con esa gente, oiga. No debe de... cada quien que piense diferente lo vamos a respetar. Por eso lo digo yo. Sí. Falta que sea cierto.
0: Pero sin ofender, yo estoy de acuerdo contigo, Diego. Y estoy de acuerdo contigo porque se crea un ambiente que no es propio del ambiente que queremos ofrecer cada mañana, ¿eh? A ver, vamos a hablar de otro tema. Que las autoridades abrieron un narcotúnel de más de 800 pies de largo entre Tijuana, México y San Diego, California. La investigación llevó al arresto de 4 personas y al descomiso de más de 1 tonelada de cocaína. Escuchemos.
2: La investigación encabezada por el Grupo de Trabajo de Seguridad Nacional se centró en una aparente tienda minorista llamada Buy for Less, ubicada cerca del puerto de entrada de Otay Mesa. Según documentos judiciales, agentes federales vigilaron el establecimiento desde diciembre del 2025 debido a movimientos sospechosos y detectaron la presencia constante de supuestos empleados que transportaban numerosas maletas entre la tienda, vehículos y la frontera con México. El pasado 29 de mayo, los agentes observaron una compleja operación de traslado de mercancía que involucró camiones, congeladores y varios sospechosos realizando labores de contravigilancia. Durante las inspecciones, las autoridades localizaron 851 paquetes de cocaína con un peso total superior a 1 tonelada, droga que tendría un valor estimado en el mercado negro de más de 45 millones de dólares. Nos encontramos dentro de la tienda minorista. Como pueden ver, hay muchos productos que estaban a la venta al público, pero una vez que pasaban esta puerta, era otro caso completamente diferente, pues justo aquí es donde terminaba este túnel transfronterizo. El túnel, altamente sofisticado, cuenta con paredes reforzadas, sistemas de ventilación, electricidad y rieles para transportar carga, extendiéndose desde una casa ubicada en Tijuana hasta territorio estadounidense. El acceso al túnel se realizaba mediante un elaborado sistema de elevador hidráulico. Una investigación y decomiso que representan un golpe significativo para el cartel Jalisco Nueva Generación, de acuerdo a las autoridades. Con ese hallazgo ya suman 99 túneles encontrados a lo largo del sur de California desde 1993. Cabe destacar que las autoridades dijeron que precisamente este es uno de los más sofisticados hasta la fecha.
3: Y Nacho, esta canción...
0: Bueno, nos vamos, gente. Gracias por su sintonía. Gracias por ser la mejor audiencia del mundo mundial. Mañana lo volveremos. Queremos hacer a partir de las 6 de la mañana, hora este 5, centro 3, Pacífico, en nombre de Iker, Janet, Lalo y esta su servidora Andreina. Bye bye, hasta tomorrow.

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15: ¡Dale! ¡Ya vénganse a ver el partido!
16: ¡Ahí vamos, Antonio!
17: ¡Ya llegué, mensos! Oigan, traigo botanitas, ¿eh?
15: ¡Muy bien, Dani! ¿Ya están listos?
17: ¡Sí! ¡Sí!
18: ¡Bienvenidos a Inutilandia! ¡Porque aquí estamos locos por los deportes! ¡Comenzamos!

0: semana amanecieron bien, qué bueno que andan bien, con toda la energía y toda la alegría para poder empezar este día. Oigan, ya es 3 de junio, 3 de June, ¿se ve June? Sí, ya casi mitad June de año. Sí, exacto, exacto, exacto, Zuley. Bueno, pues a todos los que nos están escuchando, que están iniciando el día, como sea, gracias por elegir tu DN Radio, por quedarse en Inutilandia. Recuerden que ahorita nuestro peloneri de confianza no está, se fue de las vacay, se fue a broncear las carnes, Zuli, ahí con su chiquini en la playita.
1: Se fue a broncear sus carnes.
0: Se fue a broncear sus carnes, vaya que
1: bien
0: tiene
1: dicho,
0: carnes.
1: Bien dicho, Dani, bien dicho.
0: Vaya que tiene carnes, pero les manda un fuerte abrazo a todos, anda descansando porque después de eso regresa y para el mundial. ¡Ay, Dios mío! Agárrenos confesados porque va a haber mucha chamba, cuidado, gracias a Dios.
1: Cuidado.
0: Exactamente. Mándenos un mensajito al 305-297-9697. También nos puede marcar al 833-867-2346. 833-867-2346. Ya se me anda olvidando, oigan. Otra vez, para que no haya error. 833-867-2346. Y en el WhatsApp, 305-297-9697. Aquí andamos con toda la energía, con toda la alegría. Y yo le doy la bienvenida a quien está más lejos. Primero a quien está más lejos. Porque desde Toluca la Bella, que anda disfrutando de esos lugares paradisíacos, Zuley. Esos lugares chulísimos que te dijera yo. Desde Toluca, Estado de México, el señor Baselán. ¡Buenos días, Baselán!
2: Buenos días, mi Zuli, Dari, qué gusto saludarlos. Acá desde el Estado de México, desde la Bella Toluca. No he comido nada que ustedes crean que ya comí, así que todos tranquilos, todos tranquilos. Ya le llevo un cargamento al... también le voy a llevar un tlacoyito al buen Toño Murillo, porque imagínate bronceándose sus carnes y que llegando se coma todo lo que hay acá, yo creo que va a llegar renovado.
1: Pero sí se lo come, ¿eh?
2: Sí. Y mira... Y creo que casi nunca, cambiando de tema abruptamente, Dari, Zuli, casi nunca había estado con Zuli. Siempre estoy el día que Zuli no está tratando de ayudar un poco en lo que hace Zuli. Pero ahora, bueno, ahora la cosa está más fácil, mi Zuli, porque pues Murillo no hace nada. Entonces, si se me desconecta la llamada, lo que pasa es como si estuviera Murillo.
1: Ok. Pero hoy también es miércoles, así que nos da mucho gusto tenerte aquí en el programa.
2: Muchas gracias a los dos, aquí estamos listísimos en esta hora.
0: Excelentísimo, y bueno, también ya lo escucharon, con nosotros está el Zuley en un miércoles diferente, un miércoles que se respira, ¿por qué fumas eso, Zuley, no?
1: Yo no fumo. Yo soy deportista.
0: Son los peores, Zuley.
1: Buenos días, Dari, qué buenos días me das, la verdad. Es un día magnífico este miércoles. Estamos a 3 de junio, ¿verdad?
0: Sí es.
1: Estaba checando el guión precisamente.
0: No, Zuley, pero es que, ¿qué crees? No lo cheques, Zuley.
1: No lo checo.
0: O sea, sí, chécalo, pero no cheques la fecha. Es que lo hice ayer y mira que trae.
1: No, está bien.
0: ¿Sí,
1: está
0: trae
1: bien
0: la fecha de hoy?
1: Sí.
0: Ay, bendito.
2: Sí, trae la fecha de hoy.
0: Bendito Dios, hay un Baselán que está, mira, revisando letra por letra
2: lupa,
0: a ver qué traemos.
2: Con lupa. Ay. Es que ayer no tuve muchas cosas que hacer acá y dije, bueno, voy a ver los guiones de todos.
0: Pero es que
2: arranqué.
0: Siempre pasa que cuando dices, bueno, pues así creo que está bien, y tómala, revisión. No, puede ser, pero
1: está bien. No hay problema.
0: Toda la información habida y por haber.
1: Así que muy buenos días para todos.
0: Excelente, Zuley. Bueno, muy bien, pues ya nos escucharon, quédense con nosotros. Vamos a estar aquí en Inutilandia y como siempre, ya saben que nuestro himno es esta cancioncita que ya nos preparamos para cantarla acá en Guadalajara con nuestros queridísimos amigos íntimos del alma. Nomás estoy haciendo tiempo porque el Spotify no reacciona. Ahí está, con nuestros queridísimos, Mana. ¡Échale, vampiro!

0: voz.
1: Vienes bien afinado.
0: Hoy tenemos The Boys.
1: Hoy no te ha salido ningún gallo. ¿Y
0: eso? No, es miércoles.
1: Como está el vacilar y no decir, no te sale ningún gallo.
0: Es miércoles, no, es miércoles,
2: Pero eso se vale, ¿eh? O sea, no importa. El gallo es algo que uno no puede contener muchas veces.
0: Claro, claro.
1: Es que el problema no es que Zuli no contenga el gallo, es que no lo controla.
0: El gallo, el gallo es el sentimiento que le pones a la canción.
2: Me está llegando el tufazo, mi Zuli.
0: No,
2: ¿qué pasó? Siento que sigo en Los Ángeles.
0: No, ¿qué pasó? Vamos a ir.
1: Bueno, oigan, pues vamos a nuestro conteo oficial porque... Faltan 211 días para que termine el año 2026. Aún hay chance de hacer muchas cosas. 211 días son muchos, así que aplíquese. Faltan también, híjole, aquí sí ya no falta tanto tiempo, ¿eh?
0: Ya no.
1: 8 días apenas. 8 días.
0: Una semana y un día.
1: Así es, Zuley. 8 días para que empiece el Mundial 2026. Ya todos los equipos ya dieron sus convocatorias oficiales. ¿Ah? Ya presentaron a sus jugadores. Ya nos dijeron qué números van a traer o qué dorsales van a traer los jugadores. Ya todo está listo para poder iniciar con esa fiesta mundialista que decíamos como que todavía no se está sintiendo tanto el ambiente. Ya llegará ese momento.
0: Como que empieza a sentirse, ¿no? Con la llegada de algunas delegaciones y todo,
1: claro,
0: ese tipo de cosas.
1: Claro. Celebraciones del día, es el Día Mundial del Corredor, así es, del runner. Se celebra el primer miércoles de junio y pues sí está promoviendo la actividad física, el running, como un estilo de vida saludable. En el 2026, pues sí, se celebra el 3 de junio, así que felicidades para todos los que les gusta ir a la corrida. Los que son de carrera larga.
2: A Murillo le gusta ir a la corrida casi todos los días.
1: A ti también te gusta ir a la corrida, pero la corrida de
2: sí,
1: toros.
2: Sí, pero es diferente. Ah, bueno, a mí me gusta ir a la corrida de toros, pero a él le gusta ir a la corrida del baño. Pero ya creo que lo podemos poner como un runner.
0: Más bien va corriendo al baño, no le gusta... Va corriendo más bien al baño, ¿no?
2: Va corriendo para no tener un accidente.
1: Pero después qué alivio, oigan. Ya después el Día Internacional del Sommelier. Es algo fino, nos pusimos finos. Claro, hay que probar los vinos. Es una fecha dedicada a reconocer la labor de los especialistas en vinos y en otras bebidas. Pues yo una vez conocí, eso es bien raro, yo no he conocido así que a un sommelier de vinos. ¿De vinos?
0: Sommelier.
1: Pero nada más he conocido a un sommelier, pero de café. Su estilo de vida, pues es completamente diferente a, o sea, le pagan por probar café.
0: Sí.
1: Hasta ya se retiró y tiene todo su... ¿Cómo se llama su pago que les dan después de 30 años?
0: ¿Su pensión?
1: Viajando por diferentes lugares y probando café. Eso sí, no podía comer muchas cosas porque le afectan a la lengua. No puede alterar su sentido del gusto.
0: El gusto, ajá.
1: Porque si no, pues ya sería ahí.
0: Todo tiene su chiste.
1: Un veredicto diferente, sí.
0: Todo tiene su chiste y su
1: qué. Está padrísimo. Vale, y también el Día Mundial de la Bicicleta, qué bonito la bicicleta, oiga, pues para los que de chamacos anduvieron ahí con sus bicis, los que ahorita se dedican, no sé si al ciclismo de pista, al ciclismo de ruta, también, pues es un transporte muy sostenible, ¿no? Es económico, algunos, porque también hay unas bicicletas que están...
0: Sí, es cierto.
1: Carísimas de París, las que son de... Las que son para competir.
2: Para carreras, sí.
0: De carreras, sí.
1: Esas sí están caritas, ¿eh?
0: Yo tenía una, Omar, no sé si por ahí en alguna ocasión pudiste observar que yo salía con la Cuba, con mi perrita.
2: Sí.
0: En mi bici. Ajá. Y la verdad que me jalaba bien cañón. Sí, bien cañón. Empezaba con mucha energía, con mucho ímpetu a correr en la calle. Y me jalaba, pero fuerte, y de repente yo le... ¡Ey! ¡Espérate, nos van a atropellar! ¿A dónde vamos? Y todo ese tipo de
1: ¡ay, qué bonito!
0: Pero es padre la bici, sí, cómo no.
1: Sí, es muy bonita.
2: El otro día escuchaba en las noticias que después de pandemia, en Ciudad de México, por lo menos, se incrementó el uso de la bicicleta, y ya muchas personas la utilizan, como era atrás tiempo, para llegar a sus trabajos, para ir a la escuela... Y en Europa es muy normal que muchos niños y adultos a los lugares donde tengan que ir, ya sea escuela, trabajo, reunión, vayan en su bicicleta. Entonces es un gran medio de transporte. Sí, y barata, sí, como dice David. O sea,
1: eso sí.
2: Ya, si eres muy fresón y te quieres comprar una bici muy cara, pues cada quien, pero ahí. O sea,
1: esas que son mover de fibra de carbono y que pesan nada. Y esas están caritas. Mi papá es ciclista. Y mucho nos han contado sobre, pues, cómo le ha ayudado, ¿no? De pronto, pues, en esos momentos difíciles. Ajá. De, tú estás tristón, te acuerdas de personas que se han ido, demás. Y me comentó una frase que está bien bonita. Yo arreglo mi bici porque muchas veces mi bici me ha arreglado a mí. ¡Ay, qué bonito! Ole. ¡Qué bonito!
2: ¡Aplausos a eso que te dijo tu papá! ¡Muy bien!
1: ¡Aplausos! Bueno, vamos con los santorales rápidamente porque ya tenemos listo a Lalitín y para que nos cuente qué ha pasado con la NHL. Antes de irnos con Lalito, hoy es el santoral de Carlos y... ¿O será L o será I?
0: Luanga.
1: ¿Cómo sabes pronunciar estas
0: cosas? San Carlos Luanga, es San Carlos.
2: Pero, Murillo hubiera dicho Wanga.
1: Ajá, así, oiga, pues es que sí, bueno, es la L, el Wanga. Para Carlos, el Wanga.
0: No, Luanga, se va a enojar San Carlos, ¿eh?
1: Ay, sí, cierto. Y también para Santa Clotilde. Vámonos con las efemérides, mi querido Baselain.
2: Aquí estamos porque un día como hoy, pero de 1892, se fundó el histórico club inglés Liverpool, uno de los equipos más exitosos, obviamente, de Inglaterra y del mundo.
0: Y un día como hoy, pero de 1962, el colombiano Marcos Coll anota el primer y único gol olímpico en la historia de los mundiales durante un partido contra la Unión Soviética en Chile, 1962.
1: En 1964, la selección de Argentina derrota 3-0 a Brasil en la Copa de las Naciones. El encuentro es recordado por la expulsión de Pelé.
2: Y un día como hoy, pero del 2017, el conjunto del Real Madrid vence 4-1 a la Juventus de Turín en Cardiff y con esto conquista su duodécima Liga de Campeones de la UEFA.
0: Y un día como hoy, pero de 1986, nace nada más ni nada menos que Rafael Nadal, ganador de múltiples títulos de Grand Slam y considerado uno de los mejores tenistas de todos los tiempos.
1: Y en el 2016 falleció, lamentablemente, Muhammad Ali a los 74 años. Es considerado una de las más grandes leyendas de la historia del deporte mundial.
0: Así es, Clay.

0: Chuli, mi Omar, hasta el Estado de México. Así es. Precioso lugar, Toluca, con el nevado, delicioso el clima, la comida espectacular. Un abrazo, que sea una gran, gran cobertura para Omar, para Oli, para el Inge, por supuesto, para Neto. ¿A quién más vi que se fue? Gabo, que sea una gran cobertura, Diego Sainz. No,
1: Diego Peña Sainz. Diego Ignacio Peña Sainz.
0: Ajá. Omar Eduardo Aldeco Camacho.
1: Que está en el gimnasio. No sé a qué fue, pero dijo que era
2: el gimnasio.
0: En Monterrey yo también. Mira,
3: ese es que sirvieron el desayuno en el gimnasio.
1: Con razón, mi Juli. Me dijo, voy a ir.
3: Seguro.
1: ¿Qué?
2: Así se llama la taquería.
0: Aquí nunca va al gimnasio. Jamás. Jamás. Entonces yo me acuerdo que en Monterrey, en una cobertura que también tuvimos con Omar, Diego, yo voy al roof, ¿no? A ver esa vista en Monterrey, y estaba en el gimnasio Diego.
3: Ok.
0: O sea, nada más va al gimnasio cuando va a los hoteles.
1: Cuando viaja.
2: Es que sí te inspira.
1: Con razón.
2: No, si lo viaja,
1: no viaja mucho. No viaja mucho, entonces va poquito al gimnasio.
0: No viaja tanto, entonces.
1: Pues no.
0: Pero qué gusto, mira, desde el Estado de México hasta esta bellísima ciudad. Mucho frío también aquí en Guadalajara, mucho frío.
1: ¿Que les amaneció lloviendo por tu colonia, mi Lalo?
0: Mi Omar. Gracias a Dios, cuando vine acá temprano, faltando poco más de 30 minutos para las 4.
1: Sabía que ibas a salir con algo así. No estaba lloviendo. Como a las 4:30 empezó a llover. Pero ya estabas ahí.
0: Ya estaba aquí. Sí, pues bueno. Llovió de camino. Imagínate. Yo sé que me va a llover en algún momento. Estoy preparado. Sí. Con botas, con impermeable. Estoy preparado. Yo sé que en algún momento sí me va a llover, porque pasa. Y más que empiezan las lluvias el 12 de junio.
2: Pero nunca llueve sobre mojado, Lalito.
0: Nunca.
3: ¿Empiezan el 12 de junio? ¿Qué no empiezan el día de San Juan?
0: Como que ahorita es nada más la cabecita, así como que... Ah, es que ahorita sí.
2: ¿Qué hablas?
1: Pues yo supe que hoy estaba lloviendo fuerte.
0: Sí, es una tormenta negra. Así le llaman, tormenta negra.
3: Vale.
0: O sea, es nada más una oleada de tormentas.
1: ¿Y la del domingo pasado qué fue?
2: Oye, sí, estuvo heavy,
0: Estuvo bien negra, estuvo peor. Era poco.
1: Ahí nosotros no la vimos negra. Íbamos a aterrizar en Guadalajara, de la cobertura de Los Ángeles, y ya yo dije, ahí está tal fraccionamiento, tal Toluquilla, ya vamos a llegar, y ¡pum! Para arriba, y yo, ¡épale! Nos mandaban a Vallarta, lo único malo es que nomás fue para recargar turbocina. Le dije, bueno, aquí me quedo 2 días más en Vallarta, ¿y no?
0: ¿De poco no fuiste al malecón? En la junta dijiste que fuiste al malecón.
1: Obviamente no, ni del avión nos bajaron, tú.
0: ¿No viste ni el mar o sí de lejitos?
1: Sí, de lejitos, cuando íbamos subiendo otra vez en el avión. Pero muy de lejitos.
0: Bueno, al menos, ¿no? Al menos.
2: Estuvo fuerte esa lluvia, estuvo fuerte, fuerte.
1: Sí, dicen que estuvo fuerte.
0: Sí, las calles se veían negras, o sea, sí es una tormenta negra.
1: Es el asfalto, güey.
0: No, se veía el cielo completamente
2: oscuro, estuvo cañón. Oscuro. Oye, Lalitini, pues platícanos qué sucedió ayer en la NHL, porque ya empezaron las finales y ya nos platicabas, nos lo vendiste barbarísimo, o sea, es un encuentro de dos equipos grandes, ¿no?
0: Y lo fue, Dari, y lo fue lo que vivimos ayer. Emociones al 1000 por 1, la verdad, en el Lenovo Center allá en Raleigh, Carolina del Norte. El equipo de Golden Knights venció 5-4 a los Hurricanes, faltando tan solo 3:22. Apareció, por supuesto, la estrella del equipo, Thomas Hertl, que en esta postemporada lleva 2 goles. Lo curioso de esto, Zuli, Dario, Omar, que iban perdiendo 2-0 contra Carolina, que en esa temporada solamente había perdido un partido de playoff, solo uno contra los Canadiens, que se fueron a 5 juegos, solo uno, estaba casi invicto, llegaba como gran favorito por 2 goles a este partido. Inicias allá en Raleigh perdiendo 2-0 y tienes el carácter, la jerarquía y los pantalones, pero sobre todo el stick, para darle la vuelta al partido. Lo de Vegas es impresionante, es una franquicia muy, pero muy joven, ya campeona en el 2023. Lo de Carolina del Norte nos da un poco de tristeza porque lleva más de 20 años sin haber llegado a una final. La última fue en el ya lejano 2006. Se jugaba el Mundial de Alemania, si no me equivoco.
4: Ya hace rato.
1: Hace 20 años, ¿sí?
0: Hace 20 años. Llegan como favoritos y en tu casa te dan la vuelta. Y además dicen por ahí que el que pega primero, y Dari lo puso en su canción de Rocky, el que pega primero, pega dos veces, ¿eh?
4: Engañoso el 2-0, ¿eh? Incluso nada más en el fútbol.
0: Incluso en el hockey. Ajá. Incluso en el hockey, que hay tantas, pero tantas cosas en juego. Con mucha autoridad se robaron esta ventaja, pero sobre todo la serie va a regresar en algún momento, por supuesto. Son dos partidos en Carolina y luego la serie se va a Las Vegas. Pero fue un 2-0 en los primeros minutos del partido. No corría. El minuto 5, cuando este equipo de Carolina iba ya ganando. El héroe definitivamente Thomas Hertl. Este gol de la victoria fue muy, pero muy importante. Un remate perfecto para una remontada espectacular. Pero hay que recordar que la figura de este partido por mucho fue Shea Theodore, quien registró un gol y 3 puntos. Fue el motor ofensivo desde la línea azul. Marcó también Carson, Barshabeb, Howden. Este último llegó a 11 goles en playoffs. Las Vegas está conectadísimo. Y la serie va a ser muy, pero muy emocionante, porque vamos a regresar definitivamente a la ciudad del pecado. Y en la portería, ¿qué me dices de Carter Hart? Respondió cuando más se necesitaba y terminó nada más y nada menos que con 23 atajadas. ¡Órale! Y así, pues, ayudó mucho a contener el ataque de Carolina.
4: 23 son muchas, ¿no?
0: Los defensivos. Para ti eran muy sencillas, Zuli.
5: Pero...
4: Ah, sí.
0: Para ti eran fáciles, ¿no? Pareciera, pero...
5: Se ve fácil, Zuli.
0: Se ve fácil, es cierto. No es tan fácil, porque estamos hablando de una de las mejores ofensivas del torneo, ¿no? Una de las ofensivas que promediaban poco más de 5 goles por partido. Y además una defensiva muy sólida. Carolina no había perdido en estos playoffs y de repente te hacen 5 goles. Uh-huh. ¿Cómo respondes a ello? Va a ser muy, pero muy complicado el segundo juego, porque te apagan el ánimo. Te apagan completamente el ánimo, la euforia. Todo puede pasar y son profesionales, pero te dieron la vuelta. El partido, juego número 2 de la Copa Stanley, actualmente liderado por los Golden Knights 1-0, se va a desarrollar para que aparten la fecha, próximo jueves 4 de junio, 8 p.m. Eastern, Golden Knights contra Hurricane. Seguimos la serie allá en Raleigh, seguimos con esta serie allá en North Carolina, y creo que
5: este jueves va a definir. O sea, mañana.
0: Mañana jueves.
5: Ah, ok.
0: Hoy descansamos un poquito el hockey, porque empieza la NBA, todo lo tienen perfectamente sincronizado.
5: Oye, qué bueno.
0: Los gabachones, ¿eh? Todo está perfectamente bien calibrado.
5: Se avienta todo, y luego ya se encima la CONCACAF con la selección, y ay, es un relajo.
0: Dani. Pero aquí se respetan mucho. Te doy todo el rating, inicia la Copa Stanley, descansa, y es cuando yo meto la NBA. En algún momento sí se van a encimar, porque es muy difícil.
4: Claro.
0: Pero al menos la apertura de la final, tanto de la Copa Stanley como de la NBA, dejan el rating completamente libre. Así que el jueves, desde Carolina del Norte, pues tendremos todo lo que pase en este partido.
5: Y te marcamos desde cuando estés allá, Lalito.
0: Voy a llegar el jueves.
5: Ok, excelente.
0: ¡Bárbaro!
5: ¡Gracias, Felipe!
1: Y al gimnasio también, del gimnasio, como los que solo van al gimnasio con
0: la lleguilla. ¡Ay, va al gimnasio cuando estoy en el hotel! ¡La lleguilla! ¡Gracias!
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0: nacido en la Ciudad de México, Francisco Palencia es considerado con 17 anotaciones en 3 ediciones, el máximo goleador de equipos mexicanos que han disputado la Copa Libertadores. En 2001 fue uno de los pilares de Cruz Azul que lo llevó a ser el primer club mexicano en llegar a una final, y en 2005 logró llegar hasta semifinales con el Club Guadalajara. Es por eso que se consolidó como uno de los mexicanos con mayor legado en la historia de la Copa Libertadores.
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0: pues les mando un abrazo a los que nos están escuchando. Tenemos ya mensajes también. Ajá. Tenemos ya dos llamadas que nos están esperando. Permítanos un momentito, ahorita vamos para allá. Mientras, por acá dice: felicidades a Alfredo Adame por su aportación a la cultura popular, inventor de las palabras de la bicicleta. Hoy en día, de las patadas de bicicleta, hoy en el día de la bicicleta.
1: Las patadas de bicicleta,
0: Soleil. Y también por acá dice: buenos días a todos mis queridos y ponderados locutores y o productores, día, jefes, etcétera, etcétera. Para mi amigo Vaselino,
2: saludos.
0: Ya no supe si califiqué para la playera del Paris Saint-Germain. Y que tenga buen día, sigan adelante con todo, muchas gracias. Ahí está.
2: ¿Quién es?
0: Se llama Luigi de Illinois.
2: Luigi de Illinois, pues yo tampoco sé, pero vamos a preguntarle a Neto Quijas, que es el que se encarga de todos esos eventos, rifas y demás, pero muchas gracias, estaremos ahí al pendiente de eso.
3: ¿Cómo te hiciste de amigos con esas playeras, Vaselino?
2: No, de enemigos, ni Zuli, no, una cosa espectacular. Con las playas y con los boletos, sí, una cosa espectacular. Pero aquí andamos, nos gusta, mi Zuli.
3: Muy bien.
2: Por los cuernos.
3: Como debe de.
0: Eso sí. Y además, qué padre que participan con nosotros, que se toman ahí el tiempo para mandarnos su fotito, su comentario, seguirnos en redes. No se les olvide, a través de Instagram, en Facebook, en YouTube, en X, en TikTok. Estamos en todos lados para que nos sigan como TUDN Radio. Y oigan, ayer salió una nota importante sobre un récord que está teniendo la MLS, porque resulta que pues es la ocasión que más jugadores, o de donde más jugadores han salido para el Mundial.
3: ¡Ándale!
0: La MLS. Pero bueno, para que nos platique bien sobre este tema, los récords y qué está pasando por allá con las selecciones, si ya están llegando o no. Además, la denuncia de la FIFA que ayer estábamos contando, a ver en qué terminó este tema o cómo va. Tenemos a nuestra querida Ethel Colaro. ¡Ethel Colaro! ¡Buenos días, Ethel!
4: ¡Hola, hola, chicos! ¡Buenos días! Aquí vamos, feliz miércoles de costa a costa. ¿Me escuchan?
0: Así es.
3: Claro y fuerte.
0: Aquí anda el Zuri, también anda Vaselán. Ajá. Estoy...
4: Omar. Omar, ¿qué tal? Ya, Omar, ya recuperado del viaje. Escucho,
0: ¿No le escuchas?
2: No.
0: Bueno, pero aquí anda.
2: Pero no pasa nada, mientras la escuchan los radio escucha, está bien.
0: Claro. Ajá.
2: Pero sí, ya no lo escucho.
4: Sí, me imagino que ya recuperándose del viaje aquí a Los Ángeles, aquí tuve la oportunidad de saludarlos, y estábamos hablando acerca de este récord. Imagínense ustedes que la Major League Soccer va a estar representada por 44 jugadores que están actualmente compitiendo en la liga, en este mundial. Es la mayor cantidad de cualquier liga del hemisferio este, es decir, un hito importantísimo. Son 44 jugadores convocados a las nóminas oficiales para esta Copa Mundial. La mayoría de los jugadores, mayoría de jugadores de cualquier liga, más importante también, mucho más jugadores que las cinco mejores ligas europeas, es decir, más que España, más que Inglaterra, que también Alemania, que Italia. Así la situación o que Francia. Entonces la mayoría de estos jugadores participan en 21 clubes que van a estar representados, es decir, cualquier liga en el mundo no tiene 21 clubes que tengan representantes en esta Copa del Mundo. Son 17 países que van a estar a través de los 6 continentes. Así es que es importante, porque además de eso, de los 44 jugadores que están en activo en este momento en la Liga MLS y que van a participar en la Copa del Mundo, pues son 103 que van a competir en la Copa del Mundo, que en algún momento han tenido algo que ver con la MLS o han estado en la MLS Next, en la MLS Next Pro. Así es que así la situación, esto se convierte en un orgullo para la MLS, y ellos dicen también el hecho de la importancia que está teniendo la liga en cuanto al desarrollo de futbolistas. Ellos comenzaron hace muchos años con este ambicioso plan de desarrollar futbolistas a través de las academias, a través de las ligas como la Liga MLS Next, la MLS Next Pro. Entonces dice que hoy ya están viendo sus frutos y es lo que quieren hacer, convertirse en un semillero. Imagínense ustedes esta lista encabezada obviamente por Leo Messi, por Rodrigo De Paul, que pertenecen al Inter Miami, están proveyendo jugadores para Australia, para Canadá, Cabo Verde, Colombia, Croacia, para Haití, para Nueva Zelanda, para Panamá, Paraguay, Sudáfrica, para Corea del Sur, jugadores de Suecia, de Túnez y obviamente los que están proveyendo para la selección de los Estados Unidos y también para Uruguay. Cabe destacar que el equipo que más jugadores está dando en este para esta Copa del Mundo es el LAFC. Uh-huh. Imagínense ustedes, son que ya lo sabemos, va con Corea del Sur y otros tres, o sea, son cuatro en total, los de LAFC, Matthew Chaudhier para Canadá, también tiene a Jacob Chafford, también que va para Canadá. Son estos jugadores que el LAFC está enviando. Y, o sea, importantísimo lo que sucede también.
0: Oye,
4: con Stephen Eustaquio, otro de los jugadores, dime.
3: Okay.
0: Pero este número que mencionas, son 44 jugadores, y dices el tema del desarrollo, ¿sí será como, pues, jugadores que se han desarrollado, se han formado allá en la Liga de Estados Unidos en MLS, o más bien habla de la inversión que están haciendo para traer jugadores de otros continentes, no, de otros lugares?
4: Es que lo que ellos dicen son 44 jugadores que están jugando en activo en MLS y que van a ir que ya fueron convocados por sus selecciones y que van a ir a representar a sus países en la Copa del Mundo. Pero de todos los jugadores que van a estar en la Copa del Mundo, la MLS ha hecho la lista y de ellos 103 de esos jugadores han tenido en algún momento lazos con la MLS, con la MLS Next o con la MLS Next Pro, que son las dos ligas menores de la MLS, okay, que también proveen jugadores. Entonces lo que ellos dicen es esto, de que a lo largo de muchos de los jugadores que están viendo aquí, por ejemplo, si hablamos de Leo Messi, de Rodrigo De Paul, de Son, ellos ya vinieron acá siendo formados, siendo jugadores. Ellos dicen, uh-huh, estos 44 son los que van a representar, que están jugando en activo en la MLS, que van para sus clubes, pero dentro de todo el espectro de los jugadores que van a participar en el Mundial, hay 103, que ese es el récord, y eso es lo que ellos dicen, que les enorgullece, que 103 de ellos en algún momento han tenido lazos con la MLS o en el pasado han estado en clubes de la MLS o han estado en las academias de la MLS Next o de MLS Next Pro. Entonces eso es lo que hablan ellos, de esos 103 jugadores que lo que dice le da esperanza a la liga de que están formando, van por el camino correcto.
3: Sí, es del qué gusto saludarte. La verdad que es un dato que nos interesa muchísimo. ¿Por qué? Porque hablamos del crecimiento de la MLS en cuanto a la competencia que tiene con la Liga MX, ¿no? Y este dato refleja precisamente ese crecimiento que va teniendo la Liga de Estados Unidos en cuanto a la competitividad esta que menciono, ¿no?
4: Totalmente. Entonces, si se están preparando de esta forma, lo que significa de que de aquí a una década, ¿cómo estará la situación? O sea, es decir, jugadores importantísimos. De por sí, yo les hablaba de que cuando en la conferencia de prensa del pasado fin de semana, Marcelo Balboa decía de que en la época que él jugó, por lo menos en el Mundial de 1994, aquella selección que le ganó a Colombia, siete de esos jugadores titulares, entre ellos él, no tenían club. Ajá. Ellos solamente jugaban para la selección, eran convocados a la selección, y él participó en tres mundiales, 1990, en el 94 y en el 98, uh-huh, es decir, Italia 90, Estados Unidos 94 y Francia 98. Y él hablaba de la diferencia de ahora, de cómo ha avanzado, y recordaba que en 1996, en ese mismo estadio, allí donde jugó la selección de México contra Australia, el Frost Bowl de Pasadena, uh-huh, ellos, ahí comenzó Galaxy, en 1996, ahí fue la inauguración de la MLS. Entonces, dice que durante mucho tiempo, ellos no tenían centro de entrenamiento, sino que el centro, ellos entrenaban en el estacionamiento. Ahí era donde ellos, la parte que tiene grama del estacionamiento, ese era el centro de ellos de entrenamiento. Y ahora es lo que se ha convertido los estadios de primer mundo con los centros de alto rendimiento para cada equipo. Entonces, la infraestructura, la inversión que está haciendo la MLS en infraestructura, llevando el fútbol a los diferentes estados y en todos estos, construyendo estadios ya aptos para la MLS. Hablaban del New Stadium, del estadio de Inter Miami, el último que se ha inaugurado, un estadio de primer mundo, funcional, y también el centro de entrenamiento. Entonces hacían la diferencia. En 30 años, eso es lo que ha cambiado la MLS de 1996, de pasar el equipo más importante de la liga, el Galaxy, de entrenar en el estacionamiento, a lo que es ahora la liga.
0: Bien, entonces, pues ha crecido mucho, ha avanzado mucho, Etel.
4: Sí, totalmente.
0: Está padre el dato. Oye, Etel, y en cuanto a lo que platicábamos ayer de la denuncia de la FIFA, ¿cómo va el tema? ¿En qué se quedó? ¿Sí se presentaron ahí a decir por qué están tan caros o no se presentaron?
4: Lo que sucede, esta demanda está todavía bajo revisión acá en los Estados Unidos, y es que la fiscal general de Los Ángeles, Letitia James, con la fiscal general de New Jersey, Jennifer Davenport. Recuerda, ¿por qué New Jersey? Porque New Jersey es ahí donde está el MetLife, porque la gente dice la final va a ser en Nueva York, final no va a ser en Nueva York, va a ser en New Jersey. Es ahí donde está el estadio MetLife. Entonces ellos abrieron este proceso por la comercialización de entradas de la FIFA, luego de reportes de aficionados que decían de que había confusión en los precios, en la disponibilidad y en la ubicación de los asientos. Ellos dicen de que para todos los eventos, porque el MetLife va a tener 8 juegos, entre ellos la gran final del próximo 19 de julio. Y ellos lo que están buscando es que saber es que si ha habido, y por eso han llamado a la FIFA para que llegue a declarar.

0: Entonces tú entras y ves el estadio y ahí ves la ubicación y de una vez te da cuál es la vista que vas a tener al terreno de juego. Entonces ellos dicen de que al aumentar los asientos, al aumentar la cantidad de asistentes, entonces las vistas ya no son las mismas y esto acá se llama fraude o se llama estafa, porque no, tú te tienen que dar lo que para lo que estás pagando,
1: Claro.
0: porque los boletos, imagínense ustedes, los boletos de menor costo son de $2,100 hasta $16,475. Entonces tú vas a pagar $16,000 o $5,000 por una vista que no es la que vas a tener al llegar al estadio. Entonces han llamado a los representantes de la FIFA y dicen que además, dice la fiscalía que además de que no tienen que manipular en cuanto a la vista o en cuanto a la percepción de la cantidad de boletos que hay, pero no es cierto, tampoco tienen que, o sea, esos precios desorbitados para las entradas. Entonces la FIFA tiene que dar una explicación. Todavía esto está bajo investigación, no hay una resolución, pero estamos ya a cuántos días del Mundial.
1: 8 días, 8 días del Mundial.
0: Exactamente. Entonces, vamos a ver si lo agilizan, si la FIFA no pide prórroga y prórroga y prórroga, pero lo que sucede es que al sentirse estafados los asistentes y al haber una denuncia ya formal en contra de la FIFA luego de que ellos llegan y eso y realmente lo que ellos percibían es lo que experimentan cuando ya estén en el terreno de juego, en la cancha, perdón, en el estadio, en las graderías, entonces ahí sí la FIFA se metería en un buen problema, porque ahí se
1: Claro.
0: habrían denuncias
1: Sí,
0: generales.
1: claro, y pues además por esos precios tan, tan elevados, claro que es justo, ¿no? Que te den lo que estás comprando. Pero bueno, Etel, vamos a seguir viendo qué sucede con este tema. Si tienes alguna información, pues ya nos comunicamos y pues mañana nos escuchamos, Etel.
0: Claro que sí, por supuesto. Nos escuchamos mañana y saludos a todos. Un gran abrazo y a Aldo, a Omar, un saludito.
2: Baseline,
0: sí.
3: Saludos, aunque yo no la escuche, saludos.
1: Pero ella sí
0: no
1: me
0: me escucha.
1: Escucha.
0: Sí, yo sí lo estoy escuchando.
3: ¿Escucha?
1: Ella
0: sí, yo sí
1: sí,
0: lo escucho
3: claro.
0: perfectamente. En este momento digo
3: Nos
0: saludos,
3: tratan muy bien en
0: saludos.
3: Los Ángeles. Muchas gracias, Ethel.
0: Oh,
3: Siempre muy al
0: sí.
3: pendiente y muy trabajadora. Un saludo, Ethel.
0: Gracias, un gran abrazo a
3: Bueno,
0: todos
3: muchas
0: y nos
3: gracias. Dice
0: encontramos aquí mañana.
1: Eso,
3: dice que
1: abrazos.
3: Inger y Nani,
1: Sí,
3: Vaselino.
1: dijo, sí,
3: Eso te iba a decir, eso
1: sí,
3: dijo, ¿verdad?
1: cierto.
3: Claro.
1: Sí, cierto, sí lo dijo. Abrazos,
3: Y un gran
1: gente,
3: saludo y un gran abrazote.
1: Qué poca, qué poca. Abrazos. Bueno, ya se nos fue Etel. Baselain, ¿cómo se ve por allá el ambiente? Cuéntanos, ¿ya se vieron el rol? ¿Qué han visto? ¿Allá se ve ambiente del mundial o no?
3: Nada, absolutamente nada. Estuvimos por aquí en el centro de Toluca desde que llegamos. El hotel donde estamos hospedados está exactamente en el centro. No, no, a ver, entiendo que al no ser sede, pues tampoco hay mucha algarabía, ¿no? Y sobre el partido, yo creo que hoy que llegue la selección a Toluca, porque están en el CAR, hoy viajan en autobús hasta acá, quizá la gente que esté enterada dónde va a llegar, dónde estará, pues tal vez vaya un poco de afición a recibirlos. Pero si ustedes me dicen, va a haber un partido de fútbol mañana, yo les diría, no es cierto, me están cotorreando. Entonces, pues ya veremos qué pasa con este juego, porque por lo menos la afición está contenta, acaban de ser campeones de la CONCACAF, seguramente
2: Claro.
3: será una buena despedida para el Tri, pero insisto, ayer en los lugares que estuve por ahí en el centro, yo no vi mucho. Ya veremos nuestros amigos reporteros que andan en todas las calles de Toluca, qué nos dicen después, pero de mi
1: Sí.
3: parte, pues no, normal,
1: ¿Y la
3: como
1: comidita
3: Toluca
1: gustó o
3: siempre.
1: no? Primer
3: Sí,
1: mundo,
3: hemos
1: Vaselain,
3: comido
1: primer
3: bien.
1: mundo,
2: Nadie,
1: Vaselain.
2: recomiéndale lugares a
1: Sí,
2: Vaselino.
1: eso sí.
3: Primer mundo. Yo te voy a ser bien sincero, porque a mí me gusta ser sincero. A mí Toluca no me gusta.
1: Primer
3: No
1: mundo,
3: me
1: ¿qué te
3: gusta
1: digo? No
3: Toluca.
1: es para
3: No, no me
1: todos.
3: gusta. No, no me gusta. No me gusta. Lo he estado tratando de comparar contra Praga, contra Budapest,
2: No, no, no,
3: pero
2: no,
3: no,
2: no,
3: no,
2: Omar,
3: no, no
2: Omar,
3: me
2: Omar.
3: gusta.
4: Omar, contra Sevilla,
1: contra Brujas y Bruselas.
2: Omar, andas volando muy alto.
4: No.

0: con los... No, o sea, a mí en lo personal...
1: Hasta tiene su trenecito y todo, su ley.
0: Desde chico vine a jugar algunos torneos de fútbol acá a Toluca.
2: No ha ido nevado.
0: O sea, sí hay 3-4 cosas, sí, los el vitral, el jardín botánico, Valle de Bravo, que está muy cerca de aquí, pero... No, la ciudad, no.
1: No, sí está bien fellita.
0: Nomás pero, no me bueno. gusta.
1: No, la
0: Nomás
1: ciudad no sí está bien fellita. Está bien fellita. Tú don't worry.
2: La Marquesa.
0: Pero sí no fuera el Oro, porque el Oro sí está bonito.
1: Oh, también ya, ya lo tiene Falcatre. También ya le están dando el suma. O sea, bueno, oigan, nos quedan 3 minutitos. ¿Quieres que...? Bueno, vamos a ir con unos mensajitos porque vi que te mandaron saludos, Baselain.
0: A ver, dale.
1: A ver, y vamos con... A ver, ¿dónde está?
2: Ese que dice, ¿cómo dice?
1: Ese
2: que va, ¿cómo?
1: Ay, no, ese
0: es... Los saludos, no las mentadas, solo los saludos.
1: Estoy omitiendo todo lo malo que nos dicen.
0: También las mentadas.
1: Dice, pregunta seria para el señor... Ah, para el señor Quijas, dice, no es queja, es quija. Dice, ya me gané la camiseta del Paris Saint-Germain en las semis de la Champions. ¿Me podrían dar informes de cómo va el proceso?
0: Con mucho gusto, lo vemos con Ernesto Quijas, que es el community manager, y es el que debe de saber ahí. Yo me voy a lavar las manos, yo ni estaba en la oficina, andaba de vacaciones, pero con mucho gusto le preguntamos a Neto y a Andrea Martínez.
1: Eso, vamos a las llamadas. Bueno, ¿quién habla? Bueno. Ay, ¿el Gio?
3: Simón.
1: Pues tú marcaste, Gio, ¿qué pasó?
3: Nada, aquí echándole ganas. Eso. Hoy me tocó trabajar adentro de la fábrica de pan.
2: ¡Órale, ya yo!
3: Ya fui a Pensilvania y regresé. Pero hoy sí me tocó trabajar aquí adentro y está haciendo mucho ruido. Las máquinas, todas las máquinas.
1: ¿Sí?
3: Ay. Pero aquí estamos apoyando.
2: Tío, ¿y qué estás haciendo allá adentro de la fábrica de pan?
3: Moviendo las paletas de los panes.
2: ¿Moviendo
3: los panes, Simón?
2: Ok, los panes. Sí. Muy bien, Gio.
3: Pero todo está bien, todo está tranquilo aquí. Está bien.
1: Eso. Aquí anda el vaselino, Gio, ¿no le vas a decir algo?
2: ¡No, que en la canción! ¿Qué pasó, Gio? Así pasa.
3: Te extrañamos los miércoles, Baselain. Ya regresa.
0: Ya estamos aquí al 100. Ya el siguiente miércoles desde la cabina también.
1: Pero nos traes algo, Baselain.
0: Sí, voy a llevar a Murillo Longaniza nomás.
1: Nomás para él. A mí trae un tlacoyo.
3: Yo también me gané mi playera de la América. ¿Y por qué no me la han mandado, Baselino?
0: ¿Cuándo te la ganaste?
3: Un día que dijo que pusieron en WhatsApp a qué equipo le iban.
1: Ah, no estás choreando. Ni siquiera te ganaste nada, yo.
3: Ah, ¿no? Ah, sí.
1: Bueno, ahora es un corte, Baselain. Muchísimas gracias, Gio. Bye, bye.
0: Gracias, bye. Gio. Gracias, Dari. Gracias, Zulia, la gente que nos escuchó. Nos volvemos a escuchar el próximo miércoles.
1: Eso, que será vale. Muy bonito. Saludos. Bye, bye. Disfrute, mi primer mundo. Chao.
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0: los Red Hot
1: Chili Peppers.
0: Ándale, Zuley, qué pronunciation traemos hoy. Gracias a los que están con nosotros. Ya se nos vuelva Celine, ya se nos vuelva Celine, pero no se preocupen, que la alegría se mantiene aquí, Zuley.
1: Bueno, es que ya llegó la alegría.
0: ¿Ya llegó la alegría?
1: De nueva cuenta.
0: Claro. Bueno, aquí tenemos, ¿qué creen? Mensajitos que le mandaban saludos al Vaselino, pero ya se fue. Dice, pregunta para Vaselino. Si usted va al... usted va a Rumania, apoya a Basilea. Adivina quién es. Pues Matutino.
1: No,
0: Matutino.
1: Bueno, vamos
0: con nuestro queridísimo Diego Peña, que ya está enlazado con nosotros para platicarnos cómo les ha ido en sus patoaventuras al equipo de TUDN Radio por allá en Toluca la Bella, y lo que está sucediendo con la selección mexicana de cara a este que será su último partido antes del Mundial. ¿Cómo estás, Diego? Bienvenido.
2: ¿Cómo andan? Con el gusto de saludar. Hoy, la neta, estoy atado de pies y manos. Me tocó compartir con el Vaselay.
0: ¿Con quién te dormiste?
1: Suéltate el pelo, Diego.
2: Fui al gimnasio hace rato, la neta, solamente para que vea que medio intento bajar de peso, porque me vale calabaza los 364 días del año restante.
1: Qué bárbaro.
2: Sí, corro
0: por mi vida. Sí, eres runner, ¿no?
1: ¿Eres cobarde, Diego? ¿Tú corres
2: para todo lado? No, leyenda, soy inteligente porque dicen, más vale aquí corrió que aquí.
1: Que ahí quedó, sí es cierto, sí, sí es cierto. Muy bien.
0: Hoy es el día del runner, así que felicidades, Diego. ¿Sí?
2: Mira, me aventé media hora en la caminadora, 3.5 kilómetros, más o menos. No es la gran distancia, pero ahí vamos.
1: Muy bien. La altura te va a ayudar muchísimo, Diego.
2: Me hubiera ayudado si hubiera crecido un poco más, leyenda. 1.68 me quedé.
1: No, yo digo que si te hubieras ido al nevado de Toluca, te hubiera ayudado muchísimo más todavía.
2: No, espérate, pues estás viendo que está difícil la levantada.
1: No, muy bien, Diego. La intención la tienes al menos.
0: Eso sí. Oye, Diego, ¿cómo les ha ido? Ya vi que se fueron por allá en su tour gastronómico, se fueron a La Marquesa. ¿Qué han visto? ¿Qué ha habido? Cuéntanos.
2: Por lo pronto todo tranquilo. La verdad es que la selección nacional, como no ha llegado, ya lo decía Vaselain hace unos momentos, pues yo no sé si se va a jugar algo aquí. O sea, está tranquilísimo lo que le sigue, incluso las calles, demás, afición, así como que no ves mucho. Lo que es una realidad es que nosotros no lo sabíamos, pero en el estadio Cuauhtémoc ya ven que se tapó una parte de la tribuna del estadio Cuauhtémoc, valga la redundancia. Uh-huh. Pues era justamente por una sanción de FIFA a la Federación Mexicana de Fútbol y se le iban a repetir. Ayer, al final de cuentas, el Tribunal de Arbitraje Deportivo comunica que la Femex Food ha ganado de manera parcial en contra de la FIFA. Las multas económicas no, pero por lo menos este hecho de que tapen el 15% o que priven del 15% del acceso a los aficionados en el Nemesio 10 la salvaron. Entonces hoy vamos a poder tener, mejor dicho mañana, vamos a poder tener la totalidad del escenario disponible para los aficionados, cosa que es buena, pues porque hay que despedir a la selección con el mejor ambiente posible, previo al partido en contra de Sudáfrica. Y hoy llega la selección alrededor de la 1:00 p.m. vamos a ver en Puebla. La verdad, me pasó algo que nunca me había sucedido, porque de entrada el hotel al que llegaron dio acceso a los aficionados cercano al lobby hasta 15 o 20 minutos antes de que llegara la selección. Después de ese tiempo estipulado ya no entraba ni un aficionado más, pero hubo, no sé, 200 aficionados que se quedaron fuera esperando por un autógrafo o algo por el estilo. Evidentemente no hubo nada, pero sí adentro recuerdo que hubo alrededor de unos 100 aficionados pidiendo su autógrafo y eso, haciendo una buena recepción a los jugadores, incluido al Vasco y a Javier Aguirre. Y yo creo que hoy veremos algo similar, imagino. La selección hoy entrena por la tarde-noche, alrededor de las 6:00 p.m. en el Nemesio 10, a puerta cerrada, no vamos a poder ver absolutamente nada. Pero el Vasco prometió que para el partido del jueves utilizará una alineación muy cercana a lo que será el 11 de junio en contra de Sudáfrica.
1: Muy bien, me parece adecuado esta declaración del Vasco Aguirre, porque ya tiene que dar, color o muestra de lo que pueda presentar el equipo mexicano ya justamente ya dentro de lo que es el Mundial, ¿no?
2: Yo creo que sí, Zuli. A ver, estamos hablando de que el proceso del Vasco va para más de 20 partidos al frente de la selección mexicana y ha sido rarísimo que repita cuadro titular, ¿no? O sea, creo yo, la verdad que en algún momento las alineaciones le compusieron el camino, perdón, las lesiones le compusieron el camino para llamar a algunos jugadores que no tenía contemplado. O sea, yo me imagino que si no se lesiona Edson, si no se lesiona Santi Jiménez, no llama a la Hormiga, no llama a Brian Gutiérrez, no llama a varios elementos que hoy terminan complementando la lista, ¿no? Y quizá nos hubiéramos quedado con una convocatoria muy cercana a lo que vivimos en Qatar. Hoy el cambio es abismal, hay 13 futbolistas que nunca han disputado un solo minuto en una Copa del Mundo. Entonces, sí es interesante lo que vaya a utilizar. Vamos a ver si hace muchos cambios, si hay cambio en el arco, eso es lo que creo que hace más ruido. Y imagino que jugará, por ejemplo, yo creo que en la alineación de arranque en la parte alta estará Raúl Alonso Jiménez, que no ha podido tener minutos porque apenas llegó la semana anterior a la convocatoria del cuadro mexicano. Julián Quiñones es otro, el Piojo Alvarado creo que será titular, Jorge Sánchez creo que será titular, Johan Vázquez creo que será titular, al igual que César Montes y Edson Álvarez y Jesús Gallardo. Entonces ahí se va conformando. La única duda que me queda, y después de la especulación que nos metió Javier el Vasco Aguirre, pues es la del tal Arrangel, que yo creo que va a ser titular. Yo lo creo, no tengo información al respecto, pero lo creo porque ha arrancado pues todos los partidos, salvo uno en contra de Paraguay en el Álamo Dome de noviembre para acá. El resto los ha iniciado todos, ya después que haga los cambios Aguirre es otra película.
1: Oye, Diego, ¿y cuál duda del Vasco Aguirre les inculcó ahí?
2: Pues yo la verdad leyendo, o sea, a ver, cuando utilizas en dos partidos a tus tres porteros, a mí me da la sensación como que tiene ciertas dudas, ¿no? Creo.
1: Sí. Puede ser, pero también para poder en un momento dado observar cómo anda Memo Ochoa, ¿no? Después de la inactividad que ha tenido.
2: Pues sí, pero si ya lo convocó, ¿ya para qué? O sea, ya se tiene que morir con esa. Ahorita, ¿o se le lesiona a Ochoa o no hay marcha atrás?
1: Ok. Pues vamos a ver cuál es el once que pueda presentar el Vasco Aguirre. No, vamos a ver qué
0: vamos a ver,
1: qué es lo que puede pensar el Vasco Aguirre. Más cercano ya al inicio del torneo, pues.
0: Eso sí.
1: El mundial.
0: Oye, Diego, y en cuanto al rival, la selección de Serbia, ¿cómo viene? ¿Vienen sus titulares? ¿No vienen? ¿Va a ser un reto importante para la selección?
2: Yo tengo mis dudas, Dari, porque no viene de la mejor manera. A ver, es una selección que de arranque no tiene cupo en la Copa del Mundo porque no lo logró obtener, ¿no? Ese es el primer punto. Después viene de ser goleada 3-0 en contra de Cabo Verde. Esa es la otra situación, que es una selección que en teoría no es tan potente Cabo Verde. Y la otra, pues al final, o sea, dejó libres varios futbolistas. Veljko Paunovic, que es un entrenador que conoce la Liga MX, que conoce también a la mayoría de los futbolistas que militan en la Selección Nacional de México. Primero, a Stajina Pavlović, futbolista del Milan. Andrija Šipković y Jovan Milošević fueron futbolistas que terminó dejando fuera de la convocatoria para este compromiso, para darles descanso. Y entonces, pues, a ver, si son tres futbolistas de gran nivel en una selección en donde, hay que decirlo también, si no estoy mal, no tienen su convocatoria en esta ocasión a otro hombre importante, como el caso de Dusan Blajovic, pues es que viene a seguir viendo futbolistas, a prepararse, a ver qué es lo que sucede de cara al futuro.
1: Sí, yo creo que en este partido la ventaja es de Veljko Paunovic, ¿no? Que conoce... quizás, bueno, yo creo o quiero pensar que conoce a la mayoría de los integrantes de la selección mexicana, pero él no cambia mucho de acuerdo al rival, ¿no?
2: No, totalmente de acuerdo. Es un entrenador que tiene su idea, que tiene a veces experimentos. Te acordarás, leyenda, cuando tenía el Pocho Guzmán de centro delantero en Guadalajara, y que trata con eso de hacerle daño al rival. Muchas veces lo logra. Es un entrenador además que logra mucho orden. Es un entrenador que es muy difícil que se le pongan por delante en el marcador, que sabe manejar bien los diferentes escenarios de los partidos y que además hay que recordar que fue el campeón sub-20 del mundo con la selección de Serbia, si no estoy mal, en el Mundial de Nueva Zelanda en 2015.
1: Ok.
0: Oye, Diego, y por ahí salió el dato de que Morita va a ser el único jugador menor de edad de todo el Mundial, ¿no? Es el más joven, el más pequeño, por así decirlo. ¿Crees que pueda ser un mundial en el que sea una figura protagonista?
2: Puede ser, de seguro las portadas del mundo. A ver, el 11 de junio, si Morita hace gol, me imagino a The Guardian, a Marca, a Diario AS, a Olé, haciendo pues una portada especial para un futbolista que de 17 años marca, porque no es común. Digo, recuerdo a Pelé, recuerdo a Kylian Mbappé, o sea, anotando más o menos
3: a esa edad hay un par de futbolistas más.
4: Un inglés, si Owen, ¿no?
3: Michael Owen.
4: Michael
3: Owen. Creo que ya tenía 18 años. Okay. Es aquel gol que le hace a la lechuga roa, ¿no? Ajá, de Argentina. Que por cierto es un golazo en Francia 98. Sí. No recuerdo si Michael Owen ya tenía 18 años. Bueno, pero no sería mayor de edad en Estados Unidos, ¿no? O en Inglaterra. Hay que tener arriba de los 21.
0: Eso sí.
3: Okay. Pero yo creo que sería portada, ¿no? Al final, y creo que por su edad el mundo le va a poner el ojo encima. A ver, si siendo campeón de Copa Oro y convirtiéndose en el futbolista más joven en ganar un título a nivel internacional con lo que hizo en la pasada Copa Oro, fue importante en el periodismo deportivo, seguramente que lo van a seguir. Y con información de Alejandro Orbañanos de Claro Sports, decían que supuestamente el Real Madrid va a estar siguiendo a Morita. Yo francamente lo dudo, o sea, lo veo muy muy difícil que estén siguiendo a un chavo de 17 años mexicano, y sobre todo cuando el Real Madrid está concentrado en procesos de elecciones y demás. Puede ser que el jefe de scouting principal, que de seguro va a estar en el Mundial, Yuni Calafat, tenga la posibilidad de verlo en uno o dos partidos, pero darle un seguimiento especial yo tengo mis dudas.
4: Okay.
0: Pues vamos a ver qué es lo que sucede con él. Y mientras ustedes, ¿cuál es su calendario para hoy? ¿Qué vamos a estar viendo en redes sociales? ¿Qué van a estar haciendo? ¿A qué hora llega la selección?
2: Llega alrededor de la 1 de la tarde, y yo por lo pronto después de esto me vuelvo a dormir como otras 2 horas. Claro que salga el sol. Sí, pero la neta, hay que decir la verdad. Bueno, me duermo si me lo permite Baseline, que yo creo que no va a ser posible. Entonces lo más probable es que después de esto me termine de bañar después de haber ido al gimnasio. Nos iremos a desayunar y después a esperar la Selección Nacional de México, que sale del CAR alrededor de las 11:30 de la mañana, tiempo centro de México, a las 12:30, si no me falla mal, tiempo del este.
0: Ok.
4: Muy bien.
0: Bueno, pues ahí los vamos a seguir en su trayecto ahí a través de redes sociales. Pues están subiendo, ¿qué también? Tour gastronómico, ¿qué vamos a ver, Diego?
2: En teoría, el señor Sáez va a agarrar el abrazas, tacos de abrazas, bueno.
4: ¿A las brasas?
2: Sí, así, leyenda.
4: Ok, no al carbón.
2: Se va a quemar.
4: No al carbón, verdad, no al carbón, a las brasas.
2: No al carbón. O puede ser que lo elija en papas.
4: Ah, bueno, también.
0: Ay. Bueno, Diego.
2: Es otra opción.
0: Eso sí, hay para todos los gustos, Diego. Muchas gracias.
2: Fuerte abrazo, les mandamos un abrazo desde acá y los invitamos a que queden con la cobertura, que la estén siguiendo en la señal de TUDN Radio y en todas sus plataformas digitales.
0: Eso, abrazo. Bien, la información de la selección, a ver cómo les va el día de mañana, Sura, y ojalá, pues yo creo que una victoria podría ser pues muy conveniente, ¿no? Para empezar con el pie derecho antes del Mundial.
1: Sí, la verdad que terminar la preparación, por decirlo de alguna manera, con un partido en donde consigas un triunfo, le va a dar mucha ilusión a la afición mexicana, por supuesto.
0: Eso sí, vamos con una audiencia.
1: Nos va a dar,
0: eso sí.
5: Francisco. Para la chamba, ya listos el camino. Pero antes, como siempre, reportándome y para preguntarle ya a los expertos aquí en este y justo les quiero preguntar a quien quiera. ¿Cuál es la selección que está verdaderamente muy fuerte? Yo estaba viendo los últimos partidos, a lo mejor porque son amistosos. Yo no veo a ninguna selección fuerte de América. No le he puesto mucho cuidado a Argentina, pero si me tengo que jugar por una, yo pienso que Ecuador va a ser una selección mucho más fuerte que de todas las demás de acá de América. Y hablando de las bicicletas, porque es el día mundial para el ciclismo, para las bicicletas en sí, que verdad vale la pena, porque todavía pueden, o que todavía podemos hacer un poquito de cardio bici. Como te digo, tu papá, es muy cierto, la bicicleta te cura, te da más mental, ya sea que lo hagas lo que tú quieras hacerlo en este momento, o en la parte de los cerros, pueden hacerlo en los cerros, en los caminos difíciles, en las montañas. Es simplemente una de las mejores cosas que se pueden hacer para mantenerte, para desconectarte, para curar tu yo interior, que no se necesita. Así que los situación, antes eran otras como de ahora. Por eso mismo cambié mi votación. Pero bueno, ya me pasé el tiempo.
0: Eso sí.
5: Me gustaría saber para la canción de Eva.
1: ¿Qué pasó?
5: ¿Qué selección de América es la más América fuerte para usted?
6: La de Carleto Ancelotti.
0: ¿De Brasil?
6: Do Brasil.
0: Do Brasil.
6: No Brasil.
0: Ay, me gustó su presentación, Zule. Estuvo
6: sí, padre. Sí, estuvo padre, la verdad.
0: Estuvo padrísima.
6: Sí, sí, sí, cómo no.
0: Que vamos a ver, aquí hay otro audiocito.
7: Buenos días.
0: Aquí cantando.
7: A la vida.
0: Buenos días.
7: Sin el marrano. Consististe
0: en
7: tú. Ahí el hijo de Tuta, lo escuché al hijo de Tuta, Aaron Bafalay, Baselino. Saludo para la tóxica, Arinta Calagra, para Nesole, ya de un nuevo mundialista, Nesole.
6: Muy bien, patrón.
7: Bueno, se está acercando la fecha. Yo, como soy patrón, me daré un mes de vacaciones. Como se dice, desde el 11
6: muy bien.
7: De junio. Ajá. Hasta el 11 de julio regreso pobre de mi hígado. Porque va a haber.
0: Toma
7: agüita. Y trago por donde sea. Chao, chao. Y aquí es tu patrón, el caza serpiente.
6: Muy bien, patrón.
0: Eso, abrazos. A ver, mensaje, dice: buenos días, Dari, Zuli, salúdenme a Vaselino y dile que nos cuente sus experiencias con el bueno, la mala y el feo. Ah, ya se nos fue, oye, lo leí bien tarde, discúlpame. Ahora, para el otro miércoles ya le preguntamos cómo le fue, porque sí vimos que anduvo ahí, pues, viendo todo, Zuli, porque es el jefe. No, de metiche, no. O sea,
6: no, casi no es.
0: ¿Qué es el jefe, Zuley?
6: Pero casi no es. Casi
0: no, dice, buenos días, Ade, feliz miércoles, saludos para mi Zuli y también para el buen Vaselino. Oye, mirare, ayer hablé con Antonio y me dijo que ya se va a regresar de sus vacaciones en el mar, que ya no está a gusto porque cada que se pone a tomar el sol en la playa, llegan los de las de Marnat y lo empiezan a rodar hacia el mar.
6: No, güey.
0: Pensando que es un delfín encallado en la arena. Y luego van dos niños que le dicen a sus papás que les tomen una foto con el león marino. ¿Y cuál león marino? Si es el Toño. Dice, asoleándose, jajaja. Saludos y bendiciones. Que se le estén pasando muy bien, bonito día.
6: Igual.
0: Abrazos. Creo que ya regresa mañana, ojalá. Primero Dios, Uli.
6: Yo espero que sí.
0: Sí. Déjenle pregunto. Ahorita le voy a mandar un mensaje.
6: No, ¿sabes qué?
0: ¿El viernes?
6: El viernes, yo creo que sí.
0: Ay, Vamos con las llamadas. ¿Quién anda en la línea? Bueno, bueno. Ay, es el efusivo. ¿Qué onda, efusivo? ¿Cómo estás?
6: Efusivo, todo bien, gracias a Dios, ¿tú qué tal?
8: Esta cochinada del programa es grabada.
6: No, ¿cómo va a ser grabado?
0: Es por Dios, es una repetición del original.
8: con la guía, porque mira, los miércoles no está el tuyo.
6: Pero ahora sí estoy, aquí andamios.
8: No solo estar con el Vaselino y ahora estaban teniendo comunicación entre ellos dos.
6: Claro. A larga distancia, pero sí.
0: Somos IA.
6: Communication.
8: puede haber una forma de que no crea que es grabado, Ari.
0: ¿Cuál?
8: Me compraste con una canción.
0: Pero no vayas a pedir.
6: Eso querías, ¿verdad?
8: Sí. Claro que sí, Ari, ¿cómo crees que no? Se llama, ¿dónde estarás, comando mexicano?
0: ¿Dónde estarás,
6: cariño mío? ¿Dónde andarás?
8: ¿Qué?
6: ¿Es esa o no?
8: De corazón. Ustedes, así, ¿a quién creen que sea el campeón del mundo? Así, si les preguntaba y quieran, ustedes decir.
6: De corazón, España.
0: Francia. ¿Tú?
8: Yo no quisiera decir esto, pero cuando escuchas a...
0: ¡Cabo Verde!
6: Dilo.
8: Los argentinos.
6: ¿Argentina?
8: Escuchas a todos los que juegan ahí, Juli, está como a Francia también.
6: Ajá.
8: Pero cuando escuchas a mencionar a cada uno de los jugadores que juegan en Argentina, juegan en equipos buenos.
6: Ajá.
8: Y ellos son los que están.
6: Órale, puede ser. Puede ser, ¿eh?
8: Puede ser.
6: Es un candidato a Argentina, sin duda.
0: Sí, no deja de serlo.
6: Uh-huh.
0: Entonces, ¿tú crees que Argentina?
6: ¡Se le va a hacer a lo boludo!
0: Efusivo, ¿ya te dormiste o qué?
8: ¿Qué pasó? Pues estoy esperando mi canción, Mari.
0: ¡Ahí está, mira! Ahí está.
6: Escúchala.

0: Echa el sentimiento,
1: exclusivo.
2: ¿Dónde estarás?
1: ¿Cómo dice?
3: Ya aburrido.
4: Mi amor, te espero.
3: Saludos.
4: Vale. Que estés muy bien, bye bye. Bien, pues hay varios candidatos, digo, también unos románticos del fútbol.
1: Ajá.
4: Esperan ver campeón
1: a quién.
4: Cristiano Ronaldo con Portugal.
1: A Portugal. Portugal también tiene buen equipo, ¿eh?
4: Sí.
1: Los integrantes de la selección de Portugal me parece que están en un gran momento. Mucha madurez, sobre todo. Me parece que se pasa a Cristiano Ronaldo.
4: Sí, sí, claro.
1: En ese sentido. Y en ese tipo de competencias de torneos cortos, esa madurez de la cual hablo, me parece que puede marcar diferencia, ¿eh?
4: Sí, sí, estoy de acuerdo. Pues vamos a ver qué sucede. Pero sí creo que Francia, Portugal, España, me decías España.
1: España, sí. ¿Inglaterra? ¿Te late Inglaterra o no?
4: Inglaterra.
1: Puede ser también.
4: Sí. Bueno, pues vamos a ir al corte. Ahorita regresamos con más. Tenemos llamadas, mensajes, información, enlaces. No se vayan. Estamos en Inutilandia.

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0: corte y bueno, nos quedaron informaciones pendientes, Zuley.
1: A ver, platícame, dale,
0: Ayer salió un mensaje muy emotivo.
1: Ajá.
0: Muy emotivo, Zuley, porque a
1: ¿De parte de quién, Dani?
0: ¿De parte de quién?
1: Ajá.
0: Déjate platico a detalle, Zuley.
1: ¿Quién habla?
0: Pues es que mira, a Mauri Vergara se publicaron en su cuenta un mensaje muy emotivo, ¿no? A menos de 10 días de que arranque la Copa del Mundo, específicamente 8 días para que arranque la Copa del Mundo, pues ya anunció que el Estadio Guadalajara, ahora como se va a llamar para el Mundial, pues está listo, está completo ya para tener su primer partido del torneo que se disputará pues en 3 países, ¿no? México, Estados Unidos, Canadá. Pero pues ahí en el mensaje que subieron, en el video que subieron, pues recordó mucho a su padre.
1: Claro.
0: Padre Jorge Vergara.
1: Por supuesto.
0: Y como el sueño, ¿no? De tener un gran estadio.
1: Sí.
0: Y pues ahora de tener el Mundial, pues le dio la bienvenida también a los fanáticos que van a estar ahí pues visitando Guadalajara. Vamos a escuchar lo que dice en este video, que es muy, muy emotivo, ¿vale?
1: Venga.
0: Híjole, ya se conectó el Quiñones. Ni modo, Quiñones. Tantito. Un minutito, Quiñones.
1: Aguanta, Quiñones.
0: Aguante, corazón, no sea cobarde.
2: El sueño de mi padre, Jorge Vergara, era que este estadio recibiera un mundial. Hoy me llena de orgullo ser parte del equipo que lo hace realidad. Ser uno de los anfitriones de este tercer mundial en México también es un sueño para millones de personas y especialmente para todos los tapatíos que quieren vivir de cerca una Copa del Mundo. Recibir un tercer mundial en casa también es una enorme ilusión para Guadalajara, una ciudad que representa todo lo que es México y que volverá a mostrar su cultura a nivel internacional. Estamos trabajando juntos, porque el fútbol nos une, transforma realidades y tiene la capacidad de generar cohesión social entre quienes vivimos aquí y quienes nos visitan. Queremos que México vuelva a brillar, que nuestro estadio sea la sede más mexicana del torneo y ofrezca una experiencia inolvidable para todos. Más de 750 millones de pesos respaldan la transformación de nuestra casa, con tecnología, conectividad, sostenibilidad, accesibilidad, hospitalidad y espacios de primer nivel que dejarán un legado más allá de la Copa del Mundo. Así como en la cancha, estamos preparados con espacios renovados, fan festivals y activaciones de patrocinadores y experiencias para que cada persona viva la energía, la cultura y la hospitalidad que nos hacen únicos a los tapatíos y, ¿por qué no?, a los chivermanos en el mundo. Desde el Estadio Guadalajara, vibra el alma del Mundial.
1: Bárbaro. Fíjate, que seas parte del, ¿cómo se puede decir?, del cumplimiento de un sueño que tuvo tu padre.
0: Sí, claro.
1: La verdad que me motivó totalmente, al menos.
0: También, qué responsabilidad, ¿no? O sea, pues,
1: sí,
0: honrar también a tus antepasados.
1: Ajá, darle continuidad a la obra que inició Jorge Vergara.
0: Exactamente. Pues bueno, con este video creo que ya se empieza a sentir un poco más el ambiente mundialista acá en la ciudad de Guadalajara. Va a haber muchas cosas, ya lo ha mencionado, la sede más mexicana, pues porque aquí hay tequila, aquí hay zapateado, aquí hay
1: mariachi,
0: aquí hay de todo, todo. Y Quiñone lo sabe,
3: ¿Qué pasó, buenos inútiles? Muy buenos días, qué gusto saludarlos en este hermoso, bello programa. Sí, pero lo que de verdad hay es béisbol, señores. El béisbol no se detiene, olvídense de lo otro.
0: ¿Lo otro qué?
3: ¿Quién los pela? El béisbol es lo que cuenta.
1: Te digo,
3: el béisbol es lo que cuenta, mi Zuli, mi Dani.
0: ¿Cuándo han detenido las clases?
1: A ver.
0: Para ver un juego
1: de béisbol.
0: Nada más,
1: ¿cuándo?
3: Me dejarán las clases, no me hagas hablar, son temas políticos.
1: Luis Quiñones, diría nuestro señor productor. A ver,
0: ¿cuándo?
3: Oye, por cierto, ¿qué se sabe de ese inútil?
0: No se sabe nada, oye. Que la Semarnat ya está buscando.
3: te está asoleando los glúteos por dónde.
1: Sí. ¿Cuáles?
0: Que anda de tiria cocodrilo en Vallarta.
3: No lo dudo, no lo dudo. De Sirenito, como aquí el triste
1: video. No me acuerdo.
0: Con esos cocos, Zuli, acuérdate de esos cocos, Zuli.
3: Ese Sirenito ha sido de lo más triste que hemos visto aquí en QDN Radio en estos 10 años que vamos a cumplir el próximo año. Muchachos, mejor hablemos un poquito de béisbol, porque ayer tuvimos una doble cartelera aquí en QDN Radio en el día de Luguer, y que ayer les daba un contexto de lo que representa este día para el béisbol de Grandes Ligas, lo que fue el legado de Lou Gehrig y su carrera. Bueno, pues ayer estuvimos precisamente en el juego de los Yankees de Nueva York, los Guardianes de Cleveland, victoria para los Guardianes, pizarra final de 9-4. No fue la noche de Cam Schlittler, que había tenido unas grandes actuaciones este año, fuerte candidato para el Cy Young. Sin embargo, ayer a Cam Schlittler le hicieron 5 carreras, 4 de ellas limpias, en 4 1/3, no pudo completar ni siquiera la quinta entrada, y su promedio de efectividad subió a 1.89, sigue siendo muy bueno, pero ya lo elevó un poquito según lo que tenía ayer, que arrancaba la jornada con 1.50. Se sintió la ausencia del juez de Aaron Judge en el line-up de los Bombarderos del Bronx. Ayer no estuvo alineando el juez, problemas en un hombro, ojalá y pueda regresar rápido a la alineación de los Yankees. Así que victoria para los Guardianes, 9-4 fue su victoria, 35 con 27 derrotas. Siguen en el primer lugar de la división central de la Liga Americana, mientras que los Yankees, con balance de 36-24, son segundos del este de la Americana, por detrás de los Tampa Bay Rays, que por cierto ayer perdieron 8-0 ante los Tigres de Detroit. Era la oportunidad de los Yankees de pegarse aún más al equipo de Tampa. Y luego a segunda hora tuvimos la victoria de los Marineros de Seattle, 8-3 sobre los Mets de Nueva York. Octavo triunfo de forma consecutiva para el equipo de los Marineros en este momento de la temporada. Son líderes del oeste de la Americana. Ayer Logan Gilbert trabajó 5 1/3, permitió 3 carreras, ponchó a 8 bateadores contrarios y jonrones para Wisdom Pereda y también para el dominicano Julio Rodríguez, su cuadrangular número 13 de la presente temporada. Guiaron este triunfo para el equipo de los Marineros de Seattle, reitero, 8-3 sobre los Mets. Están enrachados los Marineros, tienen 8 triunfos de forma consecutiva en el primer lugar del oeste de la Americana, con 33 ganados, 29 perdidos. Detrás vienen los Rangers de Texas,
4: que sí, como los que comandan Daniel Condado.
3: Esos meros, mi Zuli, esos meros. No, se les pegó lo de aquel hijo. Bueno, esos meros, mi Zuli. No, aprovecho para tomarme un cafecito en lo que me dice. Los de ahí, de ese lugar, derrotaron 7-4 a los Cardenales de San Luis.
1: ¿De dónde?
3: De ahí mero, Zuli, ya sabes de dónde, no te hagas güey.
4: El condado.
3: Su quinta victoria de forma consecutiva, quinto triunfo en fila para los Rangers. Están siguiendo ahí a los Marineros a 2.5 juegos del primer lugar ahora mismo en el oeste de la Liga Americana. Y bueno, otros resultados ayer de interés.
1: ¿Rangers en la mar, Luis Quiñones?
3: De la mar y mar y mar. En los otros resultados ayer de interés, los Dodgers derrotaron 6-5 a los Diamondbacks de Arizona, 39 victorias para los Dodgers con 22 derrotas. Los Bravos de Atlanta, el equipo de los Bravos de Atlanta, el mejor equipo de la presente temporada del béisbol de Grandes Ligas, ayer derrotaron 4-3 a los Blue Jays con el rescate número 11 para Raisel Iglesias. Llegaron a 41 triunfos con 20 derrotas. Siguen siendo líderes del este con una amplísima ventaja de la Nacional, y además, repito, el mejor equipo de la contienda. Cerveceros de Milwaukee superaron 8-3 a los Gigantes de San Francisco. En otros de los choques que también acaparó la atención, los Phillies de Filadelfia venció 3-2 a los Padres de San Diego. Así ayer el béisbol de las Grandes Ligas en la jornada del Luger.
0: Excelente, Quiño. Oye, después ya vi, nada que ver con los juegos, ¿verdad? Pero vi que justo en ese día, en el día de Lou Gehrig, se hace una subasta para poder apoyar, ¿no?, a una asociación o asociaciones, pues, para lo de la esclerosis, ¿verdad?
3: Sí, parte de las actividades que hace MLB a través de fundaciones, por supuesto, porque además de recordar el legado de Lou Gehrig, porque fue el día, el 2 de junio del 25, fue cuando él comenzó, de 1925, comenzó a ser el primera base titular de los Yankees, y comenzó su cadena de juegos de forma consecutiva, que en su momento fue récord en Grandes Ligas, pero él fallece también el 2 de junio de 1941, debido a la esclerosis lateral amiotrófica, y por supuesto MLB se suma a todas estas acciones, ¿no?, a través de fundaciones, porque también una jornada de concientización sobre esta enfermedad que sigue afectando a miles de personas cada año en Estados Unidos y en el mundo.
0: Ok, bueno, Quiño, ¿algo más?
3: Solo invitarlos, como siempre, en la señal de TUDN Radio, hoy a las 5 de la tarde. Ahí los esperamos para que nos acompañen, y puedan estar con nosotros en este programa, donde pues hablamos de mucho béisbol, para cambiarle un poquito. Ahora todo es fútbol.
0: Oye, ¿qué selección crees que vaya a ser campeona? Francia, España, Inglaterra.
3: No, la albiceleste de Lionel Messi, Argentina, claro.
5: ¿Argentina, Luis Quiñones?
3: Por supuesto, Misuli, por supuesto que sí.
5: Ah, mira, dicen América para los americanos y Europa para los europeos, fíjate bien, Luis Quiñones. Así que puede ser que Argentina, ¿eh?
3: Yo creo que sí. A mí, digo, además de la selección mexicana, la cual apoyo también, por supuesto, pero siempre he sido simpatizante de la selección de Argentina, igualmente.
5: Eres che de Cuba.
3: No lo soy, pero eres boludo de Cuba. No, pero tengo muy buenos amigos argentinos, empezando por nuestro buen amigo de la radio, Horacio Llofrea, que le mando un abrazo enorme también.
5: Con razón, te están contaminando, Luis Quiñones.
3: No. Para nada, Misuli. Nada de contaminarme, solo es mi pronóstico, ¿no? Sobre este futbolero que se viene.
5: No, yo no digo nada, Luis Quiñones, yo nada más te preguntaba. Tampoco te enojes, Luis Quiñones.
3: No, para nada, Misuli. Contigo incapaz de enojarme, Misuli. Contigo puro amor y cariño.
5: Ya cállate, Luis Quiñones.
0: Abrazo, Luis Quiñones.
3: Abrazote, los quiero. Los espero a las 5 en Desde el Diamante, ya lo saben. Un abrazo. Bye.
5: Adiós, Luis Quiñones.
0: Chao.

0: tocó, en la primaria me tocó el mundial del 1970, uh-huh. en México 70. Uh-huh. Lo recuerdo así muy, muy vagamente.
1: Claro.
0: Y pues a Pelé, sobre todo, a Gerson, Jairzinho, Clodoaldo, Félix, bueno, a las grandes figuras que fueron campeones en el México 70 de Brasil. Uh-huh. Y la verdad que era, pues era una fiesta aquí en Guadalajara.
1: Sí.
0: No recuerdo exactamente si se suspendieron las clases, me parece que no.
1: No, según yo no.
0: No se suspendieron, pero la gente estaba muy contenta, muy alegre de observar y de tener el mundial acá en México y más en Guadalajara.
1: Eso sí, Zuley, que también ya estábamos diciendo, creo que, no sé, allá en Estados Unidos, pero acá en México hay como un programa en el que están montando pantallas gigantes para poder ver los partidos en diferentes lugares, pues en diferentes ciudades.
0: Ajá.
1: Y pues eso también va a ser algo padre, ¿no? Para que la gente pues vaya a hacer comunidad y que vean ahí los partidos de la selección.
0: Sí, de acuerdo. Creo que acá en Guadalajara inclusive van a poner pantallas en la Minerva, ¿eh?
1: Ah, mira.
0: Uh-huh. Ahí en la zona de la glorieta de la Minerva, en donde pues es tradicional que se reúna la gente futbolera sobre todo. Uh-huh. Y ahora con las adecuaciones que hicieron en la ciudad, pues obviamente ya no van a estar pasando tantos carros, sino que ya lo hicieron un tanto más peatonal. Que es la glorieta de la Minerva, para poder disfrutar este tipo de festejos, ¿no?
1: Sí, qué padre, qué padre. A ver, vamos a revisar rápido el calendario del estadio Guadalajara. ¿Cuáles son los partidos que van a tener acá?
0: A ver.
1: El jueves 11 de junio del 2026, okay. República de Corea contra República Checa.
0: Órale.
1: El jueves 18 de junio, uh-huh. México contra República de Corea.
0: Ok.
1: El martes 23 de junio. Uh-huh. Ay, estoy hablando gangoso, espérame. Martes 23 de junio.
0: ¡Qué bien, Antonio! ¡Es la silla, Dari! ¡Es la silla, Dari! Te digo.
1: Sí, está cañón eso de la maldición de la silla. Martes 23 de junio, está Colombia contra el Congo.
0: Órale, buen juego. Colombia viene a Guadalajara.
1: Sí. El viernes 26 de junio, ya es el último partido, al menos.
0: Ajá.
1: Pues sí,
0: está programado acá en Guadalajara.
1: Uruguay contra España.
0: Uruguay contra España. Partidazo, ¿eh?
1: Se va a estar muy bueno.
0: Ah, estar muy bien, sí, cómo no.
1: Formidable, Zuli, fenomenal.
0: Fíjate, sí, bueno, o sea, a España sí la mencionamos como favorita, ¿no? Y a Colombia, pues casi nadie, ¿no?
1: No, creo que las eliminatorias les costaron un poco, ¿no?
0: Y de repente le costó un poquito de trabajo al equipo colombiano, pero tiene buenos jugadores.
1: Sí.
0: James estará por ahí, por supuesto.
1: Achí hecho, Ley, achí hecho. A ver, entonces vámonos con una llamada, a ver quién anda en la línea. Bueno, ¿quién habla?
2: Hola, buenos días.
1: Hola, buenos días, ¿quién habla?
2: Sergio, ¿cómo están, muchachos?
0: Todo bien, sí. Sergio, ¿qué onda?
2: Leyenda, ¿cómo están?
0: Vientos, aquí andamos.
2: Qué bueno. Yo nada más para decirles, pues ya digo que ya es tiempo de que nos unamos, ¿no? Porque ya veo en las redes sociales siempre de que unos jalamos para un lado y otros para otro. Yo digo que ya es tiempo de...
0: Ya.
2: Sea quien sea, sean americanistas.
0: Claro.
2: Yo pienso que en este mundial podemos hacer, llegar lejos, puedes hacer historia.
0: ¿Sí?
2: Siempre los mexicanos, siempre estamos... Y nada más me refiero a los aficionados, también a los periodistas, a los reporteros, a todos.
0: Ajá.
2: Pues dependiendo de donde trabajen, es claro. de como hablan de los jugadores del equipo. Uh-huh. Yo pienso que afecta también a los jugadores, me imagino.
0: Claro.
2: Por ejemplo, Raúl Jiménez, uh-huh. Yo pienso que su... Le gustaría meter goles este mundial.
0: Por supuesto.
2: Y si le toca jugar, pues hay que apoyarlo.
0: Claro.
2: Si le toca jugar al Memote o a la Hormiga, quien sea, a Julián uh-huh. Quiñones, ya está en la selección.
0: Sí.
2: Apoyarlos y unirnos, pues, para demostrar. Pero siempre somos así, somos unos grillos que estamos en un bote y uno quiere sobresalir y el otro le jala las patas para que no salga, ¿me entiendes?
0: Sí, claro.
2: Yo no sé, pero yo me imagino que antes no había tanta grilla entre mexicanos. Yo pienso que antes era un orgullo si alguien se iba a Europa, sea del equipo que fuera. Yo me imagino. Yo nací en el 80 y no me acuerdo haber escuchado tanta negatividad entre nosotros.

0: pues los aficionados y los reporteros. Bueno, están los reporteros y los comentaristas. Que si va a jugar este, que si va a jugar aquel.
1: Híjole.
0: Yo pienso que ya a estas alturas, juegue quien juegue, es por el bien de la selección.
2: Uh-huh. Claro.
0: Si están ahí, no es porque no quieren avanzar bien las cosas. Sea quien sea, Fidalgo, sea quien sea.
2: Uh-huh.
0: Yo pienso que hay que apoyarlo al quien sea, al que entre.
2: De acuerdo. ¿Entre? Cerrar filas, diríamos, ¿no?
0: ¿Mande?
2: Sí, cerrar filas.
0: Exactamente.
2: Sí. Estoy de acuerdo contigo.
0: Yo pienso que pues ya a la altura de si juega Cho, si juega Tala, si juega Acevedo, quien sea que juegue, pues yo pienso que pues hay que pues darle confianza, y si la riega, pues ni modo, pues no va a ser ni el primero ni el último que la regó.
2: Que les vaya bien sobre todo, ¿no? Bien lo mencionas. Que les vaya bien a quien juegue, quien complete la alineación, que el Vasco Aguirre piense que pueda ser la ideal. Nosotros acá tenemos que soportar y apoyar sobre todo.
0: Exactamente, porque pues ahora sí, yo he visto mucho que no vamos a hacer nada, o sea, nunca hemos hecho nada, como quieras, hemos llegado hasta el domingo.
1: Uh-huh.
0: Yo tengo fe en la selección.
2: Eso.
0: Y México siempre ha demostrado que cuando uno no cree en México, es cuando más sobresale. Y yo pienso que este mundial, yo de mi parte lo voy a apoyar al 100.
2: Eso.
0: Oye, esté en la banca quien esté en la banca, sea del equipo que yo sigo, pero es por el bien de la selección, es por el bien de México.
2: Claro.
0: Yo pienso que ya a estas alturas, ya juegue quien juegue, ya va al segundo plano.
2: Uh-huh. Muy bien.
1: Sí, tiene razón. Buen mensaje, amigo, muchas gracias.
0: Dale pues, que estén bien.
2: Buen día.
1: Bye. A ver, vamos con unos mensajitos. Dice, buenos días, estimados conductores, y feliz miércoles para ustedes y para los que somos radioescuchas.
2: Buenos días.
1: A 8 días y unas cuantas horas para que comience el mundial.
2: Eso.
1: Hola, Dari, la bicicleta que usa Ledesma fue la misma que usó la superabuela, dice. Ahora, que te cuente de esa serie que pasaban en la televisión en los 90. No sé cuál sea.
2: No fue la misma.
1: Dice, yo ando en mi bici para todos lados, es más, tengo 15 bicicletas. 15.
2: Ándale.
1: What?
2: 15.
1: Amo andar en bici y traigo a mi morro en bici también ya. Tiene 5 años y la semana pasada hicimos una ruta de 14 millas.
2: Ándale.
1: Ay, qué hermoso,
2: muy
1: qué
2: bien,
1: padre. Y que lo puedan compartir, es algo bien bonito.
2: Uh-huh.
1: Y también por acá dice, buenos días, Darín Cazuli, saludos hoy en el día del running, y nos manda aquí su distancia, 31 millas, tiempo de 7:34.
2: ¡Órale, 31 millas!
1: 31 millas, muy bien, qué padre, muchas gracias por compartirnos. Vamos a ir a un corte, ahorita regresamos, estamos en Inutilandia.
2: ¡Se vayan!
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4: Llegó este martes por la madrugada a México tras haber volado desde el pasado lunes con destino a tierras mundialistas. Los Bafana, como se les dice, arribaron al Aeropuerto Internacional Felipe Ángeles por la madrugada y de inmediato se trasladaron a Pachuca bajo un fuerte dispositivo de seguridad. La selección de Brasil llegó este martes 2 de junio a Estados Unidos tras volar desde Río de Janeiro para afrontar el Mundial 2026. Con Neymar a la cabeza y con una tradición mítica mundialista de la canariña, los sudamericanos aterrizaron en el Aeropuerto Internacional Libertad de Nueva Jersey. Según reportes, Alfonso Davis no se ha recuperado de su lesión en la pierna izquierda y se perderá el partido inaugural de la selección de Canadá contra Bosnia y Herzegovina. Yo soy Darinka Talavera y esto fue Contacto Deportivo.
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La Brujita Verón ganó la Copa Libertadores en 2009 con Estudiantes, igualando la hazaña de su padre. De igual manera, también brilló en el viejo continente en equipos como la Lazio, el Manchester United y el Inter de Milán. Su liderazgo y técnica lo convirtieron en figura en Argentina y en Europa.

0: Francisco Palencia es considerado con 17 anotaciones en 3 ediciones, el máximo goleador de equipos mexicanos que ha disputado la Copa Libertadores. En 2001 fue uno de los pilares de Cruz Azul que lo llevó a ser el primer club mexicano en llegar a una final, y en 2005 logró llegar hasta semifinales con el Club Guadalajara. Es por eso que se consolidó como uno de los mexicanos con mayor legado en la historia de la Copa Libertadores.
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0: sigan aquí con nosotros. Tenemos muchas llamadas. Gracias por marcarnos, también sus mensajitos, audios. Pues qué bueno que deciden quedarse en Nutilandia, pese a que no está el ingrediente principal de este pozole, que es el marrano. Ay, ¿para quién? ¿Qué es eso, Dole?
1: Es el chorrito.
0: Ah, es la cuba.
1: Es el chorrito.
0: Ah, Zule, claro, para la reversa. La canasta de reversa, Zule. Ándale, la canasta de reversa. Bueno, pues vamos con información de la NBA, porque hoy comienza la serie final. Ya tenemos listos a los Knicks, tenemos listos a los Spurs, y vamos a ver qué es lo que puede suceder hoy. Para platicar de estos temas, tenemos ya listo a Tate Gómez Moon. ¿Cómo estás? Buenos días, Tate.
2: ¿Qué pasó, Dari? ¿Cómo estás, Uli? ¿Cómo dijiste el ingrediente principal de este programa? ¿Que el marrano le dijiste?
0: De este pozole. El principal ingrediente de este pozole que se llama
2: es el marrano. Es el último, ¿para qué lo levantas? Sí, qué bien, me gusta. ¿Cómo le hablan al señor Murillo, que ya estará de regreso próximamente? Pues sean bienvenidos, ¿no? Todos y todas a las grandes finales de la NBA. Juego 1, ya la noche del día de ayer comenzó la final del Stanley Cup en la NHL. Hoy arrancan las finales de la NBA en el Frostbank en San Antonio. Lo que va a ser una final de alarido, una final que nos va a confirmar al octavo campeón diferente, ¿no? En los últimos 8 años en el mejor básquetbol del mundo. Día de medios, el día de ayer, ya Víctor Wembanyama hablando de lo que va a ser este enfrentamiento, hablando también de la importancia que ha significado Greg Popovich y lo de Mitch Johnson, de igual forma lo que ha significado dejar de ser el asistente de Greg Popovich para convertirse en el entrenador fijo junto con Víctor Wembanyama, y que encamine a esta franquicia de San Antonio a una final más. Recordar, 12 años después está en la gran final, después de derrotar al Miami Heat de LeBron James en el 2014 con el MVP de Kawhi Leonard. Los Knicks de Nueva York, desde 1999, 27 años después, cuando cayeron en 5 partidos contra David Robinson y Tim Duncan y los mismos Spurs. Así que tendrán la revancha los Knicks de Nueva York para poder aspirar a su segundo título de campeón desde 1973, 53 años después, pueden tener la posibilidad nuevamente de ganar su segunda corona. Se han encontrado en 3 ocasiones en la temporada regular. Los Knicks ganaron 2, los Spurs ganaron 1. Se encontraron en la Copa NBA. Los Knicks ganaron, en donde Mitch Robinson fue la gran figura para marcar a Víctor Wembanyama, que es también una de las situaciones que se mantienen en alerta, Dari, Zuli, amigos. Tiene una lesión en el quinto metacarpiano, en el meñique de la mano derecha, se metió a la cirugía, pero los reportes indican que todavía está cuestionable. Sí, el hombre que había marcado de gran manera a Víctor Wembanyama en la Copa NBA, Robinson, hoy estará de duda hasta el último instante para saber si va a poder jugar o no lo hará en el primer partido de la serie. Es el menos favorito, los Knicks, son los porcentajes, le entregan 36% de posibilidad de ganar las finales por el 64% de los San Antonio Spurs. A lo largo de los últimos 25 años, solamente 3 equipos han podido ganar siendo no favoritos en la final. 2004, los Detroit Pistons contra los Lakers de Shaquille O'Neal y Kobe Bryant. 2011, Dirk Nowitzki, los Dallas Mavericks ante el Miami Heat de LeBron James, Dwayne Wade y Chris Bosh. Y en el 2016, el último, LeBron James, el mejor de todos los tiempos, después de ganarle a los Golden State Warriors al estar 1-3 en las finales para ganarlas en 7 partidos. Son muy pocas las estadísticas, muy pocos los que han podido revertir el poco favoritismo, 36% lo que tienen los Knicks, pero pues hay pruebas en los últimos 25 años, a pesar de que son pocos los que han logrado. Lo han logrado algunos equipos, así que ¿por qué no pensar que los Knicks de Nueva York podrían ser un equipo que en los últimos 25 años deja el favoritismo, el porcentaje de el favoritismo de lado para poder levantar el título? Todo está servido, hoy 8:30 de la noche, arrancará el juego 1, mucha atención, la novedad de las pistas, desde el 2009 no ponían el trofeo en la duela de la cancha de los finalistas. y vamos a ver al trofeo Larry O'Brien en el centro de la duela de San Antonio, en el Madison Square Garden, en el centro del estadio del Madison Square Garden. Pero no solamente eso, sino que la NBA va a innovar al poner ya sea donde se esté jugando el escudo del equipo finalista. Es decir, hoy en el Frost Bank de San Antonio vamos a ver el Larry O'Brien, el trofeo Larry O'Brien en el centro de la duela, pero también acompañado por el escudo de los San Antonio Spurs. Cuando nos vayamos al Madison Square Garden, vamos a ver el trofeo Larry O'Brien en el centro del Madison Square Garden, y vamos a ver también el escudo de los Knicks de Nueva York. A ver, desde el 2009 no vemos unas finales con el título en el centro de la cancha, pero va a ser la primera vez que lo veamos junto con el escudo del equipo que sea local a lo largo de los partidos. Así que hoy arrancan las finales, se pueden extender hasta el séptimo y definitivo, que será el 19 de junio, y sigo insistiendo que no vamos a tener 7 partidos, creo que nos vamos a ir entre 5 o 6, y creo que los San Antonio Spurs van a levantar su sexto título de campeón en toda la historia.
0: Sí, yo también creo que llegan como favoritos, ¿no? Más amplios favoritos para llevarse, pues, de la final de la NBA. Uno de los duelos importantes que vamos a tener, ya nos lo comentabas, pues, Wembanyama contra Jalen Brunson, ¿verdad?
2: Sí. Yo ahí voy recargando el juego a donde va a ser el MVP. Si ganan los Knicks de Nueva York, evidentemente hay que analizar a profundidad el desempeño que se tenga en la final, ¿no? Porque hemos tenido sorpresas. En aquel 2015, cuando los Warriors ganan, pues el MVP fue Andre Iguodala. No fue Stephen Curry, no fue Klay Thompson, no fue Draymond Green. Fue Andre Iguodala en el 2015. Y así hemos tenido en algunos años MVPs sorpresivos. 2024, muchos podríamos creer, es que el gran líder Jason Tatum debió haber sido el MVP, pues no, fue Jaylen Brown, el escudero, el segundo al mando, porque también tuvo unos playoffs y unas finales determinantes. Así que yo creo que todo puede suceder. Vimos a Alex Caruso con el Thunder ya eliminado, pero siendo el mejor elemento del primer partido, pues puede entrar de la segunda unidad. Hablando de los Spurs, tienen gran opción con Víctor Wembanyama, pero si no es él, está Devin Vassell, Stephen Castle, Harrison Barnes, lo que es Dylan Harper, Keldon Johnson, el mejor sexto hombre de la campaña. Del otro lado, OJ Anunoby ya sabe lo que es ganar un título, fue campeón con los Toronto Raptors. Hablar también de Karl-Anthony Towns, el dominicano, que puede ser argumento para poder ser el MVP de las finales, pero evidentemente lo que va a llamar la atención va a ser el choque entre Jalen Brunson y Víctor Wembanyama, de lo que va a tratar de darle a su equipo en cada partido. Y si es los Spurs, yo me quedo con Wembanyama, que va a ser el MVP, y si es los Knicks, va a ser Jalen Brunson, así como lo tuvimos en las finales del Este y el Oeste, ¿no? Eliminaron a los Cavs, sacaron la escoba y los barrieron, y el MVP fue Jalen Brunson, el galardonado al premio Larry Bird de la Conferencia del Este, se lo dieron a Jalen Brunson, y en la Conferencia del Oeste, pues se lo dieron a Víctor Wembanyama, el trofeo Irving Magic Johnson. Así que está servido, duelo de poder a poder, revancha desde 1999, y veremos quién podrá tomar ventaja. Acá se va a responder la pregunta, Darín Cazuli, de quién llega y quién llega mejor, ¿no? Si manteniendo el ritmo, si no bajando las revoluciones de lo que fue el séptimo partido el pasado sábado contra el Thunder a este miércoles, o el descanso que llegarán los Knicks. Recordar, de este lunes que pasó hace una semana, habían eliminado a los Cleveland Cavaliers, así que ha descansado una semana y dos días los Knicks de Nueva York para poder estar en las finales, y hoy veremos si le va a costar por la exigencia a los Spurs, o si los Knicks de Nueva York, por haber descansado de más, pues están un poco atrofiados. Es lo que se está también entregando previo, ¿no? Ayer habló también Jalen Brunson acerca de cómo marcar a Víctor Wembanyama. Él no se va a encargar de marcarlo, justo, evidentemente.
0: Esa es la pregunta. ¿Crees que los Knicks puedan controlar a Wembanyama, un jugador que pues es efectivo, tanto en la ofensiva, la defensiva, en los rebotes? Se ha llevado hasta doble-doble, ¿no?
2: No, sí, claro, y ya ha llegado hasta los 30 puntos, uh-huh. A los bloqueos también, tiene un récord, tiene 12 bloqueos en un partido, es el máximo récord de un jugador en postemporada en toda la historia, ¿no? Ha podido marcarlo, lo hizo el Thunder no le mandaba a Chet Holmgren, pero sí le mandaba a Jay Mitchell, a Wallace, le mandaba también a jugadores altos al igual que él, ¿no? Acá pues va a haber muchos argumentos para marcarlo. Robinson es uno de ellos, por eso la situación tan importante, sí, de que juegue ya esta noche Mitchell Robinson, pero también Karl-Anthony Towns y OJ Anunoby, ¿no? Podrían ser los hombres que podrían marcarlo, pero de que hay argumentos para poder mantener limitado a Wembanyama, pues los hay en la altura ya en el juego hay que ver cómo se desenvuelve Víctor Wembanyama, ¿no? Okay. Pero esta noche será imperdible, 8:30, para conocer quién toma ventaja. Recuerden, en San Antonio la ventaja en el juego 1, en el juego 2, en el 5 y en el 7 de ser necesarios, y en el Madison Square Garden en el 3, en el 4 y en el 6 de ser necesario, recordando que ya sea en el tercero o en el cuarto, el presidente de los Estados Unidos, Donald Trump, ya ha dicho que va a estar presente en las finales de la NBA, queda solamente confirmar si va a ser en el tercer o en el cuarto partido de la serie.
0: Vale, Tate, ya por último, para el partido de hoy, ¿quién crees que tiene más argumentos para dar así el primer golpe de autoridad en esta serie?
2: Yo veo muy fuerte a los Spurs, es el factor cancha. Yo vi que le ganaron dos partidos al Thunder de visitante. En casa fue un equipo muy sólido. Sí, también el Thunder le sacó un partido, pero aún así yo veo que en el Frostbank, con su gente, con lo que es el básquetbol que han desempeñado, hoy veo más fuerte a los San Antonio Spurs, y creo que hoy va a estar el 1-0 del lado de Víctor Wembanyama y también de Mitch Robinson, de cara a lo que va a ser ya el segundo partido que también se va a disputar en San Antonio. Pero hoy me sigo quedando con la victoria de los Spurs, y se va a preparar porque vamos a tener ya segundo partido el próximo viernes, ¿no? Así que hoy, esta noche, me parece que los Spurs se van a llevar la victoria.
0: Listo, pues vamos a ver qué es lo que sucede. Ojalá así sea. Ay, sí. Te mando un fuerte abrazo, Tate.
2: Abrazote, Darica, Zuli, muchas gracias. Los espero ya también a las 2:30 desde la previa, con lo que va a ser los duelos de preparación para la Copa del Mundo. Hoy Países Bajos de Ronald Koeman contra los Zorros del Desierto, señor Zuli. Argelia, para que no se lo pierda, el camino a la Copa del Mundo está con nosotros aquí en TUDN Radio, en Euphoria by Travel y también en El Pulso del Deporte. Los espero a las 8 de la noche. Fuerte abrazo y a disfrutar estas finales de la NBA. Mañana volvemos para a platicar de qué sucedió en el juego número 1. Fuerte abrazo y excelente miércoles.
0: Igualmente.
1: ¡Bárbaro, Tate!
0: Venga, vamos con unos mensajitos. A ver, ¿quién nos manda un audio? ¿Qué dice?
3: Ahí está. Dice, ¿qué dice?
4: Buenos días, inútiles, Dari. Don Zuli, ¿cómo va usted?
0: Don Zuli.
4: Todo bien. A mi Zuli no lo dejaron que se echara sus picadotas de panza hoy. No, será para la próxima, mi Zuli. La próxima le va a tocar doble porción.
3: ¿Qué pasó?
4: De picada, mi Zuli. El próximo miércoles se desquita. Y andamos ya en modo mundialista, mi Zuli.
3: Ok,
4: vamos a apoyar a la selección. Olvidémonos un ratito de nuestros colores.
3: Por favor.
4: La rivalidad de un equipo a otro, de México, hablamos mejor de México, señores.
3: Muy bien.
4: Vamos a olvidar las Chivas, del América, el Cruz Azul, el Toluca. Claro. Vamos a apoyar a nuestra selección uniéndonos.
3: Ahora todos verdes.
4: Los mexicanos y hermanos que somos.
3: Hombre,
4: dejen de andar tirando calabaza unos a otros.
3: Ajá.
4: Apoyemos al Tri.
3: Claro.
4: Y que se haga uno de los mejores mundiales de la historia de México, señores.
3: Ojalá.
4: Vamos apoyándonos. Nada de que hace frío en la cima, ni nada de eso como al Zuli. No. Nada de... ¿En qué jornada vamos, mi Zuli?
3: Tampoco.
4: Ahorita,
3: claro.
4: A echarle porras a la selección.
3: Muy bien.
4: Y que llegue lo más lejos posible.
3: Ojalá.
4: Que se gane bien, mi Zuli. Vamos a apoyar que nuestra casa pese, mi Zuli.
3: Eso.
4: Arriba México, señores. Su amigo Zacarías Blanco del Fierro le manda muchos saludos. Chau. Buen día para todos. Y qué bueno, Zuli, lo de Julio Ibáñez, el profe Ibáñez y ajá, Daniel García, que ya fueron liberados allá de Sudáfrica,
3: claro,
4: después de unos meses detenidos allá.
3: Sí, hombre, sí.
4: Por andar de... ¿Qué era? ¿Espionaje? ¿Qué? Dijeron que andaban con drones y algo.
0: Andaban
4: espionados. Pero ya, qué bueno que ya salieron.
3: Sí. Que ya llegaron.
4: No hay nada
3: México
4: como la libertad, mi Zuli.
3: Claro.
4: No tiene precio.
3: Claro. Y la libertad de expresión, sobre todo.
0: Ah, que ayer fue el día, Zuli,
3: sí. Sí, ayer fue el día. Yesterday.
0: Sí, pues ayer lo tocamos un poquito en los cortes de contacto deportivo.
3: Muy bien.
0: Sí, pues allá la dupla, ¿no?, del reportero Julio Ibáñez, que estaban en Sudáfrica hace 7 meses, creo que
3: hace fue.
0: Hace siete meses, unos días más, pues volaron un dron. Donde se supone, o bueno, donde no podían volarlo. Entonces, pues ya ahí estaba en una transmisión en vivo, aquí lo platicamos, llegaron personas, ¿no? Pues a sacarlos del lugar donde estaban hospedándose. Y se los llevaron, sí, encarcelados 7 meses, ya fueron liberados y...
3: ¿Acusados de espionaje o de qué? ¿O de terrorismo, algo de eso?
0: Espionaje, sí. Pero fue por el tema del dron, lo volaron en un lugar donde no tenían permiso para hacerlo.
3: Ah, ok.
0: Pero pues bueno, ya están
3: afortunadamente,
0: bien. Afortunadamente,
3: sí,
0: ya están fuera de cualquier situación de estas. A ver, vamos con las llamadas, a ver quién anda en la línea. Bueno, ¿quién habla?
5: Buenos días, Darinka, buenos días, ¿cómo estás?
0: Buenos días. ¿Te agarramos en el lonche o qué?
3: Normal, Pimpón.
5: Normal, es que es la única hora que puedo llamar. Tony, ¿cómo andamos?
3: Todo bien, Pimpón, muy buenos días. Desayuna más temprano, Pimpón.
5: Oh, a las 10 de la mañana, cuando empieza el programa.
3: Ajá.
5: Aquí en la Florida.
3: Simón.
5: Los 8 para ustedes. Tengo un break de 15 minutos.
3: Ajá.
5: Sí. Y después a las 12 es la hora de la comida.
3: Ah, ok. A las
5: 12 aquí, 12 con
3: 16 minutos. Ok, Pimpón.
5: 17 minutos es. Entonces, te llamo, ella es la hora de mi lunch.
3: ¿Y se puede saber qué te estás aventando de lonche?
5: Hoy se me antojó una hamburguesa, hace tantísimo tiempo que no como una hamburguesa.
3: Órale.
5: Yo tuve ganas de una hamburguesa, pero la pedí triple.
0: Ajá, el gobierno.
5: Que valga la pena. Pero, dos cositas.
0: Claro.
5: No como Juanito.
3: A ver.
5: Primera. Yo sí tengo un complaint tengo una queja contra el vaselino.
3: Okay.
5: Yo gané ahí en tu DN y todavía no me llega lo que me prometió.
0: ¿Qué
5: te ganaste? Imagínate.
3: ¿Qué te ganaste, Pimpón?
5: Me gané un tu DN kit.
0: No, bueno,
3: Pimpón. Pimpón.
5: 5 años y no me ha llegado. Imagínate.
3: Esos están agotados, Pimpón.
5: No, ¿qué le vamos a hacer? ¿Para qué prometen?
3: Híjole.
5: Segundo, ya están dando lata.
3: Bueno, a ver, segundo.
5: Segundo, este es un comercial. Quiero mandar un saludo a mis adultólogos que ya me están reclamando de que los salude.
3: Ajá.
5: Al tío Rulas, que está vetado.
3: Órale.
5: Que también está vetado.
3: ¿También allá vetan?
5: No,
3: en el grupo.
5: Programa, sí.
3: Ah, ok.
5: No, de aquí del programa.
3: Es que ayer desvetamos a todos.
0: Pero nada más ayer.
3: Pero pues nada más por ayer,
5: ayer.
3: Sí, de acuerdo.
5: Allá no los veto, Zuli. Allá no los veto. Los corro de una vez.
0: Sí, creo.
3: ¿Te invade el espíritu vetador de tu tóxico?
5: Sí.
3: Híjole.
5: Ya me contagió.
3: Híjole.
5: Dejen de andar ofendiendo a mi tóxico. Nada de que delfín.
3: Por favor.
5: Un tiburón. O a ver si se lo come una ballena. Es animalito del mar.
3: Oye, Pimpón. Si se lo comiera una ballena, ¿tú estarías enojado?
5: No, se lo van a comer. Pues como iba a decir, los animalitos del mar no comen comida chatarra.
0: No, pues se vayan a empachar.
3: Pimpón, te están grabando, Pimpón. Te están grabando, Pimpón, ¿eh?
5: No, yo me estoy grabando, ya se lo mandé.
3: Ok.
5: Lo único que estoy seguro de ti es que no te va a comer ni un tiburón. Y dice, gracias, amigo. Digo, no, es que no comen comida chatarra, güey.
3: Se me fue la palabra. No, todo bien, Pimpón.
5: Pero sí, así está. Bueno, pues, todo el programa se está aventando ustedes, la verdad.
0: Muchas gracias.
5: Y hace falta el condimento principal.
0: Claro. Pues
3: sí, hace falta aprender, la carreta.
5: Hay que aprender a ser vegetarianos.
0: Oye, es pozole vegetariano.
3: Eso sí.
5: Estamos comiendo este pozole vegetariano.
0: Sin
5: puerco.
0: ¡Abrazos, Pimpón!
5: Continuamos, seguimos escuchándolos.
0: ¡Ánimo, Pimpón! ¡Gracias!
3: Provecho.
0: A ver, vamos con otra llamada, a ver quién está en la línea. Bueno.
6: Bueno, Mari.
0: ¡Hello! Hola,
6: habla Héctor.
3: ¿Qué pasó, Héctor?
6: Aquí, miren, echándole ganancia. Oigan, ¿les puedo contar un chistecito?
0: ¡Chiste!
3: Chale.
6: Bueno, pa que se entienda el chiste, ¿se acuerdan que cuando doña Lupita habla al programa, todo el tiempo dice que va a viajar y que trae un mapa donde marca dónde va a ir por si llega a accidentarse el avión, ahí van y la rescata, ¿verdad?
3: Ajá.
6: Bueno, resulta que invitó a doña Lupita a la Romy y a la Dari a un viaje de esos que hace ella.
3: Uh-huh. Okay.
6: Y la Romy le dice a doña Lupita, ay, doña Lupita, ¿por qué trae ese mapa? Y le dice, es que con el mapa voy marcando dónde voy y si el avión se accidenta, van y me rescatan y ya no me dejan ahí en el mar. Ajá. Y dice Romy, dice, pues yo ya vengo lista. Y dice doña Lupita, ¿qué traes tú? Dice Romy, es que yo traigo una tanga verde fosforescente. Y si desde las alturas me miran, van y me rescatan y no me van a dejar ahí. Uh-huh. Y dice Dari, yo también vengo ya preparada. Uh-huh. A ver, Dari, ¿de qué? Yo traigo una tanga anaranjada, fosforescente, y así también desde las alturas me rescatan y no me dejan en el mar.
0: La tanguilla.
6: Queda doña Lupita. Y se queda doña Lupita pensando. Y dice, pues yo no me pongo nada. ¿Por qué, doña Lupita? Le dicen, ¿por qué? Porque ustedes saben que la caja negra es la primera que rescatan.
0: ¡Hijo! ¡Combo! ¡Muchas gracias, amigo!
6: Hasta luego, que se la sigan pasando bien.
0: Igual, gracias, bye-bye. A ver, vamos con otra llamada. Ay, no, creo que ya no nos va a alcanzar el tiempo. A ver, permítanme un momento. Nos quedan 2 minutitos. Mira, mejor vamos con un audio.
3: Venga.
0: Dice, un mensajito, dice, hola, muy bonito...
3: Miércoles.
0: Hola, muy bonito Ainutilandia. Okay. Saludos, mami, Dari, Emocha, ¿verdad, mami, que me parezco a usted? Saludos. Y al abuelito Zulito. ¡Zulito!
3: ¡Saludos! ¡Ey! ¿Qué pasó?
0: Ya mejor que no regrese el marrano parado, porque solo dice puras groserías y bien grandotas. A ver, la niña turna. ¡Ay, qué moñeta la niña turna! ¿Y quién más? A ver, otro mensajito. Nos dice... nos mandó un cafecito, dice. Saludos también por acá para nuestro queridísimo Chewa, sí, porque nos dice, hola Dari, buen día para vos, Zuli, Vaselino. Por favor, agradezcanle a Vaselino, recibí mi playera de Argentina.
3: Qué bueno. Che.
0: Ya ven que poco a poco van llegando los regalos, ustedes no se preocupen. Lo importante es participar, Zuley, y la intención...
3: Y el regalo llegará.
0: Eso sí.
3: Tarde o temprano llegará, así que don't worry, be happy.
0: Eso sí, la intención de nosotros de regalar cosas es lo que vale. Ya si llegan, ya es diferente. Vamos a ir a un corte, ahorita regresamos con más. No se despeguen, estamos en Inutilandia. Ahorita volvemos.

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5: Ubicado en Santa Clara, el San Francisco Bay Area Stadium es uno de los recintos más ecológicos del deporte estadounidense. Con capacidad para 68.500 aficionados, fue inaugurado en 2014 y es casa de los San Francisco 49ers de la NFL. Desde su apertura, ha sido escenario de eventos de talla internacional, incluidos 2 Super Bowls y 2 Copas América. El estadio destaca por su diseño moderno, su apuesta por la sustentabilidad y su integración tecnológica.
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15: Nacido en la Ciudad de México, Francisco Palencia es considerado con 17 anotaciones en 3 ediciones, el máximo goleador de equipos mexicanos que ha disputado la Copa Libertadores. En 2001 fue uno de los pilares de Cruz Azul que lo llevó a ser el primer club mexicano en llegar a una final, y en 2005 logró llegar hasta semifinales con el Club Guadalajara. Es por eso que se consolidó como uno de los mexicanos con mayor legado en la historia de la Copa Libertadores.
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0: estamos de regreso en Inutilandia, pues en este penúltimo bloquecito o antepenúltimo, ya no sé, ya saben que siempre me equivoco. Te falta una hora y media, pues.
1: Antepenúltimo.
0: Te falta una hora y media para continuar con este programa. Y pues les agradecemos a los que nos mandan sus mensajes.
1: ¡Claro!
0: Mándenos su audio o su mensaje al 305-297-9697. 305-297-9697. También nos pueden marcar. Ahorita tenemos las líneas desocupadas, ¿eh? Ajá. Ahorita marca y más a ratito le contestamos al 833-867-2346. 833-867-2346.
1: ¿Dónde lo estás leyendo?
0: Ya me lo sé, Zuli. Luego se me olvida un poquito.
1: Mira, aquí están.
0: Ah, excelente. Mejor ahí dejarlos por si cualquier cosa. Bueno, pues tenemos listo el enlace con nuestro queridísimo Lalo Luna, porque hay que platicar de la selección mexicana, de lo que viene para el día de mañana, que van a tener ya su último partido amistoso de cara a la Copa del Mundo, esto y muchos temas más. Así que le damos la bienvenida a Lalito. Muy buenos días, ¿cómo estás? Bienvenido.
2: Hola, Vidari. Hola, querido Zuli. ¿Cómo están? ¿Cómo están? Fuerte abrazo. Lo que sí les voy a pedir es que cuando se animen a poner ese tipo de canciones, pues por lo regular traten de aprenderse bien la letra, mi Dari, no era como ustedes le estaban cantando.
1: ¿Cómo es?
2: No, esa canción dice, agua, que tengo sed, yo quiero agua, tengo sed, tengo sed, tengo sed. Como en la juventud no me sabía yo la letra, pues le puse la mía y se me quedó y nunca hice el mayor esfuerzo por aprenderme la letra original de dicha rola.
0: Oye, es que hay varias canciones así que ya les cambiamos la letra al español, por ejemplo la de... We Are Not Gonna Take It, de los Twisted Sisters,
2: claro.
0: Que cuando la tocan, de hecho que vinieron a tocarla a México, bueno, tuvieron concierto, uh-huh. Y todos gritando, huevos con aceite.
2: Huevos con frijoles, ¿no? Exacto.
0: Con aceite, sí. Esa y la de...
2: Huevos con aceite, uh-huh. Huevos con frijoles, que traigo hambre, yo creo.
0: Si el desayuno ya hace falta. La de... Agua en tu refri. Agua en tu refri. Bueno, Lalito, pues ya viene el partido, el último partido de la selección mexicana, la gran prueba ya con los jugadores. Bueno, no sé si la gran prueba, ¿verdad? No sé bien cómo es el rival.
1: La última.
0: Ajá, pero eso sí, la última. Pues antes de que llegue la Copa del Mundo y ya son los jugadores definitivos. La lista de los 26 son los que mañana van a estar en el juego, ¿no?
2: Sí, de mañana en 8 la presentación de México en la Copa del Mundo, previo todavía el juego de mañana en Toluca frente a la selección de Serbia. Y ayer en línea de 4, Dari y Zuli, platicábamos quienes estábamos en la mesa, que si hacíamos el ejercicio de cada quien conformar lo que pensamos es la alineación titular para el primer partido en la Copa del Mundo, muy probablemente no podremos coincidir en un par de posiciones o 13 máximo, o sea que no tenemos bien definida todavía una alineación. Seguramente Javier Aguirre ya la tiene más que lista en la cabeza, pero uno ve, por ejemplo, ahora que se está dando el cierre de presentaciones de las selecciones europeas previo al viaje al continente americano para su participación en esta Copa del Mundo también, cómo ellos echan a andar prácticamente a sus alineaciones titulares para demostrarle a la gente, bueno, pues con lo que se van a ir a enfrentar en la Copa del Mundo a sus distintos rivales. Aquí en el caso mexicano, Dari, Zuli, es el día que todavía no podemos definir un 11 titular por parte del seleccionado mexicano.
1: Sí, de acuerdo, Lalo, muy buenos días, qué gusto saludarte. Yo comparto tu punto de vista. De repente yo creo que el Vasco Aguirre ya debe de tener el once titular. Yo creo que las dudas o el pensar en las posibilidades que pueda tener, sobre todo en el eje del ataque y en la portería, creo que me llaman mucho más la atención. ¿Tú crees que Memo Ochoa pueda iniciar en el próximo Mundial o que pueda iniciar el día de hoy? O más bien dicho, si inicia en el partido ahora que van a enfrentar a Serbia, ¿puede ser el titular en el arco de la selección?
2: Yo creería que no, mi Zuli. En mi alineación titular yo tengo puesto al tal Rangel.
1: Okay.
2: Pero ya sabes que en las últimas horas, en los últimos días, se ha acrecentado pues el rumor con relación a esa posibilidad de que pueda ser Paco Memo. En el eje del ataque, por ejemplo, yo sí veo a Raúl Alonso Jiménez más que fijo. me entraría la duda por la zona de la lateral derecha, ¿no? Que algunos se van por Sánchez, otros se van por Reyes, o en el ataque por la izquierda, ¿no? Con Alexis Vega, todo lo que se ha venido platicando en los últimos días de que si está en condiciones o no de arrancar un partido, o si está nada más para jugar unos cuantos minutos en caso de ser necesario, y si por ahí mejor se termina instalando a Quiñones. Entonces por ahí ya traemos dos o tres que son las incógnitas, que por supuesto pues no vamos a saber sino hasta el día que salten ya a la cancha, o que se dé a conocer por lo menos una hora antes de que comience a rodar el balón en la cancha del Estadio Ciudad de México.
0: Claro, Lalito. Pues ya estábamos diciendo, estamos solamente a 8 días, si no es que ya un poquito menos por el horario, pero 8 días, ¿no?, para el inicio de la Copa del Mundo. Hasta este momento, ¿qué es lo que más te preocupa a ti, o qué es lo que... Sí, lo que te preocupa a ti de esta selección que vemos, más allá del tema de que si tenemos ya una alineación titular o no la tenemos, bueno, todos estos jugadores ya han tenido todo un proceso, ¿no? Han estado jugando varios partidos, han estado activos, ya su concentración, ¿qué es lo que te preocupa a ti del Tri?
2: A mí, y yo creo que a mucha gente, Midari, ¿cuál va a ser el estilo y la idea que van a tratar de implementar apenas comience a rodar el balón? ¿Se tiene asimilada allá? ¿Ha servido este tiempo que tuvieron para estar concentrados en el centro de alto rendimiento de la Federación Mexicana? ¿Ya está bien implementado por parte de Javier Aguirre y está bien comprendido por parte de los jugadores? Para mí, yo creo, Midari, que esa sería la principal duda. Realmente, sea quien sea que salte a la cancha, puedan llevar la idea fija de lo que Javier Aguirre quiera que le terminen rindiendo cada uno de los elementos en el terreno de juego, ¿no?
0: Okay.
3: Muy bien, muy bien. Dentro de todo esto, igual, desde tu punto de vista, si Raúl Jiménez pueda estar dentro del cuadro contemplado, dentro del cuadro titular, Lalo.
2: Sí, yo creo que sí, mi Zuli. Se le van a respetar al máximo su posición, y mira que los últimos meses de Raúl, inclusive dentro de la Premier League, por cierto, ayer se quedó sin técnico, ayer dio las gracias el técnico, ha venido ligeramente a menos, ya se no terminó cerrando como cerró el semestre del 2025, el segundo semestre del 2025, ¿no? Pero sabemos todos de la capacidad que pueda tener, y para mí, yo sí lo veo fijo ahí en la titularidad de la selección mexicana.
3: Ok.
0: Y para el Mundial, Lalito, bueno, creo que muchos o todos hablamos, ¿no?, del famoso quinto partido del que no pasamos, y pues que esa es como una manera de medir a México. ¿Crees que para este Mundial también siga siendo esa misma medida, ver si México supera el quinto partido, poder calificar al proceso a Javier Aguirre, pues bueno o malo, sería correcto?
2: Así te lo exige la historia cuando te toca participar en una Copa del Mundo en tu propio territorio, mira, y entonces por lo menos están obligados a, pero ya sabemos el temor que tienen en el mundo del fútbol al utilizar esa palabra, y a final de cuentas pues ya veremos. Yo creo que tendremos la oportunidad de pasar a la siguiente ronda, espero que sea como primero de su grupo, para tratar de seguir aprovechando la localía al máximo, ¿no? Hasta donde se pueda llegar jugando los partidos aquí en la Ciudad de México, y también el partido que se tiene contemplado en Guadalajara.
0: Ya para ir cerrando, Lalito, pues el día de mañana el partido México-Serbia, pues nosotros decíamos, le caería muy bien a la selección mexicana cerrar toda su concentración de cara a la Copa del Mundo con una victoria. ¿Qué esperas para mañana?
2: Pues lo mismo que te decía hace un momento, una idea sólida en el tipo de juego y que pueda ayudar a encontrar ese resultado que tú manifiestas. No trae la mejor selección Serbia, hay muchos titulares que simplemente no hicieron el viaje con este equipo, será un rival no con la calidad que pensábamos que iba a venir a la capital del Estado de México, sin embargo, pues hay que aprovechar esa situación para dejar un buen sabor de boca y prepararnos todos para el partido de este jueves en otro, ¿no?
1: Oye, Lalo, Paunovic es el técnico, ¿no?, de esta selección, conoce el fútbol mexicano y la forma de pensar o la idiosincrasia nuestra. ¿Crees que pueda ser ventaja para aguar la fiesta de la selección mexicana?
4: pues por lo menos con un planteamiento incómodo, Jimmy Zuli, uh-huh. Sabe seguramente, sí sabe, del pie del cual andábamos cojeando hoy en día y por ahí nos tratará de generar ciertos bloqueos, aunque no trae a lo mejor de lo mejor, bueno, pues por ahí van a tratar de poner resistencia a la mayor cantidad de minutos posibles, ¿no?
1: Ok.
0: Listo, Lalito, pues muchísimas gracias por estar aquí con nosotros, por acompañarnos, y pues ahora no te tocó saludar a Toñito, anda de vacay, anda de vacaciones.
4: Ah, muy bien, muy bien. ¿Y mínimo se fue a la playa o me lo pusieron a lavar ropa?
1: Por allá lo vieron.
0: No, sí se fue a broncear con su chiquini.
4: Ah, qué bueno. Este trabaja mucho, mi Toñito. Es bien merecido este tiempo de descanso y que regrese y que se ponga las pilas porque viene mucho trabajo para todos nosotros.
1: Eso sí, gracias a Dios.
0: Muchas gracias, Lalito. Abrazos.
4: Saludos, Dari. Abrazo, mi Zuli. Cuídense mucho.
1: Saludos.
0: Bien, pues la pregunta que le hacíamos a Lalito, ¿qué es lo que le preocupa a 8 días del inicio de la Copa del Mundo? Uh-huh. Esa pregunta también se la quiero hacer a nuestros radioescuchas, ya tenemos una llamada en la línea esperándonos, aprovechen, marquen al 833-867-2346, ¿qué es lo que más les preocupa a 8 días del inicio de la Copa del Mundo? A ver, vamos a ver quién está en la línea, bueno. Bueno, es contigo. Sí.
1: Bueno.
0: Salte del baño.
1: No nos escucha, yo creo.
0: No, ¿verdad?
1: Está más al pendiente de lo de ella.
0: Bueno, pues ni modo.
1: Híjole.
0: Va para afuera. Bueno, Zule, también hay información importante. Ajá. Porque, pues hace rato platicábamos sobre Gilberto Mora, ¿no? Que ajá. Es uno de los jugadores...
1: Más jóvenes, ¿no?
0: Más joven. Es el jugador más joven. No, ajá. Es uno. Yo
1: de la historia. Que... Totalmente de la historia.
0: ¿También?
1: Porque Pelé, bueno...
0: No, Pelé fue a los 16.
1: No.
0: O 17.
1: 19 años tenía.
0: No, no te creo.
1: Sí.
0: No, 17.
1: 17 ya un poco más grandecido que Gilberto Mora, ¿eh?
0: Ah, mira, pues bueno, no me sabía eso, mira, Zuli. Pero sí, Gilberto ajá. Mora es el único jugador menor de edad de todo el Mundial 2026. Okay. Estos datos ya se dieron a conocer y pues es un dato muy peculiar, ¿no?, para la selección mexicana. A sus 17 años, Gilberto Mora, pues sí, es el más joven que va a ir a esta Copa del Mundo. Ajá. Y pues seguramente muchos equipos lo van a estar siguiendo, ¿no? Dice, Mora cumplirá la mayoría de edad considerada en México a partir de los 18 años el próximo 14 de octubre uh-huh. Y por eso su futuro en el fútbol mexicano podría cambiar después de este mundial. Algunos otros de los datos también peculiares, Uley, es uh-huh. El jugador más longevo.
1: El más grande, sí.
0: Craig Gordon, de la selección de Escocia, 43 años. Y también habrá 7 jugadores de más de 40 años. Ochoa tiene 40 años.
1: Ochoa tiene 40, cierto.
0: Uh-huh. Y también hay 22 futbolistas que tendrán menos de 20 años. Son muy pocos, ¿no? Los que están más arriba de 40 y menos de 20 años. Pero pues lo rescatable aquí es que Gilberto Mora pues es el jugador más joven.
1: Sí, es una realidad y que cuenta con características muy interesantes como para, bueno, llamar la atención. Se habla mucho de que ya hay equipos que le están siguiendo los pasos, ¿no? La huella justamente a este joven elemento.

0: Y yo entiendo que la economía ha cambiado y todo eso, pero aparte de que el mundial está dividido en tres países, aquí en Estados Unidos nunca se ha sentido, ni en el 94 ni ahorita. No, nadie sabe del mundial, nadie, la verdad, nadie sabe de lo que está pasando. A lo mejor la gente que nos gusta el fútbol sí, pero se están acabando el fútbol, se están acabando el fútbol. Eso ni lo vivió como jugador en el mundial. Y digo, el Mundial de 86-70, como él dijo, es triste, lo vamos a ver porque no nos queda de otro, porque nos encanta el fútbol, vamos a vibrar con México si pierde o gana, porque no nos queda de otro, lo vamos a apoyar porque no nos queda de otra, pero sí las nuevas generaciones y nosotros les hemos dejado que esto pase. Yo creo que no lo deberíamos de ver, pero lo vamos a ver. Yo creo que no deberíamos ir al estadio, pero vamos a ir.
1: Ajá.
0: Y es triste lo que está pasando, es muy triste. Yo la verdad intenté ir a los Juegos de la Erosión con mi familia, desde hace 3 años busqué tickets, me salía, no les miento, los 5 boletos, avión, hoteles y todo, eran $15,000.
1: ¡Órale!
0: Y yo, o sea, por ir a ver un juego de fútbol, y yo no, o sea, con esos $15,000 arreglé mi jardín, compré una televisión de 75 pulgadas.
2: Algo bien.
0: Hice okay. todo lo demás. Y ahí me lo voy a aventar ahí.
2: Sí, no es que los precios sí están muy volados, ¿no? Yo platicaba con unos amigos que decían que van a ir, creo que al de la inauguración.
1: Ajá.
2: Pero ya sí, que ya tenían sus boletos y aún así estaban como de que, híjole, pero es que imagínate, eso sería lo que nos gastamos en ir allá. Nos hubiéramos gastado tal vez en hacer un viaje internacional, ¿no? Y nada más por ir a un partido.
0: Claro, porque es que te digo, a lo particular, a mi familia nos encanta el fútbol y todo eso, pero sí es, yo no sé si la palabra correcta es decir que es un pecado, pagar esos precios, pero sí está muy bañado, muy salido, no se vale, es un mundial elitista, un mundial que a los países les conviene, a las televisoras, a las marcas que van a support, lo van a ayudar y todo eso, pero ni hablar. Y un comentario así rápido, Zuli, yo creo que tú
1: venga.
0: Tienes que ir al Mundial de México 86.
1: Sí, claro.
0: Que, con todo respeto, en paz descanse, Nacho Rodríguez no tenía que haber estado ahí, pero tú tenías que haber estado ahí, mi Zuli.
1: Híjole, fíjate que fue uno de los sueños que no pude cumplir, ¿no? El estar en la selección de México y competir o estar dentro del grupo, del equipo, del grupo de jugadores que competía en un mundial. Liz, yo hice todo lo posible, quedé tranquilo. ¿Mande?
0: ¿Por qué crees que no fuiste? ¿Qué pasó? Si se puede saber.
1: Porque Bora era el técnico de esa selección del 86 y él prefirió jugadores que estaban más cerca de la Ciudad de México, eso quiero pensar. Y Nacho Rodríguez también era un muy buen portero, ¿eh?
0: Ah, no, sí, pero es lo que tú me decías. Una historia rápida.
1: Venga, venga.
0: Jugó el Mundial de México 86, que es de allá de donde soy yo. Nos platicó por qué no fue Atena, a lo mejor tú la sabes. Un amigo le preguntó, le dijo, di la verdad, ¿por qué no va Atena al Mundial de 86?
1: Yo sí supe.
0: Yo supe, ahora estamos en el mismo canal.
1: A ver.
0: Nos platicó este jugador, y no voy a ventilar su nombre, jugó el Mundial y jugó de titular.
1: Ajá.
0: Él dijo que porque se agarró una semana más de vacaciones después de su matrimonio. Y que
1: ahora
0: es una falta de respeto para los jugadores. No sé si sea eso y parte de lo de la marca que él lo patrocinaba.
1: Ok.
0: Este tipo nos dijo, se agarró 1 o 2 semanas más de vacaciones.
1: Ajá.
0: Tenía que presentarse para el Mundial y por eso fue que Bora se le hizo una falta de respeto y no lo llevó.
1: Ah, mira.
0: Pero mal, no sé, él lo platicó eso.
1: Órale. Esa versión yo no la sabía, yo sabía la de la marca de los zapatos. La otra no, para nada.
0: Okay.
1: Pero también no creo que
0: haya...
1: No creo que haya sido así, porque previo a un Mundial casarte, pues como que no va, ¿no?
0: Creo que se casó y este jugador fue titular, no voy a mencionar su nombre porque no me tocó, no soy contemporáneo de él, pero lo conozco bien, y nos dijo que Bora estaba muy molesto, que porque no se había presentado en la fecha, y se había dado una semana más de vacaciones.
1: Ah, mira.
2: En la luna de miel, que viva el amor.
1: No, pues cómo no se va a agarrar una semana.
2: Eso sí. Muchas gracias, amigo.
0: Saludos, un abrazo, mucho,
1: cuídense
0: mucho.
1: Igual, igual.
2: Bien, chao, chao. A ver, tenemos mensajitos. Dice, hola, buen día. Aquí dejo la tarea que investigué para que no investiguen.
3: Okay. A ver, a ver, a ver, a ver.

0: mira, están hablando de lo de los futbolistas. Dice, el futbolista más joven en debutar en la historia de los mundiales.
1: ¿Ah?
0: Es el...
1: ¿Quién?
0: Deja, cierro un ojo. Es el irlandés o neerlandés. Newman White.
1: Norman White, ok.
0: Norman White. Ajá.
1: Ok.
0: ¿Quién jugó en el torneo de España 1982 con 17 años y 41 días? Este récord supera la marca histórica que anteriormente le pertenecía a Pelé. Uh-huh. Aquí detallo el top 3 histórico de los debutantes más precoces, dice, en los mundiales. Norman Whiteside, de Irlanda del Norte, 17 años, 41 días, en España, 1982. Samuel Eto'o.
1: Samuel Eto'o. Uh-huh.
0: De Camerún, 17 años, 3 meses, en Francia del 98. También está Femi Opabuni, de Nigeria, 17 años y 3 meses, en Corea, Japón, 2002. Me imagino que después ya vendría Morita.
1: Sí, efectivamente.
0: Ok, bueno, pues muchas gracias por hacer la tarea por nosotros. gracias. A ver, muchachones, el Felipe Ángeles para Moscas ya se reportó o sigue desaparecido. Quiero saber por qué me preocupa. Ayer acá en el desierto hubo movilización de los hombres de negro. Solo quiero saber para llevarle cigarros en caso de que sea quien agarraron. ¡Hora! ¡Hora qué!
1: Llévale de todas maneras. No, pero no fuma, Antonio no fuma.
0: ¿No, verdad?
1: No.
0: No, pero ¿qué dice el Felipe qué? El Felipe Ángeles para Moscas.
1: El Felipe Ángeles.
0: No entendí eso. Pero bueno, a ver. Vamos a un corte. Okay, ahorita regresamos con más. No se despeguen, estamos en Inutilandia. Regresamos. El próximo bloque de puras llamadas y mensajes.
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0: México recibirá a la selección de Japón en el Mundial 2026 al estilo de la manga popular de anime, que en Latinoamérica se le conoce como Supercampeones, pues la Embajada de México en Japón anunció una colaboración especial con el creador de la manga para realizar un póster de edición especial dedicado a la selección japonesa. Tim Payne ya es la figura antes de que inicie la Copa del Mundo 2026. En partido amistoso contra Haití, ayer Nueva Zelanda cayó 4-0, aunque seguramente las alegrías no se detendrán para el jugador de Nueva Zelanda. Emmanuel Macron, presidente de Francia, visitó la concentración de la selección francesa antes de que el equipo viaje a Estados Unidos para disputar el Mundial. Yo soy Darinka Talavera y esto fue Contacto Deportivo.
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0: programa y como les dije hace rato, este bloque, Zule, va a ser de puras llamadas.
1: Puras llamadas.
0: Ok, mensajes y venga, llamadas. Tenemos bastantes.
2: Muy bien.
0: Vamos a ver por acá en los audios que nos dice Neta. Es neta. Así dice Zule.
1: A ver.
0: Neta. ¿Es necesario escuchar al tío todos los días? Según él, apoyando, llamando. ¿Qué es eso, mi Zuli?
1: ¿Qué pasó?
0: Que apoyan las beneficencias públicas. Aquí no necesitan su apoyo. Y es que el programa se acabará. Si él no llama para decir dónde anda trabajando. ¿A quién le importa dónde ande? Y denle chance a gente nueva. No sean aferrados.
1: No, hace eso.
0: Buenos días, solo quiero mandar un saludito a mis amigos, el Juanito, el Matutino, el Tracatrán y al tío Rulas, de parte de su compa, el Takis Machín.
1: Ahí está el Takis, ahí está mi Takis, ¿cómo de que no?
0: Está bien, ustedes marquen, don't worry.
3: ¡Chivas! ¡Súper chivas! ¡Hola, tlacuachines! ¿Cómo gozo cuando les digo tlacuaches con la pelona? ¿Por qué anda hablando de las chivas si ahorita ni están jugando? Es que será todo un camarada, mi respeto, ¿no? Mi respeto porque no lo conozco, no sé a qué equipo le vaya. Pero dijo que ahorita no es el momento para estar hablando de chivistas y americanistas, que tenemos que estar unidos, que por la selección y todo ese rollo. Y Zuli dijo, no, estoy de acuerdo, está bien, Zuli. Pues yo hablo a usted, yo sé que lo quiero mucho, viejo. Ajá. Y que respeto todo lo que usted dice. Pero yo, mi Zuli. No, yo no perdono esos rateros. Jamás los voy a perdonar. Son una rata, ta, ta, ta, ta, ta, rata, ta, ta, ta, ta, rata, ta, rata, ta, ta, ta, ta, ta, ta, ta, ta, ta, ta, ta, ta, ta, ta, ta, ta. ¿Ustedes creen que un chilango se le va a quitar los rateros nomás porque va a empezar el mundial? ¡Al contrario! ¡Va a robar más carteras! ¡Es cuando se peine la buena! ¡Ahí viene la buena a las grandes filas del metro! ¡Ahí vamos a bajar carteras como... ¡Se oye así nomás en el Bisuli! ¡Así se oye! ¡Así se oye! ¡Afilando los dientes!
1: ¿Cómo se oye?
3: ¡Sí! ¡Afilando los dientes para bajar en el metro y todo eso! ¡Y la mayoría con playeras de la América! Ahora, que vamos a estar unidos, que por la selección, sí, yo apoyo la selección, vamos, mi selección mexicana, vamos, pero no paso, voy a darle un abrazo a un chilango que está al lado de mí y me robe la cartera, o un americanista, no, yo soy antiamericanista y lo voy a seguir siendo después y durante el mundial. Yo no los quiero, yo no quiero a esos güeyes, no los quiero cerca de mí menos. Que vayan a quererse abrazar y que... ¡Gol de México! ¡Gol! Yo voy a buscar y en cuanto mire un vato que huele a sobaco, no lo voy a abrazar. El vato que mira que...
1: ¿Qué es eso?
3: Así por Dulce Gabbana. Es chivista. Sí, véngase para acá, mi Juanito. Véngase para acá, mi Tracatrán. Por gente fina. Que te voy a andar más abrazándome con un tlacuache hediondo de esos. No, separaditos, señores. Si me ven en algún evento por ahí y me quieren abrazar y le van a la América, ni se acerquen, los voy a especiar bien gacho.
0: Ándale, pues, Takis, muchas gracias.
1: ¿Qué es eso, Takis? ¿Qué es eso?
0: Vamos con las llamadas. Bueno, ¿quién habla?
4: ¡Bendiciones!
0: ¡El billetón! ¿Cómo estás, billetón?
4: ¿Cómo andan?
1: Vientos, ¿tú qué tal, billetón?
4: Caracas, un buen partido aquí, mira, perdiendo la chuleta para sacar para la papa.
1: Eso.
0: Excelentísimo, ¿qué cuentas, billetón?
4: Aquí, mira, oye, con respecto a tu pregunta de hace rato que decía.
0: Sí. ¿Qué es lo que más te preocupa de la selección mexicana a 8 días de su debut en el Mundial?
4: Era la mi preocupación, así que me quita el sueño, pues no, ¿verdad? ¿No? Pero... no, es que mira, apoyo, hay que apoyar a la selección, sea como sea.
0: Claro.
4: Pero la a mí, para ser honesta, la selección me dejó de emocionar desde el año 2002. Para mí esa fue la última selección donde que te emocionaba, que hoy la verdad, con la camada de jugadores, digo, no son malos ni nada, pero no sé, hay cosas que uno mira o que se acostumbró a algo, y digo, no, para mí no me emociona.
0: Okay.
4: Se dice mucho que le imponen los jugadores al técnico, que el técnico no tiene carácter, que se dicen muchas cosas, ¿no? Y para saber si son ciertas o no, digo, el estilo de juego que han generado estos últimos años, estos últimos mundiales, como que te dejo más a la boca. Ojo, soy mexicano y sigo apoyando a la selección. Y ojalá me caigan, así como siempre digo, que me caigan el hocico.
0: Sí, oye, vi, es que ¿no? Son 13 o 14, son 14 jugadores los que van a vivir su primer mundial, perdón, con la selección mexicana. Está Acevedo, el Tala, Israel Reyes, Mateo Chávez, Álvaro Fidalgo, Brian Gutiérrez, Eric Lira, Gilberto Mora, Bet Vargas, Armando González, Guillermo Martínez, Julián Quiñones, Santiago Jiménez, César Huerta. ¿No crees que alguno de ellos, pues, va a ser su primer mundial? ¿No crees que alguno de ellos pudiera dar la sorpresa?
4: No, claro, o sea, esto es lo que también me tiro, pues, o sea, que jugadores jóvenes que van a tener su primer mundial, que sean llamados, que sean convocados, que ya dejen de estar, con todo el respeto, Ochoa ya pasó su tiempo, Raúl Jiménez ya pasó su tiempo, no porque sean nadie salió de la América ni nada, no, independientemente de eso, independientemente del equipo donde haya salido, creo que ya deben de dar un paso a un lado, así como lo hizo en su momento Carlos Vela, que él hizo su paso a un lado para darle oportunidad a personas que, a jugadores jóvenes, que puedan dar o aportar más de lo que él aportó. Okay. Entonces, creo yo que deben estar en conciencia de los jugadores y también del técnico de no estar llamando jugadores que ya pasaron, a ver si ya les pasó el tren, ya pasó su salida, ¿no? Entonces, pero
0: En fin, con la selección.
4: Sí, vamos a apoyar, vamos a seguir apoyando. Ojalá lleguen un buen papel, o sea, hagan un buen trabajo, hagan un buen papel dentro de del mundial, y más porque es un mundial en casa.
0: Claro.
4: Entonces, adelante.
0: Eso. Muy bien, Billetón, muchas gracias.
4: Un chistecito.
0: ¿Chiste?
1: A ver.
4: Tenemos con los chistes. Imagínate, Toñito, como ayudante de cirujano, como tú, un enfermero, están en plena cirugía, y le dice el doctor a Toñito, Toñito, pásame las pinzas, y le dice, Toñito, pinzas, escalpelo.
1: ¿Qué más?
4: Le dice, gafas. No.
0: Abrazos, Billetón.
1: Eso, Billetón.
4: Hay que removerlo bien. Saludos, mamá.
0: Que estés bien, chao. Muy bien, vamos con otra llamada. Bueno, ¿quién está en la línea?
2: Hola, buenos días, Charlie.
0: ¿Qué tal, Charlie?
2: Digo buenos días porque estoy acá en la costa oeste, acá son apenas las 10 de la mañana.
1: Muy bien, buenos días.
2: Buenos días, mi Zuli, a ti te quería agarrar, mi Zuli.
1: Aquí estamos, ¿qué onda?
2: Primeramente, me da mucho gusto saludarte.
1: Igual.
2: Por teléfono, fíjate que desde que me di cuenta que estabas en este programa.
1: Ajá.
2: Dije, algún día voy a llamar y le voy a platicar a Zuli la anécdota con el Zuli.
1: A ver, platícame.
2: No, pues sucede que yo estaba bien morro, fíjate que yo soy de un pueblillo que, ahorita que te lo mencione, lo recuerde.
1: A ver.
2: Y dos de mis amigos coinciden con una persona que tú conoces, con el Güero Valle.
1: Ah, con el Güero Valle de Stipac.
2: Así mismo, mi Zuli.
1: Órale.
2: ¿Sí te acuerdas?
1: Claro, claro, claro. Se me borró el tape, pero de algunas cosas.
2: Ah, muy malo no, que te conviene.
1: No, sí me acuerdo. ¿Cómo no? Es buen amigo el viejo Valle.
2: Yo chivista de corazón, hermano. Y
1: bárbaro.
2: Resulta que esa vez yo también chivista.
1: Muy bien.
2: Con uno de mis amigos, dice, bueno, me deja llegar con mi abuela, han mandado. Entonces ya cuando salió de la casa me dice, ¿quién está ahí? Le digo, no, pues ¿quién? Dice, el Zuli. No manches, ¿cómo que es el Zuli? ¿Y qué anda haciendo por acá, Zuli? Dice, viene con mi tío, mi güero.
1: Ajá.
2: Y ahí estaba, ahí por en la tienda de la chata.
1: Ajá, ok.
2: Así es de que, no, pues para mí fue un, imagínate que alguien me dijera que ahí está el Zuli y yo siendo chivista dije, ¿cómo? Pero
1: no, hombre, qué bárbaro. Qué bárbaro.
2: Empezar a pedir el autógrafo, algo. Viene seguido.
1: Sí, bueno, sí, sí.
2: Me tocó conocerte y poder saludarte, aunque sea por teléfono, me da mucho gusto.
1: Igual, muchas gracias. Y por acordarnos de cosas que la verdad ya, nosotros le decimos el viejo Valle. Al viejo, jugamos en Tapatío juntos, en el equipo de Tapatío en segunda división, filial de Chivas. Y de ahí me acuerdo que íbamos el 15 o el 16 de septiembre a jugar un partido ahí a Estipac, justamente.
2: Sí, era muy tradicional este juego, sí.
1: Ajá.
2: Ya le perdiste la... Bueno, yo lo último que supe del viejo Valle es que...
1: Ajá.
2: Estaba ya en la política por aquellos rumbos.
1: Sí.
2: De regidor.
1: Ajá, andaba de regidor. Fue lo último y después... Creo que sigue trabajando para el gobierno allá, ¿eh?
2: Ándale, ahí ya le perdí la pista, pero... Pues bueno, uno de sus cuñados y uno de mis amigos y un sobrino del güero, uno de mis amigos también, que uno de ellos se dedicó más al fútbol, pero ya no dio la edad, algo así, ya no le siguió, pero sí, ahí en el pueblo muy querido el güero y el
1: sí,
2: pueblo,
1: cómo no.
2: También todas las chivas, ¿no? Porque de alguna manera se siente el pueblo orgulloso de que alguno de sus hijos pródigos hayan jugado ahí, ¿verdad?
1: Claro, claro, cómo no.
2: No, pero pues una chulada, recordar al pueblito y recordar...
1: ¿Cómo no?
2: No, pues sí, te digo, me dio mucho gusto, aunque ya saludaste por teléfono y pues también saludar a la bellísima Darinka.
0: Saludos, gracias.
2: Oye, con respecto a la pregunta, fíjate que yo siento que los únicos que tenemos dudas somos nosotros y los medios, porque te aseguro que el Vasco ya tiene todo bien seguro y bien planeado. Que no saque los cuadros titulares en partidos amistosos, yo pienso que es para despistar al enemigo.
1: Ojalá.
2: Sí, porque, o sea, tampoco, yo siento que sí también te vale, ¿no? No mostrar todo lo que quieres, no mostrar claro. Todo lo que vas a... Entonces, él mismo lo ha mencionado muchas veces. Yo ya estoy bien seguro de lo que voy a hacer y lo que tengo. Y aquí te digo, los únicos que tenemos duda es nosotros, los espectadores y los medios. Pero de hecho, hasta él, yo siento que el primer partido de México contra Sudáfrica, inauguración, el portero es Memo. Y te lo firmo desde ahorita.
1: ¿Seguro? ¿Segurísimo?
2: Segurísimo, hermano, porque... Para un partido de esa índole, pues no hay mejor que la experiencia.
0: Sí, tiene experiencia.
2: La experiencia se la va a dar el Memo, güey.
0: Muy bien, ¿sí? Bueno, pues muchas gracias por marcar.
2: Ah, otra.
0: No, hombre, qué otra, ni qué nada.
2: Mira, te la firmo desde ahorita. México rompe la barrera del quinto partido. Llámalo por el favor de FIFA, llámalo como quieras, pero rompe la barrera del quinto partido.
1: Ah, ojalá.
2: Y se acuerden.
1: Ok. Ojalá que sí puedan avanzar más todavía.
0: Claro que sí. Bueno.
2: Un abrazo a los dos, los quiero mucho.
1: Igualmente, saludos.
0: Chao. A ver, vamos con otra llamada. Bueno, ¿quién habla?
5: Hombre, ya suéltalo, tu camarada, ya suéltalo.
0: ¿Qué onda nuevo? ¿Qué cuentas?
5: Buenos días.
0: Saludos.
5: Estamos trabajando, es muy guapo, pero muy pobre, ¿qué le voy a hacer?
1: Igual, andamos trabajando, pues, ¿qué más hacemos?
5: Gracias a Dios que tenemos trabajo,
1: sí. Sí. Gracias a Dios.
5: Es mejor, Digo que es mejor salir a trabajar que andar buscando trabajo.
1: Sí, cómo no.
0: Ay,
1: ¿cómo
0: eso
1: no?
0: Es muy cierto.
1: Seguro que sí.
5: Sí, imagínate. Tienes, bueno, no hey. Quiero decir que no más Zuli, pero es que esto va referente a las Chivas.
1: Y a ver.
5: Y que Garinka no tiene derecho a opinar, pero que...
1: La Dari también le va a las Chivas, nomás que finge.
5: Sí, claro, mira, Zuli, le acabo de mandar dos camisas de las Chivas a su dirección.
1: Órale.
5: Además, ella no quería que yo dijera nada, pero ya lo...
0: ¡Ay, sí!
1: ¡Bien, mi niño, bien, mi niño!
0: Hasta no ver, no creer, niño.
1: Ajá.
5: Zuli, ¿tú qué opinas de esto que dijo el hijo de Vergara que el sueño de ellos es tener un mundial?
1: Ajá.
5: Y nosotros, como aficionado, el sueño mío sería que mejor Chivas fuera campeón cuando menos cada dos años, ¿no?
1: Sí, de acuerdo. Mira, me tocó escuchar a...
5: Háblame como aficionado, no me hables como...
1: No, dentro de... Pues soy aficionado a Chivas, claro. Y dentro de lo que me tocó vivir profesionalmente, como entrenador en Chivas y como futbolista, me tocó escuchar a Vergara que uno de los sueños era ese precisamente, construir un estadio y que su estadio fuera mundialista. Y ahora que a Mauri lo menciona, la verdad que le doy todo el mérito a don Jorge Vergara, porque él de alguna u otra manera no le tocó presenciarlo.

0: ¿Qué pasó, mi New?
1: Chao, chao, New. No, ¿sabes qué? Como que hubo un problema.
0: Ajá, ajá.
1: Que aquí nos está mandando unas señales. Ya se nos fue el
0: New. New, sorry, New, pero tuvimos ahí un detallito, pero bueno, ahí estamos.
1: Bueno, vamos con otra llamada. Bueno, bueno, ¿quién habla?
2: Buenos días.
1: Hola, buenos días.
2: Habla Hassan, así.
1: Ah, caray. Hassan.
2: Sí, soy árabe, la otra vez les hablé. Tengo mi padre árabe y mi madre mexicana.
0: Okay, Hassan.
1: Casi nunca nos marcas.
2: ¿Cómo dices?
1: Casi nunca nos marcas.
2: No, sí, pero como hay mucha gente queriendo comentar, a veces pues no se puede.
1: Eso sí.
0: Échale, Hassan.
1: A ver, ¿tú qué opinas?
2: Mira, de entrada te voy a decir, no veo a México levantar esta Copa del Mundo.
1: Uh-huh.
2: México se va a quedar en el camino, porque como dijo el Tata Martino, México no tiene una selección de futbolistas. Hay que buscar futbolistas y lamentablemente en México hay una...
1: A Tata ni me lo menciones, porque Tata.
2: En México sí, hay una bacteria llamada Chivas Rayadas del Guadalajara.
0: ¿Qué pasó?
2: Sí, escúchame, es el cáncer del fútbol mexicano.
0: ¿Por qué?
2: Porque ya, hace rato habló un aficionado de ustedes, un tal Takis que llama ahí.
0: Ajá.
2: Y nomás ponte a analizar la mentalidad de ese chivista. Jamás México, mientras exista el Club Chivas Rayadas del Guadalajara.
0: Ajá.
2: México va a lograr ganar el Mundial categoría mayor, porque ellos piensan, ellos son radicalistas, ultranacionalistas, que solo están enfocados en su equipo y en ellos. Entonces es un mal que lamentablemente se convierte en un cáncer para el fútbol mexicano. Sí. Ustedes, yo ahorita estuve chequeando tu carrera.
0: Ajá.
2: Y tú no fuiste al Mundial, no tienes el valor de decirlo en público, yo te lo voy a decir.
1: ¿Hora de qué?
0: ¡Ah, caray!
1: ¡Calmado! Estamos
0: en frente. A ver, dime.
2: Tú no fuiste al Mundial,
0: chico. Ajá.
2: Jugabas para el Guadalajara, lo peor que hay en el fútbol mexicano. Tú no tuviste nunca el talento para poder llegar a un mundial de fútbol mexicano.
0: Ah, mira.
1: Bueno.
0: Muy bien.
1: Muchas gracias, amigo.
2: Oiga, muchachita cantante, quisiera que me cantaras una canción porque me gusta como cantas.
1: Ah, muchas gracias, qué amable.
2: Pero es una canción muy bonita, la canta Dulce, la cantante, se llama Hielo.
1: Alright, la voy a escuchar y si me la sé, para la próxima,
2: ¿va? No cualquier mujer puede darse el lujo de interpretar las canciones de Dulce la cantante, porque...
1: Oye, es muy agudo.
2: No hay ninguna cantante que tenga el talento para interpretar la música de Dulce. Y otra cosa rápidamente, le dije a todos los chivitos
1: cuando vean... No, hombre, ya también. ¿Cómo les da la mano y se agarran el pie?
2: Cuando gracias, amigo. Cuando vean a un americanista, pónganse de rodillas.
1: Chao. No, hombre.
0: Saludos, Hassan.
1: Nada más es un tema también. De cuatro temas, cinco temas. No es tema, es un ley.
0: Y no tema.
1: No es tema. Bueno, ¿quién habla? ¿Aló?
3: ¿Qué onda? Saludos.
1: ¿Qué onda, burra?
3: ¿Qué onda? Saludos.
0: ¿Sí nos escuchas, Monra, o no?
3: A ese Reteque. Sí, los escucho.
0: Ok. ¿Todo bien?
3: Sí. Dice el que habló ahorita que se hinque cuando vean un americanista. Aunque no sea americanista, él se hinca.
1: Ay.
0: No, bueno.
1: Ah, Munra, ¿qué onda, Munra?
3: Vamos a hablar de lo importante, no de las mensajes que habla mucho, como esa pundosa de la Rotakis. Parece que estaba sacudiendo las tuyas.
0: Échale.
3: un día como hoy se hizo la canción, bueno, se dio a conocer la canción Light My Fire, la favorita
0: de los Doors.
3: Justo de los Doors.
0: Okay.
1: Padre.
3: Y un día como hoy se.
0: Uh-huh. Muy bien.
3: Una canción media cursi, pero muy bonita. pero muy bonita la de Still Loving You de Scorpions también.
0: Ándale, ándale.
1: Esta canción está bien padre, a mí me gusta mucho.
0: Sí, sí, sí.

Ese también. Aquí está. Esperan un poquito los dos, el Takis y el Hassam. Ay, criaturas tan... exageran, dice, exageran. Exageran un poquito los dos. Ay, criaturas. Lo otro no lo voy a decir. Pero bueno, pues ahí está. Vamos a regresar ahorita con información con nuestro queridísimo Lalo El Tico Solano, porque... Pues este día El Salvador se va a enfrentar contra Corea, que Corea va a ser el rival de México en el Mundial. Entonces vamos a platicar ese tema y más cosas que traiga el Tico Solano. Además, llamadas, mensajes, seguimos con este tema. A 8 días del Mundial, ¿qué es lo que más les preocupa? ¡Ahorita regresamos! ¡Estamos en Inutilandia!

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0: como Harry Kane, suele
1: como
0: así.
1: Como Harry Kane.
0: Así dice la canción, sí, claro.
1: Bueno,
0: ya estamos de regreso en el último bloquecito de programa. Recuerden, tenemos la pregunta puesta a 8 días del Mundial. ¿Qué es lo que a ustedes más les preocupa de la selección mexicana, del Tri? Pero antes de irnos con las llamadas, ya tenemos listo a nuestro queridísimo Tico Solano para que nos platique de este partido, El Salvador contra Corea, próximo rival de la selección mexicana. Tico, ¿cómo estás? ¡Bienvenido!
2: ¡Hola! ¡Hola, hola, hola, hola, hola, mi querida Tarinka y el Zuli! Porque, bueno, ustedes tienen esa música, así como nos van a inspirar con esos rockeros,
1: claro,
2: que tienen
1: ahí. ¡Claro!
0: ¿Verdad? ¡Scorpions!
2: Harry Kane. Eso es puro Toño cantando en inglés. No. Bueno, sí, hoy juega en Utah, para aquellos amigos salvadoreños que quieren ir a ver a la selecta, como se le llama a la selección de El Salvador. Lo pueden ver, el partido es a las 7 de la noche, horario del este, horario del este. Entonces, El Salvador con el Bolillo Gómez, que ya se quedó en El Salvador, está en el nuevo proceso, y así que veremos, es una prueba exigente. Obviamente que estos partidos amistosos hay que verlos así como eso, amistosos, para apenas...

0: Seguir el camino, el intento de que los chapines vayan por primera vez a una Copa del Mundo. Mañana en New Jersey, también para los amigos salvadoreños, que es una comunidad bastante grande. Me imagino que son más que los chequios. Estarán ahí presentes en el Red Bull Arena. Y también Honduras el sábado jugará con la selección de Argentina. Ese momento que tiene tan importante las selecciones, las selecciones de Centroamérica. Así que ayer también me tocó ver el partido entre Haití y Nueva Zelanda. La verdad que 4-0 quedó el partido favorable a Haití. Sumamente bien veloces, como es la característica, con jugadores que vienen de Europa, jugadores que tienen raíces haitianas, raíces haitianas, aunque sean franceses. Uh-huh. Y ayer salió una estadística súper interesante. ¿Me escuchan, verdad?
1: Sí, claro, sí, claro, Tico, adelante.
0: Okay. No, es que estoy buscando la información de algo que se generó en cuanto a la cantidad. Son muchos jugadores que no juegan por su país de nacimiento. La mayoría, por ejemplo, en Francia, Curazao. Curazao tiene 2, 4, 6, 8, 10, 12, 14, 16, 18, 20, 22, 24 de los 26 no nacieron en Curazao.
1: Okay.
0: No han nacido en Curazao. O sea, la cantidad, Haití tiene 2, 4, 6, 8, 10, 12, 14, 16 de los 26 no nacieron en Haití. Entonces es bastante interesante. Aquí tengo que tener lo de México, me imagino yo. México tiene ya preso. México tiene 5. A Brian Gutiérrez y a Ben Vargas, que nacieron en Estados Unidos.
2: Sí.
0: Santi Jiménez, que en Argentina. Y Julián Quiñones, colombiano. Y Álvaro Fidalgo, español.
3: Ajá. O sea, 5 guardias.
0: Y hoy ya es una infinidad de jugadores, pero el que más me llamaba la atención era ese de Curazao, también República del Congo, Senegal, muchos jugadores que no son originarios de ese país, es decir, no nacieron en ese país, aunque tengan raíces de que les permitan jugar con esas selecciones. Bastante interesante el dato. Bueno, ¿y qué más? ¿Qué nos queda de Centroamérica? Simplemente pedir ahí que a Panamá le vaya bien en el Mundial. Hoy tienen un partido de despedida en el Rommel Fernández, y el próximo sábado se van a enfrentar a un rival también, creo yo, complicado, como es Bosnia-Herzegovina. Eso sería, mi querido Zuli, mi querida Darinka. ¿Con qué me va a despedir? ¿Con qué música?
2: Así de volada, así nomás. ¿Qué canción quieres,
1: Tico? A ver, Tico.
0: No, algo así como lo que puso ahorita. Bien, aquí decimos bien mechudo, así como para agitar. Lo pa' que yo no puedo mover mucho la cabeza, que quería agitar el pelo, pero creo que no voy a poder.
2: A ver, algo así.
1: Adelante, Tico, sí se puede, sí se
2: de
1: puede.
2: Los Scorpions. Sí se puede. Es que creo que de los Scorpions esta es la más,
0: ¿Sabe cuál? Póngame la que sonó en la final de la Champions, en los The Killers. Es un grupo muy bueno.
2: Sí, oye, tienen buenas canciones.
0: Sí, tienen una, la más famosa de ellos. A ver si...
1: ¿Esa que dice? ¿Cómo dice? ¿Esa que va? ¿Cómo
2: dice? Dice... Está la de Human, Somebody Told Me.
0: Ah, Human.
2: Ahí está. A ver.
1: Ahí le va, mi chico.
2: I'm a human. Así es, ¿vale? Algo fresón, ¿eh? Algo fresón, mira.
0: ¿No le gusta?
1: Sí, algo más exquisito, ¿no? Algo más exquisito.
2: Sí. Ay, qué padre. Bueno, a ver, algo mechudo. Híjole, Tico. A ver, ahí te va esa canción. Se llama... The Bodies. Ahí está, Bodies. Esa estaba muy loca, ¿eh?
1: Ni modo que aguas. Digas que no, Tico, ¿eh?
2: Aguas.
1: Por favor.
2: Aguas.
0: A ver, dale.
2: ahí va.
1: A lo bueno.
2: Bueno, Tico, muchas gracias. Que tengas muy bonito día.
0: Bueno, chao.
1: ¡Ánimo, Tico!
2: Bye. Bien, pues vámonos con las llamadas y los mensajes que tenemos aquí pendientes.
1: Venga.
2: Tenemos un chorro de mensajes. A ver, dice, bravo, ese hermano dijo exactamente lo que es la verdad. Mientras no metan a jugar a los de las Chivas, la selección va a progresar. ¿Por qué? Ay,
1: otro, bueno.
2: Ah, porque, no, que le arrimo billetes ni que nada. ¿Qué es eso? A ver, por acá no, en Casa Serpientes, ¿qué dice?
4: Ya que habló Hassan, dile que Hassan jálamela a mí. Ese Hassan es un frustrado. Tiene culpa, tengo que ha ido mal en la vida y le echa culpa a la Chiva de su frustración, pues.
2: Ajá. A ver, dice, todo es culpa tuya, Dari, por darles libertad de expresión a esa gente incoherente. ¡Ah, qué barbaridad! Hombre. No, no, el día de la libertad de expresión fue ayer. Ajá. Hoy ya no. Dice, hey, hey, Dari, que no se te duerma la tortuga. Ese tal Hassan siempre se pone sobrenombres en todos los programas, da diferente nombre. Soy americanista, pero yo respeto a Don Zuli. No se debe negociar, respeten, radioescuchas, hijos de su Mauser.
1: Igual, respetamos a todo.
2: Algo cierto dijo Hassan sobre el Ratakis y el Juanapulgas. Son unos inútiles. Pues sí, somos. A ver, por acá dice, buenos días, ¿cómo están? Y qué falta de respeto, que el que llamó que es mexicano de padres árabes dice que para mí que es loco con sangre árabe por dar tanto odio, que busque a Dios. Bueno. Vamos con las llamadas. Bueno, ¿quién habla?
5: Hola, buenas tardes.
2: Aló, buenas tardes.
5: ¿Cómo estás, señorita preciosa?
2: Ah, todo bien, amigo, ¿qué cuentas? ¿Quién habla?
5: Armandito, ¿verdad? En Carolina.
2: Armandito.
5: ¿Qué hay? Oiga.
2: Sí.
5: Hablando en un lenguaje medio tañesco.
1: A ver.
5: Ese Hassan, pues entiéndanlo, Hassan o Hakim, lo que sea. Entiéndanlo, ¿sabes cómo están los árabes?
1: ¿Cómo?
5: Pues bien bandejos, no sabes de lo que está hablando.
1: ¡No, hombre!
5: Para empezar, mi Zuli no fue a la selección, pues porque se atravesó el mundial del 82, y luego el señor Alberto Guerra, y para acabarla de joder, pues se le atravesó el Celestino, por eso no fue al mundial.
1: Sí, no, se atravesó Pablo Larios, fue un porterazo en el 86,
5: Ese fue en el 86.
1: Ese sí.
5: Pero el mero prime del Zuli iba a ser en el 82. Se atravesó el señor Alberto Guerra a saber por qué se enemistaron, pero luego le salió la Celestina. Pues no, ¿verdad?
1: No pasa nada. El de Italia 90 me parecía que era una gran oportunidad, pero fue cuando castigaron a la selección mexicana. La vetaron de los mundiales.
5: Pero mi Zuli sí pudo haber estado bien en el 82. En el 86, pues ya estaba más difícil, y pues en el 90, pues más difícil. Y conforme a la pregunta de la señorita Talavera, a ver, ¿qué pensamos de qué yo siento de la selección? No, pues si yo le dijera que anda con los ratones verdes, mire.
2: No, qué ratones verdes, ni que nada.
5: Mire, para empezar, los ratones verdes nunca lo han hecho en México y han jugado 4 mundiales en México y de ninguno se hace nada.
1: ¿Cuatro? Es, apenas va a ser el tercero.
5: No, mire, México 70, ahí la cajetearon y no lo hicieron. Bueno, yo nomás tenía un añito, yo no sabía qué hacer.
1: Ok.
5: En 74, pues no fueron.
1: En el 78,
5: mire, cuando uno...
1: En Argentina.
5: Que uno sí les cree y se emociona con sus ratones verdes y que con los greñudos que iban a hacer Leonardo Cuellar, el Bonini y el...
1: Ajá.
5: ¿Qué iban a hacer? Pues vamos, terminaron el último, en primer lugar, pero de abajo para arriba. Luego, ¿cuál siguió? ¿España?
1: ¿Por qué España.
5: No fueron?
1: No.
5: Otra vez en México, en el 86.
1: Con su batea de baba.
5: Ya esos años que ya era quinceañero, ni para qué. Luego, tampoco fueron al mundial. Y luego, otra vez mundial, no en México, pero en casa, o sea, Estados Unidos.
1: Ajá.
5: No salieron con otra batea de baba.
1: Híjole, ni me acuerdo.
5: Y luego, ¿cuál más siguió? Para ellos no siguió nada, no fueron a otro mundial.
2: Bueno. No, pero hay que apoyar a la selección, claro, hay que apoyar claro. a la selección. Muchas gracias, amigo.
5: Pues si me que tuviera mis rodillas dobladas para atrás. Con...
2: Chao, cuídate. Bye, bye. A ver, vámonos con otra llamada. Y déjame ver cuál es, acá está. Bueno, bueno, ¿quién habla? Aló.
1: Uy, colgaron, dale. ¿Eh?
2: Ah, sí, ya no está. Bueno, vamos con un audio.
6: ¿Qué tal? Soy el Munra, otra vez se cortó la llamada, no sé si me cortaron.
1: No, lastimosamente.
6: Para los que aportamos, pero para los mugros que son puras mensadas como el robatarros aquel. Pues sí, ay, ay, ay. Oh, les decía que también ya como ya nació el gran rockerón, el brujo Javier Batis.
1: ¡Órale!
6: Y un guitarrista muy bueno de acá, Terry Kane, guitarrista de Slayer. No es muy grato a mi banda, pero es buen guitarrista. Y ya como hoy también nació Terry Kane. Y nada más para decirles que sí, que es el día de la bicicleta. Si quieren tener un buen detalle con el robaperros, regale una bicicleta, pero con una petición especial. Sin llantas, que tenga ruedas de mecedora. Y sobre todo, sin asiento a la ratatis.
2: No manches, ¿qué es eso?
1: ¿Qué pasó?
2: No. A ver, dice Darinka, saludos al mechudo del Tico Solano. All right, mira, saludos. Tico. Y pues creo que ya. Se acabaron los mensajitos. Ah, por aquí había un audio, ahí está.
7: Buenas tardes, Inutilandia, ojalá que pase en audio, porque a ver. Yo, como americanista, como aficionado al fútbol, como aficionado al deporte, no puedo quedarme callado ante tal insulto que le hicieron al Zulu Ledesma. Si audio no pasa hoy, lo voy a repetir mañana. Ese viejo, ¿cómo se le puede decir? Imbécil que llamó hace rato, señor.
1: No pasa nada.
7: Que lo insultó, porque decirle que Zulu no tenía talento, no, solo porque jugaba en el Guadalajara, es una estupidez.
2: Es ridículo. Claro.
7: Gente que no tiene. Con poca M. Ojalá lo tuviera de frente, la verdad.
1: No pasa nada, todo bien.
7: No es posible que se insulte a una leyenda como el Zulu Ledesma solamente por haber jugado en Guadalajara, cuando Zuli jugó en otros equipos grandes también del fútbol mexicano. Es inaceptable.

0: amigo, ¿qué onda?
1: No,
2: no, no,
1: qué pasó, mi new? Para nada, yo no alcanzo a apretarle el botón desde acá.
2: No, pero le gustaste el reloj a la rinca corta, le hace
1: todo. No, hombre, para nada, mi new, ya sabes.
2: No te sé si me contestó mi pregunta o no.
1: A ver.
2: Sí, para los aficionados también es un logro que el estadio de Chivas sea mundialista, porque yo como chivista no.
1: No, ¿por qué?
2: Yo prefiero que mi equipo sea campeón cuando menos cada 2 años, Juli.
1: Ah, no, sí, eso sí, claro. Pero fíjate, haz de cuenta que si el dueño de un negocio tiene un sueño y el hijo logra concretar o consolidar ese sueño, la verdad que nos tiene que dar alegría.
0: Claro.
2: Pues el sueño de Vergara también era tener a Chivas lo más alto.
1: Ah, claro. Fue campeón con Chivas, Jorge Vergara.
2: Sí, pero pues mira, ya nos llevan con cuantos del América.
1: Pues sí, tiene razón.
2: Cuando ellos lo agarraron, a Chivas era el más ganador.
1: Sí, claro. Bueno, pero ahí van. Vienen cosas buenas, yo creo, para Chivas.
0: Ya está, Minio, muchas gracias.
2: Darita.
0: ¿Qué pacho?
2: Te amo, Darita.
0: Abrazos, Minio, gracias por marcar, chao. A ver, tenemos 4 llamadas. Vamos con la primera. Bueno, ¿quién habla?
3: Hola, salam aleikum, el matutino aquí, modo árabe.
0: ¿Qué onda, Matu?
3: Marhaba, eso quiere decir en árabe, quiere decir cómo están, mis amigos.
0: Ah, todo bien, Matu, ¿qué cuentas? ¿Qué dices?
3: Es que escuché a Hassan y yo creo que se llama Jacinto.
0: Yo creo que sí.
3: Me acordé de un chistecito árabe, así que voy a contarles un chiste árabe.
1: Échale.
3: Rapidín, porque hay 3 llamadas. Estaba un árabe aquí, fue al mundial, ¿verdad? A Guadalajara, llama a su otro árabe de Arabia Saudita y le dice: amigo, marjabe, vení para México, porque acá en México hay cosas muy similares como para nosotros. Y le dice el árabe de allá: ¿y qué cosas son similares? Por ejemplo, tienen un baile que se llama el jarabe, patatío.
0: ¡Ay, qué bonito!
1: Vientos, Mato.
3: Tal bye para recibir otra llamada.
0: Adiós, que estés bien. Chao.
1: Ay.
0: A ver, dice: ¿Y mi audio? Ama.
4: Ahí está. Señorita Sonrisas. Muy buenos días.
0: Me voy a poner por 2.
4: Feliz y bendecido miércoles para usted.
0: Igualmente.
4: Linda. Mi respeto, ya sabe usted. Máximo ídolo.
1: ¡Tracatrán! Ahí andamos.
4: Ya saben, ¿eh? Yo con México hasta semifinal.
0: Exacto.
4: Semifinales, vamos.
0: Semifinales.
4: Oigan. Ayer me fui a cortar el pelo ya con la galáctica. Ya ven que tiene una estática. Una estética. Y de repente escuché una voz conocida allá atrás. Me decía: ven, mi amor, y algo así.
1: Ahí
4: está, pelonote.
0: Anda con la galáctica. Vamos con otra llamada. Bueno, ¿quién habla?
5: Marita, ¿cómo estás? Buenas tardes.
0: ¿Qué tal? ¿Cómo estás? ¿Fuercita?
5: Sí, aquí mira. Y Carolita, Solita, ahí también, ahí de rápido, porque pues está bien congestionada la llamada, ¿no?
1: Todo bien, Fuercita.
5: Nada, no, ahí está solo para saludarlos y decirles que se les quiere mucho y estamos siempre escuchándolos y pues les deseamos lo mejor a la selección mexicana, no hay más, ¿verdad?
1: Eso. La buena vibra para la selección.
5: Se llevaron mancos, cojos, ciegos, pues ya que, siempre no. Hay de todo.
0: Abrazos, Fuercita, que estés muy bien, igual. A ver, vamos con otra llamada. Bueno, ¿quién habla?
6: Buenos días, buenas tardes, ¿cómo están, Darinka, Zuli?
1: Buenos días.
6: Alex, acá de Las Vegas, saludarle. Nada más para comentar lo de la pregunta que hicieron de la selección mexicana, vengo del futuro y llegamos a semifinales.
0: ¿Vienes del futuro?
1: Eso, Alex.
6: Sí, llegamos.
0: Tengo una pregunta para ti.
6: No te tengo el número de la lotería, Darío. A ver, dime.
0: ¿Toñito logró bajar la panza?
6: Sí, de hecho sí, a la rodilla.
0: ¡Qué lección!
6: Ay, a ver, ¿dónde anda el Toño, hombre? No, oye, la verdad, a ver, ¿dónde anda el Toño? Que se quede, a ver, ¿dónde anda, por favor? El programa también me gusta así con ustedes dos. No, son más relajados, porque el Toño nomás se pone loco y entonces...

0: Vámonos, vámonos. Ya, ya, ya. Y entonces con sus
1: loqueras. Le sube la bilirrubina.
2: Es loco para dormir, el niño.
0: Sí, ha de dormir boca arriba, yo creo. ¿Qué les iba a decir? Cuidado con ese tipejo que llama todos los programas en Tulpa.
2: No, tampoco digas eso, tampoco digas eso.
0: No, no, no. Pero créeme que se ha pasado en las cosas que ha dicho en diferentes programas. Y escondido bajo de una piedra sabrá Dios dónde encontrarlo. Pero bueno, otra cosa también que les quería comentar, ya ves, ya por andar hablando del loco este
2: ya se perdió.
0: Sí, pero no, pues nada más saludar.
2: De la pregunta que hicimos. Más,
0: desde que empezó.
1: Ok.
0: ¿Cuál de todas? Pues de la selección que.
1: Ajá. ¿Hasta dónde llega?
0: Espero que llegue a semifinales. Semifinales. Como dicen unos, con ayuda o sin ayuda, pero yo creo que sí, hay demasiada motivación. Estos chavos parece que sí lo traen en la sangre. Brian Rodríguez va a aventar un mundialazo. Ah, ya
1: se. Ojalá, ojalá.
0: Y qué mala suerte, pero creo que sí va a jugar Ochoa al mundial en lugar del Tala. Qué mala suerte por el Tala, pero.
1: Híjole.
0: Lo más seguro es que pongan Ochoa por la experiencia.
2: Bueno.
0: Pero también los reflejos ya no, o sea, con la edad ya no hay reflejos. Su lesión, ¿no? Ya cuando uno lo estamos.
1: Sí, merma esa cualidad.
0: O sea, por Dios, hombre. Pero bueno, saludos, gracias por hacernos reír todas las mañanas y aquí nos seguimos escuchando todos los días.
2: Eso.
0: Y cada que escuchen la voz de ese loco, por favor, bloquéenlo porque nomás altera la sangre de los demás.
2: Okay.
1: Todo bien.
2: Abrazos, que estés bien, chao.
0: Adiós.
1: Ay.
2: Bien, pues salieron todas las llamadas, salieron todos los mensajes, Zule. Muchas gracias por haberse comunicado con nosotros en este jueves de Inutilandia. Ah, no, hoy es miércoles apenas.
1: Parece jueves. Sí.
2: Muchas gracias, Zuli.
1: Al contrario, Darío, un placer. Pásela bien, buen día.
2: Buen día, yo soy Darinka Talavera y nos escuchamos esta noche a través de La Última y nos vamos para que no se lo pierdan con el señor Octavio Rivero. También vamos a tener a Oliver Figueroa. Así que nos escuchamos en La Noche, La Última y nos vamos. Disfruten de tu DN Radio. Bye, bye.
1: Bye, bye.

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1: El 19 de septiembre de 1988, Washington D.C. dio nacer al que se convertiría en uno de los jugadores más determinantes de la NBA, Kevin Durant. Nombrado el mejor jugador del país jugando para la Universidad de Texas, fue reclutado en la primera ronda por Seattle. Pasó a los Warriors de Golden State, en donde brilló y conquistó dos anillos de la NBA. Es por esto que Kevin Durant es el ícono de la canasta en TUDN Radio.
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5: Ubicado en Santa Clara, el San Francisco Bay Area Stadium es uno de los recintos más ecológicos del deporte estadounidense. Con capacidad para 68,500 aficionados, fue inaugurado en 2014 y es casa de los San Francisco 49ers de la NFL. Desde su apertura, ha sido escenario de eventos de talla internacional, incluidos dos Super Bowls y dos Copas América. El estadio destaca por su diseño moderno, su apuesta por la sustentabilidad y su integración tecnológica, elementos que lo colocan como uno de los inmuebles más modernos del torneo. Este verano se convertirá en el primer estadio en la historia en albergar un Super Bowl y un Mundial en el mismo año. Durante el torneo, este recinto será sede de 6 partidos, 5 correspondientes a la fase de grupos y uno de 16avos de final.
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0: Nacido en La Plata, Argentina, Juan Sebastián La Brujita Verón ganó la Copa Libertadores en 2009 con Estudiantes, igualando la hazaña de su padre. De igual manera, también brilló en el viejo continente en equipos como la Lazio, el Manchester United y el Inter de Milán. Su liderazgo y técnica lo convirtieron en figura en Argentina y en Europa.
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Es miércoles 3 de junio y esta es la información. Este miércoles la selección mexicana llegará a su hotel de concentración en Toluca previo al duelo que sostendrá ante Serbia. La selección de Japón ya llegó a Monterrey, ciudad que será su campamento base durante la Copa del Mundo. Además hay novedades con más selecciones previo al torneo. Arrancan las finales de la NBA en San Antonio. Spurs recibe a New York Knicks en el primer juego de la serie. Aryna Sabalenka, número uno del tenis femenino, quedó eliminada en Roland Garros. Y también, bueno, y con esto están definidas las semifinales. Con esto y más arrancamos Contacto Deportivo.

0: emisión más de Contacto Deportivo a través de la sintonía de TUDN Radio. Soy Andrea Martínez y bajo la producción y operación de Jessica Cedillo les damos la bienvenida a este espacio bastante breve, y es que tendremos actividad de la UEFA, duelos amistosos de preparación rumbo a la Copa del Mundo. Dos selecciones que justamente estarán en el Mundial. Países Bajos se estará enfrentando a Argelia a continuación, así que quédense con nosotros. Toño Camacho y Tate Gómez Luna los esperan con este compromiso. Pero antes de platicar justamente de la actividad europea, vamos con la selección mexicana. Y es que este miércoles está pactada la llegada del Tri a Toluca para enfrentar a Serbia en el último partido de preparación que tendrán de cara al Mundial. Diego Peña, ¿cómo estás? Bienvenido a Contacto Deportivo. Cuéntanos los detalles.
1: ¿Cómo estás, Andrea? Gusto saludarte a ti y a todos los que nos acompañan en esta emisión de Contacto Deportivo en la señal de TUDN Radio. Mañana los esperamos con el duelo a través de Euphoria by Travel y de TUDN Extra de la selección de México en contra de la selección de Serbia, el último examen previo a la Copa del Mundo del 2026. Hoy arriba el cuadro nacional mexicano a la sede del compromiso, al Nemesio 10, que ya lo platicábamos el día de ayer, tendrá la posibilidad de utilizar el 100% de su aforo para los aficionados ante evadir o ganar parcialmente a la FIFA una multa en el TAS, y con ello el cuadro nacional mexicano podrá disponer de los más de 40 mil aficionados que se pueden dar cita a la casa de los Diablos Rojos del Toluca. Hoy alrededor de las 11:30 el conjunto de Javier el Vasco Aguirre abandonará las instalaciones del centro de alto rendimiento ubicadas en la salida a Cuernavaca, y aproximadamente hora y media, una hora será el tiempo de traslado que tenga para llegar a su hotel de concentración, donde tendrán su comida, donde más tarde saldrá Javier el Vasco Aguirre primero a la sede del Nemesio 10 para dar la conferencia de prensa previa al compromiso, donde seguro habrá muchas dudas sobre el tema de la lista de final y los 26 convocados que ya tiene definidos para la Copa del Mundo, y donde después el cuadro nacional mexicano tendrá entrenamiento, sin embargo, a puerta cerrada. Ahí seguramente el Vasco definirá los 11 futbolistas que podrán enfrentar a la selección de Serbia y que por ende en su gran mayoría serían titulares en el partido en contra de la selección de Sudáfrica. Entre ellos, de seguro, Raúl Alonso Jiménez tendrá minutos después de que ya tiene prácticamente una semana incorporado a la convocatoria del cuadro nacional mexicano. Julián Quiñones seguramente por arrancar. El caso del Piojo Alvarado es otra situación. En defensa, todo parece indicar que César Montes y Johan Vázquez por fin podrán jugar juntos después de no hacerlo en los dos partidos anteriores debido a la lesión de César Montes y de que Johan Vázquez llegó solamente para el partido en contra de la selección de Australia. Entonces, así es como el cuadro nacional mexicano se estará preparando para cerrar su preparación rumbo a la Copa del Mundo del 2026 y Serbia, de manera previa, a las 4:30 de la tarde, tiempo del centro de México, 5:30 del este, estará teniendo conferencia de prensa con un viejo conocido, el caso de Veljko Paunovic. Los esperamos en la cobertura en redes sociales, arroba TUDN Radio, para que estén con nosotros en Euphoria by Travel, en TUDN Extra. Los esperamos el día de mañana con el partido de México ante Serbia.
0: Gracias, Diego, por toda la información. Pendientes entonces de este compromiso de la selección mexicana este jueves a través de TUDN Extra y su aplicación Euphoria. Vamos con más de las selecciones que estarán participando en el Mundial de 2026, porque Japón ya llegó a Monterrey para encarar la recta final de su preparación. El gobernador del estado, Samuel García, fue el encargado de darles la bienvenida al conjunto nipón, esto ante las cámaras a las cuales posaron con sombreros mostrando la alegría por llegar a México. Después se trasladaron a su hotel de concentración, donde también fueron recibidos por aficionados que mostraron apoyo a Japón. Cabe destacar que los nipones cerrarán su fase de preparación en el centro de alto rendimiento de Tigres para después viajar a Nashville, donde tendrán su búnker para la justa mundialista. Los nipones se encuentran en el grupo F y debutarán ante Países Bajos para después medirse a Túnez, juego que será el 1000 en la historia de los mundiales, y después cerrará la fase de grupos ante Suecia. Brelen Bolo, delantero de Suiza, no hizo el viaje a Estados Unidos al estar su visa en revisión previo a tomar el vuelo con destino a la Unión Americana. Este martes 2 de junio, la delegación de Suiza emprendió la aventura para jugar el Mundial y, bueno, la Federación Suiza emitió un comunicado al respecto. Nacido en Camerún, en Bolo ha sido internacional con Suiza en 85 ocasiones, ha marcado 23 goles y en el 2026 estará jugando su tercer Mundial. Vamos ahora con España, porque Luis de la Fuente, técnico de La Roja, se presentó ante los medios de comunicación y comparó su selección con la que fue campeona en Sudáfrica 2010 y estableció las similitudes que hay entre la convivencia y el compromiso de los jugadores que tienen por delante esta Copa del Mundo.
2: ¿Quién es mejor? Son las dos muy buenas. no podría decirte que es mejor, porque me parecen dos super selecciones. Ahora, nosotros todavía tenemos la asignatura pendiente de alcanzar el hito histórico que fue llegar a un mundial. Eso es muy, muy difícil. Pero nosotros creo que estamos preparados para ello. Con todas las reservas que siempre luego apunto, de la competitividad, de la rivalidad, de los partidos, de las selecciones tan difíciles que también se van a enfrentar con nosotros, etcétera, etcétera. Pero, similitud, pues yo creo sobre todo hay un aspecto muy importante que es el aspecto de convivencia, de ilusión, de compromiso, de un grupo aquel del 2010 que me consta, porque yo he hablado mucho con Vicente de esos detalles, y cuando me cuenta cosas de esa convivencia, esa experiencia que vive allí, pues casi las traslado a la actualidad. Entonces, en esos aspectos creo que nos parecemos mucho. El juego, pues sí, son tiempos diferentes, pero creo que hablamos de dos grandes selecciones.
0: Seguimos repasando más actividad de las selecciones mundialistas. Vamos con Argentina porque ya están en Kansas City desde hace unos días, pero Nico Paz genera preocupación por una lesión de rodilla que no lo deja entrenar al 100%. El mediocampista sufrió un golpe en la rodilla derecha ante el Hellas Verona hace 3 semanas, pero la ilusión estaba intacta en que se pudiera recuperar de forma rápido. El tema con Paz es que tiene una pequeña fisura en la rodilla derecha, por lo que su lesión no es muscular nada más, y eso hace que no entrene al 100%. El debut de Argentina es hasta el 16 de junio, casi 15 días para que el medio pueda recuperarse y ser exigido en los entrenamientos. Cabe recordar que por reglamento cualquier selección puede reemplazar a un jugador hasta 24 horas antes de su primer partido. Vamos ahora con Austria, porque tras la lesión de Chris Baumgartner que le impedirá jugar en el Mundial, la Federación Austriaca, comunicó que hasta el momento la decisión es no llevar a nadie más al Mundial, por lo que en estos momentos la delegación está con 25 jugadores. Por otro lado, la selección de Jordania se encuentra ya en San Diego preparando su próximo partido amistoso ante Colombia. La intención de Yamal Eselam y su director técnico es recuperar físicamente a los jugadores, incluyendo a Al Tamari y a Ali Olwen, que llegaron con cierto cansancio después de entrenar con sus diferentes equipos. Nosotros hacemos la primera de nuestras pausas en Contacto Deportivo. Regresaremos para seguir platicando de lo que ocurre en el mundo del deporte. Ya regresamos.
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0: En Contacto Deportivo, muchísimas gracias por seguir en la sintonía de TUDN Radio. Lo decíamos antes de ir a la pausa, vamos a seguir con más información y vamos a platicar del béisbol de Grandes Ligas, porque este martes en TUDN Radio conmemoramos el día de Lou Gehrig con dos encuentros a través de nuestra sintonía. Luis Quiñones, ¿cómo estás? Bienvenido a Contacto Deportivo. Cuéntanos las novedades de lo que ocurrió en estos encuentros y también la situación con Aaron Judge, que continúa sin estar presente con los Yankees. ¿Cómo estás?
14: Hola, ¿qué tal, Andrea? Muy buenas tardes. El saludo para ti y para la gran audiencia de Contacto Deportivo. Los Marineros de Seattle continuaron ayer con su racha ahora de 8 victorias de forma consecutiva para ratificarse en el primer lugar de la división oeste de la Liga Americana tras el triunfo 8-3 sobre los Mets de Nueva York en T-Mobile Park, juego que tuvimos en la señal de TUDN Radio en el día de Lou Gehrig. Logan Gilbert terminó lanzando 5 entradas, 1/3, en las que solamente le hicieron 3 carreras, propinó un total de 8 ponches para anotarse su 4ª victoria en la presente campaña, mientras que conectaron cuadrangulares Johnny Pereda, Patrick Wisdom y el dominicano Julio Rodríguez, que llegó a 13 cuadrangulares en la presente contienda. Los Marineros lideran el oeste del nuevo circuito con 33 victorias, 29 derrotas, pero sienten la presión ahora de unos Rangers de Texas que, aunque están por debajo de 500 con 30 ganados y 31 perdidos, ayer conquistaron su 5º triunfo en fila derrotando 7-4 a los Cardenales de San Luis. En el otro juego que tuvimos aquí en la señal de TUDN Radio en este día de Lou Gehrig, los Guardianes de Cleveland vencieron 9-4 a los Yankees de Nueva York. No fue la mejor salida de Cam Schlittler en la temporada. 4 1/3 le hicieron 5 carreras, una de ellas fue sucia. Su efectividad subió a 1.89, sufrió su 3ª derrota con 7 victorias en la presente contienda, mientras que en el line-up se sintió la ausencia de Aaron Judge. El juez salió de la alineación horas antes del juego debido a molestias en uno de sus hombros. El dominicano José Ramírez se fue de 5-3 con 2 carreras impulsadas. Los 3 imparables que conectó fueron dobletes. Los Dodgers de Los Ángeles derrotaron 6-5 a los Diamondbacks de Arizona, mientras que los Bravos de Atlanta, líderes del este de la Nacional, conquistaron su victoria 41, el mejor récord de Grandes Ligas, venciendo 4-3 a los Blue Jays, y los Phillies de Filadelfia derrotaron 3-2 a los Padres de San Diego. Los Tigres de Detroit blanquearon 8-0 a los Tampa Bay Rays y los Cerveceros de Milwaukee se impusieron 8-3 a los Gigantes de San Francisco. Más información hoy a las 5 en Desde el Diamante. Allí los esperamos. Buenas tardes.
0: Gracias, Luis, por toda la información. Ahí está lo ocurrido en Grandes Ligas. Y ahora dejamos el diamante para irnos a las duelas de la NBA. Y es que hoy arrancan las finales en San Antonio. Los Spurs estarán recibiendo a los New York Knicks. Tate Gómez Luna, ¿cómo estás? Bienvenido a Contacto Deportivo. Cuéntanos los detalles previos al juego.
15: Andrea, ¿cómo estás, amigos de Contacto Deportivo? Un verdadero placer estar con ustedes en este miércoles para platicar del arranque de la gran final de la NBA 2025-2026, juego 1, esta noche, 8:30 de la noche, en la cancha de San Antonio. Serán los Spurs ante el equipo de los Knicks de Nueva York, de lo que va a ser la revancha de aquel 1999, cuando Greg Popovich y los Spurs habían ganado en 5 partidos a los Knicks de Jeff Van Gundy, también Patrick Ewing, para convertirse en primera vez campeón del mejor baloncesto del planeta. Los porcentajes de victoria le dan a los Knicks de Nueva York un 36% de posibilidad de ganar esta gran final, por el 64% de los Spurs, que llegarán posiblemente mermados, cansados por los 7 partidos, la exigencia que tuvieron contra el Oklahoma City Thunder, y unos Knicks de Nueva York que llegan después de haber descansado más de una semana tras barrer a los Cleveland Cavaliers. Equipo completo, el equipo de los Spurs, ninguna lesión, ninguna baja por parte de los Knicks, solamente la duda por Mitchell Robinson, que se ha dado a conocer que lo van a mantener como duda para el último momento antes del arranque del juego. Está con una lesión en el quinto metacarpiano, más allá de que se metió al quirófano para poder corregir esta situación. Será todavía decisión de último momento para conocer si Mitchell Robinson podrá estar esta noche en la duela en San Antonio para poder enfrentar al equipo de los Spurs de Mitchell Robinson. Un partido en donde Víctor Wembanyama enfrentará a Jalen Brunson, y que sin duda alguna, de ganar los Knicks, el MVP será para Jalen Brunson, y de ganar los Spurs será Víctor Wembanyama, porque son los dos hombres más importantes que tienen ambas franquicias y que estarán luchando frente a frente para consagrarse campeones de la NBA. Hoy 8:30 de la noche en San Antonio, el juego 1 de las finales NBA. Fuerte abrazo a todos, que tengan un excelente día.
0: Gracias, Tate, por todos los detalles previos al arranque de las finales de la NBA este miércoles. Vamos rápidamente a platicar de tenis. Se lleva a cabo Roland Garros, el segundo Grand Slam del año, y en la rama femenina ya tenemos semifinales confirmadas. Por un lado, Marta Kostyuk se enfrentará a Mirra Andreeva este jueves, y Diana Schneider, que dio la sorpresa y dejó fuera a Arina Sabalenka en tres sets con un escandaloso 6-0 al final del encuentro, estará en la semifinal, donde se enfrentará a Maya Walinska, una tenista polaca que ha dado la sorpresa en este Roland Garros, y es que desde la clasificación está prácticamente en esta fase del torneo, después de derrotar en dos sets a Ana Kalinskaya. Por la rama varonil, Flavio Cobolli es otro semifinalista, venció en cuatro sets a Félix Auger-Aliassime, y en cuestión de minutos estará arrancando el compromiso entre Matteo Berrettini y Matteo Arnaldi en el duelo de italianos. El ganador de esta llave se estará enfrentando a Flavio Cobolli, y Jakub Mensik y Alexander Zverev son los otros tenistas que están instalados en las semifinales. Y antes de irnos a otra pausa aquí en Contacto Deportivo, vamos a hablar de la Fórmula 1, porque Charles Leclerc ha renovado su contrato con Ferrari, lo que le permitirá permanecer en el equipo las próximas temporadas. Ferrari confirmó la noticia este miércoles, días antes del Gran Premio de Mónaco, el que es la carrera de casa de Leclerc, que se lleva a cabo este fin de semana. Sin embargo, en el comunicado no se especula por cuánto tiempo es el nuevo contrato. Leclerc firmó su último contrato en Ferrari en 2024 y al final de la temporada pasada insinuó que habría una renovación. Hay que recordar que Charles Leclerc ha ganado 8 carreras en la Fórmula 1, todas ellas con los tifosi, y logró su mejor resultado hasta la fecha, lo que es un tercer puesto en el campeonato de pilotos del 2024. Nosotros hacemos una pausa más en Contacto Deportivo, pero regresamos con más información. Ya se acerca el arranque del juego entre Países Bajos y Argelia.
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26: Ubicado en Santa Clara, el San Francisco Bay Area Stadium es uno de los recintos más ecológicos del deporte estadounidense. Con capacidad para 68.500 aficionados, fue inaugurado en 2014 y es casa de los San Francisco 49ers de la NFL. Desde su apertura, ha sido escenario de eventos de talla internacional, incluidos 2 Super Bowls y 2 Copas América. El estadio destaca por su diseño moderno, su apuesta por la sustentabilidad y su integración tecnológica, elementos que lo colocan como uno de los inmuebles más modernos del torneo. Este verano se convertirá en el primer estadio en la historia en albergar un Super Bowl y un Mundial en el mismo año. Durante el torneo, este recinto será sede de 6 partidos, 5 correspondientes a la fase de grupos y 1 de 16avos de final.
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0: Contacto Deportivo, muchísimas gracias por seguir en la sintonía de TUDN Radio. Les recordamos que a continuación, terminando este espacio, vendrán Toño Camacho y Tate Gómez Luna para llevarles el compromiso entre los Países Bajos y Argelia, duelo de preparación rumbo a la Copa del Mundo con dos selecciones que justamente estarán teniendo actividad en el Mundial. Sin embargo, este compromiso no es el único que se está llevando a cabo en estos días previo al Mundial. Este martes, algunos resultados: Georgia y Rumania empataron a 1, mientras que Marruecos derrotó 4-0 a Madagascar. Gales, por otro lado, empató a 1 contra la selección de Ghana, y Haití derrotó 4 1-0 a Nueva Zelanda. Bélgica, por otro lado, en un duelo que sintonizaron con nosotros, derrotó 2-0 a la selección de Croacia. Para hoy hay varios compromisos. Gibraltar se estará enfrentando a Islas Vírgenes Británicas. Dinamarca estará jugando contra República del Congo. Albania se medirá a Israel. Polonia jugará ante Nigeria. Luxemburgo se estará enfrentando a Italia. Panamá jugará contra República Dominicana. Mientras que Corea del Sur jugará en El Salvador. Países Bajos, por otro lado, se estará enfrentando a Argelia, como ya lo mencionábamos, para que estén al pendiente terminando Contacto Deportivo.
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0: antes de cerrar este espacio, solamente mencionar situaciones relacionadas con la Copa del Mundo. La FIFA dio a conocer de manera oficial todas las convocatorias ya para las 48 selecciones y con ello un dato peculiar para un jugador de la selección mexicana, pues Gilberto Mora es uno de los jugadores que tendrá su primera experiencia en Copas del Mundo y sin duda uno de los elementos con mayor proyección, pues a sus 17 años será el único futbolista menor de edad en la Copa del Mundo que arranca este próximo jueves. Algunos otros datos son el del jugador más longevo como Craig Gordon de la selección de Escocia, que tiene 43 años. Así estamos llegando al final de Contacto Deportivo. Muchísimas gracias por habernos sintonizado. Quédense en TUDN Radio. Viene Países Bajos contra Argelia bajo la producción de Jessica Cedillo. Soy Andrea Martínez. Que tengan un excelente día.
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0: Bienvenidos a una transmisión más en TUDN Radio en Euforia by Trubel. Son los duelos de preparación rumbo a la Copa del Mundo de México, Estados Unidos y Canadá desde la bañera en Rotterdam. La cancha del Feyenoord, Países Bajos de Ronald Koeman, estará recibiendo a la selección de Algeria, que está ya preparándose también para regresar a la Copa del Mundo desde Brasil 2014. Un placer estar con ustedes, ya con ejercicios de calentamiento dentro del terreno de juego. Soy Tate Gómez Luna, en los comentarios, en el análisis de este partido, junto con Andrea Martínez de la producción de operaciones y en la narración de los próximos 90 minutos, Toño Camacho. Toño, ¿cómo estás? Un placer saludarte. Continúa el camino a la Copa del Mundo con un ambiente inmejorable desde la bañera. ¿Cómo estás?
1: ¿Qué pasa, Tate? Qué gusto saludarte a ti y a toda nuestra audiencia a través de TUDN Radio, donde vivimos tu pasión. El camino a la Copa del Mundo, básicamente ya estamos a nada, Tate. Ya la próxima semana, el próximo jueves, tendremos historia pura en el duelo inaugural en el Estadio Banorte, en el Estadio Ciudad de México. Así que estos partidos ya empiezan a tener un toque de emoción, de adrenalina. Lo vivimos recientemente usted y yo, mi querido Tatiño, en el duelo de Noruega. Y acá en un duelo importante del conjunto de Países Bajos, que recordemos en el Mundial pasado fue eliminado por Argentina en tanda de penales en cuartos de final. Ahora quiere mejorar lo hecho con lo que era el Luis Van Gaal, ahora con Ronald Koeman, ¿no? Ronald Koeman, que es, pues es como que ciclo sin fin entre estos dos, ¿no? Entre que Ronald Koeman está y luego Luis Van Gaal. Luis Van Gaal regresa.
0: Koeman va a dirigir su primer mundial.
1: Y va a dirigir apenas su primer mundial, ¿no? Y por otro lado, una Argelia de Riyad Mahrez, que recordemos tuvo una gran etapa en el conjunto del Manchester City. Y con Zidane en el arco por parte del conjunto argelino.
0: Y Zinedine en la defensa. Ahí Zinedine Belait. Ahí estará también cubriendo la defensa de Lucas Zidane. Una selección que también grandes sensaciones. Dos veces campeona de la Copa Africana de Naciones. Llegó a cuartos de final en la última edición, cayendo contra Nigeria. El crecimiento de esta selección de Argelia, Toño, es
1: importante.
0: Exponencial. Viene a disputar su quinta Copa del Mundo, de lo que fue en el 82, en España 82, México 86, Sudáfrica 2010 y la última ocasión, lo de Brasil 2014. Han pasado 12 años, han pasado dos Copas del Mundo y Argelia está de regreso. Y sin olvidar, Toño, que en octavos de final de aquella ocasión en Brasil estaba casi echando a la que fuera campeona de la competencia, ¿no? La selección de Alemania. Los llevó hasta tiempos extras, en donde la selección de Joachim Löw, pues a final de cuentas se lleva la victoria 2-1, ¿no? Pero la selección de Argelia, pues dando grandes exhibiciones, y hoy es una selección que podemos decir puede dar algo que pelear, ¿no? Ahí en la fase de grupos.
1: Y también son selecciones que, recordemos, va a sonar feo y lo va a decir como es, pero son selecciones de segunda opción. Tal es el caso de Lucas Zidane. Los que no terminan por tener cabida en Francia, por ejemplo, que son buenos jugadores, pero que no son mejores que los que hoy están en la selección francesa, terminan acá en Argelia, ¿no? Es el caso de Lucas Zidane.
0: Bueno, Zinedine Zidane también es de Argelia, pero representó a la selección de Francia. Francia. Es cierto, el primordial objetivo debe ser una selección candidata a ganar el título, ¿no? Pero ya si no te da, pues aún así estar en la Copa del Mundo, Toño, bienvenido sea, ¿no? Claro. Y para estar ahí hay que tener condiciones. No solamente es lo de Riyad Mahrez, ni lo de Lucas Zidane, lo de Anis Khadi Musa, el local, que lo veremos muy seguramente tener minutos en este partido porque está en su estadio, está ante su gente, acá el número 11. También lo de Rami Benzebaini, el jugador del Borussia Dortmund. Justamente. Ibrahim Massa, también del Bayer Leverkusen. Es una selección con hombres importantes, comandadas por el capitán Riyad Mahrez. Así que, más allá de que podrían algunos poder representar otra selección, yo creo que, coño, tener la posibilidad de estar en la Copa del Mundo a como dé lugar, pues bienvenido sea, ¿no? Y Lucas Zidane, pues sí, su padre tal vez pensaba en el Real Madrid, hoy titular indiscutible, ¿no?
1: No.
0: Pero no, hoy en Argelia, y también portero de su selección. Pues yo creo que también no hay que demeritar, ¿no? Si es una selección categoría C,
1: de acuerdo,
0: categoría B, C, no es candidata a ganar la Copa del Mundo, ni mucho menos, pero tiene nombres muy interesantes.
2: Nos vamos desde lo simple, Tate. Hoy en día Lucas Zidane juega en la Liga B de España, en la segunda división con el Granada. ¿Eh? Que también tiene en su pasado el fútbol a Guillermo Ochoa, ¿no? El Granada.
0: Con descenso, ¿no?
2: Con descenso, justamente.
0: Mira, qué sorpresa. No, le
2: el
0: digo hecho.
2: ¿No? El
0: Six Times, que todavía puede, hasta el 11 de junio yo no doy nada por hecho, ¿eh? No doy nada por hecho.
2: ¿Cuello no? Está.
0: Ah, sí, está.
2: Porque
0: está.
2: Hablamos y presume los 6 Copas del Mundo, pues recordemos que de 6 no jugó 2006, y 2010. Sí. Ya jugó 14, 18 y 22.
0: O sea, 3 mundiales, sí, está ahí la situación. Y que tiene este pasado con Lucas Zidane en el Granada, que no es el guardameta. Sinceramente, desde lo del Madrid, donde estaba Zinedine, que le fue espectacular con 3 UEFA Champions League consecutivas, pues yo pensaba que Lucas Zidane era para algo más, ¿no?
2: Ya sí, parecía.
0: En la segunda de España.
1: Pero fíjate que hubo.
0: Está creciendo su legado también.
1: Hubo algunos errores en. De Lucas Zidane
0: Castilla,
1: en Castilla,
0: ¿no?
1: Recuerdo uno muy claro, Tate, que tú y yo que fuimos porteros, lo entendemos. El jugador, bueno, yo acá lo voy a decir coloquialmente, el vato se pone atrás del palo y le rematan por encima de la cabeza. Y como poniendo, se nomás mete las manos. Y es una imagen que se viralizó muchísimo de Lucas Zidane, donde decías, y este porque es profesional, ¿no? Hoy acá. Ojalá y haya aprendido, haya madurado. 28 años, Tate, a ver, ya llega una etapa importante. Recordemos que la madurez futbolística llega entre los 28 y 32 años, así que ojalá y veamos una buena versión de Lucas Zidane. Hablamos mucho de Argelia, pero también creo que Países Bajos para mí ha ido a la baja.
0: Yo lo veo fuerte de cara a la Copa del Mundo.
1: Ok, interesante.
0: Grupo F, Suecia, Japón y Túnez. Lo de Argelia, Grupo J, con Austria, Jordania y la selección de Argentina. Ay, para que Lionel Messi también ahí pueda tener la aspiración de defender el campeonato. Pero son dos grupos. Primero con Países Bajos, Toño. No sé, para mí llega muy bien. Noruega, lo transmitimos. Yo mencionaba y me mantengo, es el caballo negro de esta Copa del Mundo. Pero llegó Países Bajos y le ganó, ¿eh? Le ganó. Llegó Países Bajos también a los cuartos de final de hace 4 años. En la Euro no le fue nada mal. También en las eliminatorias, primer lugar, 27 goles anotados, invicto. Lo de Países Bajos para mí es una selección también que podría estar ahí levantando la
2: caballo
0: mano
2: negro
0: para
2: otra vez.
0: No sé si caballo negro, porque siempre Países Bajos hay que tenerlo en el radar, ¿no?
1: Sí.
0: Subcampeón del 2010, esa era con Johan Cruyff, también subcampeonato.
1: Subcampeón en 2010, en 2014 llega hasta cuartos de final, si no mal recuerdo.
0: Sí, que sí, sí.
1: Que lo elimina otra vez Argentina en tanda de penales.
0: No, esa es la semifinal.
1: Oye, ¿y esos abucheos, papá?
0: No, lo están aplaudiendo.
1: Ah, ok, es que al principio sonó.
0: No, pero lo están aplaudiendo. Así que yo lo veo fuerte, okay. Esta selección de Países Bajos. Creo que cuando tienes nombres, y si respasábamos 4 de Argelia, pues lo de Países Bajos, te vas con Cody Gakpo, con Daniel Malen, con Brian Brody, con Virgil van Dijk, que es el capitán. Es un equipo que no lo pongo ahí en el top 3 para ganar la Copa del Mundo, Toño, sin lugar a dudas, pero que podría estar también ahí en el top hasta 5, hasta top 8.
1: Yo lo pongo sobre la mesa el tema de quizá puede ir a la baja o dependiendo como tú mencionas, porque recordemos, en 2010 decías bien subcampeón, en 2014 tercer puesto, quieras o no, sí competía, ¿no? Pero en 2018 no va. Recordemos que Rusia en 2018 no va. 2022 quedó en cuartos de final y ahora acá pues 2026 clasificado y obviamente se pondrá interesante el tema, ¿no?
0: Que necesita la revancha. Es una selección que siempre le falta algo para trascender. Sí. En las Copas del Mundo, ya lo hemos dicho, la era de Johan Cruyff es sensacional. Luego vino esa gran generación con Edwin van der Sar, lo de Van Nistelrooy.
1: No, bueno, Ruud van Nistelrooy, hablabas
0: de un
1: Wesley Sneijder.
0: Robin van Persie.
1: Sí, van Persie era un monstruo.
0: Era una selección que te daba también para
1: Arjen Robben,
0: para pensar que podía llegar más lejos, pero siempre, Toño, tiene los nombres, tiene el plantel, pero algo pasa que nunca le alcanza.
1: Hoy, curiosamente, para mí, Tate, el mejor jugador de Países Bajos no es ni un delantero, porque siempre estuvimos acostumbrados a ver monstruos delanteros del país de Países Bajos en los mejores equipos del mundo. Bueno, hoy en día es Virgil van Dijk el mayor referente de esta selección de Países Bajos.
0: Capitán, bueno, ¿te acuerdas de este Kellenburg?
1: No, man,
0: el portero del 2010.
1: Yo nunca entendí por qué solo jugó una Copa del Mundo. ¡Qué monstruo de arquero!
3: Sí,
4: a mí se me hacía muy bueno.
3: No, y los porteros también, ¿no? Silicen, ¿qué pasó con Silicen? Hoy yo creo que Verbruggen, pero también ahí en la banca, pues ahí está lo de Mark Flecken, el guardameta del Bayer Leverkusen. Algo ha pasado también a lo largo de la historia que no se ha caracterizado Países Bajos de tener un buen guardameta. Esperemos que hoy Barber Bruggen pueda cumplir con las expectativas de lo que va a ser, insistimos, en la primera Copa del Mundo de Ronald Koeman. Reiteramos, Grupo F, Países Bajos estará jugando contra Japón, Suecia y Túnez. Y en el Grupo J, Argelia estará con Argentina, Austria y Jordania. Si me apuras, Toño, ahí junto con Austria para tratar de avanzar en segundo del Grupo J, ¿no? Porque nos vamos a quedar automáticamente con que la selección de Argentina va a ser el primero del sector, ¿no?
2: En teoría tendría que ser así. Argelia que podría dar una sorpresa. Yo no sé con qué tantas dudas llegue hoy a Argentina. De hecho, mencionaron que a Emiliano Buendía le mencionaron pospon tus vacaciones. No sabemos cómo están en tema de lesiones. Llegaron muchos lesionados a la Copa del Mundo por parte de Argentina. Hermanos,
0: Leandro Paredes
2: se desgarra. Y por otro lado, también de gravedad, Tate, el tema de la fractura mínima para el final, fractura de el Dibu Martínez.
0: El Dibu, sí.
2: Que ahí sí pierde mucho Argentina.
0: Sí, que bueno, tiene también ahí a Rossi, ¿no? El guardameta del Flamengo. Tiene también otros porteros interesantes, pero yo creo que Argentino llega con la firme candidatura para volver a ser campeón, ¿no? Yo creo que sí. Por encima de ellos podría estar España.
2: ¿Tu top 3?
0: Yo creo que es España, Argentina y Francia, las candidatas para ganar.
2: España, Argentina, Francia, y te pongo ahí un coladito.
0: Alemania, va a decir.
2: Portugal.
0: Es que es lo mismo que la selección de Países Bajos, Toño. Siempre está ahí. Creo que es el mejor plantel con el que ha jugado
2: Cristiano
0: Ronaldo. Creo que tiene una gran selección y mejor técnico de lo que fue Fernando Santos, que se volvió loco y lo había sacado a Cristiano Ronaldo en Qatar. Y que ahora con Roberto Martínez ya sabe lo que es jugar la Copa del Mundo, ¿no? Bueno, ya acá en la bañera, ya los 22 protagonistas dentro del terreno de juego. Y vamos a estar en el protocolo, primero con el himno nacional de Argelia, el conjunto visitante, que ya se coloca junto con los niños que salieron junto con ellos. Así que vamos a escuchar el himno nacional de Argelia.

0: antes.
1: Y vamos a escuchar ahora respetuosamente el Guillermo, el himno nacional de Países Bajos, que por ahí está también la encomienda, si es el himno nacional más añejo. Acá lo escuchamos.

sus dos pequeñitos. Y ya está saludando ahí la selección de Argelia al equipo local acá en la bañera con ligera llovizna en la cancha del Feyenoord. Y vamos a repasar el 11 que manda Ronald Koeman. Al terreno de juego está Barber Bruggen. En la portería está Mickey Van de Ven. También Virgil van Dijk. Está también Van Hige. Lo demás Biffer. Ryan Gravenberch. Tijani Reinders. Frankie de Jong. Está Cody Gakpo. Daniel Malen. Y también Crescencio Somerville, el jugador del West Ham, que estará arrancando este partido. El árbitro central será Jacob Sindler, ahí el austriaco, para impartir justicia. Y con el capitán, que es Virgil van Dijk, a darle la mano al que es el capitán de Argelia, Riyad Mahrez. Y vamos a repasar los 11 también de Vladimir Petkovic, el técnico de Argelia. En la portería, Lucas Zidane. Está también lo de Aynouri, el del Manchester City, Zinedine Belaid. Está Aissa Mandi, Achraf Abada. Está Nabil Bentaleb, Rami Serruki.

0: pasando el calendario tanto de Argelia como de Países Bajos. Vendrá ya la orden de Jacob Semler acá en la bañera, en Rotterdam, en Países Bajos. Y yo los voy a dejar en la voz, en la emoción de Toño Camacho. Toño, que sea un extraordinario partido, como extraordinario el uniforme de Países Bajos.
1: Sí.
0: Hermosísimo. Y que tengamos un mejor camino a la Copa del Mundo con muchos goles. Mucho éxito, Toño.
1: Gracias, Tatiño. Así que quédense porque ya estamos a nada de que arranque la Copa del Mundo. Y estos partidos nos dan ya el la ilusión, la emoción. Eso sí, tienes toda la razón, el uniforme de Países Bajos es brutal. Y ya estaremos platicando lo que hizo la marca patrocinadora de Países Bajos, que conocemos, la palomita.
0: Oye, el logo también en el
1: centro. Brutal.
0: No, está increíble.
1: Que también Algeria no se quita, no se queda atrás con un uniforme en blanco,
0: Muy bonito. Elegante también está. Qué hermosos son los uniformes de las selecciones, sin nada de publicidad.
1: Completamente de acuerdo. Ya platicaremos porque hizo un movimiento interesante la marca patrocinadora de Países Bajos. ¡Y el árbitro central dice que lo vamos a cantar y gozar! Comienzan ya los primeros 45 minutos. La caprichosa ya rueda en el lienzo verde de esta bañera de Quip. La cancha del Feyenoord enfrentando Países Bajos a Algeria rumbo a la Copa del Mundo. Gracias por estar con nosotros. Países Bajos con su playera en color naranja, short negro y calcetas en color naranja, mientras que Algeria completamente de blanco con vivos en verde. Gracias por estar con nosotros en la producción de Andrea Martínez. Manda el balón largo Van Jeque. Quería ganar por aire Doniel Malen. Quedará el balón todavía en dos cuartos de cancha. Bajará la pelota de Virgil van Dijk. Irá justamente con Barber Bruggen, que toca de primera intención en la banda de la derecha para que la tenga Matt Pfeiffer. Pfeiffer baja con Van Jeque. Van Jeque va a mandar largo por la banda de la derecha. Termina mandando un pelotazo fuertísimo para que por el centro ganara el número 19. Hablamos de Nabil Bentaleb. Hay una falta por el sector izquierdo, señoras y señores, al minuto 2 de juego. Por la banda de la izquierda, en tres cuartos de terreno, tendrá la pelota el conjunto de Algeria.
0: Acá Crescencio Somerville, ¿no? Le quiere hacer el 2 contra 1 al hombre que se bota por esa banda por la izquierda en el ataque de Argelia, que es Mohamed Amoura. Le deja la pierna acá Somerville y es el primer balón detenido que ya marca Jacob Semler a favor de Argelia por el costado de la izquierda.
1: Minuto 30 de juego. Vendrá el balón a la olla. Ve la línea defensiva de Países Bajos. Algeria, unos metritos atrás, esperando el movimiento. La juegan en corto. Atención, le va a pegar acá el servicio. Segundo palo, cabezazo defensivo de Van Jeque. La quiere mandar de nueva cuenta al área. Ya no pudo acá el número 5, Zinedine Belaïd. Ahora el balón quedará todavía por el centro. Recupera Algeria, carril de la derecha. Quedará para el número 18, estamos hablando de Mohamed Amoura. Bajan la redonda para el número 5. En esta ocasión estamos hablando de Zinedine Belaïd. Belaïd deja el balón para Aissa Mandi. Mandi la tiene ahora ya en este sector para que aparezca en esta zona el elemento número 2, Aissa Mandi. Tocará en cortito, Doniel Malen con una presión temerosa. La tiene todavía en esta zona ahora Belaïd. Bajan con el guardameta Lucas Zidane, que hoy trae una máscara, Vitatiño. Me parece por una protección en el rostro.
0: Sí. Ahí para proteger la mandíbula y también la frente, dejando el rostro descubierto. Ahí para proteger, ¿no? Ese golpe que tiene el futbolista del Granada, que ya por lo menos tiene la primera en juego de pies. Cuidado acá.
1: Ahora vendrá el balón por el carril de la derecha. La tiene Riyad Mahrez, el ex Manchester City. Cambio de ritmo, se mete al área y le puede pegar directo al arco centro. Balón desviado. ¿Quién saca el balón todavía acá? La tiene Riyad Mahrez. Acá que mandan otro centro a segundo palo. Balón desviado con la cabeza justamente, porque llegaba por aire el conjunto de Algeria. Era Ike Nouri. Y será despeje de puerta. Ahí está Ronald Koeman, elegante, completamente de blanco.
0: Sí, ya en su zona técnica, ¿no? Observando el arranque del partido. Misma historia de Vladimir Petkovic, que había arrancado sentado en su banquillo, pero ahora ya se levantó. Un aviso más de Argelia que en este servicio, que fue peinado por el jugador del Manchester City, Rayel Aynouri. Ahí para avisar todo el juego de Argelia, Toño, amigos, pasa por el número 19, ¿no? Bentaleb, el jugador del Lille en la Ligue 1.
1: La tiene ahora Bart Verbruggen. La banda larga por el carril izquierdo para que reciba Mickey Van de Ven. Este cruza la frontera, tendrá cerca a Cody Gakpo. Cayó. Quedó en el suelo Mickey Van de Ven. Cayó con el pecho al pasto y termina haciendo una barrida durísima del número 19, Nabil Bentaleb. Se le fue con todo por la espalda. No, sí, lo trompica.
0: No. Y que jala los tachones, ¿no? Porque iba con los tachones hacia adelante con la pierna derecha y recula, la recoge, pero aún así lo trompica. Van Jeque se estaba animando, lateral por izquierda.
1: Pelotazo de izquierda a derecha, la tiene ya en esta zona ahora Crescencio Somerville.

0: bajan la esférica para que aparezca Frankie de Jong, el del Fútbol Club Barcelona. Tiene cerca justamente el número 8. Estamos hablando también de Gravenberch. De buenas condiciones, este conjunto de Países Bajos. De la triangulación termina siendo rechazada por el sector izquierdo por parte de Agrej Abada. Y baja la pelota Países Bajos. La tiene en primer tercio de cancha. Y quieren cruzar la frontera. Carril de la derecha, de nueva cuenta viene Países Bajos. Acá viene Matt Biffer. En cortito con Frankie de Jong. Regresa de nueva cuenta el balón. Acá se muestra también Somerville. Bajan la esférica, están en el círculo central con Virgil van Dijk, el histórico, el mejor jugador defensa central que tiene el día de hoy Países Bajos. La tiene acá Cody Gakpo, acá viene el de Liverpool, viene en el mano a mano Cody Gakpo, cambio de ritmo por el carril izquierdo, Cody va. Y brincó de la nada, se fue hasta la línea final y hasta se le transportó Tate.
1: Si quiere tomar ahí el reto del número 3, hablamos de Achraf Abada, cambia de ritmo. Quiere hacer la diagonal hacia adentro para meterse al área grande, pero aún aquí cobertura.
0: Bien, ¿eh?
1: Acá de Abada, y que lo mejor de todo, no entrega el tiro de esquina, sino que hace que rebote el esférico en el cuerpo de Cody Gakpo para ganar el tiro de meta. Así que la primera recargada a la banda de la izquierda, el ataque de Países Bajos, que sale con el 4-3-3, ¿no? Con Van Hick y Van Dijk en la defensa central. Van de Ven está por izquierda como lateral, por derecha Mats Biffer como 5, doble contención. Aparece Ryan Gravenberch con Frankie de Jong. Puede cambiar, Toño, puede cambiar del 4-3-3 al 4-2-3-1, habilitando a Tijani Reinders como media punta, el número 14, dejando a Donny Malen en el eje del ataque. Somerville por derecha como extremo, y por izquierda está Cody Gakpo. 4-3-3, 4-2-3-1, lo de Ronald Koeman,
0: que también ahí puede combinarse con Tijani Reinders yendo al ataque, o retrasarse y meterse como contención fijo y dejar a Frankie de Jong libre. Que también permite tener esa libertad, aunque en el Barcelona no le permiten jugar ahí, porque tienes a Fermín López, tienes también a Pedri, tienes a Gavi. Esa es la versatilidad y el movimiento, la movilidad que te permite que Frenkie pueda dominar esas posiciones, y que hasta curiosamente en el Barcelona llegó a jugar hasta de defensa central.
1: Sí, no, y hasta el fijo puede ser Ryan Gravenberch, ¿no? Se van a estar alternando tanto Frenkie de Jong con Gravenberch para ver quién se queda, y el otro puede votarse para apoyar a Tijani Reinders. Lo que sí, lo del jugador del Manchester City va a estar volcado en el ataque para apoyar a Donny Malen.
0: La tiene por lo pronto Virgil van Dijk, viene avanzando acá, el de Liverpool. Este es Nicky van de Ven. La dejan en corto con Cody Gakpo. Bajan el balón al primer tercio de cancha. Acá está Frankie de Jong, ya se sienten los partidos con intensidad. El toque es malo por parte de Frankie. Levanta la mano y pide perdón en el Fútbol Club Barcelona. Y habrá saque lateral por el carril de la izquierda. Lo verán en corto para que aparezca Bentaleb. Tenías toda la razón, todos los balones van por el número 19. Van a bajar la pelota por el carril izquierdo para que aparezca acá Abada. Cambio de juego largo de izquierda a derecha. Mandan a competir. ¿Qué pelota va a venir? Carril de la derecha. Ya no hizo por ella Riyad Mahrez. Pero qué buena pelota intentaron. Ya empezó a llover, Tate. Más fuerte de lo que se estaba observando al inicio del partido.
1: No, y ahí bengalas ahí en la grada, ¿no? Ahora mismo donde está defendiendo la portería Barber Bruggen. Ahí está la afición de Argelia, que ya también está animando, apoyando, pero también ya encendiendo las bengalas para ya meter un poquito de presión a los locales. Pero sí, un trazo largo buscando a Riyad Mahrez, y el mismo Riyad Mahrez, cuando se le escapa, le dice a su compañero, mándamela un poquito más, pero hacia el centro para irla a buscar y tratar de meterme entre los dos centrales. Buen mensaje del capitán.
0: Saludos a KRG, dice, después de esta les platico porque viene por el centro a velocidad del conjunto de Países Bajos. Palo filtrado, la tiene Donny Malen, Malen le va a pegar. ¡Se salvó Argelia! Luego le revientan el balón ahí a Cody Gakpo. Ahí está Donny Malen, el número 18. El balón fue filtrado, fue al centro, interesante. Y me parece algo importante lo que hicieron, porque termina siendo frontal y central el intento de disparo por parte de Donny Malen, que pega en el poste derecho de Lucas Zidane.
1: Y qué buena conducción, ¿no? Sale después de una cobertura en el ataque de Argelia. Viene una jugada con Somerville, que recarga con Tijani Reinders para dejársela ahí a Donny Malen dentro del área. Hace una media vuelta de 180 grados para pegarle con derecha. Va raso el disparo cruzado ante el arco de Lucas Zidane y le pega en el poste derecho abajo para decirle aún que no el gol para Países Bajos, que ya anunció apenas a los 7 minutos.
0: Cabezazo defensivo por parte de Virgil van Dijk. El balón se terminará yendo del terreno de juego por la banda de la izquierda. Ahora sí, rápido. Saludos a KRG. Toño, excelente día. Le puedes mandar un saludo a mi compa Samuel, que anda trabajando en las flores aquí en San Antonio, Agua Bendita, Tenancingo, Estado de México. Ya conectados a la mejor estación de fútbol. Saludos. Hasta en México. Gracias. Estamos presentes, ¿eh?
1: Claro, estamos en todos lados. Sí, en día más,
0: ¿eh? En Tuning pueden escucharnos en México.
1: En Tuning, sí.
0: Que hay que ser sinceros, hay unos partidos bloqueados por el tema de derechos de transmisión. pero para que sepa, saludos hasta
1: la programación de que estamos desde Buenos Días América hasta la última, y nos vamos, que se va a transformar en la Copa del Mundo, noche de copas, ya se viene, señor Camacho.
0: Ya regresa noche de copas. Saque lateral al carril derecho, se quejan de que hubo una situación de falta.
1: Mal Lucas Zidane, le dan el balón regresando ahí Zinedine Belay. Y Lucas Zidane se la regresa, pero a donde venía la pelota, y entrega el saque de banda. Un tanto nervioso veo a Lucas Zidane ahora mismo.
0: Es nerviosón, ¿no?
1: Sí, pero ya para tirar a ser titular en la Copa del Mundo, cuidado.
0: Acá viene dentro del área la pelota, se termina yendo, señoras y señores. La tiene otra vez, recupera Países Bajos. Toque hacia el lado izquierdo para que la tenga Gakpo. Gakpo manda el centro al segundo palo, no hay fuera de lugar. ¡Qué servicio, no! ¡Qué gol! Tijani Reinders, marcaron posición adelantada, Max Biffen está adelantado, el toque de Cody Gakpo, esto es la escuela de la naranja mecánica, tate, yo no sé, pero esto me emociona bastante.
1: No, y es raro ver cómo pierde la pelota Riyad Mahrez en la salida de Argelia, ¿no? Y es Frenkie de Jong que se la roba, se la cede a Cody Gakpo, ve el buen movimiento de Somerville, y de primera, después del balón aéreo que le pone Cody Gakpo, el del West Ham, cómo le pone la pelota a segundo poste para que entre Tijani Reinders. Es lo que decíamos, Toño, va a estar preocupada la defensa de Argelia, de Donnie Malen, y va a tratar de buscar el espacio ahí, Países Bajos, de que se meta Tijani Reinders, que acá lo hizo, empujó sin arquero, pero estaba en posición adelantada. El primer también aviso ya en las redes por parte del equipo de Ronald Koeman, que solamente suspiró y no reclamó.
0: Ahora viene Países Bajos, carril izquierdo, ahora viene defendiendo porque es Algeria el que ataca, carril izquierdo otra vez, que hace acá Algeria, baja la pelota, tres cuartos de terreno. Ese fue un gol de fútbol total, ¿no?
1: No, los gestos técnicos están increíbles, ¿no? Desde que roba la pelota Frenkie de Jong hasta que le da el balón a Gakpo, lo de Gakpo mandando el servicio a la de Somerville, y Somerville de primera también, como se la cede a Tijani Reinders, fue una jugada de tres toques que acabó en gol, pero que estaba en posición adelante.
0: Yo lo que agradezco que Algeria, ok, pon tú que se siente inferior o se está viendo inferior, pero está atacando.
1: Se quiere animar, pero sin llegar ni siquiera a incomodar
0: a Países Bajos.
1: A Virgil van Dijk, no, a la pareja de centrales, ni quiere decir de Barber Bruggen. Sí, postura un tanto al ataque por parte de el señor Vladimir Petkovic, pero sin ninguna oportunidad, ¿no? Quiso buscar por aire en un balón detenido, pero la defensa y los hombres altos que tiene Países Bajos va a ser el juego muy complicado por llevarlo ahí.
0: Ahora por el lado izquierdo la tiene Cody Gakpo, deja el balón en tres cuartos de cancha, la esférica quedará todavía en esta zona para que la tenga el número 8, hablamos de Gravenberch. Se la deja a Frenkie de Jong, este se la deja en corto, el número 6, Jean-Paul Van Hecke. Van Hecke con el balón termina cruzando la frontera, la tiene por el carril de la izquierda en tres cuartos de terreno. Se le va Cody Gakpo, será saque lateral por la banda de la derecha. Hoy en día Países Bajos tiene varias rotaciones que le pueden ayudar en el tema del ataque. Cody Gakpo puede ser extremo por la izquierda o puede ser centro delantero natural. Donnie Malen puede ser extremo por derecha o puede ser delantero natural. Y hoy en día quien está en el ataque y va a ser el encargado en la punta se llama...
1: ¿Ryan Brody o Bo Bejors?
0: Bejors.
1: Pues es, yo creo que está viendo las variantes, como bien dice, ¿no? Donnie Malen hoy apunta a ser atacante. Yo lo veo más como un extremo o jugando por dentro. Pero sí, hoy la competencia en el ataque que tiene el equipo de Países Bajos es lo de Bud Bejors, el jugador del Ajax, lo de Memphis Depay, también de Corinthians,
0: Memphis,
1: y lo de Brian Brody, que hoy los tres están en la banca y que sin ninguna duda vamos a verlos ya con el pasar de los minutos. Pero hoy creo que Ronald Koeman quiere observar las variantes en el ataque que puede tener con Donnie Malen, ¿no? Hoy al frente.
0: Y yo creo que el encargado también será Memphis Depay, el delantero del Corinthians.
1: No le ha ido nada mal, buena Copa Libertadores.
0: El carril izquierdo, Cody Gakpo mete bien el cuerpo, llegan dos a la marca, llega también con fuerza a Uedai, tocan hacia atrás, recupera bien el balón Países Bajos, tres cuartos de terreno, la tiene Virgil, Frenkie de Jong, abre a la derecha para que venga el balón o no, descargan de nueva cuenta con el número 6, Van Hecke, centro no, cambio de juego, derecha izquierda, la quería bajar acá Cody Gakpo, pero se cruza bien la defensa, Argelina fue el número 3, hablamos de Akref Abada, y será saque lateral por la banda de la izquierda. ¿Qué efecto tiene el escudo de Países Bajos? Espectacular, ¿eh?
1: Sí, como ahí plateado, ¿no? Se ve, pero combinado con el color naranja de la playera, sensacional.
0: Y si gira un poco, se ve negro. Ojo por el centro, pueden pegarle. En el mano a mano viene balón filtrado, carril izquierdo, viene acá el servicio. ¡No! Corte defensivo. Saque lateral por el carril de la izquierda, llegó a mí.

0: pase filtrado de Ryan Gravenberch.
1: Ya es un dominio de Países Bajos. Ya juega en el último cuarto de cancha de Argelia, que se mete ya hasta con 5 en la defensa para aguantar el movimiento de Cody Gakpo, de Donnie Malen y de Somerville, pero que sigue insistiendo por la banda de la izquierda. Acá la tiene Frenkie de Jong.
0: Bien, el balón por el carril izquierdo de nueva cuenta. Este es el lateral por la izquierda. Mickey Van de Ven, cambio de ritmo, línea final. Se quita la marca, manda el centro. La esquina. Se fue la pelota, despega el juego.
1: Se fue la pelota, tiene razón Toño. Acá Mickey Van de Ven otra vez se quiere atrever, ¿no? Le quiere hacer el 2 contra 1 con lo de Abada, que ha sido el hombre más seguro, pero que si no lo apoya con Riyad Mahrez se lo van a llevar, como en este caso sí se va la pelota en su totalidad. Estaba reclamando eso, ¿no? La central de Aissa Mandi, el jugador de Lille, pero aguantando los primeros minutos del partido el equipo de Argelia, que sale con ese 4-1-4-1 con Bentaleb siendo el 5, con dos interiores, que es Aouar y Serruki. Y después de esta, Toño, bueno, ahí
0: no pasa absolutamente nada.
1: De Virgil van Dijk, Riyad Mahrez es el extremo por derecha, Amoura es por derecha, y al frente Guri, que está nada más en la mitad de la cancha como también para hacer ese 4-5-1. ¡Uy!
0: ¡Error! Sale Lucas y dan rebota ahí en la pelota. Antes marcan posición adelantada, no pasa a mayores y será pelota para el conjunto de Algeria.
1: En lo que decíamos, ¿no? Recibe la pelota Tijani Reinders, ve el movimiento hacia adelante de Donnie Malen, le quiere dar un pase entre líneas, pero arranca en posición adelantada acá el jugador de la Roma. Segundo fuera de lugar, recordar el primero, en el gol del mismo Reinders, estaba en posición adelantada.
0: Te doy un dato rancio.
1: Démelo.
0: De los rancios que te he comprometido.
1: Eso sí.
0: Es la primera vez en la historia de las Copas del Mundo que el árbitro central traerá las tres franjas en la playera.
1: ¿En serio? Buen dato.
0: Es la primera vez, porque siempre FIFA mantiene la línea, ¿no?
1: Y del gafete nada más.
0: Ahora ya la marquita en el centro y las tres francas en los lados, en short y playera.
1: Hay que vender, señor Camacho, hasta por las uñas, hasta donde sea. Ah, bueno, también lo de la pausa de hidratación.
0: No, bueno, ese está súper pagada.
1: Súper pagada. No, todo el mundial va a estar súper pagado, Toño. Y acá lo que me dices, bueno, también hay que presuma la marca, el árbitro central. Acá Ronald Koeman pide la pelota, no se la habían dado, para que la ponga en juego el equipo de Países Bajos.
0: Ahí está el dato rancio del día.
1: También te doy otro.
0: Échale.
1: Primera vez que se enfrentan Argelia y Países Bajos.
0: Ah, sí, sí, está súper lejos.
1: Sí.
0: Es que hay buenos datos y hay datos rancios. La deben vestir como debe ser. Saludos a Gerardo Palacios, muy buenas tardes, ídolo, trabajando y escuchándolos como siempre. Saludos a Paniquecito de Andy. Oye, ídolo, ahorita voy. La recupera Países Bajos. Dice, oye, ídolo, otra vez te tocó solo. Bueno, mucho mejor. Tracatrán. Y oye, saludos a Gerardo Palacios, tu enemigo número uno, ¿o qué?
1: Sin comentarios.
0: El zorro emplumado, no se pierdan el vestidor.
1: El vestidor ahí, todos bienvenidos de 3 a 5 de la tarde, de lunes a viernes. Se acerca un regreso de alguien de la provincia de Tucumán. Ya puede volver, ya puede volver.
0: Qué buena noticia. Arriba el rey de copas, Independiente de Avellaneda. Cody Gakpo termina metiendo ahí un rechazo, un rebotón, para que quede saque lateral por la banda de la izquierda. En ya 17, 18 minutitos de juego. Vendrá el saque lateral hacia atrás, vendrá el toque en corto para que aparezca Virgil van Dijk. Virgil tiene el balón, va a terminar recorriendo algunos metros con la esférica cerca del círculo central. Saludos a toda la gente que se está conectando. Arroba Tate Gómez Luna, arroba Cántalo Camacho, arroba Andy CMZ aquí abajo. La tiene por la banda de la derecha Max Biffer. Biffer se la deja ya en la zona baja a Jean-Paul Van Hecke. Van Hecke terminará retrasando más el balón para que la tenga Virgil. Y ahora Frenkie de Jong. Frenkie da la vuelta sobre su propio eje para dejarla por el centro. Qué buen movimiento por parte de Ryan Gravenberch. ¡A velocidad por el centro, Gravenberch! ¡Gravenberch! Buen cambio de ritmo por el centro. Pierna derecha a la zona del guardameta Lucas Zidane. No pasa mayores, pero el cambio de ritmo fue muy interesante, Tate, en donde ninguno de los centrales se atrevió a salir.
1: No, displicencia absoluta de la defensa de Argelia, que lo dejó entrar a Ryan Gravenberch, que agarró la pelota en la mitad del terreno de juego, hizo una conducción de más de 20 metros, llegando casi a la media luna del área grande. Ya le quieren barrer y le pega, pero muy bien.
0: Casi. Otra vez Países Bajos, viene el centro.
2: Si le quedó atrás, no sé si lo
0: agarró corriendo. No, es un error gravísimo. Ninguna de las anteriores, Tate Gómez Luna, ¿por qué? Ni siquiera lleva dirección de arco. Parece que le pega con los dos pies. Se tapa la cara a Donny el Malen ante el error más importante en el partido.
1: Terrible la falla de Donny el Malen. Por eso ya la duda de Ronald Koeman, de a quién de los tres que ya mencionamos va a poder entrar. Bud Bedford, Brian Brophy. Acá muy bien Brian Gravenberch, le cede la pelota sin posición adelantada a Somerville, que ha sido una grata sorpresa lo de este jugador del West Ham. Tristemente su equipo descendió en la Premier League, pero que acá le pone medio gol o más de medio gol con toda la ventaja sin posición adelantada. Estaba saliendo Lucas Vieira y la rebanda con pierna derecha. Qué falla de mano.
0: Ahora viene de nueva cuenta Países Bajos, hasta Ronald Koeman va mano a mano con Gakpo. ¡Gakpo! Zidane voló y Zidane sacó el balón al tiro de esquina. Muy buena la atajada por parte del mítico y legendario jugador francés.
1: Primer tiro de esquina, buena oportunidad de Cody Gakpo. Mejor Lucas Zidane a contramano. Primer tiro de esquina para Países Bajos.
0: Tiene el córner, comba abierta. Virgil no llega el balón, le queda... Y nadie se esperó que el rebote quedara dentro del área chica, Tatiño.
1: Y Virgil van Dijk, que estaba bien cubierto en la defensa, y tampoco Mats Bieffer, que por ahí le quedó el rebote para que Lucas Zidane pegara el grito y saliera y se quedara con la pelota. Está quedando muy desprotegido Argelia al momento que la vuelve a robar Países Bajos. En transiciones rápidas los están tratando de liquidar.
0: Acá viene de nueva cuenta ahora el Geri. ¡Ah, qué buena barrera! Terminaba llegando acá el número 18. Hablamos de Maura. El balón se fue. Y será tiro de esquina por la punta de la izquierda, Tatiño. Hay partido en la bañera.
1: Sí, de inmediato la respuesta, ¿no? Primer tiro de esquina del partido para Argelia. Los hornos del desierto, como le dicen también. Y que acá la barrida en el último instante de Jean-Paul Van Hick, el del Brighton. Si la toca en el último instante, buena jugada por parte de Mohamed Amoura. Y también apostar en esa transición, Toño, también Amoura del Wolfsburg. No pudo contra el Paderborn, ¿no? Que estará en la Bundesliga.
0: Es verdad.
1: Y el Wolfsburg se va también a la segunda Bundesliga.
0: El Wolfsburg. Ahorita platicaremos algo del Wolfsburg. Toque por la izquierda, centro a segundo palo. Atención con el remate. Uy, choque de cabezas. Paren todo. Paren todo. Paren la prensa. En el suelo quedó Dejan Reinders, Tatiño.
1: Sí, es en la nuca, ¿no? Viene el servicio por izquierda de Argelia. Y al momento de rechazar hace la cabeza hacia atrás para mandar largo el esférico. Y la nuca de Tijani Reinders le da la cabeza de un jugador ahí de Argelia. Me parece que es el número 8. Y sí, confirmado, es Aouar, el del Al Ittihad en la Liga Árabe. Pero ya se levantó Tijani Reinders afortunadamente sin ningún problema para continuar.
0: Ahora el balón quedará todavía por el centro. También hay que decirlo, Tatiño. La marca patrocinadora de la palomita hizo una colaboración especial con marcas de ultralujo, de caché, de moda.
1: Ok.
0: Y Países Bajos salió con una chamarra y una playera brutal de flores y demás, negro y naranja, con esta marca Pata, pioneros de moda urbana, que han dado un toque vibrante a la icónica Orange. El león se combina con colgantes que representan la diversidad de la selección neerlandesa. Es una colaboración que apoya a la Favela Street. Están buscando como el tema de la imagen de moda con fútbol callejero.
1: Ok. Ahí con la gente, ¿no? También.
0: Sí.
1: Estar un poco más cerca. Pero bien, me gusta. Le ha quedado muy bien. Y esa combinación con el short negro, sensación.
0: El balón va por el sector de la derecha. Toque por este sector al minuto 23.
1: Porque se ha acostumbrado a que es todo naranja, ¿no, Toño? También
0: sí. Short
1: naranja.
0: No, pero el short negro es brutal. Ahorita te voy a preguntar algo, Tate. Mats Bieffer ya no puede, minuto 24. La gente pregunta, mi querido Tatiño,
1: porque sé
0: que tú eres conocedor. ¿Qué es peor, Ochoa de portero o la canción de Julieta Venegas del Mundial?
1: Porque es así, señor Camacho.
0: No, pues me están preguntando la gente.
1: Yo creo que la canción, sí, no me gustó para nada.
0: A mí tampoco.
1: Me gustó para nada. Sí. Por lo menos Ochoa ataja bien bajo los tres postes, ¿no? La canción nada. No, a título personal, sinceramente, no me gustó absolutamente.
0: André Martínez, ¿te gustó la canción? ¿Y la has escuchado?
1: Hasta bueno. La de Shakira, ¿eh? Hasta la
0: no,
1: de Shakira.
0: Ya me emocionó.
1: No, a mí. Ya desde el Waka Waka ya lo hubieran cambiado, ya. Hay que darle un poquito de vuelta también a los intérpretes.
0: Lucas Zidane divide el balón por el centro, manda un pelotazo a tierra absolutamente nada. Virgil van Dijk deja que pase el balón para que la tenga Bart Verbruggen, que no ha sido solicitado, el guardameta del Brighton, al Hope Albion. Saludos a toda la gente, conéctense, déjenos su mensaje, su opinión, su comentario, su queja, su sugerencia, su mentada. Todo acá lo recibimos con mucho gusto, porque somos sus ojos. A través de la radio, a través de TUDN Radio, pelota primer tercio de cancha para que tengan la salida a Algeria. La dejan por el centro, recupera bien Frenkie de Jong, quedó en el suelo. Recibe un golpe justamente el número 21. Algeria tiene unos problemas de salida importantísimos que Países Bajos, con poquita presión que haga, se le nota, ¿no?
1: No, pero lo hace bien, ¿no? Sabe que no hay que prestarle el balón a Países Bajos. Ya de ahí podemos empezar a ordenar, a levantar la cabeza, a ver el espacio, a tratar de salir con la pelota en los pies, porque si se la prestas lo vimos, ¿no? Dos transiciones a nada de liquidar. Una la falló Daniel Mahler y en otra estaba en posición adelantada también Thierry Wenders. Por lo menos ahora romperle el ritmo, lo que tiene que hacer Argelia a Países Bajos sin cometer este error.
0: Acá viene Max Biffer, mano a mano, balón filtrado, creo que fuera de lugar. Error en la salida de Algeria otra vez, no importa cuándo digas esto. El balón filtrado de Matt Biffer para que llegara el disparo de Rangers. Bien, yeah, Lucas Zidane,
1: cubriendo el primer poste. Creo que pudo haber buscado Rangers abajo, ¿no? Y había dejado un ligero espacio ahí en el achique. Lucas Zidane apuesta a media altura, bien Somerville. Y otra pérdida de balón en la salida, lo que decía Toño. Argelia no puede cometer eso.
0: Balón en comba abierta, remate que no llega. Minuto 25, Tatiño, 25 minutos y tenemos mucho en la programación de TUDN Radio.
1: Y más partidos, afortunadamente. 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
0: La tiene acá por lo pronto Virgil van Dijk. Este es Frenkie de Jong. Por lo pronto el balón también lo termina recibiendo Jean Paul Van Hecke. De primera intención mandan el balón a Max Biffer. Max Biffer recibe. Y se le fue a Biffer.
1: Me ha gustado bastante este Somerville.
0: Sí, también.
1: Va, pelea, hace la opción, hace el movimiento, da buen pase. Es el que habilitó en la última Tijani Reinders.
0: Mucha verticalidad.
1: Dejarlo. Sí, me ha gustado bastante Somerville. También creo que lo está observando Ronald Koeman para ver si podría ser un buen recambio ya en la Copa del Mundo. No sé si para ser titular, pero está observando ahora mismo el mismo Koeman, que también te decía, había derrotado a Noruega y viene de empatar uno contra Ecuador. William Pacho había anotado autogol a favor de Países Bajos.
0: Ahora el balón viene en cambio de juego. ¡Contra gol para Richard Paredes! ¡Mano a mano! ¡Richard Paredes aguanta bien el balón! ¡Acá la tiene todo en corto! ¡Le va a pegar! ¡Balón filtrado! ¡Es el primero! Tiro de esquina, cabezazo defensivo. Los dejaron muy agarrados. ¡Nadie Rentalé! Había un rechazo por el centro y la agarró de volea. La prendió con los zurda, como la sueñan los niños en la calle, y la pone en la zona de Barbara el Brugen. No le pudo dar colocación, Tate, pero ¿cómo la prendió?
2: Qué bien la prende acá este número 19, ¿no? Rentalé.
1: De esquina que rechaza en dos ocasiones Países Bajos, la última de Virgil van Dijk, que es el que le pone la media luna del área grande para que venga con zurda. Muy bien Verbruggen, pero también mala fortuna para Bentaleb y Argelia, porque el disparo salió donde estaba el guardameta, ¿no? Pero muy seguro, a pesar de la potencia que le puso en esa zurda el número 19 Bentaleb.
0: ¿Cómo la prendió, Esas son las sabrosas, ¿no?
1: El mejor momento del partido para Argelia, ¿no? Despertó, y es lo que te iba a comentar también. Está cometiendo errores Argelia en la salida, en donde Países Bajos quiere definir, no lo ha hecho. Pero si no capitalizas, siendo mucho mejor que tu rival, ¿le das esta posibilidad al rival de renacer?
0: Acá viene Tijani Reinders, 2-1. Tijani va a intentar ahí conseguir el tiro de esquina, ¿no? De hecho se va, habrá despeje de puerta al minuto 28 de juego. Esto es lo que tiene Países Bajos, tiene que marcar.
1: No, no, no, y las dos consecutivas, la barrida ahí de Amoura para robarle el balón a Mitch Biffer y apoyarse ahí con Guiri y Riyad Mahrez para arrancar y quedar casi casi habilitado para definir de derecha, acomodando el cuerpo ante la barrida de Van de Ven, y después este disparo de Bentaleb y Argelia, otra pérdida.
0: Balón filtrado, buscaban a Dolian Allen, mala la salida de Argelia, qué error, qué sufrimiento para Petkovic, ver cómo sufren sus centrales.
1: Pero prefiere perderle, recibir gol, que dar trazos largos en algunas ocasiones.
3: Que me parece, si un trazo largo, lo agarras otra vez mal parado este equipo de Países Bajos y mojas, ¿eh?
1: Así casi la estaba agarrando Riyad Mahrez, así robó la pelota Moura. Si te está saliendo esa fórmula, repítela. Acá ya es la cuarta pérdida de balón que tiene la salida Argelia, pero que Países Bajos no puede capitalizar al frente.
3: El balón la tiene acá Frankie de Jong, la tiene para el cambio de juego, no la dejan ahora hacia atrás en dos cuartos de cancha para que toque de primero Van Hecke. Acá está Virgil van Dijk. Llegamos y cruzamos la primera media hora, señoras y señores, de este compromiso a través de TUDN Radio, donde vivimos tu pasión. Recuerden que vamos a mandarle saludos a toda la gente que está conectada el día de hoy, Tate.
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0: Balón por el carril izquierdo para que salga Algeria. Tienen que retrasarla, la tiene acá en esta zona Pelay. Mejor la reventaron, ya la presión era incesante. Y será pelota quieta, pelota detenida en saque de manos para el conjunto de Países Bajos.
1: Hay más partidos amistosos, Toño, acá. La República del Congo está enfrentando a Dinamarca 0-0 al 61.
0: Bien.
1: Albania contra Israel 0-0. Y también Polonia contra Nigeria, que va ganando Nigeria 1-0. Más adelante estará jugando Panamá contra República Dominicana y Corea del Sur contra El Salvador. Que estaba viendo un dato también interesante, Toño. Solamente 8 selecciones de las 48 llevan 100% de sus futbolistas nacidos en el país. Ah, entre también ellos está Panamá, Brasil, Argentina, si no me equivoco.
0: Panamá, Brasil, Argentina.
1: Y otros más, pero 8 de 48. Para que nos demos cuenta que ya no solamente México, es la globalización del fútbol.
3: Ya ni siquiera Alemania. Tiene a Voltemade también con doble nacionalidad.
1: Sí, a Voltemade.
3: ¿Veremos algún día un naturalizado en Brasil?
1: Yo creo que sí, ¿no? Yo creo que será un momento que no haya producido. O que sea también muy, pues muy fácil, ¿no? Convocarlo ya, y que irresistible también, lo vamos a ver. Hasta el momento no se ha cumplido, pero yo creo que en algún punto se va a cumplir, que en alguna Copa del Mundo, Toño, veamos el 100% de los equipos con jugadores, pues dispersos, ¿no? Ya sean naturalizados o nacidos en otro país.
3: El tema es,
1: y con doble nacionalidad, me refiero.
3: Sí, claro, que hoy en día también en México hay 5, aunque quieran decir que solo son 3.
1: Sí, bueno, Santi, ¿no? Santi Jiménez. Sí. Y que es la prueba más grande de lo que te da hoy el fútbol, ¿no? Y la ascendencia que tienes, ¿no? Hasta claro, la tercera generación.
3: Balón por el carril derecho, viene Países Bajos. Este es Matt Fiefer, se la deja a Somerville, línea final. Somerville, mano a mano, lo tumban y será tiro de esquina, punta a la derecha. ¿No? Sí, tiro de esquina. Qué jugador este 24, gratamente sorprendido, ¿eh?
1: Me está gustando bastante lo de Somerville, ¿eh? Vuelve a ganar algo, ahora el tiro de esquina. Será el tercero del partido para Países Bajos por la banda de la derecha. Y veremos si podrá capitalizar acá con la altura. No, es que volteas a ver a todo mundo, Toño, y por encima casi casi de los 2 metros. Van de Ven, Van Higlo, de Virgil van Dijk. Cuidado con el servicio. Aunque Jacob Semmler, el árbitro central, con el arbitraje preventivo, le dice que no se encimen a 3 jugadores de Argelia y a 3 de Países Bajos, porque si no va a marcar algo.
3: Vendrá al minuto 33 el tiro de esquina, comba abierta. Van a buscar a Virgil. Vendrá el juego aéreo de Van Dijk. Se mueve Virgil. Va el balón al segundo palo. Quien gana por aire no fue Van Hecke. La va a tratar de meter de nueva cuenta Gravenberg. La saca como puede Algeria. Queda todavía por el carril derecho este Somerville. Licencio, bajan el balón para que la tenga justamente Frankie de Jong. 34 minutos. La dejan en corto de nueva cuenta. Acá viene hacia el frente Países Bajos. La pierde Tijani Reinders. Falta, sí. Una falta muy clara, Tate, porque si no se iba a tambor batiente el conjunto de Algeria.
1: Sí, es Aynouri, ¿no? El jugador del Manchester City. Por ahí otra vez el 2-1. Hubo mucha tensión ahí de Países Bajos con Matt Biffer y también Tijani Reinders. A evitar que se escape. Pero Argelia, cuando retiene la pelota y no se precipita,
2: consigue generar el espacio o también la carrera hacia adelante.
1: Es lo que estaba tratando Ainouri, pero recibió la falta por parte de Países Bajos. Es lo que debe estar haciendo Argelia, ¿no? Seguir con el balón en los pies y tratar de encontrar el espacio para poder explotar la botada de Riyad Mahrez, también de los laterales. Acá vimos a Ainouri en la última.
3: Ahora el balón quedará todavía por este sector. El taconcito bien ejecutado por parte de Frenkie de Jong. Será saque lateral. ¡Ey! Si era saque lateral para Frenkie de Jong.
1: Y la lluvia.
0: Ya está fuerte.
1: Ya más fuerte. No. Pero la filtración también de la bañera.
0: Se es brutal. Funciona. No sé si también esto provoque, Tate, que bajen el ritmo para evitar cualquier lesión por algún resbalo.
1: Ah, no, totalmente. Ya estando a casi una semana de la Copa del Mundo, pues también hay que mantener ahí el orden, ¿no? 8 días exactamente para arrancar ya la justa mundialista el próximo jueves 11 de junio. Saludar también al buen César Augusto que nos escribe. Hola, chamo, ya en sintonía viendo a jugar a Países Bajos. Solo se me viene a la memoria cuando Luis Van Gaal despertó al monstruo y le sacaron el topollillo del gran Juan Román Riquelme. Saludos, buen César, abrazote. No, Riquelme viviendo un momento en Boca durísimo. Ya, claro,
0: ya, creo que
1: ya se fue.
0: Yo creo que ya tendría que dar gracias a Juan Román, ¿no?
1: Pues no lo sé, ya por lo menos Úbeda se fue, el técnico.
3: Ojo, mano a mano dentro del área grande. Ya la lluvia nos marca, nos hace ver como una... como gris, ¿no? Se hace la fuerza de la lluvia, ¿no?
1: Es tan fuerte que sí, ya hasta lo estamos escuchando, ¿no? Sí. Cómo está cayendo ahora mismo en la bañera, que la gente también sí le pone el impermeable, pero no deja de estar ahí cerca del terreno de juego.
3: Se hace como grumoso, ¿no? La toma se ve gris, se ve oscura, se ve
1: denso,
3: sí, claro, como neblina.
1: No, y también preparados con el paraguas, ahí la gente, el fútbol maravilloso.
3: Como debe de ser, Totiño. Y que se agarren, que en Guadalajara, a ver si no les agarran las trombas así, ¿eh?
1: Pues ya empezó, ¿verdad? Ya empezó.
3: En la mañanita llovió, Totiño.
1: Y ya la llegada de todos, ¿no? Sudáfrica ya en Pachuca, Corea del Sur.
3: Qué buen toque buscando a Riyad Mahrez, no antes, con la cabeza saca el balón cerca del área grande. En lo que es Virgil van Dijk, toque de primera con la cabeza por parte de Cody Gakpo, descarga Donny Malen, nunca se pudo dar la vuelta, toca hacia el frente de Ryan Gravenberch, carril izquierdo, la tiene acá Frenkie de Jong, 3/4 de terreno, la tiene acá todavía Somerville va por el sector de Matt Pfeiffer, 36 minutos y contando, bajan el balón para Van Gieke, este es Frenkie de Jong, ya defiende con toda Algeria y está muy marcado su 4-4-2, pero defienden los 11, ¿eh? Atención, este es Van de Ven. Frenkie dice, bótate y pícate para darte el balón. Y así como se lo dijo, se la pidió y se la mandó. Carril izquierdo, el centro, corte defensivo, ya la tiene ahí Riyad Mahrez. Revienta y un resbalo, el balón quedará todavía con Virgil van Dijk. Y descarga ahí Somerville.
1: La cancha, perdón, estoy ya empezando a hacer de las suyas, ¿no? Estoy con Cody Gakpo cuando arrancaba. Estaban 4-3. Si le regresaba Frenkie de Jong, el balón arrancaba solo Cody Gakpo, pero la frena y evita ante la molestia del mismo jugador de Liverpool que le reclamó al jugador del Barcelona.
3: El balón queda en 3/4 de cancha. Ya recupera ahora Algeria. Viene solo contra el mundo Algeria. Tocarán a la derecha. La tiene Riyad Mahrez. Viene acá el legendario de Algeria. Viene acá Riyad. Baja el balón para que la tenga en corto. El número 8. Estamos hablando de Aouar. Riyad Mahrez. Ya regresa todo Países Bajos. Cambian el juego hacia el carril derecho. Este era Ventalev, el del disparo brutal. Ventalev por el centro. Ventalev en corto. Descargan el balón. 38 y contando 0-0. Defiende ya todo Países Bajos, cede la pelota por completo Algeria.
1: Y también toma precauciones Países Bajos, sabe que con el estado de la cancha, así como ha jugado Argelia, poder tratar de tener una en un disparo, que le bote mal ahí a Bart Verbruggen, pues hay que reservar, ¿no? Y también cuidar, estar bien parado atrás. Lo mismo para Argelia, pero hay que tener especial atención con los ataques. Ya sí están viendo la condición de la cancha, que ya se resbaló Frenkie de Jong. ¡Péguenle! Busquen los disparos de medio y larga distancia para buscar el bote y que le incomode a los guardametas para tratar de llegar al mismo. Ya casi llegando al 40, Toño, recordarle a toda la gente que tenemos más de los amistosos. Hungría contra Finlandia, viernes a la 1:30 de la tarde, este 12:30 centro y 10:30 pacífico. Por todo el radio.
3: Pelotazo largo. La quiere. ¡Ah! ¡Cómo la bajó Cody Gakpo! ¡La bajó con una almohada! ¡Cody Gakpo! ¡Descarga la pelota! Acá la tiene Frenkie de Jong que manda el centro a segundo palo. Se amarra Zidane. Del balón queda adentro. ¿Quién remata? Saca la esférica como pueden. Iba a decir una almohada. La bajó con el inflable porque estamos en la bañera y está
0: inundado. ¿Cómo la bajó el rebotito precioso,
1: Con el patito, ¿no? De la bañera.
0: Uy. Línea final, otro centro, Lucas Zidane. ¡Ay! El balón se la andaba colando, primer palo, Lucas Zidane mete bien el cuerpo, lo suficiente para que termine yéndose la esférica hacia las manos del guardameta del Granada.
1: Pero la mejor arma, jugar por las bandas, ¿no? Buscar a Somerville, a Van de Ven, que acá quiere volver a mandar un servicio, pero en área chica grita Lucas Zidane y se queda con ella, que también hay que recordar, lleva dos Lucas Zidane, el del guardameta del Granada, la más clara, la de contramano, ¿no? La que había hecho después de la llegada de Países Bajos, y otra más con Tijani Wenders a primer poste con la palma de la mano izquierda. Ha sido fundamental Lucas Zidane para mantener el cero en la portería en este primer lapso.
0: 40 minutos, recta final, que lo que resta nos den el extra, la tiene por lo pronto Cody Gakpo. Ya bajó la lluvia, Estar muy, muy, muy tupida, ya al menos se ve calma y ya nos escucha la lluvia.
1: Y el estado de la cancha es sensacional, ¿no? Reiteramos, Toño, se vino la tromba y aún así se puede jugar el fútbol, pero aún cuando das el
0: hay patitos.
1: Se levanta poca agua, ¿no? También del césped.
0: Falta en primer tercio de cancha de Nicky Van de Ven. Me parece que en el segundo tiempo volveremos a ver la cambiadera brutal, pero al menos a mí me ha parecido que ha sido un partido atractivo por parte de ambos equipos.
1: Y la propuesta ofensiva de Países Bajos, que va a jugar con todo en ese grupo, ¿no? Insistimos, grupo F, hay con Japón, con Suecia y también con Túnez. Hay que recordar, todavía le va a quedar un partido amistoso el próximo lunes ante Uzbekistán, ya para cerrar los amistosos, y después va a debutar el domingo 14 de junio contra Japón. Y lo va a hacer en el AT&T Stadium de Arlington, Texas, la cancha y la casa de los Vaqueros de Dallas. Después, el 20 de junio, va a enfrentar a Suecia en el Energy Stadium.
0: ¡Ojo, mano, mano, mano, mano, mano, Zidane! Ahí está Lucas Zidane contra Cody Gakpo. Otro error en el bloque bajo, le levantan el balón, sale y achica todo el espacio posible. Agranda su cuerpo y Cody Gakpo no puede en el mano a mano. Ahora viene la respuesta del genio carril derecho. Le metieron freno de mano y bajaron la pelota. Increíble. Está nulo en el ataque. Mira, ya regalaron el balón.
1: Sexta pérdida.
0: Mira nada más cómo la regala Evada y viene de nueva cuenta Países Bajos. Somerville, la velocidad sigue Somerville. Lo jalan. Ley de la ventaja, mete el cuerpo bien Frankie de Jong. Continuará con el balón. Creo que esto metió un codazo Frankie. La tiene todavía acá en esta zona. El movimiento de Max Biffer. Centro, remate. Tiene Lucas Zidane, no puede meter Radón y el Valen. Sí, el peligro incesante y un pequeño respiro, mi querido Tate Gómez Luna.
1: Bien, Van Hick, ¿no? Encontrando a Biffer ahí en el costado de la derecha. Y también el acompañamiento de Belay y Mandy, los dos centrales de Argelia. Ya sea con Donny el Malen, con Cody Gakpo o Somerville, los incomodan tanto que no quedan muy cómodos para rematar. En este caso también lo de Donny el Malen, que sí le quiere pegar con la pierna derecha, no le da y el rebote le queda a Lucas Zidane para recoger. Pero increíble, sexta pérdida de balón en el primer tiempo para Argelia. Así va a ser muy complicado tratar de competir la Argentina en ese grupo.
0: Yo ya lo veo, Candy. ¡Epa!
1: El puente, ¿no?
0: El puente. Lamentablemente en México lo escuchamos y decimos, pues es la esquina de mi casa con la balacera, ¿no?
1: No, señor Camacho, no.
0: Balón por el centro.
1: Triste lo suyo.
0: Mentira no es.
1: No, qué triste.
0: Viene la salida, minuto 43. La tiene acá Ahmed Avada. Ojo con el pase. 43 minutos de juego, el balón queda en cortito para Housen. No, nada. Viene en este sector Avada. La deja para Riyad Mahrez. Riyad al centro. Muy bien, Frank. Ahí Virgil van Dijk. El perfil que hace, dejando de espaldas el centro, dejando el cuerpo, la cara hacia la parte externa de la cancha, y simplemente puntea el balón. Y es no pasa mayores.
1: No deja perfilarse, ¿no? Los hombres en el ataque. Por eso tienen que retrasar. Cruzan la mitad de la cancha Argelia, pero no encuentra el espacio. Y de atrás otra vez hacia adelante. Muy ordenado también Países Bajos al momento de tratar de volver a defender la propuesta de Argelia hacia adelante.
0: Cruzamiento defensivo sobre Daniel Malen. A mí creo que Metoniel lo desperdicia siendo delantero centro.
1: A mí sinceramente no me gusta Daniel Malen.
0: Ahí está el error que te decía.
1: No, increíble. Y después el cambio de juego de Avada, que si bien Avada ha podido retener en algunos lapsos, ya sea el ataque de Gakpo o también de Van de Ven, pues acá al momento de querer mandar el cambio de juego se queda corto y le da el sexto balón perdido de Argelia. Acá lo impresionante también es que esto esté 0-0 casi el 45. Ya Países Bajos tendría que tener por lo menos el primero en el marcador.
0: Ya sale bien Lucas Zidane, no pasa mayores. Minuto 44, viene la salida. hacia el carril izquierdo estaba Gravenberch. Gravenberch la tiene todo en corto. Ojo con la recuperación. Llega Frankie de Jong. Carril izquierdo. La va a tener Donny el Male. No, revienta el balón por el centro. Le queda todavía Virgil van Dijk. Toque por esta zona. Atención con el cambio de ritmo de Somerville. Somerville se quita medio mundo. Ya no pudo en esta acción. O sea, ahí pedían una falta barrida por la espalda. Bravísima de... en este sector que estaba generando.
4: Justamente.
0: Mats Wiefer.
4: Pero también hay que soltar la pelotita. Somerville muy bien se quita el primero, pero después se quiere quitar a tres. Suelta el balón, hazla fácil.
0: Mira, acá Somerville de nada cuenta. Cerca a Gravenberch. Y lo hizo bien y rápido. Acá por la presión la tiene acá Frankie de Jong. Carril derecho, Mats Wiefer. Descarga de nueva cuenta el minuto 44. Ahora encuentran a Virgil van Dijk. Ojo, la tiene acá en el cambio de ritmo. Carril izquierdo, Tijani Reinders. Descargan. Virgil. Ahora, balón por el centro. Servicio para Daniel Malen. De espaldas al arco, quiere dar la vuelta. Daniel no encuentra cómo, está dentro del área. Daniel ya dio la vuelta, pero termina retrasando. La tiene todavía en esta zona Gravenberch. Acá está por lo pronto Frankie de Jong. Manda en el centro, no, la dejan en corto. Este era Tijani Reinders, no encuentran por dónde. La gente ya reclama. Tiempo cumplido, 45 minutos. La tiene Virgil van Dijk, manda el centro. Me parece que hay fuera de lugar. Mats Wiefer descarga con la cabeza hacia atrás. De nueva cuenta Van Hecke. No se ve por dónde. Y sigue buscando. Y sigue buscando espacios. Y el central lo permitió. El árbitro central dice que se cantó y gozó. Los primeros 45 minutos. Señoras y señores. 0-0. Ni añadieron nada. Un partido con mucha intensidad. Pero se le empieza a indigestar Algeria a Países Bajos. Hacemos una pequeña pausa y regresamos.

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0: Estamos de regreso, amigos de TUDN Radio, en la bañera de Quip, en el compromiso entre Países Bajos y Algeria. Gracias por estar con nosotros en este compromiso que se mantiene 0-0, pero con muchas oportunidades frente al arco y con unas fallas inverosímiles, mi querido Tate Gómez Luna.
1: Sí, no, un dominio de Países Bajos en la posesión de la pelota, más del 50%. Errores de Argelia en la salida, ha tenido 6 pérdidas de balón y no ha capitalizado así Países Bajos dentro de esta primera parte. Fallas de Daniel Malen, fallas también de Cody Gakpo, bien Lucas Zidane en 3 oportunidades que han venido a portería. La más clara es esa mano cambiada que pone, ¿no? Después de un remate de Países Bajos para mandarla al tiro de esquina, otra más en una jugada de Somerville, en otra pérdida de balón de Argelia en la salida para dársela ahí a Tijani Reinders, que quiere definir a media altura en primer poste y la palma de la mano izquierda le dice que no de Lucas Zidane. Miki Van de Ven también ha tenido la profundidad por ese costado a la izquierda como lateral, ha tratado de mandar servicios y se las ha encontrado Lucas Zidane también en 2 o 3 rebotes, hablando del poderío ofensivo que tiene con Somerville, con Cody Gakpo, lo de Tijani Reinders y lo de Daniel Malen. La falla de Daniel Malen es vergonzosa, es lamentable, le pone más de medio gol acá Somerville. Había un gol anulado al minuto 10 apenas de Países Bajos en un robo de balón de Frenkie de Jong en la salida para no sorprender de Argelia, que si no corrige va a tener un segundo tiempo también muy muy complicado como lo tuvo en esta primera parte, porque al 10 lo decíamos, viene el robo de balón de Frenkie de Jong, se la deja a Cody Gakpo, este manda el servicio encontrando a Somerville que está en posición adelantada y también le pone el balón a Tijani Reinders que cerró en segundo poste para meter el balón en las redes. Sin embargo, el bandera número 2 había decretado que había posición adelantada. Lo de Lucas Zidane, insistimos, el golpeo de Cody Gakpo a contramano, lo de Tijani Reinders una más abajo, ha sido la gran figura de Argelia, que ha tratado de explotar también cuando no ha podido tener la salida en balones aéreos hacia adelante, buscando a Riyad Mahrez, el movimiento de Guiri, también de Amoura, y que tuvo 2 oportunidades en el arco lo de Argelia. Una mala salida de Países Bajos con el número 12, Mats Biffer, le roba el balón en barrida, ahí muy bien a Moura, se apoya con Guiri, también Riyad Mahrez, le filtran la pelota para quedar casi mano a mano con Barber Bruggen, pero llega desde el costado de la izquierda, Miki Van de Ven para que con la barrida logre mandar al tiro de esquina. Y en este tiro de esquina vino doble rechazo de Países Bajos, uno de Virgil van Dijk para dejarle la media luna del área grande, toda la potencia Bentaleb, el jugador de Lille, para dejarle ir la zurda. El disparo salió a donde estaba Barber Bruggen, que solamente se quedó con el esférico para evitar lo que hubiera sido el gol sorpresivo de Argelia, que ha resistido 45 minutos, pero que se ve complicado resistir los segundos en la parte complementaria. La gran pregunta será también cuántos cambios vendrán por parte de Ronald Koeman y también de Vladimir Petkovic para un segundo tiempo que, después de la lluvia, tratará de cuidar a sus máximas estrellas.
0: Ahí está entonces, señoras y señores, lo que pasado en este primer tiempo. Por lo pronto, una pequeña pausa y regresamos, porque sí, agárrense, si Suecia se aventó la locura de hacer 10 cambios en el medio tiempo, pues ya veremos qué nos otorgan acá en la bañera. Hacemos una pausa y regresamos para platicar las bancas.
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0: estamos de regreso, amigos de TUDN Radio. Gracias por seguir con nosotros en este compromiso en la bañera, donde se empata el partido 0-0 entre Países Bajos y Algeria. Y mi querido Tatiño, hacemos enlace, ¿no? Hasta Toluca, Estado de México.
1: Sí, ahí está nuestro compañero Oliver Figueroa, que tiene toda la información para que nos platique qué está pasando ya con la llegada de la selección mexicana, señor Camacho.
0: Exactamente, mi querido Oliver Figueroa, ¿cómo estás? Qué gusto saludarte. ¿Cómo te trata la bella Toluca y cómo está el tema de la selección en estos momentos?
2: ¿Cómo estás, Cántalo, Tate? Abrazo a la gente que nos acompaña. Así es, hace cuestión de 5 o 7 minutos llegó la selección mexicana al hotel de concentración, que está más o menos a unos 15 minutos de distancia del Nemesio 10, donde el día de mañana México tendrá su última prueba contra Serbia. Aproximadamente, no les miento, 15 o 20 personas, cuando mucho, las que recibieron a la selección mexicana afuera como tal del hotel. Había más policías que aficionados, desde la realidad, así que desde esa parte no se siente tanto la fiebre, ¿no?, del partido. Ahora en Toluca se espera una muy buena entrada. El día de hoy también ya a la espera, en cuestión de horas, hay conferencia de prensa, tanto de Veljko Paunovic por parte de Serbia, primero el exentrenador del Guadalajara de Tigres, y después Javier Aguirre comparecerá ante los medios de comunicación. Más o menos es la agenda que se tiene para el día de hoy.
1: Perfecto. Oye, Oliver, ¿y habrá alguna sorpresa, te parece, para México? Vimos un once que no había jugado, entre ellos contra Australia. ¿Ahora seguirá viendo? Ya veremos algo más cercano a la titularidad ahí para el 11 de junio. Y la gran pregunta, ¿jugará Guillermo Ochoa? ¿Qué te parece para ti?
2: A ver, justamente uno esperaría que el 11 sea el más cercano a lo que se verá en la Copa del Mundo, ¿no? El próximo jueves. La realidad es que no falta nada ya para el Mundial, es el último duelo de preparación, y con base en eso uno esperaría que Javier Aguirre presente su mejor once. Y justamente en la semana salía esa versión, ¿no?, de que Guillermo Ochoa posiblemente incluso pudiera jugar contra Sudáfrica como titular. Recordar, en el último partido le dan 45 minutos al Tala, 45 Ochoa, previo a eso contra Ghana 45 minutos al Tala, 45 minutos a Carlos Acevedo. Bajo estas circunstancias parecería que pudiera otra vez probar medio tiempo y medio tiempo con los arqueros. Después en el once como tal va a regresar ya César Montes, que no estuvo en el último partido, que ese sería el regreso más importante en cuanto a los futbolistas, junto con Raúl Jiménez, ¿no?, que no estuvo tampoco presente contra Australia.
0: Mi querido Oliver, muchísimas gracias, mucho éxito en la cobertura y pendientes de la charla, de lo que diga Veljko y también Javier El Vasco Aguirre. Abrazo.
2: Abrazo, Cántalo, Tate, y la cobertura a través de TUDN Radio y todas las plataformas.
0: Perfecto, ahí está entonces, con el buen Oliver Figueroa desde Toluca, Estado de México, pendiente de lo que es la conferencia de prensa. Señoras y señores, la última de nuestras pausas y regresamos porque sí, ya se viene la cambiadera. Pronto volvemos.
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0: Estamos de regreso en la señal de TUDN Radio en Euforia by Trubel. Es el partido amistoso de preparación a la Copa del Mundo de México, Estados Unidos y Canadá. Desde la bañera de Cuib en Rotterdam, Países Bajos empata a cero contra Argelia. Soy Tata Gómez Luna, un placer estar con ustedes en los comentarios, en el análisis, con Andrea Martínez en la producción y operación de este espacio y en la narración de los próximos 45 minutos. Toño Camacho, vendrán 5 modificaciones, si es que no se le ocurre otra más a Ronald Koeman. Para el equipo de Países Bajos vendrá a la cancha lo del guardameta Robin Roeks. Roeks se va a Iverbruggen. Va a venir también lo de Justin Kluivert, Nathan Ake, Memphis Depay y también Jorrel Hato. Ya me parece que se irá también Virgil van Dijk junto con Verbruggen. Y ya les estaremos confirmando quiénes son los otros tres que se van de la cancha. Vendrá la orden por parte del árbitro Jacob Semmler, el austríaco. Y parece que Argelia por lo menos va a mantener a los mismos. Bueno, ya había ahí a Ibrahim Massa, el jugador del Bayer Leverkusen. Ya también para actualizar quién abandonará el terreno de juego. Señor Camacho, se vienen las fiestas acá de los cambios. Se va también Van de Ven con Van Dijk y Verbruggen, al igual que Somerville. Y también se va con el número 10.
1: Más bien entra, más bien creo que se equivocó.
0: Sí, es Memphis Depay.
1: De ahí se viene la... A ver, vamos a ir poco a poco con la cambiadora.
0: Pero no, ya nada más nos falta uno. Se fue Van Dijk, Van de Ven, Verbruggen, Somerville y nos queda uno. Me parece que es Gakpo, ahora te digo. ¡No! Y del otro lado también. ¡Qué fiesta! Cinco agárrate. Cambios. 10-11, 22,
2: 10-11, 22,
0: 4 y 17. ¿Qué va a hacer entonces Ibrahim Massa? Va a venir también lo de Mohamed Tugay, el del Esperance. Farid Shaibi, el del Frankfurt. Anis Kadimusa, el local. Que ahí lo vemos, por eso la gente se vuelve loca. El recibimiento de Musa, que juega con el Feyenoord. Vendrá también el Rafique del Gali, el 17 del Elas Verona. Y vendrá también ya lo de Ibrahim Massa, que decíamos con el número 22. Así que todo listo en el terreno de juego. 5 cambios por lados. Ya te confirmaré quién se va del equipo de Argelia. Así que éxito, señor Camacho. Seguimos en duelos de preparación para la Copa del Mundo.
1: Y se pone interesante todos los movimientos que se vienen, señoras y señores.
0: Y Cody Gakpo, si es el quinto que se fue, Toño. El 11 por el 10.
3: Y el árbitro central dice que lo vamos a cantar y gozar. Comienzan ya los segundos 45 minutos. La caprichosa hierra del lienzo verde de la bañera. Gracias por estar con nosotros. Ahí están entonces las modificaciones, los cambios y demás acá en TUDN Radio. Agárrense por todos los movimientos que se hicieron. Solamente acá viene por lo pronto Algeria. Cabezazo defensivo por el carril derecho. Este es Nat Differ. Solo para corroborar. Se fue Mickey Van de Ven. Se fue Somerville. Se fue Gravenberch. Se fue también Verbruggen. Somerville, Van Dijk y demás. Ahí está entonces todos los movimientos. Jorrel Hato a la posición de lo que es Van de Ven. Los 5 cambios de Países Bajos. 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
0: Sí, al final de cuentas es Gravenberch, ¿no, Toño? Ahí el que se va con el número 8 también de la cancha.
3: Acá viene por lo pronto. Carril izquierdo la tiene todavía Algeria. Balón recuperado. No, quedará todavía acá en la barrida que llegaba con intensidad Memphis Depay. Ya mi hoja va a estar completamente atascada, mi tatiño, ¿eh? Yo todavía acá estoy levantando mirada, viendo la pantalla y acá todavía tratando de mover los cambios. Lo

0: sí, Justin Kluivert va a ser doble punta con Memphis Depay. Presión alta justamente de Kluivert, siguiendo la dinastía de su hijo, de su padre, Patrick Kluivert, que jugaba en el FC Barcelona. Y ahora quedará todavía por el centro. Movimiento de Países Bajos. Viene acá el cambio de juego, carril izquierdo. Que bien la baja en esta zona Moura. Mano a mano. Viene acá todavía el número 10. Hablamos de Chaidi. Ojo con el impacto. Balón desviado. Y habrá tiro de esquina. Se lanza el guardameta. Robin Reds. Estuvo cerca acá el número 22. Ibrahim Massa. Y cambia por completo la tónica del partido con los cambios acá en la bañera.
1: Sí, se fue Riyad Mahrez, Toño. Cerró Uki, se fue el 7, el 6, el 3, Ababa, Mandy, el 2 y también el 8, Aguare. Así que son 5 cambios también los que manda Vladimir Petkovic por Massa, Tugay, Chaibi, Moussa y Belgali.
0: Viene el córner, corte defensivo. Va a descomponer por completo el partido.
1: Sí, bueno, a diferencia de lo de Noruega, que se hizo 10 cambios de entrada, no tenía
0: no, Suecia. 11.
1: No, no, había hecho 10 Noruega, había hecho 7 Suecia. Noruega dio 10.
0: Pero me acuerdo que Noruega lo hizo hasta el 60, ¿no? 65.
1: 65, sí, pero hizo 10.
0: Sí,
1: hizo
0: 10
1: al mismo tiempo. Acá también, por lo menos, Toño, son 4 de campo por parte de Países Bajos y son 5 de campo de Argelia. Un poco más aceptable. Moussa se va a quedar ahí con los 3 de adelante, que sigue siendo Guidi y Amoura, que quedará por izquierda. Y quedará doble contención ahí con el 22. Hablamos de Massa con Chaibi, dejando a Bentaleb como 5 para el 4-3
0: en Viene Argelia por el centro, balón filtrado. ¡Y impacto! Swing y abanico, que mal le pegó. Recuerden que tenemos desde el diamante todos los días con todos los detalles de la MLB. Le pegó mal ahí Belay, era Mohamed Amoura. La muerde justamente cuando pudo haber pegado de primera intención de manera brutal. Y en el suelo, Nathan, a qué malas noticias, no se mueve.
1: Cuidado el del City, ¿no? Que tomó el lugar ahí de Virgil van Dijk. Ahí para acompañar a Jean-Paul Van Hick. Y detuvieron las acciones dentro de la cancha para observar cómo se encuentra el número 5 de Países Bajos. Cuidado acá, ¿eh? Esperemos que no sea de gravedad. Y te decía, Toño, entonces, mantiene el 4-2-3-1. Vladimir Petkovic y Argelia. Se queda ahora Tugay, el número 4, junto con Belay, del 5 en la central. Lateral por derecha estará Belgali, el 17 por izquierda, Aynouri, el del City, como 5 Bentaleb. Estará también con Chaibi y Massa como los dos contenciones. Adelante de Bentaleb o los dos interiores. Estará por derecha lo de Moussa, el número 11. Guidi como el eje en el ataque y Amoura por izquierda como extremo. No cambia, solamente hombre por hombre lo del 4-2-3-1 de Vladimir Petkovic para este segundo lapso.
0: Solo dejó en la central a Zidane Belay.
1: No, Belay con Tugay, el 4.
0: Sí, lo que me refiero es de la línea defensiva, que hizo 3 cambios de los 4 que tenían ahí. Yo tengo el cambio de Abada, Mandí y Aznouri. Quedó Zidane Belay.
1: Mandí y Abada son los que se fueron. Cerroqui, Aguar y Mahrez. Uh-huh. Lo de Cerroqui y Aguar fueron los dos interiores.
0: Fueron 6 cambios, Tate.
1: Fueron 6 cambios entonces.
0: Sí, se fue Cerroqui y entró Mohamed Tougay.
1: Y el 4, es lo que te decía.
0: Sí, y luego se fue Aznouri y entró Jawen Hatam.
1: Ese es el que faltaba.
0: Ese es el que faltaba.
1: Se fue el 15, ¿y quién entró entonces?
0: El 13.
1: Ahí está.
0: Jawen
1: Hatam, el de Young Boys.
0: Ojo con el disparo que termina yéndose. Habrá tiro de esquina. Sí, ahí está el 13, Tatiño. Como lateral por la izquierda.
1: Sí, posición por posición.
0: Hatam, sí.
1: Solamente se quedó Belay. Hatam es el lateral por izquierda. Tougay el central y Belgali es el lateral por derecha. Mantiene el 4-2-3-1, pero no cambia el partido. Sigue estando encima Países Bajos, que tiene acá el 4 tiro de esquina.
0: Viene el tiro de esquina, señoras y señores. Bomba cerrada, viene el ataque de Países Bajos. Son 50 minutos, 5 minutitos y seguimos sacando los cambios, imagínense ustedes.
1: Es que imagínate, se fueron 10 en total.
0: Ah, fue una locura. Y mira, Nathan, ¿a qué sigue sin poder entrar? La va a mandar Memphis Depay en corto. No había fuera de lugar. Se la regresa a Memphis, manda el centro retrasado. Retrasan la pelota otra vez. Tijani Reinders. Balón por encima, el disparo frontal fortísimo con la zurda. Vuela Lucas Zidane, pero el balón se va por encima. El minuto 51, Tate.
1: Sí, ahí la primera también de Depay, ¿no? Buscándola. Ahí Cody Gakpo le baja la pelota cerca de la media luna del área grande. Y después de un bote la frente con el empeine hacia el centro de la portería, en donde se elevó y solamente vigiló Lucas Zidane para extender el brazo derecho, y sin embargo quedó en zorros del desierto.
2: Del desierto. Me gusta ese.
1: Es que es inevitable decirle así como. Pues a nuestros zorros del desierto, ¿no? Le decía el buen perre a Jared Borghetto.
0: Como debería ser.
1: Y acá le dicen los zorros del desierto. ¡Uy!
0: ¡Ojo, hermano, mano, mano, Doriano! Memphis Depay con la mirada de pudiste haberme dado la pelota, pero otra vez Algeria parece ya campo de entrenamiento. No, le pegó muy mal Daniel Mal.
1: Horrible la, de la del primer tiempo, ¿no, Toño? La sí. Que hasta había dejado Somerville y que no le alcanza a dar la abanica. Acá otra vez era para zurda, disparo cruzado y terminó por darle con el derecho y se fue de largo, abriéndose del segundo poste del arco de Lucas Silva.
0: Ya logré anotar mis 25 mil cambios. Ya los tengo administrados. Bien lo decías en el tema de. Pues que obviamente acá estamos hablando de que todos son posición por posición.
1: No, bueno, y son 11. Me faltaba ese que me decías de Javián por Anouri para descansarlo. Y la cara acá de Brian Brody. No sé si está enojado porque todavía no tiene minutos. Pero lo cierto es que acá puede hacer los cambios que tú quieras.
0: Daniel Malen. Aguanta ahí el choque. Cayó Daniel Malen. Seguía, le punteó el balón justamente en Hakam. Vendrá saque lateral. Decía que el último en tocarla fue un elemento de Argelia. Dice el árbitro central que continúa el compromiso. Vendrá con la salida Hakam. El cuarto, quieren salir jugando por acá. La dejan acá para que la tenga sin ningún problema ya Países Bajos. Ojo, estaba haciendo, se estaba volviendo loco en esta zona Van Heke. Falta en dos cuartos de cancha. Le pegaron a Mohamed Tugay. A mí que saquen a Virgil, a Verbruggen, a Gravenberg, me da a entender que todavía no quiere presentar su once titular Países Bajos.
1: Con pero Ronald también sigue viendo como Javier Aguirre, ¿no? Entonces, ¿qué le decimos a Javier Aguirre si las potencias lo siguen haciendo también?
0: Chaibi, corte defensivo por el lado izquierdo justamente de Jared Ato, la baja Memphis Depay. Al frente viene la barrida fuerte, la va a tener acá Memphis. Balón filtrado, la regala de Corinthians. Recuperación de Algeria, velocidad, carril derecho. Hay mucho de Algeria el día de hoy. Balón filtrado, este es el primero de Algeria. ¡Qué arriba! Llegó con fuerza Jean-Paul Van Heke. Será saque lateral por la banda de la derecha. ¡Hay un mundo de algerianos en la cancha!
1: Sí, acá la pelota en donde la robaba muy bien Argelia para el contragolpe. Buen pase le ponen a Moura, que se cambió de banda en esta ocasión por la derecha. Ya cuando le quería dejar ir la pierna derecha, muy bien la barrida de Jean-Paul Van Heke, que la manda a saque lateral, pero signos de vida también Argelia para tratar con las modificaciones de poder incomodar el arco de Robin Roberts.
0: Ahora acá el balón por el carril derecho, la tiene Argelia, trata de aguantar el balón por este sector, Moussa, Anis, el número 11, Moussa, descarga la esférica hacia atrás, Belait con Hakam, regresan ahora con Mohamed Tugay. Este va con Zidane, regresan al número 4 que está como compañero en la central. Toque por el centro, llega con fuerza Van Heke, no marcan falta. Toque al frente, se le va justamente por el carril derecho al número 7, Justin Kluivert.
1: Y que lo deja ahí al hijo de Patrick, ahí en el eje del ataque con Memphis Depay para cambiar del 4-3-3 al 4-4-2. Se queda por el lado izquierdo en sustitución de Van de Ven, lo de Jorrel Hato. Se queda Nathan Ake con Jean-Paul Van Heke. Por derecha está Biffer en la mitad de la cancha. Ya se queda como doble contención Frankie de Jong y Tijani Reinders. Por derecha Daniel Malen como extremo. Por izquierda Cody Gakpo. Y al frente ya vemos a Memphis Depay y al mismo Justin Kluivert.
0: Saludos a Ausencio, el Chencho. Hola, mi Camacho. Saludos, Chencho. Saludos al zorro emplumado, que narres muchos goles. Ya estoy nervioso por el debut en el Mundial de mi Ochoa de toda la vida.
1: Pues así como nos dijo Oliver, está la duda si va a jugar un tiempo y un tiempo. Y si están jugando un tiempo y un tiempo, porque Javier Aguirre todavía no sabe quién va a atajar. Y cuando no sabe, se va por la experiencia. Así que nada está escrito.
0: Ojo que viene Países Bajos fuera del área. ¡Ay, Cody Gakpo! Por encima, no pasa a mayores. Será despeje de puerta con la pierna derecha. La mandó larguísima. Hay un desvío y eso provoca que haya tiro de esquina, señoras y señores. Aquí la repetición del disparo de Algeria. Le pegó con potencia a Moura y la barrida de Van Heke. Brutal,
1: Bien, bien, sensacional Van Heke. Le insisto, la primera que cambia de banda, ¿no? Ahí al número 18 para poder encontrar el golpeo, pero aún así sin llegar a la portería de Rolfs, que suplió a Verbruggen. Muy cuidado.
0: Viene el balón a la olla. Cabezazo defensivo, la pelota se fue. Habrá saque lateral. La tiene acá para Justin Kluivert. Iba a decirle Patrick, la costumbre, ¿no?
3: Sí, sí, lo de su papá, claro. Oye, también el buen Chepechet. Hola, mi buen Tate, saludos desde Houston. Se lo dedico al Camachín, trabajando y escuchando los besos y abrazos a Paniquecito Productora. Coeman es el proceso 1000-8000. Y nosotros a veces diciendo que el Vasco con su tercer proceso, saludos. Pero sí, insisto, va a ser su primer mundial apenas de Ronald Koeman. Lo de Javier Aguirre en el tercero. No, y ni comparar a Ronald Koeman con Javier Aguirre, ¿no? También.
0: Ah, porque... bueno, tampoco Ronald Koeman tiene una brillante carrera, ¿eh?
3: Pero no, pero no es técnico salvador, ya dirigió el Barça.
0: No, bueno, le fue también, ¿eh?
3: A lo largo de su historia, Javier Aguirre no dirigió a un potente, ¿eh? Me dirán el Atlético, no, el Atlético de Madrid estaba en el hoyo cuando llegó el Vasco.
0: Acá por lo pronto... Acá la tiene Nathan Aké. Avanzando el del City. Se la deja en corto justamente a Tijani Reinders. Bajó muchísimo el ritmo del juego. Cambio de juego de izquierda a derecha. Qué buena pelota, qué buen latigazo. La tiene por este sector Matt Fischer. ¡Ah, qué barrida tan fuerte de Amora! Y Amora dice, levántate. Y toda la cabecera azul, mitad, es de Algeria, ¿eh?
3: Oye, oye, de las características también importantes que tiene un futbolista, esta la veo muy escasa, ¿eh? Saber cuándo barrerte y en el instante preciso para no cometer falta. Amora lleva tres en el primer tiempo, la que le robó también a Max Biffer, que otra vez se barre por detrás, pero todo balón. Qué buena visión para tomar la decisión de barrerse, la del jugador del Wolfsburg.
0: La tiene por lo pronto Nathan Aké. Minuto 58. Va por el sector derecho Max Biffer. La tiene acá Frankie de Jong. No se pierdan línea de cuatro el día de hoy. Hablaremos de los que llegan sin ritmo, ¿eh? De los 26, 10 llegan con poca actividad en sus clubes, ¿eh?
3: Sí, la gran
4: hasta
3: duda,
4: el mismo, ¿no? Guillermo Ochoa, ¿eh?
3: Bueno, ayer lo dijo Alexis Vega, la condición que le puso el Vasco Aguirre fue de que si no estaba al 100% no le iba a llamar. Ya le llamó, entonces para Javier Aguirre pues tienen el 100% todos, ¿no? Ahí están. Si lo dijo ayer Alexis Vega, hoy nos confirma que todos los de la selección mexicana están al 100%. Ya en el Mundial lo dirá, ¿no? Ya en el Mundial veremos si se rompe Gilberto Mora, Edson Álvarez, etcétera, etcétera. Pero hasta el momento, a las palabras que ayer dijo Alexis Vega, es que todos están al 100.
0: Eso me preocupa, ¿eh?
3: Yo, ¿están al 100? ¿Tú quieres que lleguen mermados o qué?
0: Yo creo, yo voy a decir, ¿y el ritmo, apá?
3: Esa es la gran pregunta, ¿no? Yo insisto, juegues donde juegues, tercera de Inglaterra, cuarta de Chipre, siempre vas a llevar una ventaja con respecto a los jugadores que están en nuestra liga, ¿no? Porque jugar en Europa nos apantalla jugando donde juegues.
0: Falta, pues va Jorge Sánchez, de estar descartadísimo.
3: Edson Álvarez va sin club.
0: Pues justamente.
3: El único que nos puede callar la boca sin decir nada es Johan Vázquez. Para que Daniel De Rossi le ponga el gafete capitán en el Genoa, porque algo tiene Johan Vázquez.
0: No, para mí Johan Vázquez va a ser el próximo líder en la defensa de la selección por lo que restan los siguientes tres mundiales. Tiene un nivel superlativo, ¿eh?
3: Pues a esperar también, hay que ver en la Copa del Mundo que se muestre, pero sí, para mí Johan es de lo diferente con Raúl que tenemos dentro de la selección. Y bueno, a final de cuentas, Toño, también Países Bajos va a cerrar contra Túnez el 25 de junio y va a jugar en el Arrowhead Stadium, en la cancha de los Jefes de Kansas City, en la NFL.
0: Perfecto. Por lo pronto tenemos entonces ya pendientes línea de cuatro. ¿Estará tu carnal?
3: Ah, estará, mi hermano. Mira, se va a poner bueno.
0: Muy rico los programas cuando está tu carnal, ¿eh?
3: Sí.
0: Y tiene buen toque el programita. Chiquis Cruz, su servidor, para que no se pierda ningún detalle de línea de cuatro.
3: Imperdible. Lo de Argelia, Toño, debuta el 16 de junio contra Argentina. También en el Arrowhead Stadium de Kansas City. Después Argelia estará enfrentando a Jordania. Y después de esta, buena cobertura.
0: No
3: de
0: pasa nada, no.
3: Va contra Jordania y este partido lo va a disputar en el Levi's Stadium de Santa Clara, la cancha de los 49 de San Francisco. Y a final de cuentas va a cerrar la fase de grupos el 27 de junio contra Austria. Ese partido en el Arrowhead Stadium.
0: Balón filtrado, termina recuperando ya justamente Hatam. La trata de mover al frente Justin Kluivert. Tuve la oportunidad hace unos meses de platicar con su padre, Patrick Kluivert, y le tocaba el tema justamente de Justin y de otro de sus hijos que está en la Masía, que está a punto de ser promovido al primer equipo del Barça.
3: ¿Y qué te dice? Pues
0: lloró,
3: orgulloso.
0: Lloró, sí, dijo que realmente ver a su hijo con la playera de la selección le llenaba de orgullo, aunque su carrera como jugador no le ha ido tan bien como muchos esperan. ¡Kluivert! ¡Zidane!
1: muy bien Lucas Zidane la tercera.
0: Viene el tiro de esquina de
1: horrible.
0: No, hombre. ¿Y esto cómo lo explica esta tema?
1: No, terrible. Memphis Depay, un servicio de esquina por la banda de la izquierda que se va de largo cuando estaban entrando por lo menos 6 de sus compañeros. Manda un buen balón, por Dios santo. ¿Cómo desperdicias un balón detenido? Son estos pequeños detalles los que te pueden marcar el rumbo en la Copa del Mundo. Se va Guiri con el número 9.
0: Ni lo mencioné en todo el partido, ¿eh?
1: El atacante, y vendrá la camiseta número 12. Hablamos ahí de Nadire Dembouli, el jugador del Gyori Eto, ahí en la liga local. Hoy estará ya entrando con la camiseta número 12.
0: Despeje largo por parte de Lucas Zidane. Muy bien hoy el guardameta de Argelia, ¿eh?
1: No, lleva 3. Muy y si bien. Contamos las que ha cortado ahí en los servicios, cuando estaba en la cancha Van de Ven, en los rebotes donde la buscaba Daniel Malen, ha estado muy atento. Sin duda alguna, Lucas Zidane ahora mismo para poder convertirse en el MVP del juego. Ha tenido 3 y muy interesante. Esta, la de Kluivert, a su lado derecho a media altura, muy buena.
0: Balón hacia atrás, la recupera justamente ya a Moura. Las bengalas y los cohetes vienen justamente de la zona sur de la cabecera de la bañera. Es la afición de Argelia. ¿Qué movimiento hizo Argelia? A ver, la emoción de jugar una Copa del Mundo no está de más, ¿no?
1: Pues imagínate, en 2014, hoy Italia, lo quedaría por estar en la posición de Argelia.
0: Viene Justin Kluivert. Descarga para Mats Pfeiffer. Pfeiffer, descargan hacia atrás. 3/4 de cancha para Nathan Ake. Nathan Ake todavía con el balón por el centro, señoras y señores. Balón elevado con la cabeza Daniel Malen. Cabezazo hacia atrás, inteligente por parte de Belgari. ¿Cómo sufre Daniel Malen en esa posición, eh?
1: No, y Jato le estaba buscando, le estaba bloqueando la pelota el Corinthians. Mucho cuete de la gente de Argelia.
0: Viene por el carril derecho Moussa. Moussa le puede mandar el balón filtrado, cruzamiento defensivo de nueva cuenta. No pasa mayores, la pelota se fue y será saque lateral por la banda de la derecha.
1: Miedo escénico, ¿no? De Moussa ante su gente, mal pase. Era sencillo para cedérsela por allá a Moura y le entrega el saque de banda al equipo de Países Bajos. Ya vemos allá a Vladimir Petkovic, insistimos, segunda Copa del Mundo que va a estar dirigiendo una selección. 2018 lo hizo con Suiza, eliminado en octavos de final ante la selección de Suecia. Recordar también que tenemos el juego de la Liga de Naciones Femenina de la Conmebol. Colombia contra Uruguay, viernes a las 7 de la noche, 16 Centro y 4 Pacífico, para que no se lo pierdan.
0: Nada mal.
1: Fútbol no para, ¿eh? Todavía tenemos fútbol.
0: Sí, macho. De hecho, sí. Tenemos más fútbol que normalmente.
1: Y vamos a tener también mucho béisbol. Ya al momento que estemos arrancando la Copa del Mundo, vamos a tener mucha pelota caliente, nuestra señora.
0: No se pierdan este viernes ese partido con Tate Gómez Luna y Oscar Díaz.
1: A que no se lo pierda, ¿eh? Imperdible.
0: Viene al frente otra vez Tijani Reinders. Mira acá el toque de Justin Kluivert. Buena triangulación dentro del área. Punteó el balón Justin Kluivert, su molestia lo dice todo, pero a mí me da la sensación de que Países Bajos lo está campechaneando el partido, está canchereando y en cualquier momento puede ganar el juego. El detalle es, hazlo ya porque la gente está expectante y se te empieza a indigestar tarde que temprano el rival.
1: Buena triangulación, ¿no? Hace la conducción Kluivert, recarga con Memphis Depay, que esta se la cede a Cody Gakpo, que de poste, de pantalla, se la regresa ahí a Justin Kluivert, que le pega, pero le da las redes por fuera de la portería de Lucas Zidane. Así que insiste Kluivert, como también Países Bajos, que sigue con el cero en el marcador.
0: Yo los espero el sábado. Bélgica contra Túnez, 9 del Este, 8 del Centro, 6 del Pacífico,
1: Venga, es que...
0: Para los trasnochados, para los que vienen de fiesta, de party.
1: Es que arranca la Copa del Mundo, Toño, y
0: sí, todos.
1: La cobertura.
0: Luego Portugal-Chile, para que no se lo pierdan. Nueva Zelanda-Inglaterra, ahí estará el buen Gabo. Y también en la noche los espero ya en línea de 4 y... No, noche de copas. No, todavía no, el sábado todavía no.
1: No, pero ya viene la siguiente semana noche de copas, ¿no?
0: Ya.
1: Y mucha atención también de que a partir de las 9 de la noche, de lunes a viernes, durante la Copa del Mundo, tenemos Ruta 26,
0: Y el domingo te espero junto a Max Andalón, Dinamarca-Ucrania. Buen partido,
1: Ese está bueno, Dinamarca, una selección también que vaya que dejó muchas cosas, Toño, ahí contra Chequia, para poder estar en la Copa del Mundo.
0: Va a estar interesante, la próxima semana va a estar sabroso. Ya no se pierda ningún detalle, ahora sí, ya agárrense.
1: Del 11 de junio al 19 de julio, 6 semanitas recargadas.
0: Y también no se pierdan el martes la Copa, la Conmebol Liga de Naciones Femenil, Ecuador-Argentina, Diego Peña, Iker Iglesias.
1: Y le digo también el lunes desde el Cuauhtémoc. Perú contra España.
0: También.
1: 10 de la noche este, para que no se lo pierdan.
0: Avanzando ya Países Bajos. La tiene todavía en este sector Frankie de Jong. Se vendrán tres cambios de la naranja mecánica, justamente.
3: Ahora te confirmo quiénes serán. Pero entonces vendrán otras tres más. Serán ocho cambios que ponga Ronald Koeman ya en estos momentos. Me parece que Tijani Reinders es uno de ellos.
0: Carril derecho, manda en el centro, dentro del área. Daniel Malen puntea el balón hacia atrás. Balón filtrado. Cruzamiento defensivo de Togay.
3: Ah, y junto con Gakpo y también ahí Daniel Malen. Vendrá entonces el 2, Gertruida. Vendrá Martin de Ron también. Vendrá el número 20, Teuncop Miners. Y el número 26, cuando se va el número 19.
0: No, más bien entra. Entra. Está al revés los números.
3: No, no me diga, pésimo ahí lo del señor Brian Brovey. Se va Frankie de Jong con el 21. Entonces voy a ver el verde, señor Camacho.
0: Sí, Rodiño, porque también yo no tenía en los números el 19, pero no es tu culpa, es que más bien creo que sí está al revés. El sábado Daniel Malen también.
3: Daniel Malen, ahí está.
0: Qué partidito tan malo hoy de Daniel Malen, ¿eh?
3: Ese no, y la cara, ¿sabe que está dejando mucho que desear? Quentin Timber también va a entrar con el número 26. Tijani Reinders, te decía, Toño, también se va, el número 14.
0: Tijani Reinders, muy bien. Se viene Tupcop Miners, Matt Biffer.
3: Matt Biffer y Gertruida entra. Entonces fueron cuatro cambios, Toño. Se fue Biffer, se fue De Jong, se fue Tijani Reinders y Daniel Malen. Entró Quinten Timber, entró Teuncop Miners, Brian Brovey, el número 19, y también lo de Martin de Ron. Y del otro lado se va a Moura, el número 18, y entra con el número 20, Adil Bulbina. Sí, del Al Duhay, ya para tener los últimos minutos dentro de la cancha.
0: Quentin Timber, Gertruida, de un Cop Miners, ¿verdad?
3: Es correcto.
0: Muy bien. Y entró Lucharel, Gertruida. Muy bien.
3: Ya hicieron los 10 cambios, ¿no? Ahora ya lo de Países Bajos.
0: Solamente quedó Cody Gakpo y Jean-Paul Van Hecke.
3: Sí.
0: Todavía se pueden hacer más,
3: ¿eh? Todavía se pueden hacer más, sí, fueron cuatro. Matt Biffer, Frankie de Jong, Daniel Malen y lo de Tijani Reinders.
0: Tijani Reinders, Frankie de Jong, Matt Biffer y Dan Lockie. Ya está. Ya.
3: Y fueron cuatro.
0: Ahí está, ya los tengo. Dentro del área grande, Cody Gakpo, Cody. Le respeta mucho entonces la jerarquía de Cody Gakpo.
3: Sí, ahí está, de los pocos, ¿no? Y es que, ¿quién no, Toño? De los hombres importantes y titulares también de Liverpool, que este año también Liverpool fue una decepción. Pero que entre los mejores, ahí está siempre Cody Gakpo, el neerlandés. Y que hoy, bueno.
0: Hay falta, habrá tiro libre por el carril izquierdo. Vendrá por lo pronto el tiro libre por el carril izquierdo. Vendrá a pegarle Memphis Depay. Y hay que decirlo también, Denzel Dumfries se perdió la Copa del Mundo, ¿no? Tras sufrir problemas físicos y ser operado del tobillo izquierdo.
3: Y que resuena para el Madrid.
0: Dice que ya está.
3: Va a desembolsar lo de Florentino Pérez para llevárselo como lateral por derecha. Que te digo algo también. Ahí junto con Achraf Hakimi. Para mí Denzel Dumfries es de los mejores laterales del mundo. Y creo que se había tardado el Real Madrid en voltearlo a ver.
0: Vendrá entonces. 70 minutos, se está yendo lento el partido ya. Viene el carril derecho para Gertruida. Gertruida, Lucharel Gertruida con el balón en corto para que pueda dejársela justamente a Jean-Paul Van Hecke. Quedará solamente en la banca. Hay jugadores que pueden estar dentro de la cancha como Mark Flecken, Ian Madsen, Gustin, Berghorst, Brian Brovey y Noah Lang. Noah Lang, que justamente está en el Galatasaray hoy en día. Y que recordemos, se reventó el dedo.
3: Un equipazo el que tiene Países Bajos.
0: Acá la tiene por el carril derecho, justamente Países Bajos, centro, balón desviado, cabezazo defensivo, justamente de Belay. El balón quedará fuera del área grande, Justin Kluivert, Memphis. El disparo termina siendo rebotado. Ahora abre hacia la izquierda, Quentin Timber, no puede conectar con Cody Gakpo. Ya el partido es un baile.
3: Ya cerró Argelia, ¿no? Ya después de la modificación de Amoura, le metió freno de mano y dice, vamos a apostar por el 0-0.
1: así ya también ha tenido grandes resultados, ¿no? Le metió 7-0 a Guatemala. Argelia viene también de empatar 0-0 contra Uruguay. Es decir, la fortaleza que tiene el equipo de Vladimir Petkovic es la buena defensa, Toño. Sí, tuvo 6 pérdidas de balón en la primera parte. Ahora en este segundo redujo considerablemente ese número y apostó por pararse bien atrás. Y si mantienes en cero a dos potencias como es Uruguay y también Países Bajos, tendrá un problema ahí Argentina, Jordania y Austria, ahí en el grupo que van a tener.
0: Es un grupo que lo tiene facilito Argentina, ojo, y también Países Bajos con lo de Japón. A ver, creo que el único incómodo es Japón.
1: Suecia y Túnez.
0: Pero de Suecia nos dio pena ajena, Carril derecho, viene Argelia, quiere ganar el partido. Cruzamiento defensivo de Nathan Ake.
1: Que quedó como capitán después de la salida de Frenkie.
0: Ojo, mano a mano, carril izquierdo, le van a pegar aquí a Argelia, no. Ya no pudo acá en la situación de Boudina, el recién ingresado. Se la deja justamente también a Hajam. Boudina la pide, pico el área, bailotea, busca un espacio, va a mandar el centro, viene Algeria. No me digas que acá lo gana, va a descargar hacia atrás. Tiempo y espacio, 73 minutos, centro, balón rebotado, quedará todavía en 3/4 de cancha. La tiene Memphis, descarga para Gaitruida. Este va a ir con el guardameta Refs, que va a dividir dentro del área. ¡Mira Refs! ¡Madre santa Refs! Se la deja Gertruida, se andaba yendo con el balón hacia la portería, recupera Algeria, se empieza a hacer un relajo. Ruef diciendo, voy a hacer la banca, y acá pedir una falta y habrá tiro libre en el pico del área.
1: Ahí Memphis Depay también arriesgándose a barrerse sobre Boulina y también sobre Xavi. Este número 10 también recibe la falta, el contacto, y se la marca al del Frankfurt, el árbitro central Jacob Semler. Será oportunidad inmejorable para Argelia por el costado de la izquierda, y ya la están buscando por lo menos 2-3, pero son 3 también que quieren cobrar. Ahí está también la gran figura de este equipo, Moussa, Anis Moussa, de zurda. Es para un zurdo o un derecho. Y hay un láser que le está
0: empezamos
1: también ahí a Ruiz. ¿No será Nahuel Guzmán? Tal vez está acá en la bañera, no sabemos.
0: Bueno, con eso de que ya todo el mundo está de vacaciones, cualquier cosa puede pasar. En el tiro libre, la juegan en corto, vendrá el disparo. Buena idea, mal ejecutada. Sí. Le pegó Chaibi con la parte interna de la pierna derecha, hizo la comba, pero se fue de la bañera.
1: De dos toques, ¿no? Se la deja ahí en corto para que Chaibi la prenda de parte interna, pierna derecha, agarra mucha altura en la comba cerrada, y solamente Refs, el guardameta neerlandés, vigila que se vaya por encima del arco. Así que un aviso de Argelia, de los pocos que ya va a tener en la parte final del partido. Se vuelve a quedar, Toño, pues con línea de 4. Gertruida va a ser el lateral por derecha. Se queda de Ron con Quinton Timber como los dos contenciones, apoyados de Teun Koopmeiners, que puede hacer la explosión hacia la banda de la derecha. Sigue Kluivert y Memphis Depay en el eje del ataque, y del otro lado Cody Gakpo para mantener el 4-4-2 o el 4-3-3.
0: 75 minutos. La tiene acá todo en corto, justamente en el ataque Países Bajos, carril izquierdo y un jugador en el suelo. La va a sacar Argelia, la tiene que sacar Argelia. No, ni siquiera viene a su compañero. Sigue el peligro latente, recupera rápido Países Bajos. Gertruida está señalando al jugador. Imagínate, Algeria ni siquiera vio a su jugador. Ahí quedó está, en el suelo Hakan.
1: Tadian, ¿no? Es el que entró en el lugar de Aynouri, el del Manchester City. Se quedó tendido también ahí por... es un golpe en la pierna. La pierna zurda. Está llevando la mano al rostro. Ya también no ha sido tan claro Países Bajos como para pensar que está cortándole el ritmo. Ya no hemos visto tanto a Lucas Zidane. Salgo ahí con Teun Koopmeiners. No veo sinceramente qué fue lo que le sucedió acá a Hadian. Y bueno, ya las asistencias médicas de Argelia dentro de la cancha, y le van a poner el cloruro de tilo ahí para la
0: pierna. Qué bonito estadio, Qué bonita toma también,
1: Acá jugador Santi Jiménez. Le fue muy bien.
0: Con Arne Slot, que ya salió de Liverpool y ahora está Andoni Iraola.
1: Fue campeón con el Feyenoord, Santi Jiménez. Lo de Aston Villa en esta cancha en el 82. Había ganado el título de la Champions contra el Bayern Múnich. Una bañera que también es histórica. Que junto con la Johan Cruyff Arena, Toño, pues ven bastante a la selección de Países Bajos. Y no es para menos.
0: Oye, está trascendiendo información en redes sociales.
1: No me diga. Sí está Nahuel.
0: André Jardine estaría fuera de la América.
1: Ah, caray, a falta que se confirme, ¿no? Pero fuentes bien, fidedignas.
0: pues ya lo están empezando a compartir diversos
4: medios. O de esas fuentes de la gente. No, de la gente no quiere a Rafa.
0: No, eso también es increíble.
4: No, son de esas.
0: Está trascendiendo en redes. Pero
4: hay que recordar que Paulo Víctor, su asistente técnico, ya se fue. Uh-huh. Va a dirigir a la selección de Brasil para los Juegos Olímpicos de Los Ángeles 2028. Así que tal vez el proyecto en las Águilas del América pues termine.
0: Uf.
4: Esto a falta de hacerlo oficial, tómelo con pinzas, ¿no?
0: Sí, no, tómelo con muchísimas pinzas todavía. No se sabe exactamente qué está pasando. Pero dicen algunos cercanos justamente a la América que podría haber salido ya Andrés Jardine, que todavía falta ver quién será el sustituto.
4: Imagínate, ¿quién ahí podríamos poner como nombre? ¿Sería bueno Efraín Juárez?
0: No, espérame, no me lo toques todavía. Oye, también,
4: que se queda,
0: También hay otra información. La selección de Japón decidió no trabajar en el centro de entrenamiento Tigres debido a que no les gustó la cancha. Los nipones decidieron realizar sus prácticas en la cancha principal de la Facultad de Medicina de Tigres, la cual utilizó la selección de Irak durante el repechaje. Ya empezamos con estas
4: golpe. Pero también Japón no tuvo oportunidad de ver más canchas.
0: Bueno, ¿viste que se les tronó una llanta según esto en un bache? Según esto.
4: Sí. Hay mucha IA, no lo sé.
0: Ya hay mucha IA. Y los, lo que sí, se cayó una parte de la estructura del Aeropuerto Internacional de la Ciudad de México, ¿eh? Eso sí que es.
4: Ah, bueno, en el aeropuerto de Guadalajara todavía no está listo.
0: No está, nada está listo. Ya tenemos el próximo jueves el primer partido.
4: Sí, Chequia contra Corea del Sur.
0: Vamos a empezar a utilizar el Google Translate.
4: ¿Para qué?
0: Para platicar con las
4: coreanas. ¡No, no! Para encontrar exclusivas con Corea. Platicar con las coreanas. Lo para que piensa el señor Camacho.
0: Estarán ahí en un hotel frente a la expo. Tú sabes que vuelvo al frente, ya, ¿qué más da?
4: Siempre al frente y sin miedo, señor Camacho.
0: Acá la tiene Algeria, 78 minutos. Si el partido nos permitió hablar un poquito, fue porque de plano se cayó bastante. O sea, esto pinta para hacer un 0-0 que le van a reclamar y le van a recriminar los neerlandeses a su selección.
4: No, pero ya estamos viendo un partido de talla de Copa del Mundo.
0: Sí, ya.
4: Ahora están jugando con esa seriedad. Sí, muchas modificaciones, lo entiendo, pero aún así, la fortaleza de Argelia va a ser la defensa. Lo de Países Bajos, la ofensiva. Hasta el momento Argelia está saliendo avante teniendo el cero atrás. Y en un grupo en donde está Argentina, vas a tratar de jugarle al cero a Argentina y a jugarte la vida con Jordania y también con Austria, ¿no? Se prepara una modificación más, Toño. Amigos, Bob Beckhorst, el enemigo de Lionel Messi, entra a la cancha.
0: Beckhorst, que recordemos esa batalla de Lusail, la guerra de Lusail, le dicen algunos en Argentina.
4: ¿Qué mira, Bobo?
0: ¿Qué mira, Bobo? Y Beckhorst, así con cara de... tiene mano a mano. Iba a decir...
4: Hasta el comandante lo replicó en un podcast, Cristiano Ronaldo, el que mira Bobo, fue tan famoso.
0: Fue tan famoso.
4: Y aquella imagen de cómo se lo canto Tamendi, ¿no? También a Países Bajos.
0: Que también Países Bajos casi saca el resultado. Pero también Luis Van Gaal calentó de más el partido en la conferencia, ¿no? Diciendo Messi lo cubres pues con dos
4: bien,
0: y ya.
4: Que se caliente el partido.
0: Sí. Y por eso nos otorgan esos recuerdos de la batalla de Lusail.
4: No, así está mejor.
0: Vamos a recordar la final Pumas Cruz Azul por lo que hablaba de Frank Juárez. No, porque a Wiki decía.
4: No, este Pumas.
0: Y la Wikiña no está muerta, ¿no?
4: No, este Pumas lo vamos a recordar. Bueno, sí, lo de Wiki totalmente. Pero este Pumas lo vamos a recordar que llegó a la final de la forma como Efraín Juárez.
0: Uh-huh.
4: Como declaraba. Sí, esto le da condimento. Mientras no faltes al respeto, yo creo que todo se va. Se va Cody Gakpo ahora sí con el número 11. Entra Bob Beckhorst con el número 9.
0: Saludamos también a Jessica Gisedillo, que está el día de hoy también en la producción. Pendiente de cualquier detalle. Jessica Cedillo, cualquier situación en la producción de Contacto Deportivo, le pueden reclamar a ella. Cualquier sugerencia, recomendación y demás. @ Tate Gómez Luna, @ Cántaro Camacho, 81 minutos y contando, vendrá Nathan Ake.
4: Bueno, también, Toño, recordarle a la gente que vamos a tener más amistosos. 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
0: Ahora, por lo pronto,

0: tiene por el carril derecho Algeria. Ay, también mencionarlo y que quede solamente en el mensaje. Qué buena noticia saber que ya regresó nuestro compañero Julio Ibáñez.
1: Ah, gran
0: noticia. Es una excelente noticia. Y viene por lo pronto Algeria, lo quiere ganar Algeria. El disparo de larga distancia le pegó justamente a Jean-Paul Van Hecke, que es el único jugador que se ha mantenido en el terreno de juego y que creo que nos indica que será el central fijo por parte de lo que es
1: Virgil van Dijk.
0: Ay, Virgil, pero ya sabemos que la dupla de central es esa, ¿no?
1: Hace muchos cambios.
0: Ahora,
1: sí,
0: pero eres en la banca, ¿para qué?
1: Y puedes jugar con línea de tres, también lo ha hecho Países Bajos. Yo creo que puede jugar con línea de tres. Ahí con Van Hecke, con lo de Nathan aquí, con lo de Virgil van Dijk. De las dos formas, Países Bajos ha trabajado. Pero yo también veo a Nathan aquí titular junto con Virgil van Dijk.
0: La tiene por lo pronto Van Hecke, se la deja a Nathan aquí. Y ahora quedará el balón para Van Hecke de nueva cuenta al minuto 82. No vemos que haya un golecito o algo por el estilo, algo distinto.
1: A no ser que salga una individual, ¿no? Veremos acá.
0: A ver, Dios te escuche. Uy, el choque es durísimo, ¿eh? No pasa mayores, será tiro libre por no. Saque lateral por la banda de la derecha. En el suelo justamente quedó Van Hecke, que se andaba yendo alegremente al ataque.
1: Y del otro lado nada más se mantuvo pues Lucas Zidane, lo de Bentaleb y lo de Belait, ¿no? El 5, el 19 y el 23. Ya quedan 7 minutitos más el añadido. Veremos si viene otra modificación más de Vladimir Petkovic.
0: Viene carril izquierdo, Países Bajos, viene el centro, cabezazo defensivo, el disparo, ¡sí va! ¡Le pegó de larga distancia, le pegó desde Brasil! ¡Hablamos de Memphis Depay! ¡El impacto termina siendo rechazado por el centro! ¡Impacta brutal Memphis! ¡Que metió una potencia hacia el lado derecho de la velocidad, que recuesta muy bien! ¡Será una de las tantas que desaprovechó hoy Países Bajos!
1: 6 al arco de Países Bajos, entre las que desvió o atajó Lucas Zidane, 4 mínimo. Va a ser el MVP del partido, el futbolista del Granada, el hijo de Zinedine Zidane. Pero qué mal rechace Toño ahí de Bulbina, el número 20, que de cabeza asiste al rival, que en este caso fue Memphis Depay, que de atrás hacia adelante va para pegarle con derecha raso donde duelan los arqueros, y Lucas Zidane muy atento quedándose con la pelota. Lucas Zidane, gran partido, Toño, muy buen partido lo de Lucas Zidane.
0: Me quedó muy gratamente sorprendido lo de
1: Sin duda alguna, hoy sí. Gran sabor de boca lo de Lucas Zidane.
0: Hoy qué le dices, ¿no?
1: Sí, totalmente. Y si mantiene el nivel y tiene una buena Copa del Mundo, pues ya las novias van a empezar a salir.
0: Pues yo creo que sí, ¿no? Como pasó en su momento con Keylor Navas, que estaba en el Levante y de nada llegó al Real Madrid, ¿no?
1: Ah, que tuvo que ese 2014, Toño, que tuvo.
0: Oh, ese sí.
1: Con todo Costa Rica en el grupo de la muerte ahí con Inglaterra, con Uruguay. Y logró salir avante. Y Keylor Navas ya la historia, ¿no? 3 Champions League de forma consecutiva con Zinedine Zidane.
0: El gol lo tiene Nathan Ake al 85. No pasa a mayores todavía en este partido. 0-0. Que deja una sensación extraña de que, pues no. No dio hoy Países Bajos.
2: Uno se va a cantar y gozar el gol. Se va a callar y qué, y sufrir.
0: Se calla y se sufre.
2: Se calla y se sufre. Es que si no hay gol, sigue.
0: Sí te queda la sensación amarga de un partido, ¿no?
1: Por más que el estilo de juego de Argelia, siempre el gol debe ser bienvenido, que aún así fue un partido atractivo. Lucas Zidane, insisto, fue el último bastión que evitó que Países Bajos se llevara la victoria. Y hay que recomponer, señor Ronald Koeman, porque no va a ser una Copa del Mundo fácil, ni mucho menos.
0: No, de hecho no.
1: Ese grupo para mí también, Toño, que va a estar complicado el grupo F con Países Bajos, Japón, Suecia y Túnez.
0: Pero tú lo sigues poniendo como candidato, ¿no? Ok,

0: puso Bentaleb para que la agarrara Anis Musa, para quedar mano a mano con la marca displicente de Jurrel Hato. Hace el recorte hacia la izquierda, levanta la cabeza, le pone la pierna izquierda con la parte interna y va cerrando la pelota para dejar sin oportunidad al guardameta de Robin Ruffs para meter un golazo y el 1-0 que le va a dar posiblemente la victoria a Argelia en este partido contra Países Bajos, ante la mirada estoica, molesta de Ronald Koeman, que sí, es la consecuencia de cambiar hasta el portero. Y los argelinos que se dieron cita, vaya que están festejando, es una fiesta, y van a llegar motivados. Empató a cero contra Uruguay, y está a minutos de ganarle en Países Bajos a Países Bajos.
1: Y el ambiente que se escucha en favor de Argelia.
0: Se motivó y puso un gol de otro partido. Agridulce el juego de Países Bajos, que todavía tendrá algunos minutitos para empatarlo posiblemente.
2: Ahora el Esférica se fue, habrá saque lateral, balón bota, 89 minutos. Y ahora Países Bajos se ponte las pilas, ¿no?
1: ¿Sí? Esto es lo que siempre ha tenido Países Bajos. Una selección que juega, que te da, volumen, pero siempre termina cayendo de alguna forma.
0: Y algo le falta.
1: El 5 para el peso, mira, Moussa otra vez. Moussa, cambio de ritmo, Moussa encendido. ¡Centro! Ahora Argelia puede ganarlo 2-0 en cualquier momento.
0: Sí, te va a dar la victoria Anis Musa, pero insisto, yo creo que en el momento álgido, en el momento complicado del juego, Lucas Zidane te mantuvo. Cuando tuviste 6 pérdidas de balón en la primera parte, apareció Lucas Zidane. Para mí, por más que fue un golazo, Lucas Zidane es el MVP del juego. Y ya después Toño ya dejó todo el ataque con Memphis Depay, Bejors, Ryan Ruby, y cerró atrás ya con Gertruida, que se va a quedar ahí con Nathan Ake.
2: Oye, Tate, ya diversos periodistas, el tema de la salida de André Jardine,
0: ya muchos ya están
2: desarrollarlo, y que todo parece indicar que el técnico, o ya empiezan los rumores, Guillermo Almada.
0: Si se va y se confirma al 100%, Toño, se va el mejor técnico en la historia del América.
2: Y todos ya los medios de comunicación empiezan a... ¡Cambiamos el tema de línea de cuatro! ¡Solo el América podía provocar eso antes de un Mundial!
0: ¡Mira y sonríe usted!
2: Está bueno el tema. Es que están buenos los dos temas.
0: ¡Ya le salió la hora!
2: ¡Bendito sea Dios! Como debe de ser. Al momento actualizado. Puede salir del América André Jardine. Y estaría preparado Guillermo Almada. No se pierda en línea de cuatro, centro, segundo palo, corte defensivo, lo quiere empatar Países Bajos. Ya en el añadido tanto y parece que buscan un milagro.
0: 4 minutos, ya se consumió el primero, todo mundo atrás en Argelia y todo mundo al ataque de Países Bajos. Se vienen 3 minutos vibrantes.
2: Acá el balón se termina yendo, un minuto de añadido. Ojo con el error, Gertruida, le van a ganar el balón. Gertruida mete bien el cuerpo termina retrasado para Reps. Y ahora el balón termina yéndose al sector derecho, se va lentamente para Lucas Zidane y este le va a meter todo la calma del mundo. No, la cara de Ronald Koeman lo dice todo.
0: Pero es que también, Toño, que sí, es una derrota previa a la Copa del Mundo, pero lo primordial es ver a los jugadores, ¿no? Si cambiaste todo el 11 titular hasta el portero y ya te sorprendió el rival, que también hizo bastantes modificaciones, pues ¿qué buscabas? Yo detesto esto, sinceramente. 10 cambios o más de 10 cambios en un partido abierto en la Copa del Mundo.
2: A mí me parece ya inverosímil.
0: Por favor, pon al 11 titular. Tal vez me digan, es que se deben cuidar porque hubo alguna lesión. Bueno, pues es la consecuencia de poner amistosos antes del Mundial. Argelia hoy acaba y ya debuta contra Argentina. Países Bajos le va a faltar Uzbekistán el próximo lunes. Pero a mí de que hagan 10 cambios por partido amistoso me parece horrible.
3: poner a tu once titular.
4: Y eso te genera, a mí me genera desconfianza y dudas. Siempre, al menos antes de la Copa del Mundo, un partido contra un rival a modo para que agarres confianza.
3: No vas a hacer ya 10 cambios, es cierto. Pero también, Toño, pues es un resultado que puede venir a la crítica, ¿no?
4: Balón filtrado, Gertruida. Recupera acá por lo pronto, de nueva cuenta, Países Bajos. La tiene acá en barrida, no me digas, Países Bajos la va a perder 2-0. Ni acá Argelia, en el mano a mano vendrá el balón filtrado, es el 2-0, ¿no? Marca de Gertruida. Van a mantener, no, mira, ya está Argelia canchereando y todo, centro, segundo palo, la saca, como puede Jordan Ato. El balón bota todavía dentro del área, intentan ahí un remate de cabeza, la saca también ahí Quentin Timber, falta.
1: ¿Qué confianza agarra este equipo?
3: Sí, sí, sí, y jugando y hasta jugando con la desesperación, ¿no? Amagando, recortando, y aún así cometieron la falta, ¿no? Ya vendrá el último minuto, los últimos segundos, todo hacia adelante en el despeje.
4: Despeje largo, corto, defensivo, la pelota todavía queda por aire, quien gana por acá, no marcan falta, quedan todavía algunos segunditos, no, sí marcaron la infracción. Marcan la infracción, se molesta ahí Países Bajos, pero en el suelo quedó Shaibi. Y con un golazo se va a llevar la victoria el equipo de Argelia.
3: Yo quiero ver esta Argelia, ¿eh? En ese grupo, en el grupo J con Argentina.
4: Ya nos demostró que aguanta. No, piden una, ¿eh?
3: Y el 0-0 contra Uruguay. Cuartos de final de la Copa Africana de Naciones. Es un conjunto que va a dar de qué hablar en la Copa del Mundo. No me malinterpreten de... No, candidato, por supuesto que no, pero de esas elecciones que van a empezar a dejar resultados ahí positivos.
4: Vendrá acá el balón por el carril izquierdo.
3: La gente de México, Toño, llegar a una Copa del Mundo, empate con Uruguay y victoria con Países Bajos, ¡no! ¡Y que sería! ¡Así va a llegar Argelia!
2: El árbitro central dice que se cantó y gozó los 90 minutos con la ilusión al frente. La afición de Argelia, que terminó por invadir la bañera, se lleva la victoria 1-0 en contra de Países Bajos. Ya lo decía Tate Gómez Luna, la ilusión está a tope. La ilusión está.
4: Argelia estará en un grupo bravísimo, pero ¿quién dice que soñar cuesta? Pausa y volvemos.
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1: Finaliza el compromiso con un resultado sorpresivo. 1-0 Algeria le pega a Países Bajos en la bañera. En un resultado que sorprende a muchos, con un gol, con un latigazo, con una joya de Anis Moussa ante una selección de la Naranja Mecánica que, pues sí, tiene un fútbol total, pero me parece que todavía le faltan unas tuercas por apretar porque tuvieron el partido. Lo tuvieron en las manos, lo pudieron haber ganado fácil 3-4-0, aunque también se encontraron con una muralla llamada Lucas Zidane, pero Tatiño, esto quedó 1-0.
2: Y tener la contundencia, que creo que es lo que le faltó, las de Donny Elmalen. Vimos la cara de Donny Elmalen al momento de salir de la cancha en la parte complementaria. Él quería mantenerse porque sabía que estaba en deuda por las fallas que había tenido en este partido. La más clara, la de Somerville, al momento que le dan el balón al del West Ham para arrancar a velocidad, se la deja sin posición adelantada y abanica. En el segundo tiempo también tiene una que era para zurda, es más derecho que nada Donny Elmalen, y le pega con parte interna, pero se va abriendo lejos del arco de la portería de Lucas Zidane, que lo decías, Toño, fue la gran figura, para mí es el MVP. Lo de Hanis Musa, siempre hay que irnos con el jugador que te da el gol, ¿no? Que de la victoria. Pero para llevarte la victoria hay que mantenerte en la pelea. Y eso fue lo que hizo el guardameta Lucas Zidane. Un primer tiempo arrollador, avasallador, el Países Bajos jugó la mayor parte en el último cuarto de cancha de Argelia, que había cometido 6 pérdidas de balón, que no se capitalizó de milagro para los de Ronald Koeman, porque apareció en un disparo de Cody Gakpo a contramano lo de Lucas Zidane, apareció en un disparo en media altura en primer poste de Tijani Reinders, Lucas Zidane, apareció en el segundo tiempo en un disparo abajo de Memphis Depay, Lucas Zidane. Por eso, para mí, la gran figura del partido es el hijo de Zinedine Zidane, el portero de Argelia, porque mantuvo al equipo en la pelea, mantuvo el cero en su arco, y la que tuvo, no fue la única que tuvo en el gol de Moussa al 86 en el primer tiempo, la situación de cómo le roba la pelota en la salida, ahí a Biffer, lo de Amour en la barrida para quedar después de un toque y una asistencia de Riyad Mahrez, mano a mano casi con Bart Verbruggen, y vino una barrida monumental de Van de Ven, ya en el tiro de esquina, doble rechace, uno de Virgil van Dijk, llegó en la media luna, la potencia de zurda de Bentaleb, que muy bien cayó en donde quedaba el guardameta del Brighton, el Verbruggen, para la única que tuvo Argelia antes del gol de Moussa. Ya un segundo tiempo, que sé, Toño, en el resultado va a ser escandaloso, escandaloso lo del primer tiempo, que no tuvo la contundencia, que no resolvió, que se topó con un buen portero, porque ya en el segundo tiempo, si nos vamos al análisis, ya ser muchos cambios, sacar prácticamente al 11 y meter a otro, pues ¿qué vas a buscar, no? ¿Qué quieres encontrar? ¿Quieres ver a los futbolistas? ¿Quieres cuidar a los futbolistas titulares después de la salida de Virgil van Dijk? Muy difícil tratar también de quedarte bien parado como lo hiciera el equipo titular en la parte complementaria. Y al 86 en un rebote, en un trazo largo, pues vino la desatención de Jorrel Hato, que le deja el control ahí al local que juega en el Feyenoord en esta cancha de la bañera, Anis Hadi Musa, que muy bien encuentra el espacio en el recorte hacia la izquierda para levantar la cabeza, le pega con zurda y un gol de otro partido, ¿no? De otro equipo, porque la fortaleza de Argelia es la defensa, hacer largo el partido y ganar como lo hizo al 86 con un golazo auténticamente de Musa para dejar sin oportunidad al guardameta suplente Robin Ruefs, que se lanzó al lado derecho al del Sunderland y que no iba a llegar en ningún momento para dejarla pegada en el ángulo superior derecho. Un golazo de Musa que explotó la gente, la fanaticada de este jugador del Feyenoord, y la victoria de una Argelia que dará mucho de qué hablar. Empate a cero, mantuvo el cero contra Uruguay, le ganó a Países Bajos y debutará contra Argentina en el grupo J en la Copa del Mundo, así que hay que tener en el radar a este equipo de Argelia que en la bañera de visitante le pegó a un equipo que es candidato para poder levantar la mano en la Copa del Mundo como Países Bajos.
1: ¿Cómo cambia un resultado el partido, no? Porque vimos unos escandalosos 45 minutos con base a errores.
2: Sí, 6 pérdidas de balón, y vino Brobe, vino Somerville, vino Tijani Reinders, vino Cody Gakpo, vino Van de Ven, no

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5: Estamos de regreso, amigos de tu DN Radio, ya para cerrar lo que ha sido este partido en donde, pues bueno, sí sorprende mucho el resultado de Algeria y lo decíamos antes de irnos a la pausa. El primer tiempo fue espantoso de Algeria. Creo que hay que aplaudirlo. Petkovic también recompone con algunos nombres y se lleva una victoria que te lleva un envío anímico importante, ¿no? Ya acá ni siquiera importa cómo juegues, ¿no? Sino cómo llegues anímicamente.
6: No. Y veíamos que Serrouki, Aguar, los dos interiores no habían hecho su trabajo en la primera parte y los cambió. Chaibi, también lo de Massa, ahí recompusieron con Bentaleb, que también hizo un gran partido. Este, más allá de pegar la portería donde estaba Verbruggen, contuvo, se metió entre los centrales, estaba Mandy en el primer tiempo, Belait se quedó en el segundo, ahí junto con Tugay para retener los embates a la ofensiva, que si volteamos a ver, Toño, inició con Donnie Elmalen. Que Donnie Malen, insisto, para mí no me gusta como eje en el ataque, me gusta más como extremo, que tampoco se vio y falló una clara, pero creo que se desempeña de mejor manera. Pero terminó con Memphis Depay, terminó con Bode Bejors, terminó con Brian Brobey, con tres opciones en el ataque, y ni siquiera ya en la parte final incomodaron a Lucas Zidane. Te habla también de una situación en los cambios de Ronald Koeman, que tendrán que darle respuesta en los momentos complicados, como aquí. Recompuso con cuatro cambios, nada más lo de Petkovic, metió a Tugay, a Chaibi, lo de Massa y también lo de Musa. Ya conforme fue avanzando el segundo lapso, ya vimos también a lo de Bemboali, lo de Bolivina, que creo que también cerraron de mejor manera, pero esos dos cambios, la visibilidad de Petkovic, de cómo recomponer, de evitar las pérdidas, porque ya en el segundo tiempo tuvo una o dos pérdidas de balón, a diferencia en el primero de que tuvo seis en donde no capitaliza a Países Bajos, pues recompone y lo hace muy bien Petkovic para darle al equipo ese orden defensivo que tanto estamos destacando y que lo va a hacer pues interesante la Copa del Mundo. Va a dar mucho de qué hablar por esta postura defensiva que tiene el señor Petkovic, y en la parte complementaria jugó con la desesperación de Países Bajos.
5: Y lo hizo bien.
6: Y lo hizo muy bien.
5: Y lo hizo bastante, bastante bien, y es por eso que se da este resultado que... Y yo creo que a Países Bajos sí lo tiene que alarmar.
6: Pero es que
5: de la falta de contundencia.
6: Por ejemplo, una aficionada de la Naranja Mecánica no vio el partido y ve el resultado y dice, no, somos un desastre.
5: Uh-huh.
6: Pero ya observas lo que fue el primer tiempo, lo que falló, que eso sí, hay que tener alarma en eso.
5: Eso es lo que yo creo que tienes que alarmarte.
6: Pero ya si ves los cambios, ya si tú metes otro portero, Toño, y haces y sacas a los 10 de campo, pues ¿qué aspiras? Lo vimos con Noruega. Noruega hizo los 10 al 65... Y Suecia le hizo uno con Alexander Isaac. Y,
5: un golazo,
6: y estuvo cierto. A nada de marcar el 2-3 para meterse en el partido. Porque hizo 10 cambios. Cambias a todos los elementos y es otro 11, es otro equipo. Muy difícil poder aspirar a lo que venías arrancando en el mismo partido, ya al minuto 65 o en el segundo 40, en los segundos 45 minutos, cuando haces bastantes cambios, ¿no? Y es una desatención. Lo decíamos, es un gol de otro partido. Moussa agarra la pelota, llora el jato, no le sale, no se le planta. Y Moussa la hace solo, ¿no? Recorta, golazo, nada que hacer para el portero. Fue un gol de otro partido, así de fácil. Pero yo creo que hay que hacer drama de Países Bajos, de la contundencia.
5: De la contundencia, yo a lo que fui, Tate, yo creo que la contundencia brinca. A ver, entiendo que también hoy utilizaste a Donnie Malen como delantero, no me gusta. Pero si también quieres darle entonces cabida a Somerville y a Cody Gakpo, entonces tiene que ser banca Donnie Malen. Y tendrás que utilizar a Berghorst como un delantero punta que te pueda funcionar
6: con remate.
5: O Brobey.
7: o el mismo Memphis Depay, que a ver, es tu máximo goleador en la historia
8: de
7: la
8: selección de Países Bajos. O que juegue medio centro también, o que
7: juegue, o media punta.
8: O sacas a Somerville, que

0: Somerville,
1: no, yo creo que tiene que ser titular. Me encantó.
0: Pero Daniel Malen más como extremo por derecha. Yo creo que lo sabe el equipo. Está hablando el capitán, lo de Virgil van Dijk. Yo creo que está dando las conclusiones. Un partido de preparación, muchos cambios. Y a observar cómo viene lo del partido del próximo lunes, ¿no? Contra Uzbekistán. Será el último previo al debut en la Copa del Mundo. Ya Argelia ya no tiene amistosos y va a debutar hasta contra Argentina. Ya en lo que va a ser el grupo J.
1: Ahí está, entonces ya se encargarán de llegar a tierras norteamericanas y ya de ahí preparar su Copa del Mundo. Mi querido Tate, muchas gracias.
0: Gracias a todos, que se queden, ¿no? Viene desde el Diamante con todo acerca de la pelota caliente.
1: Ahí está, muchas gracias, Tate. Gracias también a Andrea Martínez. Gracias a toda la gente que nos escuchó el día de hoy. Los espero al rato en Línea de Cuatro. Recuerden que la vida es para cantar y gozar. Y hoy se gozó el sorpresivo triunfo de Argelia sobre Países Bajos 1-0. Muchísimas gracias. Quédense con más en TUDN Radio. Se viene el señor Luis Quiñones con Desde el Diamante junto al buen Beto Ferreiro. Thank you.

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1: En este verano deportivo también descubrirás la cultura en cada ciudad a donde vayas.
2: Ubicado en Santa Clara, el San Francisco Bay Area Stadium es uno de los recintos más ecológicos del deporte estadounidense. Con capacidad para 68.500 aficionados, fue inaugurado en 2014 y es casa de los San Francisco 49ers de la NFL. Desde su apertura, ha sido escenario de eventos de talla internacional, incluidos 2 Super Bowls y 2 Copas América. El estadio destaca por su diseño moderno, su apuesta por la sustentabilidad y su integración tecnológica, elementos que lo colocan como uno de los inmuebles más modernos del torneo. Este verano se convertirá en el primer estadio en la historia en albergar un Super Bowl y un Mundial en el mismo año. Durante el torneo, este recinto será sede de 6 partidos, 5 correspondientes a la fase de grupos y 1 de 16avos de final.
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0: Muy buenas tardes, bienvenidos a Desde el Diamante. Aquí estamos en vivo ya en la señal de TUDN Radio, listos para hablar de pelota, del béisbol, de las grandes ligas, de todo lo que pasó ayer en el día de Lou Gehrig, juego doble cartelera que tuvimos aquí en TUDN Radio, pero también lo que ha acontecido en las últimas horas, porque ya se dio a conocer, ya se publicó, ya está disponible la boleta para votar por los peloteros titulares al Juego de las Estrellas de MLB del próximo mes de julio en Filadelfia. Es un concurso de popularidad. Si su pelotero favorito no está, es porque usted a lo mejor no quiso, porque le faltó ese voto suyo, o de su prima, o de su novia, de su pariente, y que además usted puede votar hasta 5 veces. Entonces, ya sabe, vaya para la página de MLB. Y además, se dieron a conocer ya los jugadores del mes de mayo. Beto Ferreiro, mucho pero mucho para hablar de béisbol, además de los resultados ayer. Continúa la racha de los marineros, 8 victorias en fila. A esta hora están jugando contra los Mets. ¿Cómo estás, Betico? Buenas tardes.
1: Buenas tardes, mi estimado Quiñones. Sí, y los resultados de hoy, ya hay juegos que, por ejemplo, finalizaron los Marlins hoy con la escoba en la mano. Sí, derrotaron a los Nacionales de Washington en la capital del país. Y bueno, una barrida tremenda. Vinieron de ser barridos los Marlins ante los Mets y ahora barren a los Nacionales. Pero también hoy es un día que vamos a estar pendientes de un juego, y ese juego es el de los Phillies de Filadelfia contra los Padres de San Diego, porque en este momento, señoras y señores, Christopher Sánchez es el hombre del momento. Sí, sí, sí. Con esa racha de 44 entradas y 2 tercios sin permitir carreras, la más larga en la historia de la franquicia de los Phillies, también es la 7ª más larga en una sola campaña en la era de la bola viva desde el 1920, pero con apenas 3 episodios. Escuchen bien, si lanza 3 entradas en blanco, sin permitir carreras hoy Christopher Sánchez contra los Padres de San Diego, superará a todos excepto a 2, a Orel Hershiser y a Don Driesdale. Son porque Orel Hershiser tuvo 59 entradas en 1988, 59 entradas sin permitir carrera. Y Don Drysdale, 58 entradas en 1968. Así que, Quiñones, sí, muy pendiente vamos a estar hoy, pero muy pendiente de ese juego. Y también muchos han estado preguntando sobre la salud del juez, de Aaron Judge, si va a jugar hoy, si no va a jugar hoy. También es un tema que estaremos desarrollando, ¿eh?
0: Vamos a actualizarlo más adelante, pero sí, Beto, para ir por partes, ya está disponible en MLB.com la boleta para que usted vote por sus peloteros favoritos para este Juego de las Estrellas, que le recuerdo vamos a tener aquí en la señal de TUDN Radio, una primera fase de votaciones que va a extenderse hasta el jueves 25 de junio y en la cual usted puede votar hasta 5 veces con un registro que haga. Usted puede votar hasta 5 veces. Beto, esto es un concurso de popularidad. Esta es la primera parte. Aquí cada cual vota por su pelotero favorito. Está fácil, porque cuando entras, como se ha hecho tradicional en los últimos años, a la página de MLB y te vas a la boleta, está facilito porque ahí te ponen toda la lista de los jugadores por posiciones. Y usted tiene hasta la posibilidad de ordenarlos según las estadísticas, por promedio al bate, por jonrones, por carreras impulsadas, y ahí usted hace, hasta por OPS también aparece ahí la oportunidad de ordenarlo. Ya yo tengo por acá mi boleta, más adelante la vamos a compartir.
1: Usted siempre vota
0: aquí en el programa.
1: Día.
0: Claro, por supuesto. Ya yo tengo acá mi boleta, la vamos a comentar más adelante, pero repito, después no se queje, oye, tal pelotero no fue y es mi pelotero favorito. Bueno, ahí está la boleta, compártalo en redes sociales. Yo creo que aquí juegan un papel fundamental, Beto, los equipos, el departamento de marketing, de redes sociales, de cada uno de los equipos de Grandes Ligas, para vender a sus peloteros. Sabemos que se hacen campañas, en los estadios se ponen gráficas, invitaciones para votar por estos jugadores al Juego de las Estrellas, porque al equipo también le conviene tener una buena cantidad de jugadores. Le conviene y no le conviene, ahí en el Juego de las Estrellas. Le conviene porque por todo lo que se genera alrededor, pero no le conviene porque muchos jugadores le vienen muy bien, Beto, esos días de descanso a mediados de junio, cuando ya empiezan a pesar algunos bates. Recuerden que el Juego de las Estrellas es el 14 de julio en Filadelfia, y va a formar parte de los festejos toda esa semana de los 250 años de la independencia de los Estados Unidos. Ahí vamos a estar el domingo de ese fin de semana, o sea, el domingo 12 con el juego de futuras estrellas, el lunes 13 con el Home Run Derby y el martes 14 de julio con el juego de las estrellas, Beto Ferreiro. Así que interesante este proceso que comienza hoy y del cual vamos a tener el plato fuerte aquí en la señal de TUDN Radio.
2: Sí, exactamente. Otro juego de estrellas, otro derbi de jonrones y por primera vez el juego de las futuras estrellas lo vamos a tener aquí. Así que son tres días de una actividad tremenda allá en Filadelfia, en el cumpleaños 250 de los Estados Unidos. Ya viene el 4 de julio, de julio.
0: Que también tenemos doble cartelera aquí en TUDN Radio el 4 de julio.
2: El 4 de julio, bueno, el día de la independencia. Y empieza el béisbol diario aquí a partir del 15 de este mes, el 15 de junio. Arranca un juego todos los días, por más de un mes vamos a estar con un juego todos los días. Pero sí, yo nunca voto, para ser honesto contigo, no voto para el Salón de la Fama, no me interesa votar para el Salón de la Fama.
0: No, pero eso es otra cosa, eso acuérdate que es la Santa Inquisición, aquí es para los fanáticos.
2: Sí, pero no voto, yo nunca voto en nada de esto, realmente lo hice contigo en estos días, en estos años, como un tipo de juego, ¿verdad? Porque sí, es un juego, pero normalmente no voto, trato de no votar, y en el tema del Salón de la Fama no me interesa, no me interesa ser uno de los que votan el futuro.
0: No, nosotros no estamos ahí en esa lista.
2: Por eso, tú sabes que cualquiera puede estar, de hecho, tú sabes,
0: para estar en el
2: Salón de la Fama,
0: tienes que ser escritor,
2: hay escritores que...
0: Que no votan por Derek Jeter. Que no votan por Ichiro Suzuki.
2: No todos son malos, pero bueno, lo único que tienes que hacer es estar activo, estar, no sé cuántos artículos son a la semana, pero voy a decir ahí...
0: No, pero eso es otra cosa, Beto, eso del Salón de la Fama es otra cosa. Esto del Juego de las Estrellas...
2: No, pero te vengo diciendo lo que te quería decir, que me volviste a interrumpir, es que a mí las votaciones... Yo no soy muy amigo de las votaciones.
0: Democracia, llevar a la gente que tú quieres.
2: Te repito otra vez, hermano, que sí es lo mismo. No me interesa la votación de ningún tipo, ni de Salón de la Fama, ni de esto. No, lo hago, te digo, para complacerte a ti, que eres mi amigo.
0: No, pero usted no me tiene que complacer a mí.
2: Pero
0: usted
2: yo
0: a mí no me tiene que complacer.
2: Que te repito por cuarta vez que me importa un comino la votación, hermano.
0: No hablando del juego de la estrella, a ver.
2: Yo voto mirando los números, ¿entiendes? Voto mirando los números. Yo no voto por popularidad. A mí ningún jugador me paga, yo no voto por popularidad. ¿Cómo voy a sentarme yo aquí a votar aquí por el favorito?
0: Entonces,
2: voto por los números, porque pienso que son los que deben estar.
0: Dejamos el tema del juego de la estrella. ¿No te gustó el tema del juego de la estrella?
2: No me importa la votación, ni el salón de la fama, ni nada.
0: No hablamos entonces del juego de la estrella.
2: Pero ya, me calentaste ya.
0: Vamos a hablar de los jugadores del mes. ¿Te gusta ese tema de los jugadores del mes o tampoco te gusta ese tema de los jugadores del mes?
2: Vamos a jugar a esto.
0: Pero si me dijiste que no quieres votar, que no te interesa, que te importa
2: Que lo hago, que te estoy diciendo que lo hago porque me gusta el juego contigo, porque eres mi amigo, pero que normalmente no voto eso. Porque pueden votar cinco veces al día.
0: Estás ligando dos cosas que no tienen nada que ver. O sea, una cosa es las votaciones para el Salón de la Fama.
2: Hermano, que por lo único que yo voto es por el tema político. Te estoy diciendo, por el presidente, por la gente. Ya, eso es lo que yo voto.
0: Bueno, entonces vamos a los Juegos de la Estrella. A ver, ya se acabó el tema. Vamos a hablar. Dime tú de qué quieres hablar.
2: Pero no me digas que votes por popularidad. Dime, vota por el que tú crees que es mejor en cada posición.
0: Escúchame un segundito. Porque a veces...
2: No, que voten ahí por el su jugador favorito. Yo no puedo hacer eso. Yo voto por el que yo pienso que debe estar. El que pienso que debe estar.
0: ¿Qué más?
2: Déjame tomar agua, que le eché el producto al agua.
0: Sí, no, se nota. Se nota que le echaste el producto. Sí, se nota. Se nota. No le gustó el tema del Juego de las Estrellas al señor. Entonces
2: no,
0: aquí...
2: vuelve con lo mismo.
0: No sé cómo darte el gusto.
2: Vamos a hacer una cosa. Tú eliges a uno y yo elijo a uno. Pero no me digas que vote aquí por popularidad.
0: No es popularidad. A ver, ahí te ponen... Lo primero que dije, lo que pasa es que tú tienes esa tapadera en los oídos, que no me escucha.
2: No, estoy tapado todos los días. Entonces.
0: Todos los días. Te tienes que ir al otorrinolaringólogo para que te destapen, para que te destupan, porque te veo medio tupidito.
1: Todos los días.
3: Te dije desde un principio que ahí están las estadísticas. Usted vota por el pelotero que usted cree que debe estar en el juego
1: de las estrellas. Ahora sí, por el que creo, no por el que más me gusta. Perfecto. ¿Cómo tú vas a decir que vota aquí por el favorito?
3: Es que no entiende. A ver, se vota por el favorito porque al final es un voto de popularidad, porque se va público, porque la gente, los fanáticos son los que votan, corazón. Hoy viniste rosca izquierda. Oye, eso, se te está pegando. Ten cuidado, eso, que son los que quieren.
1: Eso díselo a los fanáticos, pero yo te voy a votar porque yo creo que debe estar en cada posición.
3: Yo también lo hice así. Pero tú le vas a decir ahora a un fanático de los Yankees, por ejemplo, por ponerte un ejemplo, está Jazz Chisholm. No es el mejor segunda base de la Liga Americana, pero muy probablemente los fanáticos de los Yankees van a votar por Jazz Chisholm Jr. Y lo van, y a lo mejor lo pueden mandar al Juego de las Estrellas. Es ahí a donde yo me refiero, que es un voto de popularidad. Esto al final, esto del Juego de Estrellas. ¿Por qué de popularidad? Porque el equipo que tenga más seguidores, el que haga mejor trabajo de marketing para que la gente vote por sus peloteros, va a ser el que más peloteros va a llevar al Juego de Estrellas. Y a lo mejor un pelotero de calidad que debería estar, mira, no entra ni siquiera entre los titulares.
1: No es justo.
3: Pero es de popularidad al final. Así se ha hecho en los últimos años, así lo ha hecho MLB, y es como se ha venido haciendo y es como se está haciendo este año de nuevo. Y ahí vamos a estar en el Juego de las Estrellas.
1: Y se lo vamos a transmitir por TUDN Radio. Y así vota la gente.
3: Por eso quisimos salir a empezar el programa con el Juego de las Estrellas, porque lo vamos a tener aquí en TUDN Radio en el mes de julio, el día 14. No,
1: y a mí me gusta.
3: Fiesta de béisbol.
1: Es que es el momento que me encuentro contigo, pero a mí no me pida que vote aquí por los jugadores de los Marlins, por ejemplo. Yo voy a votar. No,
3: pero por ejemplo,
1: voy a votar porque es que yo creo que lo merece. Mira. Y así realmente, si lo vamos a poner serio, así debería ser. Mira. No, que porque tú eres seguidor de los Marlins, tienes que votar por todo lo de los Marlins.
0: No tienes que votar por todos los Marlins.
1: Los Yankees, tienes que votar por todo lo de los Yankees.
0: Mira, ya yo voté en mi boleta y dos de los Marlins. Liam Hibbs, el receptor, yo voté por él para catcher de la Liga Nacional, y voté por Otto López, que hoy es el líder de los bateadores. Hoy, yo no sé cuándo llegue el Juego de las Estrellas.
1: No votaste por Xavier Edwards.
0: No voté por él. Pero hoy voté. ¿Por qué? Porque si nos vamos al tema de los jardines, encontré ahí otros que para mí deberían estar en ese sentido. Pero sí voté por dos de los Marlins. Por ejemplo, voté por Otto López, que es el líder de los bateadores. Voté por Liam Hicks, que tiene muy buenos números, que está metido entre los mejores bateadores este año en la temporada. Por ejemplo, voté por dos de los Marlins.
1: A ver, dime tu boleta completa entonces.
0: Mira, en la Liga Americana, como catcher, en la Liga Americana, Dillon Dingler. Voté por Dillon Dingler como receptor en la Liga Americana. Ese fue mi voto en esa posición. Encabeza a los catchers en jonrones, con un total de 14, en carreras impulsadas también, con 43. Me fui por él. En primera base, yo creo que no tiene discusión Ben Rice. Es el primera base de la Liga Americana. Es una de las posiciones donde yo creo que no hay ninguna polémica. No hay ahí por dónde buscarle al primera base de la Americana. En segunda, un poquito más cerradita esa posición. Ahí voté yo por Ezequiel Durán, de los Rangers de Texas. Números, por ejemplo, ayer vimos a Jones de Seattle. Tiene una buena cantidad de carreras impulsadas, 30. Vimos a Jackson también, de los Orioles de Baltimore, pero yo voté por Ezequiel Durán. El cubano Miguel Vargas me sorprendió cuando hacíamos este ejercicio entre los terceras bases de la Liga Americana, porque es el que más jonrones y más carreras impulsadas tiene entre los terceras bases de la Liga Americana. Ahí la competencia, bueno, lo pudiéramos poner contra Junior Caminero, que tiene
1: mejores números Miguel también, Vargas,
0: pero Miguel Vargas hoy tiene mejores números. ¿Dónde está mejor Junior Caminero, por ejemplo? En el OPS, 879 por 870 de Miguel Vargas. Yo le di el voto al cubano, otro de...
1: Sí, pero es ligeramente mejor, mientras que Vargas... Bueno, es que también son muy parejos los números, porque tiene 14 jonrones Caminero, ¿no? Vargas tiene 15.
0: No, y aquí también Vargas hay una cosa.
1: Vargas impulsó hoy su carrera número 42.
0: Sí, y aquí 42. Aquí también hay otra cosa, Beto. Es el juego de las estrellas. Se supone, o sea, tú vas a hacer el voto por quienes tienen mejor número en ese momento. 41,
1: Vargas impulsó la 41 hoy.
0: Pero el concepto es juego de las estrellas. ¿Quiénes tienen que estar en el juego? Bueno, las estrellas de MLB. Y si tú me preguntas en ese sentido, para mí Junior Caminero es más estrella que Miguel Vargas. Y si los números están parejitos, pero bueno, yo me fui por los números y se lo di a Miguel Vargas. en el campo corto, por ejemplo.
4: Caminero tampoco es una estrella ya, ¿eh? Caminero se
0: bueno, Caminero una estrella naciente, temporada. Vamos a ponerle. Una estrella
4: naciente.
0: Una
4: estrella naciente. Bueno, Vargas también es una estrella naciente.
3: Pero es más mediático si fuera... que Vargas. Por ejemplo, es un pelotero
4: ahora mismo,
3: que la gente sigue más que Miguel sí. Vargas.
4: Ahora mismo sí. Ahora, claro, Vargas ahora es que está bateando. Mira, Vargas lleva más tiempo que él en Grandes Ligas. Con los Dodgers, que no recibió muchas oportunidades. Pero entonces, si es lo que tú dices, juego de las estrellas, entonces quitemos a Caminero, quitemos a Miguel Vargas y ponemos a José Ramírez.
3: Pero los números de José Ramírez ahí están un poquito más lejos. Recibimos entonces, a Daniel Álvarez Montes también del Extra Base para comentar sobre esta boleta, Daniel, para el juego de las estrellas. Muy buenas tardes.
5: Buenas tardes, Luis, Beto. Sí, es que esta es la discusión de siempre, ¿no? Y vemos injusticia y al final lo que dice Luis es algo que es cierto, es básico, pero es la realidad, es que son el juego de estrellas y la gente siempre va a querer ver a las estrellas y por eso muchas veces se convierte en un concurso de popularidad. Hay a veces un balance entre jugadores que ponen grandes números y lo merecen, a lo mejor no son tan estrellas. Por ejemplo, me parece que Ernie Clement, como segunda base en la Americana, que está como segunda base, aunque sabemos que juega varias posiciones, pues puede estar ahí. Viene de una postemporada histórica en la que impuso récord de hits conectados, estuvo con el equipo de Estados Unidos en el Clásico, entonces más o menos ahí se gana esa popularidad, pero me parece que también tiene números sólidos y al final siempre es una discusión que siempre es interesante. El hecho de que sea en este punto de la temporada, cuando se abre la votación, pues permite muchas cosas. Primero que algunos tomen ventaja de este momento y cómo le está yendo, y a otros también les permite un remate muy fuerte al final, porque se calientan y los números se ven mejores. El 3 de julio, a como se están viendo hoy, 3 de junio, ya cuando faltarían 9 días apenas para que comience para que se discute el juego de estrellas.
4: Eso es cierto, y como se vota 5 veces al día desde aquí hasta esa fecha, imagínate, el que tenga hoy mejores números y a lo mejor tiene mejores números durante las próximas 2-3 semanas, se pudiera llevarse más votos que ese que se calentó y al final ese que se calentó a lo mejor terminó con mejores números. ¿Te gusta la forma que se hace esto?
5: Sí, me parece que es la más cercana a ser justa, ¿no? Porque ciertamente, Beto, muchas veces uno dice, bueno, pero el tema de la popularidad es que obviamente va a ganar uno que sea más conocido que otro. Pero al final es el juego de entretenimiento para los fanáticos. Y si le quitas al fanático la posibilidad de que elija a qué jugadores quiere ver, pues matas el sentido del juego, creo yo. Y por eso creo que si bien puede que a muchos les guste o no les guste, creo que es la manera más justa de elegir quiénes van al juego de estrellas.
3: No, y por ejemplo, estamos viendo posiciones donde no hay discusión. Hoy mismo en el bateador designado no hay discusión ninguna. Jordan Álvarez por la Americana y Kyle Schwarber por la Liga Nacional. Yo creo que ahí los números y esa etiqueta de estrellas de los dos jugadores lo respaldan, ¿no?, a la hora de votar por ellos para mandarlos al juego de estrellas. Pero también, mira, yo siempre pongo el ejemplo, y por eso lo digo, ¿no? Es un juego de estrellas y se supone que tienen que estar las estrellas. Para mí, o al menos en esta primera ronda, no entra Juan Soto al juego de las estrellas. Y el año pasado se lo perdió. Y esta primera ronda, yo no veo a Juan Soto
4: entrando. El año pasado fue una injusticia tremenda.
3: Yo no sé si fue injusticia o no, pero se quedó fuera. No.
5: Lo que pasa es que el año pasado, él... A ver, y esta también es la otra cosa que lleva muchas veces a injusticia. Porque injusticia es que Christopher Sánchez no haya ido. Y que, por ejemplo, Jacob Mizorowski sí. Y Jacob Mizorowski eran 5 salidas en Grandes Ligas.
4: Sí, sí.
5: Fueron 5 salidas muy buenas, pero solamente tenía 5. Ahora, ¿qué pasó con Juan Soto? Bueno, Kyle Stowers tuvo una primera mitad bárbara. Alguien de los Marlins tenía que ir. Y ya los Mets tenían titulares y tenían a otros jugadores que iban en... como Edwin Díaz, por ejemplo. Porque también hay que recordar cómo se va conformando el roster. Sabemos, los titulares los vota el fanático, pero luego viene una elección de los propios jugadores y después de esa elección de los jugadores, el comisionado tiene que empezar a poner jugadores precisamente para cumplir con esa cuota de peloteros y que tiene que haber un representante de cada equipo. Y que hay jugadores que se lesionan y que hay otros, que si el juego es el martes, si lanzaron el sábado o si lanzaron el domingo,
4: sí,
6: o sea, todos los abridores, es muy probable que no lancen el martes porque no les dan los días de descanso, entonces no quedan habilitados, que eso fue lo que pasó con Sánchez. Christopher Sánchez abrió el domingo y MLB dijo, bueno, no tiene sentido llevarlo si no va a participar. Ahí es donde me parece que hubo un error, porque una cosa es que juegues, ciertamente no todos juegan, pero si tú tuviste una temporada tan, o una primera mitad, que eso también es lo otro, una primera mitad tan superlativa como esa que tuvo Sánchez el año pasado, él merece que ese hombre esté ahí junto a los jugadores y reciba su reconocimiento del público.
3: Mira, pero la pregunta, y bueno, por cierto, lo de Christopher Sánchez, tengo entendido que hasta los Phillies le pagaron el bono, ¿no?
6: Le dieron el bono como si hubiera el bono de estrellas, ¿sí? 50 mil euros, mucha pasta de los Phillies.
3: En esta boleta hay que recordar, hay que seleccionar tres jardineros, pero no por posición, no left field, center field y right field. Hay que mencionar o seleccionar tres jardineros. Para mí el número uno en la Liga Nacional, Andy Pajés, de los Dodgers de Los Ángeles.
6: Estamos de acuerdo.
3: Hay otro que se está hablando un poco de él, Brandon Marsh. Está bateando 3.32 y está entre los primeros en averaje ofensivo de la Liga Nacional. Y de ahí el otro que yo seleccioné es uno que también se habla muy poco de él, pero que entre los jardineros de la Liga Nacional aparece ahí en el top, en jonrones y en carreras impulsadas, que es Jordan Walker de los Cardenales de San Luis. Serían los tres que por números, creo yo, por números, apegándonos a la estadística, el número deberían ir. Si nos vamos con Soto, es segundo entre los jardineros en OPS, que es lo que pudiera por ahí meterlo en esta primera ronda, en esta primera boleta de selecciones.
6: Que creo que no es poca cosa.
3: Hoy es una estadística muy importante.
5: Sí, sumamente importante. Mira, pero fíjate, hay dos que yo tengo en mi boleta, entre los jardines. El primero es Pajes, sin duda. Pero Corbin Carroll, de los Cascabeles de Arizona, 9.25 OPS, si hablar de OPS, vamos, 8 honrones, es líder en triples en este momento. 2.89 de promedio, es muy bueno también. Y el otro es el que creo que en este momento, si la temporada se acabara, estos tres de estos cinco serían a lo mejor final, tres podrían ser top 5 del MVP de la Liga Nacional. El otro es James Wood, de los Nacionales de Washington.
4: Sí, tremendo año.
6: Teniendo un año bárbaro. Y ese sería mi perfil. Ahora, en la americana me costó más y está un poco más complicado. Pero creo que hay tres jugadores, por lo menos dos de ellos, uno es Aaron Judge, que si bien el sobreraje está más bajo y en este momento está lesionado, Aaron Judge junto a Shohei son las dos estrellas más grandes del béisbol. Pero creo que Mike Trout
3: yo lo puse en el segundo.
6: Para ir al juego de estrellas.
3: Y el otro que es Byron Buxton. Byron Buxton por números ahí debe estar también en esa boleta. Pero bueno, es un ejercicio que iremos haciendo. Esta es la primera fase de la boleta para el juego de las estrellas, que concluye esta primera fase el 25 de junio, jueves 25 de junio al mediodía, y ya después vendrán la siguiente fase. Daniel, muchísimas gracias, por supuesto en el extra base, ahí tendrán toda la cobertura, gracias.
6: No, claro que sí, Luis Beto, hay que decirle a la gente, porque de esa segunda fase es los finalistas, y los que hayan tenido más votos en cada liga, pues van directamente al juego de estrellas sin pasar esa segunda fase.
3: Excelente, gracias Daniel Álvarez Monte, de nuestros amigos del extra base, @ el extra base y elextrabase.com. Nos vamos a la pausa y enseguida regresamos.
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0: Brilló en Europa como goleador de la Lazio, Milan, Chelsea e Inter de Milán. También fue campeón juvenil con Argentina. Todo esto lo llevó a ser considerado como uno de los grandes delanteros del fútbol moderno.
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2: Regresamos, estamos de vuelta en Desde el Diamante a través de la señal de TUDN Radio, en Euphoria by Travel, en TuneIn, también en nuestras estaciones locales afiliadas en AM y en FM, y por supuesto en nuestras HD. Saludos para toda la gente que está en sintonía en nuestras estaciones de alta definición. Ahí, por supuesto, tenemos una gran sintonía en Nueva York, en Miami, en Houston. Gracias, de verdad, muchísimas gracias a todos. Hablábamos hace unos instantes, bueno, de la boleta. Ya, yo voy a poner la mía ahí en las redes sociales, como hago cada año, esta primera boleta para el Juego de las Estrellas. Usted vote, recuerde que el juego lo tenemos aquí en la señal de TUDN Radio. Tenemos el Juego de Futuras Estrellas, tenemos el Home Run Derby y tenemos el Juego de las Estrellas. Por primera vez vamos a transmitir el Juego de Futuras Estrellas. Es la oportunidad de ver a ese gran talento emergente, esos grandes prospectos de MLB, el domingo, para el lunes tener lo que finalmente es la gran cereza del pastel de ese fin de semana, que es el Home Run Derby. Y bueno, ya después el Juego de las Estrellas, que en ocasiones nos tocan muy buenos juegos de pelota, pero sabemos, Beto, que al final lo que más le gusta a la gente es el Festival de Jonrones, que eso viene después, ¿no? ¿Quiénes serán los invitados a este Home Run Derby ahora en Filadelfia?
3: Sí, no, sin dudas, ¿eh? De hecho, esa encuesta la hemos hecho durante todos los años y siempre es lo más popular de lo que ocurre ese fin de semana del Juego de Estrellas, ¿eh? O no fin de semana, porque el Juego de las Estrellas básicamente es el martes y el Home Run Derby es el lunes. Pero Quiñones, justamente yo sí pienso que tú lo dices muy bien, que es más atractivo el Home Run Derby, pero también reconozco que hemos estado en los últimos años, a ver, esta va a ser nuestra sexta temporada transmitiendo el Juego de las Estrellas. Han sido muy buenos Juegos de Estrellas. De hecho, sí, el año pasado, recuerda cómo acabó el Juego de Estrellas. Tuvieron que ir a los penales. A los penales de jonrones. A los penales de jonrones.
2: No, sí, y recuerdo
3: que lo ganó Kyle Schwarber. Y fue Kyle Schwarber el que lo ganó, ¿no? Y por ende ganó la Liga Nacional. Pero me parece que es una muy buena manera de decidir, ¿verdad? Un Juego de las Estrellas. Al final es eso.
2: Sí, ¿para qué más desgaste cuando sabemos?
3: ¿Para qué más desgaste? Me parece que la idea es atinada. ¿Cómo vamos a decidir esto? En vez de irse training, exacto, ¿para qué más desgaste? Vámonos con el home run para decidir. Y lo de Schwarber fue un espectáculo tremendo el año pasado, lo vivimos ahí en Atlanta. Fue extraordinario, ¿eh?
2: Sí, y fíjate, yo hace un rato cuando hablábamos del tema del Juego de las Estrellas, mira, estaba viendo por acá, yo recuerdo aquel Juego de Estrellas del 2023, ¿te acuerdas que estuvimos allá en Seattle? Y fue el
3: ese venezolano. Ese fue muy bueno también, el derbi de jonrones también.
2: Sí, y fue el venezolano Elías Díaz. Elías Díaz está ahora con Kansas City, fíjate. En aquel entonces estaba con Colorado. En el 2024 lo cambiaron de Colorado para San Diego. Estuvo el 2025 con los Padres de San Diego, pero incluso se fue a la agencia libre. Estuvo en el Clásico Mundial con Colombia. Elías Díaz, él es venezolano, estuvo con Colombia, y bueno, pues, uno de los que recuerdo, ¿no?, que sin ser esa gran estrella, terminó siendo incluso el MVP con un cuadrangular del Juego de las Estrellas. Pero bueno, ya lo estaremos revisando, las boletas, quiénes van, porque se van dando cortes, ¿no?, quiénes son los que tienen mayor cantidad de votos, ya lo iremos viendo, ¿no?, en esta primera fase, y fíjate, para mí el designado de la Liga Nacional es Kyle Schwarber. Pero que no se nos olvide que ahí entre los candidatos está Shohei Ohtani como designado. Que es cierto, este año ha brillado, sí, más como pitcher que como bateador. Pero es Shohei Ohtani. Entonces va a ser.
3: Por él van a votar.
2: Pero va a ser interesante si la gente, en definitiva, le da la titularidad como designado a Schwarber, que para mí es el que la merece hasta hoy, o si se inclinan por Shohei Ohtani o por cualquier otro. Pero también fueron ya mencionados los premios individuales del mes de mayo. en el béisbol de Grandes Ligas. Los jugadores de este mes que finalizó en la Liga Americana, Nick Kurtz de los Atléticos, en la Nacional J.J. Bleday por el equipo de los Rojos de Cincinnati.
3: El ex de los Marlins, qué clase de mes.
2: Para que veas. Y ahí está ahora.
3: La primera selección, un año de los Marlins, se esperaba muchísimo de él y bueno, al final terminaron cambiándolo. Nunca rindió en Miami lo que esperaban y mira ahora, ¿eh?
2: Con un gran mes de mayo, siendo elegido precisamente el jugador del mes de mayo por la Liga Nacional. En el caso de Nick Kurtz, repasando acá la actuación, líder en Grandes Ligas en porcentaje de envasarse con 4.40 como la orquesta de Juan Luis Guerra.
3: Juan Luis Guerra.
2: Además, durante el mes de mayo, también bateó para 333, 5 jonrones, 26 impulsadas y un OPS de 1025. Mientras que en el caso de J.J. Bleday, en este mes de mayo bateó para 301, 8 jonrones y 25 carreras impulsadas. En el lanzador del mes, por la Americana, al fin aparecen en los titulares los Astros de Houston. Spencer Arrigueri, de los Astros de Houston, fue el lanzador del mes de la Liga Americana. En mayo, 5 aperturas, efectividad de 0.93, mejoró su promedio de efectividad en toda la campaña a 1.34. Es otro. Bueno,
3: y había aparecido uno de los Astros, el jugador del mes el mes pasado.
2: Ah, cierto, con Jordan Álvarez, correcto. Es uno de los que está en la misma situación de Otani, ¿eh? Con ese 1.34 todavía no aparece entre los líderes por el tema de las entradas lanzadas, pero va a aparecer en algún momento. Gran campaña la de Arrigueri. Y bueno, lo que comentábamos aquí, Beto, hace unos días, Christopher Sánchez se lo termina llevando en la Liga Nacional, el de los Phillies de Filadelfia. Christopher Sánchez se lleva el premio de lanzador del mes en la Liga Nacional con los Phillies de Filadelfia. Así que, bueno, pues ahí están los mejores en este mes de mayo. Novato del mes, Munetaka Murakami, el de los Medias Blancas de Chicago. Lo de Munetaka Murakami, sensacional, 8 jonrones. O sea, 8 más de los 12 que había conectado en marzo y abril. Está entre los líderes en cuadrangulares. Y el novato del mes en la Liga Nacional, uno que sí es T.J. Rumfield de los Rockies de Colorado. Este sí completamente desconocido, pero que ya hace sonar su nombre. En mayo batió 310, 4 jonrones, 12 impulsadas. Si nos vamos a los relevistas del mes, en la Americana, Cade Smith de los Guardianes, mientras que en la Liga Nacional, Mason Miller de los Padres de San Diego. Son los mejores jugadores del mes de mayo, Beto, que se dieron a conocer también en las últimas horas por parte de MLB, los premios a lo mejor de este segundo mes, podemos decir, de la temporada. Recuerden que el primero fue final de marzo, todo el mes de abril y ahora en el mes de mayo.
3: Sí, exactamente. Y bueno, lo que habíamos prometido temprano, no está en la alineación Aaron Judge, ¿verdad? Ayer no estuvo en la alineación, ayer faltó al primer juego de los Yankees en la campaña. Y ahora va a faltar el segundo. Ayer lo veíamos ahí en el banco, alentando a sus compañeros. Pero bueno, con ese golpe en el hombro ese que le está molestando, bueno, ha decidido darle un día más. Entonces Aaron Boone está día a día el juez. Así que, vea, hoy hay cambios en la alineación. Hoy pone a Trent Grisham primero. Ayer puso a Ben Rice primero y pone a Ben Rice segundo. Ayer Paul Goldschmidt, que era segundo, lo pone como tercero en el orden. No, ha movido completamente el orden de la alineación, ¿eh? Completamente diferente a la que vivimos ayer. Tiene Anthony Volpe como noveno en el orden. Austin Wells, que ayer era noveno, lo tiene octavo. McMahon regresa a la tercera base. Estará el séptimo. Chisholm, que ayer estuvo de séptimo, hoy está de quinto. Bueno, le ha dado agua al dominó ahí el señor Aaron Boone, ¿eh? Buscando ofensiva. Repito, si los Yankees ganan hoy, como ya perdió los Reyes de Tampa Bay, los Yankees estarían empatando en la cima con los Reyes de Tampa Bay, ¿eh?
2: Y eso se resiente, ¿no? En esa alineación de los Yankees. Ayer lo vimos, y sacas una pieza como la Aaron Judge. Hay que tener en cuenta que también está fuera Giancarlo Stanton. Así que eso se termina por resentir al final de la jornada. Se sometió ya a estudios de imagen después de esas molestias a la hora de hacer el swing en el hombro derecho y en la parte superior de las costillas. Y el equipo dijo que los resultados revelaron contusión ósea en la caja torácica derecha. Aunque también lo que dice el propio pelotero, según estos reportes, es que él siente las molestias principalmente en el hombro derecho. No se descarta, Beto, ir a la lista de lesionados, aunque como ya decías hace unos instantes, hasta ahora los Yankees se lo están llevando día a día con el juez, con Aaron Judge. No quieren precipitarse, quieren llevarlo tranquilito para ver si lo pueden recuperar. Beto, hay una serie interesante esta semana, tú lo mencionabas hace un rato, y es esa entre Phillies de Filadelfia y los Padres de San Diego. Tú hablabas de lo de Christopher Sánchez, el juego de hoy, pero también llama la atención, Beto, porque esta serie entre Padres y los Phillies de Filadelfia, esta está jugando en Filadelfia. Y hoy los Padres han designado para asignación a Nick Castellanos. Que te acuerdas que el año pasado tuvo problemas en los Phillies.
3: En Filadelfia.
2: Y bueno, obra de la casualidad, hoy los Padres de San Diego lo han designado para asignación justo estando ahí en Filadelfia, ¿no? Las cosas de la vida.
3: No, eso lo hicieron para que no viera a sus viejos compañeros, para que no se encontrara con ellos ahí en el parque.
2: No, la coincidencia, ¿no? Al
3: las
2: final,
3: coincidencias. Exactamente, no pudo enfrentar a su viejo equipo, ¿no? Seguramente y estaba ansioso, seguramente había anotado en rojo en el calendario cuando los Padres iban a enfrentar a Filadelfia, porque muchos peloteros cuando te vas así, de la manera en que se fue Nick Castellanos, quieren tomar de cierta manera algún tipo de desquite, y esa es la manera, ¿no? Cuando me enfrente a ti, quiero rendir y quiero ser protagonista. Bueno, no va a tener esa oportunidad por lo que bien tú apuntas, lo de Nick Castellanos. O sea, tú hablabas lo de Miguel Vargas. Es el único tercera base con 40 impulsadas en la Liga Americana. El único. Así que el muchacho está teniendo una campaña tremenda. No, yo creo que va a ser entre él y Junior Caminero. La realidad es esa. Yo estoy completamente de acuerdo contigo que son entre ellos dos. Pero bueno, lo popular que es José Ramírez, por ejemplo, ¿no? Ayer con estos tres dobletes figura en la
2: en
3: victoria.
2: El juego que tuvimos aquí en...
3: No nos debe sorprender si es el titular después al final del tiempo.
2: Vámonos al teléfono al 833-867-2346, 833-867-2346. Llámenos, por favor. Buenas tardes, ¿quién y de dónde?
4: Buenas tardes.
2: ¿Qué pasa, Mario? ¿Cómo estás?
4: ¡Don Mario! Oye, ¿cómo estás, Beto? Felicidades y gracias ayer por las transmisiones. Tremendo, profesionales completo.
3: ¿Te gustaron?
2: Se nos cortó la llamada de Mario. Qué bárbaro, ¿eh? Se nos fue ahí la llamada de Mario, la teníamos ahí. Repite la llamada, Mario, por favor. Se nos están cortando por acá las llamadas, pero bueno, vamos a tratar de tenerla nuevamente. Así que repite la llamada, Mario. Aquí la vamos a estar esperando. Vámonos con otra llamadita. Buenas tardes. ¿Quién y de dónde?
5: Hello.
2: Sí, ¿con quién hablamos?
5: Fernando.
2: ¿Qué pasa, Fernando? Ayer no nos dio tiempo. ¿Cómo estás?
5: Ya, Fernando. Ya, ¿cómo están?
2: Todo bien, todo bien. Ayer no nos dio tiempo a conversar porque se cortó ya, se nos acababa el tiempo, pero venga, te escuchamos.
5: Tienen buena... Bueno, hoy están muy bien porque eso de los juegos de estrellas muchas veces no van los que realmente tienen que ir. Muchas veces es la popularidad lo que los hace ir. ¿Sí me escuchan?
2: Sí, sí, te escuchamos perfecto. Sí.
5: Como oigo a Beto muy callado, muy muy de y Quiñones, te oigo muy serio, no sé qué pasó, vienen sin ganas hoy. ¿Qué
2: no, pasó? ¿Cómo crees? ¿Cómo no, crees?
3: Sin ganas, muchachos, aquí lo único, aquí sobran las ganas, aquí esto es puro, con el café ese que está poniendo Quiñones aquí en la cabina, el café afrodisíaco, hoy, ¿para qué te cuento?
5: Hoy siento que hoy va a sufrir Quiñones.
2: ¿Por qué? ¿Por qué, mi hermano? Dígame, ¿por qué voy a sufrir?
3: Ayer sufrió, ayer lloró casi.
5: No, ayer el que andaba sufriendo yo era yo con los Arizona Diamondbacks, que me sacan el juego a los Ayers. No es que ahora lanzo a Tani ese día de sufrir de Quiñones.
2: No, para nada, lo disfruto, lo disfruto. Y por eso lo decía ahorita. A ver, por ejemplo, tú, Fernando, si tuvieras que votar ahora mismo por el bateador designado de la Liga Nacional, ¿por quién votas? ¿Por Schwarber o por Otani?
5: Pues si me dices por jugador preferido,
6: Otani.
2: No. De calle. ¿Por quién votarías ahora mismo? Si yo te pongo la boleta y tienes que votar por un designado en la Liga Nacional, ¿por quién te vas?
6: El que tiene más méritos, el que está haciendo más méritos es Chávez, el de los Phillies.
2: Sí.
6: Porque la verdad...
3: El líder es jonrones de todo el béisbol.
6: Sí. Pero si quieres espectáculo en el juego de estrellas, tienes que llevar a Otani. Porque Otani es un show. Otani ya no
3: es la cara del béisbol.
2: Y ahora,
3: digamos las cosas como son. Sí, es la cara del béisbol. Sí. Pero es el tipo más popular del béisbol. Ese japonés hoy tiene a todos en el bolsillo. Ese japonés es el que manda hoy en el béisbol de los Estados Unidos.
2: Ustedes dos tienen razón. Tienen toda la razón del mundo. Ahora, aquí hay algo importante destacar. Hay que recordar que Kyle Schwarber el año pasado era fuerte candidato también para el MVP, ¿eh? Lo ganó Otani y entendemos por qué lo gana, por lo que hace, por lo excepcional que es Otani. Pero Kyle Schwarber tenía números para el MVP también. Y hay otro detalle que no se nos puede olvidar. El juego de las estrellas es en Filadelfia y Kyle Schwarber juega para los Phillies, ¿eh?
6: Yo te puedo asegurar que en Filadelfia tiene más votos Otani que Schwarber.
2: No creo. No creo. En Filadelfia, si hay una fanaticada de verdad, de las buenas, de verdad, en grandes ligas, es la de los Phillies, ¿eh?
6: Es que el Tani es difícil borrarlo, Quiñones. Es un pitcher bateador que...
3: No. Le cae bien a todo el mundo. La gente cuando paga el boleto quiere verlo.
6: Hoy no ha pegado tantos honrones, pero también tiene mucho que ver... que le tiran muchas bolas, es imposible. Si te fijas, que hasta se poncha con lanzamientos malos porque todo lo que le tiran, checa cuántas bases por bolas tiene.
2: No, pero lo mismo es con Aaron Judge, lo mismo pasa con Juan Soto. Es el precio que tienes que pagar por
3: ser uno de los
2: bateadores más recios de Grandes
3: Ligas. Se lo voy a poner a ustedes facilito. Para el juego de las estrellas, ¿quién es más importante? ¿Aaron Judge o Shohei Ohtani? Para el espectáculo. Para ese que paga el boleto, lo que lo está mirando. ¿Quién es el tipo más importante hoy? El papá de los pollitos, ¿quién es?
2: Aaron Judge aquí, Beto. No sé por qué metes a Aaron Judge. Estamos hablando de
3: Kyle Schwarber. ¿Acabaste de meter?
2: Escucha.
3: No.
2: Yo mencioné, oye, ¿de verdad tienes un serio problema de tapadera?
3: ¿Estaban hablando de Aaron Judge ahora mismo?
2: De Kyle Schwarber, Beto.
3: Fernando lo mencionó ahora mismo a Aaron Judge.
2: Estamos hablando de Kyle Schwarber.
3: Sobre la popularidad de Aaron Judge. Estábamos hablando de las lesiones, o yo estoy loco. Que no va a estar en la alineación de hoy.
6: Nunca mencionó
3: que Aaron Judge no va a jugar hoy por el tema de la constitución.
2: Va a estar interesante.
3: Yo se está mencionando. Se extraña porque más Otani, si no está en el juego de las estrellas. Shohei Ohtani que Aaron Judge.
6: Otani va a ser el abridor del juego.
2: ¿El pitcher abridor? Sí, probablemente sí. Ahí sí tienes toda la razón, porque este año, también hay que tener eso en cuenta, este año ha brillado más Ohtani como lanzador que como bateador. Esa es la realidad también.
3: Todo depende de cuándo sea su última actuación ante el juego de las estrellas.
2: Eso también va a influir. Gracias, Fernando.
6: Pero sí, Ohtani, si está como está ahorita, va a ser el abridor del partido, porque también el de los Phillies, el Ranger Suárez ese, que está lanzando muy bien.
3: Christopher Sánchez.
6: Está lanzando muy bien, pero si te vas a popularidad, pues lo arrasa a Ohtani.
2: Pero Christopher Sánchez también va a estar en casa, en Filadelfia. Ese es otro tema que influye para el juego de estrellas.
6: Pues sí, te la compro, Quiñones, pero estás hablando con la otanimanía, que es difícil de quitar.
2: No, me queda clarísimo, Fernando, eso sí me queda muy claro, ¿eh? Gracias, Fernando, un abrazo.

0: No, no, hay que decir las cosas como son. La pregunta la esquivaste. La pregunta se la hacía porque estábamos hablando de Aaron George. ¿Quién es el pelotero hoy que es el papá de los helados? Sí, yo te digo, puede faltar Aaron George, que no puede faltar las bolas de estrellas, Shohei Ohtani.
1: Sí, sí.
0: Todo el mundo quiere ver Ohtani. En Filadelfia y en todos lados.
1: Oye, por cierto, Cal Raleigh, una de las grandes estrellas, hablando de jonrones y de carreras producidas, Cal Raleigh va a estar comenzando, ya tiene previsto jugar este domingo en la sucursal clase A alta de los Marineros, para luego pasar por Triple A en Tacoma el martes, jugar el resto de la semana allí. Por lo tanto, se espera que pronto pudiera regresar Cal Raleigh al equipo de los Marineros. Es otro que también le hace falta. Mira, los Marineros metidos en esa racha, hoy estaban perdiendo.
2: Sin Cal Raleigh.
1: Pero sin Cal Raleigh. ¿Eh? Y además, cuando estaba Cal Raleigh, muy distante del Cal Raleigh que vimos el año pasado, bateando para 161, 7 jonrones, 18 carreras impulsadas, muy pero muy lejos Cal Raleigh de lo que fue el Cal Raleigh del año pasado. ¿Eh?
0: Igual, con lo que nos ha enseñado Cal Raleigh con sus 60 jonrones, los Marineros son mejor con Cal Raleigh que sin Cal Raleigh. Y eso es como,
1: por supuesto,
0: como lo de Juan Soto, que el otro día, no, cuando te acuerdas que los Mets ganaron unos juegos y no estaba Juan Soto y salían algunos. No vieron que sin Juan Soto. Y lo mismo con Paquito Lindor, cuando los Mets ganaron el otro día sin Paquito Lindor. No, viste, no estaba Paquito. No, no, no. Un equipo mejor con Paquito, un equipo mejor con Soto y un equipo mejor con Cal Raleigh. Pero sí, sí, la realidad es esa. Ocho victorias en fila sin el principal toletero del equipo, al menos el año pasado, con los 60 jonrones.
1: Vámonos con otra llamadita. Buenas tardes. ¿Quién y de dónde?
3: Buenas tardes, Luis. Buenas tardes, Beto.
1: Buenas tardes.
3: David por acá. ¿Cómo
1: ¿Qué pasa, David?
0: ¿Qué pasa, David? Ayer estabas ahí en sintonía.
3: ¿Cómo me alegro? Claro. Este juego, bueno, estuvo emocionante. Bueno, y después la doble tanda. Después se abrió, pero al principio estuvo bueno la doble tanda con Luis y el paisano Eduardo. Mire, ¿cómo me alimenta el alma ver a Luis Arráez en el listado de segunda base en la Liga Nacional? No se imaginan cuánto. Que estar en entre los tres primeros del porcentaje de mejor defensivo de la Liga Nacional, después que hablaron tanto de este muchacho, en verdad que me quito el sombrero, ¿no? Y desde que lo agarró Ron Washington allí, practicando, bueno, ha mejorado, bueno, una enormidad. Y yo no sé si llegará como digo, pero ya solamente que lo tomen, que lo participe como segunda base, ya es un gran logro para él este año.
1: De hecho,
3: ¿me escucha?
1: Sí, de hecho es el que tiene el mejor promedio de bateo entre los segundos bases de la Liga Nacional.
3: Tú te imaginas, Luis, hablando ya con el límite del 3 de agosto de los cambios, que tu equipo de la infancia todo hace pensar que será vendedor.
1: Sí.
3: Por la división que está. ¿Tú te imaginas cambiar pelo a pelo con Chison, que se vaya ya a bailar perreo con Bader, con los aufiles cuando terminan el juego, que se vaya con todo el pantalón de santo como vos usando, y cuatro pulsadas llevaría?
1: No. Sería tremendo, imagínate con Luis Arraez ahí. Se nos acaba el tiempo, gracias, David. Betico, nos vamos, hasta mañana. Mañana regresamos
0: mañana
1: a las 5 de la tarde. Quédense que ahí viene Jorge Ramos y su banda por TUDN Radio. Chao.
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5: Entrenador del América de cara al torneo Apertura 2026. Se ha acabado el ciclo del brasileño al frente de las Águilas, tras una etapa exitosa donde lograron conquistar el legendario tricampeonato en la Liga MX. La directiva, encabezada por Santiago Baños, comenzará la búsqueda de un nuevo entrenador con el objetivo de que las Águilas regresen a los primeros planos de la Liga MX y del plano internacional, recordando que el torneo Apertura 2026 comienza el próximo 19 de julio. La selección de Corea ha recibido muy buenas noticias, pues el presidente de la Asociación Coreana de Fútbol ha prometido primas millonarias de cara a la Copa del Mundo 2026.

0: 6, la cantidad podría llegar a los 4 millones de dólares desembolsados. Yo soy Darinka Talavera y esto fue Contacto Deportivo.
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3: Ubicado en Santa Clara, el San Francisco Bay Area Stadium es uno de los recintos más ecológicos del deporte estadounidense. Con capacidad para 68.500 aficionados, fue inaugurado en 2014 y es casa de los San Francisco 49ers de la NFL. Desde su apertura, ha sido escenario de eventos de talla internacional, incluidos 2 Super Bowls y 2 Copas América. El estadio destaca.
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0: 8 días nos separan del comienzo de la Copa del Mundo de la FIFA. Y usted escuchará por Fútbol de Primera. Aquí estamos con todas las novedades. Siguen jugándose partidos amistosos de cara a la Copa del Mundo. Estos partidos de 11 cambios, muchos cambios, pero hay novedades en todos los frentes. Estamos en los estudios Ford, socio oficial de nuestro programa, junto a Rosa de Andrés Sánchez y a Daniel Chapela. Vamos a empezar por el resultado que acaba de un partido que acaba de terminar. Argelia, primer rival de Argentina en Kansas. Atención, Sánchez. Le ganó a Holanda 1-0.
1: Sí, Andrés, con el saludo para todos. Qué lindo top que se ha traído, ¿eh? Debo subrayarlo para la gente que nos ve.
0: ¿Qué lindo qué?
1: El top, la camiseta esa. Que
0: una belleza, gracias a Carolina K. Universe.
1: Ah.
0: Que me la mandó de regalo.
1: Ay, qué linda que está, quiero una. Sí, Carolina, una para mí en small, por favor. Bueno, nada, hablemos de Argelia. Yo cuando vi este resultado, obviamente hay que ver el partido para saber cómo fue el trámite, además, pero bueno, uno no puede evitar acordarse de aquel Arabia Saudita frente a Argentina, que abrió el Mundial, donde Argentina era amplio favorito y terminó, como todos ya sabemos. Pero bueno, digo, esto le viene bien a Argelia para llegar con las endorfinas allá arriba, ¿no? Porque haberle ganado un equipo como Países Bajos, que no sé si es el candidato, pero que es uno de los equipos fuertes, animadores, no de este, sino de todos los mundiales, me parece que es un buen resultado para Argelia, desde lo anímico
0: ya
1: también.
0: Ya nos cuenta Daniel, Rosa, porque vio el partido y me está haciendo señas que él vio
1: el
0: partido.
1: Bueno, está bien, entiendo, pero digo, yo estoy analizando desde el punto de vista, desde lo anímico, para esta selección de Argelia. No importa cómo fue el trámite, pero se le ganó a los Países Bajos. Y ya sabemos que el primer partido del mundial es fundamental para todos los equipos, ¿o no?
0: Yo tomo con pinzas todos estos partidos que tienen 10 cambios por etapa.
2: ¿Qué tal? Saludos a todos. Fue un partido bien competido por Argelia, mejor el segundo tiempo incluso que el primero. Hace el gol sobre el final Haji Musa, que había entrado de cambio, que es jugador del Feyenoord, lo hizo en la cancha del Feyenoord en Rotterdam. Un equipo contragolpeador fundamentalmente, pero muy bien ordenado. Duplicó Holanda en número de remates a Argelia en el partido, pero siempre se mantuvo muy estable. Un equipo que va a ser competitivo. Yo creo que Argelia,
0: Argelia,
2: sin ninguna duda. A ver, de Países Bajos, ¿qué vamos a decir? Siempre está entre los grandes, no sé si candidato de primer orden, pero está entre los grandes. Pero Argelia, digamos, tiene...
0: ¿Qué es entre los grandes?
2: Y
0: me suena
2: en un segundo hecha. Escalón, en un segundo
0: escalón, entonces está debajo de lo grande.
1: Y bueno, pero país protagonista, podríamos decir.
2: Sí, ha jugado muchas finales de mundiales.
1: Claro.
2: O sea, bueno, por ese lado lo veo.
0: Está bien. ¿Y cuántos cambios hizo Ronald?
2: No, todos los cambios que se ven.
0: Argelia también.
2: Incontables también.
0: Por lo que vi en la crónica, yo no vi el partido, sí la crónica. Y a mí estos partidos me parece que devirtúan la posibilidad de análisis más allá de ver individualmente cómo está cada quien físicamente.
2: Bueno, un detalle que influyó, la cancha estaba llena de hinchas argelinos, llena, impresionante.
1: Pero fue en Rotterdam el partido.
2: Sí, fue en Rotterdam.
1: O sea, ¿cómo puede ser eso?
2: Impresionante.
0: Mira, bueno, hoy tenemos la palabra de Carlo Ancelotti, lo tenemos aquí detrás a Enrique. Está en la convocatoria. Hay buenas noticias.
2: Ese es Chouameni.
0: ¿Eh?
2: Chouameni.
0: ¿Chouameni es? Ah, pensé que era. No lo vi. Ah, Chouameni. No vi.
1: Que de la pelea. Aire, están ahí los de la pelea, los dos protagonistas que se subieron al cine. ¿Por qué los pusieron juntos?
2: Es un cartel de Las Vegas este.
1: Ah, bueno.
0: No me di cuenta, de verdad, qué sutileza, ¿no? Porque los dos juegan con la número 8 y hoy faltan 8 días. Está Chouameni por un lado de Francia y está Valverde de Uruguay. Y de Uruguay quería hablar porque la Asociación Uruguaya de Fútbol salió a desmentir. Vio que hoy todos me dicen, dicen que...
1: ¿Qué?
0: Nos están diciendo que son las nuevas frases del periodismo
1: Es verdad, me cuentan que sí, tal es cual. Típico.
0: Y ustedes saben que aquí, hasta que no es oficial, no damos noticias, entonces vamos a dar la noticia publicada por la Asociación Uruguaya de Fútbol. Georgian de Arrascaeta no corre riesgo de perderse la Copa del Mundo. Uh-huh. Hasta ayer a la noche, que estaban llamando a otros jugadores, que no se vayan lejos. Lo mismo está pasando con Argentina con respecto a los jugadores que tiene tocado, que son muchos, Scaloni, y el sábado van a jugar contra Honduras. Nada de esto es oficial, es absolutamente extraoficial. Así que la noticia, la buena noticia, es que de Arrascaeta está. Como, por ejemplo, también es oficial lo que dijo Jonathan...
1: Sí, Alfonso Davies.
0: Alfonso. Sí. Toda la vida digo Jonathan, por algún motivo. Alfonso Davies, el muy buen carrilero, marcador lateral izquierdo, volante por izquierda del Bayern Múnich y de Canadá, dice que al primer partido contra Bosnia, el debut de Canadá, no llega. ¿Mm? Y que está obviamente sujeto a evolución, pero que no está bien. No está bien.
2: Lamentable.
0: Sí, será una baja
2: muy importante.
0: ¿Se imaginan jugar el Mundial? O sea, Alfonso Davies es la cara de la selección
2: la
0: de
2: figura.
0: Canadá.
2: Sí.
0: Es el jugador emblema. Que se pierda la Copa del Mundo en su país, teniendo en cuenta que los tres partidos de la primera ronda Canadá los jugará en casa. Una baja de lo futbolístico y además una oportunidad irrepetible para el chico, que más allá de jugar en el Bayern Múnich, en el primer nivel europeo, tiene el sueño, como todos los futbolistas, de poder jugar esta próxima Copa del Mundo. Entonces, tenemos la palabra de Carlo Ancelotti hablando de otro que está tocado, que me dicen que falan que de Neymar va a hablar Carlo Ancelotti. Ya está concentrado y ya tiene equipo completo la selección brasileña en su búnker de New Jersey. Habla Serginho Dest, jugador de la selección de los Estados Unidos, que el sábado por fútbol de primera jugará frente a Alemania, que ya aterrizó en Chicago para preparar también su último partido antes del debut frente a Curazao. Me pregunto cómo cambia la preparación del técnico Nagelsmann, sabiendo que puede prescindir. ¿Qué hace contra Curazao? ¿Pone a los 11 titulares? Es cancha cerrada, no tendrá el desgaste, por lo menos,
1: Del calor.
0: Pero teniendo en cuenta que es un mundial más largo, contra Curazao mete un equipo mixto y luego tiene a Costa de Marfil y Ecuador para cerrar. ¿Y va dosificando a sus futbolistas?
2: Yo hablo solamente desde mi opinión, ¿no? Yo creo que pone lo mejor que tiene.
0: De entrada.
2: De un mundialista tiene que sumar los tres puntos, y además que Alemania viene de dos malos mundiales. Es decir que es como que necesita arrancar firme.
0: Pero sí, una pregunta, Rosa. Los suplentes de Alemania, entendiendo que si hay 26 futbolistas en la convocatoria, son merecedores de estar en la selección, en la Mannschaft, los suplentes, entre comillas, le ganan con los ojos cerrados a Curazao.
1: Sí, pero bueno, también yo creo que sería bueno dar un golpe de autoridad, no sé, golear a Curazao, por ejemplo, ¿no? O sea, no solamente ganar, sino tratar de hacer una diferencia en cuanto a los goles, por las dudas, siempre viene bien eso también, ¿no? Y bueno, igual sabemos que Curazao obviamente es muchísimo menos que Alemania en los papeles y todo, pero batacazos ha habido en los mundiales. Los hubo en todos, y bueno, y no se puede arriesgar nada en esto, me parece, ¿no? Yo también coincido que debería poner su mejor equipo.
2: Además que los tiempos de recuperación entre partido y partido son más amplios, ¿no?
0: Son largos,
2: Eso también te permite recuperar gente en caso de... A ver, Alemania, si le mete 5 a Curazao en el primer tiempo, hará todos los cambios que necesite en el segundo, ¿no? Pero, digamos, coincido, es para dar el golpe de arranque.
0: Seguro, bueno. Por lo pronto, el sábado va a medir a esta Estados Unidos, que viene a ganar el campeón africano. Alemania ganó su último partido. ¿Dónde fue, te acordás?
2: 4-0 lo ganó a... Sí.
0: A Túnez fue. Y hace poco fue en Alemania la despedida. Pero veremos, se van a permitir 11 cambios, obviamente. Así que... A Finlandia le dan.
2: Finlandia, a sí, Finlandia, correcto. Sí.
0: Veremos qué es lo que decide tanto Pochettino como Nagelsmann con respecto al partido del próximo sábado en el Soldier Field. ¿Qué otras novedades tienen los equipos de entrada como titular?
2: Las selecciones que están trabajando, me dicen.
0: Sí, ganó Haití.
2: Ganó Haití, ganó Nueva Zelanda. Y ganó bien, 4-0 ganó su partido, con la autoridad.
0: Sí.
2: Sí. Hoy hay más actividad, hoy juega Corea del Sur esta noche contra El Salvador. Uh-huh. Parte de la agenda, ¿no?, del día. Uh-huh. Juega Panamá también contra la República Dominicana, otro partido de preparación antes del Mundial.
0: Uh-huh. Bueno, y en un ratito escuchamos a Luis de la Fuente, el técnico de España, hablando de Lamine Yamal. ¿Llega o no llega al debut de la selección española en esta Copa del Mundo? 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
13: Brasil, le dijimos, ya está en New Jersey, ahí concentra. Va a debutar en New York contra Marruecos. Bravo el debut.
2: Bravo debut, sí, sí. Exigente.
13: Veo que para Chapela, Sánchez, todos van a ser campeones.
15: todos son complicados.
2: Yo me entusiasmaba. Marruecos fue semifinalista del último mundial. Virtual campeón de África, por lo menos mientras no se demuestre lo contrario.
13: Virtual.
2: Digo, lo acaban de.
15: El campeón en el escritorio.
2: Exactamente, digamos. Exactamente.
13: No, o sea, subcampeón.
2: Bueno, subcampeón, pues.
13: Subcampeón
2: de África.
13: Semifinalista. Los puntos sobre las sillas.
2: Llegó más lejos que Brasil en la última Copa del Mundo. ¿Cómo no va a ser complicado el debut? ¿O no fue así?
13: Sí, pero eran cuatro. Es otra selección brasileña, es otra selección marroquí.
2: Es verdad, eliminó a Portugal y España en el último Mundial Marruecos.
13: Upa. Es cierto. Bueno. Uh-huh. Llegó Brasil, pero llegó con Neymar machucado, es decir, tocado, lesionado. ¿Va a estar Ney? ¿Cuál es la situación del gran cracky, de la gran estrella brasileña? Lo contestó Carleto Ancelotti al pie del avión.
16: Competir con otros rivales, intentar de hacer lo mejor, no va a ir bien. Expectativas, sabe todo el mundo de Brasil. Yo acho que hoy no, esa Copa del Mundo no tengo un favorito, hay equipos más fuertes, creo que acho que Brasil va a competir con todos los otros equipos.
17: No, el time ya está pronto.
16: El time está pronto.
18: Na quinta-feira, o doutor ele atualizou a situação do Neymar, dando uma previsão de retorno de 2 a 3 semanas. Gostaria de saber como é que está a evolução da recuperação dele e para quando é a previsão dele já estar 100%.
16: Estava só progressando bem, está trabalhando bem, não temos previsão.
13: Não temos prisa.
15: Temos prisa, isso também me hizo ruído.
13: Quienes estavam vendo a imagem, fui eu ou lo vi? Medio rengueando.
2: No, se vio rengueando, sí.
15: Sí, pero bueno, estaba cargando peso también en las imágenes, ¿no? Las carrions.
2: El peso de lo que vale el carrión que cargaba, eso.
15: Ahora, sí. Esto de que no tenemos apuro que dijo Ancelotti me hace pensar que lo va a dejar en la lista como de lugar, ¿no?
2: Sí, yo también
15: ¿Ustedes
2: creo.
15: ¿Qué piensan?
2: Sí, que sí, sí. A ver, pero seamos sinceros en algo, ¿no? Él dice que no tiene prisa. Y yo creo que hoy Neymar no es un jugador imprescindible para Ancelotti. Ancelotti ya, para el técnico. Digo, no es imprescindible. Jugó.
13: No, iba a ser titular. Si estuviese sano al 100%, no sé si iba a ser titular.
2: De acuerdo, por eso
15: no,
2: mismo.
15: Con Vini, entonces, con
2: ¿qué prisa va a tener? ¿Qué prisa va a tener?
13: Bueno, Brasil ya no juega más, ¿no? ¿Tiene algún amistoso?
2: No.
13: ¿No? Abre contra Marruecos en New Jersey. Lo bueno es que está en el corredor del este, que no se mueve mucho. Porque después va a Filadelfia a ganarle a Haití. No me diga que Haití le...
2: Tiene un amistoso contra Egipto el sábado.
13: ¿Ah, sí?
2: Sí, un amistoso contra Egipto el sábado.
13: Bueno. ¿Me va a decir que Haití le va a hacer partido a Brasil? No.
2: No.
13: Brasil le va a ganar a Haití en Filadelfia. Y después, otra vez, Escocia, cuando salió sorteado del grupo de Brasil, no lo podía creer.
2: Es impresionante.
13: En Miami ese partido. Es decir, New Jersey, Philly, Miami. Todos viajes cortitos. Lo que sí... Un desgaste terrible, juega en 3 ciudades, en 3 estadios abiertos. Con una altísima cuota de humedad, más allá del calor habitual. Quiero contarles que ayer nos llegó a todos los detentores de derechos de la Copa del Mundo la notificación del protocolo en caso de un partido que sea demorado por las condiciones climáticas. Yo la verdad que no había visto por ahí, porque no le presté atención nunca en la Copa Oro, o no sé si está tipificado en la regla, en
19: el reglamento de competencias, pero aquí, si hay un partido nocturno, por ejemplo, de las 9 de la noche, que tiene que ser interrumpido forzosamente por las leyes locales con respecto a la tormenta eléctrica, y se demora, y se demora, se demora, cabe la posibilidad que se suspenda y se vuelva a reiniciar al día siguiente.
2: Y en Copa Oro, ahora que lo dices, siempre, por más tarde que se jugara, se terminaba disputando el partido el mismo día.
19: ¿Usted estaba? ¿Quiénes estaban aquel
15: yo
19: día?
15: Yo estaba, cuatro horas, ¿no fue? Que estuvimos remando.
2: Sí.
19: En creo Houston
2: que
19: sí. Fue.
2: Y un par de veces nos tocó eso, ¿eh? Sí. Un par de veces nos tocó eso.
19: Bueno, habrá que estar atento. Ojalá que esto no suceda. Esto sucedió, quiero recordar. Esto sucedió en el tercer partido de la fase de grupo del Mundial de Clubes. Le pasó a Boca, en Tennessee, con el equipo neozelandés. Boca tenía una pequeña posibilidad de clasificar, pero necesitaba un resultado en el otro partido, que era el del Bayern Múnich. Que terminó, el partido de Boca quedó suspendido por una tormenta eléctrica. Cuando se reanudó, ya había terminado el partido del Bayern Múnich, ya estaba eliminado Boca, que bueno, salió a jugar el segundo, lo que, creo que era todo el segundo tiempo, lo que faltaba del partido, sabiendo que ya estaba fuera de la competencia.
15: Sí,
2: recuerdo.
19: Algo poco común en estos desenlaces simultáneos que se hacen precisamente por eso, ¿no? Para que ninguno tenga. Para que todos jueguen a la misma hora y vayan conociendo minuto a minuto el resultado del otro partido, pero que tengan posibilidades, ¿no?
2: ¿Alguna vez va a pasar, y más de uno?
19: Esperemos que no.
2: Sí, sería una suerte inmensa que no pasara, pero digamos, todos los veranos acá que hacemos torneos, siempre una o dos veces ocurre.
19: Bueno, en un ratito habla Luis de la Fuente. ¿Llega o no llega Lamin Yamal al debut de España? Esa falta lo pudo dejar tirado, pero se levantó y terminó la jugada. 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
19: El sueño de los más chicos. Para muchas selecciones, llegar al Mundial 2026 ya es una hazaña histórica.
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19: El sábado, ya sabe, desde el Estadio Soldier Field de Chicago, Estados Unidos, cierra su preparación para la Copa del Mundo con un amistoso de lujo contra la selección alemana. 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Wow. 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Habla Serginho Dest, que jugó muy bien, para mí, los 45 minutos iniciales del duelo contra Senegal, con mucha dinámica, parecía estar, pero en una bala, ¿no?
2: Y un detalle, defendiendo con mucho criterio, hubo un cierre buenísimo en ese primer tiempo, un centro que es lo que lo define también como lateral, ¿no?
15: Sí, claro. Él y Anthony Robinson casi es lo mejor, prácticamente lo mejor que tiene esta selección de Estados Unidos, ¿no? Los laterales carrileros. Indiscutidos los dos, ¿no?
19: Más carrilero en este sistema de tres en el fondo.
15: Sí, más carrilero, sí.
19: Bueno, habla Serginho Dest.
4: Yeah, I'm always pretty confident about my own abilities, to be honest. But yeah, this gives me an extra boost. You know, you're just more motivated and you're happy. You know that you scored and could help the team. Yeah, we just got to continue like this, you know. It's a great start that we won against Senegal. For me personally, the champions of Africa. And yeah, the next game is also going to be a really important test against Germany. But these are still friendlies, you know, so it's still different. And I mean, these are the type of games that you can try things out and you can make mistakes, and then you got to be ready for the real test, and that's the opening game in the World Cup.
19: Ayuden, anímicamente ayuda mucho haber convertido, no dejan de ser partidos amistosos estos donde uno puede probar distintas cosas, y el próximo, venimos de ganar al campeón de África y el próximo tenemos un rival como Alemania. Me encanta que Serginho Dest habla con el acento neerlandés, el idioma inglés. Sí. Vio que como que cecean como si fuera el español de España, los holandeses cuando hablan inglés... Es como que pronuncia mucho las S como Z, ¿no?
2: Sí, sí.
15: Se le pegó, sí, sí. Tantos años.
19: Es el idioma que aprendió él, no es nacido aquí, queda claro. Lo veremos qué hace ahora Pochettino. ¿Vuelve a repetir el 11 de entrada contra Senegal? ¿Qué piensa?
15: No sé, es un signo de interrogación, porque puso un equipo un tanto mixturado en el primer tiempo del partido frente a Senegal. Uno pensaría que pone al equipo titular y después lo cambia todo por el equipo suplente, pero había cosas mixturadas. O sea, yo no me puedo imaginar a Weston McKennie no siendo titular en el primer partido del Mundial.
2: Yo tampoco.
15: Y no lo vimos en el primer partido frente a Senegal, así que es un gran signo de interrogación.
19: Yo me imagino, el arquero será Matt Frith.
2: Correcto.
15: Sí.
19: Por derecha para mí va a jugar Freeman, otra vez.
2: Ok, en línea de tres, Sí. Freeman, McKenzie y Ring.
15: Claro, porque Chris Richard no está, pero no sé si va a ser Chris Richard.
19: Por ahí lo pone a Trusty.
15: A Trusty, sí, bueno, puede ser.
2: Yo creo que Freeman no va a ser titular en el Mundial.
15: ¿Quién? ¿Y por izquierda?
2: Freeman en la apertura del Mundial yo creo que no, pero...
19: No.
15: No, porque estará Chris Richard ya, ¿no?
2: Y hasta sin Chris Richards te diría que tampoco lo veo titular.
19: Es una incógnita, pero Freeman es más, digamos, central por derecha, dejándolo a Serginho y Anthony Robinson por afuera.
15: Sí, eso seguro.
19: En la mitad de la cancha, creo que va a ir con Weston y con Tyler, McKennie y Adams. No jugó Brendan Aaronson ni un minuto. Va a ir con Pulisic. Va a ir con...
15: Balogun.
19: Entrada más que Pepi.
2: Yo también creo que Balogun.
15: Y Pepi fue titular, claro. Y ahora sí es con Alemania, ¿no? Y aparte la velocidad de Balogun me parece que por ahí iría un poco mejor.
2: Yo lo veo a Tillman enganchando y a Wea por la derecha.
19: Bueno, no hizo mérito suficiente Pepi como para hacerlo dudar al técnico si debe ser titular.
15: Sí, los hizo sin duda. Pero entró Balogun y también anotó, con lo cual están bien los dos, parece, ¿no?
2: Y Balogun en general no le falló a Pochettino.
19: No, pero me dio la sensación de que Pepi le cumplió un rol más de tirarse bien a los costados, de asociarse
15: más flexible.
2: Eso lo hizo muy bien, te diría.
19: Se asoció en las dos bandas.
2: De los mejores partidos que le recuerdo
15: en la selección. Y con Pulisic también, claro, se asoció muy bien con los dos. Ahora, ¿no lo ven más a Pulisic como media punta y a Tillman por izquierda? Porque Tillman lo hizo muy bien cuando entró también en segundo tiempo, ¿no? A mí me parece que estuvo bien Tillman.
19: En algún partido lo utilizó, porque en el Milan... Pulisic jugó de media punta.
15: Sí, aparte Pochettino dijo una vez que también se lo imaginaba jugando en ese lugar y que le veía posibilidades, ¿no? Por eso por ahí lo vemos en otra posición al jugador del Milan, ¿no?
19: Bueno, veremos y habrá que ver si hace los 11 cambios o no. El tema que y estas cuestiones se van sabiendo en función de lo que sucedió, porque esto le tuvieron que preguntar a la FIFA. ¿Se acuerdan en la pausa de hidratación que Pochettino sacó una computadora?
15: Sí.
19: Para mostrarle video a los jugadores en esos 3 minutos. Bueno, se le tuvo que consultar a la FIFA si durante la pausa de hidratación...
15: ¿Se puede?
19: El técnico puede usar una computadora para mostrar video de correcciones que quiera hacer. Y la respuesta es sí.
2: Con lo cual,
19: estoy tratando de averiguar con el ente una situación no prevista hasta aquí. No sé, para mí yo tengo la respuesta, pero si un técnico decide hacer un cambio durante la pausa de hidratación, ¿quema una ventana?
2: Debería considerarse una ventana, porque es una pausa, pero dentro del trámite del
15: partido. No está reglamentada.
2: Exacto, además no está reglamentada, claro. Correcto. Correcto. Bueno,
19: pero como todo esto es tan cambiante todos los días, hasta que empiece el Mundial.
2: Cuando te dice que ya el técnico puede dar indicaciones con la laptop en la pausa de hidratación, queda claro que esa pausa...
15: Es muy flexible.
2: Iba a servir más para eso que para
15: ir a la pausa. Ahora, ¿a usted no le llamó la atención que Pochettino diera tantas instrucciones durante esa pausa? Porque hasta ese momento Estados Unidos había jugado muy bien, pero muy bien. Con lo cual, no sé si había mucho para corregir, pero a mí me llamó la atención todas las indicaciones que dio en ese momento cuando parecía que no era necesario, ¿no?
19: En realidad, Rosa, yo tengo información confidencial, la voy a soltar.
15: ¡Ay, sí! ¿Qué? Sí. ¿Qué?
19: Estaba pidiendo a los chicos, se me trabó el Outlook, muchacho, ¿cómo hago? No me abre, no recibo los emails.
2: Algo les dijo que los distrajo porque después no volvieron igual.
15: Sí, ¿eh? No volvieron a hacer lo mismo.
19: Ya volvemos.
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1: España debuta contra Cabo Verde. De la otra, digo, está Uruguay y está Arabia Saudita. Por lo que yo vi, en lo que vi, obviamente Cabo Verde debutante, muchas cosas pueden pasar por la mente, por las emociones de esos futbolistas. Para mí Cabo Verde es un poco más que Arabia.
7: ¿Ah, sí?
1: Sí, para mí. No creo que le pueda sacar un resultado a España, un punto. Pero creo que Uruguay tiene un debut más fácil que contra Arabia, en Miami. España en Atlanta, bajo techo, contra Cabo Verde. Hay urgencia, Lamine Yamal está como Neymar, con una enorme diferencia, que uno es titular indiscutido.
7: Es verdad.
1: Y es Yamal, más 9, porque hay que agregarle a Pedri.
8: Sí.
1: Si se me permite, ¿no? La licencia. Uh-huh. España es un muy buen equipo colectivamente, no es solo ni Lamín, ni Pedri, ni Rodri, ni quienes terminen jugando. Lo que quiero decir es que Lamín es titular, sí o sí, y Neymar en este momento no sabemos. Pero para mí no hay apuro, no hay por qué apurarlo a Lamín.
8: No, para nada, para nada.
1: Luis de la Fuente, el técnico de España, responde. ¿Cómo está la evolución de la lesión de la gran figura española?
9: Pero el plan es seguir lo que teníamos previsto y el plan en esos plazos nos daba la confianza de que podía estar para el día, que va a estar para el día 15. Todavía quedan días que veremos efectivamente cómo va. Normalmente está yendo todo muy bien, pero puede que algún día haya que parar algo. No lo sé, estoy haciendo especulaciones. Pero si sigue todo como va hasta ahora, podría llegar para empezar el día 15. Pero bueno, también les comento, no garantiza, Rafa, que es por ese motivo tenga que jugar. Sí, no, ya veremos. O jugará unos minutos o simplemente hará una sesión de entrenamiento verdaderamente de sumar más carga en todos los aspectos que le aportará más para estar el segundo partido mejor. Valoraremos en cada momento.
10: Aramí lo dijo clarito.
1: Clarísimo.
10: Clarito, no va a jugar clarísimo. Contra Cabo Verde, no de arranque.
11: Podría estar en el banco y en caso de...
10: Exactamente.
11: Ser, o sea, de apretar el botón de pánico...
10: Exacto. Nada. Si no. El partido se encamina claro. rápido, no va a jugar.
11: Sí.
1: Yo creo mañana deberíamos tener, y lo voy a comprometer al doctor, claro que está en Texas, ocupado con la selección de Honduras, porque a mí me gustaría entender cuando De La Fuente, en este caso de Yamal, puntualmente dice que estamos cumpliendo los plazos previstos y que podría haber minutos, o que podría estar médicamente teniendo el alta médica para el debut del 15. En todos estos días que faltan, el jugador tiene que entrenar. ¿En qué capacidad del 1 al 100% se exige un jugador que está tocado? ¿Cómo es la progresión de la evolución de una lesión, uh-huh. obviamente puntual a la de Yamal? ¿Cómo se lo va llevando teniendo en cuenta que seguramente no puede entrenar al 100%? Porque si todavía no está para jugar... El día 15, el día del debut de España, quiere decir que no habrá entrenado al 100%.
10: Sí, de acuerdo.
1: ¿Cómo es la progresión esa?
10: Para poder entrenar al 100% y después un alta para jugar, ¿no?
1: O sea, me pregunto, por ejemplo, el Dibu Martínez, arquero de la selección argentina, que tiene un dedo quebrado y está con una mano vendada y no puede hacer fútbol. ¿Qué hace? ¿Bicicleta? ¿Cómo se mantiene?
11: Dibu estuvo entrenando con el equipo. Sí, yo tampoco entiendo muy bien cómo...
1: ¿Haciendo fútbol?
11: Probablemente no, pero entrenando desde la parte física nada más.
10: No puede usar su mano para empezar.
11: Claro, no puede usar la mano. De hecho, el partido contra Honduras lo va a jugar Rulli, o no sé si Musso. Sí, uno de los dos. Ayer lo paró a Rulli en el equipo, pero bueno, sí, podría ser cualquiera de los dos.
1: Es un tema, ¿no? Porque digo, 3 semanas parado, ¿cuándo fue la final de la Europa League? Van a haber sido 3 semanas de la final de la Europa League para el debut de Argentina. Dibu está muy confiado que va a jugar.
11: Sí, sí.
1: Y llegará, no digamos, sin ritmo de...
10: Sin distancia, sin todo lo que necesita un arquero.
1: Sin ritmo de haber entrenado.
10: Sí, claro.
1: De haberse tirado y de haberse revolcado en el piso, tapando, haciendo la fase de entrenamiento de arqueros.
11: Sí, y es porque es probable que el partido contra Islandia tampoco lo juegue, así que o sea, ni él ni Messi, ninguno de los dos van a jugar esos dos partidos de Argentina. Sí.
1: ¿Qué pasa con Ricardo en el canal de YouTube? Que fue esa amistad descansando.
10: Ah, que sí, tranquilo, ya viene.
1: Está cargando pilas, tranquilo, ya está por regresar.
11: Lo extraña.
10: Sí,
11: claro.
10: Sí.
11: Claro, el bully.
10: Debe ser hincha de Brasil, mira.
1: ¿Quién?
10: El amigo Ricardo.
1: El televidente que nos dejó, el televidente, digo, porque está viendo a través del canal de YouTube. Y ahí, usted ya sabe, nos puede dejar comentarios en vivo mientras hacemos el programa. Si usted nos escucha por la radio, nos puede mandar mensajes a nuestras redes sociales. @FDPRadio y FDPRadio.com. Bueno, le tenemos novedades de uno de los grandes de México y de uno de los grandes de España. Al volver.
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13: Hoy nos vamos hasta el estado de la estrella solitaria, Houston, sede mundialista.
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14: En el corazón tejano, Houston abre sus puertas al mundo con el moderno Energy Stadium, una ciudad diversa, dinámica, donde el fútbol sigue creciendo con fuerza. Houston será el escenario de grandes historias, de emociones intensas y partidos inolvidables, como el de la Mannschaft, Alemania frente a Curazao el 14 de junio. 7 partidos en total, 5 de la fase de grupos y 2 en la ronda de eliminación directa. Por la ciudad espacial pasarán, entre otros, Portugal, Países Bajos, Arabia Saudita y Uzbekistán. Houston está lista para dejar su huella en la Copa Mundial de la FIFA 2026. Este fue el Minuto Mundial de Fútbol de Primera. 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
1: El América de México se quedó sin técnico. Ha terminado la era del brasileño André Jardim. ¿Qué pasó? Cumplió un ciclo.

0: para reforzar al equipo.
1: Bueno, otro grande, el Real Madrid. ¿Cómo es el tema de las elecciones? ¿Hay elecciones anticipadas?
0: Sí, este domingo.
2: El 7, ¿no?
0: Este domingo, exacto, el 7, sí. Que coincide, por cierto, con la visita del Papa a Madrid, con lo cual va a haber bullicio y movimiento. Son
1: es decir,
0: las
1: que va a haber humo blanco en
0: va a haber humo blanco, seguro sí. Que va a haber humo blanco, sí.
1: Mourinho contra Riquelme, Mourinho. Es Florentino contra Riquelme.
0: Contra Riquelme, correcto. Bueno,
1: ¿qué dijo hoy Florentino Pérez, actual presidente? Que si gana su técnico será ¿quién?
0: José Mourinho.
1: ¿Qué dijo Riquelme? Si él gana su técnico será ¿quién?
0: No dijo quién será el técnico.
1: Klopp.
0: Eso
1: dijo.
0: Lo va a anunciar mañana.
1: Dijo
0: eso lo va a
1: anunciar mañana. Klopp.
0: No, periodista dice que va a ser Klopp.
2: Que lo trae a Haaland 100%. Sí, y además fue un
1: momento. ¿Cómo 100%?
2: Porque fue a una escribanía a comprometerse formalmente ante un notario que si no pasa eso, que si no viene Haaland cuando él gane, él le va a pagar la cuota a los 100.000 socios del Barcelona como compensación.
1: ¿Cómo el Barcelona?
2: Del Madrid, como compensación.
1: Uh-huh. ¿Y eso no es comprar votos?
2: ¿Y lo de Florentino también es comprar votos o no?
1: ¿Por qué?
2: Porque promete que lo va a traer a Mourinho.
1: No, está bien, pero eso no es comprar votos. Si dice,
0: habrá alguno que no esté de acuerdo, ¿no?
1: Riquelme me dice que le va a pagar la cuota, que es ¿cuánto?
0: Unos 300 euros.
1: 300 euros anuales a 100.000 socios.
2: Sí. No, ¿de anuales?
0: Mensuales.
2: ¿O mensuales?
1: Mensuales.
2: Sí. ¿Son 300
1: euros mensuales?
0: Sí, sí.
1: Le va a pagar la cuota anual por un año
0: a 100.000 socios.
1: ¿Y eso no, eso no es comprar el voto?
0: Sí, se parece un poco.
2: No, porque él asegura que lo va a traer a Haaland y que Haaland quiere venir al Madrid. O sea, sí. Lo hizo más que nada no para comprar votos, sino como para solventar la veracidad de lo que está diciendo, me parece. Yo lo interpreto por ese lado, ¿no?
1: ¿Y si el City no lo quiere vender? ¿Qué promesa?
2: Pero ¿y si él se quiere ir? Como pasó con Mbappé,
0: Y Rodri le queda un año de contrato, el último.
1: Viene coqueteando, Rodri.
0: Sí, hace rato. Y qué sé yo, capaz tiene algún papel firmado, ¿no? No sé.
2: Claro, un pre...
1: Un preacuerdo. ¿Tiene chance, Riquelme?
0: No, para mí ninguno.
1: ¿Ninguna?
0: No, ningún chance.
1: ¿No?
0: No. A ver.
1: Ninguno de esos socios necesita que le paguen 3.000 euros por año.
0: Sí, pero Florentino, primero que hay una gran abstención generalmente. Después, Florentino mueve una masa societaria sólida, un núcleo duro que lo va a seguir respaldando, incluyendo el voto por correo. Después, esto llamó unas elecciones con 15 días de distancia entre el llamado y la fecha de los comicios, con un candidato que ni siquiera estaba preparado para ir a una elección. Sin tiempo de hacer una campaña, ha sido todo muy rápido, justamente porque mientras menos tiempo,
1: margen de maniobra.
0: Exactamente.
1: Bueno, entonces, si gana Florentino el domingo, Mourinho el lunes se ha presentado como técnico.
0: Sí, así va a ser.
1: Vuelve Mou, entonces, según usted, Chapela.
0: Eso es un hecho.
1: Si gana Florentino.
0: Se va a confirmar y va a ganar.
1: O sea, Florentino lo quiere a Mourinho y del otro lado, el otro extremo, Riquelme quiere a Klopp.
0: Sí. Y hay un par de nombres de jugadores que va a anunciar Florentino también, pues parte de la campaña.
1: Bueno, pero que se entienda bien, ¿eh? No empiecen en redes sociales. Cantor dijo que Riquelme quiere a Klopp. Estamos hablando de aquel. No de JRR. Del candidato a presidente del Madrid.
2: Pero
1: a no confundirse. Que Juan Román a Klopp no lo va a llevar. Ni lo puede llevar. Ni tiene el teléfono. Sé que sabe quién es. Pero no se ilusionen, dijimos Riquelme, ¿cómo es el nombre?
0: Enrique
1: Riquelme, el que Chapela dice no tiene chance. ¿Y para qué se presenta si no tiene chance?
0: Porque está abonando futuro, está haciendo...
2: Florentino ya tiene 80 años.
0: Se está haciendo de un nombre. Como le pasó a Florentino una vez, la primera elección Florentino la perdió.
2: Está preparando el camino.
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0: ¿Qué tal? ¿Cómo están? Bienvenidos a Línea de Cuatro. Les saludamos con mucho gusto a través de TUDN Radio para los Estados Unidos. Saludamos a las redes sociales. Ahí está Karen Villagrane con una sonrisa de oreja a oreja, literal como que vio las estrellas en las vacaciones. Saludamos a Cántalo Camacho, a Iker González, a Toño Gómez Luna, que también estará platicando con nosotros. Teníamos un tema de selección mexicana, pero de pronto, ¡pum!, cambio de frente porque se movieron las aguas. Jardine no es más técnico de las Águilas del América. En su lugar llega Almada, quien ya está prácticamente arreglado para llegar a Cuapa. Cántalo Camacho, ¿cómo andas? Hoy sacudieron las redes sociales a partir de las 12 del mediodía con 14 minutos, cuando el primero en anunciar el tema de manera indirecta fue Javier Alarcón, dando una indirecta. No se atrevió a aventarse del quinto piso. Dijo solamente en una pregunta que hizo Almada con alas o algo así. Y después el diario Esto fue el primero en dar la información de esta situación, quien confirmó la salida de Andrés Jardine. Después, obviamente, como ya sabemos, ahí se manejan los medios de comunicación, pues rápidamente sonaron las alertas de hay que investigar, ¿no? Y la información es la que acabamos de dar. Cántalo, ¿qué piensas?
1: ¿Qué pasa, Chiquis? Qué gusto saludarte a Toño, a Iker y a toda la gente que está aquí en Línea de Cuatro. Sí, teníamos planeado un programa de selección nacional y de repente...
0: ¡Tenemos tiempo!
1: Como que dijeron en América, no hay temas hoy en día en redes. Vamos soltando lo de André Jardine. A mí me parece una mala decisión. Creo que era el técnico idóneo hoy en día para el América, pero... Rumores indican, o confirmaba Andrés Vaca a través de redes sociales, que Jardine llegó con su lista, con su papelito, altas, bajas, y le dijeron en América, híjole, las bajas son difíciles, las altas nosotros las vamos a decidir, y Andrés Jardine, me parece de manera inteligente, pensando que en algún punto quiere una segunda etapa en el América, dijo, ¿saben qué? Pues muchísimas gracias por todo, y deciden salir del equipo, ¿no? Me parece mala decisión, porque creo que era el técnico idóneo, pero sabemos que en América la directiva es la que manda.
0: Toño Gómez Luna, ¿cómo anda? Te saludo con mucho gusto, mi Toño. ¿Tú qué piensas de esta situación y esta nota de la cual se estará hablando a lo largo del día?
2: Abrazo a todos. Buenas tardes, buenas noches al este de los Estados Unidos. Creo que se tardó en salir Jardine del América. Creo que debe haber salido antes. Me parece que sí.
0: Él o que lo sacaran.
2: Campeonato. ¿Cómo?
0: Él o que lo sacaran.
2: Es mucho acuerdo, ¿no?
0: No, me refiero a tu comentario, Toño, que dices, creo que se tardó en salir a partir de que él diga, ya me voy, o sea, para irme por la puerta grande.
2: Yo creo que después de que lo elimina Cruz Azul en la Champions Cup del año pasado era, o lo del LAFC en el repechaje del Mundial de Clubes, yo sí creo que era ahí. No tenía que demostrar ya nada, me parece, de 3-3, tuvo en el primer en la primera etapa, si lo podemos llamar así, si lo llegamos a dividir, era muy complicado, el Tetra se quedó a 45 minutos de ser tetracampeón del fútbol mexicano, y creo que ni le debe nada al americanismo, al contrario, sacaba una de las eras más exitosas, y bueno, vamos a ver ahora cómo le va Almada, ¿no? La próxima etapa de técnico del América, pero sí creo que fue un buen tiempo el de Jardine y creo que va a volver, así que yo creo que se tardó en irse incluso Jardine.
0: Iker González, ¿cómo andas, mi querido Iker? ¿Tú qué piensas? Ya estaremos profundizando y debatiendo también del tema, si es que hay debate, claro. ¿Tú cómo, qué piensas, cómo andas?
3: Sí, a ver, primero que nada, saludos a todos acá en Línea de Cuatro. Yo de entrada pienso, y a ver, entiendo que la información que se maneja es que se va pensando ya en una segunda etapa, ¿no? En regresar en un futuro al equipo de Cuapa. Pero yo lo personal creo que cuando sales de algún lugar, independientemente de donde estemos platicando, no sales como tal ya pensando en el futuro, no sales porque tienes desacuerdos

0: actuales, y ya los mencionaba Cántalo, ¿no? En lo que termina siendo el hecho de que no lo quieren respaldar en el tema de altas y bajas. Creo que, y yo lo particular sí pienso, que es una salida muy descafeinada, que no le hace justicia a André Jardine, no le hace justicia a lo que hizo con este equipo, al tricampeonato, porque levanta el América, porque este equipo antes del técnico brasileño, pues ahí estaba, ¿no? Llegaba constantemente a liguillas, sí, hacía una cantidad de puntos impresionante en el tema de la fase regular, pero se quedaba en semifinales. Él es el que reconvierte a este equipo, el que logra además imprimirle este ADN ganador, y yo creo que no le hace justicia a su salida. Entiendo que, y como lo bien lo decía Toño Gómez Luna, entiendo que para muchos a lo mejor su etapa terminó desde hace un año, año y medio, pero yo en lo particular siento que cuando tienes esta clase de personajes, una identidad ya para un club, no se te pueden ir de esta manera, porque me parece se va hoy por la puerta de atrás del americanismo.
1: Ya lo estaremos debatiendo eso, porque yo también estoy con Iker, ya lo estaremos platicando. Aboquemos ahorita un poco al tema de la información, como bien comentas, Cántalo, después el que amplía la información es Andrés Vaca, quien mi querido Toño sabe perfectamente. Andrés tiene muy buena información del conjunto del América, es quien la amplía y quien prácticamente da la razón, las situaciones por las cuales se da, como él menciona, hace 3 semanas hubo esa reunión de la cual ustedes ya hacen alusión con respecto a las altas y a las bajas, etcétera. Todo se rompe el viernes pasado en una reunión que tuvieron en Cuapa los dirigentes de las Águilas, mientras Jardine pasaba vacaciones en Orlando, Florida. En esa reunión en la cual, ¿qué pasa? Quedó Jardine de pensar las cosas ante la situación de la que ustedes hablan. Y Jardine no daba una respuesta definitoria de si iba a querer seguir o si no. Y el dueño del equipo tomó la llamada y dijo, a ver, nosotros no estamos para rogarle a nadie ni para esperar a nadie. Busquemos ya al sucesor de Jardine, y si no da una respuesta ya literal hoy, en este caso ese día viernes, empezamos ya las pláticas con el sucesor. ¿Quién? A final de cuentas era Almada. Con Almada hablaron hasta España, hablaron de temas económicos, etcétera, etcétera, etcétera. La gente, la interna del Club América piensan y creen o saben que ya está incluso volando para la Ciudad de México Almada, y la instrucción desde los altos mandos fue, mientras no cierren Almada, no le decimos a Jardine que está...
2: ¿No es una falta de respeto fuera para Jardine?
1: Y para la América, aguántame también, ¿no?
2: Creo que se puede ver desde las dos perspectivas, pero ya pensar en...
1: Y por eso quería el tema de la información, porque sí, sin la información yo te diría cómo se va a Jardine. Pero sí cambia ya con lo que dice Andrés, con lo que estamos ampliando, sí cambia, me parece ya, ¿no? También Jardine los dejó semana y media, aguántame.
3: No, y arriba digo, que...
1: ay, espérame, no, a ver, como, aguántame, como club, ¿cuánto te voy a aguantar?
4: También dicen, a ver, son rumores que realmente don Emilio Escárraga y Baños querían que se mantuviera.
1: ¿Sí?
4: El que toma la decisión es un tal Ferrer.
1: Si no, pues es...
4: O sea, no, a ver,
1: no, pues es Emilio.
4: Sí, no, yo sé que es Emilio.
1: Es Emilio, a ver. Pero no, final... sí querían que siguiera, pero le decían, a ver, ya dinos sí o no. Yo y Jardine que... no decía ni sí ni no, hasta que claramente Emilio, como ya lo apuntas tú, o sea, se cansó y dijo, a ver, no, ya, olvídense, no estemos, que vamos a estar aguantándolo, esperándolo.
4: No, y es entendible, a ver, yo creo que Jardine estiró la liga donde más, hasta donde pudo, pero también hay que entender que en América se tiene que trabajar y se tiene que trabajar.
1: Ahora, cuando, como dice, para que también hable Toño, cuando se tomó la decisión y hablaron con Almada, Jardine estaba, yo creo que en la de Hulk, allá en Orlando, en la montaña rusa de Hulk.
5: Es que ese es el tema, si estás en vacaciones tienes que respetar también
2: las
5: vacaciones. O sea, yo sí creo que si estás en vacaciones...
1: Pero es que le dijeron...
4: Pero ¿sabes qué pasa, Toño? También el América tiene todo el derecho de decir, oye, estoy seguro con mi jugador, con mi técnico, pero también puedo entrevistarme a otro por cualquier cosa, ¿no?
2: ¿Por cualquier cosa?
5: No, sí, no estoy diciendo que no.
4: Eso pasó. No, a ver, no. ¿Cómo no criticamos a América cuando...
1: No, lo que está diciendo Toño, imagino, corrígeme si no, Toño, es, a ver, estás en vacaciones, me espero a que llegues y ahí ya me dices sí o no y tomo la decisión de que sigas o no, ¿no?
5: Claro. Sí. Entonces, pues, yo creo que sí, ¿no? Pues para eso estás de vacaciones, ¿no? O sea, yo cuando voy a vacaciones no agarro el teléfono ni por error. Yo, pues, pero... acá
1: no que sí tuvieron comunicación con él. No, Emilio, claramente, y seguía diciendo, espérame, espérame, espérame. Cuando le rebotan la información a Emilio de espérame ya.
2: Pues, y no se ganó el derecho André Jardine de que la América lo esperara para tomar una decisión.
1: No, digo, yo estoy poniendo sobre la mesa el tema y cada quien opinará. Cada quien opinará.
5: Yo creo que ya estaba
1: desgastado, ¿no? Sí, yo creo que ya
5: era algo que...
1: Dale en el punto, Toño. Cuando algo... Tienes toda la razón. Cuando algo no está desgastado, aguantas, la comunicación fluye mejor. Hay que recordar, qué bueno que mencionas eso, Toño. Hay que recordar una situación muy puntual que existió antes del arranque del torneo pasado. Bien. Y que fue una comida en Santa Fe, en un restaurante, donde estuvo Emilio Azcárraga, Santiago Baños, estuvo Jardine y estuvo, se me fue el nombre, Valcárcel, quien claramente trabaja de la mano de Emilio con el tema de la América. En esa reunión estaba casi estipulado que Jardine saliera. Entonces no tienen tiempo ya para contratar a otro técnico. Entonces Emilio da la instrucción de que continúe Jardine, pero que solo le dieran ese torneo para ver cómo caminaban las cosas y que le trajeran lo que él quisiera. Por eso los dos brasileños que llegaron, llegaron a préstamo con opción de compra, no gastaron.
4: O sea, solamente
1: se cubrieron, ¿no?
2: Sí.
1: Préstamo por 6 meses los dos. ¿Sí, no, Toño?
2: Sí.
1: Los dos son préstamo por 6 meses. O sea, para que el América haga un préstamo por 6 meses, te habla de que el rumbo no estaba bien, no estaba claro.
5: Ya hubo diferencias en el tema de Diego Ramírez, ¿no? O sea,
1: esa estuvo peor.
5: Sí, o sea, yo creo que Jardine ya en algún momento, sin tener el conocimiento así tan claro, pero ya quería tomar una decisión también de quién llega y quién se iba, ¿no? Creo yo. Y ahí es donde también, pues, no creo que haya gustado tanto que traspasara la línea del tema cancha a él decidir quién llega y quién va. Es cierto, un técnico puede pedir, ¿no? Pero ya que él decidiera como un gerente general, si lo podemos llamar así, y o sea, también que ejecuta la cancha...
4: Me dicen que entonces Jardine quizá aplicó a Matías Almeida y ya quiere decidir todo, y por eso creo que también es sano que salga.
5: Pues puede ser.
1: Pero mire, fíjate, me gusta aquí línea de cuatro, que nos soltamos de pronto la mecha y con lo que está aportando, las dos aportaciones que hace Toño muy, muy importantes, pues sí ya nos clarifica mucho más el porqué, ¿no? Porque uno de pronto está haciendo sus cosas, ve Jardine fuera, se imagina cosas, sigue haciendo sus cosas, pero ya cuando uno se sienta y a analizar y comienzan a salir las cosas, el tema de Diego...
4: Fue clave.
1: Qué bueno que lo mencionas, Toño, porque esa situación propició que ni siquiera corrieran a Diego, ¿no? Que lo acomodasen en otra área del América. Uh-huh. Literal, como diciendo, a ver, pues quítalo para que esté tranquilo y a ver que nos dé la copa. Y si no, pues estaba todo fracturado, sí, creo bien lo que lo menciona Toño, ¿no?
2: Lo que sí termina siendo triste, las formas como tal, como sale Jardín.
1: Qué lástima, ¿no? Después de un histórico así.
2: Porque es un histórico, ¿no? Porque a veces creo que...
1: Es
2: sin lugar a dudas, sí. Y creo que a veces se utiliza la palabra histórico en el fútbol y en distintos deportes, quizás un poco la ligera. Pero André Jardine, lo que hace con este equipo, un equipo quizás el más importante
5: del fútbol. ¿Qué quieren que hagan? O sea, ¿qué querían? ¿Que le llenen el Azteca y que aplausos?
1: No, pero mínimo una salida distinta, ¿no? Que no fuese
5: exigido. Yo entiendo que a lo largo del tiempo he visto salidas como la de Bianchi de Boca, la del propio Gallardo de River en dos ocasiones. O sea, la del propio Sir Alex Ferguson. Sí,
1: pero la de Gallardo fue distinta, ¿no?
5: La primera
1: cuando se hizo histórico.
5: Pero la segunda es también cuando ya no le va tan bien. El tema es que acá le ocurre en la misma etapa. O sea, yo creo que somos muy románticos en el tema de que no, que se viera diferente. Pues, ¿qué más quieren? Está bien, ya. Se le agradeció, está padre.
1: Creo que no se refiere al tema. Que se fuera de manera distinta en una despedida en el Azteca comunicado. ¿A qué puedo decir, Toño? Un ejemplo. Imagino lo que dice Iker. Oye, Jardine, aunque estés en Orlando de vacaciones, lo que sea, ¿sabes qué? Necesitamos una respuesta sí o sí hoy, porque si no nos das una respuesta positiva hoy, en la noche hablamos con quien sería tu sucesor. O sea, esa es una manera clara de hablarle un claridad a un técnico que te dio títulos. Porque no pasó así como te digo. Fue, no quiere, no le digas, habla acá. Hay que siguen los juegos. Sí, creo que también Jardine le dio mucho a la América, ¿no?
4: Pues es que podemos decir entonces que en ambos lados yo creo que se actúa mal. Sí. Los dos lados tienen sus propias ideas.
2: Cada quien contará su cosa.
4: Cada quien apela a sus intereses y cada quien tiene su propia historia. Pero lo que sí hay que decir y sí hay que pensar es que creo que con lo que dice al inicio Toño tiene hoy un punto muy importante. Hay que saber cerrar los ciclos. Y hay que recordar que Jardine tiene un año en donde ha salido eliminado dos veces en cuartos de final, que no ganó la Campeones Cup, que no ganó la Supercopa contra Toluca, el campeón de campeones, que no ganó con CACAF en
3: todo. No va a ganar nadie todo, ¿eh?
4: No, pero esta América...
3: Tampoco ninguna
5: se ganó. Ya le ganó Tigres un año antes el campeón de campeones.
4: También la perdió contra Toluca. No,
2: pero a ver, yo creo que estamos tratando este último año de la América
4: y como si fuera fracaso. Y se me olvida también el que no llega a Mundial de Clubes. A ver... Yo no estoy diciendo que tienes que ganar todo.
5: Yo sé,
4: Toño. Pero al final, yo no estoy hablando de que tengas que ganar todo. Pero al final al directivo le está pidiendo al menos de esos objetivos.
3: O sea, pero ninguno de los que me dijiste me estás diciendo, no, se quedó eliminado de la liga, quedó en cuartos de la... O sea, no es nada de final.
4: Pero
3: ahora
4: final de Toluca, a ti. No,
2: pero llegaste a cuatro finales consecutivas.
4: Sí, está bien.
5: Yo creo que ni te debe ni debes.
4: No,
5: yo creo que
3: están a mal.
5: Yo creo que a lo mejor, o sea, es el tema de cómo se ejecutaron las cosas. Y te digo algo, hay matrimonios que fueron muy felices mucho tiempo y al final terminaron mal, pero no por eso van a ser una mala historia.
3: ¡Qué romano! ¡Romeo Gómez Luna!
5: Yo lo que creo es que a lo mejor sí, pero ya eran parte de un desgaste, o sea, ya era un desgaste que a lo mejor tuvieron que... A ver, yo creo que Jardine se tuvo que haber ido cuando el Botafogo lo buscó. O sea, yo creo que esa debió haber sido. O terminando el Mundial de Clubes, de los dos lados decir, ¿sabes qué? Ya no. A lo mejor en ese momento, porque yo no sé cómo estuvo la negociación cuando los elimina el AFC, de quién dio su brazo a torcer, ahora resalta porque ya no llegaron a un acuerdo. Pero en aquel entonces, cuando los elimina Los Ángeles de ese partido que llega sin piernas del América... No sabemos ni cómo fue esa negociación, por lo menos yo no me la sé. A lo mejor ahí Jardine fue el que cedió, a lo mejor fue el club el que cedió. No sabemos si hubo un ida y vuelta en las negociaciones también en otras decisiones. Ahora resalta porque ya no se dio el acuerdo, pero ya se había dado a lo mejor antes que se diera uno y otro. Yo creo que se está haciendo un drama de una situación que iba a caer en algún momento, iba a romper. Es más, yo prefiero que se vaya así Jardine a una serie de malos resultados en el torneo siguiente y que lo echen en la 10 o en la 7.
2: Sí,
5: la
2: 8, eso es mil veces mejor. Eso es mil veces mejor a eso, sí, de acuerdo.
3: Sí, ahorita sí es mucho mejor, claro.
4: No, y mucho más claro porque hoy en día el América ya tiene al menos planeado el sucesor, ¿no? Ya tiene planificado quién va a llegar. Me imagino que la directiva y Almada tendrá que adaptarse a lo que le lleve la directiva y él diga, pues estás con esto y tienes que trabajar con esto y. Y quizá también al jugador le vengan otras ideas.
3: Quieren un técnico que se adecúe a lo que tiene.
4: Exacto. Sí, también eso sí.
3: Lo ha demostrado.
2: Eso a lo mejor
3: que potencia jóvenes.
2: A lo mejor no hay tanta inversión todavía
3: claro,
2: en América.
3: No va a haber. Y tienes un técnico que te puede sacar jugadores de básicas que no le tiembla la mano en poder poner jóvenes.
4: Oye, la mano dura.
3: ¿Mano dura? No, a ver. Se tienen que cuadrar. Yo creo que en ese tema, dándole la vuelta a quien llega, para mí claro está que eligen bien al sucesor.
2: Claro, creo que de las apuestas...
3: Porque habrá quien te diga en los programas, no, ¿qué? No ha ganado nada Almada para estar en el América.
2: Ya fue campeón del fútbol mexicano, ¿no? Y a ver, no le va tan bien en el fútbol europeo, pero esa es otra historia completamente diferente.
4: También ahí complicado, sí, con poco
2: sí, no,
4: plantel,
2: sí.
4: El que tienes que pelear.
2: De las opciones que había disponibles, entendiendo técnicos que conozcan la liga, y el mejor era Almada. Y creo que el América hace... Lo correcto al menos en quién va a ser el sucesor, insisto. A mí las formas...
3: ¿Jaycee Osorio? Que acaba ahorita de mandar mensaje. ¿Jaycee Osorio estaba libre?
2: Sí.
3: Nomás estoy diciendo allí. No creo que era
5: comenta conmigo.
3: Comenta. Pero también Miguel.
2: No, pero Almada es muy buena opción, ¿no?
5: A mí el tiempo, sí.
4: Almada. No, a ver. Yo veo complicado que regrese Miguel, ¿no? En algún punto. ¿Sí?
3: No, yo no.
2: No.
0: No, yo, no, yo no. Creo que...
1: ¿Tú, Toño?
5: ¿Que Miguel Herrera al América?
1: ¿En algún punto que pueda volver?
5: No, no, yo creo que va a regresar en algún momento.
1: Yo también creo que sí, claro. Yo
5: creo que va a regresar en algún momento.
1: Claro que sí.
0: No, yo pregunto. ¿Tampoco, Iker? Yo creo que dependerá de cómo le van la
1: Atlante. Yo te lo digo, mira, si hubiese salido mal del América, no estaría comentando con nosotros.
0: Ah, no, se acabó. Sí, sí.
2: Esa puerta es abierta. Ese puede estar de acuerdo, ¿no? Pero si los resultados no te...
1: No, pero
2: si el resultado no te ampara con Atlante.
1: Créeme que influye, Iker.
2: Pero a ver, si el resultado no lo ampara con Atlante, ¿tú crees que va a regresar al América?
0: Sí.
4: Bueno, después de que le fue mal a Solos y también que le fue mal a...
1: Yo creo que Miguel sigue teniendo un... todavía espacio en el América. Creo que ahora que me dice Toño, yo no sabía, Toño, que va a ser dos partidos contigo el buen Juan Carlos Osorio. Yo te lo digo hoy. El Mundial le va a volver a abrir las puertas a Juan Carlos Osorio, para mí. Y ojalá.
5: Pues, lastimosamente en México, ¿no? Porque no le ha ido bien, no le fue bien con Solos.
0: Yo creo que
1: no. Llegó en 5 años que no clasificaba y lo metió a la liguilla. No, solo,
0: yo creo que sí le va bien.
2: Claro oscuro.
1: Entiendo que después Juan Carlos dejó ir una ventaja que la tenía en las manos contra Cruz Azul, aquella ventaja.
5: Voy a hablar con él de eso, porque soy preguntón. A mí me gusta indagar. Ah, no. Voy a hablar con él del tema Xolos.
1: Pregúntale del tema Xolos. Ahí te contará cositas.
0: Pero sí le va bien.
1: No, yo creo que sí le va bien. Cuando él llega a Tijuana, Toño, el equipo lleva 5 años sin clasificar a la liga. No,
0: pero aparte venía de ser el peor equipo de la liga.
1: Y no le llevaron
4: refuerzos. No, tan lejos. Sacó a Gil Mora.
1: No. Puso a jugar al Pue Gómez.
4: Bueno, y creo que Toño se viera decente.
1: Puso a jugar de contención y hizo jugar muy bien a Rivera.
4: No, y a Iván Tona.
1: Iván Tona era el otro volante. Y el otro volante es el argentino que vendió Xolos muy buen dinero. Blanco no lo sabe jugar ni Guardiola. No, el otro volante que jugó ese torneo se me fue ahorita. Potencial a
5: Cristian Rivera.
1: Cristian Rivera es el colombiano que lo hizo.
5: Colombiano.
1: No, el otro argentino que
4: Se me fue el nombre.
1: Híjole, ¿cómo es posible que se me va? Reynoso.
4: Bebelo Reynoso. Ah, sí, cierto.
1: Reynoso.
4: Ah,
1: okay. Y lo vendieron por buen dinero. Potencial a Pantera. ¿Cuánto pagó América por la Pantera? Que no le ha ido bien a JC, ¿cómo?
0: Saco las garras por Osorio.
4: Yo creo que es...
1: Pero Almada hace...
2: Insisto, de los libres era el mejor candidato.
5: Sí. Ahora, Almada sí te desgasta, desgasta los equipos.
4: Oh, bueno,
5: Y van a batallar con las rojas con él, o sea, van a batallar en otras cosas. O sea, yo lo del último torneo que hice cancha, que fue Clausura 2022, yo platicaba con los asistentes, los de banderas, y varios me decían que era complicadísimo tener Almada atrás, o sea, que es una cosa...
1: Crisis sale y despotrica en la conferencia. Claro, y no es lo mismo despotricar con Santos y con Pachuca que con el América. Es muy distinto, ¿no?
4: Bueno, Viñas en una declaración tras su salida del Oviedo dice, si el plantel desciende es también por el mal día a día que tuvimos con Almada.
1: Ok, cuando Almada llega a Santos, debuta contra el Atlas de Guadalajara aquí en el Jalisco. Uh-huh. Si no me equivoco, ahí lo pueden checar, gana Santos ese partido.
4: Sí.
1: Y el equipo jugaba muy bien, entonces yo tenía un conocido en el equipo, un futbolista.
4: Uh-huh.
1: Y le marqué para preguntar cuál era su metodología de trabajo, que si hacía mucho espacio reducido, si hacía táctico, etcétera. Y me topo porque me dice, no va a durar mucho, Chiquis, aquí no te preocupes. Terminó por ser que con Santos no fue campeón, ¿verdad?
4: Sí, fue campeón.
1: Ah, fue campeón.
4: 2018.
1: Y luego 2018, con Pachuca.
5: No, 2018 fue Siboldi.
1: Pero ¿terminó siendo campeón o no?
4: Fue subcampeón.
1: Bueno,
5: no,
1: X.
5: Con Santos no, okay. Llegó a la final.
1: Ok, me dijo, se va a ir. Y yo, ¿por qué? Ya no lo soportamos nadie.
4: Sí.
1: Lo que decías. Y eso me lo dijo un juez, no lo soportamos, es insoportable, grita, regaña, te pone un policía en el piso del hotel para que no puedas ni bajar a comprarte un yogurt o algo, o sea, es insoportable, me dijo. Pero llegaron a la final.
4: Todos dicen lo mismo,
1: pero Pachuca también fue campeón.
4: Y 10 segundos, chicos. ¿No? Y toda la cantera que sacó. Sí,
1: y la cantera que sacó. Vamos a redes.
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1: De regreso en Línea de Cuatro a través de TUDN Radio. Hablábamos de el tema de Almada y lo combinábamos con el tema de Almeida. Cerramos con eso el tema para la gente que se reincorporó a radio con esa pregunta de la cual ya escuchábamos en redes, pero bueno, la completamos aquí.
18: ¿A quién le va mejor, mi querido Iker González?
1: Almada con América.
18: Almada con
1: Almeida con Monterrey.
19: Sí. Almada también.
20: Yo creo que Almada.
4: Va a ganar un título.
1: Sí, Toño también Almada.
4: Va a ganar un título, aunque sea.
2: ¿Ya en el siguiente campeonato? ¿Ya en el siguiente semestre? ¿O cuánto se va a tardar?
1: Ahora, lo que sí creo es que... A ver, América siempre es una olla de presión, el América, ¿no? Cada jornada estás en el ojo del huracán en todos los sentidos. No solo en resultados, en formas... en declaraciones,
2: sí, mediático, en todos los sentidos, en todo.
1: Jardine le deja la vara altísima a Almada, eso sí.
20: No, pues al que hubiera llegado.
1: Exacto, al que hubiera llegado. Si llega, en este caso que llega Almada, sí. La vara está altísima, pero entonces ahorita los que comentan es que Jardine ya te debía cerrar un ciclo, etcétera. Son los mismos que recordarán en la jornada 7 si Almada no le va también.
2: Es que tenía la comparativa con Jardine.
1: Eso es inevitable. Pero te digo, la vara la dejó altísima.
2: Dime
1: cuándo dejó así arrogante Jardine.
2: No.
1: Rara vez. Alguna otra vez que es muy poca.
4: Ahora,
1: ¿cuántos títulos? Es el más histórico, o sea, para o sea, para superarlo tienes que ser ahora el número uno.
2: La era moderna del fútbol mexicano, que es muchísimo más difícil ganar tres títulos. A ver, ganar títulos consecutivos es muy complicado.
4: Es muy complicado. O sea, no creo que volvamos a ver lo que hizo allá arriba. Así de simple y así de sencillo. Ahora,
1: no.
4: Sí, tienes razón.
1: Y sí te digo, va a durar menos Almada que lo que duró Jardine.
4: El tiempo de gestión de Almada en cada
20: club.
4: Cinco torneos. Dos años y medio.
1: No, Almada no los va a igualar.
4: Sí, o sea, son dos años y medio. Con Santos duró eso.
1: Tienes que ser histórico, como dice Iker.
4: Después del subcampeonato se va directo a Pachuca, igual dura dos años y medio. Y recordemos que ya directo a... Como dice Toño, tampoco es una gestión tan larga. O sea, es poquito tiempo. Y también
2: es larga
4: dices.
2: Para el fútbol mexicano.
1: Ahora, yo no me voy a que igualen los títulos. No voy a igualar ni el tiempo.
4: No voy a igualar ni el tiempo.
1: Por la vara tan alta que es.
4: Lo que sí no, también. Quiero la vara alta, pero creo que también América responde bien conforme al técnico que trajeron.
2: Sí.
4: Porque no me trajeron a.
2: No.
4: Con el debido respeto, sin agraviarlo, no trajeron a Vicente Sánchez, que solo tiene un título, ¿no? Y que tuvo poco tiempo. Y la gente había dicho, no, Vicente, por lo que demostró, incluso no. Trajeron a alguien que ya está comprobado
2: es un
4: en México.
2: Comprobado.
4: Y con todo hay que descender.
1: Muy poca gente lo va a cuestionar.
4: Completamente, ¿no? De acuerdo.
1: Esa es la realidad. Bueno, hacemos viaje vía stream, llamada, vía lo que sea.
4: No, ya está en imagen y todo para que nos
1: Muy bien. Con nuestro Godzilla, porque así lo vi en redes sociales. Un Godzilla. Nuestro querido Gabriel Sainz en Toluca para el partido. Frente a Serbia el día de mañana. ¿Cómo andas, Godzilla Sainz? Mira, ustedes con gorra y todo. ¿Esa es una cobertura? ¡Qué bárbaro! ¡Qué gusto!
21: ¿Cómo estás, chiquis? Igualmente saludos para Iker, también para los dos Toños, para Toño Gomeluna, para...
1: ¿Dónde está usted, Gabriel? Yo no estoy viendo aquí. Gracias a Iker que me lo puso.
21: Estoy en el estadio del Toluca.
1: Ah, ok. ¿Qué andas haciendo?
21: En el estadio del Toluca.
4: Mira, me gusta más esa toma que...
21: Nada más trabajando, güey.
1: Sí, pero ¿qué hay hoy? ¿Qué hay hoy, pues?
21: Ah, bueno, pues esa es una pregunta muy diferente. Tan bonito que has hablado en español. Pero bueno, a ver, acaba de dar conferencia Veljko Paunovic hace un rato. Está ahorita entrenando el conjunto. Sí, señor. Está entrenando el conjunto serbio en la cancha del Toluca. Y pues bueno, también estamos esperando por Javier Aguirre. Javier Aguirre hablará a las 5:50 hora local.
3: ¿Ahora de qué lo van a cuestionar?
21: Pues no sé, yo no voy a poder preguntarle a ver qué le preguntan por allá a mis compañeros. Pero,
3: ¿por qué no?
21: Pero bueno, pues no sé, porque voy a estar contigo en el enlace. Yo.
3: Ah, ok. Allá va a hablar.
21: Sí, habla prácticamente en unos minutos. Y después va a tener la práctica el conjunto mexicano en la cancha del Nemesio Díaz sin acceso a los medios. Nos dijeron desde el día de ayer.
3: ¿Y se enojan también de eso? ¿También medios. Nos enojan ustedes de eso?
21: Pues bien, parece una tontería. Si hiciste un entrenamiento, pues hiciste un entrenamiento en el cual cobraste $10 en Pasadena. Cobraste $10 en Pasadena para hacer el entrenamiento.
0: Pero no te debería de sorprender, ¿no? Pasó en Puebla que...
21: No me sorprende.
0: A ver, pasó en Puebla, pasa acá, no debería de sorprender, ¿no?
21: Por eso, pero entonces, ¿de dónde es la selección? ¿De los Estados Unidos o es de México? Porque en Estados Unidos sí hubo entrenamiento abierto y $10
0: para el entrenamiento. Te estás enojando algo, ¿no? Sí, acá te estás enojando un poco de más, Gabriel.
21: ¿Ah, sí? ¿Ah, sí? Entonces, ¿no estaría bien que abrieran aquí para que viniera la afición a checar el entrenamiento?
20: Sí, pero... A lo mejor no quieren que pase lo que pasó con Panamá, ¿no? Llenaron el entrenador, el último entrenamiento previo al viaje... Y fallaban todas debajo de la portería. En lugar de hacer una fiesta hubo abucheos.
21: Ah, claro.
20: Y
21: claro,
20: evitar eso, ¿no?
21: Ah, bueno, pues sí, lo entiendo, pero no lo comparto, Toño. O sea, no tendría que ser así.
3: Yo le quiero hacer una pregunta a Toño. Porque sí. Es algo que yo ya sabía, pero lo ha expresado aquí abiertamente, Toño, el tema de la reporteada, ¿no? Que no te gusta tanto, ¿no? Esa es la realidad, ¿no, Toño? Y hoy ya eres talento, ya estás nomás en mesa, narras partidos, etcétera. Tú, que no te gusta ese tema de reportear, ¿qué piensas de estas situaciones? O sea, para ti, ¿quién tiene razón? ¿El reportero que va y se molesta porque no habla, porque no dice lo que quieren, porque no abren las puertas, porque así las abrieron en Pasadena, pero no en Toluca, etcétera? ¿O lo analizas desde otra perspectiva?
20: Yo creo que no te cambia absolutamente nada que te abran o no la puerta, porque no vas a ver absolutamente nada. O sea, no te van a permitir ver nada distinto. O sea, yo creo que, a ver, además ya es una cuestión de que tiene mucho tiempo, de que
3: años.
20: No dejan entrar.
3: Años.
20: Años de que no dejan entrar. Entonces, es quejarte de...
21: No,
20: que
21: no, en Estados Unidos sí nos dejan, Toño, nos dejan ver 15 minutos, pero son solamente... Pero siempre nos dejan esos 15 minutos. El único entrenamiento que yo he visto completo de la selección fue ahora el de Pasadena.
3: ¿Qué te cambia en el reporte esos 15 minutos?
21: Mucho.
20: ¿Fue enriquecedor para ti ver de
21: todo? Claro, completamente. Vi que por lo menos se hace trabajo, que por lo menos intentan pegar la puerta.
20: O sea, hacer un partido allí. Gabo, ¿tú crees que se hacen güeyes con las puertas cerradas o qué?
21: Pues quién sabe, a lo mejor si terminan a los 15 minutos del entrenamiento y se van a su casa.
20: Pero, Gabo, mira, tengo 37 años y creo que ya tengo una generación totalmente distinta a la que hoy está creciendo dentro de los medios de comunicación o redes sociales, si lo podemos llamar de esa manera. Tú eres todavía una generación más arriba.
21: Sí, te llevo con 10. Te llevo con 10 años.
3: Ya, tercera edad.
20: Eres parte de una escuela todavía más atrás, ¿no? O sea,
21: ¿Eso quiere decir que lo de ahora está bien?
20: No, es que yo no te estoy diciendo que no.
3: Déjalo terminar, Gabriel.
20: Tienes que adecuar. Yo creo que te tienes que adecuar. Ya sabemos que es así. Así va a ser. Y ya.
21: Ah, no, eso lo entiendo, pero a ver, por ejemplo, hoy te digo que de repente uno pide y dice, bueno, oye, un one-on-one, poder estar con un jugador, platicar algo, decirle, cuestionarlo.
20: De hecho,
3: no, nos agarró tele ayer en la mañana,
21: Gabriel,
3: a las 8 para ir a hablar con Ibai y con
21: Chica. Espérame, escucha, ellos sí. Pero los demás no nos dejan, no nos dan acceso.
3: Pues y a lo que voy, como dice Toño, paga derechos.
21: Pues tenemos derechos, pero no transmitimos el juego, güey, ¿o de qué hablas? O sea, bueno, a ver, pero lo que voy es que de repente van ahí y van 10 influencers y a 10 influencers, no, ¿y te gusta el café o el té? O las enchiladas, no, vas a ver.
3: La nueva era,
21: ya todo está bien.
20: No es lo ideal, a mí no me gusta, ni a mí me gusta. Pero es en la etapa en la que estamos.
21: Estoy de acuerdo. Eso priorizan.
20: Sí, claro, yo te voy a decir algo, yo nada más, y tú que puedes estar en conferencias, yo preguntaba muy poco en conferencias,
5: pero tratar de preguntar cosas distintas, no la de ya listos para el partido mañana, hay que también
8: sí. ¿Qué te dije, Gabriel, de lo que pregunté?
22: ¿Con qué informe sale?
8: Pero sí voy a decir algo, Toño, en a defender al buen Gabo. Él tuvo la osadía un día de tirar, te conté, y lo vetaron.
4: Sí, oye, sí.
8: El otro día en Pasadena, Gabriel, estabas con tú conmigo cuando te dije la pregunta. Sí. Oye, Javier,
23: una pregunta. Sí tiene Memo Ochoa chances de jugar, pero ya háblame serio.
8: No, por favor, de verdad.
23: ¿Estamos para eso?
8: No,
4: pues es lo que le estoy diciendo.
8: Es tirar el dinero.
4: Como bien dice, claro, y como bien dice el Chiquis, cuando cuestionamos a Lozano en su momento, no nos dejaron. Pero y cuando cuestioné a Javier Aguirre también se molestaron, pero a mí no me preocupa. Yo prefiero eso para que la gente pueda saber de cosas que quiere saber.
8: Sí, ese día te lo aplaudí, Gabriel. Estábamos al aire y dije, lo aplaudo, pero pobre güey, ya no vale, no vuelve a ganar.
24: Ahí sí, lamentablemente.
4: Ya no me van a dejar.
24: O sea, ahí sí, lamentablemente, lo que está diciendo Gabo, o sea, puedes cuestionar sin atacar, porque la prensa...
8: Cuestionó muy fuerte, Gabriel cuestionó muy, pero no fue ofensivo,
24: porque si hay un medio de comunicación que sí ataca, o sea, no es que se vaya a cuestionar, ataca a la yugular. Y lamentablemente, esos son los medios que dicen, pues lamentablemente por unos pagan todos.
8: Para mí la mejor pregunta que se hizo al término del partido en Pasadena fue la de Rubén Rodríguez, que normalmente ya no va a conferencias, y que él tomó hoy una postura de en mesa a criticar, y entonces terminó por ir. Lo que critica fue y preguntó. Y eso a mí es valiente. Claro. Eso
24: es válido, pero
8: no es valiente.
24: Es que,
8: valiente que está ahí en la conferencia, que le preguntó fuerte.
4: Es que, porque lo que dices en una mesa, lo que tienes en una mesa, tienes que sostenerlo de frente. Claro, pues si no, pues entonces eres un payaso.
8: Y no es nada fácil eso, ¿no? Pero bueno, ya nos metimos en ese tema. Porque Gabriel no lo van a dejar ver 15 minutos de entrenamiento, está molesto. Esto, Gabriel Sainz. Vámonos con un tema que me lo ponía en la mesa el señor Cántolo Camacho.
23: Y arranco con él y le pregunto. Tema, insisto, de Cántolo Camacho.
8: Él sacó una lista y dice, de los 26 futbolistas que están convocados a la Copa del Mundo, hay 10, yo difiero de uno, ahorita te digo quién.
23: Llegan sin ritmo a la Copa del Mundo. ¿Y esto qué tanto nos puede afectar? Y me lleva a una pregunta más que te hago.
25: A ver.
23: ¿Tú a quién pondrías? ¿Esos que no están casi sin actividad? ¿O convocarías a alguien que... A Jordan Carrillo, ejemplo, que tuvo un buen torneo en Liga.
24: Hay que hablar. Para mí son 10 los jugadores. Los voy a poner sobre la mesa.
23: Sí, aquí los tenemos todos.
24: Sí, están en el guión. Están en el guión justamente.
8: No, el guión yo no lo abro.
24: Ya me di cuenta.
4: Yo tampoco lo veo.
8: Yo voy a tu chat, mi querido Cántalo. Aquí lo tengo. Él me puso a Guillermo Ochoa. Es el que yo no concuerdo, pues venía jugando.
24: No, en su último.
4: Claro, ¿de qué habla?
8: Pero bueno, va.
4: Terminó de jugar y se fue a la selección.
8: Después coincido. Gilberto Mora.
24: ¿Cuál?
8: Viene de una lesión. Sí. Edson. Lesión. Ahí está. Santi Jiménez.
24: Lesión.
8: Vega. Ok, ahorita habla de Toño, mi querido, ya lo escuché. Huerta. Luis Chávez. No. Jorge Sánchez. También venía jugando Jorge Sánchez. Mateo Chávez. Y Montes, adelante, ya te están matando, que ya te
4: encanta. No, ¿cómo haces la lista con los pies o qué, Camacho?
24: Ochoa estuvo casi un mes sin jugar.
8: Desgraciado.
24: Ochoa estuvo casi un mes sin jugar en la recta final.
8: Habla.
24: En la recta final con Chipre dejó de jugar, de hecho tuvo poca actividad y tuvo varios errores, por lo cual me parece...
8: No, no, es otra cosa.
4: Los errores son otra cosa. Si tiene los errores, jugó, güey.
24: Déjenme hablar.
4: Si tuvo errores, jugó, ¿no?
24: Un mes... que al final tuvo ya poca actividad. Ese es uno. Otro Jorge Sánchez también de los últimos 5 compromisos, si no mal estoy, 3 ya no estuvo presente. Mateo Chávez también tuvo pocos minutos en
4: el partido. No, no, no, es
8: terrible. Espérate, Gabriel.
4: No, es que terrible.
8: Oye, no, deja que termine, que argumente.
24: Luego por eso no. Y aunado a esto, los demás por lesiones que vienen de cirugías. Yo lo que pongo sobre la mesa en el debate es de los 10 que yo pongo en el nombre. Ah, lo de Edson Álvarez también es complicado. Terminó peleado con cirugía.
4: Ok, ¿te puedo decir algo, Toño? Todo lo que dice Toño da el traste con las declaraciones o lo que piensa Javier Aguirre. Javier Aguirre
21: y con información de Gibran Araige, sí sabe que Edson viene de una lesión y que está complicado. El Chino Huerta sabe que está complicado. Sí, pero ¿sabes qué? Dice que los va a tener para los partidos. O sea, que no le preocupa, que no hay ningún problema y que los va a tener. Que por eso a lo mejor no les va a dar tantos minutos pero, y los va a cuidar.
3: Pero el tema sigue abierto, Gabriel, porque el tema es que llega el último.
24: Es una cosa, es otra cosa. A ver, aquí lo que estoy poniendo sobre la mesa es... A nosotros Javier Aguirre nos dijo, yo quiero jugadores que estén al 100%, que lleguen en buen nivel, y estamos hablando de los 10, de los 10.
3: No llegarán al 100%.
24: Pero tú 7, 7 tienen promociones, tienen cirugías, y hoy en día me preocupa hoy que me pongas de titular a Chávez, a Edson Álvarez, y me pongas a estos jugadores que ni siquiera sabemos si vienen con ritmo, ¿eh?
3: Vega, sobre todo es el caso.
23: Bueno, entonces la pregunta es, ¿tú los pondrías?
21: Pero ¿sabes qué, Toño? Ese es el tema de que coge a Vega, ya dicen que es porque un tic. Eso lo dijo Vega, dijo que lo hace por un tic. Que porque ya es porque... Así,
3: esa fue la salida más fácil.
21: Vamos
3: con Toño.
20: Esa de Vega me tocó una Radio Fuego en Puebla. Y Kikini Russo, que eran los comentaristas. En el primer pique voltea. Estoy contando una intimidad en el palco. Bajan el micrófono, voltean y nos dicen a Paco González de mí, que yo narré el primer tiempo y el segundo, nos dicen, Vega no está. Esa sí me parece, pero total.
24: Está lesionado.
20: Edson Álvarez, Edson,
21: claro.
20: Además de incongruente, Farías y Vaca me dicen que no es incongruente, lo puso todo el proceso cuando estaba con Aguirre de contención y ya lo mete de central, faltando dos juegos que mundial, ahí cambia.
21: Es una cosa fabulosa.
20: Si mal no estoy, no seguí tanto la liga rusa, pero me metí a ver los números previos a los dos partidos que me tocó narrar de selección mexicana, y Chávez terminó jugando de 50 a 60 minutos los últimos 5 de la liga rusa.
21: Claro,
20: Montes no tiene ritmo, Huerta no tiene ritmo, ahí estoy contigo, y ahí sí es incongruente Javier Aguirre, Y Santiago Jiménez, ni se preocupen, es el cuarto delantero en la escala para la selección mexicana.
21: Yo creo igual, con
3: Toño. Tú, a esos jugadores, a los que tú dices que para ti no están en ritmo, que son los que son para ti, no están al 100, no digo de titulares, ¿los hubieras convocado en los 26 o agarrarías de la liga?
20: Yo no hubiera llevado a Vega, no hubiera llevado a Edson y no hubiera llevado a Santi.
3: Ok, voy con Iker. Porque Gabriel interrumpe todo y no deja ni oír. Sí, no, ajá, correcto, sí, perfecto, claro, ¿no? Pero Gabriel, por favor.
20: Y además trae delay, Gabo, traes un segundo.
3: Imagínate.
21: ¿Ah, sí, trae delay?
3: Aparte con delay. No, pero,
21: con delay.
3: No, y con el delay.
21: No, con el delay. No, si quieres, me salgo de uno.
3: Segundos de delay. Estoy contigo. A ver, yo creo que hay casos de casos, ¿no? Lo de Santiago Jiménez, yo sí lo hubiera llevado. Entiendo la parte de que no gozó de tantos minutos, que atravesó a lo largo de la temporada lesiones importantes, pero la comparativa estaba entre Germán Berterame y Santiago Jiménez. Yo lo particular ahí sí me quedaba con Santiago Jiménez. Quizás el único que no hubiera llevado, Alexis Vega.
23: ¿Por qué te dice Toño?
20: ¿Por qué llega Santiago Jiménez? Santiago tiene muy buena prensa.
3: No, pero yo creo que yo creo que el momento.
20: Tiene un buen partido de Santiago Jiménez de titular con selección mexicana y quita el gol contra Panamá.
3: El gol contra Panamá de la Copa
24: de ni siquiera.
3: Sí, a ver, ahorita yo voy a hablar porque también quiero opinar,
24: Claro.
3: Yo creo que el momento de Berterame y de Santiago Jiménez era un tanto similar entre el Inter de Miami y el Milan. Entiendo que son dos equipos completamente diferentes. Yo ahí sí me decanto un poco más por Santiago.
23: O sea, es decir, de lo
21: mira,
23: que...
21: Mira, no sé.
23: Pero ahí voy contigo, te lo juro por Dios que voy contigo.
3: Y a solo Alexis, te voy contigo. Solo Alexis.
23: De los 26, ¿solo harías ese cambio?
3: Solo Alexis.
23: Sale Alexis, lo llevaba. ¿Y entra quién?
3: Kevin.
23: Kevin es el único cambio. Solo un cambio.
20: Lainez.
23: ¡No le soples la oreja! A ver, Gabriel, adelante, Gabrielito, a ver.
24: Gabrielito.
23: Dime, bueno, porque quiero opinar, ya. No te tardes, quiero opinar, ya quiero acabar el programa.
21: Ok, mira, Alexis Vega yo no lo hubiera llevado, creo que me parece que no. César Huerta yo tampoco lo hubiera llevado, lo de Edson tampoco, creo que eran de los tres jugadores que podríamos dejar fuera. Pero a mí sí me parece que por ejemplo, a ver, ahorita decía Toño un partido en el cual Santi hubiera jugado bien contra Corea, en Nashville, jugó bien Santi, no
5: fue titular. Pero le cambio, dije titular.
21: Dije, no fue titular, pero tuvo un buen partido en el segundo tiempo, entró de cambio y creo que se vio bien, pero sí, a mí tampoco Santi es un tipo que me agrade mucho en la delantera. Creo que no es que no tenga calidad, pero creo que a veces pareciera, para mí, en la persona, el que no tiene sangre en las venas, aunque no le corre.
7: Mi opinión es que tenemos un universo de futbolistas muy, muy cortito para jugar una Copa del Mundo.
21: Uh-huh. No, dice Javier que tenemos 60. Puta.
23: Adelante, te escuchamos.
21: No, échale. O sea, ya le he dicho muchas veces que aquí su opinión no cuenta. Usted es moderador, no entiende. Usted no tiene que dar su opinión.
2: ¿Está bien?
21: No opine. No me dices y lo quito.
9: No opino. Soy moderador.
21: Yo quiero escuchar. No, por favor, yo quiero escuchar tu opinión. Yo sí quiero escuchar tu opinión.
23: Sí, aparte les va a hacer enojar.
7: La verdad.
21: A ver, dale.
7: Creo que hay un universo muy cortito para una Copa del Mundo. Y yo solamente hubiese hecho un cambio de esta convocatoria, que es la que decía Toño, por eso le decía no le soples. La de Diego Lainez se me hace increíble e irrisorio que no esté en la selección mexicana.
2: Lainez hay que entender que está borrado, ¿no?
7: Bueno, pero eso yo no estuve ahí.

0: Es porque estás ya considerando lo del Vasco Aguirre. O sea, no es.
1: No.
2: O sea, okay. No. A ver, es que nadie tiene duda que si es titular, Edson va a ser el capitán.
0: No, de acuerdo.
3: No es lo que creo, es lo que quiero. Edson, a ver, tiene jerarquía. Ya jugó Copa
2: del Mundo. Claro. Eso lo tenemos claro.
4: Es más, si me da a escoger Lira, Edson, yo pongo a Edson ciego.
2: No, pues mil veces. Un millón de veces, Edson.
3: Pero la mayoría dicen que Edson ni lo pone de titular.
2: Es que no, son estos muchachos melolengos que no saben de fútbol, hombre, pero pues insultas, no,
1: ¿por qué insultas?
2: A ver, vamos por partes. A mí me parece que yo no llamaba ni a Chino Huerta.
3: Aquí.
2: Yo no llamaba a Edson.
3: En lugar de quién llevabas. Ok, tres, me tienes que dar tres entonces. Lainez me vas a dar uno. Te quedan dos.
1: Hoy en día.
3: Ándale, se nos va a acabar el programa.
2: Jordan Carrillo va a decir.
1: No sé si Jordan Carrillo también.
3: Jordan Carrillo, por un torneo bueno. Ok, está bien.
2: Buen momento.
3: Entonces el cadáver Valdés estuvo bien que haya ido un mundial.
1: Pues está bien.
2: Exacto. No, Gabriel. Es que no tuvo ni momento. No tuvo un partido bueno. Imagínate, lo llevaron.
5: No, lo entiendo, pero si nos vamos con.
3: El mundial es de momento junto con jerarquía, junto con.
1: Hoy no tienes jerarquía.
3: Pues es que yo insisto. El otro día le hacían un Vox Populi a diferentes colegas que cubren a la selección mexicana el 11 que quisieran para el 11 de junio. Nadie ponía Edson, solamente lo dije aquí, May y, y Máfer Alonso.
2: Máfer.
3: Fueron los únicos, y los demás, como si Edson, a ver, tranquilos, va a ser capitán.
2: Bueno, y tú y yo, chiquis, y tú y yo también.
3: No, pero
2: tú y yo.
3: No se interesó nadie, güey.
2: Bueno,
3: vale,
2: nosotros seremos nuestro
3: 11. Edson va a ser capitán.
1: Dime un partido en la Copa del Mundo donde haya sido determinante Edson Álvarez.
3: Ah, no,
2: Kevin
3: Castañeda, sí, seguramente.
2: Dime un partido.
3: Jordan Carrillo, dime
2: un partido donde Edson Álvarez dijéramos, qué capitán, qué.
5: No tenemos. Ahí sí, Camacho, no nos podemos ir solo por eso.
1: Pero tampoco está al 100.
6: El tema de la contradicción es que Edson no está al 100. Ese es el tema.
3: Sí, en la contradicción de Javier Aguirre, si él dijo puntualmente, si no están al 100 no vienen, claro que hay una contradicción.
1: Porque a ver,
2: Chávez
1: se subió al fanal,
6: y demás, no le podemos cuestionar la carrera a Edson, no lo estamos cuestionando. El tema es que no jugó en el segundo semestre,
2: ya habrá juegos. Pero ¿cuántos jugadores en muchas selecciones, incluso, a ver, no voy a compararlo?
6: Y no me interesa.
2: Brasil está esperando a Neymar. No, por eso, Toño, pero no tenemos que. A ver, dime un.
6: Ahí no vas a titular.
2: Dime no un jugador. Bueno, Edson sí. Dime un jugador de la misma calidad, jerarquía y lo que te aporta Edson Álvarez en la cancha.
6: Seguramente no lo tenemos.
2: No lo hay. Ah, pues no lo hay, pues llévalo. Así está el 50, el 60, el 70, llévalo.
6: No, llévalo, pero que no arranque.
1: Ya acabo.
3: Gracias, cántalo.
2: Gracias,
3: un placer.
1: Gracias, Torri, respetas.
2: Venga, vivan al máximo.
3: Gracias, Toño.
6: Bye,
3: ahí quédate, Gabriel, esperando a ver qué ves de la selección y haciendo corajes. Esto fue Línea de Cuatro. Buena tarde.
2: Que se quede 15 minutos más.
3: A través de Azure Radio. Sí, quédate 21 minutos ahí viendo a ver qué ves. Gracias. Buenas noches.
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7: En este verano deportivo también descubrirás la cultura en cada ciudad a donde vayas.
13: Ubicado en Santa Clara, el San Francisco Bay Area Stadium es uno de los recintos más ecológicos del deporte estadounidense. Con capacidad para 68.500 aficionados, fue inaugurado en 2014 y es casa de los San Francisco.

0: fanático 49ers de la NFL. Desde su apertura, ha sido escenario de eventos de talla internacional, incluidos dos Super Bowls y dos Copas América. El estadio destaca por su diseño moderno.
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5: Su talento, goles y logros lo posicionan como uno de los

0: Libertadores en 1996 con River Plate, marcando un doblete en la final. Brilló en Europa como goleador de la Lazio, Milan, Chelsea e Inter de Milán. También fue campeón juvenil con Argentina. Todo esto lo llevó a ser considerado como uno de los grandes delanteros del fútbol moderno. Con 28 medallas olímpicas y rompiendo récords en cada estilo, Michael Phelps es uno de los atletas más grandes en el mundo de la natación. En Sydney 2000 debutó y con tan solo 15 años ya había hecho historia, para después, con su gran trayectoria, convertirse en una inspiración y un ejemplo de superación. Por eso Michael Phelps es una leyenda de TUDN Radio.
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